0: Qué gusto terminarla como siempre contigo y con nuestros televidentes desde los estudios en Lima, Perú.
1: Bienvenidos a su noticiero con Enfoque Católico EWTN Noticias. Soy Natalie Paredes.
0: Soy Eddie Rodríguez Morel. Gracias por acompañarnos. Iniciamos las noticias desde Nicaragua con la reaparición en video de Monseñor Juan Abelardo Mata, obispo emérito de la diócesis de Estelí. Tras 40 días de incertidumbre sobre su paradero, luego de ser detenido por la policía, el régimen difundió esta semana una entrevista realizada por un canal de televisión oficialista. Aunque el gobierno aseguraba que el religioso ya estaba en su casa, diversas organizaciones y líderes de la iglesia habían denunciado su desaparición, lo que provocó preocupación internacional por su avanzada edad y estado de salud. Aquí los detalles.
1: El video difundido por medios afines al régimen de Daniel Ortega el 12 de agosto muestra a Monseñor Abelardo Mata, obispo emérito de la diócesis de Estelí, en su finca, en una entrevista realizada por el diputado del partido de gobierno Adolfo Pastrán. El prelado comparte su vida cotidiana, sus actividades en el campo y su trayectoria religiosa.
2: Muchas gracias por recibirnos.
3: Aquí estamos.
2: Es un... Me alegra verlo bien.
3: Gracias, estoy bien, sí. Gracias a Dios, me siento bien.
1: Pastrán insiste en decirle al obispo que lo ve muy bien y con mucha vitalidad, a lo que Monseñor Mata responde que la oración lo ayuda mucho. En otro momento del video, Mata aparece sonriente y caminando por la finca, asegura que permanece en su propiedad, llevando una vida monacal, en silencio, oración y estudio.
3: Está aquí solo una manzana y la reservé para la papaya. Pero no siembro todo, siembro una parte y después una que saca la cosecha, siembro otro lado.
2: ¿Ella tiene buen mercado?
3: Sí, buen mercado. Buen, pero hay que necesita cultivarla.
1: Pastrán, quien narra el reportaje, destaca que comprobaron que el obispo tiene enorme energía, enorme vitalidad y salud. Este jueves, la Comisión Interamericana de Derechos Humanos solicitó a la Corte Interamericana la ampliación de las medidas de protección para el obispo y cuatro personas de su entorno, al considerar que existe una situación de extrema gravedad y urgencia y riesgo de daños irreparables a sus derechos. Mata, de 80 años, fue detenido por agentes de la Policía Nacional el 29 de junio, un día después de celebrar una misa en Estelí. Luego fue llevado bajo custodia a su residencia y, según denuncias, nuevamente detenido. Durante semanas no hubo información independiente sobre su paradero ni su estado de salud.
2: Mucho gusto, enorme placer siempre.
3: Un placer.
2: Oye,
3: al fin, físicamente puedo volverlo a ver.
2: Así es.
3: Siempre lo he escuchado, pero por la radio.
2: Claro que sí, y ahí estamos a la orden.
3: Gracias, muy amable. Cuídese mucho.
2: Que el Señor me lo cuide.
1: Este 15 de agosto, Monseñor Abelardo Mata cumple 50 años de sacerdocio. Nicaragüenses en el exilio exhortan a celebrar misas por su integridad. Para conocer qué hay detrás de la reaparición de Monseñor Juan Abelardo Mata, entrevisto a Arturo McPhil Yescas, ex embajador de Nicaragua ante la Organización de los Estados Americanos, quien en 2022 denunció públicamente desde ese organismo la situación de derechos humanos que atravesaba su país. Señor Arturo McPhil Yescas, bienvenido a EWTN Noticias. El obispo Abelardo Mata, según se ve en una entrevista difundida por medios oficialistas, reapareció después de semanas de incertidumbre sobre su paradero, tras haber sido arrestado por la misma dictadura. ¿Qué opina usted sobre esta aparición?
4: Creo que es una puesta en escena de la dictadura, de un video de dudosa fecha, en la que se muestra a un obispo en unas condiciones bastante inusuales, ¿no? Es un acto lamentable en el cual se exhibe al obispo en un lugar donde no se ve que hay personas, no hay es una propiedad agrícola, pero no hay personas en esa propiedad, solo está el obispo y un montón de periodistas y camarógrafos del régimen que están en ese lugar. Es un hecho lamentable, preocupante, sobre todo porque el obispo lo que merece es libertad, no una libertad fingida. El obispo Juan Abelardo Mata desde siempre ha sido claro, no ha tenido miedo de hablar del poder del evangelio, y sobre todo a esos que están en esas cumbres que se creen más poderosos que Dios. Recordemos que la iglesia ha sido perseguida desde los tiempos de la antigua Roma, cuando encarcelaron al apóstol Pablo, cuando mataban a los que seguían a Cristo en una arena romana. Entonces, nuevamente vemos estos shows, ya no es una arena romana, ya no es en un circo romano, sino que es en una puesta en escena controlada y orquestada por el régimen.

0: Yo creo que la vida de Monseñor Juan Abelardo Mata corre serio peligro, sobre todo porque sabemos lo que pasa con estos regímenes autoritarios cuando secuestran a las personas o cuando las encarcelan.
1: Su caso inevitablemente recuerda el de Monseñor Rolando Álvarez. ¿Qué lectura podría hacer usted al respecto?
0: Es similar a la puesta en escena que hicieron con Monseñor Álvarez, nada más que ahora han perfeccionado su narrativa para contar mentiras, ¿no? Porque en la última ocasión no les quedó tan bien, fue muy evidente, pero sobre todo el entrevistador dice que lo conoce y que es muy cercano a Monseñor Mata, pero en determinado momento Monseñor Mata le dice en la entrevista: yo llevo muchísimos años de no verte, solo te he escuchado en la radio. Y entonces inmediatamente se cae la falsa narrativa de cercanía con el obispo. Y en dos ocasiones él intentó como besarle la mano o hacer referencia dos veces, pero fue una cosa tan rara, tan incómoda, en la que se demuestra que la dictadura sigue falseando la verdad, sigue contando mentiras y sigue persiguiendo sobre todo a una iglesia muy valiente en Nicaragua, muy valiente.
1: Muy cierto, y a pesar de la represión y las restricciones, la Iglesia Católica continúa alzando su voz y acompañando a los nicaragüenses. Señor Arturo Macphils, ante este panorama, ¿qué debería hacer la OEA en este momento sobre Nicaragua?
0: Creo que algunas organizaciones no tienen mucho poder para tomar acciones más allá de lo que se puede, ¿no? Pero sí creo que Estados Unidos, liderando esfuerzos dentro de la OEA y fuera de la OEA, puede hacer mucho por una iglesia perseguida. Hay que recordar que estos regímenes llegan por los votos, pero a veces se necesitan resoluciones más fuertes que las de la OEA. A veces se necesitan resoluciones absolutas como las que se dieron en Venezuela. Creo que va a ser un proceso difícil, complejo, pero tengo esperanza porque muchos, muchos tiranos, muchos perseguidores de la iglesia, al final de la historia son derrotados porque ni las puertas del infierno han podido con la iglesia y tampoco estos dictadores.
1: Señor Arturo Macphils, Yescas, gracias por habernos acompañado hoy en EWTN Noticias.
0: Gracias por la oportunidad. Bendiciones.
2: De Nicaragua pasamos a Colombia, 4 días del terremoto de 7,4 grados de magnitud. El último recuento nacional este viernes reporta al menos 281 muertos y más de 3.900 heridos, según Associated Press. Estas cifras están sujetas a cambios. Veamos cómo va la atención a los damnificados.
3: Toneladas de ayuda humanitaria llegaron a Colombia esta semana. Voluntarios en Bogotá se sumaron a las labores de acopio y clasificación.
4: El día de ayer el balance fue muy positivo, fueron más de 1.500 personas de las voluntarias que se hicieron presentes aquí en el estadio y llenamos 5 bodegas del estadio totalmente llenas de ayudas humanitarias. Luego en la noche tuvimos que habilitar este hangar para seguir recibiendo más ayudas y en este momento, en la mañana de hoy, pusimos otro hangar y estamos montando otro hangar.
5: Estoy aquí porque mi país lo necesita en este momento. Me nace, esto es lo que todos los humanos deberíamos hacer, es algo muy importante por nuestra humanidad y sin ninguna retribución, ¿qué más que a uno le llene el corazón?
3: En Cali, una de las zonas afectadas, otros grupos de voluntarios y funcionarios recogieron y distribuyeron alimentos recibidos de donaciones locales e internacionales.
6: Bueno, todos tienen mercados con alimentos no perecederos, ¿sí? La idea es esa, que nos llegue bastante, pero sobre todo no perecederos para que pueda llegar a muchas partes de todo el valle.
3: En el departamento del Chocó, considerado el epicentro del terremoto y la zona más pobre del país, la ayuda humanitaria ha tardado más en llegar. Continúan las labores de rescate en busca de sobrevivientes bajo los escombros. Las autoridades indican que hasta el momento se han contabilizado cerca de 400 desaparecidos.
1: Este miércoles, representantes de la Asamblea Nacional 2015, que representa una parte de la oposición y reconocida por la administración de Donald Trump como el último poder democráticamente electo en Venezuela, junto al gobierno interino de Delcy Rodríguez, anunciaron los primeros acuerdos de la mesa de negociación instalada hace pocos días para una transición a la democracia. Nuestro corresponsal Andrés Enríquez informa.
7: Se trata de un proceso tutelado por el gobierno estadounidense que tiene como objetivos primordiales lograr la reinstitucionalización del país, restaurar las libertades civiles y políticas y eventualmente convocar a unas elecciones que permitan una transición democrática. Todo esto después de la captura y extradición de Nicolás Maduro el pasado 3 de enero. Los líderes de ambos lados, Dinora Figuera por la Asamblea 2015, que representa a un sector de la oposición, y Jorge Rodríguez por el chavismo, anunciaron el resultado de las 5 sesiones de trabajo que tuvieron lugar desde el 6 de agosto. Primero, Rodríguez señaló que ambas partes establecieron el compromiso de trabajar por la recuperación del oro venezolano depositado en el Banco de Inglaterra y retenido debido a sanciones impuestas durante el régimen de Maduro.
8: En este sentido, ambas partes concentrarán esfuerzos en promover la recuperación de los activos de Reserva Internacional de Venezuela en el Banco de Inglaterra, estableciendo mecanismos de transparencia, trazabilidad y auditoría en la utilización eficiente de los mismos.
7: Por su parte, Figuera anunció que los primeros acuerdos también incluyen una reforma profunda del sistema judicial venezolano, impulsando un nuevo proceso de postulaciones para renovar a los magistrados del Tribunal Supremo de Justicia.
9: Reformas a la ley orgánica del Tribunal Supremo de Justicia y a otras leyes del sistema de justicia. B. Renovar y ampliar el Comité de Postulaciones Judiciales. C. Activar un nuevo proceso de postulación para la renovación y designación de todos los magistrados del Tribunal Supremo de Justicia.
7: Está previsto que las delegaciones vuelvan a verse las caras en septiembre. La Iglesia, por su parte, en voz de 2 cardenales y un obispo emérito, se ofreció como garante del proceso, comprometiéndose al seguimiento del trabajo de las comisiones que, según afirmaron, debe buscar como objetivo último el beneficio de todos los venezolanos. En Caracas, Andrés Enríquez, EWTN Noticias.
2: El 12 de agosto de 2026 ocurrió un impresionante eclipse solar total que oscureció el cielo durante unos 2 minutos. En partes de Groenlandia, Islandia, el norte de Rusia, España y una pequeña zona de Portugal. ¿Por qué estos eventos naturales nos fascinan tanto? ¿Y qué nos dicen del universo y de su creador? Para responder estas preguntas estamos con el padre Gabriele Giunti, él es jesuita, vicerrector del Observatorio Vaticano, nos habla desde Castel Gandolfo. Padre Gabriele Giunti, bienvenido al programa.
10: Gracias. En general, estos fenómenos son muy interesantes porque se verifican no muy frecuente. En efecto, esta la próxima vuelta que nos veimos un eclipse solar será cerca de 2080, son mucho largo de aquí. Son fenómenos muy raros, por esto soy muy particular.
2: Y padre, ¿qué nos dicen estos fenómenos naturales que son tan fascinantes y tan raros, como usted dice, del universo? ¿Qué nos dicen, qué revelan del universo en el que vivimos?
10: Estos fenómenos naturales revelan que mucha gente es muy atraída a estos fenómenos porque tú ves algo que es muy bello. Esta belleza por los hombres que soy cristianos, es muy cerca de la belleza de Dios, porque se dicen que este universo en el cual nos vivimos es un universo muy bello, por aquellos que creen, que han fe, es una prueba indirecta, yo digo muchas veces, del fatto que tiene un Dios creador que por amor crió el universo.
2: En efecto, y vemos, claro, hay una sintonía, también es interesante, ¿no, padre? El lugar que ocupa el planeta Tierra en el sistema solar, la Luna, en la proporción del tamaño, ¿cómo puede, o sea, está hecha la medida para poder incluso ocultar por unos minutos el Sol completamente? Y ese tipo de fenómeno también revela que la posición de la Tierra es en efecto privilegiada.
10: La posición de la Tierra ahora en el universo es muy privilegiada porque aquí en la Tierra tenemos la vida. hasta este momento no tenemos ninguna prueba del hecho que tiene vida en otros planetas del universo. Nosotros hemos visto que tienes también muchos sistemas extrasolares, como el sistema solar, en el cual tiene una estrella con planetas que rodean alrededor de esa estrella, pero no hemos visto ya ninguna prueba que estos planetas que son similares a la Tierra, que significa que están en la misma distancia entre el Sol, la estrella y el planeta, tengan vida, también vida inteligente. Por este motivo, la Tierra es muy particular, porque tenemos vida inteligente.
2: En efecto, tenemos un lugar privilegiado para poder existir y también para poder descubrir las leyes del universo que se manifiestan, por ejemplo, en este fascinante fenómeno tan raro y tan hermoso de los eclipses solares totales. Padre Gabriele Giunti, vicerrector del Observatorio Vaticano, gracias por ayudarnos a apreciar mejor lo que acaba de suceder en la astronomía.
10: Gracias de esta invitación.
1: Hacemos una pausa y al volver, este 15 de agosto EWTN celebra su 45 aniversario. Uno de los primeros colaboradores de la Madre Angélica y actual capellán de la cadena comparte anécdotas inéditas sobre la consolidación de su misión evangelizadora. Regresamos con más noticias con Enfoque Católico. Agosto, Día de la Asunción de la Virgen María, EWTN cumple 45 años de fundación. En esta fecha de 1981, la Madre Angélica lanzó la primera señal de televisión de EWTN desde la cochera de la Casa de las Religiosas de la Comunidad de las Clarisas Pobres de la Adoración Perpetua en Alabama, Estados Unidos. Hoy EWTN transmite una programación de 24 horas, 7 días a la semana, en varios idiomas, llegando a más de 435 millones de hogares en más de 160 países y territorios. Las plataformas de EWTN también incluyen servicios de radio. Con sede en Washington, D.C., EWTN News, la división de noticias, incluye Catholic News Agency, el periódico y plataforma digital National Catholic Register, ASI Prensa en español, ASI Digital en portugués, ASI Estampa en italiano, ASI África en inglés, francés y portugués, ASI MEN en árabe, CNA Deutsch en alemán y Church Pop, una plataforma digital que crea contenido en varios idiomas. 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Durante cerca de 18 años, nuestra fundadora evangelizaba en su programa Madre Angélica en vivo. Sus mensajes siguen vigentes. Escuchemos.

0: ¿No es verdad que nosotros hacemos lo que queremos hacer? Cuando queremos y como queremos hacerlo, no pensamos en obedecer al Padre, al Hijo o al Espíritu Santo. Simplemente no pensamos en ello. Así que esta noche quiero honrar a San Miguel. San Miguel, mi más querido amigo. ¿Por qué? Bueno, pues porque nos ha ayudado mucho y muchas veces nos ha protegido de muchas maneras. Su nombre significa ¿quién es como Dios? Y hoy ustedes y yo diremos esto muchas veces. Cuando las personas se les acerquen con medias verdades o simplemente mentiras, digan, no, no hay otra iglesia sino una iglesia. Hay solo una verdad y un solo Dios. Y tienen que ser fuertes. Todos tenemos que ser como San Miguel. ¿Quién es como Dios?
1: Este 15 de agosto vamos a conmemorar y celebrar el 15 aniversario del lanzamiento de WTN, y hay mucho que celebrar. Para saber cómo ha sido este camino, nadie mejor que el padre Joseph Mary Wolfe, que ha estado en WTN por muchos años también al lado de la madre, y seguramente tendrá muchas cosas interesantes que nos permitirán apreciar mejor este aniversario. Father Joseph Mary Wolfe, welcome to the program.
2: Great to be with you, Eddie.
1: Padre, para comenzar, ¿cuándo es que usted entró a bordo, digamos, de WTN y cuáles fueron las circunstancias?
3: Sí, de hecho tengo formación en ingeniería. Trabajé en el campo médico durante 5 años y me trasladaron a Dubuque, Iowa. Soy un chico de granja de Iowa, pero estaba trabajando en un hospital de Dubuque y de repente aparece esta monja en la televisión, la Madre Angélica, y la cadena apenas estaba comenzando. Tenía solo un par de años y yo realmente quería hacer crecer mi vida espiritual. Y antes de eso, realmente no podía encontrar nada católico por ahí. Y aquí estaba esta monja. Estaba al aire 4 horas por la noche. Y simplemente veía las 4 horas porque quería hacer crecer mi vida espiritual. Y me gustaba especialmente su programa, Madre Angélica en vivo. Porque la madre era muy clara y podía hablar de espiritualidad del día a día. Pero también vi que tenían problemas técnicos. A veces salían del aire. Así que estoy buscando. Siento que necesito hacer una transición. Dios me está llamando a hacer algo por Él. Y no estoy seguro de qué es. Así que decido, bueno, tal vez si hago un voluntariado por un año, podré aclarar a qué me está llamando Dios. Así que le escribí a la madre y le dije que me ofrecía como voluntario para ayudar con la ingeniería durante un año. Así que terminé viniendo en enero de 1985 y trabajé como ingeniero durante 2 años.
1: Así que, padre, usted ha estado ahí prácticamente desde el inicio. Por favor, ayúdenos a entender cómo la madre compartía su visión para el WTN con las personas que cooperaban con ella.
3: Bueno, la Madre Angélica pensaba que los empleados también necesitaban tener una vida espiritual, si iban a estar involucrados en ese trabajo y en esta misión. Así que cada lunes por la mañana, a las 9 de la mañana, y esto era todavía en los días del estudio de garaje, así que como saben, la madre comenzó en un garaje y luego con el tiempo se construyó un estudio más grande, pero todavía usábamos el estudio en el garaje. Así que lo primero que hacíamos el lunes por la mañana era que la madre bajaba del monasterio y nos daba una lección a todos los empleados en el estudio de garaje. Y recuerdo que lo primero de lo que nos habló fue del Espíritu Santo. Había escrito un librito sobre el Espíritu Santo y nos estaba enseñando sobre eso. Pero era una operación muy familiar, ya saben, de tipo familiar. Había como 25 empleados y la mayoría de nosotros estábamos en los 20 y tantos, como yo, y solo estábamos al aire 4 horas al día, pero era realmente una familia muy unida. La madre simplemente seguía sus inspiraciones, y realmente tengo recuerdos muy felices de esos primeros días.
1: Padre, por favor, háblenos de su comunidad, su congregación. En la fundación de esa congregación tuvo mucho que ver la Madre Angélica, aquí en el núcleo mismo de la misión de WTN.
3: Así que, como dije, estuve trabajando como ingeniero desde 1985 hasta 1987, y en ese momento no había una comunidad masculina. Las hermanas estaban aquí, había unas 12 hermanas, y en esos primeros días tenían que participar en todo, desde responder las llamadas telefónicas de los programas en vivo hasta el correo y las llamadas. La madre entendía que la vocación de las hermanas era la vida contemplativa, orar por la cadena. Así que en enero del 87 anunció que iba a comenzar una comunidad masculina. Bueno, para ese entonces yo asistía a misa diaria, la cual no se televisaba en esa época, y las monjas me tenían el ojo puesto como uno de los que podría formar parte de esta nueva comunidad. Así que rezaban para que yo formara parte de ella, y de hecho el Señor me dio varias señales de confirmación de que eso era lo que quería que hiciera. Y así, en mayo, el 2 de mayo de 1987, comenzamos nuestra comunidad masculina. Y ahora tenemos 10 sacerdotes, tenemos 4 hermanos laicos, así que somos un grupo pequeño, pero tenemos un púlpito poderoso que llega a todo el mundo, y somos el apoyo espiritual de la cadena, ayudando a los empleados en su trabajo, haciendo diferentes programas. Pero principalmente creo que nuestra labor principal, por supuesto, es brindar el elemento espiritual en lo que respecta a las misas televisadas y los diferentes programas espirituales que tenemos.
1: Padre, y también podemos nosotros dar testimonio de que la presencia de los frailes es importante para la comunidad, justamente para promover lo esencial de nuestra misión. Le agradecemos que haya compartido con nosotros estos recuerdos en este aniversario de WTN. Muchas gracias.
3: Un placer estar contigo, Eddie.

el mérito de la pasión y su valor, el poder mantenerse en la prueba de la pasión sin defección, está en la unión con el Padre. Nada más. No se complique. Unión con el bendito, con el único, con el que es mi vida. Lo demás no es vida. Y Cristo lo probó en su agonía. Y unión con el Padre es la oración. ¡Qué grandiosa es la oración!

0: Estimados amigos, tengan todos y cada uno de ustedes una cordial bienvenida a La Luz de la Vida. En la parte técnica nos apoyan desde la ciudad de Arequipa Jorge Linares, Oscar Maima, José Lobón, Yure Duich, y en el espacio de reflexión el día de hoy les acompaña un servidor, Henry Moreno. Hoy, a partir del Catecismo de la Iglesia Católica, vamos a estar reflexionando sobre cómo funcionan, cómo operan los medios de comunicación social el día de hoy. Es el tema concreto que trae el Catecismo de la Iglesia Católica desde el numeral 2493 al numeral 2499. Y si bien es cierto que para nosotros está muy claro que el desarrollo principal de los medios de comunicación social el día de hoy se hace a través de las redes, se hace a través del internet, pues en su esencia el objetivo, los mensajes, el poder que esto representa sigue siendo una constante, tanto ayer como hoy, desde que han aparecido los medios masivos de comunicación social. Volvemos a recalcar, hoy en día a través de las redes sociales, pero antes, cuando teníamos la televisión pública, después la televisión privada, el cable, etcétera. Hoy en día las redes sociales sigue manejándose esa misma intención. Por eso es muy actual lo que va a decir hoy el Catecismo de la Iglesia Católica. Metámonos de lleno, vámonos al numeral 2493 y nos dice lo siguiente. Dentro de la sociedad moderna, los medios de comunicación social desempeñan un papel importante en la información, la promoción cultural y la formación. Su acción aumenta en importancia por razón de los progresos técnicos, de la amplitud y la diversidad de las noticias transmitidas y la influencia ejercida sobre la opinión pública. Por eso se ha hablado de cuando se hablan de los medios de comunicación social, ya desde hace muchos años, siempre se habla en el sentido del poder de los medios de comunicación, porque los medios de comunicación transmiten algo que es muy importante y es información, y la información es poder, incluso mucho más poderoso que el dinero, porque finalmente con la información se genera dinero. Lo digo para todos aquellos que pretenden basar su vida justamente en el dinero, en lo material. Pero previo a eso siempre está la información. Y aquí el Catecismo nos dice que estos medios de comunicación desempeñan un papel muy importante en la información, las cosas que están sucediendo. La gran pregunta es, hoy en día que tenemos acceso a estos medios de comunicación simplemente con un clic y que tenemos una gran variedad que se encuentran en las redes sociales y en el internet de información, la gran pregunta es, esa información que estamos buscando, ¿en dónde encontramos la verdad? Porque la información tiene que estar asociada a la verdad. Y lamentablemente, no todas las vías de comunicación nos dan la verdad. Hay mucha desinformación, hay muchas noticias falsas en relación a la información en el internet. No tenemos pautas concretas en dónde buscar. Y muchas veces esa información la buscamos más por nuestras inclinaciones, que en general están llenas de flaquezas, de concupiscencia, de pecado, y en realidad pasa un poco como sucede hoy en el mercadeo, cuando vamos a un mall o a un supermercado, buscando, vamos a poner cualquier ejemplo, voy buscando un jabón, por ejemplo, para mi lavadora, y salgo terminando comprando 5 y 6 cosas más. ¿Por qué? Porque la publicidad trabaja con justamente esa flaqueza, trabaja con nuestra debilidad, con nuestra tendencia consumista, y sucede igualmente en estos medios de comunicación, que vamos a buscar una información muy concreta, pero terminamos pinchando en informaciones que en realidad no es lo que nosotros queremos. Y lo peor de todo no es esto, es que terminamos pinchando muchas veces en informaciones donde no está la verdad. Por eso el Catecismo habla de ese papel importante en la información asociada a la verdad. La promoción cultural, los medios de comunicación veraces, basados en la verdad, deberían promover las culturas y lo mejor de las culturas para que nosotros fuéramos, y es el punto siguiente, formándonos, porque habla de la formación, pero en esa variedad que encontramos en las redes sociales, muchas veces, como ya lo venimos diciendo, hay desinformación, no hay una promoción de la cultura auténtica, sino más bien ideologías culturales, si se puede decir así, que nos quieren imponer, muchas veces ajenas a nuestra realidad cultural y nacional de nuestros países, y más que formación, deformación. Por eso, en este numeral 2493, nos dice que la acción aumenta en importancia, es decir, toda esta información, toda esta promoción cultural, toda esta formación que hoy día encontramos, es aún más importante en la medida del aumento o del progreso técnico. Porque claro, está ya más a nuestro alcance. Hay mayor amplitud, mayor diversidad de noticias y por supuesto que la influencia que ejercen esos medios de comunicación sobre todos nosotros y sobre la opinión pública es cada vez mayor. Pero volvemos a hacer la reflexión. Verdaderamente, porque en los medios de comunicación hoy esté a nuestro alcance con un clic, ¿verdaderamente estamos más informados? ¿Verdaderamente estamos más formados? ¿O sucede todo lo contrario? Con esta pregunta le doy la bienvenida a la hermana Natividad. Hermana, qué gran dilema hoy de ver cómo funcionan los medios de comunicación, cómo todo lo tenemos al alcance de un clic, cómo parecería que aquí tenemos ya todas las bibliotecas del mundo, toda la información, pero ni nos estamos informando bien y más bien parece que nos deformamos.
1: Sí, no solamente eso, sino que uno tiene que caer en la cuenta de lo que, ¿cómo podría decir? De algo que, una información, digamos, pero que me ayude a, digamos, yo qué sé, aumentar el conocimiento, saber esto, tal, tal, tal, como lo hay, gracias a Dios, en noticias o lo que den, ¿no? Pero cuando es algo que no corresponde, pues entonces a veces nos enganchamos y, bueno, se enganchan los que ven lo que no corresponde y entonces pues no termina en nada bien ni nada bueno.
0: Así es, por eso en esto hay que educarse mucho, muchísimo, y hay que buscar allí todos los filtros y todas las barreras que podamos a la hora de buscar esta información. Vamos al siguiente numeral, 2494. La información de estos medios es un servicio del bien común. La sociedad tiene derecho a una información fundada en la verdad, la libertad, la justicia y la solidaridad. Y dice inmediatamente, el recto ejercicio de este derecho exige que en cuanto a su contenido, la comunicación sea siempre verdadera e íntegra, salvadas la justicia y la caridad. Además, en cuanto al modo, ha de ser honesta y conveniente, es decir, debe respetar escrupulosamente las leyes morales, los derechos legítimos y la dignidad del hombre, tanto en la búsqueda de la noticia como en su divulgación. Entonces no es solamente comunicar por comunicar, se trata de comunicar la verdad,
1: Claro.
0: se trata de hacerlo en libertad. Hoy en día, qué duda cabe, nos damos cuenta cómo en las redes sociales muchas veces no está la verdad y tampoco está la justicia y la libertad. A veces nos vemos condicionados a tener que recibir información un poco a la brava.
1: ¿Qué lava?
0: O también cuando medios de comunicación queremos contar la verdad, pueden haber por allí sesgos, filtros que impiden que esa verdad pueda llegar a mucha gente, porque no
1: Exactamente.
0: entramos dentro de las reglas globalistas de las cuales los grandes medios de comunicación, pues hay que decirlo, digamos, subyugan a los demás.
1: Claro, efectivamente. Y además, siempre uno tiene que pensar en ese sentido, en que la noticia o lo que fuera. Bien, ahora, por ejemplo, lo que está pasando ahora con esto del agua que se ha salido y todo, ¿no? Pero para que caigamos en la cuenta de decir algo que ayude, que valga la pena, que verdaderamente la persona piense, ¿no? Bueno, esto, cómo lo vamos a ver, de qué circunstancias, cuáles serían los pasos a dar, etcétera, etcétera. Pero que verdaderamente a mí me está alimentando en mi mente, en mi espíritu, en mi todo lo que fuera, me está formando, me está ayudando, me está haciendo una persona de mayor conocimiento de algo que verdaderamente valga la pena, o que sea una información o algo que en realidad no me vale la pena a mí directamente, digamos.
0: Fíjese que vamos a poner algunos ejemplos para que nos demos cuenta cómo los
1: Claro.
0: medios de comunicación hoy justamente se van cerrando y no nos dejan llegar a esa verdad.
1: Claro.
0: Porque lo digo, no digo que no haya plataformas como el caso de
1: Claro,
0: NSE
1: claro,
0: y como muchas otras habrán por allí
1: claro.
0: que intentan divulgar la verdad, pero siempre hay muchos obstáculos que uno se encuentra. Porque, por ejemplo, uno encuentra ahora muchos titulares en las redes sociales que lo que buscan es impactar el sentimiento y
1: Claro.
0: la emoción de la persona. Y a veces son contenidos muy cortitos, porque ya hemos llegado al convencimiento más por una cuestión de procedimiento práctico, de que las personas no ven videítos más de 2 o 3 minutos.
1: Ya.
0: Entonces, claro, es una realidad práctica y uno dice,
1: Claro.
0: sí, eso es lo que está pasando allá afuera. Pero eso de por sí ya es un diagnóstico bastante malo en relación a lo que está pasando con el ser humano, que
1: Claro.
0: no sea capaz de ver un contenido que pueda ser
1: Claro.
0: serio, que pueda
1: Claro.
0: ser profundo, si dura más de 3 minutos, porque ya estoy pinchando lo otro.
1: Claro.
0: Ya estamos condicionados a ver poquitas
1: Claro.
0: cosas y muy
1: Claro.
0: superficiales.
1: Claro.
0: Otra cosa, a veces vemos cómo se tratan los temas, y yo me doy cuenta mucho de eso, y la verdad que eso me duele bastante, cuando por dar una noticia, yo puedo pasar por encima de una persona denigrándola. Hoy es muy común denigrar a la persona en las redes sociales.
1: Claro.
0: Hablar de las personas de una manera muchas veces burda, fuerte, agreste, con tal de lograr la noticia.
1: Claro.
0: Entonces, el catecismo nos está recordando que esto tiene que estar en la verdad, en la justicia, en la caridad.
1: Claro.
0: Yo no puedo simplemente amoldarme a lo que es la moda del día de hoy,
1: Claro.
0: llevándome por delante personas,
1: Claro.
0: llevándome por delante la integridad no solo de personas, sino incluso de comunidades.
1: Claro.
0: Y no, no se trata de eso.
1: Claro, efectivamente. O sea, yo no puedo, digamos, aprovecharme de esas circunstancias para yo. ¿Qué es lo que busco detrás de eso? Porque en el fondo, ¿qué es lo que yo busco detrás de eso, ¿no? O sea, ¿qué estamos buscando? Porque se supone que yo debo dar una noticia. Bueno, y en este caso, si hay una noticia un poco difícil, como lo que está pasando ahora, por ejemplo, acá en el sur, ¿no? Lo que está pasando del agua que se ha salido y todo. Entonces, pues para que la gente se entere, sepa, en fin, busquen ayuda, lo que fuera. Pero si yo me voy a poner a meterme en cosas que ya solo por impactar, ¿no? Solo porque vean la noticia y pongo un montón de cosas que en realidad como que le envuelvo y no es
0: O lo
1: lo.
0: exagero
1: O lo
0: o
1: exagero
0: quito
1: también,
0: cosas.
1: claro. O busco ahí y dejo ahí como algo que le caiga y que la persona quede como pensando, ¿y cómo será esto? ¿Y de qué? No, no es la manera. No,
0: Así
1: no, o sea,
0: es.
1: no es la manera.
0: Numeral 2495. Nos dicen que es necesario que todos los miembros de la sociedad cumplan sus deberes de caridad y justicia
1: Claro.
0: también en este campo.
1: Claro.
0: Y así, con ayuda de estos medios, se esfuercen por formar y difundir una recta opinión pública. Una pausa allí.
1: Claro.
0: Por lo tanto, tenemos un deber a la hora de consumir información, a la hora de consumir comunicación, cuando entramos en las redes, tenemos el deber, tenemos que esforzarnos por formarnos y difundir una recta opinión pública. Allí lo dice, con ayuda de estos medios se esfuercen por formar y difundir una recta opinión pública. Tanto el que la difunde, nosotros como medio de comunicación, esforzarnos por ver los contenidos,
1: Claro.
0: que se difunda la verdad, como el consumidor de saber en qué medios se mete y en cuáles no.
1: Claro.
0: En dónde va a
1: Claro.
0: encontrar un bien y en dónde no.
1: Claro.
0: Y no dejarnos llevar como esas debilidades y esas fragilidades, porque una imagen inmediatamente nos agarra. E inmediatamente pinchamos y venga aquí
1: Claro.
0: y venga aquí. Claro, los algoritmos de esas redes sociales están hechos para eso. Y entonces van presentando información siempre donde ya se sabe que uno pincha. Y es una lucha.
1: Claro. Bueno. Pero tampoco se trata de que, bueno, yo, porque yo qué sé, ganarme la audiencia o lo que fuera, ¿ya? Bien, pero ¿a costa de qué?
0: Claro.
1: ¿A costa de qué? O sea, también ahí yo no sé si la persona se va como decirlo, el dicho de que se va a descansar con la mente tranquila de lo que ha hecho.
0: No, y de hecho sabemos que esto ya desde un punto de vista médico no se aconseja para nada, por ejemplo, antes de acostarse, estar viendo las noticias ni en un celular, claro, ni en una laptop, porque primero que todo trunca inmediatamente el sueño, va a estar despertándose pronto, no va a tener un descanso
1: dándole
0: profundo,
1: vuelta y dándole vuelta.
0: Va a estar allí magnetizado, va a estar dándole vueltas. Más bien antes de acostarse, hablar con Dios.
1: Claro.
0: Quedarse con Dios. Claro. Y lo mismo, la primera idea, apenas uno se despierta.
1: Claro.
0: Ese es el medio de comunicación principal.
1: Claro.
0: Sigue el numeral 2495. La solidaridad aparece como una consecuencia de una información verdadera y justa y de la libre circulación de las ideas que favorecen el conocimiento y el respeto del prójimo. Es muy importante. Lo pone dentro del término de solidaridad como la libertad para que podamos comunicar la verdad, la justicia dentro de los medios de comunicación. A veces no siempre se da esa libertad y esa justicia a la hora de querer comunicar la verdad. A veces hay muchos sesgos. Hay de pronto también ya palabras en las redes que si uno inmediatamente nombra temas tan controvertidos como, por ejemplo, el aborto, y uno hablar de la verdad, hay momentos en que hay palabras y sesgos donde lo pueden llegar a uno a sancionar.
1: Claro.
0: Y entonces no se puede mencionar la palabra. ¿Y por qué? Claro. ¿Por qué no puede haber esa libertad de hablar sobre esos temas? Bueno, son las cosas que uno se va cuestionando.
1: Claro.
0: 2496. Los medios de comunicación social, en particular los mass media, pueden engendrar cierta pasividad en los usuarios, haciendo de estos consumidores poco vigilantes de mensajes o espectáculos. Los usuarios deben imponerse moderación y disciplina respecto a los mass media. Han de formarse una conciencia clara y recta para resistir más fácilmente las influencias menos honestas. ¿Qué duda cabe? Los contenidos a nivel de pornografía, los contenidos contra la pureza, los contenidos que son verdaderamente agresivos hoy en día a través de los medios de comunicación. Y lo que es peor es que muchas veces buscando una información que no tiene absolutamente nada que ver con eso, aparecen por allí imágenes.
1: Claro, ajá, le van poniendo.
0: Se van poniendo a un lado o al otro. Y entonces, obviamente, hay una clara tendencia de hacer que la persona pinche, porque en el fondo, como siempre ha habido a lo largo de la historia, y la historia de la Iglesia nos lo deja muy claro, desde siglos antes, desde el cristianismo primitivo, se sabe que siempre los poderes quieren darle al consumidor pan y circo. Desde que haya pan y desde que haya circo, o sea, desde que haya qué comer y haya entretenimiento, ahí los tenemos tranquilos. Hoy en día sigue lo mismo. Y lo tenemos al alcance de un clic.
1: Exacto. Y yo diría quizás que peor.
0: Peor.
1: Porque cuando recién comenzó la televisión era muy diferente y se pasaban, por ejemplo, películas
0: formativas, ¿no?
1: Quizás otras poco como chistosas o qué sé, para que la persona pues se disfrute de verlo.
0: Como con eso, buenos, ¿no?, mensajes. ¿No?
1: Claro, sí, en medio de eso, con esos mensajes, pero sin embargo, pues ahora hay que ponerle lupa para mirar según lo que te están poniendo ahí los medios de comunicación. Y yo no sé a dónde queremos llegar. Si esas personas, la verdad yo lo digo, esas personas irán a descansar tranquilas en su cama con haber hecho todo eso, yo no creo, don Henry.
0: No, para nada.
1: Yo no creo que una persona que después que ha hecho todo eso y que en el fondo es porque quiere ganar más o quiere la audiencia, más que nada, ¿no? Quiere que aumente. Voy a ponerle cosas que no corresponden y que después de, ah, mira, ese canal puso tal cosa o puso esto. Y eso hay que tener incluso, ¿qué diría yo? Respeto a la misma persona, a la misma persona, al mismo ser humano. Es que yo no lo puedo dejar como si cualquier cosa, ya, no, pero si lo hace bien o tal cosa, no, no se trata de que lo haga bien, y porque le hace mal a la persona que está mirando.
0: Claro, y eso es por eso el catecismo habla de que va convirtiendo a la persona en una persona pasiva, un usuario pasivo, en donde el usuario solo recibe, y solo recibe cosas que no le ennoblecen, que claro, no lo espiritualizan, claro, sino que es un consumidor de cosas materiales, claro, de cosas sensuales. Y, dice el catecismo, para no quedar en ese aspecto negativo, dice, hay que formar una conciencia clara y claro, recta para resistir claro, a esas influencias. Claro. Esas influencias no van a pasar, claro, van a estar siempre allí. Pero, ¿cómo resistimos? Hay claro, que meditar muy bien esta palabra. Resistir no es solamente caer en la ingenuidad de decir, no, pues yo me voy a hacer una conciencia clara y recta y yo sé que cuando vaya a pinchar, pues yo no voy a pinchar eso. No va a pasar nada con mí. Yo soy lo suficientemente fuerte y lo voy a poder hacer. Cuidado. Porque el que se arrima al fuego, en él perece. Y si estamos un día y otro día y otro día y pensamos que con nuestras propias fuerzas vamos a resistir, eso no va a ser posible. Yo necesito trabajar la virtud, claro, tener una vida de oración, claro, confiar en la gracia de claro, Dios. Entonces la resistencia se va a convertir no en que yo sea muy fuerte y cuando encuentre la imagen allí no la vaya a ver, sino voy a hacer resistencia en el sentido de decir, es que no lo quiero utilizar, es que me voy a disciplinar con esto. Claro, claro. Necesito hacerme violencia con eso.
1: Claro.
0: Obviamente, con la gracia de Dios, porque solos no podemos nada. Se nos ha venido el tiempo encima, quedan los demás numerales como tarea, son muy interesantes, hasta el 2499, porque sigue hablando de, digamos, el deber que tiene la autoridad civil en este sentido y el aspecto moral, cómo lo tenemos que trabajar. Hacia el final del programa, les hacemos una invitación, queridos amigos, de manera muy especial a quienes se encuentran en la ciudad del Cusco, porque va a haber una conferencia, esta sí muy recomendada, para formarse, para formar una conciencia recta, claro, como dice el catecismo, claro, en el tema de la eutanasia, entre el sufrimiento y la dignidad. Se va a llevar a cabo el miércoles 19 de agosto a cargo del licenciado Jordi Pacheco de 6 de la tarde a 8 de la noche. Lugar, calle San Bernardo 132, allí en el centro del Cusco. Cupos limitados, inscripciones al teléfono WhatsApp 992-216-222. Lo repito, 992-216-222. Eutanasia entre el sufrimiento y la dignidad. Como siempre, hacia el final del programa, nos vamos a unir a la intención de nuestro Papa León de pedir por la paz. Y le decimos a nuestra Madre Bendita, Santísima Virgen María, tú que diste al mundo al Príncipe de la Paz, guíanos por caminos de reconciliación y de amor. Ruega por nosotros, Santa Madre de Dios. Amén.
1: Amén.
0: Y en nuestra oración habitual le pedimos a la Santísima Virgen María que recoja todas nuestras intenciones en su dulce e inmaculado corazón y le decimos, bajo tu amparo nos acogemos, Santa Madre de Dios. No deseches las súplicas que te dirigimos en nuestras necesidades. Antes bien, líbranos de todo peligro, oh siempre Virgen, gloriosa y bendita. Amén. Hermana, muchísimas gracias.
1: Gracias a la invitación y también decirle a los que están pendientes de nuestro programa, en este caso de si no tienes todavía el catecismo de la Iglesia Católica, acércate a conseguirlo para que te instruya y profundices en lo que es nuestra fe. Porque puede haber en un determinado momento en que alguien te diga, no, pero si eso, tal, tal, tal. Y sin embargo tú, no, claro, como no lo has leído, pues tú no vas a saber qué cosa contestar.
0: Muy bien, con esa sugerencia de la hermana nos despedimos y les invitamos para que Dios mediante nos acompañen en un próximo espacio de La Luz de la Vida.

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0: Es posible convertir cada sufrimiento humano en fuerza de Dios. ¿Tiene que ver esto algo con la cruz de Cristo? También se puede entender que el momento que experimentamos el sufrimiento, que ingresamos en él, lo hagamos con con cierta actitud de protesta y de preguntarnos por qué. Y además, todos sufrimos de una misma forma, en el mismo tiempo, y incluso podemos hacerlo con alegría, como lo dice el Evangelio, y podemos superar una como tentación de que nuestro sufrimiento es como estéril e incluso hacemos como parece inútil. Esto y más intentaremos ver hoy de la mano de la carta apostólica Salvificit Doloris. Bienvenidos, amigos, por eso quédate hasta el final y bienvenidos todos en radio, en televisión, en redes sociales. Gracias al equipo de producción que permite que se tenga este programa, al equipo técnico que hace posible la preparación de este espacio y, cómo no, a quien nos viene acompañando en este camino. Lo digo de la mejor forma, este camino del sufrimiento, por así decir, o de conocer el sufrimiento. Damos la bienvenida al padre Antonio Ruiz, que hoy nos acompaña, y aquí en la locución Hernán Villavicencio. Padre, nuevamente bienvenido, gracias por estar con nosotros.
1: Muchas gracias una vez más y un saludo para todos.
0: Padre, en nuestro encuentro anterior, siguiendo esta carta, ya quienes la tengan, recomendadísimo que la podamos tener y orar con ella. No solo estudiarla y leerla, sino orarla. Hemos visto, ya estamos en el sexto capítulo, ya falta solo un capítulo que Dios mediante acabaremos en el último encuentro, la próxima vez. Hemos visto, más o menos recapitulando, el documento nos hablaba de cierta madurez interior para enfrentar el sufrimiento. También que cada sufrimiento es casi probar el mal. Cristo lo ha hecho y entre otras cosas también. Recordar que el sufrimiento solo puede ser transformado con una gracia interior, por así decirlo, desde dentro, no desde fuera. Y eso también da mucha esperanza en medio de tantas circunstancias que vamos a poder atravesar o que nos van a tocar vivir y que no dependen de nosotros. Nos dirigimos hoy hacia este ya numeral 26 en el programa de hoy y es muy interesante, padre, porque nos empieza a decir, padre, que no todos sufrimos de la misma forma ni en el mismo tiempo y normalmente ingresamos con cierta actitud de protesta cuando nos toca sufrir.
1: Ciertamente, dice el Papa, ¿no? La entrada en el sufrimiento suele ser, mayoritariamente, en muchos casos, con ese planteamiento, esa queja del por qué. Entonces, cada uno, cuando empieza a sufrir, tiene varias etapas, porque lo primero es que ¿por qué? ¿Por qué a mí? ¿Por qué yo? ¿Por qué esto? Ese ¿por qué me sucede? Es la respuesta humana. Aquí es donde hay que tener en cuenta cómo Dios, en su infinita sabiduría, no nos juzga, no nos condena, no nos fulmina. En el primer instante que yo empiezo a preguntar el por qué o me rebelo contra el mismo sufrimiento, sino que sabe tener paciencia y esperar el momento

0: ¿no? O sea, fui tan tonto, ¿por qué lo hice? Ya no por qué sufro, sino por qué lo hice así. Pero siempre la primera inclinación de todos es el por qué. Y la respuesta no siempre nos va a venir. Dios no está ahí detrás a darnos una explicación, a que lo entendamos, que lo aceptemos, que nos sometamos. No viene a darnos unas razones para explicarnos todo, sino que a veces ciertamente este sufrimiento, lo único que tenemos es ven, sígueme, yo también sufro. Entonces es el ponerse él con, diríamos, la cruz, por eso es tan importante tener la imagen de la cruz en varios sitios.
1: En la casa, en hospitales.
0: En la casa, en estampas. Entonces, porque ahí puede uno contemplar, y entonces cuando entra ese diálogo silencioso del por qué, y Cristo te dice, yo también estoy sufriendo, entonces únete a mí. El por qué empieza después a hacer un poco de luz, de tal manera que uno empieza a encontrar ese camino interior con el Maestro, como dice el Papa en esta carta apostólica. De esta manera empieza a tener una respuesta abstracta a la pregunta del significado del sufrimiento. Aquí es donde va a escuchar, diríamos, no la explicación, no la razón lógica, racional del por qué yo tengo que sufrir, sino del ven y sígueme. O sea, yo cargo con la cruz, yo estoy en este sufrimiento, pues tú carga tu cruz, ven y sígueme. Esta es, diríamos, esa actitud de Dios, que como Dios y Señor sabe mucho más, mucho mejor darnos una respuesta que no será racional para convencernos en el entendimiento, pero sí será, diríamos, al corazón, para enamorarnos de él. Pues él, siendo inocente, él siendo Dios soberano y poderoso, pasó todo esto por mí. Entonces, ¿quién soy yo para cuestionarle a Dios lo que está haciendo? Y cuando uno se queda como sin respuestas ante esta pregunta, es el momento de la contemplación, de ver a Cristo que sufre y decir, bueno, hay esa sintonía, esa comunicación, diríamos, del corazón, del espíritu, donde uno dice, bueno, si Cristo sufrió así, siendo inocente, pues yo me uno a él, estoy con él, sufro con él. Cuando uno desde la fe enfoca esto, claro, el problema está cuando uno no tiene fe. Entonces, enfrentarse a ese porqué es mucho más doloroso. Cuando llegue a aceptar alguna, diríamos, de alguna manera, este hecho, empezará a encontrar la paz en sí mismo.
1: Aquí Padre Antonio, importante. Disculpe, lo que nos viene comentando, puede ser también que se requiera en este proceso de enfrentar, como usted dice, y esta primera protesta que el Papa San Juan Pablo II comenta en esta carta apostólica, se puede necesitar o se va a necesitar sí o sí cierta actitud de humildad, de docilidad, de como saber que me estoy encontrando como algo que me supera, porque no puedo curarme o no puedo dejar de sufrir algo incluso espiritual o interior que me esté ocurriendo, y me quedo en la protesta permanente y continua, ¿no? Contra Dios, no existe, o las cosas, o no existe la bondad. O también va a requerir, y es como un camino, una invitación a la humildad, a ver mi debilidad y que hay cosas que me sobrepasan.
0: Sí, por eso lo que Cristo nos invita es a tener la fe en la participación en los sufrimientos de Cristo. Mientras que no llegue a dar un paso más allá de verme que Dios ha querido, las circunstancias, lo que uno vea, ¿no? Pero con esto, por medio de este sufrimiento, participo de la cruz de Cristo, de los sufrimientos de Cristo. Entonces, cuando empieza

0: tener un sentido el sufrimiento. Pero de esto depende, ciertamente, cada uno de nosotros. Lo primero para superar esta crisis, por decirlo de alguna manera, cuando uno se siente solo y abandonado, porque esa crisis del sufrimiento va a traer el sufrimiento, además de la enfermedad, del dolor, de la limitación que uno tenga, tiene el verse impotente, no poder valerse por sí mismo, el necesitar una ayuda externa de otras personas, depender de los demás. Claro, cuando uno está enfermo, está sufriendo consigo mismo, se siente incapaz de solucionar sus propias necesidades, problemas, circunstancias. Y además, ver que depende de otros, eso humilla bastante. La humildad se alimenta, se fundamenta, se crece y realmente existe cuando hay humillación. Entonces, no se puede ser humilde sin humillaciones.
1: Como padre, eso vamos a perder seguidores y televidentes y radioescuchas. ¿Puede repetir eso, por favor?
0: Ciertamente, diríamos, la virtud hay que vivirla, hay que practicarla. No se puede tener una virtud, no se tiene, diríamos, yo soy un gran dibujante, pero jamás he hecho ningún plano, ningún dibujo. Oiga, usted todavía no ha demostrado la cualidad que tiene. Entonces, para demostrar una virtud, la paciencia tiene que tener esas adversidades. Pues la humildad no existe sin humillaciones. Y en la enfermedad no es una humillación que uno la busque, es lo que te encuentras, la incapacidad, la dependencia, la necesidad de una ayuda, de un acompañamiento externo, de unos, el médico que te va a diagnosticar, diríamos, la dependencia que voy a tener de todas las personas que me rodeen para el servicio de la curación, de la vida, etc. Y eso precisamente, vernos en esa situación, en ese entorno, es lo que nos va a dar la práctica de la humildad. La virtud va a crecer y voy a tener los méritos de la humildad. Por eso es iluso o es un engaño, un autoengaño, el que uno se cree que puede ser humilde sin humillaciones, sin persecuciones, sin calumnia, sin sufrimiento, sin sentirse y estar incapacitado y dependiente de otros. Cuando uno ya depende de otros para todo, el que te sirvan la comida, el que te hagan el aseo, el que te abran la ventana o que te la cierren, cuando uno necesita de los demás, ahí empieza a vivir la humildad. Aquello que en oración puede uno pedirle a Dios, ser humilde. Entonces, cuando uno quiere entrar en un estado de virtud y seguir el camino de la salvación, por eso la Santísima Virgen miró la humildad de su esclava. Entonces, ella se sentía en todo aspecto dependiente de Dios. Dios es el que dirige mi vida. Nosotros, si no tenemos esas experiencias, tampoco tendremos la virtud. Si no tienes la virtud, no vas a tener el mérito. Si no tienes los méritos, ¿qué es lo que te van a premiar en el cielo?
1: Y padre, no puedo yo ir, bueno, yo paso por la humildad y me voy por las otras virtudes. Humildad no, gracias.
0: Pues resulta que sin humildad no hay ninguna otra virtud. Entonces, la caridad sin humildad es soberbia, es engreimiento. O sea, la humildad es la virtud que conserva todas las virtudes. Hace que cada virtud se conserve en su pureza. Sin humildad no hay verdadera caridad. Entonces, despreciando a los demás, no les vas a hacer. O sea, una limosna hecha con soberbia, eres un don nadie, eres un miserable, un necesitado, aquí vengo yo a salvarte de tu miseria, ayudándote. Con soberbia deja de ser caridad. Y así todas las virtudes, si no tienen la humildad, si no son fruto o llevan a la humildad, dejan de ser virtudes. Entonces no vamos a avanzar por el camino de la virtud, del bien, sin humildad. Ahora, la humildad las purifica todas, hace que todas las virtudes sean realmente virtud sobrenatural, virtud humana y divina.
1: Tenemos que irnos a la pausa, pero quiero dejarle esta pregunta antes de continuar y si podemos identificar de alguna forma, es decir, que esa humildad es en cierto sentido este camino de la cruz, que concretamente sería el tema que estamos viendo de atravesar por momentos de sufrimiento de alguna u otra forma que en nuestra existencia va a ocurrir. Naturalmente nos ha venido explicando usted que vamos a tener momentos de algún tipo de sufrimiento. El no creyente lo va a tener, el que se dice ateo o antiteo lo va a tener, y el creyente, no por el hecho de ser creyente, va a ser eximido de la prueba de la cruz. ¿Podemos entonces identificar esa humildad, es decir, que es similar en cierto sentido a la humildad que nos viene comentando, y con este matiz del sufrimiento humano? Invitamos a la pausa, Padre Antonio, y a los amigos de NC aquí en Hacia el Encuentro con Dios. Enseguida continuamos.
2: Estimados amigos, reciban un cordial saludo. Hoy es 17 de agosto y la Santa Madre Iglesia nos recuerda a San Eusebio Papa. Sucesor del Papa San Marcelo I, su pontificado fue corto, en el año 309 o 310. El catálogo liberiano dice que duró solo 4 meses, del 18 de abril al 17 de agosto de 309 o 10. Sabemos algunos detalles de su carrera, de un epitafio en su tumba que fue mandado a hacer por el Papa San Dámaso I. Este epitafio llegó a nosotros a través de transcripciones antiguas. Unos pocos fragmentos del original junto con una copia en mármol del siglo VI, hecha para sustituir el original después de su destrucción, fueron hallados por De Rossi en la capilla papal en las catacumbas de San Calixto. De este epitafio surge que las graves disensiones internas causadas en la Iglesia romana por la readmisión de los apóstatas, lapsi, durante la persecución de Diocleciano, y que habían surgido ya bajo Marcelo, continuaron durante el papado de Eusebio. Este último mantenía la actitud de la Iglesia romana, adoptada después de la persecución de Decio entre el 250 y el 251, que los apóstatas no debían ser excluidos por siempre de la comunión eclesiástica, sino, por otro lado, debían ser readmitidos solo después de haber hecho una adecuada penitencia. Una facción de cristianos en Roma bajo el liderazgo de un tal Heraclio se oponía a este punto de vista. No se ha determinado si Heraclio y sus seguidores propugnaban una interpretación de la ley más rigurosa o novacianismo o más indulgente. Esta última, sin embargo, es por mucho más probable en la hipótesis de que Heraclio era el jefe de un partido compuesto por apóstatas y sus seguidores que demandaban la inmediata restauración al cuerpo de la Iglesia. Dámaso describe en términos muy fuertes el conflicto que sobrevino. Es probable que Heraclio y sus adeptos buscaran por la fuerza su admisión al culto divino, lo cual resentían los fieles reunidos en Roma alrededor de Eusebio. En consecuencia, ambos, Eusebio y Heraclio, fueron desterrados por el emperador Maxentio. Eusebio en particular fue exiliado a Sicilia, donde murió muy pronto. El papa San Melquiades ascendió a la silla papal el 2 de julio del 311. El cuerpo de su predecesor fue traído a Roma, probablemente en 311, y el 26 de septiembre fue colocado en un cubículo separado de la catacumba de San Calixto. Su firme defensa de la disciplina eclesiástica y el destierro que sufrió por ello causaron que fuera venerado como un mártir, y en su epitafio el Papa Dámaso honró a Eusebio con dicho título. Muy bien, queridos amigos, hasta aquí nuestro santo para el día de hoy.

0: Se identifica la humildad y la humillación con la cruz, con el sufrimiento. Habíamos dejado esta consulta al padre Antonio Ruiz, que nos acompaña en este programa, El Encuentro con Dios, en esta serie, digamos, sobre la carta apostólica Salvifici Doloris, de gran recomendación para todos nosotros. Padre Antonio, nuevamente bienvenido. ¿Y podemos entonces decir que la cruz, ese sufrimiento, esa humillación que usted estaba un poco como explicándonos antes de la pausa?
1: Lo que nos indica el Papa ciertamente es que en la medida en que el hombre se une a la cruz de Cristo, que participa de los sufrimientos de Cristo, empieza a encontrar la razón de su sufrimiento. Y cuando encuentra el hombre la razón de su sufrimiento, entonces se da este salto cualitativo de la rebelión del por qué estoy sufriendo, por qué este problema, este dolor, enfermedad o lo que sea, incluso llegar hasta la paz. Y en casos cuando uno ya lo asume y ve que está padeciendo con Cristo, los sufrimientos sufre con Cristo, puede llegar incluso hasta la alegría espiritual. Aquí es donde la humildad da el fruto máximo. Es decir, el yo me siento tan pequeño, tan indigno de sufrir la luz de la cruz de Cristo. Entonces, la humildad me lleva a un estado espiritual, es decir, de ese primer momento de rebelión del por qué. Yo no entiendo, no acepto, esto no puede ser así. Una aceptación, incluso aquí el Papa tiene hasta una expresión, diríamos, una alegría. Entonces, que el sufrimiento me produzca una alegría. El sufrir con Cristo, cuando uno lo vive espiritualmente, aquí es donde le saca todo el fruto espiritual al sufrimiento. Es decir, yo que estoy sufriendo, pero lo hago con Cristo, por Cristo, en mi unión con Cristo, veo como un mundo de redención, de paz, de bendiciones, de gracia, y sobre todo, ¿quién soy yo para poder estar unido a Cristo? Y en lo mejor, en el padecer con Cristo, la cruz con Cristo, es decir, en el misterio de la redención. En el misterio de redención, de la superación del pecado, el vencimiento del pecado y del pecado de la muerte. Entonces, si Cristo venció, yo con Cristo puedo superar totalmente todas esas adversidades que trae el sufrimiento en sí. Pero además, el padecer con Cristo es la mayor muestra de amor a Cristo. Y aquí es donde puede pasar de un sufrimiento a una alegría y una paz interior. El que uno le encuentre las razones, los motivos, y que el sufrimiento me haga unirme más a Cristo, pero en el misterio de la redención, entonces se encuentra la paz. Y empezar a sufrir con paz cambia totalmente el valor, el mérito y la orientación de ese mismo sufrimiento. Porque antes uno estaba enfocado a la lucha contra el sufrimiento, intelectualmente, al comprender. Cuando conocemos las causas de un problema, ya tenemos el problema medio resuelto. Ciertamente los problemas, si no sé de dónde viene, no sé por qué me pasa esto, pues no puedo aplicar una solución eficaz.
0: Padre Antonio, disculpen, esto es impactante lo que nos viene usted mencionando, citando a esta carta apostólica, de transformar incluso el sufrimiento en paz interior e incluso alegría espiritual que menciona el Papa Juan Pablo II en este documento. Digamos, ¿esto solo es posible para el creyente, Padre Antonio? O sea, ¿únicamente es posible superar, asimilar ese sufrimiento de todo tipo con Cristo y desde su cruz, que desde luego no es una cruz inútil, aparente fracaso, ¿no? Aparente fracaso, ¿no? Es totalmente redentora. Solamente con Cristo, no sé si en la experiencia también, en el apostolado sacerdotal, quizá le ha tocado también algún caso de en la atención de enfermos, ver esa diferencia cuando se lleva la cruz o esa enfermedad, esa situación con Cristo.
1: Ciertamente, la paz y la alegría interior solamente cuando uno está unido a Cristo, porque comprende el misterio redentor de ese padecimiento, de ese sufrimiento. En otras religiones, porque usted ha dicho desde la fe, pero ¿desde qué fe? No es desde la fe, yo creo en Dios, pero eso no te da esta iluminación y fortaleza y paz interior. Esa iluminación de ver que el sufrimiento tiene una razón de ser, que me une a Cristo y con Cristo puedo participar en el misterio de la redención de los hombres, de la expiación de los pecados, la salvación de las almas. Eso solamente desde Cristo, o dicho de otra manera, desde la fe católica. Los protestantes que tienen fe en Cristo, pero vemos que hay sectas que te anuncian la liberación del sufrimiento, el sufrimiento sí, como algo no sí, querido por Dios, de tal manera que si tú crees, te conviertes en esa iglesia, vas a liberarte de sufrir, párate de sufrir.
0: Pare de sufrir, hay secta.
1: Entonces, ahí, sí. Eso es un error, porque no entienden ni el misterio del sufrimiento, ni el misterio de la unión con Cristo crucificado y que Él murió por nosotros. Por eso la fe protestante no hace ningún, darle importancia, ningún inciso a el misterio de la redención de Cristo, sino a la fe. Tú crees y te salvas. Cristo nos ha redimido, Él ha padecido y ahora tú crees y ya te salvas. Pero no hablan de unirte con Cristo, no hablan de la práctica de las virtudes y demás. Después vemos que las sectas o las religiones hindúes, una serie de cosas, hay muchas de estos, diríamos, todas estas cuestiones, creencias, fe de eso, hindúes, lo que hacen es la liberación del sufrimiento. Que uno se abstraiga de tal manera que ya no viva pendiente del sufrimiento, sino que ningún sentir.
0: Una insensibilidad, ¿no?
1: La insensibilidad.
0: Al propio y a todo casi, sí, sí.
1: Exactamente. Entonces, no es cuestión de fe, sino de una fe. La fe en Cristo, Cristo resucitado, que es la fe católica. Ahí es donde sí puedes encontrar la paz interior. Las demás religiones, en la medida que tengan esto de la participación de ese sufrimiento redentor, pueden tener un punto, un grado de paz dentro de este sufrimiento. Pero ordinariamente no van por ahí las demás religiones. Entonces, no cualquier fe, sino la fe en Cristo y este, como dice San Pablo, Cristo y este crucificado, no y este resucitado, sino y este crucificado. Ahí está, porque aún dentro de la Iglesia Católica vamos a encontrar algunos que le dan mucha importancia al Cristo resucitado, pero nada de Cristo crucificado. Por eso una iglesia donde no aparece un crucifijo, un Cristo crucificado, sino solamente el Cristo resucitado, tienen alergia al sufrimiento. No están dispuestos a aceptar que su vida espiritual tenga que pasar por un proceso de purificación, de sufrimiento, porque su unión con Cristo no la quieren en la cruz, participar de la cruz de Cristo, sino que la quieren en la gloria, participar de la felicidad. Y si tú ya te orientas más mal desde el principio, si tu fe en Cristo está de alguna manera dañada, perjudicada, equivocada, los grandes problemas, las grandes situaciones, cuando te enfrentes ante un sufrimiento, vas a lanzar esa pregunta, como nos dice el Papa, ¿por qué? ¿Por qué sufrir? Si Cristo ya ha resucitado, ¿por qué tengo yo que sufrir? Si yo creo en Cristo y Él me puede curar, me puede sanar, ¿por qué tengo que sufrir? Ese por qué que me va a hacer rebelde, me va a estar haciendo sufrir más, ya que el tener esto y no quererlo, porque no estoy dispuesto a aceptarlo, y esperar que Cristo sea para mí mi redentor del sufrimiento, el que me hace que yo no tenga que sufrir nada, entonces es como que un fracaso de mi fe. ¿Por qué Cristo no me quita este sufrimiento, este dolor, esta enfermedad, este problema, cuando yo estoy siéndole fiel, estoy siendo un creyente? Si yo creo en Él, ¿por qué tengo que sufrir esto? Hasta que no escuchemos ese ven y sígueme en medio del sufrimiento, no empezaremos a entrar por el camino de la paz. Es el gran secreto, diríamos, es un secreto a voces, por supuesto, es un secreto que solamente algunos pueden descubrir la razón de ese porqué, cuando empiezan a ver que si Cristo pasó por el sufrimiento, el hombre cuanto más avanza tiene la amenaza del pecado, ahí es donde más pesadas son las estructuras que lleva del pecado. Por eso necesita la unión con Cristo, la redención que Cristo nos trae. Aquí sigue siendo el gran misterio. Por eso hay que orar mucho, pedirle a Dios, a la Santísima Virgen, que nos dé luz, que nos dé paz, que nos dé el profundizar en estos misterios y que no nos abandone, no nos deje de su mano, porque sin Él nada podemos hacer.
0: Padre Antonio, esto precioso que nos viene explicando y comentando, me hacía pensar, una de las preguntas es, desde la fe cristiana, a la luz de este documento también, desde luego, y es de esta respuesta desde la cruz, increíble, esta cátedra de la cruz, le gustaba decir, si no me equivoco, a nuestro querido inspirador de NS, el padre Rodrigo Molina, Cristo, como otras religiones, no evade el sufrimiento, no lo elimina, no pide, que es como desligarse de él y separarse o huir, incluso algunas sectas protestantes, ¿no? Como parecen iglesias de la prosperidad, ¿no? Iglesias del bienestar, ¿no? Pareciera que nos proporcionan, nos dicen eso, nos quieren con eso enganchar. Pero Cristo como que entra en el sufrimiento, ingresa dentro, ingresa en la muerte, dirá creo algún himno antiguo también, y muriendo mata la muerte, ¿no? Pero, es decir, asume el sufrimiento y desde ahí lo hace redentor y es el camino que nos deja a nosotros. Podemos, en cierto modo, resumir así lo que usted nos venía diciendo ahora a la luz de este documento también.
1: Ciertamente por ahí va la cosa. Como Cristo va a hacer que el sufrimiento no sea un aspecto negativo. El misterio, cuando nosotros tenemos una enfermedad, la enfermedad es un sufrimiento, es un proceso de degradación, de corrupción y de muerte. Si encontramos el antídoto, si encontramos el remedio, la medicina, que anula, que elimina esa enfermedad, entonces, al encontrar este antídoto o remedio, entonces encontramos ya la solución es esta. Y a partir de ahí uno empieza. ¿Y qué ocurre? Que muchas veces pasar una enfermedad nos crea en el organismo unos anticuerpos. Entonces, al salir de la enfermedad sales fortalecido porque ya no te vas a volver a enfermar, porque ya tu cuerpo sabe naturalmente cómo combatir esas circunstancias en las cuales se dio la enfermedad. Entonces, has salido mejorado, perfeccionado. Ya no vas a tener, te puedes meter en un ambiente que haya esa enfermedad sin peligro al contagio, porque has salido inmune a la enfermedad. Entonces, ese es el proceso cuando nosotros nos unimos a Cristo. La rebeldía, el ¿por qué me ocurre? ¿Por qué a mí? ¿Por qué esto? Y cuando uno encuentra que hay unas razones superiores, ven y sígueme, que con Cristo ese sufrimiento, del tipo que sea, se va a convertir en fuente de méritos. Aquel miedo, aquel temor, aquella angustia, aquella ansiedad que me producía en la rebelión o a la pregunta esa fundamental del por qué esto, ¿por qué a mí? ¿Por qué yo? ¿Por qué estoy así? ¿Por qué Dios no me ayuda? ¿Dios no lo impide? Entonces, cuando uno queda vacunado, cuando uno ya tiene dentro de sí esos anticuerpos, entonces ya se acabó el miedo, el pánico a ese sufrimiento, porque ahora uno ve que es una fuente de méritos y sobre todo una fuente de amor a Cristo. Amar a Cristo con esa intensidad, yo sé, comprender la razón de este sufrimiento me trae paz profunda. Entonces se convierte en una fuente de bendiciones.
0: Precioso. Tenemos la última pausa para el programa de hoy. Y para avanzar un poco también el documento, el numeral 27, vamos a volver sobre lo que usted ha comentado hace poco, esta alegría y paz espiritual. Menciona el documento, padre, incluso en medio de ese experimentar el sufrimiento, lo que usted decía, que incluso llega una como crisis aún, o si cabe, mayor sufrimiento al experimentar como cierta inutilidad en el sufrimiento, ya que somos una carga para los demás y se experimenta como una sensación deprimente. De esto habla el numeral 27 de este documento. Usted nos lo había comentado un poco, pero cuando se supera, y es posible esto, llega esta especie de gozo espiritual y paz interior. Vamos a la pausa en Hacia el Encuentro con Dios. Estamos conociendo, compartiendo de la mano del padre Antonio Ruiz la carta apostólica Salvifici Doloris. Enseguida continuamos.

el mérito de la pasión y su valor, el poder mantenerse en la prueba de la pasión sin defección, está en la unión con el Padre. Nada más, no se complique, unión con el bendito, con el único, con el que es mi vida. Lo demás no es vida. Y Cristo lo probó en su agonía. Y unión con el Padre es la oración. ¡Qué grandiosa es la oración!

0: ¿Puede el sufrimiento humano, desde esa respuesta de la cruz, desde esa fuerza de la cruz de Cristo, puede incluso prestar un servicio insustituible y así superar toda sensación, incluso de eso, de inutilidad y de carga para los demás, incluso llegar al gozo espiritual y a cierta paz interior? ¿Puede ser mi sufrimiento de algún modo insustituible? ¿De qué modo? ¿De qué forma? Vamos a intentar verlo en este último bloque de la mano del padre Antonio Ruiz, a quien le agradecemos nuevamente que esté con nosotros. Muchas gracias, padre. A todos, recuerden que puede dejarnos sus comentarios para hacerlos llegar al padre Antonio. Rezaremos por ustedes también. Le daremos la bendición sacerdotal al final. Padre, esto parece o bonitas palabras o como un tesoro escondido de que el sufrimiento humano puede ser insustituible. ¿De qué forma? ¿De qué modo? ¿Bajo qué condiciones?
1: Dice el Papa que no solo es útil a los demás, sino que realiza incluso un servicio insustituible en el cuerpo de Cristo que crece incesantemente desde la cruz del Redentor. O sea, que la fe, cuando tengo la participación de la cruz de Cristo, el sufrimiento, me hace crecer. Y hace crecer a la iglesia. Es algo realmente maravilloso porque el misterio de Dios no lo vamos a comprender en plenitud sino allá en el cielo. Y que sean tantos los que se salvan precisamente por el sufrimiento. El sufrimiento es el que les hace descubrir la verdad. O dicho de otra manera, la nada de este mundo, lo vano, lo vacío que es la riqueza, el poder, el honor, la felicidad de este mundo, y que gracias a la cruz se ha descubierto ese mundo espiritual. La unión con Cristo me está abriendo un mundo superior, un mundo divino. Y cuando uno entra y aquí se une a Cristo, por eso el ven, sígueme, es lo que el Papa está, entre otras cosas, explicando en esta carta encíclica. Si tienes una cruz, un sufrimiento, un problema, ansiedad, angustia, lo que sea, ven y sígueme. Simplemente seguir a Cristo te va a dar un mundo nuevo, un mundo de redención, de salvación, de santificación, y por lo tanto vas a encontrar que desde la fe en Cristo vas a tener en tus manos el sufrimiento que se convierte en clave de redención, de salvación y de santificación, fuente de méritos, de gracia y de gloria. Realmente es descubrir algo maravilloso, pero para eso hay que escuchar interiormente esa frase, esa palabra, ven y sígueme. Si no encuentro, si no oigo, si no entiendo, si no escucho ese ven y sígueme, estás en la cruz, estás en el sufrimiento, estás en la soledad, en la angustia, en la tristeza, el problema, el dolor. Ven y sígueme con ese problema, con esa angustia. Y allí donde entramos con un gran sufrimiento, empezamos a encontrar que la unión con Cristo nos trae una paz. Esa paz que me devuelve la luz de la vida, saber por qué existo, que tengo una razón de ser, que todo, que no soy inútil, que mi sufrimiento tiene un valor para los demás, que demuestren ellos que vivan lo mejor, que den lo mejor de sí, el amor, la caridad, entonces también la fe. Y cuando ellos crecen espiritualmente, sobrenaturalmente, entonces eso me empieza a dar a mí una paz, porque veo que no soy una carga inútil para los demás, sino que soy una ayuda a que ellos saquen lo mejor de sí. Y cuando lo hacen con amor y no demuestran, no sacan una rebeldía, ¿por qué tengo yo que aguantar a este enfermo, a esta persona, no? ¿Por qué participar de su cruz? Entonces, que cargue él con sus problemas, que me deje en paz. Entonces, cuando uno anda echando balones fuera, quitándose de en medio todo el sufrir de los demás, ni tendrá razón para su existencia más que ambiciones de más riqueza, de más poder, de más placer. El que solamente busca el tener, el poder, el placer, prácticamente no va a encontrar la felicidad, sino meros placeres pasajeros. Y siempre está, y ahí lo vemos, el que ansía cada vez más termina en el mundo de las drogas y en el mundo del desorden, que después se cobra su paga, le convierte en víctima. Aquel que se creía dueño y señor termina siendo el esclavo y la víctima. Y sin embargo, el que entra por este camino y acepta ese ven y sígueme y carga su cruz con el Señor, aquí el Papa, el hombre cuanto más se siente amenazado por el pecado, más pesadas son las estructuras del pecado que lleva en sí el mundo de hoy. Por lo tanto, uno siente todo ese mundo de placer, de poder, de riqueza, que te aparenta el mundo como el mundo de la felicidad, lo siente pesado y cargado sobre sí, de tal manera que el sufrimiento se vuelve el que le abre, le quita la venda de los ojos para ver las realidades. ¿Quieres saber quién te ama de verdad? Cuando estés enfermo empezarás a aprenderlo. Ahí descubrirás si esas personas que hoy te halagan y te dicen realmente te aman a ti o por lo que tú tienes, por lo que tú representas para ellos, el beneficio que ellos tienen. El sufrimiento nos va a descubrir la verdad de las cosas. La verdad,
0: padre,
1: de las personas,
0: Antonio, la verdad, incluso la verdad sobre mí mismo, que a veces puede estar, yo qué sé, me puedo creer muy, muy exitoso, muy algo, muy... También sobre la verdad sobre mí mismo.
1: Ciertamente, la verdad sobre los demás, pero también cuánto soy yo capaz, cuánto de bueno soy, puedo dar, cuánto aguante tengo. Diríamos, en los deportes, los deportistas, los atletas, todos tienen fama y todos nos llegan y ellos se meten a una competición. Levantar pesas, pues yo soy capaz, yo puedo, yo... Pero en la prueba se demuestra quién es el que puede y quién es el que llega más que los demás. Hace falta tener la prueba de la fe. Te demuestra cuánto es verdad la fe en ti, cuánto vives de fe y cuánto no te apoyas en la fe, sino en otra cosa, en seguridad, en visión, en ti mismo. Y así por todo. Pues el sufrimiento, pero como dice el Papa, ven y sígueme, ese es el sufrimiento. Cuando Cristo te dice ven y sígueme, ahí es cuando empiezas a medir tus propias fuerzas. ¿Cuánto puedo yo soportar para seguir a Cristo sin la rebeldía, la soberbia, el despecho, la ira, etcétera? Entonces, la misma situación de sufrimiento, enfermedad, dolor, problemas, te descubre los defectos que hay en uno. O sea, cuando soy atacado, ahí veo la humildad, pero veo el dominio, el autocontrol, veo la inteligencia, la habilidad que yo tengo. Este me está atacando por esto. Entonces, ¿cómo me defiendo? ¿Cómo desarmo sus argumentos, sus razones? ¿Cómo mi integridad, mi moral, si me está atacando injustamente o me ataca válidamente? Es decir, yo robé y me está acusando de que soy un ladrón y además tiene pruebas. Entonces ahí ya no puedo defenderme, sino excusarme, echar la pelota a otro, negarlo sin razones, sin pruebas y echarle la culpa a los demás. Y en último caso, me descubren y lo único que me queda es la huida, escaparme para que no me agarren, porque si no me van a hacer pagar. Entonces, en la misma sufrimiento, problemas, enfermedades, cualquier ocasión, situación de problema, problemática, va descubriendo el grado de virtud que yo tengo. Y aquí, cuando uno ven y sígueme, pues ciertamente, lo que vemos ahí, la cruz del buen ladrón, si es que algún ladrón es bueno, ¿no? El buen ladrón en la, junto a Cristo, este es inocente, nosotros pagamos por lo que hemos hecho. Él, ante todos los presentes, declara su culpabilidad. Yo estoy pagando por lo que hice. Ciertamente es verdad. Fui un ladrón, yo robé, yo maté, hice lo que fuera, y por eso estoy pagando, por mis crímenes. Entonces, esto es justo. Entonces, él descubre y manifiesta públicamente lo que es. Pero este es inocente, pero Cristo es inocente. Entonces, si soy inocente, también se va a demostrar por ahí. Que a veces se tarda más, se tarda menos, pero es un camino de la prueba de hasta dónde soy y cuánto doy de mí en la virtud. Y ahí se ve, el que más fe tiene, más se une a Cristo, es más capaz de aceptar los sufrimientos y convertirlos en actos de amor a Dios, de reparación, de expiación, de gloria para Dios. Ese gran misterio siempre va a ser misterioso, siempre va a ser tener lados ocultos. Ciertamente los santos que han descubierto, los místicos, el valor del sufrimiento, por eso leemos la vida de santos.
0: Justo en esto que está por comentarnos usted, es que mire que va en línea de lo que nos termina diciendo este numeral de esta carta apostólica, permítame leerlo, que creo va a coincidir muy bien con lo que usted justo nos estaba por decir, porque esto es realmente como asombroso y también muy esperanzador, me parece. Dice el Papa, el sufrimiento, más que cualquier otra cosa, es el que abre camino a la gracia que transforma las almas. Esto es enorme, esto es grande. Y continúa, permítame leerlo textualmente, Padre Antonio. El sufrimiento, más que todo lo demás, hace presente en la historia de la humanidad la fuerza de la redención. En la lucha cósmica entre las fuerzas espirituales del bien y las del mal, de las que habla la carta a los Efesios, los sufrimientos humanos unidos al sufrimiento redentor de Cristo constituyen un particular apoyo a las fuerzas del bien, abriendo el camino a la victoria de estas fuerzas salvíficas. Y por eso la Iglesia, sigue a continuación, ve en ellos como en los que sufren una fuerza sobrenatural para su misión apostólica. Parece que usted nos iba a comentar también algo al respecto de esto, Padre, va muy unido.
1: Así es, aquí está. El sufrimiento siempre va a tener aspectos misteriosos que no los vamos a descubrir sino en la gloria del cielo. Que los santos han avanzado más por ese, han profundizado más y mejor por ese camino de la explicación del porqué del sufrimiento y empiezan a descubrir secretos ocultos, es decir, esa unión con Cristo que les da un amor mayor, que les da el participar de las virtudes, de los méritos de Cristo y de alguna manera ser otro Cristo. Cuando uno se va sintiendo transformado en Cristo, Cristo es el que obra en uno y desde uno, y eso es lo que desea, el amor a Cristo, quiere ser, desaparecer totalmente para ser transformado en otro Cristo. El amor pide la unión total donde no haya diferencia entre el tú y el yo. Por eso somos uno solo, un mismo pensar, un mismo querer, un mismo sentir, un mismo obrar, actuar, amar. Y realmente vemos dos personas que se aman de verdad cuando no tienen dos quereres diferentes. Los dos quieren y sienten lo mismo. Miradlos, qué unidos, cómo se aman. Esto es lo que decían los primeros, diríamos, los que veían a los primeros cristianos. La Iglesia se reunía, atendían a los enfermos, celebraban en común, de tal manera que todo era de todos y nadie llamaba a nada como propio. Los paganos y los judíos que observaban, no se habían convertido, veían y observaban la actitud de esos primeros cristianos. Y cuando los veían con un solo querer y un mismo sentir y un mismo amar y un mismo obrar, decían, mirad cómo se aman. Y eso es lo que les atraía, ese amor. Cristo nos penetra en este misterio del amor por medio de el sufrimiento, que es lo que está al alcance de todos. Es decir, la sabiduría. Hay personas que no les da la cabeza, que no tienen las neuronas capaces de tener sabiduría. La fuerza física, el poder. Hay enfermos y debiluchos que no van a dar la talla. El dinero, la riqueza. Hay la inmensa mayoría de los seres humanos somos pobres. Entonces, ¿qué es lo que nos puede unir a todos para que realmente demos ese estar unidos? Mirad cómo se aman, por la unión entre ellos. Lo que sí nos iguala a todos es el sufrimiento. El rico más rico se enferma y sufre igual que el pobre más pobre. El más sabio igual que el más necio. Todos tenemos un punto común y esta es la gran sabiduría de Dios. Encontrar ese punto común donde todos nos igualamos, el sufrimiento. Y aquí ha puesto Dios el misterio de la redención, el amor sobrenatural. Por eso, este sufrimiento de cualquier tipo de seres humanos que nos lleva a la unión con Cristo, ahí es donde encontramos el misterio de la redención. Ven y sígueme. Encontrarás mirad cómo se llama, el verdadero amor.
0: Padre, esto ha sido realmente precioso y esperanzador, más que es la enseñanza de la Iglesia, la enseñanza de Cristo, que Él mismo se hace sufriente con nosotros. Esto es precioso y nos, como usted dice, nos iguala a todos. Le pedimos la bendición sacerdotal para terminar, Padre Antonio, el día de hoy, poniendo especialmente y rezamos, encomendamos en esta bendición a todos los amigos que seguramente hay muchos en la sintonía de NS que estén experimentando la prueba del sufrimiento moral, psíquico, espiritual, físico, la misma incomprensión, alguna circunstancia que no por ello deja de ser sufrimiento, pero puede ser redentora, como usted nos ha venido comentando, explicando este documento. Le pedimos esta bendición sacerdotal, Padre Antonio.
1: El Señor esté con ustedes.
0: Con tu espíritu.
1: Y la bendición de Dios Todopoderoso, Padre, Hijo y Espíritu Santo, descienda sobre ustedes.
0: Amén. Padre Antonio Ruiz, hasta la próxima ocasión. Y a los amigos de NS, gracias por acompañarnos en este espacio. Si lo estás siguiendo a través de las redes sociales de Internet, no olvides de suscribirte y compartirlo. Va a ser mucho bien y vamos a inundar Internet, por así decir, las redes, de contenido recto, bueno, sano, como el que NS procura siempre poner a tu alcance. Con nosotros, si Dios quiere, será hasta otra ocasión aquí en Hacia el Encuentro con Dios. Hasta pronto.

Estimados amigos, reciban un cordial saludo. Hoy es 17 de agosto y la Santa Madre Iglesia nos recuerda a San Eusebio Papa. Sucesor del Papa San Marcelo I, su pontificado fue corto, en el año 309 o 310. El catálogo liberiano dice que duró solo 4 meses, del 18 de abril al 17 de agosto de 309 o 10. Sabemos algunos detalles de su carrera, de un epitafio en su tumba que fue mandado a hacer por el Papa San Dámaso I. Este epitafio llegó a nosotros a través de transcripciones antiguas. Unos pocos fragmentos del original junto con una copia en mármol del siglo VI, hecha para sustituir el original después de su destrucción, fueron hallados por De Rossi en la capilla papal en las catacumbas de San Calixto. De este epitafio surge que las graves disensiones internas causadas en la Iglesia romana por la readmisión de los apóstatas, lapsi, durante la persecución de Diocleciano y que habían surgido ya bajo Marcelo, continuaron durante el papado de Eusebio. Este último mantenía la actitud de la Iglesia romana adoptada después de la persecución de Decio entre el 250 y el 251, que los apóstatas no debían ser excluidos por siempre de la comunión eclesiástica, sino, por otro lado, debían ser readmitidos solo después de haber hecho una adecuada penitencia. Una facción de cristianos en Roma bajo el liderazgo de un tal Heraclio se oponía a este punto de vista. No se ha determinado si Heraclio y sus seguidores propugnaban una interpretación de la ley más rigurosa o novacianismo o más indulgente. Esta última, sin embargo, es por mucho más probable en la hipótesis de que Heraclio era el jefe de un partido compuesto por apóstatas y sus seguidores que demandaban la inmediata restauración al cuerpo de la Iglesia. Dámaso describe en términos muy fuertes el conflicto que sobrevino. Es probable que Heraclio y sus adeptos buscaran por la fuerza su admisión al culto divino, lo cual resentían los fieles reunidos en Roma alrededor de Eusebio. En consecuencia, ambos, Eusebio y Heraclio, fueron desterrados por el emperador Maxentio. Eusebio en particular fue exiliado a Sicilia, donde murió muy pronto. El papa San Melquiades ascendió a la silla papal el 2 de julio del 311. El cuerpo de su predecesor fue traído a Roma, probablemente en 311, y el 26 de septiembre fue colocado en un cubículo separado de la catacumba de San Calixto. Su firme defensa de la disciplina eclesiástica y el destierro que sufrió por ello causaron que fuera venerado como un mártir, y en su epitafio el papa Dámaso honró a Eusebio con dicho título. Muy bien, queridos amigos, hasta aquí nuestro santo para el día de hoy.

Examen de conciencia. Vamos a tener a continuación un rato de reflexión ante el Señor para que examines tu conciencia y puedas buscar y hacer realidad ese anhelo de corregirte para llegar a ser santo. Este examen consta de 5 puntos. Te invito a que vayas examinando tu conciencia siguiendo estos puntos que te vamos a indicar. En primer lugar, dale gracias a Dios. Primero por el don de tu vida, por existir. Dale gracias por el don de la fe, por haberte salvado con su muerte en la cruz.

dale gracias a tu Padre Dios por todos los beneficios que te ha concedido con tanta generosidad en el día de hoy, tanto materiales, salud, trabajo, como espirituales, el don de conocerle a Él. Y dale gracias también por las cruces de cada día que te ayudan a unirte a Jesús.

Ahora pídele a Jesús luz. Señor, que vea. Dame sabiduría para ver en qué te he fallado hoy. Dame tu propia luz para que reconozca cosas que por mí mismo no sé ver.

Pídele también a Jesús valentía. Pídele su gracia para que odies el mal, para que no seas amigo de ningún pecado, para que tus debilidades no te hagan apartarte de Él. Pídele la valentía para decir no a todo lo que Él no ama, todo lo que te puede separar de Él.

después de haber orado a Dios, después de haberle agradecido todo lo que te da con tanto amor, y después de haberle pedido esta luz y esta valentía, llega el momento de que examines tu conciencia. Vamos a repasar mentalmente todo este día. También podemos repasar la vida pasada, lo que has hecho en años anteriores. Y piensa con serenidad, pero con sinceridad, en los momentos en que quizás has ofendido a tu Padre Dios.

También puedes, si te ayuda, repasar los pecados capitales. Esas fuerzas negativas que todos tenemos dentro por el pecado original. Y debes ser consciente de que existen esas pasiones malas en ti para poderlas superar. En primer lugar, la pereza.

Otro pecado del que a veces no somos conscientes es el negro pecado de la envidia. ¿Has deseado el mal a alguien porque le va mejor que a ti? ¿O te has enfadado, te has enojado porque las cosas no te salen tan bien como a los demás?

la avaricia. En esto quizás pienses que nunca has pecado de avaricia, pero Dios te ha dado muchos dones. ¿Qué haces con ellos? ¿No te podría reprochar Jesús, quizás, el haber enterrado tus talentos, no ponerlos al servicio de los demás, guardarte para ti todas las cosas y no saber compartir?

también existe el pecado capital de la ira. Este es un pecado muy común que además hace mucho daño a los que nos rodean. Reflexiona en tu manera de ser. ¿No te enfadas demasiado con los demás?

Por último, el más grave de todos los pecados capitales, que es más difícil de cazar porque se esconde más, es más diabólico, es el pecado de la soberbia. ¿Cuándo somos soberbios? Cuando no obedecemos. Cuando pensamos, yo haría esto si lo hago por mí, pero porque me lo han mandado, no lo haré. Ese tipo de reacción, de rebeldía, es tan contraria a la vida de Jesucristo. También es soberbia el no querer pedir las cosas que necesitas a tu Padre Dios. Piénsalo, quizás te has desesperado.

puedes reflexionar también en cómo cumples tus deberes de Estado. Esto toca a la virtud de la justicia. En tu trabajo, en tus obligaciones, en tu estudio, ¿realmente aprovechas el tiempo al máximo? ¿Haces bien todo lo que tienes que hacer? ¿O quizás de una forma un poco superficial, sin acabar bien los detalles, sin puntualidad?

Jesús quiere que seas como Él, que irradies el perfume de Cristo. Pero piensa, ¿cómo ha sido tu actitud, tus gestos, tus palabras, tu amabilidad o tu mal humor?

¿Cómo es tu actitud ante los demás? Cuando te interrumpen, cuando te piden un favor, ¿has tenido mansedumbre y humildad? ¿O por el contrario, rebeldía, irritabilidad? Piensa si has sido generoso o egoísta. Si has quizás hablado de cosas que no debías. Si has criticado a los demás sin motivo o injustamente. Si has faltado a la caridad.

Piensa ahora en tus actitudes ante los problemas sociales, ante las conversaciones que tienes con los demás. ¿Realmente en tus opiniones has sido coherente en todo con tu condición de cristiano?

Bien, después de haber reflexionado en cómo te has comportado en este día con Dios, con los demás, contigo mismo, procura dolerte de tus pecados, de tus faltas. Piensa que a Jesús le duele que no le pidas perdón, porque es tu mejor amigo, tu Padre, tu santificador. Por eso ahora reza conmigo el acto de contrición. Señor mío Jesucristo, Dios y hombre verdadero, Creador, Padre y Redentor mío, por ser vos quien sois bondad infinita y porque os amo sobre todas las cosas, me pesa de todo corazón de haberte ofendido. También me pesa porque podéis castigarme con las penas del infierno. Ayudado de vuestra divina gracia, propongo firmemente nunca más pecar, confesarme y cumplir la penitencia que me fuere impuesta. Amén.

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2: Oración para antes del descanso nocturno. Completas. Lunes. Dios mío, ven en mi auxilio.
3: Señor, date prisa en socorrerme. Gloria al Padre, y al Hijo, y al Espíritu Santo, como era en el principio, ahora y siempre, por los siglos de los siglos. Amén.
2: Examen de conciencia. Hermanos, llegados al fin de esta jornada que Dios nos ha concedido, reconozcamos humildemente nuestros pecados. Todos examinan en silencio su conciencia.

0: Tú que has sido enviado a sanar los corazones afligidos, Señor, ten piedad.
1: Señor, ten piedad.
0: Tú que has venido a llamar a los pecadores, Cristo, ten piedad.
1: Cristo, ten piedad.
0: Tú que estás sentado a la derecha del Padre para interceder por nosotros, Señor, ten piedad.
1: Señor, ten piedad.
2: Dios Todopoderoso, tenga misericordia de nosotros, perdone nuestros pecados y nos lleve a la vida eterna.
0: De la vida en la arena, me llevas de la mano, al puerto más cercano, al agua más serena. El corazón se llena, Señor, de tu ternura, y es la noche más pura y la ruta más bella, porque tú estás en ella, sea clara u oscura.
1: La noche misteriosa acerca a lo escondido. El sueño es el olvido donde la paz se posa. Y esa paz es la rosa de los vientos. Velero, inquieto marinero, ya mi timón preparo, tú el mar y el cielo claro, hacia el alba que espero.
0: Gloria al Padre, y al Hijo, y al Espíritu Santo. Amén. Antífona. Tú, Señor, eres clemente y rico en misericordia. Salmo 21. Oración de un pobre ante las adversidades. Dice San Pablo en su segunda carta a los Corintios: Bendito sea Dios, que nos alienta en nuestras luchas. Inclina tu oído, Señor, escúchame, que soy un pobre desamparado. Protege mi vida, que soy un fiel tuyo. Salva a tu siervo, que confía en ti.
1: Tú eres mi Dios, piedad de mí, Señor, que a ti te estoy llamando todo el día. Alegra el alma de tu siervo, pues levanto mi alma hacia ti.
0: Porque tú, Señor, eres bueno y clemente, rico en misericordia con los que te invocan. Señor, escucha mi oración, atiende a la voz de mi súplica.
1: En el día del peligro te llamo, y tú me escuchas. No tienes igual entre los dioses, Señor, ni hay obras como las tuyas.
0: Todos los pueblos vendrán a postrarse en tu presencia, Señor. Bendecirán tu nombre. Grande eres tú, y haces maravillas. Tú eres el único Dios.
1: Enséñame, Señor, tu camino, para que siga tu verdad. Mantén mi corazón entero en el temor de tu nombre.
0: Te alabaré de todo corazón, Dios mío. Daré gloria a tu nombre por siempre, por tu gran piedad para conmigo, porque me salvaste del abismo profundo.
1: Dios mío, unos soberbios se levantan contra mí. Una banda de insolentes atenta contra mi vida, sin tenerte en cuenta a ti.
0: Pero tú, Señor, Dios clemente y misericordioso, lento a la cólera, rico en piedad y leal, mírame, ten compasión de mí.
1: Da fuerza a tu siervo, salva al hijo de tu esclava. Dame una señal propicia, que la vean mis adversarios y se avergüencen, porque tú, Señor, me ayudas y consuelas.
0: Gloria al Padre, y al Hijo, y al Espíritu Santo.
1: Como era en el principio, ahora y siempre, por los siglos de los siglos. Amén. Tú, Señor, eres clemente y rico en misericordia.
0: Lectura de la primera carta del apóstol San Pablo a los Tesalonicenses. Dios nos ha destinado a obtener la salvación por medio de nuestro Señor Jesucristo. Él murió por nosotros, para que, despiertos o dormidos, vivamos con Él.

0: Responsorio. A tus manos, Señor, encomiendo mi espíritu.
1: A tus manos, Señor, encomiendo mi espíritu.
0: Tú, el Dios leal, nos librarás.
1: Encomiendo mi espíritu.
0: Gloria al Padre, y al Hijo, y al Espíritu Santo.
1: A tus manos, Señor, encomiendo mi espíritu.
0: Cántico evangélico. Antífona. Sálvanos, Señor, despiertos. Protégenos mientras dormimos, para que velemos con Cristo y descansemos en paz. Nunc dimitis, Cristo, luz de las naciones y gloria de Israel. Ahora, Señor, según tu promesa, puedes dejar a tu siervo irse en paz.
1: Porque mis ojos han visto a tu Salvador, a quien has presentado ante todos los pueblos.
0: Luz para alumbrar a las naciones y gloria de tu pueblo Israel.
1: Gloria al Padre, y al Hijo, y al Espíritu Santo.
0: Como era en el principio, ahora y siempre, por los siglos de los siglos. Amén.
1: Sálvanos, Señor, despiertos, protégenos mientras dormimos, para que velemos con Cristo y descansemos en paz.
0: Oremos. Concede, Señor, a nuestros cuerpos fatigados el descanso necesario y haz que la simiente del reino, que con nuestro trabajo hemos sembrado hoy, crezca y germine para la cosecha de la vida eterna, por Jesucristo nuestro Señor.
1: Amén.
0: El Señor Todopoderoso nos conceda una noche tranquila y una muerte santa.
1: Amén.
0: Antífona final a la Santísima Virgen María. Salve, Reina de los cielos y Señora de los ángeles. Salve, raíz, salve, puerta, que dio paso a nuestra luz.
1: Alégrate, Virgen gloriosa, entre todas la más bella. Salve, oh hermosa doncella, ruega a Cristo por nosotros.

Oraciones de la noche. Tú, si estás en gracia, eres templo de Dios. Por tanto, también lo es tu habitación. Es lógico que, junto a tu cama, tengas alguna imagen de Cristo, de la Virgen. No has de acostarte tranquilo si en tu habitación tienes, por el contrario, fotografías o cuadros que sean una tentación para tu castidad. Antes de dormirte, puedes decir alguna jaculatoria, por ejemplo, «Como me echo en esta cama, me echaré en la sepultura. Ampárame en la hora de mi muerte, Virgen pura». Jesús, José y María, os doy el corazón y el alma mía. Jesús, José y María, asistidme en mi última agonía. Jesús, José y María, con vos descanse en paz el alma mía.

También es bueno en esta hora de la noche, antes de retirarte, hacer un breve examen de conciencia. Ya lo hemos presentado en otro momento de la programación. Un momento en el que tu alma en silencio ante Dios vuelva a revivir este día. ¿Cómo lo he empleado? ¿He puesto en práctica aquel propósito que me había propuesto de ser mejor? ¿De tratar mejor a tal persona? ¿De hacer mi trabajo con perfección? ¿De evitar tal mala costumbre? Después de este examen de conciencia detenido, que también puedo apuntar para ir comparando los resultados y mejorar cada día, hablarlo después con el director espiritual, conviene siempre rezar de corazón el acto de contrición. Nunca sabemos si vamos a amanecer al día siguiente. Es bueno siempre que nos acostamos, como dice la Sagrada Escritura, no dejes entrar en tu alma por un resquicio al diablo. Nunca. Por eso vamos a terminar la jornada pidiendo perdón con toda sencillez filial a nuestro Dios. Señor mío Jesucristo, Dios y hombre verdadero, Creador, Padre y Redentor mío, por ser vos quien sois bondad infinita y porque os amo sobre todas las cosas, me pesa de todo corazón haberos ofendido. Propongo firmemente nunca más pecar, confesarme, cumplir la penitencia que me sea impuesta y apartarme de todas las ocasiones de ofenderos. Os ofrezco mi vida, obras y sufrimientos en satisfacción de todos mis pecados, que os suplico y confío en vuestra misericordia infinita, me los perdonéis por los méritos de vuestra preciosísima sangre, pasión y muerte, y la intercesión de la Santísima Virgen María, y me deis gracias para enmendarme y para perseverar en vuestro santo servicio hasta el fin de mi vida. Así sea.

Además del examen de conciencia, del acto de contrición, antes de acostarte, reza las oraciones que más te agraden. Aparte del Padre Nuestro, del Ave María y Gloria, por ejemplo, estos extractos de los Salmos. Bendice, alma mía, al Señor, y no olvides ninguno de sus favores. El Señor perdona todos tus pecados. Él es compasivo y misericordioso, lento a la ira y rico en clemencia. No está siempre acusando, ni guarda rencor perpetuo. No nos trata como merecen nuestros pecados, ni nos paga según nuestras culpas. Tan lejos como está el cielo de la tierra, tan lejos como está el este del oeste, así aleja de nosotros nuestras culpas. El Señor es bueno y compasivo, tan bueno para los que le aman como un padre para con sus hijos.

Antes que se acabe el día, Creador de todas las cosas, te pedimos por tu gran misericordia que nos guardes esta noche. Aparta bien lejos de nosotros todos los malos sueños. Sujeta a Satanás, nuestro enemigo, y guárdanos de todo pecado. Padre, vela por nosotros. Jesucristo, bendícenos. Espíritu Santo, quédate con nosotros. Sálvanos, Señor, despiertos. Protégenos mientras dormimos, para que despertemos con Cristo y descansemos en paz. Amén.

Dígnate, Señor, guardarnos sin pecado esta noche. Ten piedad de nosotros. Venga sobre nosotros tu misericordia, conforme a la esperanza que tenemos puesta en ti. En ti, Señor, he esperado. No seré jamás defraudado. Señor, oye mi oración y llegue a ti mi clamor. Amén. Te suplicamos, Señor, que vengas a esta habitación y apartes de ella al demonio. Permanezcan aquí tus santos ángeles que nos guarden en paz y tu bendición descienda por siempre sobre nosotros. Amén. Señor, danos tu gracia para que seamos sobrios y estemos alerta, porque el diablo, nuestro enemigo, como león rugiente, anda a nuestro alrededor buscando a quien puede devorar. Señor, apiádate de nosotros, ayúdanos para que le resistamos firmes en la fe y concédenos una noche tranquila y una muerte santa. Amén.

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1: ¿Qué te dice Jesús hoy en el Evangelio? El Evangelio de hoy está tomado de San Mateo, capítulo 19, versículos del 16 al 22. La llamada o vocación ocupa el centro del Evangelio de hoy. Una llamada al seguimiento, a permanecer con Jesucristo. Una llamada a la que hay que dar una respuesta generosa. Un joven se acerca a Jesús y le pregunta: Maestro bueno, ¿qué haré para alcanzar la vida eterna? Quiere ganar el cielo, y sobre ese punto trascendental de la vida consulta al Maestro, al profeta, a quien veneraba aún sin conocerle. Y Jesús le responde: Si quieres entrar en la vida, guarda los mandamientos. ¿Cuáles? Vuelve a preguntar el joven, que esperaba una indicación más concreta, pues él ya sabía que no era posible llegar al cielo sino cumpliendo la ley divina. Entonces Jesús le enumera qué mandamientos debe guardar: no adulteres, no mates, no hurtes, no digas falsos testimonios, no hagas daño a nadie, honra a tu padre y a tu madre. Y el joven, que aspiraba a una perfección mayor, algo desconcertado, le responde: Maestro, todas estas cosas las he guardado desde mi juventud. ¿Qué me falta aún? Jesús le contesta: Si quieres ser perfecto, anda, vende tus bienes, da el dinero a los pobres, y así tendrás un tesoro en el cielo, y luego ven y sígueme. El joven busca a Jesús porque Dios mismo había sembrado en su corazón ese anhelo de entrega. La inquietud surge espontánea en el joven y va al encuentro de Jesús, que le abre un nuevo horizonte. Esta llamada a seguir a Jesús personalmente, consagrándole toda su vida, la dirige a muy pocos. Es una predilección que Dios reserva a una porción escogida. Y como dice San Marcos, Jesús miró al joven y lo amó. La vocación es una mirada de amor sobre una criatura a la que Dios llama a vivir en intimidad con Él. Dios puede llamar a los 12, a los 20, a los 30 años. Él elige el lugar y el momento. Lo importante es responder a ese amor. Cuando alguien ha sentido esa mirada de predilección, ya no se puede olvidar. Persigue a uno día y noche. Y como Jeremías podría decir: era en mis entrañas como fuego ardiente, y aunque intentaba ahogarlo, no podía. Ya no es posible vivir como antes. Se experimenta un vacío que no se puede llenar por más que lo pretenda. Así se sentiría el joven. Y Jesús quería llenar ese vacío, esa necesidad de amor y de entrega. Y cuando le hace la invitación a dejarlo todo para seguirle, el joven se va triste porque era muy rico. Poseía grandes bienes y consideró demasiado lo que le pedía el maestro. La respuesta que tan ardientemente había deseado de Jesús le produjo un efecto doloroso. Lanzó un profundo suspiro y sin pronunciar una sola palabra, se retiró cabizbajo y entristecido. Le parecía duro obedecer la invitación de Jesús, pero más duro fue rechazar esa llamada. Atado su corazón a sus muchas riquezas, se dejó vencer del afecto de los bienes terrenales. Antepuso sus riquezas al amor de Jesús. También hoy Jesús sigue llamando a algunos con esa mirada de predilección, pero muchos prefieren seguir sus estudios, sus sueños de formar una familia o alcanzar una meta en la vida, y no están dispuestos a renunciar a esas riquezas. Jesús no le reprocha nada al joven rico, pero apenado contempla cómo se marcha triste aquel a quien le había ofrecido la plenitud de la felicidad. Que María ponga en el corazón de muchos jóvenes el valor y la alegría para acoger con generosidad el don que Jesús les ofrece.

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1: Estimados amigos, reciban un cordial saludo. Hoy es 17 de agosto y la Santa Madre Iglesia nos recuerda a San Eusebio Papa. Sucesor del Papa San Marcelo I, su pontificado fue corto, en el año 309 o 310. El catálogo liberiano dice que duró solo 4 meses, del 18 de abril al 17 de agosto de 309 o 10. Sabemos algunos detalles de su carrera, de un epitafio en su tumba que fue mandado a hacer por el Papa San Dámaso I. Este epitafio llegó a nosotros a través de transcripciones antiguas, unos pocos fragmentos del original junto con una copia en mármol del siglo VI, hecha para sustituir el original después de su destrucción, fueron hallados por De Rossi en la capilla papal en las catacumbas de San Calixto. De este epitafio surge que las graves disensiones internas causadas en la Iglesia romana por la readmisión de los apóstatas, lapsi, durante la persecución de Diocleciano y que habían surgido ya bajo Marcelo, continuaron durante el papado de Eusebio. Este último mantenía la actitud de la Iglesia romana adoptada después de la persecución de Decio entre el 250 y el 251, que los apóstatas no debían ser excluidos por siempre de la comunión eclesiástica, sino, por otro lado, debían ser readmitidos solo después de haber hecho una adecuada penitencia. Una facción de cristianos en Roma bajo el liderazgo de un tal Heraclio se oponía a este punto de vista. No se ha determinado si Heraclio y sus seguidores propugnaban una interpretación de la ley más rigurosa o novacianismo o más indulgente. Esta última, sin embargo, es por mucho más probable en la hipótesis de que Heraclio era el jefe de un partido compuesto por apóstatas y sus seguidores que demandaban la inmediata restauración al cuerpo de la Iglesia. Dámaso describe en términos muy fuertes el conflicto que sobrevino. Es probable que Heraclio y sus adeptos buscaran por la fuerza su admisión al culto divino, lo cual resentían los fieles reunidos en Roma alrededor de Eusebio. En consecuencia, ambos, Eusebio y Heraclio, fueron desterrados por el emperador Maxentio. Eusebio en particular fue exiliado a Sicilia, donde murió muy pronto. El papa San Melquiades ascendió a la silla papal el 2 de julio del 311. El cuerpo de su predecesor fue traído a Roma, probablemente en 311, y el 26 de septiembre fue colocado en un cubículo separado de la catacumba de San Calixto. Su firme defensa de la disciplina eclesiástica y el destierro que sufrió por ello causaron que fuera venerado como un mártir, y en su epitafio el papa Dámaso honró a Eusebio con dicho título. Muy bien, queridos amigos, hasta aquí nuestro santo para el día de hoy.

0: 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Hoy te ofrecemos un capítulo de Un santo entre hurones, por Francis Talbot, de la Compañía de Jesús.
1: Capítulo número 35. En el capítulo anterior hemos visto que el pueblo hurón tenía una amenaza de muerte con los iroqueses. A veces llegaban rumores de que se estaban acercando. Echon aprovechaba todas estas circunstancias para hablarles de la muerte, de la felicidad, del cielo, y para ir sensibilizando sus corazones para estas verdades sobrenaturales. Habíamos quedado relatando cómo uno de los hechiceros se volvió loco y buscaban de una u otra manera, a través de los sueños, intentar sanarlo por medio de danzas, a cada cual más grotesca. Brébeuf se excusó de describir esta última danza que habían intentado. Dice él, que me baste con decir en general que jamás las frenéticas bacantes de los tiempos pretéritos hicieron nada que fuera tan salvaje en sus orgías. Consiste esta danza en matarse los unos a los otros, según dicen, por medio de amuletos que se arrojan entre sí. Estos amuletos no son más que garras de oso, dientes de lobo, espolones de águila, ciertas clases de piedras, tendones de perro, etc. Cuando han caído tocados por el amuleto y han resultado heridos, la sangre debería salirles por la boca y la nariz. Esto se simula por medio de un polvo rojo que han ingerido disimuladamente. Hay 10.000 absurdos más que pasaré por alto. Ciertamente aquí hay muchas cosas estúpidas y otras que mucho me temo que sean más oscuras y más ocultas. El padre se sentía impulsado a creer que la posesión por Satanás y lo demoníaco existían entre los hurones. Como sea que su lascivia y libertinaje les impiden encontrar a Dios, le es muy fácil al diablo insinuarse y ofrecerle sus servicios. Y dice de nuevo, por lo tanto, existe una base para creer que algunas veces el diablo los guía en sus actos y se les revela para algún provecho temporal y para su eterna condenación. No me atrevo a relatar las infamias y deshonestidades que el diablo les sugiere en medio de estas locuras, haciéndoles ver que en sus sueños lo que solamente se puede curar es revolcándose con toda clase de inmundicias. En medio de sus reflexiones, el padre Juan reza que aquel que nos ha salvado por la sangre del Inmaculado Cordero nos conceda lo antes posible un remedio para todo esto, aceptando para este fin, si fuera menester, nuestras almas y nuestras vidas, las cuales libremente le ofrecemos para la salvación de estos pueblos y el perdón de nuestros propios pecados.

Francisco Marguerite, un intérprete algonquín, llegó inesperadamente el 28 de marzo. Iba en compañía del jefe de los algonquines de la isla, el Tuerto, y tres enviados más. Propusieron a los hurones una expedición conjunta contra los iroqueses. Cuando los hurones se negaron a aceptar los regalos ofrecidos para tal fin, el Tuerto se encolerizó terriblemente y amenazó a los hurones, diciéndoles que al año siguiente no permitiría a ninguno de ellos que atravesara su país para ir a comerciar con los franceses. Entonces buscó la hospitalidad del padre Brebeuf. El padre Juan sabía que era un traidor. Confidencialmente el Tuerto le aconsejó que abandonara a los hurones porque eran unos malvados y le recordó que habían dado muerte a Brulé y ahogado al Sotana Gris. Los acusó de embusteros, ladrones y asesinos, asegurando que ningún francés estaba seguro entre ellos. Invitó a Echón y a los franceses a vivir con su gente. Allí nada tendrían que temer y recibirían un magnífico trato. Echón no se dejó envolver en la política y en las enemistades de la selva. La sola visita del Tuerto a su cabaña ya despertaría probablemente las sospechas de los hurones. No obstante, necesitaba contar con la amistad de los algonquines de la isla para navegar con seguridad por las aguas del Otagua y para que los misioneros no encontraran obstáculos. Después de prometerle que muy pronto vivirían sotanas negras entre los algonquines y de regalarle una canoa, Brebeuf se alegró cuando vio partir al Tuerto y sus camaradas hacia sus tierras y escribió: «Nos manifestaron su gratitud y prometieron tratar bien a nuestros sacerdotes cuando pasaran por su territorio. Estamos tratando de ganarnos la amistad de todos estos pueblos para conquistarlos para Dios». En las disensiones entre los propios hurones, Brebeuf tenía que comportarse con mucha prudencia. Aenons, jefe de Oenrio, intentaba persuadir al grupo de familias de los cinco pequeños poblados de la región para que se unieran formando una sola gran ciudad, tal como había sido Toanché. Había sido uno de los grandes jefes de la nación del oso y había ostentado el más preciado de los honores, el de maestro de ceremonias del festín de los muertos. Sin embargo, su reputación estaba bastante malparada porque se le consideraba culpable del asesinato de Brulé y de que hubieran devorado su cadáver. Aenons se dio cuenta de que si quería erigir una ciudad grande y poderosa, necesitaba a Echón y a los franceses. Si los franceses levantaban su casa en aquel futuro poblado, Aenons y su tribu ganarían un gran prestigio en la nación del oso. Se beneficiarían del comercio con los franceses y él en particular se vería libre para siempre del estigma del asesinato de Brulé. Desde el otoño, Aenons andaba buscando la promesa de Echón de vivir en su nuevo poblado. Aquella primavera fue más insistente y en cierta ocasión habló con tal fuerza persuasiva que Brebeuf transcribió su discurso completo y añadió esta nota: «Esta es la arenga de ese jefe. En opinión mía, y a juicio de muchos, podría tomarse por una de Libby si hubiera tratado este tema». Brebeuf había estado meditando profundamente acerca de sus propios planes. Como la casa de Ionatiria no había sido construida en la estación adecuada, aparte de las prisas con que la levantaran los salvajes, se estaba cayendo a pedazos. Tendría que hacerse construir otra casa. ¿Sería mejor quedarse con la gente de Aenons en el extremo noroeste del país de los hurones o trasladarse al sur? En la nueva capital de la nación del oso, Ossossané, llamada La Rochelle por los franceses, le habían ofrecido los hurones construirle una vivienda. Ahora surgía una nueva complicación debido al hecho de que Aenons y su grupo estaban casi en rebelión abierta contra los principales jefes de Ossossané. Esta escisión se había ido agrandando con los años y las quejas y los resentimientos por ambos lados no cesaban de multiplicarse. Brebeuf juzgó que no sería prudente ofender a los jefes y ancianos de Ionatiria y de la región de Oenrio trasladándose a Ossossané.
El padre Brebeuf dio su respuesta a Aeons. Él y los franceses se quedarían siempre que los jefes de los cinco poblados se unieran al plan de crear un solo poblado. Quisieran escuchar y seguir las cosas que él enseñaba y le construyeran una nueva cabaña. En un consejo celebrado a continuación, los jefes de la tribu estuvieron unánimemente de acuerdo con las proposiciones de Echón y dijeron: «Echón nos enseñará y nosotros haremos todo lo que desee». No obstante, luego decidieron aplazar un año más la construcción del nuevo poblado. Aquella primavera se encontraban demasiado ocupados en las disputas contra los jefes de Ossossané, particularmente con motivo del festín de los muertos que debía celebrarse en el mes de mayo. Para poner sus buenas intenciones a prueba, Brebeuf les pidió que le repararan y ampliaran su cabaña porque esperaba la llegada de más franceses. Esto les entusiasmó, pues así estaban seguros de que él no se trasladaría a otra parte del país. Las promesas de buena voluntad, declaró el padre Juan, no eran solamente palabras, sino que fueron seguidas de excelentes resultados. Se pusieron a trabajar con tanta diligencia y tanto celo que levantaron una nueva cabaña en 3 días. Nadie ahorró el menor esfuerzo. Los ancianos fueron los que más participaron en el trabajo. Algunos, olvidándose de su edad, trepaban hasta el tejado de la cabaña. Otros iban a preparar grandes cantidades de corteza para cubrirlo o se ocupaban en montar el armazón. Durante el otoño y el invierno, los grandes jefes de la Nación del Oso celebraron frecuentes consejos. Se acercaba la época de celebrar el festín de los muertos, o mejor dicho, la fiesta de las ánimas. Era la ceremonia con que honraban a sus muertos y unían a los vivos en un pueblo indestructible, y en la que profesaban su suprema creencia en un mundo futuro. Tan sagrada era aquella fiesta para ellos que no pronunciaban su verdadero nombre ni siquiera en los consejos. Al hablar de ella, utilizaban eufemismos y metáforas. Referirse a los muertos como muertos era un insulto o causa de otra muerte. Brebeuf explicó: «Apenas hablan nunca del festín de los muertos, ni siquiera en sus más solemnes consejos, como no sea refiriéndose al puchero. Le apropian todos los términos relativos a la cocina. Hablando de anticipar o aplazar la fiesta, dicen que agitarán o desparramarán los rescoldos debajo del puchero. Decir «el puchero se ha vertido» significa «no habrá festín de los muertos».

Después de uno de los consejos generales de la nación, Aenons anunció a Brevet que los jefes lo habían comisionado para conferenciar con él. Dijo que habían transcurrido 12 años desde la última fiesta de las ánimas y se proponían avivar un poco las brasas bajo el puchero. Como consideraban a los franceses sus hermanos, invitaban a Echón y a los suyos a participar en la ceremonia. Deseaban saber si Echón querría levantar el cuerpo de Guillermo Chaudrón, enterrado cerca de Ossossané, y el de Esteban Brulé, y enterrar los huesos de ambos en la fosa común con los huesos de los Wendats. Brevet vio enseguida la importancia del dilema que se le planteaba. Si rehusaba, los ofendería. Si accedía, violaría el principio católico de enterrar a los bautizados con los no bautizados. Imitando a los hurones, meditó su respuesta en silencio y sin moverse. Finalmente comisionó a Aenons para que comunicara a los jefes su decisión. Primero, como Chaudrón y Brulé estaban enterrados en el bosque y no en un cementerio verdadero, consentiría en exhumarlos. Segundo, debían ser enterrados de nuevo en un foso, cerca pero separados de los hurones. Tercero, con ellos debían enterrarse los huesos de los Wendats que murieron después de haber sido bautizados. El mismo Aenons asintió a las condiciones de Echón y más tarde le informó que los jefes habían aceptado sus proposiciones.

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1: Santo Rosario. Por la señal de la Santa Cruz, de nuestros enemigos, líbranos, Señor Dios nuestro, en el nombre del Padre, y del Hijo, y del Espíritu Santo.
2: Amén.
1: Acto de contrición.
3: Señor mío Jesucristo, Dios y hombre verdadero, Creador, Padre y Redentor mío, por ser vos quien sois bondad infinita, y porque os amo sobre todas las cosas, me pesa de todo corazón haberos ofendido. También me pesa porque podéis castigarme con las penas del infierno. Ayudado de vuestra divina gracia, propongo firmemente nunca más pecar, confesarme y cumplir la penitencia que me fuere impuesta. Amén.
1: Un credo al Sagrado Corazón de Jesús.
3: Creo en Dios Padre Todopoderoso, Creador del cielo y de la tierra. Creo en Jesucristo, su único Hijo, nuestro Señor, que fue concebido por obra y gracia del Espíritu Santo. Nació de Santa María Virgen, padeció bajo el poder de Poncio Pilato, fue crucificado, muerto y sepultado, descendió a los infiernos, al tercer día resucitó de entre los muertos, subió a los cielos y está sentado a la derecha de Dios Padre Todopoderoso. Desde allí ha de venir a juzgar a vivos y muertos. Creo en el Espíritu Santo, la Santa Iglesia Católica, la comunión de los santos, el perdón de los pecados, la resurrección de la carne y la vida eterna. Amén.
1: Primer misterio: la encarnación del Hijo de Dios. El ángel Gabriel fue enviado por Dios a una virgen llamada María. El ángel le dijo: concebirás en tu vientre y darás a luz un hijo, y le pondrás por nombre Jesús. Padre nuestro que estás en el cielo, santificado sea tu nombre. Venga a nosotros tu reino. Hágase tu voluntad en la tierra como en el cielo.
4: Danos hoy nuestro pan de cada día. Perdona nuestras ofensas, como también nosotros perdonamos a los que nos ofenden. No nos dejes caer en la tentación y líbranos del mal. Amén.
1: Dios te salve María, llena eres de gracia, el Señor es contigo, bendita tú eres entre todas las mujeres, y bendito es el fruto de tu vientre, Jesús.
4: Santa María, Madre de Dios, ruega por nosotros pecadores, ahora y en la hora de nuestra muerte. Amén.
1: Dios te salve María, llena eres de gracia, el Señor es contigo, bendita tú eres entre todas las mujeres, y bendito es el fruto de tu vientre, Jesús.
4: Santa María, Madre de Dios, ruega por nosotros pecadores, ahora y en la hora de nuestra muerte. Amén.
1: Dios te salve, María, llena eres de gracia, el Señor es contigo, bendita tú eres entre todas las mujeres, y bendito es el fruto de tu vientre, Jesús.
4: Santa María, Madre de Dios, ruega por nosotros pecadores, ahora y en la hora de nuestra muerte. Amén.
1: Dios te salve María, llena eres de gracia, el Señor es contigo, bendita tú eres entre todas las mujeres, y bendito es el fruto de tu vientre, Jesús.
4: Santa María, Madre de Dios, ruega por nosotros pecadores, ahora y en la hora de nuestra muerte. Amén.
1: Dios te salve María, llena eres de gracia, el Señor es contigo, bendita tú eres entre todas las mujeres, y bendito es el fruto de tu vientre, Jesús.
4: Santa María, Madre de Dios, ruega por nosotros pecadores, ahora y en la hora de nuestra muerte. Amén.
1: Dios te salve María, llena eres de gracia, el Señor es contigo, bendita tú eres entre todas las mujeres, y bendito es el fruto de tu vientre, Jesús.
4: Santa María, Madre de Dios, ruega por nosotros, pecadores, ahora y en la hora de nuestra muerte. Amén.
1: Dios te salve, María, llena eres de gracia, el Señor es contigo. Bendita tú eres entre todas las mujeres, y bendito es el fruto de tu vientre, Jesús.
4: Santa María, Madre de Dios, ruega por nosotros, pecadores, ahora y en la hora de nuestra muerte. Amén.
1: Dios te salve, María, llena eres de gracia, el Señor es contigo. Bendita tú eres entre todas las mujeres, y bendito es el fruto de tu vientre, Jesús.
4: Santa María, Madre de Dios, ruega por nosotros, pecadores, ahora y en la hora de nuestra muerte. Amén.
1: Dios te salve, María, llena eres de gracia, el Señor es contigo. Bendita tú eres entre todas las mujeres, y bendito es el fruto de tu vientre, Jesús.
4: Santa María, Madre de Dios, ruega por

0: ahora y siempre, por los siglos de los siglos. Amén.
1: María, Madre de gracia, Madre de piedad y misericordia, defiéndenos del enemigo y ampáranos, ahora y en la hora de nuestra muerte. Amén. Oh Jesús mío, perdonad nuestros pecados, libradnos del fuego del infierno, llevad al cielo a todas las almas, especialmente a las más necesitadas de vuestra misericordia.
2: Segundo misterio: la visitación de Nuestra Señora a su prima Santa Isabel. Aconteció que en cuanto Isabel oyó el saludo de María, saltó la criatura en su vientre. Se llenó Isabel de Espíritu Santo. Padre nuestro que estás en el cielo, santificado sea tu nombre. Venga a nosotros tu reino. Hágase tu voluntad en la tierra como en el cielo.
0: Danos hoy nuestro pan de cada día. Perdona nuestras ofensas, como también nosotros perdonamos a los que nos ofenden. No nos dejes caer en la tentación y líbranos del mal. Amén.
2: Dios te salve, María, llena eres de gracia, el Señor es contigo. Bendita tú eres entre todas las mujeres y bendito es el fruto de tu vientre, Jesús.
0: Santa María, Madre de Dios, ruega por nosotros, pecadores, ahora y en la hora de nuestra muerte. Amén.
2: Dios te salve, María, llena eres de gracia, el Señor es contigo. Bendita tú eres entre todas las mujeres y bendito es el fruto de tu vientre, Jesús.
0: Santa María, Madre de Dios, ruega por nosotros, pecadores, ahora y en la hora de nuestra muerte. Amén.
2: Dios te salve, María, llena eres de gracia, el Señor es contigo. Bendita tú eres entre todas las mujeres y bendito es el fruto de tu vientre, Jesús.
0: Santa María, Madre de Dios, ruega por nosotros, pecadores, ahora y en la hora de nuestra muerte. Amén.
2: Dios te salve, María, llena eres de gracia, el Señor es contigo. Bendita tú eres entre todas las mujeres, y bendito es el fruto de tu vientre, Jesús.
0: Santa María, Madre de Dios, ruega por nosotros, pecadores, ahora y en la hora de nuestra muerte. Amén.
2: Dios te salve, María, llena eres de gracia, el Señor es contigo. Bendita tú eres entre todas las mujeres, y bendito es el fruto de tu vientre, Jesús.
0: Santa María, Madre de Dios, ruega por nosotros, pecadores, ahora y en la hora de nuestra muerte. Amén.
2: Dios te salve, María, llena eres de gracia, el Señor es contigo. Bendita tú eres entre todas las mujeres, y bendito es el fruto de tu vientre, Jesús.
0: Santa María, Madre de Dios, ruega por nosotros, pecadores, ahora y en la hora de nuestra muerte. Amén.
2: Dios te salve, María, llena eres de gracia, el Señor es contigo. Bendita tú eres entre todas las mujeres, y bendito es el fruto de tu vientre, Jesús.
0: Santa María, Madre de Dios, ruega por nosotros, pecadores, ahora y en la hora de nuestra muerte. Amén.
2: Dios te salve, María, llena eres de gracia, el Señor es contigo. Bendita tú eres entre todas las mujeres, y bendito es el fruto de tu vientre, Jesús.
0: Santa María, Madre de Dios, ruega por nosotros, pecadores, ahora y en la hora de nuestra muerte. Amén.
2: Dios te salve, María, llena eres de gracia, el Señor es contigo. Bendita tú eres entre todas las mujeres, y bendito es el fruto de tu vientre, Jesús.
0: Santa María, Madre de Dios, ruega por nosotros, pecadores, ahora y en la hora de nuestra muerte. Amén.
2: Dios te salve, María, llena eres de gracia, el Señor es contigo. Bendita tú eres entre todas las mujeres, y bendito es el fruto de tu vientre, Jesús.
0: Santa María, Madre de Dios, ruega por nosotros, pecadores, ahora y en la hora de nuestra muerte. Amén.
2: Gloria al Padre, y al Hijo, y al Espíritu Santo.
0: Como era en el principio, ahora y siempre, por los siglos de los siglos. Amén.
1: María, Madre de gracia, Madre de piedad y misericordia, defiéndenos del enemigo y ampáranos, ahora y en la hora de nuestra muerte. Amén. Oh Jesús mío, perdonad nuestros pecados, libradnos del fuego del infierno, llevad al cielo a todas

0: todas las almas, especialmente a las más necesitadas de vuestra misericordia.
1: Tercer misterio, el nacimiento del Hijo de Dios en el portal de Belén. Y sucedió que mientras estaban allí, le llegó a ella el tiempo del parto, y dio a luz a su hijo primogénito. Lo envolvió en pañales y lo recostó en un pesebre. Padre nuestro que estás en el cielo, santificado sea tu nombre. Venga a nosotros tu reino. Hágase tu voluntad en la tierra como en el cielo.
2: Danos hoy nuestro pan de cada día. Perdona nuestras ofensas, como también nosotros perdonamos a los que nos ofenden. No nos dejes caer en la tentación y líbranos del mal. Amén.
1: Dios te salve María, llena eres de gracia, el Señor es contigo. Bendita tú eres entre todas las mujeres y bendito es el fruto de tu vientre, Jesús.
2: Santa María, Madre de Dios, ruega por nosotros pecadores, ahora y en la hora de nuestra muerte. Amén.
1: Dios te salve María, llena eres de gracia, el Señor es contigo. Bendita tú eres entre todas las mujeres, y bendito es el fruto de tu vientre, Jesús.
2: Santa María, Madre de Dios, ruega por nosotros pecadores, ahora y en la hora de nuestra muerte. Amén.
1: Dios te salve, María, llena eres de gracia, el Señor es contigo. Bendita tú eres entre todas las mujeres, y bendito es el fruto de tu vientre, Jesús.
2: Santa María, Madre de Dios, ruega por nosotros pecadores, ahora y en la hora de nuestra muerte. Amén.
1: Dios te salve María, llena eres de gracia, el Señor es contigo. Bendita tú eres entre todas las mujeres, y bendito es el fruto de tu vientre, Jesús.
2: Santa María, Madre de Dios, ruega por nosotros pecadores, ahora y en la hora de nuestra muerte. Amén.
1: Dios te salve María, llena eres de gracia, el Señor es contigo. Bendita tú eres entre todas las mujeres, y bendito es el fruto de tu vientre, Jesús.
2: Santa María, Madre de Dios, ruega por nosotros pecadores, ahora y en la hora de nuestra muerte. Amén.
1: Dios te salve María, llena eres de gracia, el Señor es contigo. Bendita tú eres entre todas las mujeres, y bendito es el fruto de tu vientre, Jesús.
2: Santa María, Madre de Dios, ruega por nosotros pecadores, ahora y en la hora de nuestra muerte. Amén.
1: Dios te salve María, llena eres de gracia, el Señor es contigo. Bendita tú eres entre todas las mujeres, y bendito es el fruto de tu vientre, Jesús.
2: Santa María, Madre de Dios, ruega por nosotros pecadores, ahora y en la hora de nuestra muerte. Amén.
1: Dios te salve María, llena eres de gracia, el Señor es contigo. Bendita tú eres entre todas las mujeres, y bendito es el fruto de tu vientre, Jesús.
2: Santa María, Madre de Dios, ruega por nosotros pecadores, ahora y en la hora de nuestra muerte. Amén.
1: Dios te salve, María, llena eres de gracia, el Señor es contigo. Bendita tú eres entre todas las mujeres, y bendito es el fruto de tu vientre, Jesús.
2: Santa María, Madre de Dios, ruega por nosotros pecadores, ahora y en la hora de nuestra muerte. Amén.
1: Dios te salve María, llena eres de gracia, el Señor es contigo. Bendita tú eres entre todas las mujeres, y bendito es el fruto de tu vientre, Jesús.
2: Santa María, Madre de Dios, ruega por nosotros pecadores, ahora y en la hora de nuestra muerte. Amén.
1: Gloria al Padre, y al Hijo, y al Espíritu Santo.
2: Como era en el principio, ahora y siempre, por los siglos de los siglos. Amén.
3: María, Madre de gracia, Madre de piedad y misericordia, defiéndenos del enemigo y ampáranos, ahora y en la hora de nuestra muerte. Amén. Oh Jesús mío, perdonad nuestros pecados, libradnos del fuego del infierno, llevad al cielo a todas las almas, especialmente a las más necesitadas de vuestra misericordia.
1: Cuarto misterio. La presentación del niño Jesús en el templo y la purificación de Nuestra Señora. Cuando se cumplieron los días de su purificación, según la ley de Moisés, lo llevaron a Jerusalén para presentarlo al Señor. Padre nuestro que estás en el cielo, santificado sea tu nombre. Venga a nosotros tu reino. Hágase tu voluntad en la tierra como en el cielo.
2: Danos hoy nuestro pan de cada día. Perdona nuestras ofensas, como también nosotros perdonamos a los que nos ofenden. No nos dejes caer en la tentación y líbranos del mal. Amén.
1: Dios te salve, María, llena eres de gracia, el Señor es contigo. Bendita tú eres entre todas las mujeres y bendito es el fruto de tu vientre, Jesús.
2: Santa María, Madre de Dios, ruega por nosotros, pecadores, ahora y en la hora de nuestra muerte. Amén.
1: Dios te salve, María, llena eres de gracia, el Señor es contigo. Bendita tú eres entre todas las mujeres y bendito es el fruto de tu vientre, Jesús.
2: Santa María, Madre de Dios, ruega por nosotros, pecadores, ahora y en la hora de nuestra muerte. Amén.
1: Dios te salve, María, llena eres de gracia, el Señor es contigo. Bendita tú eres entre todas las mujeres y bendito es el fruto de tu vientre, Jesús.
2: Santa María, Madre de Dios, ruega por nosotros, pecadores, ahora y en la hora de nuestra muerte. Amén.
1: Dios te salve, María, llena eres de gracia, el Señor es contigo. Bendita tú eres entre todas las mujeres y bendito es el fruto de tu vientre, Jesús.
2: Santa María, Madre de Dios, ruega por nosotros, pecadores, ahora y en la hora de nuestra muerte. Amén.
1: Dios te salve, María, llena eres de gracia, el Señor es contigo. Bendita tú eres entre todas las mujeres y bendito es el fruto de tu vientre, Jesús.
2: Santa María, Madre de Dios, ruega por nosotros, pecadores, ahora y en la hora de nuestra muerte. Amén.
1: Dios te salve, María, llena eres de gracia, el Señor es contigo. Bendita tú eres entre todas las mujeres, y bendito es el fruto de tu vientre, Jesús.
2: Santa María, Madre de Dios, ruega por nosotros, pecadores, ahora y en la hora de nuestra muerte. Amén.
1: Dios te salve, María, llena eres de gracia, el Señor es contigo. Bendita tú eres entre todas las mujeres, y bendito es el fruto de tu vientre, Jesús.
2: Santa María, Madre de Dios, ruega por nosotros, pecadores, ahora y en la hora de nuestra muerte. Amén.
1: Dios te salve, María, llena eres de gracia, el Señor es contigo. Bendita tú eres entre todas las mujeres, y bendito es el fruto de tu vientre, Jesús.
2: Santa María, Madre de Dios, ruega por nosotros, pecadores, ahora y en la hora de nuestra muerte. Amén.
1: Dios te salve, María, llena eres de gracia, el Señor es contigo. Bendita tú eres entre todas las mujeres, y bendito es el fruto de tu vientre, Jesús.
2: Santa María, Madre de Dios, ruega por nosotros, pecadores, ahora y en la hora de nuestra muerte. Amén.
1: Dios te salve, María, llena eres de gracia, el Señor es contigo. Bendita tú eres entre todas las mujeres, y bendito es el fruto de tu vientre, Jesús.
2: Santa María, Madre de Dios, ruega por nosotros, pecadores, ahora y en la hora de nuestra muerte. Amén.
1: Gloria al Padre, y al Hijo, y al Espíritu Santo.
2: Como era en el principio, ahora y siempre, por los siglos de los siglos. Amén.
0: María, Madre de gracia, Madre de piedad y misericordia, defiéndenos del enemigo y ampáranos, ahora y en la hora de nuestra muerte. Amén. Oh Jesús mío, perdonad nuestros pecados, libradnos del fuego del infierno, llevad al cielo a todas las almas, especialmente a las más necesitadas de vuestra misericordia.
1: Quinto misterio: el niño Jesús perdido y hallado en el templo. A los 3 días lo encontraron en el templo y le dijo su madre: «Hijo, ¿por qué nos has tratado así?». Él les contestó: «¿Por qué me buscabais? ¿No sabíais que yo debía estar en las cosas de mi Padre?». Padre nuestro que estás en el cielo, santificado sea tu nombre. Venga a nosotros tu reino. Hágase tu voluntad en la tierra como en el cielo.
2: Danos hoy nuestro pan de cada día. Perdona nuestras ofensas, como también nosotros perdonamos a los que nos ofenden. no nos dejes caer en la tentación, y líbranos del mal. Amén.
4: Dios te salve, María, llena eres de gracia, el Señor es contigo. Bendita tú eres entre todas las mujeres, y bendito es el fruto de tu vientre, Jesús.
2: Santa María, Madre de Dios, ruega por nosotros, pecadores, ahora y en la hora de nuestra muerte. Amén.
4: Dios te salve, María, llena eres de gracia, el Señor es contigo. Bendita tú eres entre todas las mujeres, y bendito es el fruto de tu vientre, Jesús.
2: Santa María, Madre de Dios, ruega por nosotros, pecadores, ahora y en la hora de nuestra muerte. Amén.
4: Dios te salve, María, llena eres de gracia, el Señor es contigo. Bendita tú eres entre todas las mujeres, y bendito es el fruto de tu vientre, Jesús.
2: Santa María, Madre de Dios, ruega por nosotros, pecadores, ahora y en la hora de nuestra muerte. Amén.
4: Dios te salve, María, llena eres de gracia, el Señor es contigo. Bendita tú eres entre todas las mujeres, y bendito es el fruto de tu vientre, Jesús.
2: Santa María, Madre de Dios, ruega por nosotros, pecadores, ahora y en la hora de nuestra muerte. Amén.
4: Dios te salve, María, llena eres de gracia, el Señor es contigo. Bendita tú eres entre todas las mujeres, y bendito es el fruto de tu vientre, Jesús.
2: Santa María, Madre de Dios, ruega por nosotros, pecadores, ahora y en la hora de nuestra muerte. Amén.
4: Dios te salve, María, llena eres de gracia, el Señor es contigo. Bendita tú eres entre todas las mujeres, y bendito es el fruto de tu vientre, Jesús.
2: Santa María, Madre de Dios, ruega por nosotros, pecadores, ahora y en la hora de nuestra muerte. Amén.
4: Dios te salve, María, llena eres de gracia, el Señor es contigo. Bendita tú eres entre todas las mujeres, y bendito es el fruto de tu vientre, Jesús.
2: Santa María, Madre de Dios, ruega por nosotros, pecadores, ahora y en la hora de nuestra muerte. Amén.
4: Dios te salve, María, llena eres de gracia, el Señor es contigo. Bendita tú eres entre todas las mujeres, y bendito es el fruto de tu vientre, Jesús.
2: Santa María, Madre de Dios, ruega por nosotros, pecadores, ahora y en la hora de nuestra muerte. Amén.
4: Dios te salve, María, llena eres de gracia, el Señor es contigo. Bendita tú eres entre todas las mujeres, y bendito es el fruto de tu vientre, Jesús.
2: Santa María, Madre de Dios, ruega por nosotros, pecadores, ahora y en la hora de nuestra muerte. Amén.
4: Dios te salve, María, llena eres de gracia, el Señor es contigo. Bendita tú eres entre todas las mujeres, y bendito es el fruto de tu vientre, Jesús.
2: Santa María, Madre de Dios, ruega por nosotros, pecadores, ahora y en la hora de nuestra muerte. Amén.
4: Gloria al Padre, y al Hijo, y al Espíritu Santo.
2: Como era en el principio, ahora y siempre, por los siglos de los siglos. Amén.
3: María, Madre de gracia, Madre de piedad y misericordia, defiéndenos del enemigo y ampáranos, ahora y en la hora de nuestra muerte. Amén. Oh Jesús mío, perdonad nuestros pecados, libradnos del fuego del infierno, llevad al cielo a todas las almas, especialmente a las más necesitadas de vuestra misericordia.
1: Letanías lauretanas. Señor, ten piedad.
5: Señor, ten piedad.
1: Cristo, ten piedad.
5: Cristo, ten piedad.
1: Señor, ten piedad.
5: Señor, ten piedad.
1: Cristo, óyenos.
5: Cristo, óyenos.
1: Cristo, escúchanos.
5: Cristo, escúchanos.
1: Dios Padre Celestial,
5: ten misericordia de nosotros.
1: Dios Hijo Redentor del mundo,
5: ten misericordia de nosotros.
1: Dios Espíritu Santo,
5: ten misericordia de nosotros.
1: Trinidad Santa, un solo Dios,
5: ten misericordia de nosotros.
1: Santa María,
2: ruega por nosotros.
1: Santa Madre de Dios,
2: ruega por nosotros.
1: Santa Virgen de las Vírgenes,
2: ruega por nosotros.
1: Madre de Cristo,
2: ruega por nosotros.
1: Madre de la Iglesia,
2: ruega por nosotros.
1: Madre de Misericordia,
2: ruega por nosotros.
1: Madre de la Divina Gracia,
2: ruega por nosotros.
1: Madre de la Esperanza,
2: ruega por nosotros.
1: Madre Purísima,
2: ruega por nosotros.
1: Madre Castísima,
2: ruega por nosotros.
1: Madre intacta,
2: ruega por nosotros.
1: Madre incorrupta,
2: ruega por nosotros.
1: Madre inmaculada,
2: ruega por nosotros.
1: Madre amable,
2: ruega por nosotros.
1: Madre admirable,
2: ruega por nosotros.
1: Madre del buen consejo,
2: ruega por nosotros.
1: Madre del Creador,
2: ruega por nosotros.
1: Madre del Salvador,
2: ruega por nosotros.
1: Virgen prudentísima,
2: ruega por nosotros.
1: Virgen digna de veneración,
2: ruega por nosotros.
1: Virgen digna de alabanza,
2: ruega por nosotros.
1: Virgen poderosa,
2: ruega por nosotros.
1: Virgen clemente,
2: ruega por nosotros.
1: Virgen fiel,
2: ruega por nosotros.
1: Espejo de justicia,
2: ruega por nosotros.
1: Trono de la sabiduría,
2: ruega por nosotros.
1: Causa de nuestra alegría,
2: ruega por nosotros.
1: Vaso espiritual,
2: ruega por nosotros.
1: Vaso digno de honor,
2: ruega por nosotros.
1: Vaso insigne de devoción,
2: ruega por nosotros.
1: Rosa mística,
2: ruega por nosotros.
1: Torre de David,
2: ruega por nosotros.
1: Torre de marfil,
2: ruega por nosotros.
1: Casa de oro,
2: ruega por nosotros.
1: Arca de la Alianza,
2: ruega por nosotros.
1: Puerta del cielo,
2: ruega por nosotros.
1: Estrella de la mañana,
2: ruega por nosotros.
1: Salud de los enfermos,
2: ruega por nosotros.
1: Refugio de los pecadores,
2: ruega por nosotros.
1: Consuelo de los migrantes,
2: ruega por nosotros.
1: Consoladora de los afligidos,
2: ruega por nosotros.
1: Auxilio de los cristianos,
2: ruega por nosotros.
1: Reina de los ángeles,
2: ruega por nosotros.
1: Reina de los patriarcas,
2: ruega por nosotros.
1: Reina de los profetas,
2: ruega por nosotros.
1: Reina de los apóstoles,
2: ruega por nosotros.
1: Reina de los mártires,
2: ruega por nosotros.
1: Reina de los confesores,
2: ruega por nosotros.
1: Reina de las vírgenes,
2: ruega por nosotros.
1: Reina de todos los santos,
2: ruega por nosotros.
1: Reina concebida sin pecado original,
2: ruega por nosotros.
1: Reina asunta al cielo,
2: ruega por nosotros.
1: Reina del Santísimo Rosario,
2: ruega por nosotros.
1: Reina de la familia,
2: ruega por nosotros.
1: Reina de la paz,
2: ruega por nosotros.
1: Mediadora maternal de todas las gracias,
2: ruega por nosotros.
1: Nuestra Señora del Encuentro con Dios,
2: ruega por nosotros.
1: Cordero de Dios que quitas los pecados del mundo,
2: perdónanos, Señor.
1: Cordero de Dios que quitas los pecados del mundo,
2: escúchanos, Señor.
1: Cordero de Dios que quitas los pecados del mundo,
2: ten misericordia de nosotros.
1: Ruega por nosotros, Santa Madre de Dios,
2: para que seamos dignos de alcanzar las promesas de nuestro Señor Jesucristo.
1: Oremos. Te rogamos, Señor y Dios nuestro, que concedas a nosotros, tus siervos, gozar de perpetua salud de alma y cuerpo, y por la gloriosa intercesión de la bienaventurada siempre Virgen María, ser librados de la tristeza presente y disfrutar de la eterna alegría. Por Cristo nuestro Señor.
2: Amén.
1: Por las intenciones del Sumo Pontífice, para ganar las indulgencias concedidas. Padre nuestro que estás en el cielo, santificado sea tu nombre. Venga a nosotros tu reino. Hágase tu voluntad en la tierra como en el cielo.
2: Danos hoy nuestro pan de cada día. Perdona nuestras ofensas, como también nosotros perdonamos a los que nos ofenden. No nos dejes caer en la tentación y líbranos del mal. Amén.
1: Dios te salve María, llena eres de gracia, el Señor es contigo. Bendita tú eres entre todas las mujeres, y bendito es el fruto de tu vientre, Jesús.
2: Santa María, Madre de Dios, ruega por nosotros, pecadores, ahora y en la hora de nuestra muerte. Amén.
1: Gloria al Padre, y al Hijo, y al Espíritu Santo.
2: Como era en el principio, ahora y siempre, por los siglos de los siglos. Amén.
1: Por las benditas almas del purgatorio.
6: Padre nuestro que estás en el cielo, santificado sea tu nombre. Venga a nosotros tu reino. Hágase tu voluntad en la tierra como en el cielo.
2: Danos hoy nuestro pan de cada día. Perdona nuestras ofensas, como también nosotros perdonamos a los que nos ofenden. No nos dejes caer en la tentación y líbranos del mal. Amén.
6: Dios te salve María, llena eres de gracia, el Señor es contigo. Bendita tú eres entre todas las mujeres y bendito es el fruto de tu vientre Jesús.
2: Santa María, Madre de Dios, ruega por nosotros pecadores, ahora y en la hora de nuestra muerte. Amén.
6: Gloria al Padre, y al Hijo, y al Espíritu Santo.
2: Como era en el principio, ahora y siempre, por los siglos de los siglos. Amén.
6: Por las intenciones del reinado de María y sus miembros. Padre nuestro que estás en el cielo, santificado sea tu nombre. Venga a nosotros tu reino. Hágase tu voluntad en la tierra como en el cielo.
2: Danos hoy nuestro pan de cada día. Perdona nuestras ofensas, como también nosotros perdonamos a los que nos ofenden. No nos dejes caer en la tentación y líbranos del mal. Amén.
6: Dios te salve María, llena eres de gracia, el Señor es contigo. Bendita tú eres entre todas las mujeres y bendito es el fruto de tu vientre Jesús.
2: Santa María, Madre de Dios, ruega por nosotros pecadores, ahora y en la hora de nuestra muerte. Amén.
6: Gloria al Padre, y al Hijo, y al Espíritu Santo.
2: Como era en el principio, ahora y siempre, por los siglos de los siglos. Amén.
6: Una salve al Inmaculado Corazón de María. Dios te salve, Reina y Madre de Misericordia, vida, dulzura y esperanza nuestra. Dios te salve. A ti llamamos los desterrados hijos de Eva. A ti suspiramos, gimiendo y llorando, en este valle de lágrimas. Ea pues, Señora abogada nuestra, vuelve a nosotros esos tus ojos misericordiosos, y después de este destierro, muéstranos a Jesús, fruto bendito de tu vientre. Oh clementísima, oh piadosa, oh dulce siempre Virgen María, ruega por nosotros, Santa Madre de Dios, para que seamos dignos de alcanzar las promesas de nuestro Señor Jesucristo. Amén.
1: Ave María Purísima,
2: sin pecado concebida.

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1: Estimados amigos, reciban un cordial saludo. Hoy es 17 de agosto y la Santa Madre Iglesia nos recuerda a San Eusebio Papa. Sucesor del Papa San Marcelo I, su pontificado fue corto, en el año 309 o 310. El catálogo liberiano dice que duró solo 4 meses, del 18 de abril al 17 de agosto de 309 o 10. Sabemos algunos detalles de su carrera, de un epitafio en su tumba que fue mandado a hacer por el Papa San Dámaso I. Este epitafio llegó a nosotros a través de transcripciones antiguas. Unos pocos fragmentos del original junto con una copia en mármol del siglo VI, hecha para sustituir el original después de su destrucción, fueron hallados por De Rossi en la capilla papal en las catacumbas de San Calixto. De este epitafio surge que las graves disensiones internas causadas en la Iglesia romana por la readmisión de los apóstatas, lapsi, durante la persecución de Diocleciano y que habían surgido ya bajo Marcelo, continuaron durante el papado de Eusebio. Este último mantenía la actitud de la Iglesia romana adoptada después de la persecución de Decio entre el 250 y el 251, que los apóstatas no debían ser excluidos por siempre de la comunión eclesiástica, sino, por otro lado, debían ser readmitidos solo después de haber hecho una adecuada penitencia. Una facción de cristianos en Roma bajo el liderazgo de un tal Heraclio se oponía a este punto de vista. No se ha determinado si Heraclio y sus seguidores propugnaban una interpretación de la ley más rigurosa o novacianismo o más indulgente. Esta última, sin embargo, es por mucho más probable en la hipótesis de que Heraclio era el jefe de un partido compuesto por apóstatas y sus seguidores que demandaban la inmediata restauración al cuerpo de la Iglesia. Dámaso describe en términos muy fuertes el conflicto que sobrevino. Es probable que Heraclio y sus adeptos buscaran por la fuerza su admisión al culto divino, lo cual resentían los fieles reunidos en Roma alrededor de Eusebio. En consecuencia, ambos, Eusebio y Heraclio, fueron desterrados por el emperador Maxentio. Eusebio en particular fue exiliado a Sicilia, donde murió muy pronto. El papa San Melquiades ascendió a la silla papal el 2 de julio del 311. El cuerpo de su predecesor fue traído a Roma, probablemente en 311, y el 26 de septiembre fue colocado en un cubículo separado de la catacumba de San Calixto. Su firme defensa de la disciplina eclesiástica y el destierro que sufrió por ello causaron que fuera venerado como un mártir, y en su epitafio el Papa Dámaso honró a Eusebio con dicho título. Muy bien, queridos amigos, hasta aquí nuestro santo para el día de hoy.

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2: Capítulo 51. En los últimos capítulos hemos estado revisando la trágica situación de los judíos. En el capítulo destinado a las leyes y persecuciones raciales, el padre Pierre Blet nos explica que no solamente los judíos de origen y de religión judía eran perseguidos por el régimen nazi, sino también el hecho de ser judío, aunque se hubieran convertido al cristianismo, que eran muy numerosos los judíos en esta situación, y por lo tanto ningún judío de nacimiento estaba seguro. Y lo que es más grave, no solamente en territorio alemán y en todos los territorios de Europa invadidos por Alemania, donde eran enviados a los campos de concentración o eran deportados directamente a zonas donde terminaban por morir, sino que incluso en Italia, que como sabemos, gobernada por Mussolini, era aliada de Hitler en ese pacto de acero que habían hecho en contra de todos los demás aliados. Pues en Italia también había llegado la situación a ser tan dura que, por ejemplo, en 1943 cundió el temor de que los judíos italianos fueran enviados a Alemania. Por lo tanto, no estaban seguros en ninguna parte. Vamos a ver lo que pudo hacer la Santa Sede en tan difícil coyuntura.

El 13 de febrero de 1943, el cardenal Maglione, secretario de Estado del Vaticano, encargó al nuncio en Italia que interviniera contra la deportación de los judíos anunciada como inminente de 1.700 de ellos, de origen croata, que se habían refugiado en la ciudad de Split. Se había corrido el rumor de que los refugiados que no tuvieran parientes en Italia serían repatriados. Y como eran pocos los que tenían familia en Italia, la mayoría estaría amenazada. Pero el rumor fue desmentido por la policía italiana. No obstante, la inquietud persistía. El 6 de marzo, el delegado apostólico en Washington, Monseñor Cicognani, telegrafió al cardenal Maglione para transmitirle un llamamiento de Myron Taylor, alertado por el presidente del Congreso Americano de Judíos, que decía así: unos 1.500 yugoslavos de origen judío que se encuentran en Italia o en zonas de ocupación italiana están a punto de ser entregados a los alemanes, a petición de estos, y ser deportados a Polonia. Eso significa para ellos una condena a muerte. Al enterarse de esta noticia, el cardenal Maglione pidió al padre Tacchi Venturi, que era el representante de la Santa Sede ante el gobierno italiano, que interviniera. Y el jesuita fue a visitar al subsecretario de Estado italiano, Giuseppe Bastianini. En su informe de 14 de abril de 1943, que se conserva, que fue enviado después de esa entrevista, el padre Tacchi Venturi confirmaba que en la cuestión judía el gobierno italiano, menos mal, rechazaba alinearse con su aliado alemán. Y lo dijo con estas palabras: Mussolini ha establecido este principio. Con respecto a los judíos, separación, no persecución. No queremos ser verdugos. Él mismo ha usado ese término tan enérgico. Los judíos croatas que en número de más de 4.000 han emigrado a Dalmacia no han sido devueltos a su país de origen para salvarlos del destino cruel que les estaba reservado en algún lugar inhóspito de Polonia. Y lo mismo les sucedió a los judíos de Francia, que habían sido insistentemente reclamados, pero Italia se oponía a su repatriación. Solo en el caso de los judíos croatas, que habían permanecido en territorio esloveno anexionado por Alemania o en el Estado croata mismo, el gobierno italiano carecía de motivos para intervenir. Y el 13 de junio, el nuncio confirmaba que no se había producido ningún cambio en la política anterior y que, por consiguiente, ningún judío sería entregado a las autoridades alemanas por el gobierno italiano. En el mes de agosto de 1943, después de la caída del régimen fascista, se tomaron medidas para mejorar las condiciones de los judíos en los campos de la zona de ocupación italiana en Dalmacia. El 24 de agosto, Monseñor Maglione telegrafiaba al delegado apostólico en Londres, Monseñor Godfrey, para informar al gobierno yugoslavo de Londres que los italianos estaban a punto de evacuar los campos de detenidos croatas y eslovenos a consecuencia de una intervención de la Santa Sede. Entre esos se encontraban 4.000 judíos que fueron enviados a la isla de Arve. El 24 de septiembre del mismo año 43, una personalidad del Congreso Mundial Judío escribía a Monseñor Godfrey para anunciarle que estos últimos se encontraban fuera de peligro, puesto que la isla había sido tomada por los partisanos. Y decía: «Estoy seguro de que los esfuerzos de vuestra gracia y de la Santa Sede han conducido a este feliz resultado. Por eso quería expresar a la Santa Sede y a vuestra gracia el más caluroso y cordial agradecimiento del Congreso Mundial Judío». La actitud adoptada por la administración y por el propio jefe de gobierno italiano, a pesar de las leyes antisemitas que ellos mismos habían promulgado, se comprende mejor si se piensa que la gente ya empezaba a preguntarse por el sentido de la deportación. ¿Cuál era el destino de los deportados al término de su viaje?
En 1942, el encargado de negocios de la Santa Sede en Bratislava, Monseñor Burcio, escribía que la deportación equivalía en gran parte a una condena a muerte. Unas semanas más tarde, el nuncio en Budapest, Angelo Rota, exponía la convicción de los círculos judíos de Hungría de que los deportados eslovacos estaban destinados en gran parte a una muerte segura. Lo que ya se sabía sobre las condiciones en las que se llevaban a cabo los transportes de las personas no permitía augurar nada bueno sobre lo que los deportados iban a encontrar a su llegada, y a la vez justificaba las afirmaciones que se producían. Pero eso no impedía esperar, contra toda esperanza, que los judíos de constitución más robusta pudieran resistir la prueba. También las familias y los hermanos de raza y de religión se esforzaban por tener noticias. Concretamente, el nuncio en Berlín había reclamado infinidad de veces al Ministerio de Asuntos Exteriores alemán alguna información, aunque siempre en vano.

Durante su breve visita al Vaticano en septiembre de 1942, el representante personal del presidente norteamericano Roosevelt, Myron Taylor, remitía con fecha de 26 de septiembre una demanda oficial de información. De la oficina que tenía en Ginebra la Agencia Judía para Palestina, se habían recibido informaciones sobre la situación desesperada de los judíos de Polonia o deportados a Polonia. El informe, fechado el 30 de agosto, describía la liquidación del gueto de Varsovia y las ejecuciones que habían tenido lugar en un campo llamado Belik, en Lwów y en Varsovia. El final de la deportación era sencillamente la muerte. El informe decía textualmente: los judíos deportados de Alemania, Holanda, Francia y Eslovaquia son enviados al matadero, mientras que los arios de Holanda y de Francia se utilizan como mano de obra para trabajos forzados. El memorándum pro memoria de Myron Taylor al cardenal Maglione decía lo siguiente: agradecería vivamente a vuestra eminencia que me comunicara si el Vaticano posee algunas informaciones que confirmen el informe contenido en este promemoria. Si es verdad, me gustaría saber si el Santo Padre tiene alguna sugerencia sobre un modo práctico de emplear la fuerza de la opinión pública del mundo civilizado para impedir que continúe esa barbarie. El secretario de Estado del Vaticano, cardenal Maglione, contestó a esta carta el 10 de octubre, diciendo que, por su parte, no tenía ninguna información específica que confirmara el informe de Ginebra. Y es que, en efecto, la información más detallada recibida esos días por el Vaticano era exactamente la misma que se había recibido en Estados Unidos. Las fuentes eran el embajador de Polonia, Papé, y las propias organizaciones judías. En esas condiciones no se veía el modo de responder adecuadamente a la segunda cuestión sobre los medios prácticos que se podrían poner por obra. Los informes, escribía el cardenal Maglione, sobre las medidas severas adoptadas contra los no arios han llegado a la Santa Sede también por otros conductos, pero hasta el momento no se ha podido verificar su plena exactitud. Las anotaciones dejadas por Maglione después de haber recibido el documento de Taylor son bastante significativas. Dicen así: creo que no disponemos de informaciones que confirmen esas noticias tan graves. Sobre ese punto, el minutante, que era la persona encargada de pasar a limpio estas cartas, escribió lo siguiente: están las informaciones de Mr. Malvezzi. Pero las indicaciones de Malvezzi, que era funcionario de una empresa italiana llegado recientemente de Polonia, no concordaban con el informe de Ginebra.

Lo que el cardenal secretario de Estado entendía por medidas severas se puede interpretar a la luz de los documentos de aquellos dos años. Las informaciones recibidas en el Vaticano estaban tomadas de informes de segunda o tercera mano sobre el trato brutal que se dispensaba a los judíos en Hungría, Croacia, Eslovaquia, Francia y otros países. ¿Cuál era realmente el último destino de los deportados? Y el verdadero plan de los nazis seguía siendo entonces un enigma. Cuando, por ejemplo, desde el mes de marzo, Monseñor Burcio, el encargado de negocios en Eslovaquia, decía que los deportados se encaminaban a una muerte segura, era claro que el fundamento de su aserción era la situación inhumana de los deportados y la brutalidad de los guardianes. Después de semejantes comienzos, era fácil imaginar que los ancianos, los enfermos y los niños no podrían sobrevivir por mucho tiempo. Incluso si el tifus no los diezmaba, en unos campos superpoblados y totalmente insalubres. En esa misma línea se situaba la observación del jefe de la policía croata, Eugenio Kvaternik, que comunicaba al padre Marcone que los alemanes ya habían asesinado a 2 millones de judíos y que la misma suerte les esperaba a los judíos croatas. Poco después, se confirmó que esas palabras no eran más que demasiado exactas. Sin embargo, pareció que era mejor que el representante de la Santa Sede, el padre Marcone, al referirlas a sus superiores, no creyera que se iban a tomar a la letra. Al oírlas y al transmitirlas, se tomaban como una amenaza muy grave, indudablemente premonitoria de una tragedia cuya realidad no se acababa de percibir en toda su extensión. El final del año 1942 fue prolífico en declaraciones públicas sobre la deportación. El 17 de diciembre, los aliados publicaron en Londres una declaración sobre los derechos humanos, en la que se denunciaba en términos muy enérgicos, aunque de carácter más bien general, el trato que se daba a los judíos.

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0: En el nombre del Padre, y del Hijo, y del Espíritu Santo.
1: Amén.
0: La gracia de nuestro Señor Jesucristo, el amor del Padre, y la comunión del Espíritu Santo estén con ustedes.
1: Y con tu Espíritu.
0: Hermanos, para celebrar dignamente estos sagrados misterios, reconozcamos nuestros pecados.

0: Yo confieso ante Dios Todopoderoso y ante ustedes, hermanos, que he pecado mucho de pensamiento, palabra, obra y omisión, por mi gran culpa. Por eso ruego a Santa María, siempre Virgen, a los ángeles, a los santos y a ustedes, hermanos, que intercedan por mí ante Dios nuestro Señor. Dios Todopoderoso, tenga misericordia de nosotros, perdone nuestros pecados y nos lleve a la vida eterna.
1: Amén.

0: Oh Dios, que has preparado bienes invisibles para los que te aman, infunde la ternura de tu amor en nuestros corazones para que amándote en todo y sobre todas las cosas, consigamos alcanzar tus promesas que superan todo deseo. Por nuestro Señor Jesucristo, tu Hijo, que vive y reina contigo en la unidad del Espíritu Santo y es Dios por los siglos de los siglos.
1: Amén.
2: Lectura de la profecía de Ezequiel. Me fue dirigida esta palabra del Señor. Hijo de hombre, voy a arrebatarte repentinamente el encanto de tus ojos. Pero tú no entones una lamentación, no hagas duelo, no llores, no derrames lágrimas. Suspira en silencio, no hagas ningún rito fúnebre. Ponte el turbante y cálzate las sandalias. No te cubras la barba ni comas el pan del duelo. Yo había hablado a la gente por la mañana y por la tarde murió mi mujer. Al día siguiente hice lo que me había ordenado. Entonces me dijo la gente: ¿quieres explicarnos qué significa lo que estás haciendo? Les respondí: he recibido esta palabra del Señor. Di a la casa de Israel: esto dice el Señor Dios, voy a profanar mi santuario, el baluarte del que están orgullosos, encanto de sus ojos,

0: Creerán que yo soy el Señor Dios. Palabra de Dios.
1: Te alabamos, Señor.
0: Despreciaste al Dios que te engendró.
1: Despreciaste al Dios que te engendró.
0: Despreciaste a la roca que te engendró y olvidaste al Dios que te dio la luz. Lo vio el Señor e irritado rechazó a tus hijos e hijas.
1: Despreciaste al Dios que te engendró.
0: Y dijo, les ocultaré mi rostro y veré cuál es su suerte, porque son una generación pervertida, unos hijos desleales.
1: Despreciaste al Dios que te engendró.
0: Me han dado celos con un Dios que no es Dios. Me han irritado con sus ídolos vacíos, pero yo les daré celos con un pueblo que no es pueblo. Con una nación fatua los irritaré.
1: Despreciaste al Dios que te engendró.

0: El Señor esté con ustedes.
1: Y con tu espíritu.
0: Lectura del Santo Evangelio según San Mateo.
1: Gloria a ti, Señor.
0: En aquel tiempo se acercó uno a Jesús y le preguntó: Maestro, ¿qué tengo que hacer de bueno para obtener la vida eterna? Jesús le contestó: ¿Por qué me preguntas qué es bueno? Uno solo es bueno. Mira, si quieres entrar en la vida, guarda los mandamientos. Él le preguntó: ¿Cuáles? Jesús le contestó: No matarás, no cometerás adulterio, no robarás, no darás falso testimonio, honra a tu padre y a tu madre, y ama a tu prójimo como a ti mismo. El joven le dijo: Todo eso lo he cumplido, ¿qué me falta? Jesús le contestó: Si quieres ser perfecto, anda, vende tus bienes, da el dinero a los pobres, así tendrás un tesoro en el cielo, y luego ven y sígueme. Al oír esto, el joven se fue triste porque era muy rico. Palabra del Señor.
1: Gloria a ti, Señor Jesús.
0: Amados hermanos en nuestro Señor Jesucristo, el texto del Evangelio de hoy nos muestra, y ya lo conocemos, los deseos que tenía este joven de seguir a Jesús, de entregarse. Pero le faltaba algo. Y podemos preguntarnos si realmente este joven vivía los 10 mandamientos. Maestro, ¿qué tengo que hacer de bueno para obtener la vida eterna? Si quieres entrar en la vida, guarda los mandamientos. ¿Cuáles? Y Jesús le pone los mandamientos, como se llama, de la segunda tabla, diríamos, ¿no? Los que se refieren al prójimo: no matarás, no cometerás adulterio.

0: No robarás, no darás falso testimonio, honra a tu padre y a tu madre, y ama a tu prójimo como a ti mismo. ¿Y por qué Jesús no empezó por el primer mandamiento? Amarás al Señor tu Dios con todo tu corazón, etcétera, ¿no? Precisamente al joven rico le faltaba vivir el primer mandamiento, el más importante. Y eso lo vemos por lo último de este pasaje evangélico. Ciertamente, como dice el joven, todo eso lo cumplido, no mataba, no cometía adulterio, no robaba, no mentía, pero al final demostró que amaba más al dinero, a la riqueza, que a Dios. Si todo eso lo he cumplido, ¿qué me falta? Te falta cumplir el primer mandamiento, amar a Dios sobre todas las cosas. Y Jesús le contestó, si quieres ser perfecto, fíjense, si quieres entrar en la vida, si quieres ser perfecto, Dios de su parte quiere que nos salvemos todos, como dice el apóstol San Pablo, pero necesita nuestra cooperación, nuestra libre voluntad. Por eso, si quieres entrar en la vida, si quieres ser perfecto, anda, vende tus bienes, da el dinero a los pobres, así tendrás un tesoro en el cielo, y luego ven y sígueme. Si este joven hubiera respondido generosamente, hubiera sido un apóstol, pero hoy no sabemos ni siquiera su nombre, porque prefirió el dinero que a Dios. Al oír esto, el joven se fue triste, porque era muy rico. Si recordamos domingos anteriores, cuando hemos escuchado el capítulo 13, según San Mateo, las parábolas del reino, precisamente las últimas parábolas nos habla del tesoro escondido, de la perla preciosa. Se parece el reino de los cielos a un tesoro escondido que uno lo encuentra en el campo, es un agricultor, está trabajando en un campo para un amo y encuentra un tesoro, y en su alegría va a vender todo para comprar aquel campo y quedarse con el tesoro. Qué contraste con lo del joven, ese que ha encontrado el tesoro. En su gozo, en su alegría, va a vender todo para comprar aquel campo y quedarse con el tesoro. Así es Dios. Dios es el único tesoro de nuestra vida. Y si todavía nos dejamos llevar de la tristeza, es que nuestro corazón no está en Dios, no está en ese tesoro que es Dios. Y ponemos nuestro corazón en la riqueza de este mundo, ponemos nuestro corazón en nosotros mismos. Como decía San Juan Pablo II, dice, al oír esto el joven se fue triste porque era muy rico, no solamente en riquezas materiales, sino que veía su juventud como una riqueza y quería quizás, como se dice, aprovechar la juventud. y no fue capaz de entregar su juventud, esa riqueza que él poseía, entregársela al Señor. El agricultor ese, lleno de alegría, va y vende todo para quedarse con el tesoro. Este joven se fue triste porque había puesto su corazón en las riquezas, en sí mismo, y no en Dios. Prefirió el dinero más que a Dios. Si quieres ser perfecto, anda, vende todos tus bienes. Lo que hizo el agricultor de la parábola, vendió todo, da el dinero a los pobres, así tendrás un tesoro. El agricultor que encontró ese tesoro y se llenó de alegría. Y luego ven y sígueme. Pero este joven se dejó llevar de la tristeza. ¿Qué daño hace la tristeza en nuestra vida espiritual? Quien quiere seguir a Cristo de verdad no puede colocar nada por encima de Él. Cada vez que nosotros desplazamos a Dios, es lo que hemos escuchado en el Salmo, en el despreciaste al Dios que te engendró, a la roca. Cada vez que nosotros desplazamos a Dios vivo y verdadero por alguien o algo o por nosotros mismos, nos apegamos a nosotros, a nuestra juventud, a nuestras cualidades, a nuestros... pues caemos en el gravísimo error del joven. Y por no mirar a Dios, por no tener a Dios el único tesoro, por eso si nos miramos a nosotros, ponemos nuestro corazón en las riquezas, luego experimentamos la caducidad de las cosas materiales, experimentamos nuestra debilidad, nuestra fragilidad, nuestra miseria, y viene la tristeza. Que la Virgen María nos ayude a poner nuestro corazón solo en Dios, que ese sea tu único, sea, perdón, nuestro único tesoro, Dios, y que Dios nos llene de alegría, nos llene de gozo. Por eso no cabe la tristeza en un cristiano que realmente ama a Dios, que realmente conoce y ama a Dios. No cabe la tristeza. Esto que qué bonito también Papa Benedicto XVI alguna vez decía, el Evangelio es el Evangelio de la alegría, del gozo. El anuncio a la Virgen, alégrate. El anuncio a los pastores, alegraos, os comunico una buena nueva. La resurrección es una noticia de alegría, la resurrección de nuestro Señor. Si nos dejamos llevar de la tristeza, es que no hemos todavía conocido, amado profundamente a Dios.
1: Reflexionamos brevemente sobre el Evangelio y la homilía que acabamos de escuchar.

0: Oremos al Señor nuestro Dios, para que la Iglesia sepa anunciar a Cristo, roguemos al Señor.
1: Te lo pedimos, Señor.
0: Para que crezca entre todos los ciudadanos el sentido de la solidaridad, roguemos al Señor.
1: Te lo pedimos, Señor.
0: Para que sepamos dar un buen testimonio cristiano, roguemos al Señor.
1: Te lo pedimos, Señor.
0: Por las intenciones y necesidades de los que guían nuestras comunidades, roguemos al Señor.
1: Te lo pedimos, Señor.
0: Por nuestros enfermos y nuestros difuntos, roguemos al Señor.
1: Te lo pedimos, Señor.
0: Por nuestros bienhechores, vivos y difuntos, roguemos al Señor.
1: Te lo pedimos, Señor.
0: Escúchanos, Señor, y concédenos lo que te pedimos. Por Jesucristo nuestro Señor.
1: Amén.

0: Oren, hermanos, para que este sacrificio mío y suyo sea agradable a Dios Padre Todopoderoso.
1: El Señor reciba de tus manos este sacrificio para alabanza y gloria de su nombre, para nuestro bien y el de toda su santa Iglesia.
0: Acepta, Señor, nuestras ofrendas en las que vas a realizar un admirable intercambio, para que al ofrecerte lo que tú nos diste, merezcamos recibirte a ti mismo. Por Jesucristo nuestro Señor.
1: Amén.
0: Y el Señor esté con ustedes.
1: Y con tu espíritu.
0: Levantemos el corazón.
1: Lo tenemos levantado hacia el Señor.
0: Demos gracias al Señor nuestro Dios.
1: Es justo y necesario.
0: En verdad es justo y necesario, es nuestro deber y salvación, darte gracias siempre y en todo lugar, Señor Padre Santo, Dios Todopoderoso y Eterno, por Cristo Señor nuestro, a quien hiciste fundamento de todo y de cuya plenitud quisiste que participáramos todos. Siendo Él de condición divina, se despojó de su rango y por su sangre derramada en la cruz, puso en paz el universo y así, exaltado sobre todo cuanto existe, es fuente de salvación eterna para cuantos creen en Él. Por eso con los ángeles y arcángeles, tronos y dominaciones, y con todos los coros celestiales, cantamos sin cesar el himno de tu gloria.

Padre misericordioso, te pedimos humildemente por Jesucristo, tu Hijo nuestro Señor, que aceptes y bendigas estos dones, este sacrificio santo y puro que te ofrecemos ante todo por tu Iglesia santa y católica, para que le concedas la paz, la protejas, la congregues en la unidad y la gobiernes en el mundo entero, con tu servidor el Papa León, con nuestro obispo Javier, con el obispo auxiliar Raúl y todos los demás obispos que, fieles a la verdad, promueven la fe católica y apostólica. Acuérdate, Señor, de tus hijos.

y de todos los aquí reunidos cuya fe y entrega bien conoces. Por ellos y todos los suyos, por el perdón de sus pecados y la salvación que esperan, te ofrecemos y ellos mismos te ofrecen este sacrificio de alabanza a ti, eterno Dios, vivo y verdadero. Reunidos en comunión con toda la Iglesia, veneramos la memoria ante todo de la gloriosa siempre Virgen María, Madre de Jesucristo, nuestro Dios y Señor, la de su esposo San José, la de los santos apóstoles y mártires, Pedro y Pablo, Andrés, Santiago y Juan, Tomás, Santiago, Felipe, Bartolomé, Mateo, Simón y Tadeo, Lino, Cleto, Clemente, Sisto, Cornelio, Cipriano, Lorenzo, Crisógono, Juan y Pablo, Cosme y Damián, y la de todos los santos. Por sus méritos y oraciones, concédenos en todo tu protección. Por Cristo nuestro Señor. Amén. Acepta, Señor, en tu bondad esta ofrenda de tus siervos y de toda tu familia santa. Ordena en tu paz nuestros días, líbranos de la condenación eterna y cuéntanos entre tus elegidos. Por Cristo nuestro Señor. Amén. Bendice y santifica esta ofrenda, Padre, haciéndola perfecta, espiritual y digna de ti, que se convierta para nosotros en el cuerpo y la sangre de tu Hijo amado, Jesucristo nuestro Señor, el cual, la víspera de su pasión, tomó pan en sus santas y venerables manos, y elevando los ojos al cielo, hacia ti, Dios Padre suyo todopoderoso, dando gracias, te bendijo, lo partió y lo dio a sus discípulos, diciendo: tomen y coman todos de él, porque esto es mi cuerpo, que será entregado por ustedes.

Del mismo modo, acabada la cena, tomó este cáliz glorioso en sus santas y venerables manos, dando gracias te bendijo y lo dio a sus discípulos diciendo: tomen y beban todos de él, porque este es el cáliz de mi sangre, sangre de la alianza nueva y eterna, que será derramada por ustedes y por muchos para el perdón de los pecados. Hagan esto en conmemoración mía.

0: Este es el misterio de la fe.
1: Anunciamos tu muerte, proclamamos tu resurrección. Ven, Señor Jesús.
0: Por eso, Padre, nosotros, tus siervos y todo tu pueblo santo, al celebrar este memorial de la muerte gloriosa de Jesucristo, tu Hijo nuestro Señor, de su santa resurrección del lugar de los muertos y de su admirable ascensión a los cielos, te ofrecemos, Dios de gloria y majestad, de los mismos bienes que nos has dado, el sacrificio puro, inmaculado y santo, pan de vida eterna y cáliz de eterna salvación. Mira con ojos de bondad esta ofrenda y acéptala, como aceptaste los dones del justo Abel, el sacrificio de Abraham, nuestro padre en la fe, y la oblación pura de tu sumo sacerdote Melquisedec. Te pedimos humildemente, Dios Todopoderoso, que esta ofrenda sea llevada a tu presencia, hasta el altar del cielo por manos de tu ángel, para que cuantos recibimos el cuerpo y la sangre de tu Hijo, al participar aquí de este altar, seamos colmados de gracia y bendición. Por Cristo nuestro Señor. Amén. Acuérdate también, Señor, de tus hijos Honorato, Candelario y Edgar, que nos han precedido con el signo de la fe y duermen ya el sueño de la paz.

0: A ellos, Señor, y a cuantos descansan en Cristo, concédeles el lugar del consuelo, de la luz y de la paz. Por Cristo nuestro Señor. Amén. Y a nosotros, pecadores siervos tuyos, que confiamos en tu infinita misericordia, admítenos en la asamblea de los santos apóstoles y mártires: Juan el Bautista, Esteban, Matías y Bernabé, Ignacio, Alejandro, Marcelino y Pedro, Felicidad y Perpetua, Águeda, Lucía, Inés, Cecilia, Anastasia y de todos los santos. Y acéptanos en su compañía, no por nuestros méritos, sino conforme a tu bondad. Por Cristo, Señor nuestro, por quien sigues creando todos los bienes, los santificas, los llenas de vida, los bendices y los repartes entre nosotros. Por Cristo, con Él y en Él, a ti Dios Padre Omnipotente, en la unidad del Espíritu Santo, todo honor y toda gloria, por los siglos de los siglos.
1: Amén.
0: Fieles a la recomendación del Salvador y siguiendo su divina enseñanza, nos atrevemos a decir: Padre nuestro que estás en el cielo, santificado sea tu nombre, venga a nosotros tu reino, hágase tu voluntad en la tierra como en el cielo. Danos hoy nuestro pan de cada día, perdona nuestras ofensas, como también nosotros perdonamos a los que nos ofenden. No nos dejes caer en la tentación y líbranos del mal. Líbranos de todos los males, Señor, y concédenos la paz en nuestros días, para que, ayudados por tu misericordia, vivamos siempre libres de pecado y protegidos de toda perturbación, mientras esperamos la gloriosa venida de nuestro Salvador Jesucristo.
1: Tuyo es el reino, tuyo el poder y la gloria por siempre, Señor.
0: Señor Jesucristo, que dijiste a tus apóstoles: la paz les dejo, mi paz les doy. No tengas en cuenta nuestros pecados, sino la fe de tu Iglesia, y conforme a tu palabra concédele la paz y la unidad. Tú que vives y reinas por los siglos de los siglos.
1: Amén.
0: La paz del Señor esté siempre con ustedes.
1: Y con tu espíritu.
0: Dense fraternalmente la paz.

Este es el Cordero de Dios que quita el pecado del mundo. Dichosos los invitados a la cena del Señor. Señor, no soy digno de que entres en mi casa, pero una palabra tuya bastará para sanarme.

En estos momentos en que obviamente no puedes comulgar de forma sacramental, sí lo puedes hacer de forma espiritual. La Iglesia nos estimula a multiplicar siempre que podamos estas comuniones espirituales que puedes hacer en estos términos o parecidos. Creo, Señor Jesús, que estás realmente presente en el Santísimo Sacramento del altar. Me pesa de verdad haberte ofendido. Te amo sobre todas las cosas y deseo con ardor recibirte. Pero ya que no puedo hacerlo ahora sacramentalmente, ven al menos espiritualmente a mi corazón. Quisiera recibirte con todo el amor, la pureza, la humildad y la fe que tuvo la Santísima Virgen María para recibirte. Quédate conmigo y no permitas que jamás me aparte de ti.

Después de comulgar, el Señor está presente realmente dentro de nosotros durante unos 20 minutos, que es el tiempo que tardan en disolverse las especies eucarísticas. Es el momento ideal para dar gracias al Señor por todos los beneficios recibidos, tanto materiales como espirituales. La existencia, la redención, la fe, la salud. Pidamos al Señor nuestra conversión y la de nuestros familiares. Pidamos por nuestra perseverancia en el camino del bien y todas aquellas gracias que más necesitamos y no sabemos pedir. También existen algunas oraciones propias de la liturgia que podemos rezar en este momento. Alma de Cristo, santifícame. Cuerpo de Cristo, sálvame. Sangre de Cristo, embriágame. Agua del costado de Cristo, lávame. Pasión de Cristo, confórtame. Oh buen Jesús, óyeme. Dentro de tus llagas, escóndeme. No permitas que me aparte de ti. Del maligno enemigo, defiéndeme. En la hora de mi muerte, llámame. Y mándame ir a ti, para que con tus ángeles y santos te alabe y te bendiga por los siglos de los siglos. Amén. Tomad, Señor, y recibid toda mi libertad, mi memoria, mi entendimiento y toda mi voluntad, todo mi haber y mi poseer. Vos me lo disteis, a vos, Señor, lo torno, todo es vuestro. Disponed de ello a toda vuestra voluntad. Dadme vuestro amor y gracia, que ésta me basta. Amén. Miradme, oh mi amado y buen Jesús. Postrado ante vuestra santísima presencia, os ruego con el mayor fervor, imprimáis en mi corazón vivos sentimientos de fe, esperanza y caridad. Verdadero dolor de mis pecados, y propósito firmísimo de jamás ofenderos, mientras que yo, con todo el amor y compasión de que soy capaz, voy considerando vuestras cinco llagas, comenzando por aquello que dijo de vos, oh buen Jesús, el santo profeta David. Han taladrado mis manos y mis pies, y se pueden contar todos mis huesos.

0: Oremos. Después de haber participado de Cristo por estos sacramentos, imploramos humildemente tu misericordia, Señor, para que, configurados en la tierra a su imagen, merezcamos participar de su gloria en el cielo. El que vive y reina por los siglos de los siglos.
1: Amén.
0: El Señor esté con ustedes. La bendición de Dios Todopoderoso, Padre, Hijo y Espíritu Santo, descienda sobre ustedes.
1: Amén.
0: Pueden ir en paz.
1: Demos gracias a Dios.
0: San Miguel Arcángel, defiéndenos en la batalla. Sé nuestro amparo contra la perversidad y acechanza del demonio. Deprímale Dios, pedimos suplicantes, y tú, príncipe de la milicia celestial, arroja al infierno con el divino poder a Satanás y a los otros espíritus malignos que andan dispersos por el mundo para la perdición de las almas. Amén.

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1: Estimados amigos, reciban un cordial saludo. Hoy es 18 de agosto y la Santa Madre Iglesia nos recuerda a Santa Elena. Esta gran santa se ha hecho famosa por haber sido la madre del emperador que les concedió la libertad a los cristianos después de 3 siglos de persecución, y también por haber logrado encontrar la Santa Cruz de Cristo en Jerusalén. Nace Elena en el 270 en Bitinia, hacia el sur de Rusia, junto al Mar Negro. Era hija de un hotelero y especialmente hermosa. Y sucedió que llegó por esas tierras un general muy famoso del ejército romano, llamado Constancio Cloro, y se enamoró de Elena y se casó con ella. De su matrimonio nació un niño llamado Constantino, que se iba a hacer célebre en la historia por ser el que concedió la libertad a los cristianos. Cuando ya llevaban un buen tiempo de matrimonio, sucedió que el emperador de Roma, Maximiliano, ofreció a Constancio Cloro nombrarlo su más cercano colaborador, pero con la condición de que repudiara a su esposa Elena y se casara con la hija de Maximiliano. Constancio, con tal de obtener tan alto puesto, repudió a Elena, y así ella tuvo que estar durante 14 años abandonada y echada a un lado, pero esto mismo la llevó a practicar una vida de santidad. Al morir Constancio Cloro, fue proclamado emperador por el ejército el hijo de Elena, Constantino, y después de una fulgurante victoria obtenida contra los enemigos en el puente Milvio en Roma, antes de la cual se cuenta que Constantino vio en sueños que Cristo le mostraba una cruz y le decía: "Con este signo vencerás". El nuevo emperador decretó que la religión católica tendría en adelante plena libertad. Esto ocurrió en el 313, y con este decreto terminaron 3 siglos de crueles y sangrientas persecuciones que los emperadores romanos habían hecho contra la Iglesia de Cristo. Constantino amaba inmensamente a su madre Elena y la nombró Augusta o emperatriz, y mandó hacer monedas con la figura de ella y le dio plenos poderes para que empleara el dinero del gobierno en las obras buenas que ella quisiera. Elena, que se había convertido al cristianismo, se fue a Jerusalén, y allá con los obreros que su hijo, el emperador, le proporcionó, se dedicó a excavar en el sitio donde había estado el Monte Calvario, y allá encontró la cruz en la cual habían crucificado a Jesucristo. Por eso la pintan con una cruz en la mano. Dice San Ambrosio que Santa Elena, aunque era la madre del emperador, vestía siempre con mucha sencillez y se mezclaba con la gente pobre, y aprovechaba de todo el dinero que su hijo le daba para hacer limosnas entre los más necesitados, que era supremamente piadosa y pasaba muchas horas en el templo rezando. En Tierra Santa hizo construir 3 templos, uno en el Calvario, otro en el Monte de los Olivos y el tercero en Belén. Gastó su vida en hacer obras buenas por la religión y los pobres, y ahora reina en el cielo y ruega por nosotros que todavía estamos aquí en la tierra. Muy bien, queridos amigos, hasta aquí nuestro santo para el día de hoy.

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0: Bien, aquí estamos en el Catecismo, que es un programa realmente apasionante. Aprendemos tantas cosas y además a un nivel bastante elevado, porque a veces pensamos que el Catecismo es una cosa infantil, solo para niños, y no nos damos cuenta que necesitamos todos muchísimo formarnos en nuestra fe y cada día con una mayor sabiduría, poder dar razón de nuestra fe, como nos lo dice San Pedro en su carta. Sepamos dar razón de nuestra fe, que no ocurra que viene cualquier persona de una secta de cualquier lugar a preguntarnos sobre nuestra fe y no sepamos, nosotros católicos, no sepamos defender nuestra santa fe. Padre, bienvenido. Padre William Rivera, misionero, ¿qué tal está?
1: Muchas gracias, bien.
0: Padre, seguimos comentando el artículo 8 del Credo, que dice: creo en el Espíritu Santo. Si sumamos los más de 30 espacios que le hemos dedicado, prácticamente formarían un corto tratado sobre la tercera persona de la Santísima Trinidad.
1: Así es, sí, sí.
0: Pero, padre, creo que usted tiene todavía otras cosas que decirnos sobre el Espíritu Santo. Por eso le cedo ahora la palabra.
1: Bueno, es que el tema es inagotable. Si estamos hablando de la tercera persona de la Santísima Trinidad, que es Dios. Así que Dios es inagotable. No hay palabra ni tiempo suficiente para hablar de él. El Espíritu Santo en el seno de la Santísima Trinidad, enviada por el Padre y el Hijo a continuar entre nosotros la obra de Cristo el Redentor para gobernar y santificar la Iglesia. Esa es su misión actual en medio de nosotros. Y aunque nosotros pasemos a considerar otros artículos del credo que todavía no hemos comentado, siempre encontraremos ocasión de señalar otras intervenciones del Espíritu Santo en la vida de la Iglesia. Por eso dedicaré este espacio a comentar sobre un alma que, guiada por el Espíritu Santo, ha alcanzado el grado máximo de perfección en esta vida, lo que se llama el matrimonio espiritual, o sea, matrimonio espiritual con Dios, como máximo estado de perfección en esta vida, también conocido por unión transformante o también divinización. Somos endiosados por obra del Espíritu Santo, que nos va asimilando cada día más y nos va transformando en dioses por participación.
0: Qué grande es esto. ¿Sí? Parecería increíble si realmente no lo hubieran vivido algunos santos.
1: Por eso.
0: ¿De quién se trata esta alma? Nos tiene
1: todos
0: un poquito
1: estamos
0: intrigado.
1: Llamados, todos estamos llamados a eso. Lo que pasa es que la mayoría no lo alcanzamos.
0: ¿Por qué?
1: Por desidia, porque somos cobardes, porque no perseveramos, somos muy cómodos y tantas razones. Es la miseria que hay en el hombre. Pero hay personas que han logrado alcanzar esas alturas, como este que voy a mencionar ahora, que es San Juan de la Cruz, ese gran santo del siglo XVI, parte del XVII, cuyas obras escritas son un reflejo del estado de enamoramiento que este santo experimenta en Dios desde principio a fin, toda su vida.
0: Toda su vida, pero vamos a ver si tenemos nosotros una esperanza. Toda su vida, pero no toda su vida en el mismo grado, supongo.
1: Porque fue creciendo.
0: Claro. Sí.
1: Igual que la misma Virgen, que aunque la Virgen era santa desde un principio, sin embargo, a todo lo largo de su vida fue aumentando su santidad hasta que murió y se fue con su hijo al cielo. Todos tenemos que pasar por ese proceso de engrandecimiento para cada día asemejarnos más a Dios.
0: Padre, usted nos ha hablado de una palabra que a muchos oyentes les habrá llamado la atención y quizás nos puede atraer: enamoramiento de Dios. Nos dice, y solíamos decir que también el padre Molina, que la unión con Dios viene a ser una unión esponsalicia transformante.
1: Claro. Y por eso el matrimonio espiritual.
0: Eso es.
1: Se llega a eso.
0: ¿Y cómo es posible? Porque uno diría, ¿qué diferencia, no? Porque para un enamoramiento tendrían que ser dos seres, pues, comparables, iguales.
1: Es que Dios nos hace comparables a él. Dios nos eleva.
0: Caramba.
1: Para poder entonces lograr ese acoplamiento, vamos a decir así,
0: pues
1: en
0: sí que
1: amor purísimo.
0: Nos eleva, pero mucho,
1: claro.
0: Porque de ser un simple ser humano a podernos unir así con Dios.
1: Por eso el hombre tiene que pasar un proceso de purificación, ir quitando defectos, etcétera, pasar como San Juan de la Cruz, como Santa Teresa y otros santos más, por una noche oscura, que significa un tiempo de limpieza, vamos a decir así, espiritual.
0: De dolor muchas veces.
1: De dolor, que en el cual la persona está siendo probada, pero va purificándose poco a poco, quitando defectos, poniendo virtudes, ¿ves? Hasta que llega al máximo grado, ¿eh?
0: Bueno, estamos ansiosos
1: sí.
0: de que un día también usted hoy nos va a explicar esto de cómo el pues, Espíritu Santo penetró en el alma de San Juan de la
1: sí.
0: Cruz, pero un día también que nos pueda explicar cómo nosotros podríamos ir caminando hacia ese objetivo.
1: Claro, pues mire, para San Juan de la Cruz, enamorarse es absolutamente humano. El hombre es amor porque, porque ha sido creado por amor. ¿Y por quién? Por el amor, que es Dios. Dios es amor y Él nos creó por amor. Por lo tanto, nosotros somos amor. Lo que pasa es que muchas veces, pues, nos resistimos a ese amor que Dios nos da y que nos ofrece.
0: Y nos contentamos a lo mejor con unos modos de amor demasiado
1: muy
0: inferiores.
1: Fríos, muy, muy infantiles, vamos a decir así. Enamorarse es propio del hombre y exclusivo de él.
0: Del ser humano.
1: Así es, del ser humano, porque no corresponde a las facultades inferiores del hombre, que comparte con los animales. El sentimiento y el sentido, igual que los animales, ¿no? Que tiene sentido de olfato, de instinto de procreación, etc.
0: El enamoramiento ya viene de una facultad superior.
1: Muy superior, que son, bueno, el del alma, el conocimiento y

0: integrándola, la eleva. El enamoramiento ocurre en la sustancia del alma. Esta es la razón por la que quien lo alcanza hace el ejercicio más específicamente humano que existe. Una persona que no ama, mire, en cierta forma no es humana.
1: Es verdad,
0: no es
1: esto
0: humana.
1: es verdad.
0: No sabe amar. Y hay personas que no saben amar. No, se ama quizás a sí mismo, pero es un amor equivocado, desviado.
1: Muchas veces yo creo que muchos de nosotros, a lo largo de diferentes edades de nuestra vida, hemos buscado amar. Y como dice San Agustín, pues hemos buscado a veces a tientas y a locas, nos hemos enamorado a lo mejor de cosas o de personas que no lo merecían.
0: Que son enamoramientos equivocados,
1: Claro,
0: torcidos.
1: porque no han ido en la luz de Dios.
0: No, no.
1: En cambio, como explica el Papa Benedicto XVI en su preciosa encíclica, que veo que usted la ha meditado mucho porque nos está hablando mucho
0: Bueno.
1: del amor, él explica esto, el enamoramiento humano es una cosa muy bella y muy importante,
0: Claro.
1: pero que la debemos llevar hasta su fin más sublime,
0: Exacto.
1: no cortarle las alas.
0: O sea, que en realidad no hay límite.
1: Claro.
0: No hay límite porque Dios nos abre el entendimiento, nos abre la voluntad para que podamos llenarnos de todo eso.
1: Así es.
0: El enamoramiento ocurre en la sustancia del alma. Esta es la razón por la que quien lo alcanza hace el ejercicio más específicamente humano que existe. Únicamente puede darse en trato personal, no en el pasional o en el instintivo. Eso es puramente animal, porque es en el reino del mundo libre de la voluntad. Ahí es que está el amor. De aquí que no tenga nada que ver con gustos o disgustos, que solamente miran a sí mismos y no al amado. Es más, es compatible con el sufrimiento, incluso con eso, porque el amor es más fuerte que la muerte.
1: Nos dice la Biblia.
0: Así es. El amor puede estar contra o sobre el placer, pero nunca contra la felicidad.
1: Padre, esta última frase merece la pena que la meditemos un poquito. El amor puede estar contra o sobre el placer, es decir, por encima, muy por encima.
0: Porque el placer es animal,
1: Claro.
0: Es sentimiento, es sensibilidad. Y esas son las facultades inferiores del hombre.
1: Pero bueno, padre, incluso dentro de los sentimientos hay una escala de sentimientos, los hay
0: Bueno,
1: muy elevados.
0: Sí. Lo que pasa es que cuando una persona ama de verdad, pues entonces eso tiene una, como diríamos, redunda, vamos
1: Sí,
0: a decir, hacia
1: una
0: el sentimiento,
1: repercusión.
0: una repercusión hacia el
1: Y
0: sentimiento.
1: podemos decir que eso eleva los sentimientos de esa
0: Exacto.
1: persona.
0: Sí, porque el hombre no es solamente alma, es cuerpo también.
1: Ahí
0: Y
1: está.
0: el cuerpo, pues, también participa de eso.
1: Pongamos, un soldado muy valiente,
0: Claro.
1: que realmente está dando cuerpo, alma y corazón para defender a su patria, ¿no? Por un motivo recto. Bueno, pues, ese hombre está haciendo una cosa muy valiosa.
0: Claro.
1: Y yo no sé si diremos que lo hace, algunos lo harán además por amor a Dios, pero en ese caso, a lo mejor el sentimiento que lo mueve de lealtad
0: a
1: hacia
0: la
1: su patria
0: patria.
1: es muy diferente de otro soldado que está a su lado y que a lo mejor no siente para nada, no quiere saber nada de amor a la patria y lo único, y en cambio tiene un instinto sanguinario que lo que quiere es jugar a ver a cuántos
0: ¿A quién mata? ¿A
1: mata.
0: cuántos mata?
1: Es
0: Sí,
1: muy diferente,
0: sí,
1: ¿no?
0: sí, sí. Bueno, y hoy día, ya usted sabe cómo la palabra amor, qué manoseada está.
1: Por eso mismo
0: Que se habla
1: conviene
0: de amor por
1: por
0: como
1: de todo.
0: lo que es puramente pasional y nada
1: Sí,
0: más,
1: sí.
0: carnal y nada más.
1: Es verdad, es lo que hoy se vende por amor lo que es pura carnalidad. Atracción, deleite físico, como si no hubiera
0: Así es.
1: más. Y entonces llegamos a decir te amo y en realidad queremos decir me gustas y me das lo que yo apetezco. Cuando yo ya no me satisfagas, te descarto y me busco otro. Esto es realmente puro egoísmo y
0: Así es.
1: es realmente triste, ¿no?
0: Eso es lo que se busca en estas relaciones que hay por ahí libres,
1: Sí.
0: que se está viendo hoy día en todas partes.
1: Los resultados son pésimos porque el ser humano está hecho para mucho más.
0: Claro.
1: Para mucho más.
0: Por eso es que el amor es espiritual, no
1: Así
0: solamente
1: es.
0: carnal.
1: Y
0: Es
1: es
0: primero
1: eterno. Y
0: espiritual.
1: es eterno,
0: Y
1: Padre.
0: es eterno.
1: Porque Dios ha puesto en nosotros esa ansia de fidelidad, de un amor. Incluso es muy bonito ver los matrimonios que se aman de verdad
0: Sí.
1: y
0: Esos dos viejitos
1: sí,
0: caminando
1: a
0: por
1: mí
0: la
1: me
0: calle,
1: emociona.
0: tomando del brazo,
1: Y que han
0: paseando
1: sido a lo
0: por
1: mejor fieles
0: sí,
1: durante toda su vida.
0: 50, sí.
1: Y claro, y para ellos, este amor, y he tenido oportunidad de hablar con matrimonios así mayores, realmente su amor es tan valioso que tenemos la certeza de que continuará de una forma espiritual después
0: Ya
1: de la
0: está
1: muerte.
0: espiritualizado, ya ese
1: Claro,
0: amor está
1: ahí está.
0: espiritualizado. Ya aquel amor carnal de la juventud, ya es

0: Pues pasó.
1: Claro.
0: Ahora es un amor espiritual, es unión de almas, ¿eh? A
1: Exacto.
0: eso hay que llegar. De eso así te debería comenzar. Pero casi siempre al principio el enamoramiento de dos jóvenes es más bien pasional
1: Sí.
0: que lo otro. Pero ese amor tiene que crecer.
1: Claro.
0: En vez de disminuir, como pasa a veces, que se casan hoy día y al mes ya están separados, o al año,
1: Claro, pero eso es
0: pues
1: cuando no se ha puesto este elemento
0: ya
1: espiritual.
0: no,
1: Entonces,
0: así
1: claro,
0: es.
1: el enamoramiento pasional pasa y luego
0: Pasa,
1: nos quedamos sin nada.
0: así es, así es.
1: Esto es muy triste. No, el amor, este enamoramiento pasional lo ha puesto Dios en nosotros, pues como el instinto de comer para con un cierto placer, porque si no es que no comeríamos por
0: Así
1: lo
0: es.
1: mismo, si no no habría procreación. Pero no basta, no basta y realmente es maravilloso ver un matrimonio fundado en un amor superior. Que aunque pase algo, aunque como un amigo que conozco, su esposa pues se ha declarado ahora que tiene una enfermedad de esclerosis múltiple y
0: Ah,
1: que,
0: que
1: bueno,
0: tiene
1: pues
0: que cuidarla por muchos
1: claro,
0: años.
1: pues si la ama de verdad, ese amor ya no se borra,
0: No, no, no.
1: porque es un amor muy superior. En cambio, si solamente una persona la amas por pasión física, eso se acaba.
0: Como por ejemplo, dos chicos muy hermosos los dos, él y ella, ¿eh? Jóvenes, ¿eh? En plena vida, ¿eh? Que aparentemente se aman, ¿eh? Y entonces, un día salen de paseo, tienen un accidente, la chica se desfigura el rostro y entonces ahora el chico le dice, ahora no me caso. ¿Había amor ahí?
1: Qué difícil
0: Ahora es que ella
1: ahora,
0: lo necesita.
1: claro, ahora lo
0: Ahora es que ella
1: necesita.
0: lo necesita más que nunca.
1: Cierto.
0: Pero ahora él dice, no me caso contigo porque está fea.
1: Sí, sí,
0: ¿Eh?
1: sí.
0: Entonces ahí no había amor, había
1: Claro.
0: egoísmo y nada más.
1: Qué difícil, ¿no?
0: Claro.
1: Por eso, padre, hoy en día hay tanta infelicidad, tanta división y divorcio, pues solo el amor auténtico es lo que une y ata, pero ata y hace libre a la
0: Claro,
1: vez.
0: así es, sí, porque se ama porque yo quiero amar y nada
1: Claro,
0: más, es
1: claro.
0: mi voluntad, yo estoy ejerciendo mi libertad, ¿eh? Que es obra del entendimiento y de la voluntad sobre todo. Por eso el amor es una palabra muy universal, demasiado desarraigada y manoseada, demasiado equívoca para usarla tanto como actualmente se hace. Nunca se habló más del amor. Y nunca se ha tenido menos amor verdadero que en estos tiempos. En estos tiempos se vende bisutería como si fuesen joyas preciosas. San Juan de la Cruz previó esto y por ello se esmera en purificar el amor de todo oropel sucedáneo, ¿eh? Quitarle todas esas
1: Y padre, él
0: aristas.
1: va más lejos todavía, porque según entiendo, cuando uno lee las obras de San Juan de la Cruz, incluso el amor espiritual, el amor a Dios, él también dice que hay que purificarlo mucho,
0: Claro, sí.
1: porque a veces amamos a Dios por lo que él nos da,
0: Por lo que nos da, sí, así.
1: tanto sea de favores que nos hace Dios o de gustos
0: Pero
1: espirituales.
0: eso está incluido en ese proceso de crecimiento
1: Ah,
0: y
1: entendido.
0: purificación. Eso está incluido. Ya la persona, el Espíritu Santo lo va iluminando, ¿ve? Y le va señalando todas esas cosas y va aprendiendo, el
1: Esto
0: alma,
1: es,
0: ¿eh?
1: se va purificando
0: Como
1: ese
0: el alma
1: amor.
0: está abierta a la obra de Dios, pues entonces Dios puede trabajar ahí. No porque el alma no pone resistencia, ¿eh?
1: Entendido.
0: Sí. Así que entonces, en el meollo de la doctrina de San Juan de la Cruz, siempre vibra el amor como creador. Y el amor es una realidad existente por sí misma y ajena al hombre. Es Dios. Ese es el creador, que es amor. Y es ajena al hombre. Viene de Dios, que es amor. El resultado de esa creación no puede ser otra cosa que amor. Yo. Usted, el otro, todos nosotros. Tenemos que ser amor. ¿Por qué? Porque somos obra del amor creador,
1: Por
0: ¿eh?
1: eso somos tan infelices cuando no amamos.
0: Cuando no amamos, ¿eh?
1: Cuando somos egoístas, no podemos ser felices.
0: Estamos actuando en contra de nuestra naturaleza, ¿eh? El resultado de esa creación no puede ser otra cosa que amor. Lo que somos al ser creados es solo amor. O no podemos ser nada. Así es. O sea, entonces nuestra vida no tiene sentido si no sabemos amar. Es tan sagrado el amor de las criaturas en el santo, porque él ama a las criaturas, pero no para quedarse en ellas, sino porque sabe que esas criaturas son criaturas de Dios, que vienen de Dios como él también viene de Dios. Por lo tanto, él las ama. Acuérdese también de San Francisco de Asís,
1: Estaba pensando en él
0: igualito.
1: y muchos
0: Y así
1: oyentes
0: están
1: también estarían.
0: tantos otros santos, ¿eh?
1: Claro, amaba al hermano Sol,
0: Claro.
1: a la
0: La
1: hermana
0: hermana
1: Agua,
0: Tierra, la
1: todos.
0: hermana Muerte también,
1: Así es.
0: todo, porque todo viene de Dios, ¿eh? Sí. Así que entonces. Pero amar a las criaturas en sí mismas es un amar su casi nada. De nosotros mismos que somos casi nada.
1: Nada, así casi es. Nada. Es una gran decepción,
0: claro,
1: porque además nos fallan en cualquier momento.
0: Eso sería un amor desordenado, amar
1: Entendido.
0: La criatura por ellas mismas.
1: Uh-huh.
0: Pero amarlas en Dios es amar su casi todo, porque estamos amando a esa criatura en Dios.
1: Es un amor recto.
0: Es un amor recto, así es.
1: Padre, usted nos ha dicho que las obras de San Juan de la Cruz reflejan el estado de enamoramiento en Dios que este santo experimenta o vive. ¿Nos puede dar algún ejemplo de alguna obra suya en que esto se manifiesta, que nuestros oyentes puedan también compartirlo?
0: Pues claro, sí. De hecho, todas sus obras lo reflejan, pero voy a mencionar una de ellas, una de sus mayores obras, que es Llama de Amor Viva. El mismo título ya nos habla de amor,
1: ¿Y tanto?
0: Y una llama de amor, porque el amor es fuego, Y si mientras más intenso es, más fuego es, más se encandila, Y es viva. No es un amor muerto, no existe un amor muerto, eso no existe. Que trata de lo que en la vida mística se denomina matrimonio espiritual y que también se suele llamar unión transformante o divinización del alma, el más alto grado de santidad que se puede conseguir en este mundo y al cual estamos llamados todos, Sed perfectos como vuestro Padre Celestial es perfecto, dice Jesús. Y el mismo Dios nos dice, sed santos porque yo soy santo. Y ustedes son mis criaturas, por lo tanto ustedes tienen que ser santos también. Eso es un mandato de Dios, Así que eso no nos resulte extraño. Para muchas personas sí resultará eso extraño. Pues, ser santo, pero eso es para los curas y las monjas, no señor, para todos. Eso es para todos, porque todos somos llamados, fuimos creados para Dios. Si somos creados para Dios, pues tenemos que ser santos como Él. A su imagen y semejanza fuimos creados.
1: Pero cada uno tendrá que recorrer un camino hasta llegar
0: claro,
1: a esa santidad.
0: Según hay diferentes clases de joyas, diamantes, topacio, rubí, esmeralda, pues, y todas son bellas, pues cada santo tendrá sus matices.
1: Y cada
0: propios.
1: Alma, para llegar a la santidad, tendrá que recorrer un camino seguramente de purificación.
0: Sí, todos.
1: Si los grandes santos que en su vida pues, no habían pecado prácticamente, sufrieron tanta purificación, pues ¿qué no será también con esos leños verdes que somos nosotros? Pues tendremos que, los que somos pecadores...
0: Hay que trabajar.
1: Trabajar, dejarnos trabajar por Dios,
0: sí,
1: quizás.
0: Dejarnos de tonterías y ponernos a trabajar. Si queremos ser felices, porque para eso es que Dios nos creó, para ser felices con Él. Él quiere que sus criaturas participen de su felicidad. Pero el hombre no supo apreciar eso y se separó de Él. Ese fue el pecado de nuestros primeros padres. Y ahora, claro, nos resulta un poco más trabajoso llegar a conseguir eso. Porque estamos en un valle de lágrimas, estamos desterrados de nuestra patria, ¿ve? Y ahora tenemos que hacer más esfuerzo para llegar a eso. Pero podemos llegar,
1: claro que
0: si
1: sí,
0: queremos.
1: Porque nos ayuda nada menos que el Espíritu Santo.
0: El Espíritu Santo.
1: El mismo santo nos declara algo acerca de esto en el cántico espiritual.
0: Sí, porque otra de sus grandes obras, el cántico espiritual, ahí él dice, es una experiencia de Dios en la cual habla de esa unión transformante. Pues Llama de Amor Viva trata del amor ya más calificado y perfeccionado, o sea, de más altos quilates, diría yo, en este mismo estado de transformación. O sea, en el cántico espiritual, San Juan de la Cruz llegó a la unión transformante, al matrimonio espiritual, pero todavía hay más. Y él lo consiguió, él lo experimentó, que es la llama de amor viva, una nueva experiencia dentro de esa unión transformante.
1: Claro que sí, es que Dios es inagotable, como usted lo dijo
0: exacto.
1: al principio.
0: Yo diría, mire, yo voy a usar otra comparación que se me ideó, ¿no? Mientras estaba leyendo esto. El oro de 12 quilatos es oro, el de 18 también es oro, el de 24 es oro también, pero no es igual uno al otro. O sea, dentro del oro hay diferentes quilates, o sea, hay diferentes, diríamos, grados o experiencias.
1: Sí.
0: No deja de ser oro, o sea, no deja de ser unión transformante.
1: Pero
0: no es lo mismo al principio que ya cuando llega a la llama de amor vivo. Ahí es como oro de 24 quilates.
1: Entendido. Muy bien, muy bien.
0: El máximo.
1: Muy bien.
0: Así que es el trata del amor ya más calificado y perfeccionado. Es como si habiendo entrado el fuego en un madero, le tenga transformado en sí, Ya el maduro está, es fuego.
1: Sí.
0: Y esté ya unido con él. Todavía avivándose más el fuego y dando más tiempo en él, se pone mucho más candente e inflamado hasta centellear fuego de sí y llamear. Ya se estaba quemando, unión transformante, pero ahora llega la llama de amor viva y se enciende más todavía, se aviva ese fuego.
1: Con una ventaja grandiosa sobre el fuego de la tierra, que es que nunca se acaba.
0: Ah, no, no.
1: En la vida eterna hablando, es un amor eterno.
0: Estamos hablando del fuego divino.
1: Porque claro, el fuego de la tierra siempre nos da pena porque se acaba
0: apagando. Es criatura también. Criatura también se apaga.
1: O incluso es destructor, cosa que nunca pasa con el amor de Dios.
0: No, al contrario. Este me purifica cada día más, me hace más semejante a Dios. Uh-huh. Me une más a Él. Todo lo contrario. Estamos hablando de un fuego místico. Sí. Decimos que Dios es fuego. El mismo Jesús dijo, he venido a traer fuego a la tierra y quiero y estoy impaciente porque quiero que se encienda ya. Quiero que esté encendido ya.
1: Así es fuego. Lo que han hecho los santos.
0: Uh-huh. Así es que, en palabras del autor, en llama se trata de la misma experiencia espiritual que en cántico, o sea, unión transformante. Él mantiene que es la misma cantidad de experiencia, o sea, el mismo oro, vamos a decir
1: sí,
0: así,
1: sí.
0: En un caso y en otro. Mas si consideramos esta misma experiencia de la unión transformante en cuanto a su cualidad, no solo en cantidad, se puede hablar de una experiencia nueva. Uh-huh. Esa es la experiencia de llama.
1: Muy bien.
0: Algo añadido a la unión transformante.
1: Entendido, padre. Bueno, pues, ¿qué le parece si dejamos una invitación a nuestros amigos oyentes para que en un próximo programa no solamente nos siga hablando de esta llama de amor viva, sino que incluso creo que usted ha preparado algo muy especial para los oyentes?
0: Sí, ya tenemos un pequeño secreto.
1: Ah, una sorpresa.
0: Una sorpresa.
1: Bueno, pues no la vamos aquí
0: adelante a
1: revelar, pero en el próximo programa, Dios mediante, les tenemos preparado en el Catecismo, en este tema del Espíritu Santo, en concreto de la vivencia de este matrimonio espiritual del alma con Dios, una sorpresa muy hermosa. Sigan en sintonía.
0: Santa Teresa llamaba a San Juan de la Cruz hombre celestial y divino. Porque ella intuyó la gran santidad que había en este hombre. Y por eso lo escogió para la reforma carmelitana.
1: Efectivamente.
0: Porque sabía que este hombre era un santo.
1: Bueno, pues hoy tenemos la suerte de que el padre William nos hable de él y en el próximo programa de Catecismo también, Dios mediante. Muchas gracias,
0: Dios
1: padre.
0: Quiere.
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0: Señor, tú eres mi bien. No hay bien alguno para mí fuera de ti. Palabras del Espíritu Santo en el libro de los Salmos.
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0: Estimados amigos, tengan todos y cada uno de ustedes una cordial bienvenida a La Luz de la Vida. En la parte técnica nos apoyan desde la ciudad de Arequipa Jorge Linares, Oscar Maima, José Lobón, Yure Duish, y en el espacio de reflexión el día de hoy les acompaña un servidor, Henry Moreno. Hoy, a partir del Catecismo de la Iglesia Católica, vamos a estar reflexionando sobre cómo funcionan, cómo operan los medios de comunicación social el día de hoy. Es el tema concreto que trae el Catecismo de la Iglesia Católica desde el numeral 2493 al numeral 2499. Y si bien es cierto que para nosotros está muy claro que el desarrollo principal de los medios de comunicación social el día de hoy se hace a través de las redes, se hace a través del Internet, pues en su esencia, el objetivo, los mensajes, el poder que esto representa, sigue siendo una constante, tanto ayer como hoy, desde que han aparecido los medios masivos de comunicación social. Volvemos a recalcar, hoy en día a través de las redes sociales, pero antes, cuando teníamos la televisión pública, después la televisión privada, el cable, etcétera. Hoy en día las redes sociales sigue manejándose esa misma intención. Por eso es muy actual lo que va a decir hoy el Catecismo de la Iglesia Católica. Metámonos de lleno, vámonos al numeral 2493 y nos dice lo siguiente. Dentro de la sociedad moderna, los medios de comunicación social desempeñan un papel importante en la información, la promoción cultural y la formación. Su acción aumenta en importancia por razón de los progresos técnicos, de la amplitud y la diversidad de las noticias transmitidas y la influencia ejercida sobre la opinión pública. Por eso se ha hablado cuando se hablan de los medios de comunicación social, ya desde hace muchos años, siempre se habla en el sentido del poder de los medios de comunicación, porque los medios de comunicación transmiten algo que es muy importante y es información. Y la información es poder, incluso mucho más poderoso que el dinero, porque finalmente con la información se genera dinero. Lo digo para todos aquellos que pretenden basar su vida justamente en el dinero, en lo material. Pero previo a eso siempre está la información. Y aquí el catecismo nos dice que estos medios de comunicación desempeñan un papel muy importante en la información, las cosas que están sucediendo. La gran pregunta es, hoy en día que tenemos acceso a estos medios de comunicación simplemente con un clic y que tenemos una gran variedad que se encuentran en las redes sociales y en el Internet de información, la gran pregunta es, esa información que estamos buscando, ¿en dónde encontramos la verdad? Porque la información tiene que estar asociada a la verdad. Y lamentablemente, no todas las vías de comunicación nos dan la verdad. Hay mucha desinformación, hay muchas noticias falsas en relación a la información en el Internet. No tenemos pautas concretas en dónde buscar. Y muchas veces esa información la buscamos más por nuestras inclinaciones, que en general están llenas de flaquezas, de concupiscencia, de pecado. Y en realidad pasa un poco como sucede hoy en el mercadeo, cuando vamos a un mall o a un supermercado, buscando, vamos a poner cualquier ejemplo, voy buscando un jabón, por ejemplo, para mi lavadora y salgo terminando comprando cinco y seis cosas más. ¿Por qué? Porque la publicidad trabaja con justamente esa flaqueza, trabaja con nuestra debilidad, con nuestra tendencia consumista y sucede igualmente en estos medios de comunicación, que vamos a buscar una información muy concreta, pero terminamos pinchando en informaciones que en realidad no es lo que nosotros queremos. Y lo peor de todo no es esto, es que terminamos pinchando muchas veces en informaciones donde no está la verdad. Por eso, el catecismo habla de ese papel importante en la información asociada a la verdad. La promoción cultural, los medios de comunicación veraces, basados en la verdad, deberían promover las culturas y lo mejor de las culturas para que nosotros fuéramos, y es el punto siguiente, formándonos, porque habla de la formación, pero en esa variedad que encontramos en las redes sociales, muchas veces, como ya lo venimos diciendo, hay desinformación, no hay una promoción de la cultura auténtica, sino más bien ideologías culturales, si se puede decir así, que nos quieren imponer, muchas veces ajenas a nuestra realidad cultural y nacional de nuestros países, y más que formación, deformación. Por eso, en este numeral 2493, nos dice que la acción aumenta en importancia, es decir, toda esta información, toda esta promoción cultural, toda esta formación que hoy día encontramos, es aún más importante en la medida del aumento o del progreso técnico. Porque claro, está ya más a nuestro alcance, hay mayor amplitud, mayor diversidad de noticias y por supuesto que la influencia que ejercen esos medios de comunicación sobre todos nosotros y sobre la opinión pública es cada vez mayor. Pero volvemos a hacer la reflexión, verdaderamente, porque en los medios de comunicación hoy esté a nuestro alcance con un clic, ¿verdaderamente estamos más informados? ¿Verdaderamente estamos más formados o sucede todo lo contrario? Con esta pregunta le doy la bienvenida a la hermana Natividad. Hermana, qué gran dilema hoy de ver cómo funcionan los medios de comunicación, cómo todo lo tenemos al alcance de un clic, cómo parecería que aquí tenemos ya todas las bibliotecas del mundo, toda la información, pero ni nos estamos informando bien y más bien parece que nos deformamos.
1: Sí, no solamente eso, sino que uno tiene que caer en la cuenta de lo que, ¿cómo podría decir? De algo que, una información, digamos, pero que me ayude a, digamos, yo qué sé, aumentar el conocimiento, saber esto, tal, tal, tal, como lo hay, gracias a Dios, varios, en noticias o lo que den, ¿no? Pero cuando es algo que no corresponde, pues entonces a veces nos enganchamos y, bueno, se enganchan los que ven lo que no corresponde y entonces pues no termina en nada bien ni nada bueno.
0: Así es, por eso en esto hay que educarse mucho, muchísimo, y hay que usar allí todos los filtros y todas las barreras que podamos a la hora de buscar esta información. Vamos al siguiente numeral, 2494. La información de estos medios es un servicio del bien común. La sociedad tiene derecho a una información fundada en la verdad, la libertad, la justicia y la solidaridad. Y dice inmediatamente, el recto ejercicio de este derecho exige que en cuanto a su contenido, la comunicación sea siempre verdadera e íntegra, salvadas la justicia y la caridad. Además, en cuanto al modo, ha de ser honesta y conveniente, es decir, debe respetar escrupulosamente las leyes morales, los derechos legítimos y la dignidad del hombre, tanto en la búsqueda de la noticia como en su divulgación. Entonces no es solamente comunicar por comunicar, se trata de comunicar la verdad.
1: Claro.
0: Se trata de hacerlo en libertad. Hoy en día, que duda cabe, nos damos cuenta cómo en las redes sociales muchas veces no está la verdad y tampoco está la justicia y la libertad. A veces nos vemos condicionados a tener que recibir información un poco a la brava.
1: Claro.
0: O también cuando medios de comunicación queremos contar la verdad, pueden haber por allí sesgos, filtros que impiden que esa verdad pueda llegar a mucha gente.
1: Exactamente.
0: Porque no entramos dentro de las reglas globalistas de las cuales los grandes medios de comunicación, pues hay que decirlo, digamos, subyugan a los demás.
1: Claro, efectivamente. Y además, siempre uno tiene que pensar en ese sentido, en que la noticia o lo que fuera, bien, ahora, por ejemplo, lo que está pasando ahora con esto del agua que se ha salido y todo, ¿no? Pero para que caigamos en la cuenta de decir algo que ayude, que valga la pena, que verdaderamente la persona piense, ¿no? Bueno, esto, ¿cómo lo vamos a ver? ¿De qué circunstancias? ¿Qué, cuáles serían los pasos a dar, etcétera, etcétera. Pero que verdaderamente a mí me está alimentando en mi mente, en mi espíritu, en mi todo lo que fuera, me está formando, me está ayudando, me está haciendo una persona de mayor conocimiento de algo que verdaderamente valga la pena, o que sea una información o algo que en realidad no me vale la pena a mí directamente, digamos.
0: Fíjese que vamos a poner algunos ejemplos para que nos demos cuenta cómo los medios de comunicación hoy justamente se van cerrando y no nos dejan llegar a esa verdad. Claro. Porque lo digo, no digo que no haya plataformas como el caso de NSE, y como muchas otras habrán por allí, que intentan divulgar la verdad, pero siempre hay muchos obstáculos que uno se encuentra, porque, por ejemplo, uno encuentra ahora muchos titulares en las redes sociales que lo que buscan es impactar el sentimiento y la emoción de la persona. Y a veces son contenidos muy cortitos, porque ya hemos llegado al convencimiento más por una cuestión de procedimiento práctico de que las personas no ven videitos más de 2 o 3 minutos. Entonces, claro, es una realidad práctica. Y uno dice, sí, eso es lo que está pasando allá afuera. Pero eso de por sí ya es un diagnóstico bastante malo en relación a lo que está pasando con el ser humano. Que no sea capaz de ver un contenido que pueda ser serio, que pueda ser profundo, si dura más de 3 minutos, porque ya estoy pinchando lo otro. Ya estamos condicionados a ver poquitas cosas y muy superficiales. Otra cosa, a veces vemos cómo se tratan los temas, y yo me doy cuenta mucho de eso, y la verdad que eso me duele bastante, cuando por dar una noticia yo puedo pasar por encima de una persona denigrándola. Hoy es muy común denigrar a la persona en las redes sociales. Hablar de las personas de una manera muchas veces burda, fuerte, agreste, con tal de lograr la noticia. Entonces, el catecismo nos está recordando que esto tiene que estar en la verdad, en la justicia, en la caridad. Yo no puedo simplemente amoldarme a lo que es la moda del día de hoy, llevándome por delante personas, llevándome por delante la integridad, no solo de personas, sino incluso de comunidades. Y no se trata de eso.
1: Efectivamente. O sea, yo no puedo, digamos, aprovecharme de esas circunstancias para yo... ¿Qué es lo que busco detrás de eso? Porque en el fondo, ¿qué es lo que yo busco detrás de eso, no? O sea, ¿qué estamos buscando? Porque se supone que yo debo dar una noticia, bueno, y en este caso, si hay una noticia un poco difícil, como lo que está pasando ahora, por ejemplo, acá en el sur, ¿no? Lo que está pasando del agua que se ha salido y todo. Entonces, pues para que la gente se entere, sepa, en fin, busquen ayuda, lo que fuera. Pero si yo me voy a poner a meterme en cosas que ya solo por impactar, ¿no? Solo porque vean la noticia y pongo un montón de cosas que en realidad como que le envuelvo y no es
0: lo... O lo exagero
1: también, cosas. O busco ahí y dejo ahí como algo que le caiga y que la persona quede como pensando, ¿y cómo será esto? ¿Y de qué? No es la manera. No es la manera.
0: Numeral 2495, nos dicen que es necesario que todos los miembros de la sociedad cumplan sus deberes de caridad y justicia. También en este campo. Y así, con ayuda de estos medios, se esfuercen por formar y difundir una recta opinión pública. Una pausa allí. Por lo tanto, tenemos un deber a la hora de consumir información, a la hora de consumir comunicación, cuando entramos en las redes, tenemos el deber, tenemos que esforzarnos por formarnos y difundir una recta opinión pública. Allí lo dice, con ayuda de estos medios se esfuercen por formar y difundir una recta opinión pública. Tanto el que la difunde, nosotros como medio de comunicación, esforzarnos por ver los contenidos, que se difunda la verdad, como el consumidor, de saber en qué medios se mete y en cuáles no. En dónde va a encontrar un bien y en dónde no. Y no dejarnos llevar como esas debilidades, esas fragilidades, porque una imagen inmediatamente nos agarra e inmediatamente pinchamos. Y venga aquí, y venga aquí. Claro, los algoritmos de esas redes sociales están hechos para eso. Y entonces van presentando información siempre donde ya se sabe que uno pincha y es una lucha.
1: Claro. Bueno. Claro. Pero tampoco se trata de que, bueno, yo, porque yo qué sé, ganarme la audiencia o lo que fuera, ¿ya? Bien, pero ¿a costa de qué?
0: Claro.
1: ¿A costa de qué? O sea, también ahí yo no sé si la persona se va como decirlo, el dicho de que se va a descansar con la mente tranquila de lo que ha hecho.
0: No, y de hecho sabemos que esto ya desde un punto de vista médico no se aconseja para nada, por ejemplo, antes de acostarse, estar viendo las noticias ni en un celular, claro, ni en una laptop, porque claro, primero que todo, trunca inmediatamente el sueño, va a estar despertándose pronto, no va a tener un descanso
1: dándole
0: profundo,
1: vuelta y dándole vuelta.
0: Va a estar allí magnetizado, va a estar dándole vueltas. Más bien antes de acostarse, hablar con Dios.
1: Claro.
0: Y quedarse con Dios. Claro. Y lo mismo, la primera idea, apenas uno se despierta.
1: Claro.
0: Ese es el medio de comunicación principal.
1: Claro.
0: Sigue el numeral 2495. La solidaridad aparece como una consecuencia de una información verdadera y justa y de la libre circulación de las ideas que favorecen el conocimiento y el respeto del prójimo. Es muy importante, lo pone dentro del término de solidaridad, como la libertad para que podamos comunicar la verdad, la justicia dentro de los medios de comunicación. A veces no siempre se da esa libertad y esa justicia a la hora de querer comunicar la verdad. A veces hay muchos sesgos. Hay de pronto también ya palabras en las redes que si uno inmediatamente nombra temas tan controvertidos como, por ejemplo, el aborto, y uno hablar de la verdad, hay momentos en que hay palabras y sesgos donde lo pueden llegar a uno a sancionar.
1: Claro.
0: Y entonces no se puede mencionar la palabra. ¿Y por qué? ¿Por qué no puede haber esa libertad de hablar sobre esos temas? Bueno, son las cosas que uno se va cuestionando.
1: Claro.
0: 2496. Los medios de comunicación social, en particular los mass media, pueden engendrar cierta pasividad en los usuarios, haciendo de estos consumidores poco vigilantes de mensajes o espectáculos. Los usuarios deben imponerse moderación y disciplina respecto a los mass media. Han de formarse una conciencia clara y recta para resistir más fácilmente las influencias menos honestas. ¿Qué duda cabe? Los contenidos a nivel de pornografía, los contenidos contra la pureza, los contenidos que son verdaderamente agresivos hoy en día a través de los medios de comunicación. Y lo que es peor es que muchas veces buscando una información que no tiene absolutamente nada que ver con eso, aparecen por allí imágenes.
1: Claro, ajá, le van poniendo.
0: Se van poniendo a un lado o al otro. Y entonces, obviamente, hay una clara tendencia de hacer que la persona pinche, porque en el fondo, como siempre ha habido a lo largo de la historia, y la historia de la Iglesia nos lo deja muy claro, desde siglos antes, desde el cristianismo primitivo, se sabe que siempre los poderes quieren darle al consumidor pan y circo. Desde que haya pan y desde que haya circo, o sea, desde que haya qué comer y haya entretenimiento, ahí los tenemos tranquilos. Hoy en día sigue lo mismo. Y lo tenemos al alcance de un clic.
1: Exacto. Y yo diría quizás que peor.
0: Peor.
1: Porque cuando recién comenzó la televisión era muy diferente y se pasaban, por ejemplo, películas
0: formativas,
1: ¿no? Quizás otras poco como chistosas o qué sé, para que la persona pues se disfrute de verlo.
0: Como con eso, buenos, ¿no?, mensajes, ¿no?
1: Claro, sí, en medio de eso, con esos mensajes, pero sin embargo, pues ahora hay que ponerle lupa para mirar según lo que te están poniendo ahí los medios de comunicación. Y yo no sé a dónde queremos llegar. Si esas personas, la verdad yo lo digo, esas personas irán a descansar tranquilas en su cama con haber hecho todo eso. Yo no creo, don Henry.
0: No, para nada.
1: Yo no creo que una persona que después que ha hecho todo eso y que en el fondo es porque quiere ganar más o quiere la audiencia, más que nada, ¿no? Quiere que aumente. Voy a ponerle cosas que no corresponden Y que después de, ah, mira, ese canal puso tal cosa o puso esto. Y eso hay que tener incluso, ¿qué diría yo? Respeto a la misma persona, a la misma persona, al mismo ser humano, es que yo no lo puedo dejar como si cualquier cosa, ya, no, pero si lo hace bien o tal cosa, no, no se trata de que lo haga bien,
0: Y
1: porque le
0: eso
1: hace mal
0: es,
1: a la persona que está mirando.
0: claro, y eso es por eso el catecismo habla de que va convirtiendo a la persona en una persona pasiva, un usuario pasivo, en donde el usuario solo recibe, y solo recibe cosas que no le ennoblecen, que no lo
1: Claro,
0: espiritualizan,
1: claro.
0: sino que es un consumidor de cosas materiales, de
1: Claro.
0: cosas sensuales. Y dice el catecismo, para no quedar en ese aspecto negativo, dice: hay que formar una conciencia clara y
1: Claro.
0: recta para resistir
1: Claro.
0: a esas influencias.
1: Claro.
0: Esas influencias no van a pasar,
1: Claro.
0: van a estar siempre allí. Pero ¿cómo resistimos? Hay
1: Claro.
0: que meditar muy bien esta palabra. Resistir no es solamente caer en la ingenuidad de decir, no, pues yo me voy a hacer una conciencia clara y recta y yo sé que cuando vaya a pinchar, pues yo no voy a pinchar eso. No va a pasar nada conmigo. Yo soy lo suficientemente fuerte y lo voy a poder hacer. Cuidado. Porque el que se arrima al fuego, en él perece. Y si estamos un día y otro día y otro día y pensamos que con nuestras propias fuerzas vamos a resistir, eso no va a ser posible. Yo necesito trabajar la virtud,
1: Claro,
0: tener una vida de oración,
1: claro,
0: confiar en la gracia de
1: claro.
0: Dios. Entonces la resistencia se va a convertir no en que yo sea muy fuerte y cuando encuentre la imagen allí no la vaya a ver, sino voy a hacer resistencia en el sentido de decir, es que no lo quiero utilizar, es que me voy a
1: Claro,
0: disciplinar con esto,
1: claro, claro.
0: necesito hacerme violencia con eso.
1: Claro.
0: Obviamente, con la gracia de Dios, porque solos no podemos nada. Se nos ha venido el tiempo encima, quedan los demás numerales como tareas, son muy interesantes, hasta el 2499, porque sigue hablando de, digamos, el deber que tiene la autoridad civil en este sentido y el aspecto moral, cómo lo tenemos que trabajar. Nos vamos a unir a la intención de nuestro Papa León de pedir por la paz. Y le decimos a nuestra Madre bendita, Santísima Virgen María, tú que diste al mundo al Príncipe de la Paz, guíanos por caminos de reconciliación y de amor, ruega por nosotros, Santa Madre de Dios. Amén.
1: Amén.
0: Y en nuestra oración habitual le pedimos a la Santísima Virgen María que recoja todas nuestras intenciones en su dulce inmaculado corazón y le decimos, bajo tu amparo nos acogemos, Santa Madre de Dios. No deseches las súplicas que te dirigimos en nuestras necesidades. Antes bien, líbranos de todo peligro, oh siempre Virgen gloriosa y bendita. Amén.
1: Amén.
0: Hermana, muchísimas gracias.
1: Gracias a la invitación y también decirle a los que están pendientes de nuestro programa, en este caso de si no tienes todavía el catecismo de la Iglesia Católica, acércate a conseguirlo para que te instruya y profundices en lo que es nuestra fe, porque puede haber en un determinado momento en que alguien te diga, no, pero si eso tal, tal, tal, y sin embargo tú, no, claro, como no lo has leído, pues tú no vas a saber qué cosa contestar.
0: Muy bien, con esa sugerencia de la hermana nos despedimos y les invitamos para que Dios mediante nos acompañen en un próximo espacio de La Luz de la Vida.

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1: Estimados amigos, reciban un cordial saludo. Hoy es 18 de agosto y la Santa Madre Iglesia nos recuerda a Santa Elena. Esta gran santa se ha hecho famosa por haber sido la madre del emperador que les concedió la libertad a los cristianos después de 3 siglos de persecución, y también por haber logrado encontrar la Santa Cruz de Cristo en Jerusalén. Nace Elena en el 270 en Bitinia, hacia el sur de Rusia, junto al Mar Negro. Era hija de un hotelero y especialmente hermosa. Y sucedió que llegó por esas tierras un general muy famoso del ejército romano, llamado Constancio Cloro, y se enamoró de Elena y se casó con ella. De su matrimonio nació un niño llamado Constantino, que se iba a hacer célebre en la historia por ser el que concedió la libertad a los cristianos. Cuando ya llevaban un buen tiempo de matrimonio, sucedió que el emperador de Roma, Maximiliano, ofreció a Constancio Cloro nombrarlo su más cercano colaborador, pero con la condición de que repudiara a su esposa Elena y se casara con la hija de Maximiliano. Constancio, con tal de obtener tan alto puesto, repudió a Elena, y así ella tuvo que estar durante 14 años abandonada y echada a un lado, pero esto mismo la llevó a practicar una vida de santidad. Al morir Constancio Cloro, fue proclamado emperador por el ejército el hijo de Elena, Constantino, y después de una fulgurante victoria obtenida contra los enemigos en el puente Milvio en Roma, antes de la cual se cuenta que Constantino vio en sueños que Cristo le mostraba una cruz y le decía: "Con este signo vencerás". El nuevo emperador decretó que la religión católica tendría en adelante plena libertad. Esto ocurrió en el 313, y con este decreto terminaron 3 siglos de crueles y sangrientas persecuciones que los emperadores romanos habían hecho contra la Iglesia de Cristo. Constantino amaba inmensamente a su madre Elena y la nombró Augusta o emperatriz, y mandó hacer monedas con la figura de ella y le dio plenos poderes para que empleara el dinero del gobierno en las obras buenas que ella quisiera. Elena, que se había convertido al cristianismo, se fue a Jerusalén y allá, con los obreros que su hijo, el emperador, le proporcionó, se dedicó a excavar en el sitio donde había estado el Monte Calvario, y allá encontró la cruz en la cual habían crucificado a Jesucristo. Por eso la pintan con una cruz en la mano. Dice San Ambrosio que Santa Elena, aunque era la madre del emperador, vestía siempre con mucha sencillez y se mezclaba con la gente pobre y aprovechaba de todo el dinero que su hijo le daba para hacer limosnas entre los más necesitados, que era supremamente piadosa y pasaba muchas horas en el templo rezando. En Tierra Santa hizo construir 3 templos, uno en el Calvario, otro en el Monte de los Olivos y el tercero en Belén. Gastó su vida en hacer obras buenas por la religión y los pobres, y ahora reina en el cielo y ruega por nosotros que todavía estamos aquí en la tierra. Muy bien, queridos amigos, hasta aquí nuestro santo para el día de hoy.

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2: Hoy, queridos oyentes, vamos a hablar de ese corazón que tanto ha amado a los hombres y tanto nos sigue amando. Es el corazón de Jesús, del que vamos hoy a hablar con un invitado muy especial que ya ustedes, quizás los más antiguos, conocen y que nos va a introducir en esas promesas que el corazón de Jesús le hizo a Santa Margarita para todos nosotros. Un cordial saludo, queridísimos oyentes. Un programa más que estamos haciendo desde los estudios de NSE aquí en Barcelona, en España, para Radio Católica Mundial. Saludo en primer lugar a nuestro técnico aquí en Barcelona, Carlos Quequesana, en conexión con nuestro apreciado técnico de Radio Católica Mundial, Jorge Graña, en la ciudad de Birmingham, en Alabama. Pero antes de saludar a nuestro especialísimo invitado, que ya verán que lo conocen, porque ya estamos haciendo, hemos otra vez recuperado los programas con el padre Miguel Ángel Díaz, vamos a dar las preguntas del concurso, no concurso, es un estudio que estamos haciendo de esta semana. Primera pregunta. San Mateo, en el capítulo 16, narra la promesa de Jesús: tú eres Pedro y sobre esta piedra edificaré mi iglesia. ¿En qué ciudad estaba Jesús cuando pronunció estas palabras? La segunda, ¿quién fue el último de los apóstoles en morir? Y la tercera, ¿qué profesión tenía Zaqueo, el que se subió a un árbol para ver a Jesús pasar? Bueno, ahora sí que nos vamos a Brasil, en conexión con el padre Miguel Ángel Díaz, misionero de, está en la parroquia Nuestra Señora del Encuentro con Dios en Brasilia. Padre, muy buenos días.
3: Buenos días, hermana, y buenos días y bendición para todos los oyentes.
2: Bueno, muchísimas gracias, padre, y bueno, yo quisiera, me lo recordó Jorge Graña, nuestro técnico de Radio Católica Mundial, me dijo: hermana, diga por favor que el padre Miguel Ángel fue el fundador de este programa. Imagínense a quién tenemos en línea, al padre Miguel Ángel, que es muy querido, no solamente por supuesto en NSE, sino también en Radio Católica Mundial. Y con él, precisamente con el padre Miguel Ángel, que está en Brasil, vamos a hacer hoy un programa dedicado al corazón de Jesús y a esas promesas que dijo a Santa Margarita María, y como Jesús no miente, esas promesas se cumplen. Pero primero, padre, yo le quería preguntar, porque algunos papas han manifestado a través de escritos que la devoción del corazón de Jesús es fundamental, no es como otra devoción cualquiera, es quizás no solo la fundamental, es la primera y está por encima de todos. Padre, ¿por qué?
3: Bueno, al hablar así de ese modo, los papas, la Iglesia, lo que quiere afirmar es que esta devoción precisamente es esencial porque conduce al centro mismo de toda la obra redentora, que es el amor de Cristo. El amor de Cristo es el motor, y no solamente de Cristo, también porque el amor de Cristo, el corazón de Jesús, simboliza el amor de Dios por nosotros. Un Dios que nos crea, un Dios que nos conserva en la existencia, un Dios que nos redime, un Dios que nos santifica con el Espíritu Santo, con la obra sacramental. Y entonces todo es impulsionado, movido en Dios por el amor. Y por eso es que la Iglesia reafirma que esta devoción no es una devoción más, sino que es el resumen de todas las otras devociones, porque se trata del amor del mismo Cristo por nosotros. El Papa que lo dijo de un modo explícito fue el Papa Pío XII, en la encíclica Auretis Aqua. Él dice que el corazón de Jesús es símbolo vivo y elocuente del amor divino y humano, porque Dios nos ama en Cristo con amor divino, su persona es persona divina, y también como hombre nos ama con amor humano. Por eso se compadece, por eso está herido, siente nuestra ingratitud, porque sufre con ese corazón humano. Y también el Papa León XIII decía que esta devoción era la síntesis de toda la religión, porque cuando uno analiza no solamente los escritos de Santa María, sino las apariciones, curiosamente se le aparecía los jueves cuando ya estaba en adoración eucarística. Por tanto, esta devoción nos lleva también a la Eucaristía y nos lleva a la reparación a la confianza y al amor en el Señor Eucarístico.
2: Sí.
3: Entonces, por estas razones, con toda propiedad se puede decir que esta devoción es esencial, nos lleva al mismo centro de nuestra fe católica, que es también la Eucaristía.
2: Uh-huh. Padre, yo le quería preguntar, ya Cristo está glorioso en el cielo, por lo tanto es, y era antes, porque como persona divina existió desde siempre, es felicísimo en sí mismo, ¿no? No es que, es feliz, no necesita nada más, algo más en él para ser más feliz, es completamente feliz. Pero padre, esto significa, Cristo es felicísimo ahora mismo, pero esto significa que él ya no siente nuestras ingratitudes, porque claro, como es feliz, y uno dice, está en el cielo, Cristo no siente nada del mal que le podamos infringir, porque yo esto sí que lo he oído, padre, a personas que, Cristo, ¿cómo va a sentir lo nuestro, estas ingratitudes, si él ya goza, está en el cielo?
3: Bueno, hay los estudiosos,

0: tanto amado a los hombres y que no recibe más que infidelidades. Y que el Señor, él mismo dice, el Señor mismo le dice en revelaciones privadas a Santa Marita María, que ese corazón que sufre la ingratitud de los hombres. Entonces se está refiriendo de un modo espiritual sobre todo. También otra explicación que encontramos es que Jesús glorioso, él no pierde su amor. Y por eso el amor es sensible y por eso se duele de la ingratitud, no como sufrimiento físico, sino como dolor, porque el alma puede sentir, y no necesariamente es una realidad física, es una realidad interior, sino como un dolor de amor rechazado. Y esto lo hemos experimentado todos. ¿Cuántas veces es el alma internamente la que sufre? Externamente no tengo un sufrimiento físico, pero sí interiormente. Santa Marita María también, cuando una de las cosas Jesús le explicó, los símbolos que aparecían en torno al corazón de Jesús, sabemos que hay espinas, ¿no? Pues precisamente le dice Jesús a la santa que esas espinas significan las infidelidades, las ingratitudes que cometen los hombres, que hieren su corazón. Es un recuerdo permanente el que permanezcan esas espinas para recordarnos nuestro desamor para con el Señor. Entonces, Cristo no sufre como antes, o en la pasión, pero su amor sigue siendo herido por nuestra indiferencia y nuestro modo de tratarle.
1: Bueno, Padre, pues...
0: Aunque el padre, nuestro padre, el padre director espiritual, Padre Molina, decía que, miren, tal vez los teólogos van a tener que explicarlo de un modo teológico, pero está en la vida de los santos, en sus innumerables revelaciones privadas, aprobadas por la Iglesia, que habla de ese sufrimiento del corazón de Jesús.
1: Qué misterio, sí. Padre, bueno, no sé si usted también tiene experiencia de esto o se ve en el ambiente. Uno quizás le pregunta a un joven, ¿tú has oído hablar alguna vez de hacer los primeros viernes pues en honor al corazón de Jesús? Bueno, no tienen ni idea. A mí me da mucha lástima, incluso personas no tan jóvenes, que ya creo que antiguamente, bueno, los primeros viernes se celebraba mucho y además se cumplía todo de hacer los primeros viernes de cada mes, pero ahora se ha perdido mucho y no solo que no se ha perdido, es que no se conoce. Entonces, Padre, ¿por qué cree usted, quizás por la gran desacralización que hay ahora en el mundo, pero por qué esta ignorancia de hacer los primeros viernes de cada mes en honor al Sagrado Corazón?
0: Bueno, yo creo que existen diversas causas, ¿no? Una primera es que indiscutiblemente que hay una falta de predicación, de formación en torno a la espiritualidad del corazón de Jesús, no solamente en el pueblo, por falta de que los pastores, nosotros los sacerdotes, somos los responsables de eso. Más también el problema es que si nosotros los sacerdotes no hemos bebido esa espiritualidad desde el tiempo de la formación del seminario, nadie puede dar lo que no tiene. Entonces no se puede enseñar lo que no se conoce. Yo pues tuve la gracia inmensa de conocer al padre Molina y realmente él en la formación que siempre me dio, pues nos inculcó esto, la devoción al corazón de Jesús, la consagración, el cumplimiento de las promesas. Entonces, supone que cada sacerdote asuma su compromiso, su responsabilidad de formar al pueblo, y la predicación sobre las promesas y sobre el valor de todos los elementos fundamentales del corazón de Jesús. Y como usted decía, la secularización, cada vez se alejan más de Dios, muchos cristianos ya no practican, viven sin referencia ninguna al amor personal de Cristo, ¿no? Y yo pienso que eso es la secularización, es un efecto de ese desconocimiento que hablábamos antes, ¿no? Cuando se desconoce no se puede amar, vivir lo que no se conoce. Y consecuencias, pues el enfriamiento en la fe, se pierde el sentido del pecado, ya no se encuentra ninguna motivación para

0: practicar esta devoción. Y luego que yo percibo, yo también percibo, yo soy párroco aquí, y yo percibo que nos domina un activismo pastoral en el cual se pone más énfasis en hacer cosas que en ser, que en alimentar los grupos parroquiales o los fieles. Entonces, por ese exceso de ánimo de querer hacer actividades meramente externas a veces y no frecuentar o fomentar estas prácticas de devoción que es para conservar el alma con salud espiritual.
1: Así es, padre. Bueno, pues vamos a hacer la primera pausa del programa porque después de la pausa vamos ya a extendernos con el padre Miguel Ángel Díaz, que está en Brasil, que nos hable de las promesas. Son promesas, es decir, que el que haga esto, Jesús ha prometido, el que haga lo que nos va a decir el Padre, bueno, el Padre lo va a decir en nombre de Jesús, va a recibir unas promesas inmensas de este sacratísimo corazón, y esto se lo dijo a Santa Margarita María, y además, esto está aprobado por la Iglesia, o sea, es de verdad. Así que, bueno, vamos a escuchar, o vamos a tener una pequeña pausa y ya volvemos.
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1: Bueno, ahora sí, padre, si le parece, podríamos ir explayándonos un poquito en cada promesa. Es que son preciosas y además es que son promesas muy grandes para nosotros, no solamente durante la vida, sino en la hora también de la muerte, padre, si nos puede ir diciendo y explicando.
0: Sí, bueno, la primera promesa, en el orden que yo las tengo aquí,
1: sí.
0: El Señor se compromete a daré todas las gracias necesarias a su estado de vida, ¿no? El Señor se promete que los devotos, este es el sentido, ¿no? Que todos aquellos que le tengan devoción, que procuren practicar los elementos esenciales, el amor, la confianza, la reparación, el Señor va a conceder aquellas gracias que sean esenciales para cumplir con los deberes, con las obligaciones del estado de vida de cada uno, el que esté soltero, el que esté casado, el que esté consagrado a Dios. El Señor va a conceder gracias especiales para el cumplimiento perfecto de esos deberes de estado. Eso es lo que el Señor se compromete en esta primera promesa, lo cual es una promesa ya de por sí maravillosa, porque hay que reconocer que ya es muy difícil,
1: sí,
0: cumplir deberes, ser responsables, o sea, encontrar esposos que realmente cumplan todos sus deberes, papás que cumplan sus deberes con sus hijos, hijos, deberes de estudio o trabajadores. Entonces, si no tenemos el auxilio de gracias especiales que el Señor nos concede, es para nosotros muy difícil practicarlas, ¿no? Esa es la primera promesa. Estas promesas expresan verdades espirituales, pero en el fondo están todas ellas derivadas del mismo Evangelio. No estamos diciendo algo al margen de lo que ya también el Evangelio, y aquí lo explicita para nuestra vida concreta y práctica del día a día, ¿no? La segunda promesa: pondré paz en sus familias, en aquellos que se le consagren y tengan devoción, expongan el cuadro. También es una promesa de que va a colocar paz en las familias. Yo recuerdo que cuando trabajé en Chile, me acuerdo con una familia, había una desunión entre papás y hijos, y fue impresionante porque el mes de junio que yo viví, ellos fueron con tal naturalidad a contarme, después de haber colocado la imagen del corazón de Jesús y consagrando la familia, de que el hijo les había ido a pedir perdón a ellos.
1: Oh, sí.
0: Y yo hasta yo mismo fiqué impresionado Es que tan, dice, pero tan rápido obra el corazón de Jesús.
1: Sí.
0: Pondré paz en sus familias. Cuando yo tenía 8 años, todavía recuerdo que fue el día, esa edad, el día en que un sacerdote fue a colocar un Sagrado Corazón de Jesús grande en una de las paredes de nuestra casa. Fue, bendecida la casa, consagrada la familia, mi familia, al Corazón de Jesús. Entonces, lo que quiero decir con esto, que incluso es una catequesis para los niños en las casas, y que eso no se olvida. La tercera promesa, los consolaré en todas sus aflicciones.
1: Qué bonita esta.
0: Aquí estamos en un valle de lágrimas, cercados por preocupaciones, angustias, desánimos, tristezas, decepciones, y el misterio del dolor, ¿no?, del sufrimiento. Pues el Señor quiere ser nuestro conforto, nuestra fortaleza, el coraje para seguir viviendo, cada uno cumpliendo con fidelidad sus obligaciones. Y por encima del peso de la cruz, pues está la gracia de Cristo, que nos promete que va a ser, en ese momento difícil, un momento de conforto, ¿no?, para todos nosotros. En la cuarta promesa encontramos: seré su refugio seguro en la vida y especialmente en el momento de la muerte. En la vida todos sufrimos, como hablábamos antes, dificultades, pruebas, crisis, y a veces crisis de fe. Y en la muerte los santos dicen que el demonio intenta, es la última guerra para ver si consigue desesperar al alma y desanimarse, o imagínense que me llegue la muerte y yo no estoy preparado porque no estoy debidamente preparado, ¿no? Entonces aquí el Corazón de Jesús nos ofrece la posibilidad de que Él va a ser ese seguro refugio que va a confortarnos durante toda la vida, y sobre todo en el momento de la muerte, tener la convicción: yo me consagré al Corazón de Jesús, le recé tantas veces al Corazón de Jesús, intenté practicar sus promesas, pues se va a ser nuestro consuelo en el momento de la muerte también.
1: Sí.
0: Quinta, bendeciré los hogares donde la imagen de mi Sagradísimo Corazón sea expuesta y venerada. Yo les coloco el ejemplo que en mi casa fue un sacerdote bendijo el cuadro que habían comprado mis papás, y él lo bendijo y bendijo la casa. Y pues puedo decir, hasta por mi vocación, que indiscutiblemente tiene que haber sido una bendición propia de esa bendición de los hogares.
1: Sí, padre.
0: El Señor se compromete a bendecir no solamente el hogar físico, más allá del aspecto físico, es abençoar ese lar y hacer un lugar de caridad, de paciencia, de comprensión. Yo veo tanta división, tanta desunión. Entonces, el Señor se está comprometiendo precisamente a sembrar eso en el hogar, en la casa de cada uno de aquellos que se le dediquen con devoción y se le consagren. En la sexta devoción, en promesa, encontramos también: daré abundantes gracias a sus trabajos y empresas, bendeciré sus empresas. Aquí ya se refiere al trabajo, al día a día, a lo que trabajamos con el sudor de nuestra frente. Y cuántas veces algunos no ven el fruto de su trabajo, extenuados, cansados excesivamente, pues el Señor va a ser el conforto en el trabajo, pero también se compromete a que sea próspero, a que nunca falte el pan, que nunca va a faltar lo necesario para cada uno, bendiciendo nuestros trabajos y nuestras empresas. Por más crisis económicas que haya, esto es un aval para esos momentos de crisis, la devoción al Corazón de Jesús. La séptima, Los pecadores hallarán en mi corazón la fuente de misericordia. Aquí quería recordar otro caso que yo viví. Conocí una familia estando en Chile también, cuando estaba haciendo apostolado. La señora, una mujer me comentó que su papá llevaba más de 40 años que estaba alejado de la iglesia, que no se confesaba, y había perdido el habla. Él escuchaba, pero no podía hablar, ¿no? Y no daba señales hasta ese momento de conversión. Y ella colocó la imagen del corazón en su casa, consagró toda la familia al corazón de Jesús. Recuerdo, le bendije la casa y no pasó ni una semana que ya hizo la novena, porque él hizo, a partir de ahí le hizo una novena al corazón de Jesús y fue fulminante también. En 9 días ella me llamó y me dice: padre, que mi padre quiere que venga un sacerdote.
1: Ay, qué bonito.
0: Y era mudo, pero él podía, sus hijos lo entendían perfectamente a lo que se refería, y lo descubrieron porque esa familia estaba pasando la plancha a una sotana de un sacerdote y él señalaba la sotana diciendo que quería hablar con un sacerdote.
1: ¡Qué interesante!
0: Con un sacerdote.
1: Sí.
0: Y por eso, pues aquel hombre se confesó, recibió también ya la unción de los enfermos, y en el mes de julio murió.
1: Uy, padre, Dios mío.
0: Yo cuando vi todo eso en el plazo de un mes, yo dije: esto es fruto del Sagrado Corazón de Jesús,
1: sí,
0: y un cumplimiento más.
1: Sí.
0: Lo salvó en el último mes de su vida.
1: Uy, sí, yo creo que más de un oyente se ha emocionado con lo que acaba de decir, padre. Hasta yo, hasta yo.
0: No hay que desesperar nunca, sí. Y en nuestra petición, los pecadores hallarán en mi corazón la fuente de misericordia. La octava promesa: las almas tibias se volverán fervorosas. Las promesas que vienen ahora a continuación, así que no, los pecadores saldrán del pecado, los tibios van a salir de la tibieza, y los que ya son fervorosos, que es la novena, subirán rápidamente a gran perfección. Realmente la espiritualidad del corazón de Jesús nos lleva a la perfección y a la búsqueda de la santidad, a salir de la superficialidad, de la mediocridad, de la imperfección, y entregarnos a la práctica de la virtud. La virtud que vemos en Cristo, en la Virgen María y en los santos.
1: Sí.
0: Quien realmente es devoto, devoto constante, diario, fiel, que intenta mantener siempre esa devoción, es indiscutible que nos quita la pereza. La pereza para la vida espiritual desaparece.
1: Sí.
0: Aquí teníamos la octava, que es la tibieza, la novena, que es sobre el fervor, subirán a mayor perfección aquellos que ya son fervorosos. La número 10 a mí me gusta mucho, es la verdad.
1: Sí, claro.
0: Porque esta tiene que ver con nosotros, con los sacerdotes. Él dice que bendecirá a los sacerdotes que propaguen esta devoción. Aquí un poco interesado yo también.
1: Sí.
0: Porque claro, me quiero ganar el reino de los cielos, aunque soy tan pecador y a lo mejor no cumplimos muchas veces nuestros deberes de pastor, de sacerdotes, pues el Señor se compromete también a darnos gracias para que cuando cumplamos nuestros deberes sacerdotales, nuestro ministerio, ya de por sí el sacerdote tiene en virtud del orden sacerdotal, ejerce un poder que es sobrehumano, es poder de Cristo, es Cristo quien celebra la misa, es Cristo quien absuelve los pecados, es Cristo quien por medio de los sacramentos comunica la gracia. Pero bueno, aquí el Señor se compromete a bendecirnos. Eso ya tenemos de modo ministerial, también una gracia dada a la fragilidad humana, hacernos instrumento de bendición para otras almas. Si realmente nos dedicamos a propagar esa devoción del corazón de Jesús.
1: Sí.
0: Y yo he estado ahora hace poco en Orlando, allí en Estados Unidos, y estuve en la fiesta del Sagrado Corazón de Jesús. y me tocó celebrar misa en una capilla que normalmente no hay misa. Mas me fiqué impresionado porque la capilla se llenó. El día del Corazón de Jesús, la capilla se llenó. Los otros días no estaba, no había ni una cuarta parte de la capilla. Y ese día se llenó la capilla y fue muy bonito porque hacía mucho tiempo que esas personas no tenían una misa en el Día del Corazón de Jesús donde se podían consagrar. Y se consagraron, las consagramos al Corazón de Jesús. Sí. Fue para mí una experiencia bonita como sacerdote.
1: Sí.
0: Y también tenemos esta promesa que se le llama la gran promesa. La promesa donde Jesús se compromete a todos aquellos que comulguen 9 primeros viernes de mes seguidos la gracia de la perseverancia final. Esta promesa, última promesa, tenemos que entenderla en el significado de que el Señor concede gracias especiales para morir en estado de gracia a quienes ya se están esforzando en esta devoción, vivirla con fe y con espíritu de conversión. No es que si comulgo 9 primeros esta feria, viernes de mes y luego me entrego al pecado y sigo viviendo en pecado, estoy pidiendo un milagro, a un milagro que ya el Señor hace.
1: Claro,
0: entonces tiene que haber, tengo que hacer un esfuerzo concreto por conformar mi vida a lo que exige esta promesa. Más practicar los 9 primeros viernes de mes seguidos. Yo leí de un padre jesuita, el padre Mendizábal, muy devoto del Corazón de Jesús, este padre jesuita escribió una historia que era así. En un pueblo cae un pedrero de un tercer piso y está gravemente herido. La madre va a socorrerlo y pide que urgente venga un sacerdote. Ese día en el pueblo no hay sacerdote. No hay sacerdote ese día en el pueblo. Y la madre aquella comenzó a repetir: mi hijo no puede morir porque mi hijo cumplió los 9 primeros viernes de mes. Era lo que ella repetía una y otra vez.
1: Sí.
0: Un sacerdote llegó al día siguiente. En contra de lo que le habían dicho que moriría de modo inmediato, el moribundo alargó su vida y efectivamente llegó el sacerdote al día siguiente, le dio sacramentos y ese día murió.
1: Sí.
0: Y aquella mujer repetía: Jesús siempre cumple sus promesas.
1: Ah,
0: era
1: sí.
0: Lo que repetía, por eso mi hijo no puede morir. Yo fiqué tan impresionado de ese ejemplo que contó el padre Mendizábal. Y es que esto lo vemos de un modo o de otro en tantos ejemplos. Yo como sacerdote atiendo muchos moribundos,
1: Ay, sí.
0: a muchos enfermos que ya están, me llaman al hospital, me llaman a sus casas. Y yo digo, pues es que este hombre que ahora está recibiendo sacramentos, después de escuchar la vida que ha llevado, digo, es que aquí hay una intervención divina,
1: de que
0: Dios ha querido dar la gracia de la salvación a esta persona. Entonces, esas experiencias también las he vivido.
1: Qué bonito, que era precisamente lo que también, como el padre tiene tanta experiencia en la parroquia que se llama, donde él está, que se llama Nuestra Señora del Encuentro con Dios, quería luego, quizás después de esta pausa que solemos tener a lo largo del programa, la segunda pausa, que el padre, porque los ejemplos de esto nos conmueven, porque uno dice, es verdad, no es que estas promesas estén ahí un poco, no, es que es verdad, y muchas veces ni nos convencemos. Pero bueno, ahora, padre, si tiene algunos casos preparados o que quizás después de la pausa le quería preguntar algunas cositas sobre estas promesas que a lo mejor muchas veces no entendemos, por ejemplo, ay, ¿por qué Dios me tiene tan crucificado? Y a veces reprochamos a Dios, pero claro, también, por ejemplo, el valor de la cruz No, Padre, y Jesús mismo nos da la cruz, pero nos va a consolar también en esas aflicciones, para que usted nos hablara un poquito de ello, Padre, si le parece después, entonces
0: Sí, hablaremos después, y me falta una promesa que la voy a decir después también.
1: Ah, sí, Padre. Bueno, adelante la pausa.
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1: Bueno, Padre Miguel Ángel, si desea entonces la promesa que nos falta.
0: Sí, es que no solamente hay promesa de bendición para los sacerdotes, mas también hay promesa para quienes propaguen, cualquier persona, esta devoción, esta promesa. Confieso que a mí me gusta mucho porque está relacionada con el Apocalipsis también. Quienes propaguen esta devoción tendrán su nombre escrito en el corazón de Jesús y jamás será borrado. El Apocalipsis nos habla de que los nombres de los elegidos están escritos en el libro de la vida. Mas ese libro de la vida es el corazón de Jesús.
1: Qué bonito.
0: Y el Señor le dice a Santa Maita María que cuando ella le pedía que pudiese amar ella con el mismo corazón de Jesús, de un modo místico, Jesús se le aparece, le arranca el corazón de carne, lo introduce en el corazón de él, de Jesús, y luego le coloca su corazón en el corazón de Margarita.
1: Intercambio de corazones, Padre.
0: Un intercambio. Y entonces, o sea, ya está escrita ella en el corazón, dentro del corazón de Jesús, y nadie la puede apartar de ese corazón. Esa es una imagen muy bonita.
1: Muy bonita, sí.
0: Entonces, esa es la promesa que me faltaba también comentar, sí, para nuestros oyentes.
1: Padre, le quería entonces eso preguntar, que es verdad, son preciosas las promesas, pero claro, en la realidad nuestra, todos, como dice el Vía Crucis, todos tenemos nuestra cruz, todos. Y pareciera, ay, si el corazón de Jesús me ama tanto, ¿por qué me tiene tan crucificado o crucificada? Por ejemplo, ya sea en el matrimonio, en la vida consagrada, en la vida de comunidad, porque todos tenemos nuestra cruz. Padre, háblenos un poquito del valor tan importante que tiene, que la cruz parece muerte, pero es que la cruz y la resurrección es lo mismo. Es decir, como decía también el padre Molina, es las dos caras de una misma moneda, no se puede separar. Entonces, Padre, para que nos consolemos un poquito dentro de todas nuestras aflicciones, que el corazón de Jesús nos va a consolar.
0: Hermana, el misterio de la cruz, del sufrimiento, solo se comprende a la luz del misterio de la pasión y la redención de Cristo nuestro Señor, ¿no?
1: Sí.
0: Cuando analizamos de dónde viene el sufrimiento, es una consecuencia del pecado original. Entra ese desorden en nuestra naturaleza y experimentamos el sufrimiento físico y el sufrimiento espiritual. Mas, ¿qué es lo que hace Cristo? Cristo se encarna, y encarnándose, Él transforma nuestra humanidad y transforma también el sufrimiento. Lo transforma, lo diviniza y lo transforma en un instrumento de purificación, de reparación, en un instrumento de santificación, un instrumento que nos hace a madurar espiritualmente y que nos hace adquirir méritos para vida eterna. Lo que yo siempre digo, que lo que el demonio intentó al colocar el sufrimiento fuese motivo de desesperación, de angustia, callejón sin salida, el Señor transforma las mismas herramientas que el demonio empleó para perdernos, las emplea ahora para salvarnos. Entonces, en Cristo, la cruz ha sido transformada en una escuela, un aprendizaje de salvación. Quien acepta en Cristo el misterio de la cruz le salva, la cruz le redime, y el Señor se compromete a darnos fuerza sobrenatural, divina, para llevar esas limitaciones. Nadie, ninguna persona en este mundo está exento del sufrimiento. Nadie. Cristo no quiso eximir ni a su propia madre. Por eso la contemplamos dolorosa también a ella al pie de la cruz. Y fue el camino que Dios invirtió en contra de lo que había hecho Satanás para transformar, que ese fuese el mismo camino también para salvarnos. Entonces, solo contemplando a Cristo, contemplando su pasión, su sufrimiento, entendemos el por qué Dios permite en nuestra propia vida el sufrimiento muchas veces. Y ante el misterio del dolor, dice que ayudando se hace, se apaga, disminuye el peso de la cruz que llevamos con una misma bendición del Señor a causa de mi generosidad para con esa otra persona que sufre. Y esto lo vemos constantemente en la vida de tantos santos. Uno lee la vida del santo cura de Ars, uno ve tanto sacrificio, tanta penitencia, y era todo en bien de las almas. Y en otros santos, ¿no? Entonces, el Señor nos premia confortándonos y aliviando el peso de nuestros propios sufrimientos cuando nos hacemos cargo de los sufrimientos de otros.
1: Qué bien, muy bien. Padre Illar, bueno, lo que le quería preguntar antes en cuanto a su parroquia, que tiene mucha vida, como nos decía antes del programa, ha habido así como los ejemplos que nos ha contado, porque nos ha conmovido de verdad, de alguno de sus feligreses que usted haya visto patente, o cómo, y también la, cómo imparte usted la devoción allí en la parroquia.
0: Bueno, nosotros aquí en nuestra parroquia, todos los viernes siempre recordamos al Corazón de Jesús, pero de un modo especial, los primeros viernes de cada mes se celebra la misa de modo solemnísima. De hecho, ese día se tiene en tres misas. Uh-huh. Durante la semana siempre tenemos una única misa, pero ese día tenemos tres misas para dar más oportunidad a que asistan personas de mañana, de media tarde y de la noche. Y a cada una de esas misas se ve una mayor concurrencia por parte de las... Lo hacemos también con la constante distribución de estampas del Corazón de Jesús para que sean colocadas en sus casas, escapularios del Corazón de Jesús que colocamos, damos gratuitamente en esas misas. También otra cosa que yo hago en mis tiempos libres, que es la consagración, la entronización del Corazón de Jesús por las casas.
1: ¡Ay, qué bonito!
0: Las familias piden, en la parroquia solicitan, y entonces hacemos, voy haciendo dos o tres, una semana, voy haciendo poco a poco esas entronizaciones también del Corazón de Jesús. Y por supuesto intentamos que haya mayor tiempo de horario para confesarles cuando llegan los primeros viernes, de un modo especial para que ganen, estén bien dispuestos, procuren estar siempre en la gracia santificante y estén, pues ofrecemos el sacramento de la confesión de un modo especial también a ellos. Y cuando se fue ahora todo este mes, cuando se celebra el mes de junio, tenemos las oraciones del Corazón de Jesús todos los días al finalizar también la Santa Misa. Yo le puedo decir que yo he visto, por ejemplo, conversiones inesperadas. ¿Qué significa? O sea, personas que comienzan a venir a una misa y que ellos estaban alejados de Dios mucho tiempo y te piden sacramentos, te piden regresar a la confesión. Y luego, pues, en una misa del Corazón de Jesús, que se te acerca al final de la misa un joven y te diga que él estaba alejado de Dios y que si le puedo confesar, pues yo, para mí eso, quedo impresionado, porque esto ya me ha acontecido.
1: Sí.
0: Y entonces, incluso una vez me aconteció que después de la misa se me acercó un joven, yo estaba en el confesionario, y se acercó un joven y entonces le pregunté si quería confesarse. Y él me dijo, bueno, yo no sé qué es eso porque yo soy protestante, me decía él, pero bueno, yo vengo aquí, había asistido por primera vez a una misa y ya se había ido para el confesionario. Entonces ahí tuve que orientarle a que había que recibir una catequesis, prepararlo, en fin, fue todo un proceso para que él también, si realmente quería profesar nuestra fe católica, antes de confesar tenía que haber un proceso de preparación. Entonces, bueno, esto, digamos yo, en ese sentido, conversiones inesperadas, que de pronto el Señor dice, aquí no hay ninguna influencia humana, a no ser que el corazón de Jesús le esté atrayendo por sí mismo, ¿no?
1: Sí.
0: Y también recuerdo el caso de un moribundo, o sea, de un enfermo que también llevaba mucho tiempo él sin confesarse, alejado de la iglesia, y estaba ya desahuciado. Y yo sí, yo tengo una costumbre que es que cuando veo casos así, yo les pregunto, ¿usted antes recibió tal vez, usted qué practicaba antes?
1: Ay,
0: Y es
1: sí.
0: curioso cuando ellos te dicen, sí, yo iba a misa, yo practicaba, yo el viernes iba al corazón de Jesús, yo ahí inmediatamente digo, es que
1: Sí.
0: esto no tiene explicación más que el Señor le está premiando ahora lo que
1: Sí.
0: un día practicó él cuando era joven, adolescente, ¿no? Entonces la gracia, esto también lo he visto, la gracia de una muerte serena y reconciliada en la gracia. Y me ha tocado darle no solamente la confesión, es que no tenían ningún sacramento,
1: Uy,
0: ningún
1: Dios mío.
0: sacramento. Y el Señor se aprovechó, o sea, se había quedado con el bautismo y no le faltaban todos los sacramentos.
1: Sí.
0: Entonces, bueno, estos casos también me ha tocado vivir aquí en la parroquia. Ah, y otra cosa muy bonita que es que de vez en cuando hay personas que hacen la novena de modo particular.
1: Sí.
0: Hacen una novena al corazón de Jesús, pero bueno, para mí es emocionante cuando de vez en cuando se te aparece una familia y dice, vengo a cumplir una promesa. Y digo, ¿qué promesa? No, es que le he rezado al corazón de
1: Qué
0: Jesús
1: bien.
0: y me ha concedido tal gracia. ¿Qué gracia? Pues ha sido la conversión. Uno no veía a un pariente hacía muchos años, años y años que no veía un pariente y después de tantos años se ha encontrado con ese pariente. Lo han reencontrado de nuevo y un caso judicial también que me contaron que después de muchos años que estaba paralizado completamente, fue resolvido favorablemente después de haber hecho esta novena al corazón de Jesús.
1: Qué bien.
0: Entonces venían ellos a cumplir la promesa que se habían comprometido y ellos hacen diversas promesas, ofrecer una misa, algunos he visto que han prometido entrar de rodillas en el templo caminando. Entonces, bueno, cada uno se siente impulsionado e inspirado a hacer diversa práctica de piedad.
1: Sí. Bueno,
0: Bueno,
1: padre,
0: estos son
1: ¿qué pasó con este chico?
0: algunos.
1: Estaba yo pensando con el protestante. Al final, bueno, se bautizó y todo, ¿no?
0: Bueno, este joven, él lo introducimos en la catequesis, pero la verdad es que él después no lo él se mudó de aquí
1: Ah,
0: de la
1: sí.
0: parroquia. Entonces él no, ya después él mudó.
1: Le
0: Aquí
1: perdieron la pista.
0: sí, es una ciudad que yo le digo que siempre se está renovando. Usted ve personas nuevas porque llegan muchos de lo que llaman aquí la rosa del campo
1: Sí.
0: y van y vienen. Entonces a 2, 3 años se están mudando constantemente.
1: Sí. Son ciudades de estas que van. Sí. ¿Qué nos iba a decir, padre, antes de que nos quedan como unos 3 minutitos para también hacer las Ave Marías con usted y la bendición? Nos iba a decir algo, ¿verdad, padre?
0: Bueno, yo lo que quiero decir, a modo también de conclusión, es sería bueno que quien dude, si alguno duda todavía, yo le desafío a que lo ponga a prueba
1: Ay,
0: al
1: sí.
0: corazón de Jesús, ¿no? Yo recuerdo cuando en la vida del Padre Pío de Pietrelcina, uno aprende de los santos, ellos son desafiantes.
1: Sí.
0: Se cuenta una anécdota de una mujer que le dejó en un altar un niñito que estaba medio parapléjico, le dijo, aquí te lo dejo hasta que me lo cures. Y ante los ojos del Padre Pío, aquel niño parapléjico se curó. Y aquellas mujeres que la fe, en la cuestión de fe, es que sin fe todas estas promesas no tendrían cumplimiento.
1: Así es.
0: Por eso uno de los elementos esenciales, nuestra confianza. Como le dice Jesús a Santa Marita María, es omnipotente aquel que desconfía enteramente de sí para apoyarse únicamente en mí.
1: Qué bonito.
0: Esto es fundamental. Uh-huh. Si en la medida en que tú desconfíes de ti, más te apoyes totalmente en el Señor, Él obrará.
1: Así es. Qué bonito. El último colofón ha sido el mejor. Bueno, todo ha sido muy precioso el programa, pero esto último es, en la medida en que desconfiemos de nosotros y nos apoyemos totalmente en Jesús, en esa medida Él actuará. Qué bonito. Pues Padre, vamos, si le parece a usted bien, qué bonito los programas con el Padre Miguel Ángel. Bueno, con todos nuestros invitados, porque luego me escriben. Perdónenme, tengo 3 hojas de correos que aún no he podido decir al aire, pero algún día, en estos días los voy a decir. Todos me agradecen los programas, me dan gracias por los invitados. Bueno, les agradezco yo a ustedes también que sean tan fieles oyentes. Bueno, vamos a las 3 Ave Marías, la vamos a rezar en una para que el Padre le dé tiempo a darnos la bendición. María, Madre mía, por el poder que te concedió el Padre, por la sabiduría que te concedió el Hijo y por el amor que te concedió el Espíritu Santo, líbranos de caer en pecado. Dios te salve María, llena eres de gracia, el Señor es contigo, bendita tú eres entre todas las mujeres y bendito es el fruto de tu vientre, Jesús.
0: Santa María, Madre de Dios, ruega por nosotros pecadores, ahora y en la hora de nuestra muerte. Amén.
1: Y ahora, Padre Miguel Ángel, que ha sido un programa muy bonito, creo que el corazón de Jesús está muy contento de que, bueno, nos podamos consagrar. Voy a ver si tengo por ahí una consagración para ofrecerla a nuestros oyentes, pero déjenme primero buscarla para ofrecérsela. Bueno, Padre, pues esperamos entonces su bendición.
0: La bendición de Dios Todopoderoso, Padre, Hijo y Espíritu Santo, descienda sobre cada uno de los oyentes. Amén.
1: Amén. Bueno, pues lo prometido es deuda. Después de este programa tan bonito, le damos las gracias, Padre, por habernos acompañado. A ver si el próximo mes también lo hace, porque realmente nos enfervoriza y nos anima a ser devotos, consagrados al corazón de Jesús. Muchísimas gracias, Padre Miguel Ángel.
0: Hasta luego.
1: Adiós, Padre. Bueno, y yo voy a investigar, bueno, ya la tengo, pero voy a para ofrecerla en un programa. Lo voy a hacer el primer viernes de julio. Para el que desee, me pide la consagración al corazón de Jesús, la imagen. Yo se lo voy a enviar para que todos nos consagremos a Él. Porque miren lo que nos ha contado el Padre Miguel Ángel, es impresionante porque el corazón de Jesús es fiel a sus promesas. Bueno, nada más que la Virgen y San José los acompañe siempre.
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0: Vosotros cansáis a vuestro Dios. Vosotros cansáis a vuestro Dios. Es verdad, con nuestra conducta cansamos a Dios. Pues vean el juicio. Dios es como fuego de fundidor, como lejía de lavandero. Se sentará para fundir y purgar, y purificará a los hijos de Leví, y los acrisolará como el oro y la plata. El juicio, castigos de Dios, purgatorio, infierno. Y ahora, que yo, vuestro Dios, no cambio, y vosotros no termináis nunca, diciendo que os arrepentís y vuelva a pecar. Os arrepentís y vuelva a pecar. Yo no cambio nunca. Ahí estoy en el altar. Por más ofensas que me hagáis, vosotros no acabáis nunca de cambiar.
1: Reverendo Padre Rodrigo Molina, inspirador de NSE Radio.

0: Por la señal de la Santa Cruz de nuestros enemigos, líbranos, Señor Dios nuestro, en el nombre del Padre, y del Hijo, y del Espíritu Santo.
1: Amén.
0: Acto de contrición.
2: Señor mío Jesucristo, Dios y hombre verdadero, Creador, Padre y Redentor mío, por ser vos quien sois bondad infinita, y porque os amo sobre todas las cosas, me pesa de todo corazón haberos ofendido. También me pesa porque podéis castigarme con las penas del infierno. Ayudado de vuestra divina gracia, propongo firmemente nunca más pecar, confesarme y cumplir la penitencia que me fuere impuesta. Amén.
0: Un credo al Sagrado Corazón de Jesús.
2: Creo en Dios Padre Todopoderoso, Creador del cielo y de la tierra. Creo en Jesucristo, su único Hijo, nuestro Señor, que fue concebido por obra y gracia del Espíritu Santo. Nació de Santa María Virgen, padeció bajo el poder de Poncio Pilato, fue crucificado, muerto y sepultado, descendió a los infiernos, al tercer día resucitó de entre los muertos, subió a los cielos y está sentado a la derecha de Dios Padre Todopoderoso. Desde allí ha de venir a juzgar a vivos y muertos. Creo en el Espíritu Santo, la Santa Iglesia Católica, la comunión de los santos, el perdón de los pecados, la resurrección de la carne y la vida eterna. Amén.
0: Primer misterio: la oración del Señor en el huerto. En medio de su angustia oraba con más intensidad: Abba, Padre, tú lo puedes todo, aparta de mí este cáliz, pero no se haga como yo quiero, sino como tú quieres. Padre nuestro que estás en el cielo, santificado sea tu nombre, venga a nosotros tu reino, hágase tu voluntad en la tierra como en el cielo.
1: Danos hoy nuestro pan de cada día, perdona nuestras ofensas, como también nosotros perdonamos a los que nos ofenden. No nos dejes caer en la tentación y líbranos del mal. Amén.
0: Dios te salve María, llena eres de gracia, el Señor es contigo. Bendita tú eres entre todas las mujeres, y bendito es el fruto de tu vientre, Jesús.
1: Santa María, Madre de Dios, ruega por nosotros, pecadores, ahora y en la hora de nuestra muerte. Amén.
0: Dios te salve, María, llena eres de gracia, el Señor es contigo. Bendita tú eres entre todas las mujeres, y bendito es el fruto de tu vientre, Jesús.
1: Santa María, Madre de Dios, ruega por nosotros, pecadores, ahora y en la hora de nuestra muerte. Amén.
0: Dios te salve María, llena eres de gracia, el Señor es contigo. Bendita tú eres entre todas las mujeres, y bendito es el fruto de tu vientre, Jesús.
1: Santa María, Madre de Dios, ruega por nosotros pecadores, ahora y en la hora de nuestra muerte. Amén.
0: Dios te salve María, llena eres de gracia, el Señor es contigo. Bendita tú eres entre todas las mujeres, y bendito es el fruto de tu vientre, Jesús.
1: Santa María, Madre de Dios, ruega por nosotros pecadores, ahora y en la hora de nuestra muerte. Amén.
0: Dios te salve María, llena eres de gracia, el Señor es contigo. Bendita tú eres entre todas las mujeres, y bendito es el fruto de tu vientre, Jesús.
1: Santa María, Madre de Dios, ruega por nosotros pecadores, ahora y en la hora de nuestra muerte. Amén.
0: Dios te salve María, llena eres de gracia, el Señor es contigo. Bendita tú eres entre todas las mujeres, y bendito es el fruto de tu vientre, Jesús.
1: Santa María, Madre de Dios, ruega por nosotros pecadores, ahora y en la hora de nuestra muerte. Amén.
0: Dios te salve María, llena eres de gracia, el Señor es contigo. Bendita tú eres entre todas las mujeres, y bendito es el fruto de tu vientre, Jesús.
1: Santa María, Madre de Dios, ruega por nosotros pecadores, ahora y en la hora de nuestra muerte. Amén.
0: Dios te salve, María, llena eres de gracia, el Señor es contigo. Bendita tú eres entre todas las mujeres, y bendito es el fruto de tu vientre, Jesús.
1: Santa María, Madre de Dios, ruega por nosotros pecadores, ahora y en la hora de nuestra muerte. Amén.
0: Dios te salve, María, llena eres de gracia, el Señor es contigo. Bendita tú eres entre todas las mujeres, y bendito es el fruto de tu vientre, Jesús.
1: Santa María, Madre de Dios, ruega por nosotros pecadores, ahora y en la hora de nuestra muerte. Amén.
0: Dios te salve, María, llena eres de gracia, el Señor es contigo. Bendita tú eres entre todas las mujeres, y bendito es el fruto de tu vientre, Jesús.
1: Santa María, Madre de Dios, ruega por nosotros pecadores, ahora y en la hora de nuestra muerte. Amén.
0: Gloria al Padre, y al Hijo, y al Espíritu Santo.
1: Como era en el principio, ahora y siempre, por los siglos de los siglos. Amén.
2: María, Madre de gracia, Madre de piedad y misericordia, defiéndenos del enemigo y ampáranos, ahora y en la hora de nuestra muerte. Amén. Oh Jesús mío, perdonad nuestros pecados, libradnos del fuego del infierno, llevad al cielo a todas las almas, especialmente a las más necesitadas de vuestra misericordia.
0: Segundo misterio: la flagelación del Señor. Y Pilato, queriendo complacer a la gente, le soltó a Barrabás. Y a Jesús, después de azotarlo, lo entregó para que lo crucificaran. Padre nuestro que estás en el cielo, santificado sea tu nombre. Venga a nosotros tu reino. Hágase tu voluntad en la tierra como en el cielo.
1: Danos hoy nuestro pan de cada día. Perdona nuestras ofensas, como también nosotros perdonamos a los que nos ofenden. No nos dejes caer en la tentación, y líbranos del mal. Amén.
0: Dios te salve, María, llena eres de gracia, el Señor es contigo. Bendita tú eres entre todas las mujeres, y bendito es el fruto de tu vientre, Jesús.
1: Santa María, Madre de Dios, ruega por nosotros pecadores, ahora y en la hora de nuestra muerte. Amén.
0: Dios te salve, María, llena eres de gracia, el Señor es contigo. Bendita tú eres entre todas las mujeres, y bendito es el fruto de tu vientre, Jesús.
1: Santa María, Madre de Dios, ruega por nosotros pecadores, ahora y en la hora de nuestra muerte. Amén.
0: Dios te salve, María, llena eres de gracia, el Señor es contigo. Bendita tú eres entre todas las mujeres, y bendito es el fruto de tu vientre, Jesús.
1: Santa María, Madre de Dios, ruega por nosotros pecadores, ahora y en la hora de nuestra muerte. Amén.
0: Dios te salve, María, llena eres de gracia, el Señor es contigo. Bendita tú eres entre todas las mujeres, y bendito es el fruto de tu vientre, Jesús.
1: Santa María, Madre de Dios, ruega por nosotros.

0: y bendito es el fruto de tu vientre, Jesús.
1: Santa María, Madre de Dios, ruega por nosotros, pecadores, ahora y en la hora de nuestra muerte. Amén.
0: Dios te salve, María, llena eres de gracia, el Señor es contigo. Bendita tú eres entre todas las mujeres, y bendito es el fruto de tu vientre, Jesús.
1: Santa María, Madre de Dios, ruega por nosotros, pecadores, ahora y en la hora de nuestra muerte. Amén.
0: Dios te salve, María, llena eres de gracia, el Señor es contigo. Bendita tú eres entre todas las mujeres, y bendito es el fruto de tu vientre, Jesús.
1: Santa María, Madre de Dios, ruega por nosotros, pecadores, ahora y en la hora de nuestra muerte. Amén.
0: Dios te salve, María, llena eres de gracia, el Señor es contigo. Bendita tú eres entre todas las mujeres, y bendito es el fruto de tu vientre, Jesús.
1: Santa María, Madre de Dios, ruega por nosotros, pecadores, ahora y en la hora de nuestra muerte. Amén.
0: Dios te salve, María, llena eres de gracia, el Señor es contigo. Bendita tú eres entre todas las mujeres, y bendito es el fruto de tu vientre, Jesús.
1: Santa María, Madre de Dios, ruega por nosotros, pecadores, ahora y en la hora de nuestra muerte. Amén.
0: Gloria al Padre, y al Hijo, y al Espíritu Santo.
1: Como era en el principio, ahora y siempre, por los siglos de los siglos. Amén.
2: María, Madre de gracia, Madre de piedad y misericordia, defiéndenos del enemigo y ampáranos, ahora y en la hora de nuestra muerte. Amén. Oh Jesús mío, perdonad nuestros pecados, librarnos del fuego del infierno, llevad al cielo a todas las almas, especialmente a las más necesitadas de vuestra misericordia.
0: Tercer misterio, la coronación de espinas. Los soldados se llevaron a Jesús al pretorio, lo desnudaron y trenzando una corona de espinas se la ciñeron en la cabeza y se burlaban de él. Padre nuestro que estás en el cielo, santificado sea tu nombre, venga a nosotros tu reino, hágase tu voluntad en la tierra como en el cielo.
1: Danos hoy nuestro pan de cada día, perdona nuestras ofensas, como también nosotros perdonamos a los que nos ofenden. No nos dejes caer en la tentación y líbranos del mal. Amén.
0: Dios te salve, María, llena eres de gracia, el Señor es contigo. Bendita tú eres entre todas las mujeres y bendito es el fruto de tu vientre, Jesús.
1: Santa María, Madre de Dios, ruega por nosotros, pecadores, ahora y en la hora de nuestra muerte. Amén.
0: Dios te salve, María, llena eres de gracia, el Señor es contigo. Bendita tú eres entre todas las mujeres, y bendito es el fruto de tu vientre, Jesús.
1: Santa María, Madre de Dios, ruega por nosotros, pecadores, ahora y en la hora de nuestra muerte. Amén.
0: Dios te salve, María, llena eres de gracia, el Señor es contigo. Bendita tú eres entre todas las mujeres, y bendito es el fruto de tu vientre, Jesús.
1: Santa María, Madre de Dios, ruega por nosotros, pecadores, ahora y en la hora de nuestra muerte. Amén.
0: Dios te salve, María, llena eres de gracia, el Señor es contigo. Bendita tú eres entre todas las mujeres, y bendito es el fruto de tu vientre, Jesús.
1: Santa María, Madre de Dios, ruega por nosotros, pecadores, ahora y en la hora de nuestra muerte. Amén.
0: Dios te salve, María, llena eres de gracia, el Señor es contigo. Bendita tú eres entre todas las mujeres, y bendito es el fruto de tu vientre, Jesús.
1: Santa María, Madre de Dios, ruega por nosotros, pecadores, ahora y en la hora de nuestra muerte. Amén.
0: Dios te salve, María, llena eres de gracia, el Señor es contigo. Bendita tú eres entre todas las mujeres, y bendito es el fruto de tu vientre, Jesús.
1: Santa María, Madre de Dios, ruega por nosotros, pecadores, ahora y en la hora de nuestra muerte. Amén.
0: Dios te salve, María, llena eres de gracia, el Señor es contigo. Bendita tú eres entre todas las mujeres, y bendito es el fruto de tu vientre, Jesús.
1: Santa María, Madre de Dios, ruega por nosotros, pecadores,

0: pecadores, ahora y en la hora de nuestra muerte. Amén.
1: Dios te salve, María, llena eres de gracia, el Señor es contigo. Bendita tú eres entre todas las mujeres, y bendito es el fruto de tu vientre, Jesús.
0: Santa María, Madre de Dios, ruega por nosotros pecadores, ahora y en la hora de nuestra muerte. Amén.
1: Dios te salve, María, llena eres de gracia, el Señor es contigo. Bendita tú eres entre todas las mujeres, y bendito es el fruto de tu vientre, Jesús.
0: Santa María, Madre de Dios, ruega por nosotros pecadores, ahora y en la hora de nuestra muerte. Amén.
1: Dios te salve, María, llena eres de gracia, el Señor es contigo. Bendita tú eres entre todas las mujeres, y bendito es el fruto de tu vientre, Jesús.
0: Santa María, Madre de Dios, ruega por nosotros pecadores, ahora y en la hora de nuestra muerte. Amén.
1: Gloria al Padre, y al Hijo, y al Espíritu Santo.
0: Como era en el principio, ahora y siempre, por los siglos de los siglos. Amén.
2: María, Madre de gracia, Madre de piedad y misericordia, defiéndenos del enemigo y ampáranos, ahora y en la hora de nuestra muerte. Amén. Oh Jesús mío, perdonad nuestros pecados, librarnos del fuego del infierno, llevad al cielo a todas las almas, especialmente a las más necesitadas de vuestra misericordia.
1: Cuarto misterio. Jesús con la cruz a cuestas. Tomaron a Jesús y cargando él mismo con la cruz, salió al sitio llamado de la calavera, que en hebreo se dice Gólgota. Padre nuestro que estás en el cielo, santificado sea tu nombre, venga a nosotros tu reino, hágase tu voluntad en la tierra como en el cielo.
0: Danos hoy nuestro pan de cada día, perdona nuestras ofensas, como también nosotros perdonamos a los que nos ofenden. No nos dejes caer en la tentación y líbranos del mal. Amén.
1: Dios te salve, María, llena eres de gracia, el Señor es contigo. Bendita tú eres entre todas las mujeres, y bendito es el fruto de tu vientre, Jesús.
0: Santa María, Madre de Dios, ruega por nosotros, pecadores, ahora y en la hora de nuestra muerte. Amén.
1: Dios te salve, María, llena eres de gracia, el Señor es contigo. Bendita tú eres entre todas las mujeres, y bendito es el fruto de tu vientre, Jesús.
0: Santa María, Madre de Dios, ruega por nosotros, pecadores, ahora y en la hora de nuestra muerte. Amén.
1: Dios te salve, María, llena eres de gracia, el Señor es contigo. Bendita tú eres entre todas las mujeres, y bendito es el fruto de tu vientre, Jesús.
0: Santa María, Madre de Dios, ruega por nosotros, pecadores, ahora y en la hora de nuestra muerte. Amén.
1: Dios te salve, María, llena eres de gracia, el Señor es contigo. Bendita tú eres entre todas las mujeres, y bendito es el fruto de tu vientre, Jesús.
0: Santa María, Madre de Dios, ruega por nosotros, pecadores, ahora y en la hora de nuestra muerte. Amén.
1: Dios te salve, María, llena eres de gracia, el Señor es contigo. Bendita tú eres entre todas las mujeres, y bendito es el fruto de tu vientre, Jesús.
0: Santa María, Madre de Dios, ruega por nosotros, pecadores, ahora y en la hora de nuestra muerte. Amén.
1: Dios te salve, María, llena eres de gracia, el Señor es contigo. Bendita tú eres entre todas las mujeres, y bendito es el fruto de tu vientre, Jesús.
0: Santa María, Madre de Dios, ruega por nosotros, pecadores, ahora y en la hora de nuestra muerte. Amén.
1: Dios te salve, María, llena eres de gracia, el Señor es contigo. Bendita tú eres entre todas las mujeres, y bendito es el fruto de tu vientre, Jesús.
0: Santa María, Madre de Dios, ruega por nosotros, pecadores, ahora y en la hora de nuestra muerte. Amén.
1: Dios te salve, María, llena eres de gracia, el Señor es contigo. Bendita tú eres entre todas las mujeres, y bendito es el fruto de tu vientre, Jesús.
0: Santa María, Madre de Dios, ruega por nosotros, pecadores, ahora y en la hora de nuestra muerte. Amén.
1: Dios te salve, María, llena eres de gracia, el Señor es contigo. bendita tú eres entre todas las mujeres, y bendito es el fruto de tu vientre, Jesús.
0: Santa María, Madre de Dios, ruega por nosotros, pecadores, ahora y en la hora de nuestra muerte. Amén.
1: Dios te salve, María, llena eres de gracia, el Señor es contigo. Bendita tú eres entre todas las mujeres, y bendito es el fruto de tu vientre, Jesús.
0: Santa María, Madre de Dios, ruega por nosotros, pecadores, ahora y en la hora de nuestra muerte. Amén.
1: Gloria al Padre, y al Hijo, y al Espíritu Santo.
0: Como era en el principio, ahora y siempre, por los siglos de los siglos. Amén.
2: María, Madre de Gracia, Madre de Piedad y Misericordia, defiéndenos del enemigo y ampáranos, ahora y en la hora de nuestra muerte. Amén. Oh Jesús mío, perdonad nuestros pecados, libradnos del fuego del infierno, llevad al cielo a todas las almas, especialmente a las más necesitadas de vuestra misericordia.
1: Quinto misterio, la crucifixión y muerte del Señor. Y cuando llegaron al lugar llamado la Calavera, lo crucificaron. Vinieron las tinieblas sobre toda la tierra hasta la hora nona. Y Jesús, clamando con voz potente, dijo: Padre, a tus manos encomiendo mi espíritu. Y dicho esto, expiró. Padre nuestro que estás en el cielo, santificado sea tu nombre. Venga a nosotros tu reino. Hágase tu voluntad en la tierra como en el cielo.
0: Danos hoy nuestro pan de cada día. Perdona nuestras ofensas, como también nosotros perdonamos a los que nos ofenden. No nos dejes caer en la tentación y líbranos del mal. Amén.
1: Dios te salve, María, llena eres de gracia, el Señor es contigo. Bendita tú eres entre todas las mujeres, y bendito es el fruto de tu vientre, Jesús.
0: Santa María, Madre de Dios, ruega por nosotros, pecadores, ahora y en la hora de nuestra muerte. Amén.
1: Dios te salve, María, llena eres de gracia, el Señor es contigo. Bendita tú eres entre todas las mujeres, y bendito es el fruto de tu vientre, Jesús.
0: Santa María, Madre de Dios, ruega por nosotros, pecadores, ahora y en la hora de nuestra muerte. Amén.
1: Dios te salve, María, llena eres de gracia, el Señor es contigo. Bendita tú eres entre todas las mujeres, y bendito es el fruto de tu vientre, Jesús.
0: Santa María, Madre de Dios, ruega por nosotros, pecadores, ahora y en la hora de nuestra muerte. Amén.
1: Dios te salve, María, llena eres de gracia, el Señor es contigo. Bendita tú eres entre todas las mujeres, y bendito es el fruto de tu vientre, Jesús.
0: Santa María, Madre de Dios, ruega por nosotros, pecadores, ahora y en la hora de nuestra muerte. Amén.
1: Dios te salve, María, llena eres de gracia, el Señor es contigo. Bendita tú eres entre todas las mujeres, y bendito es el fruto de tu vientre, Jesús.
0: Santa María, Madre de Dios, ruega por nosotros, pecadores, ahora y en la hora de nuestra muerte. Amén.
1: Dios te salve, María, llena eres de gracia, el Señor es contigo. Bendita tú eres entre todas las mujeres, y bendito es el fruto de tu vientre, Jesús.
0: Santa María, Madre de Dios, ruega por nosotros, pecadores, ahora y en la hora de nuestra muerte. Amén.
1: Dios te salve, María, llena eres de gracia, el Señor es contigo. Bendita tú eres entre todas las mujeres, y bendito es el fruto de tu vientre, Jesús.
0: Santa María, Madre de Dios, ruega por nosotros, pecadores, ahora y en la hora de nuestra muerte. Amén.
1: Dios te salve, María, llena eres de gracia, el Señor es contigo. Bendita tú eres entre todas las mujeres, y bendito es el fruto de tu vientre, Jesús.
0: Santa María, Madre de Dios, ruega por nosotros, pecadores, ahora y en la hora de nuestra muerte. Amén.
1: Dios te salve, María, llena eres de gracia, el Señor es contigo. Bendita tú eres entre todas las mujeres, y bendito es el fruto de tu vientre, Jesús.
0: Santa María, Madre de Dios, ruega por nosotros, pecadores, ahora y en la hora de nuestra muerte. Amén.
3: Dios te salve María, llena eres de gracia, el Señor es contigo. Bendita tú eres entre todas las mujeres, y bendito es el fruto de tu vientre, Jesús.
0: Santa María, Madre de Dios, ruega por nosotros, pecadores, ahora y en la hora de nuestra muerte. Amén.
3: Gloria al Padre, y al Hijo, y al Espíritu Santo.
0: Como era en el principio, ahora y siempre, por los siglos de los siglos. Amén.
2: María, Madre de gracia, Madre de piedad y misericordia, defiéndenos del enemigo y ampáranos, ahora y en la hora de nuestra muerte. Amén. Oh Jesús mío, perdonad nuestros pecados, librarnos del fuego del infierno, llevad al cielo a todas las almas, especialmente a las más necesitadas de vuestra misericordia.
1: Letanías lauretanas. Señor, ten piedad.
0: Señor, ten piedad.
1: Cristo, ten piedad.
0: Cristo, ten piedad.
1: Señor, ten piedad.
0: Señor, ten piedad.
1: Cristo, óyenos.
0: Cristo, óyenos.
1: Cristo, escúchanos.
0: Cristo, escúchanos.
1: Dios Padre Celestial,
0: ten misericordia de nosotros.
1: Dios Hijo Redentor del mundo,
0: ten misericordia de nosotros.
1: Dios Espíritu Santo,
0: ten misericordia de nosotros.
1: Trinidad Santa, un solo Dios,
0: ten misericordia de nosotros.
1: Santa María,
0: ruega por nosotros.
1: Santa Madre de Dios,
0: ruega por nosotros.
1: Santa Virgen de las Vírgenes,
0: ruega por nosotros.
1: Madre de Cristo,
0: ruega por nosotros.
1: Madre de la Iglesia,
0: ruega por nosotros.
1: Madre de Misericordia,
0: ruega por nosotros.
1: Madre de la Divina Gracia,
0: ruega por nosotros.
1: Madre de la Esperanza,
0: ruega por nosotros.
1: Madre Purísima,
0: ruega por nosotros.
1: Madre Castísima,
0: ruega por nosotros.
1: Madre Intacta,
0: ruega por nosotros.
1: Madre Incorrupta,
0: ruega por nosotros.
1: Madre Inmaculada,
0: ruega por nosotros.
1: Madre Amable,
0: ruega por nosotros.
1: Madre Admirable,
0: ruega por nosotros.
1: Madre del Buen Consejo,
0: ruega por nosotros.
1: Madre del Creador,
0: ruega por nosotros.
1: Madre del Salvador,
0: ruega por nosotros.
1: Virgen Prudentísima,
0: ruega por nosotros.
1: Virgen digna de veneración,
0: ruega por nosotros.
1: Virgen digna de alabanza,
0: ruega por nosotros.
1: Virgen Poderosa,
0: ruega por nosotros.
1: Virgen Clemente,
0: ruega por nosotros.
1: Virgen Fiel,
0: ruega por nosotros.
1: Espejo de Justicia,
0: ruega por nosotros.
1: Trono de la Sabiduría,
0: ruega por nosotros.
1: Causa de nuestra alegría,
0: ruega por nosotros.
1: Vaso espiritual,
0: ruega por nosotros.
1: Vaso digno de honor,
0: ruega por nosotros.
1: Vaso insigne de devoción,
0: ruega por nosotros.
1: Rosa mística,
0: ruega por nosotros.
1: Torre de David,
0: ruega por nosotros.
1: Torre de marfil,
0: ruega por nosotros.
1: Casa de oro,
0: ruega por nosotros.
1: Arca de la Alianza,
0: ruega por nosotros.
1: Puerta del cielo,
0: ruega por nosotros.
1: Estrella de la mañana,
0: ruega por nosotros.
1: Salud de los enfermos,
0: ruega por nosotros.
1: Refugio de los pecadores,
0: ruega por nosotros.
1: Consuelo de los migrantes,
0: ruega por nosotros.
1: Consoladora de los afligidos,
0: ruega por nosotros.
1: Auxilio de los cristianos,
0: ruega por nosotros.
1: Reina de los ángeles,
0: ruega por nosotros.
1: Reina de los patriarcas,
0: ruega por nosotros.
1: Reina de los profetas,
0: ruega por nosotros.
1: Reina de los apóstoles,
0: ruega por nosotros.
1: Reina de los mártires,
0: ruega por nosotros.
1: Reina de los confesores,
0: ruega por nosotros.
1: Reina de las vírgenes,
0: ruega por nosotros.
1: Reina de todos los santos,
0: ruega por nosotros.
1: Reina concebida sin pecado original,
0: ruega por nosotros.
1: Reina asunta al cielo,
0: ruega por nosotros.
1: Reina del Santísimo Rosario,
0: ruega por nosotros.
1: Reina de la Familia,
0: ruega por nosotros.
1: Reina de la Paz,
0: ruega por nosotros.
1: Mediadora maternal de todas las gracias,
0: ruega por nosotros.
1: Nuestra Señora del Encuentro con Dios,
0: ruega por nosotros.
1: Cordero de Dios, que quitas los pecados del mundo,
0: perdónanos, Señor.
3: Cordero de Dios que quitas los pecados del mundo,
0: escúchanos, Señor.
3: Cordero de Dios que quitas los pecados del mundo,
0: ten misericordia de nosotros.
3: Ruega por nosotros, Santa Madre de Dios,
0: para que seamos dignos de alcanzar las promesas de nuestro Señor Jesucristo.
3: Oremos. Te rogamos, Señor y Dios nuestro, que concedas a nosotros, tus siervos, gozar de perpetua salud de alma y cuerpo, y por la gloriosa intercesión de la bienaventurada siempre Virgen María, ser librados de la tristeza presente y disfrutar de la eterna alegría. Por Cristo nuestro Señor.
0: Amén.
3: Por las intenciones del Sumo Pontífice, para ganar las indulgencias concedidas. Padre nuestro que estás en el cielo, santificado sea tu nombre. Venga a nosotros tu reino. Hágase tu voluntad en la tierra como en el cielo.
0: Danos hoy nuestro pan de cada día. Perdona nuestras ofensas, como también nosotros perdonamos a los que nos ofenden. No nos dejes caer en la tentación y líbranos del mal. Amén.
3: Dios te salve María, llena eres de gracia, el Señor es contigo. Bendita tú eres entre todas las mujeres y bendito es el fruto de tu vientre, Jesús.
0: Santa María, Madre de Dios, ruega por nosotros pecadores, ahora y en la hora de nuestra muerte. Amén.
3: Gloria al Padre y al Hijo y al Espíritu Santo.
0: Como era en el principio, ahora y siempre, por los siglos de los siglos. Amén.
3: Por las benditas almas del purgatorio. Padre nuestro que estás en el cielo, santificado sea tu nombre. Venga a nosotros tu reino. Hágase tu voluntad en la tierra como en el cielo.
0: Danos hoy nuestro pan de cada día. Perdona nuestras ofensas, como también nosotros perdonamos a los que nos ofenden. No nos dejes caer en la tentación y líbranos del mal. Amén.
3: Dios te salve María, llena eres de gracia, el Señor es contigo. Bendita tú eres entre todas las mujeres y bendito es el fruto de tu vientre, Jesús.
0: Santa María, Madre de Dios, ruega por nosotros pecadores, ahora y en la hora de nuestra muerte. Amén.
3: Gloria al Padre y al Hijo y al Espíritu Santo.
0: Como era en el principio, ahora y siempre, por los siglos de los siglos. Amén.
3: Por las intenciones del reinado de María y sus miembros. Padre nuestro que estás en el cielo, santificado sea tu nombre. Venga a nosotros tu reino. Hágase tu voluntad en la tierra como en el cielo.
0: Danos hoy nuestro pan de cada día. Perdona nuestras ofensas, como también nosotros perdonamos a los que nos ofenden. No nos dejes caer en la tentación y líbranos del mal. Amén.
3: Dios te salve María, llena eres de gracia, el Señor es contigo. Bendita tú eres entre todas las mujeres y bendito es el fruto de tu vientre, Jesús.
0: Santa María, Madre de Dios, ruega por nosotros pecadores, ahora y en la hora de nuestra muerte. Amén.
3: Gloria al Padre y al Hijo y al Espíritu Santo.
0: Como era en el principio, ahora y siempre, por los siglos de los siglos. Amén.
3: Una salve al Inmaculado Corazón de María. Dios te salve, Reina y Madre de misericordia, vida, dulzura y esperanza nuestra. Dios te salve. A ti llamamos los desterrados hijos de Eva. A ti suspiramos, gimiendo y llorando, en este valle de lágrimas. Ea pues, Señora abogada nuestra, vuelve a nosotros esos tus ojos misericordiosos, y después de este destierro, muéstranos a Jesús, fruto bendito de tu vientre. Oh clementísima, oh piadosa, oh dulce siempre Virgen María, ruega por nosotros, Santa Madre de Dios, para que seamos dignos de alcanzar las promesas de nuestro Señor Jesucristo. Amén. Ave María Purísima,
0: sin pecado concebida.

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1: ¿Quién será el seguidor de Jesús capaz de lanzarse a la conversión de las tribus más salvajes del Quebec? ¿Cuál es el secreto de su fortaleza sobrehumana? ¿Qué clase de fuego arde en su corazón? En este espacio podrás descubrir cómo San Juan de Brebeuf se lanzó confiadamente a la peligrosa misión, superando todo miedo. Hoy te ofrecemos un capítulo de Un santo entre hurones, por Francis Talbot, de la Compañía de Jesús.
2: Capítulo número 36. En el capítulo anterior hemos visto al padre Brebeuf negociar con los hurones sobre distintos temas, especialmente porque a él lo querían varias familias, pedían que se fueran a su poblado también para enseñarlos y evangelizarles. Incluso vemos que tiene algún dilema para no quedar mal y no provocar la ira de ciertos hurones que piden que se vaya con ellos. Él pide algunas exigencias o condiciones y se las aceptan sus proposiciones. En el informe que el padre Brebeuf hace, explica la importancia y el significado de esta respuesta que le había dado a uno de los hurones, a Enons, que le pedía que se fuera con él. Dice así: nos indujeron a formular nuestra respuesta cuatro razones principales. Primera, como se trata del mayor testimonio de amistad y alianza que tienen en este país, les concedíamos anticipadamente este punto que ellos buscaban y así demostrábamos que queríamos amarlos como hermanos y vivir y morir con ellos. Segunda, por esto mismo esperábamos que Dios fuera glorificado, sobre todo en esto, que si separábamos los cuerpos de los cristianos de los no creyentes con el consentimiento de todo el país, luego no nos sería tan difícil conseguir de los hurones que permitieran enterrar a sus parientes cristianos en un cementerio separado y consagrado por nosotros. Tercera razón. Teníamos intención de enterrarlos con todas las ceremonias de la Iglesia. Y cuarta, los ancianos, por su propia voluntad, querían que nosotros erigiéramos una magnífica y hermosa cruz, según después declararon en privado. Así pues, la cruz sería autorizada por todo el país y honrada en medio de su barbarie. En lo sucesivo no le achacarían, como hicieran anteriormente, las desgracias que pudieran afligirlo. Durante algún tiempo todo marchó bien. Luego, la rivalidad entre Aenons y los jefes de Ossossané se acentuó hasta llegar a una ruptura casi absoluta. El mes de abril se convocó un nuevo consejo para tratar de acabar con el cisma y unir el puchero. Como tenía el encargo de enterrar de nuevo a los muertos franceses durante la fiesta de las ánimas, Echón fue invitado a participar en aquel consejo. Una vez reunidos los notables de todo el país, preguntaron a Echón si pensaba igual que antes. Les repitió su propósito de que los franceses y los hurones bautizados fuesen enterrados conjuntamente en un foso, aparte de los no bautizados. Se mostraron satisfechos con aquella respuesta, pero le hicieron más preguntas. Si había dos pucheros, significando dos ceremonias, dos fiestas de los muertos, la de Ossossané y la de Aenons, ¿a qué puchero se uniría él? Temeroso de ofender a cualquiera de las dos facciones, les respondió que siendo ellos sus amigos y no faltándoles sabiduría, se acomodaría a lo que ellos decidiesen. El jefe Ossossané, magnánimamente, declaró que él no ambicionaba nada y que el jefe de Oenrio podía quedarse con los cadáveres de los dos franceses. Aenons repuso que no reclamaba para nada a Chaudron, enterrado en Ossossané, pero Brûlé le pertenecía, puesto que él lo había traído al país. En un tono bajo, que sin embargo pudieron oír todos, alguien observó que era muy razonable por parte de Ainons querer honrar los huesos de Brûlé, siendo él y los suyos quienes lo habían matado. En el consejo público, a pesar de la animosidad existente, no se oyó palabra alguna de enojo por parte de los oradores. Según atestiguó el padre Brebeuf, aquel asunto se debatió en medio de una tranquilidad absoluta. A cada momento el maestro de la fiesta, que había reunido el consejo, exhortaba a todos los presentes a ser corteses, ya que aquel era un consejo de paz. Era asombroso ver tanta moderación de palabras en aquellos corazones resentidos. No obstante, después del consejo, entre Ainons y el jefe de Ossossané, se cruzaron algunos epítetos furiosos. Al final, Ainons dejó de reclamar el cadáver de Brûlé y los ancianos de Ossossané perdieron todo su interés por Chaudron. Brebeuf experimentó un profundo alivio, pues ni un instante había dejado de preocuparle la idea de enterrar al pecador Brûlé en tierra consagrada. Durante aquel consejo, Brebeuf halló la oportunidad que tanto andaba buscando desde el verano anterior. En presencia de los jefes reunidos de la Nación del Oso y de los enviados de otras naciones huronas, repitió las palabras que Champlain había pronunciado en el Consejo de Tres Ríos. Abogó por una más estrecha alianza con los franceses en primer lugar, invitándolos en mayor número a venir a Huronia, y en segundo lugar enviando muchachos hurones a vivir con los sotanas negras en Quebec. Esto los haría felices en este mundo. Luego, si seguían lo que él y los sotanas negras les habían enseñado, se asegurarían la felicidad en el otro mundo después de su muerte. De otro modo, estarían condenados a sufrir eterno tormento en las encendidas hogueras del infierno.

Los jefes escucharon atentamente con toda la educación y la compostura acostumbradas en los consejos. Echón les enseñó un magnífico collar de 1.200 cuentas de porcelana. Aquel collar, les dijo, era una garantía de la verdad de sus palabras y les allanaría el camino del cielo. Los jefes, en respuesta, aseguraron que temían los fuegos del infierno y deseaban seguir el camino del cielo. Por lo tanto, aceptaban su presente. Se oyó una voz disidente. Fuese en serio o con sarcasmo, alguien gritó que estaba muy bien que todos los jefes y ancianos anhelaran ir al cielo y ser felices, pero que a él no le importaba la gran cosa arder en los infiernos. 12 años habían transcurrido desde la última fiesta de los muertos en la Nación del Oso. Al pensar en aquel inmediato acontecimiento, la gente experimentaba la más profunda emoción. Desde tiempo inmemorial, sus antepasados les habían enseñado a reverenciar los huesos de sus remotos familiares. Los huesos eran tan sagrados que los llamaban atisquem, almas. Según creían ellos, en el momento de la muerte, el cuerpo contenía dos almas. Una de ellas quedaba libre, pero permanecía rondando el cementerio hasta que los huesos iban a parar definitivamente a la fosa común durante el Festival de las Ánimas. La otra permanecía en los huesos, incluso después del entierro definitivo. La ceremonia que se efectuaba en el entierro definitivo era tan sagrada que si se omitía algún detalle tradicional, la nación entera era víctima de las mayores desgracias. Todas las familias tenían el solemne deber de observar el ritual con respecto a sus muertos. Cada pueblo o tribu estaba obligado a escoger un jefe llamado Ayendonne, cuyo cometido era el de dirigir los ritos tradicionales. Los consejos supremos de jefes y ancianos elegían al maestro del Festival de las Almas y le conferían el título de Anekiondik. Durante la primera semana de mayo de 1636, los poblados y las tribus vibraron de emoción ante los primeros preparativos para la excepcional ceremonia. En una clara madrugada, los Ayendontes guiaron a su gente en solemne y silenciosa procesión hacia el cementerio donde los cuerpos de los muertos descansaban sobre unos tablados. El maestro y sus ayudantes rompieron los envoltorios de corteza y bajaron los cuerpos putrefactos al suelo. Mientras los hombres se ponían en cuclillas y guardaban silencio, las mujeres y las muchachas proferían agudas lamentaciones a la vez que contemplaban a los seres queridos, sentados ante ellas, igual que al morir, con las rodillas dobladas hasta la barbilla. Una y otra vez gritaban plañideramente los nombres de sus muertos, sollozaban sobre sus cuerpos y los acariciaban cariñosamente como si aún estuviesen con vida. Profundamente emocionado por aquel espectáculo, el padre Brebeuf observó. La carne de algunos de ellos había desaparecido por completo y solamente una especie de pergamino les cubría los huesos. Algunos cadáveres daban la impresión de haber sido puestos a secar y ahumados y apenas mostraban síntomas de putrefacción. Otros estaban totalmente recubiertos por enjambres de gusanos. Después de contemplar los cuerpos durante algún tiempo, las mujeres arrancaron la carne y la piel, las quemaron en una hoguera alimentada por la corteza y las ropas de la primera sepultura, y limpiaron los huesos. Entonces volvieron los huesos con pieles y se los llevaron a sus cabañas, donde los colgaron en los postes o los dejaron apuntalados en el suelo. Los cuerpos de los que había muerto hacía 1 o 2 años fueron llevados intactos, aunque ya corruptos, a las cabañas y cubiertos con ropas limpias. Aquella noche, en presencia de las atisquén, o sea, de las almas de sus muertos, las tribus celebraron sus banquetes funerarios. Echón, cuando visitó las cabañas, se sintió sofocado por el insoportable hedor, pero los salvajes, al parecer, no percibían la peste de los huesos ni de la carne podrida. El jefe local proclamó que se celebraría el Festival de las Almas en la mayor de las viviendas. Cada familia llevó sus atisquén y sus cadáveres a la Asamblea General
y los dispusieron en filas a lo largo del claro central. Cuando todos estuvieron en su sitio, el maestro de ceremonias anunció las viandas que había en los calderos e invitó a todos a comer. Entretanto, él y otros jefes peroraron sobre las virtudes de los muertos y la grandeza de los héroes del pasado. Cuando hubieron comido y obedeciendo a una señal saltaron de las esteras, agarraron apresuradamente los huesos y se lanzaron fuera de la cabaña profiriendo entre chillidos el grito de las almas: ¡Ae! ¡Ae! Mientras se celebraban estos ritos regionales, Brebeuf había recibido urgentes mensajes del Maestro Supremo, invitándolo al puchero de Ossossané. Parecía en verdad que la fiesta de los muertos no pudiera tener éxito sin nuestra presencia, observó Brebeuf. Sabiendo que los jefes abrigaban el temor de que él se ausentara debido a la controversia sobre la escisión del puchero y del entierro de los franceses, envió al padre Daniel a Ossossané para anunciar que llegaría a tiempo con los habitantes de su poblado. El día fijado, el Aieonde local condujo a su pueblo en procesión hasta el puchero de Ossossané. Los hombres, con el rostro y el cuerpo desnudo embadurnados de pintura, con los hombros y brazos llenos de abalorios y adornos y ostentando sus ropas más valiosas, caminaban lentos y taciturnos formando la vanguardia de la comitiva. Las mujeres seguían en fila sosteniendo las bolsas de las almas sobre los hombros mediante una tira de cuero ceñida a la frente. Las cubrían, a ellas y sus preciosas cargas, sus capas de piel más preciadas. Otras mujeres y muchachas llevaban sacos de alimentos suficientes para mantener a la familia durante toda una semana. A medida que avanzaban solemnemente por el sendero, se lamentaban del peso de las almas y se detenían con frecuencia para descansar. A lo largo del camino, igual que la llamada de una bandada de pájaros, lanzaban el grito: ¡Ae! ¡Ae! Acampaban en cada poblado que encontraban allí y se les unían nuevos grupos y tribus para proseguir juntos la peregrinación. Si bien la distancia hasta Ossossané solo era de 12 millas, avanzaban con tanta lentitud que emplearon 3 días en el viaje.

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1: Estimados amigos, reciban un cordial saludo. Hoy es 18 de agosto y la Santa Madre Iglesia nos recuerda a Santa Elena. Esta gran santa se ha hecho famosa por haber sido la madre del emperador que les concedió la libertad a los cristianos después de 3 siglos de persecución, y también por haber logrado encontrar la Santa Cruz de Cristo en Jerusalén. Nace Elena en el 270 en Bitinia, hacia el sur de Rusia, junto al Mar Negro. Era hija de un hotelero y especialmente hermosa. Y sucedió que llegó por esas tierras un general muy famoso del ejército romano, llamado Constancio Cloro, y se enamoró de Elena y se casó con ella. De su matrimonio nació un niño llamado Constantino, que se iba a hacer célebre en la historia por ser el que concedió la libertad a los cristianos. Cuando ya llevaban un buen tiempo de matrimonio, sucedió que el emperador de Roma, Maximiliano, ofreció a Constancio Cloro nombrarlo su más cercano colaborador, pero con la condición de que repudiara a su esposa Elena y se casara con la hija de Maximiliano. Constancio, con tal de obtener tan alto puesto, repudió a Elena, y así ella tuvo que estar durante 14 años abandonada y echada a un lado, pero esto mismo la llevó a practicar una vida de santidad. Al morir Constancio Cloro, fue proclamado emperador por el ejército el hijo de Elena, Constantino, y después de una fulgurante victoria obtenida contra los enemigos en el puente Milvio en Roma, antes de la cual se cuenta que Constantino vio en sueños que Cristo le mostraba una cruz y le decía: "Con este signo vencerás". El nuevo emperador decretó que la religión católica tendría en adelante plena libertad. Esto ocurrió en el 313, y con este decreto terminaron 3 siglos de crueles y sangrientas persecuciones que los emperadores romanos habían hecho contra la Iglesia de Cristo. Constantino amaba inmensamente a su madre Elena y la nombró Augusta o emperatriz, y mandó hacer monedas con la figura de ella y le dio plenos poderes para que empleara el dinero del gobierno en las obras buenas que ella quisiera. Elena, que se había convertido al cristianismo, se fue a Jerusalén, y allá con los obreros que su hijo, el emperador, le proporcionó, se dedicó a excavar en el sitio donde había estado el Monte Calvario, y allá encontró la cruz en la cual habían crucificado a Jesucristo. Por eso la pintan con una cruz en la mano. Dice San Ambrosio que Santa Elena, aunque era la madre del emperador, vestía siempre con mucha sencillez y se mezclaba con la gente pobre y aprovechaba de todo el dinero que su hijo le daba para hacer limosnas entre los más necesitados, que era supremamente piadosa y pasaba muchas horas en el templo rezando. En Tierra Santa hizo construir 3 templos, uno en el Calvario, otro en el Monte de los Olivos y el tercero en Belén. Gastó su vida en hacer obras buenas por la religión y los pobres, y ahora reina en el cielo y ruega por nosotros que todavía estamos aquí en la tierra. Muy bien, queridos amigos, hasta aquí nuestro santo para el día de hoy.

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1: Cuando le decían a la Beata Madre Teresa de Calcuta que hay demasiadas criaturas en la India, ella respondía: ¿piensa usted que hay demasiadas flores en el campo? ¿Demasiadas estrellas en el cielo? Mire a esta niña, es portadora de la vida, ¿no es una maravilla? ¿Cómo no quererla?
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3: 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Servir la conservación de la vida. La vida, la plenitud.
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1: Coronilla de la Divina Misericordia.
2: Padre nuestro que estás en el cielo, santificado sea tu nombre. Venga a nosotros tu reino. Hágase tu voluntad en la tierra como en el cielo.
3: Danos hoy nuestro pan de cada día. Perdona nuestras ofensas, como también nosotros perdonamos a los que nos ofenden. No nos dejes caer en la tentación y líbranos del mal. Amén.
2: Dios te salve, María. Llena eres de gracia, el Señor es contigo. Bendita tú eres entre todas las mujeres y bendito es el fruto de tu vientre, Jesús.
3: Santa María, Madre de Dios, ruega por nosotros pecadores, ahora y en la hora de nuestra muerte. Amén.
4: Creo en Dios Padre Todopoderoso, Creador del cielo y de la tierra. Creo en Jesucristo, su único Hijo, nuestro Señor, que fue concebido por obra y gracia del Espíritu Santo, nació de Santa María Virgen, padeció bajo el poder de Poncio Pilato, fue crucificado, muerto y sepultado, descendió a los infiernos, al tercer día resucitó de entre los muertos, subió a los cielos y está sentado a la derecha de Dios Padre Todopoderoso. Desde allí ha de venir a juzgar a vivos y muertos. Creo en el Espíritu Santo, la Santa Iglesia Católica, la comunión de los santos, el perdón de los pecados, la resurrección de la carne y la vida eterna. Amén.
2: Dios mío, ven en mi auxilio.
3: Señor, date prisa en socorrerme. Gloria al Padre, y al Hijo, y al Espíritu Santo, como era en el principio, ahora y siempre, por los siglos de los siglos. Amén.
2: Padre eterno, te ofrezco el cuerpo y la sangre, el alma y la divinidad de tu amadísimo Hijo, nuestro Señor Jesucristo, en expiación por nuestros pecados y por los del mundo entero. Por su dolorosa pasión,
3: ten misericordia de nosotros y del mundo entero.
2: Por su dolorosa pasión,
3: ten misericordia de nosotros y del mundo entero.
2: Por su dolorosa pasión,
3: ten misericordia de nosotros y del mundo entero.
2: Por su dolorosa pasión,
3: ten misericordia de nosotros y del mundo entero.
2: Por su dolorosa pasión,
3: ten misericordia de nosotros y del mundo entero.
2: Por su dolorosa pasión,
3: ten misericordia de nosotros y del mundo entero.
2: Por su dolorosa pasión,
3: ten misericordia de nosotros y del mundo entero.
2: Por su dolorosa pasión,
3: ten misericordia de nosotros y del mundo entero.
2: Por su dolorosa pasión,
3: ten misericordia de nosotros y del mundo entero.
2: Por su dolorosa pasión,
3: ten misericordia de nosotros y del mundo entero.
2: Santo Dios, santo fuerte, santo inmortal,
3: ten misericordia de nosotros y del mundo entero.
2: Santo Dios, santo fuerte, santo inmortal,
3: ten misericordia de nosotros y del mundo entero.
2: Santo Dios, santo fuerte, santo inmortal,
3: ten misericordia de nosotros y del mundo entero.
2: Padre eterno, te ofrezco el cuerpo y la sangre, el alma y la divinidad de tu amadísimo Hijo, nuestro Señor Jesucristo, en expiación por nuestros pecados y por los del mundo entero. Por su dolorosa pasión,
3: ten misericordia de nosotros y del mundo entero.
2: Por su dolorosa pasión,
3: ten misericordia de nosotros y del mundo entero.
2: Por su dolorosa pasión,
3: ten misericordia de nosotros y del mundo entero.
2: Por su dolorosa pasión,
3: ten misericordia de nosotros y del mundo entero.
2: Por su dolorosa pasión,
3: ten misericordia de nosotros y del mundo entero.
2: Por su dolorosa pasión,
3: ten misericordia de nosotros y del mundo entero.
2: Por su dolorosa pasión,
3: ten misericordia de nosotros y del mundo entero.
2: Por su dolorosa pasión,
3: ten misericordia de nosotros y del mundo entero.
2: Por su dolorosa pasión,
3: ten misericordia de nosotros y del mundo entero.
2: Por su dolorosa pasión,
3: ten misericordia de nosotros y del mundo entero.
2: Santo Dios, santo fuerte, santo inmortal,
3: ten misericordia de nosotros y del mundo entero.
2: Santo Dios, santo fuerte, santo inmortal,
3: ten misericordia de nosotros y del mundo entero.
2: Santo Dios, Santo fuerte, Santo inmortal,
3: ten misericordia de nosotros y del mundo entero.
2: Padre eterno, te ofrezco el cuerpo y la sangre, el alma y la divinidad de tu amadísimo Hijo, nuestro Señor Jesucristo, en expiación por nuestros pecados y por los del mundo entero. Por su dolorosa pasión,
3: ten misericordia de nosotros y del mundo entero.
2: Por su dolorosa pasión,
3: ten misericordia de nosotros y del mundo entero.
2: Por su dolorosa pasión,
3: ten misericordia de nosotros y del mundo entero.
2: Por su dolorosa pasión,
3: ten misericordia de nosotros y del mundo entero.
2: Por su dolorosa pasión,
3: ten misericordia de nosotros y del mundo entero.
2: Por su dolorosa pasión,
3: ten misericordia de nosotros y del mundo entero.
2: Por su dolorosa pasión,
3: ten misericordia de nosotros y del mundo entero.
2: Por su dolorosa pasión,
3: ten misericordia de nosotros y del mundo entero.
2: Por su dolorosa pasión,
3: ten misericordia de nosotros y del mundo entero.
2: Por su dolorosa pasión,
3: ten misericordia de nosotros y del mundo entero.
2: Santo Dios, Santo fuerte, Santo inmortal,
3: ten misericordia de nosotros y del mundo entero.
2: Santo Dios, Santo fuerte, Santo inmortal,
3: ten misericordia de nosotros y del mundo entero.
2: Santo Dios, Santo fuerte, Santo inmortal,
3: ten misericordia de nosotros y del mundo entero.
2: Padre eterno, te ofrezco el cuerpo y la sangre, el alma y la divinidad de tu amadísimo Hijo, nuestro Señor Jesucristo, en expiación por nuestros pecados y por los del mundo entero. Por su dolorosa pasión,
3: ten misericordia de nosotros y del mundo entero.
2: Por su dolorosa pasión,
3: ten misericordia de nosotros y del mundo entero.
2: Por su dolorosa pasión,
3: ten misericordia de nosotros y del mundo entero.
2: Por su dolorosa pasión,
3: ten misericordia de nosotros y del mundo entero.
2: Por su dolorosa pasión,
3: ten misericordia de nosotros y del mundo entero.
2: Por su dolorosa pasión,
3: ten misericordia de nosotros y del mundo entero.
2: Por su dolorosa pasión,
3: ten misericordia de nosotros y del mundo entero.
2: Por su dolorosa pasión,
3: ten misericordia de nosotros y del mundo entero.
2: Por su dolorosa pasión,
3: ten misericordia de nosotros y del mundo entero.
2: Por su dolorosa pasión,
3: ten misericordia de nosotros y del mundo entero.
2: Santo Dios, Santo fuerte, Santo inmortal,
3: ten misericordia de nosotros y del mundo entero.
2: Santo Dios, Santo fuerte, Santo inmortal,
3: ten misericordia de nosotros y del mundo entero.
2: Santo Dios, Santo fuerte, Santo inmortal,
3: ten misericordia de nosotros y del mundo entero.
2: Padre eterno, te ofrezco el cuerpo y la sangre, el alma y la divinidad de tu amadísimo Hijo, nuestro Señor Jesucristo, en expiación por nuestros pecados y por los del mundo entero. Por su dolorosa pasión,
3: ten misericordia de nosotros y del mundo entero.
2: Por su dolorosa pasión,
3: ten misericordia de nosotros y del mundo entero.
2: Por su dolorosa pasión,
3: ten misericordia de nosotros y del mundo entero.
2: Por su dolorosa pasión,
3: ten misericordia de nosotros y del mundo entero.
2: Por su dolorosa pasión,
3: ten misericordia de nosotros y del mundo entero.
2: Por su dolorosa pasión,
3: ten misericordia de nosotros y del mundo entero.
2: Por su dolorosa pasión,
3: ten misericordia de nosotros y del mundo entero.
2: Por su dolorosa pasión,
3: ten misericordia de nosotros y del mundo entero.
2: Por su dolorosa pasión,
3: ten misericordia de nosotros y del mundo entero.
2: Por su dolorosa pasión,
3: ten misericordia de nosotros y del mundo entero.
2: Santo Dios, Santo fuerte, Santo inmortal,
3: ten misericordia de nosotros y del mundo entero.
2: Santo Dios, Santo fuerte, Santo inmortal,
3: ten misericordia de nosotros y del mundo entero.
2: Santo Dios, Santo fuerte, Santo inmortal,
3: ten misericordia de nosotros y del mundo entero.

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1: En los capítulos anteriores, historiamos en relación con la egregia figura de Pío XI, su personalidad, su condena del grupo Action Française, la institución en su forma casi definitiva de la acción católica y de la fiesta de Cristo Rey, y su labor científico-religiosa y misional. En el último programa comenzamos además la reseña de las relaciones con los estados que dedicamos a la Iglesia y el Estado en España. Hoy continuaremos las relaciones con otros estados y el balance del pontificado de Pío XI.
0: México y la persecución religiosa.
1: En los últimos años de su gobierno, Carranza suavizó notablemente su campaña anticlerical, pero su sucesor Obregón desde 1923 se encargó de urgir de nuevo todas las leyes antirreligiosas existentes. Sin embargo, la gran persecución comenzó en 1925 cuando el nuevo presidente Calles, con la excusa de ejecutar las disposiciones de la Constitución de 1917, inició una serie de medidas de excepción contra los católicos y los sacerdotes. A la exigencia de registro de todos los sacerdotes y de un permiso especial del gobierno para la cura de almas, respondió el episcopado con el cierre de todos los templos y una suspensión de culto parecida al entredicho. El gobierno desencadenó entonces la persecución más despiadada, con el martirio de innumerables católicos y sacerdotes, uno de los cuales fue el célebre jesuita padre Miguel Pro, y con el destierro de 6 obispos y 3 delegados pontificios. Pío XI manifestó diversas veces su profundo dolor por todos estos acontecimientos, y en su encíclica Iniquis Afflictisque de noviembre de 1926 los designó como nueva persecución diocleciana, al mismo tiempo que se quejaba de la conjura del silencio de la prensa internacional. Por fin, en junio de 1929, con el nuevo presidente Portes Gil, se inició un cambio. Más aún, desde 1930, Ortiz

0: Rubio procuró llegar a un modus vivendi con la Iglesia. De este modo, comenzó un nuevo periodo de mayor libertad, si bien persistían las antiguas leyes y multitud de trabas.
1: Italia y el fascismo. Los concordatos.
0: Pío XI recurrió a los concordatos pensando que se trataba de un instrumento jurídico mucho más vinculante, sobre todo para los regímenes dictatoriales, totalitarios, autoritarios o semiautoritarios. Uno de los concordatos, el estipulado con Italia el 11 de febrero de 1929, ha suscitado severas críticas y acusaciones de espíritu y contenido filofascista. Pero todo esto es muy discutible, porque dicho concordato se inserta plenamente y sin residuos en la llamada política concordataria de Pío XI. Admirablemente secundado por su secretario de Estado Gasparri y desde 1930 por Pacelli, Pío XI consiguió en estos años de la posguerra entablar relaciones diplomáticas con multitud de naciones e inaugurar una era fecunda de concordatos. Durante su pontificado se firmaron 18 concordatos. Varias veces intentó incluso acercarse a Moscú, primero a través de los canales normales y más tarde mediante la misión secreta del jesuita francés Michel d'Herbigny del Instituto Russicum de Roma.
1: Los pactos de Letrán.
0: Con todo, el gran acto diplomático para bien de Italia y de la Iglesia fue el famoso Tratado de Letrán con el adjunto concordato de 11 de febrero de 1929. Por él quedaba zanjada definitivamente la enojosa cuestión romana. En este tratado se reconoce al Papa la soberanía temporal en un estado minúsculo llamado Città del Vaticano, con facultad de recibir y enviar cuerpo diplomático acreditado. Como indemnización y medio de vida, se acordó al Papa en su parte económica una suma de 1.750 millones de liras. En el concordato se reconoce la religión católica como religión del Estado de Italia y la libertad de acción de los obispos. Con ello el Papa, sin perder la libertad de acción y la independencia, gana en espiritualismo e inmaterialización de intereses de orden superior. Esta reconciliación, debida a la iniciativa personal del Papa y a su osadía santa, se preparó e hizo posible gracias al poder omnímodo del Duce, que desde octubre de 1922 escaló el poder en Italia. Se impuso como obligatoria la enseñanza religiosa en las escuelas. Se libró a los clérigos del servicio militar. Se designaron capellanes militares en el ejército. Se restableció el crucifijo en las escuelas, hospitales y tribunales. Se reconocieron legalmente los días festivos. Durante muchos años, la historiografía ha polemizado sobre estos pactos, pero hay que reconocer que, en cualquier caso, esos pactos fueron la solución para la compleja cuestión romana. En 1947, los pactos fueron incorporados a la Constitución de la República Italiana gracias al voto de los democristianos y los comunistas. En la revisión del Concordato de 1984, Italia dejó de ser oficialmente católica.
1: Alemania y el nazismo.
0: A fines de 1934, la situación era ya muy grave y se sucedieron notas vaticanas de protesta contra los atentados cometidos por los nazis. Todavía hubo un último intento de distensión por parte de la Iglesia, seguido de una intensa actividad doctrinal y diplomática. Destacaron las intervenciones del cardenal Faulhaber y las declaraciones de la Conferencia Episcopal, que pasó de la intransigencia en 1935 a un intento de conciliación en 1936 a la luz del peligro bolchevique. Pero siguió el trato vejatorio a la Iglesia y las intromisiones en asuntos eclesiásticos. Al fin, llegó la intervención solemne de Pío XI, que el Domingo de Ramos de 1937 dio a conocer en todas las iglesias la encíclica Mitbrennender Sorge. En ella recogía las repetidas violaciones del concordato y denunciaba la opresión y las trabas al ejercicio de la vida cristiana.
1: Balance de su pontificado.
0: En vísperas de la Segunda Guerra Mundial, el pontífice manifestó su confianza en la capacidad de los pueblos de renovarse, poniendo en sus principios inspirados en la fe cristiana la fuerza necesaria para asegurar la paz de la humanidad. Pío XI fue un papa de una gran estatura moral que rigió la Iglesia en la época de los totalitarismos, con enfrentamientos y acercamientos a veces dramáticos y con tomas de posición que dieron mucho que hablar. Los medios de comunicación comenzaban entonces su actividad y propagaban una idea pagana de la existencia inspirada en una ideología atea. En vez de desanimarse, Pío XI fundó la Radio Vaticana y la inauguró personalmente el 12 de febrero de 1931 en presencia de Guillermo Marconi. El Papa afrontó los problemas de la justicia social en la cuadragésimo anno, tratando de la restauración del orden social según el Evangelio. A la vez, expuso el ideal de educación cristiana y de matrimonio cristiano en otras dos encíclicas, la Divini Ilius Magistri y la Casticon Nubi. En esta, condenó la contracepción como ofensa a la ley de Dios y a la ley natural. Pero los tres grandes enemigos a los que se enfrentó este pontífice fueron el fascismo, el nacionalsocialismo y el comunismo ateo. A 5 días de distancia, publicó las encíclicas Mitbrennender Sorge y la Divini Redemptoris, en las que el Papa no solo se limitó a estigmatizar los errores y a prevenir los peligros, sino que además trazó el camino y sostuvo con toda su poderosa energía a la joven y prometedora acción católica. Muchas fueron las amarguras que Pío XI tuvo que devorar durante su pontificado. El comunismo ateo de la Revolución Soviética de Rusia desde 1917, la Revolución Sangrienta de México desde 1925 en tiempo de Calles, la Revolución Comunista en España desde 1931, seguida de la Guerra Civil, los atentados del nazismo en Alemania contra los derechos de la familia y de la Iglesia. El Papa se llevó al sepulcro las espinas de estas persecuciones. Cuando aún no había terminado la Guerra Civil Española y resonaban en Europa los preparativos de la Segunda Guerra Mundial, expiraba Pío XI el 10 de febrero de 1939 a los 82 años de edad. Con la ayuda del cardenal Tisserand, transformó la Biblioteca Vaticana de Depósito de Libros en un órgano promotor de la cultura. Instituyó la Universidad Católica del Sagrado Corazón de Milán, promovida por el padre Gemelli. Fue el Papa que elevó sensiblemente el nivel intelectual de los estudios eclesiásticos, reformando los planes académicos mediante la Constitución Apostólica Deus Scientiarum Dominus. Pío XI fue también un mecenas del Observatorio Astronómico Specola Vaticana. Inauguró la nueva sede de la Pinacoteca y reorganizó diversas secciones de los museos vaticanos. Pero, sin duda alguna, su obra cultural más original fue la reconstitución de la Academia Pontificia de las Ciencias mediante el motu proprio In Multis Solaciis de 1936. Pío XI fue además el Papa de las misiones católicas centralizadas a través de las obras misionales pontificias en Roma. Abrió la Iglesia misionera a la inculturación del Evangelio con la encíclica Rerum Ecclesiae de 1926, a la vez que, con gesto profético, ordenó personalmente en la Basílica de San Pedro a los primeros obispos autóctonos chinos. A los ojos de Pío XI, tuvo gran importancia la transmisión de su mensaje doctrinal, espiritual y moral en la opinión pública, retomando así y a este respecto el modelo que fue para él León XIII. Defendió el humanismo cristiano en una hora oscura de la historia. Protestó contra el nacionalismo exagerado y contra el estatalismo fascista y condenó la Action Française por su peligro para los católicos franceses. Apenas queda rama alguna en que pueda ejercitarse la actividad de un pontífice que no haya sido particularmente fomentada por Pío XI, quien ni siquiera olvidó a la Iglesia triunfante, pues ha sido uno de los papas que más santos y beatos ha elevado a los altares. Entre las numerosas canonizaciones figuran las de Santa Teresita del Niño Jesús, la de la Madre Magdalena Sofía Barat, la de San Juan Eudes, la de San Juan María Vianney, cura de Ars, la de los doctores de la Iglesia, San Pedro Canisio, San Roberto Bellarmino y San Alberto Magno, la de Bernadette Subirú, de Don Bosco, de San Gabriel de la Dolorosa, de Santa María Goretti, de Juan Fischer y de Tomás Moro.

En el próximo capítulo de Historia de la Iglesia Católica, la Iglesia del siglo XX, Pío XII.

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0: ¿Y cuánta paciencia te queda, amigo oyente? ¿La gastas mucho? ¿Te queda mucha? Quiero recordar aquí, con un poquito de broma, al comenzar el programa, aquella niña que... Esto ocurrió a una mamá, que su mamá le dice: dame un besito, hija. Y la niña le dijo: no me quedan.
1: No me quedan. No había oído nunca esto. Sí.
0: Yo tampoco. Sí. No me quedan besos. Entonces, claro, bueno, se mereció un buen castigo, sí, aquel día por impertinente, ¿verdad? Pero podríamos pensar, Montserrat, que la paciencia también, según que la gastemos, pero es una cosa curiosa, cuanto más la gastamos, más tenemos.
1: Pero hay una cosa de esto del besito, ¿eh? Ahora que me acuerdo, el viernes pasado mi nieta me dio muchos besos, muchos, muchos. ¿Y cuánto te quiero? Te quiero hasta el infinito, me decía. Tenía un ataque de amor a la abuela, un ataque, pero amor. Y me decía: ¿y cuánto te quiero? ¿Y cuánto te quiero?
0: Hasta el infinito, te dijo.
1: Sí, porque
0: ¿cuántos años tiene tu nieta?
1: Seis años. Y es muy cariñosa. Pero cuando me marché, los llevé a su casa, cuando se me marché, me dijo, digo: bueno, ¿me dais un besito? Y dice: ya te he dado muchos. Digo: bueno, pero uno más. Dice: vale. Uy, hoy ya te he dado muchas. Es parecido a esto. Es que ahora me he acordado, fue el viernes pasado.
0: Claro.
1: Qué divertido, ¿no? Porque voy allí, dice: es que hoy ya te he dado muchos. Ya está. Ya
0: tienes los,
1: sí,
0: de hoy.
1: Sí.
0: Bueno, pues en la vida hay cosas, ya se sabe que las cosas materiales, cuando las compartimos, cuidado, no entiendan mal, si tenemos que compartir 4 naranjas entre 8 personas, nos tocará media naranja, ¿verdad? Pero si las compartimos entre 16, nos tocará un cuarto de naranja, etcétera,
1: claro,
0: etcétera. Yo cuando era pequeña no entendía por qué había hambre en el mundo.
1: No.
0: No, pero porque, de verdad, sinceramente, que yo hacía este razonamiento y nunca he sido buena en matemáticas, entonces yo no entendía porque yo pensaba en aquel refrán que dice: donde hay para comer, donde pueden comer 4, pueden comer 5.
1: Claro.
0: Pero y eso es verdad.
1: Donde hay comida.
0: Claro, pero ahí, no, pero sí, yo pensaba, pues entonces si donde hay para 4 hay para 5, entonces donde hay para 5 hay para 6, donde hay, entonces yo iba haciendo mi cálculo y yo pensaba, entonces hay para todos.
1: Claro, si somos 400 es para 1.600, ¿no?
0: Claro.
1: Sí.
0: Y en realidad, vamos a ver en el programa de hoy que sí que las cosas materiales es verdad que cuando las compartimos más, pues menguan, ¿verdad? Nos toca a menos. Pero es que las cosas espirituales, cuando las compartimos, es al contrario, aumentan. Esto que hemos dicho de la paciencia, de la tolerancia, cuando hacemos más actos de paciencia y parece que la estamos despilfarrando, la estamos regalando, aumenta nuestro tesoro. Y el amor lo mismo.
1: Igual, lo que hemos dicho antes del amor, ni más ni menos, sí.
0: ¿Eh?
1: Sí.
0: Entonces, hoy estamos con nuestro libro de oro en las manos. Bueno, aquí lo tenemos ya escrito, los puntos principales, para comentarlo con ustedes. ¿Cuál es ese libro de oro?
1: Ah, La imitación de Cristo, de Tomás de Kempis.
0: Uh-huh. ¿Y qué nos dice el capítulo de hoy?
1: El capítulo dice: de la tolerancia de las injurias y cómo se prueba el verdadero paciente.
0: Ajá, y resulta que es un diálogo de Jesús con el alma. Y Jesucristo dice:
1: ¿qué es lo que dices? Cesa de quejarte considerando mi pasión y la de los santos.
0: Claro. Se ve que estaba Tomás de Kempis, como todos nosotros, a ver, que ponga la mano en el fuego el que nunca le ocurra esto. A mí incluso, ya que no nos oye nadie, nos podemos confesar.
1: A ti y a mí. Nos podemos bien confesar. Sí.
0: Mira, que, por ejemplo, uno está rezando y de pronto te salta a la mente una idea de: hay que ver tal persona que me ha hecho esto. Oh. Y entonces empieza como un molinillo a dar vueltas. No hay derecho, porque fíjate cómo me ha tratado, mira lo que me ha dicho, y yo entonces me he aguantado y hay que ver, pobre de mí, y tal y cual. Y interiormente viene la queja, y uno se está quejando. Pues se ve que Tomás de Kempis estaba en esta situación y de pronto oyó la voz de Jesús que le dice: cesa de quejarte, considera mi pasión y la de los santos. El verdadero paciente no mira quién le ofende, si es un superior, o si es igual, o si es otra persona, si es un hombre bueno y santo, o perverso e indigno. ¿Qué quiere decir Jesús?
1: Pues que hemos de ser pacientes con todo, con todas las situaciones de la vida y con todas las personas de la vida.
0: Ahora, pregunta dificilísima.
1: Difícil, seguro.
0: ¿Nunca, nunca debemos quejarnos?
1: Hombre, sí que no debemos quejarnos. Claro, cuando pasa una bicicleta y me quiere atropellar, me quejo. Ya sabes que los ciclistas, las bicicletas y yo somos incompatibles.
0: Bueno, yo no soy incompatible cuando estoy conduciendo la bicicleta. Ahora, si me quiere atropellar...
1: Hay muchos que van por su sitio muy bien, pero hay algunos que van como locos, ¿eh? Sí, a esos me enfado muchísimo.
0: Pero entonces, ¿cuándo es lícito quejarse? ¿Cuándo está bien quejarse y cuándo no está bien quejarse? Porque se nos da mucho esto de quejarnos.
1: Pero nos podemos quejar si, por ejemplo, no sé, vamos... Que no ocurre, porque en la vida de hoy en día todo el mundo pasa de todo. Pero supongamos que una madre, el otro día en el metro, una madre le iba a pegar a un niño en el metro. Y otro señor se levantó y le dijo: señora, el niño no puede defenderse, usted es más fuerte que él, no hay derecho a lo que le está haciendo.
0: Porque era demasiado lo que le quería pegar.
1: Demasiado, sí. Y además la señora era una señora muy grande y el niño era muy pequeño, ¿no? O sea que el señor se levantó y le dijo a esta señora: está usted abusando de este niño porque este niño no se puede defender, que usted es mucho mayor que él y tiene mucha más fuerza. El señor se quejó de la situación.
0: Porque se veía que en ese momento era injusto, claro. Habrá situaciones en que una madre está bien que le dé un bofetón a su hijo.
1: Bueno, claro, puede ser, sí.
0: Habrá mala respuesta. Yo no digo que se los dé continuamente.
1: No, eso era.
0: Pero hay personas que se dejan llevar de la cólera.
1: Sí, ese niño estaba haciendo... Era un niño pequeñito.
0: No estaba haciendo nada
1: tampoco en aquel momento, ni había insultado a su madre. Sí.
0: Es que es muy malo esto de dejarnos llevar de la cólera. Se nota, ¿verdad?
1: Sí,
0: cuando es
1: sí,
0: eso.
1: Sí, sí, sí.
0: Y eso no es educar tampoco.
1: No, no.
0: Entonces, ahí ese señor se quejó. ¿Vale? Protestó por una situación que le parecía injusta para poner remedio. ¿Sirvió de algo?
1: Sí, la señora se calló. Y además fue más allá. Le dijo: si usted sigue, la voy a denunciar.
0: Toma.
1: Sí, sí, sí. Y entonces... Y la señora se puso así como un poquito chula, por decirlo de alguna manera, y le dijo: hay cámaras que están grabando, señora. Sí, sí, la conversación fue mucho más allá, ¿eh? Sí, sí, sí. O sea que el señor protestó, pero protestó con calma.
0: Dignamente.
1: Y dignamente, y se lo dijo bien, ¿eh? No se lo dijo.
0: No,
1: señora,
0: claro.
1: Haga nada, no.
0: Pues eso es peor.
1: Sí.
0: Esto es muy delicado porque, claro, tenemos que... actuar ante una situación de injusticia, eso es verdad, pero con la debida prudencia. Mira, a mí me ocurrió una vez una situación, pero que fue cómica. Pero claro que también uno se puede encontrar, para que nos des tú una idea de cómo actuar. Resulta que estaba yo, esto no, le puede pasar a los oyentes, y de verdad que al final fue gracioso. Estaba yo durmiendo y la ventana de la habitación da a una calle pequeñita. Y se oye todo, o sea, se hace como un altavoz, sí. Y todo lo que ocurre abajo se oye. Y entonces resulta que un señor estaba pegando a su esposa, pero a base de bien, y ella gritando y tal. Entonces yo ya estuve esperando un rato a ver si se calmaba la cosa, y ya cuando ya la cosa fue a más, me asomé, era de noche, y grité diciendo: oiga, como no pare usted de pegarla, llamó a la policía. Pero entonces la señora levantó la cabeza y me dijo: oiga, ¿usted en qué se mete? Si me quiere pegar, que me pegue. Entonces yo ya no sabía qué hacer.
1: Un buen momento para callarse, ¿no?
0: Claro, entonces yo me quedé totalmente sorprendida. Y pensé, pues es verdad. Entonces si ella... Pero qué difícil, ¿cómo puedes tú adivinar? Porque claro, ante una situación injusta, se supone que uno tiene que reaccionar.
1: Se supone. Pero ese momento no era el momento oportuno.
0: Mira, de verdad que
1: te debiste quedar como si te echaran un jarrón,
0: claro,
1: de agua fría, ¿no?
0: Fue gracioso, ¿no? Que incluso yo pensé, pues a lo mejor eso, el jarrón de agua fría lo podía haber echado yo sin decir nada.
1: Sin decir
0: solamente
1: nada.
0: Un cubo de agua fresca.
1: Uy, subían los dos a pegarte.
0: Sí, porque...
1: subían los dos a pegarte, él y ella.
0: No, porque ellos se querían pegar tranquilos.
1: Sí.
0: ¿Eh? Bueno, pues a lo mejor no eligieron el mejor lugar.
1: No.
0: De noche, que no dejaban dormir a los vecinos. Entonces, claro...
1: Otra situación de queja,
0: sí.
1: Pero esta fue...
0: A ver,
1: un
0: ¿ustedes
1: verdadero...
0: qué opinan, amigos oyentes?
1: No, este fue una verdadera lección para mi madre.
0: Cuéntanos.
1: Mi madre que llevaba, no sé si iba a buscar a la niña al colegio o qué, total que sube con mi hija al autobús. Mi madre ya era una persona mayor y había un chico, un chico sentado, y mi madre empezó: ahora que la gente joven que no se levanta.
0: Así, ah, ella lo iba comentando.
1: Ella lo iba comentando en voz alta.
0: Estaba enojada al lado de, porque
1: no se levantaba. Y no yo fui con una niña pequeñita, era pequeña. Y aquí no, y la gente no se levanta y tal. Entonces el señor, un chico joven, se levantó. Dijo, siéntese, señora. A ese chico le faltaba una pierna. Mi madre se quedó.
0: ¿Se levantó?
1: Sí,
0: y solo
1: dijo,
0: tenía
1: siéntese,
0: una pierna.
1: Señora. Sí, wow. Y le sí iba con un bastón, tenía, pero no se veía el bastón al lado, y entonces dijo que le faltaba una pierna.
0: Y él
1: se levantó,
0: nada.
1: No dijo nada, solamente dijo, siéntese, señora.
0: Y se
1: entonces
0: sentó
1: me
0: ella.
1: Perdona. Y es que dice, no, señora, si quiere sentarse, siéntese. Yo me hubiera levantado si estuviera en condiciones, no me he levantado por esto. Yo creo que mi madre nunca más en la vida debió decir nada, ¿no? Por eso son situaciones con las que se tiene que ir con cuidado. O quizá, a veces en esto del autobús, yo lo reflexiono, también. Si está una persona joven sentada y tú estás tan mal, si en lugar de empezar a decirle y no se levantan, yo lo he hecho alguna vez, ahora no lo hago porque esto lo he reflexionado mucho, decirle, mira, perdona, pero es que tengo muy mal las rodillas, ¿te importaría dejarme sentar?
0: Es lo mejor.
1: Seguro que se levantan y te dejan sentar.
0: Claro, claro, si lo preguntas con educación y
1: sí,
0: con el mismo respeto que tú le pides al otro, tenerlo sí, también hacia él.
1: Lo que pasa que, por ejemplo, aquí en Barcelona, yo no sé, en las otras ciudades, en los autobuses hay ciertos asientos que están reservados para las personas mayores, que van con bastones o con señoras embarazadas. Y hay gente joven que se sienta y ya te puede ver cómo te vea. No hablo por mí, porque yo me puedo tener muy bien de pie, pero no se levanta para nada, ¿eh?
0: Bueno, pues, ¿qué harían ustedes en esa situación?
1: Quejarse.
0: Este es el tema de hoy. Quejarse, no quejarse. Vamos a reflexionar mientras escuchamos.
1: Escuchamos a la música de Arcangelo Corelli, que está, o sea, la toca la Orquesta Filarmónica Barroca, con el director Nicolás McGegan y un disco editado por Classical Express. Es de un concierto grosso, que es la obra número 6 de Corelli, y es un concierto en fa mayor. Escucharemos el primer movimiento, un preludio que va seguido de un largo.

0: ¿Qué les parece? Una música que nos dice Montserrat que es como una
1: Como
0: conversación.
1: una conversación, sí, es un diálogo. Un diálogo y una exposición de algo. O sea, van hablando, van dialogando, van hablando. Preguntas, respuestas,
0: Los
1: preguntas, respuestas,
0: instrumentos.
1: los instrumentos, sí.
0: Y nosotros aprendiendo con el libro Imitación de Cristo de Tomás de Kempis, aprendiendo hoy el tema de la tolerancia, la paciencia, cómo se maneja todo esto, en qué casos debemos quejarnos, en qué casos no, cómo quejarse, si hay que hacerlo, para que sea efectiva la queja y no haga más mal que otra cosa, ¿verdad?
1: Sí, hasta delante de una gran, gran, gran injusticia, hemos de tener cuidado en cómo nos quejamos, ¿no? Porque puede ser que la forma de la queja impulse al que está haciendo la injusticia a ser peor.
0: Ah, esto es muy cierto.
1: Sí.
0: Esto me pasó a mí. Recuerdo viajando en un tren y había un grupo de jóvenes que estaban haciendo el servicio militar y iban bebidos,
1: Ya.
0: desgraciadamente. Entonces iban cantando barbaridades y entre esas cosas, una canción donde se metían con la Santísima Virgen y decían
1: Ya.
0: cosas muy feas. Y yo estuve aguantando un rato y al final ya me cansé
1: Ya.
0: y me acerqué y les dije, pero se lo dije con enfado.
1: Allá.
0: Y ahí fue donde no hice bien.
1: Sí.
0: Pero les dije, miren, canten lo que quieran, pero con la Virgen María no se metan. Necesidad tienen. No estaba yo, o sea, interiormente estaba enfadada, pero intenté decirlo normal. Uf, peor.
1: Peor, claro.
0: Peor 100.000 veces, porque como no estaban en su ser, estaban de aquella manera
1: Sí.
0: bebidos, y además estaban en grupo, los
1: Claro,
0: amigotes,
1: se ayudaban unos a los otros, ¿eh?
0: empezaron todavía peor. Entonces yo ya me fui y
1: Claro, vale, sí.
0: no quise hacer nada más. Pero tampoco, mira, podía habérselo dicho al revisor. Eso hubiera sido una posibilidad. Me parece que luego se lo comenté al revisor que pasó más tarde y le dije esto y me dijo, bueno, ya sabemos lo que es.
1: Sí.
0: Pero ¿qué puedes hacer cuando una persona no está en sus cabales?
1: Intentar, ¿te acuerdas que en un programa lo hablamos y... O sea, en una discusión de estas, ¿no? Y nos decía, no sé dónde venía el consejo, no estábamos hablando de Kempis, estábamos hablando de otra cosa, y era aquella señora que su marido se enfadaba mucho, tal y cual, y ella se callaba, se
0: Así.
1: callaba, se callaba, ¿no? Y cuando él ya se le había pasado todo, entonces ella empezaba a decirle, pero al cabo de un rato que ya se le había pasado
0: Y
1: todo.
0: cuando ella misma también estaba tranquila.
1: Sí, eso me ocurrió a mí con un familiar mío, también fue una cosa de estas. Él es evangélico, era evangélico, ahora se ha dejado de todo. Y un día que comíamos toda la familia junta, empezó a decir esto: ¡Ah! La Virgen María, pura y tal, y concebida por el Espíritu Santo, tal y
0: Ja,
1: cual, y
0: ja,
1: ja, ja, ja,
0: ja.
1: y ja, ja,
0: Claro,
1: ja.
0: como
1: Los
0: burlándose.
1: otros no dijeron nada, solo dijo él, y yo me callé. Me callé, no dije nada, porque éramos como 10 o 12 personas y se hubiera entablado una conversación, una discusión, porque ya había gente de toda manera, ¿no? Había creyentes, no creyentes, de todo. Cuando se acabó, me fui y le dije, mira, tú sabes que yo soy católica, que yo creo en la Virgen María y que entonces me has ofendido y me has ofendido muchísimo. Abrió los ojos como platos, ni se había dado cuenta. Perdona, tía, perdona, tú sabes que te quiero mucho. Yo no te hubiera ofendido. Es que tú sabes que yo no creo en esto, ya porque yo soy evangélico y porque últimamente yo no estoy en esto. Siempre más me ha respetado. Pero me
0: ¿Ves?
1: esperé a que toda la comida se hubiera terminado, cuando estuvimos un momento los dos solos.
0: Eso es, los dos solos
1: Los
0: para no
1: dos
0: ponerlo
1: solos.
0: en
1: Ni
0: evidencia ante los
1: ponerlo en
0: demás.
1: evidencia. Sí, entonces...
0: Te estuviste aguantando durante toda la comida
1: Toda
0: sin
1: la comida,
0: decir
1: sí.
0: nada. Y a
1: Sí.
0: lo mejor te saltarían las lágrimas,
1: Sí, me sabía
0: estarías
1: muy mal porque
0: aguantándote.
1: no fue, o sea, una cosa de eso. O sea, tampoco,
0: No,
1: o sea,
0: pero es una ironía
1: una ironía, era
0: que no está
1: ironía, pero
0: bien.
1: no está bien, no está
0: Claro que
1: bien
0: no.
1: porque yo no me pongo a decirle a él nada, ni le pongo a
0: Claro.
1: decirle, mira, que Lutero o tal, o
0: No,
1: no,
0: no,
1: no, yo
0: no.
1: no digo nada, ¿no? Yo no me meto.
0: Fíjense, me ha gustado mucho esta anécdota, porque esta actitud que tuviste, que Dios te ayudó, fue muy fructífera, porque en adelante Él te respetó. Si tú
1: Nunca lo ha
0: hubieras, te
1: dicho
0: hubieras
1: nunca
0: puesto a
1: más.
0: discutir ahí con Él, o se
1: Sí.
0: hubiera organizado un mal ambiente en la
1: Pero
0: familia,
1: con todos, ¿eh?
0: con
1: Porque
0: todos.
1: claro, hay unos que son agnósticos, otros que son ateos. Allí en mi familia, ya te he dicho muchas veces que la única practicante soy yo. Y la otra parte de familia que practica es evangélica. O sea que ahí hay criterios de todas maneras, ¿no?
0: Pero ahí se imponía la
1: La
0: calma,
1: calma,
0: la
1: sí. La
0: prudencia
1: prudencia, la prudencia.
0: y luego el pensar ¿Qué? Porque a lo mejor yo, claro, yo protesto porque me sale del corazón, pero no me doy cuenta de qué va a ocurrir después. Como sí. El que juega al ajedrez. Si yo muevo esta ficha, ¿qué ficha va a mover el otro? ¿Eh? Entonces, busquemos la paz.
1: Dijimos esto, me di cuenta, quizá por madurez ahora esto, si hubiera tenido 20 años hubiera saltado, ¿no? Por madurez de pensar, bueno, cuando esto se acabe, me fui allá a su ladito, además me senté y le dije, me he sabido muy cariño, mal, con cariño, respeto, claro. Lo que, tía, es que no lo he hecho por ti, no te he querido ofender.
0: Este chico sí. Seguro que, vamos, pienso yo, de la parte nunca más volvió a dar
1: una cosa
0: así.
1: No, nos hemos visto muchísimas veces,
0: es
1: nunca
0: que es maravilloso, se dan cuenta, fue eficaz. El remedio fue eficaz.
1: Se puede, se tiene que hacer así. A veces también, ¿eh? Hay personas muy maduras cuando son jóvenes y otras ancianas que no son maduras, que no han madurado y que, vaya, se dejan llevar por la cólera.
0: Es verdad.
1: O nos dejamos, ¿eh?
0: ¿Y qué te parece entonces si vemos cómo lograr esa paz? Nos dice Tomás de Kempis 4 consejos para estar serenos, para tener mucha paz. ¿Verdad que todos tenemos tener gran paz? Todos queremos tenerla.
1: Hombre, claro, eso sería ideal, ¿no? Todo el día estar bien.
0: Pero dice, él nos da 4 consejos que vamos a ver cómo se pueden practicar. ¿Cuál es el primero?
1: Dice, procura, hijo, hacer antes la voluntad de otro que la tuya. Pero eso no siempre es así, ¿no?
0: Ah, claro. Hacer antes la voluntad de otro que la tuya. Hay que entenderlo bien. Habrá momentos en que yo no puedo hacer la voluntad de otro. Por ejemplo, si ese otro... yo soy un alumno del colegio y mis amigos me quieren invitar a marcharme de clase, a irme por ahí de juerga.
1: Eso mismo.
0: Pues no tengo que hacer la voluntad de otro, sino en ese sentido tengo que hacer mi deber. Es decir, Tomás de Kempis no nos está diciendo que seamos personas tan influenciables o sin principios. ¿Qué es lo que nos está diciendo él?
1: O sea, nos está diciendo que no antepongamos nuestra voluntad, que no imperiosamente digamos al otro, se tiene que hacer esto porque yo lo mando, porque yo estoy en posesión de la verdad absoluta. En el momento que estás diciendo esto, estás diciendo que eres perfecto. Eso se detiene, hemos de tener mucho cuidado. En el momento que le decimos a otro, haz esto porque yo, como yo lo digo, porque yo lo sé hacer mejor que tú, estás diciendo que tú eres perfecto. Porque perfecto no hay nadie, eso está Dios nuestro Señor. Uh-huh. Entonces, claro, eso sería imponer, es mejor escuchar al otro y quizá ya no imponer tu voluntad o la de él, sino llegar a un acuerdo y hacer lo que está mejor, ¿no? Después de un diálogo entre las otras dos personas.
0: Es verdad. A ver, te voy a poner una pequeña dificultad. Es que esto que tú dices se toma bastante tiempo.
1: Sí.
0: Y cuando queremos correr mucho es cuando suele haber problemas.
1: Claro.
0: Porque queremos acabar pronto de resolver un asunto y no tenemos tiempo de escuchar a ver qué es lo que pretende el otro, qué es lo que él desea, qué, mi punto de vista y a ver entre los dos cómo lo arreglamos.
1: Es que, claro, cuando piensas, no escuchas cuando estás haciendo esto. Es el gran problema es el no pensarlo tú, sino que no estás escuchando. El otro te está diciendo una cosa y en el momento que te dice, esto es amarillo, te está diciendo, no, ya no piensas si te ha dicho amarillo o verde, ni lo piensas. No, esto es azul oscuro porque yo lo veo. Y le dice, no, es azul oscuro. Es que yo te estaba diciendo que podía ser amarillo. Es que no escuchamos.
0: Es verdad.
1: Entonces la lengua se nos va más rápida que, o sea, el pensamiento es tan rápido porque no hemos escuchado. A lo mejor estás diciendo, mira, yo precisamente lo que te quería preguntar es que el verde con el amarillo van a dar un azul, porque si los juntamos van a dar un azul pálido. Y antes de preguntar esto, no, porque es azul, ya ha respondido. Y esto es muy malo.
0: Es verdad. ¿Qué les parece? Procura, hijo, hacer antes la voluntad de otro que la tuya, dice Tomás de Kempis. Pero da un segundo consejo. Escoge siempre menos que más. Bueno, esto es lo del el chiste este tan bonito de dos amigos que van a comer al restaurante. Ya verás cómo todos nos retratamos. Y en este último minuto lo contamos. Les ponen, los dos, pues hay un menú igual para todos. Les ponen una bandeja con 2 filetes de carne. Oye, le dice, pero a ver, qué mala educación.
1: Claro.
0: Ya podías haber cogido el otro. Y dice, pero a ver, vamos a ver, ¿tú cuál hubieras cogido? Pues yo el pequeño. Y dice, pues ahí lo tienes. Ahí lo tienes, ¿de qué te quejas?
1: Ya, ahí estaría la cosa de compartir y decir, mira, los partimos y hacemos las partes iguales.
0: Fíjate qué sencillo sería.
1: O simplemente decirle, Elige tú primero. O sea, el otro. Yo elegiría el grande, pero elige tú primero, no sé. O sea, un diálogo.
0: Oye, pero
1: un
0: me ha gustado esto,
1: ¿no?,
0: que has dicho, si el cuchillo está para eso.
1: Para.
0: Haber cortado la parte que sobraba y haciendo
1: la mitad de uno
0: iguales.
1: Y la mitad de otro, ya
0: es
1: está.
0: Es que ni se nos ocurre, fíjate.
1: Es así
0: tú.
1: De fácil.
0: Amigos.
1: Si cogemos la mitad del grande, la mitad del pequeño, pues mitad del grande, mitad del pequeño, mitad del grande, partes iguales.
0: Ya
1: Uy,
0: está.
1: Eso se tiene que ir con mucho cuidado con los niños, porque cuando les pones algo, mi vaso está más lleno, el otro está más. Yo tenía dos tías gemelas que se peleaban.
0: Claro.
1: Cuando les servías un pedazo de pastel, yo creo que llevaban una cinta métrica para ver si se lo me. Una muerta y la otra. Pero de verdad, cuando eran jovencitas, unas discusiones.
0: Porque queremos, todos y medio nosotros, que queremos un poco más para el ego. Vimos ahora del programa del Tesoro Escondido y damos las gracias a Montserrat Campos y a Raúl García desde el control y a la hermana Carmen, que también les acompañó.
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0: Tras más de 40 días sin ser visto en público, reaparece en Nicaragua el obispo emérito Abelardo Mata en una entrevista a un medio oficialista. Lo analizaremos con un ex embajador ante la OEA.
1: Cientos de voluntarios en Colombia se suman a las labores de acopio y distribución de la ayuda humanitaria para los damnificados por el terremoto. Los muertos se acercan a 300 en medio de la esperanza de encontrar aún más sobrevivientes.
0: El chavismo y la oposición acuerdan renovar la justicia en Venezuela como paso para la transición democrática.
1: Tras el eclipse de esta semana que cautivó al mundo, el vicerrector del Observatorio Vaticano explica por qué nos fascinan los eclipses y qué nos dicen del universo y su creador.
0: Este 15 de agosto, EWTN celebra 45 años de fundación. Uno de los primeros colaboradores de la Madre Angélica, hoy capellán de la cadena, comparte anécdotas sobre cómo se fue consolidando su misión evangelizadora. Hola amigos, hola Eddie, terminamos la semana informativa.
1: Así es, Natalie, qué gusto terminarla como siempre contigo y con nuestros televidentes desde los estudios en Lima, Perú.
0: Bienvenidos a su noticiero con enfoque católico EWTN Noticias. Soy Natalie Paredes.
1: Soy Eddie Rodríguez Morel, gracias por acompañarnos. Iniciamos las noticias desde Nicaragua con la reaparición en video de Monseñor Juan Abelardo Mata, obispo emérito de la diócesis de Estelí. Tras 40 días de incertidumbre sobre su paradero, luego de ser detenido por la policía, el régimen difundió esta semana una entrevista realizada por un canal de televisión oficialista. Aunque el gobierno aseguraba que el religioso ya estaba en su casa, diversas organizaciones y líderes de la iglesia habían denunciado su desaparición, lo que provocó preocupación internacional por su avanzada edad y estado de salud. Aquí los detalles.
0: El video difundido por medios afines al régimen de Daniel Ortega el 12 de agosto muestra a Monseñor Abelardo Mata, obispo emérito de la diócesis de Estelí, en su finca, en una entrevista realizada por el diputado del partido de gobierno Adolfo Pastrán. El prelado comparte su vida cotidiana, sus actividades en el campo y su trayectoria religiosa.
2: Muchas gracias por recibirnos.
3: Aquí estamos. Es un
2: Me alegra gusto. Verlo bien.
3: Gracias, estoy bien, sí. Gracias a Dios, me siento bien.
0: Pastrán insiste en decirle al obispo que lo ve muy bien y con mucha vitalidad, a lo que Monseñor Mata responde que la oración lo ayuda mucho. En otro momento del video, Mata aparece sonriente y caminando por la finca, asegura que permanece en su propiedad, llevando una vida monacal, en silencio, oración y estudio.
3: Está aquí solo una manzana y la reservé para la papaya. Pero no siembro todo, siempre una parte y después una que saca la cosecha, siembro otro lado.
2: ¿Ese tiene buen mercado?
3: Sí, buen mercado. Buen, pero hay que necesita cultivarla.
0: Muchos años. Pastrán, quien narra el reportaje, destaca que comprobaron que el obispo tiene enorme energía, enorme vitalidad y salud. Este jueves, la Comisión Interamericana de Derechos Humanos solicitó a la Corte Interamericana la ampliación de las medidas de protección para el obispo y cuatro personas de su entorno, al considerar que existe una situación de extrema gravedad y urgencia y riesgo de daños irreparables a sus derechos. Mata, de 80 años, fue detenido por agentes de la Policía Nacional el 29 de junio, un día después de celebrar una misa en Estelí. Luego fue llevado bajo custodia a su residencia y, según denuncias, nuevamente detenido. Durante semanas no hubo información independiente sobre su paradero ni su estado de salud.
2: Mucho gusto, enorme placer siempre.
3: Un placer.
2: Oye,
3: al fin, físicamente puedo volverlo a ver.
2: Así es.
3: Siempre lo he escuchado, pero por la radio.
2: Claro que sí, y ahí estamos a la orden.
3: Gracias, muy amable. Cuídese mucho.
2: Que el Señor me lo cuide.
0: Este 15 de agosto, Monseñor Abelardo Mata cumple 50 años de sacerdocio. Nicaragüenses en el exilio exhortan a celebrar misas por su integridad. Para conocer qué hay detrás de la reaparición de Monseñor Juan Abelardo Mata, entrevisto a Arturo McPhil Yescas, ex embajador de Nicaragua ante la Organización de los Estados Americanos, quien en 2022 denunció públicamente desde ese organismo la situación de derechos humanos que atravesaba su país. Señor Arturo McPhil Yescas, bienvenido a EWTN Noticias. El obispo Abelardo Mata, según se ve en una entrevista difundida por medios oficialistas, reapareció después de semanas de incertidumbre sobre su paradero, tras haber sido arrestado por la misma dictadura. ¿Qué opina usted sobre esta aparición?
4: Creo que es una puesta en escena de la dictadura, de un video de dudosa fecha, en la que se muestra a un obispo en unas condiciones bastante inusuales, ¿no? Es un acto lamentable en el cual se exhibe al obispo en un lugar donde no se ve que hay personas, no hay es una propiedad agrícola, pero no hay personas en esa propiedad, solo está el obispo y un montón de periodistas y camarógrafos del régimen que están en ese lugar. Es un hecho lamentable, preocupante, sobre todo porque el obispo lo que merece es libertad, no una libertad fingida. El obispo Juan Abelardo Mata, desde siempre ha sido claro, no ha tenido miedo de hablar del poder del evangelio, y sobre todo a esos que están en esas cumbres, que se creen más poderosos que Dios. Recordemos que la iglesia ha sido perseguida desde los tiempos de la antigua Roma, cuando encarcelaron al apóstol Pablo, cuando mataban a los que seguían a Cristo en una arena romana. Entonces, nuevamente vemos estos shows. Ya no es una arena romana, ya no es en un circo romano, sino que es en una puesta en escena controlada y orquestada por el régimen. Yo creo que la vida de Monseñor Juan Abelardo Mata corre serio peligro, sobre todo porque sabemos lo que pasa con estos regímenes autoritarios cuando secuestran a las personas o cuando las encarcelan.
0: Su caso inevitablemente recuerda el de Monseñor Rolando Álvarez. ¿Qué lectura podría hacer usted al respecto?
4: Es similar a la puesta en escena que hicieron con Monseñor Álvarez, nada más que ahora han perfeccionado su narrativa para contar mentiras, ¿no? Porque en la última ocasión no les quedó tan bien, fue muy evidente, pero sobre todo el entrevistador dice que lo conoce y que es muy cercano a Monseñor Mata, pero en determinado momento Monseñor Mata le dice en la entrevista: yo llevo muchísimos años de no verte, solo te he escuchado en la radio. Y entonces inmediatamente se cae la falsa narrativa de cercanía con el obispo, y en dos ocasiones él intentó como besarle la mano o hacer referencia dos veces, pero fue una cosa tan rara, tan incómoda, en la que se demuestra que la dictadura sigue falseando la verdad, sigue contando mentiras y sigue persiguiendo sobre todo a una iglesia muy valiente en Nicaragua, muy valiente.
0: Muy cierto, y a pesar de la represión y las restricciones, la Iglesia Católica continúa alzando su voz y acompañando a los nicaragüenses. Señor Arturo Mafils, ante este panorama, ¿qué debería hacer la OEA en este momento sobre Nicaragua?
4: Creo que algunas organizaciones no tienen mucho poder para tomar acciones más allá de lo que se puede, ¿no? Pero sí creo que Estados Unidos, liderando esfuerzos dentro de la OEA y fuera de la OEA, puede hacer mucho por una iglesia perseguida. Hay que recordar que estos regímenes llegan por los votos, pero a veces se necesitan resoluciones más fuertes que las de la OEA, a veces se necesitan resoluciones absolutas como las que se dieron en Venezuela. Creo que va a ser un proceso difícil, complejo, pero tengo esperanza porque muchos tiranos, muchos perseguidores de la iglesia, al final de la historia son derrotados porque ni las puertas del infierno han podido con la iglesia y tampoco estos dictadores.
0: Señor Arturo Mafil Yescas, gracias por habernos acompañado hoy en EWTN Noticias.
4: Gracias por la oportunidad, bendiciones.
1: De Nicaragua pasamos a Colombia, a 4 días del terremoto de 7,4 grados de magnitud. El último recuento nacional este viernes reporta al menos 281 muertos y más de 3.900 heridos, según Associated Press. Estas cifras están sujetas a cambios. Veamos cómo va la atención a los damnificados.
5: Toneladas de ayuda humanitaria llegaron a Colombia esta semana. Voluntarios en Bogotá se sumaron a las labores de acopio y clasificación.
6: El día de ayer el balance fue muy positivo. Fueron más de 1.500 personas, las voluntarias que se hicieron presentes aquí en el estadio, y llenamos 5 bodegas del estadio totalmente llenas de ayudas humanitarias. Luego en la noche tuvimos que habilitar este hangar para seguir recibiendo más ayudas, y en este momento, en la mañana de hoy, pusimos otro hangar y estamos montando otro hangar.
7: Estoy aquí porque mi país lo necesita en este momento. Me nace. Esto es lo que todos los humanos deberíamos hacer. Es algo muy importante por nuestra humanidad. Y sin ninguna retribución, ¿qué más que a uno le llene el corazón?
5: En Cali, una de las zonas afectadas, otros grupos de voluntarios y funcionarios recogieron y distribuyeron alimentos recibidos de donaciones locales e internacionales.
8: Bueno, todos tienen mercados con alimentos no perecederos, ¿sí? La idea es esa, que nos llegue bastante, pero sobre todo no perecederos, para que pueda llegar a muchas partes de todo el valle.

0: constitución instalada hace pocos días para una transición a la democracia. Nuestro corresponsal Andrés Enríquez informa.
1: Se trata de un proceso tutelado por el gobierno estadounidense que tiene como objetivos primordiales lograr la reinstitucionalización del país, restaurar las libertades civiles y políticas y eventualmente convocar a unas elecciones que permitan una transición democrática. Todo esto después de la captura y extradición de Nicolás Maduro el pasado 3 de enero. Los líderes de ambos lados, Dinora Figuera por la Asamblea 2015, que representa a un sector de la oposición, y Jorge Rodríguez por el chavismo, anunciaron el resultado de las 5 sesiones de trabajo que tuvieron lugar desde el 6 de agosto. Primero, Rodríguez señaló que ambas partes establecieron el compromiso de trabajar por la recuperación del oro venezolano depositado en el Banco de Inglaterra y retenido debido a sanciones impuestas durante el régimen de Maduro.
2: En este sentido, ambas partes concentrarán esfuerzos en promover la recuperación de los activos de Reserva Internacional de Venezuela en el Banco de Inglaterra, estableciendo mecanismos de transparencia, trazabilidad y auditoría en la utilización eficiente de los mismos.
1: Por su parte, Figuera anunció que los primeros acuerdos también incluyen una reforma profunda del sistema judicial venezolano, impulsando un nuevo proceso de postulaciones para renovar a los magistrados del Tribunal Supremo de Justicia.
3: Reformas a la ley orgánica del Tribunal Supremo de Justicia y a otras leyes del sistema de justicia. B. Renovar y ampliar el Comité de Postulaciones Judiciales. C. Activar un nuevo proceso de postulación para la renovación y designación de todos los magistrados del Tribunal Supremo de Justicia.
1: Está previsto que las delegaciones vuelvan a verse las caras en septiembre. La Iglesia, por su parte, en voz de 2 cardenales y un obispo emérito, se ofreció como garante del proceso, comprometiéndose al seguimiento del trabajo de las comisiones que, según afirmaron, debe buscar como objetivo último el beneficio de todos los venezolanos. En Caracas, Andrés Enríquez, EWTN Noticias.
4: El 12 de agosto de 2026 ocurrió un impresionante eclipse solar total que oscureció el cielo durante unos 2 minutos en partes de Groenlandia, Islandia, el norte de Rusia, España y una pequeña zona de Portugal. ¿Por qué estos eventos naturales nos fascinan tanto y qué nos dicen del universo y de su creador? Para responder estas preguntas estamos con el padre Gabriele Giunti, él es jesuita, vicerrector del Observatorio Vaticano, nos habla desde Castel Gandolfo. Padre Gabriele Giunti, bienvenido al programa.
5: Gracias. En general, estos fenómenos son muy interesantes porque se verifican no muy frecuente. En efecto, esta la próxima vuelta que nos veimos un eclipse solar será cerca de 2080, son muchos largos de aquí. Son fenómenos muy raros, por esto soy muy particular.
4: Y padre, ¿qué nos dicen estos fenómenos naturales que son tan fascinantes y tan raros, como usted dice, del universo? ¿Qué nos dicen, qué revelan del universo en el que vivimos?
5: Estos fenómenos naturales revelan que mucha gente es muy atraída a estos fenómenos porque tú ves algo que es muy bello. Esta belleza por los hombres que soy cristianos, es muy cerca de la belleza de Dios, porque se dicen que este universo en el cual nos vivimos es un universo muy bello, por aquellos que creen, que han fe, es una prueba indirecta, yo digo muchas veces, del hecho que tiene un Dios creador que por amor creó el universo.
4: En efecto, y vemos, claro, hay una sintonía también, es interesante, ¿no, padre? El lugar que ocupa el planeta Tierra en el sistema solar, la Luna, en la proporción del tamaño, ¿cómo puede? O sea, está hecha la medida para poder incluso ocultar por unos minutos el Sol completamente, y ese tipo de fenómeno también revela que la posición de la Tierra es en efecto privilegiada.

0: limpiada.
1: La posición de la Tierra ahora en el universo es muy privilegiada porque aquí en la Tierra tenemos la vida. Hasta este momento no tenemos ninguna prueba del hecho que tiene vida en otros planetas del universo. Nosotros hemos visto que tienes también muchos sistemas extrasolares, como el sistema solar, en el cual tiene una estrella con planetas que rodean alrededor de esa estrella, pero no hemos visto ya ninguna prueba que estos planetas que son similares de la Tierra, que significa que están en la misma distancia entre el sol, la estrella y el planeta, tengan vida, también vida inteligente. Por este motivo, la Tierra es muy particular porque tenemos vida inteligente.
0: En efecto, tenemos un lugar privilegiado para poder existir y también para poder descubrir las leyes del universo que se manifiestan, por ejemplo, en este fascinante fenómeno tan raro y tan, en fin, tan hermoso de los eclipses solares totales. Padre Gabriele Giunti, vicerrector del Observatorio Vaticano, gracias por ayudarnos a apreciar mejor lo que acaba de suceder en la astronomía.
1: Gracias, gracias de esta invitación.
2: Hacemos una pausa y al volver, este 15 de agosto EWTN celebra su 45 aniversario. Uno de los primeros colaboradores de la Madre Angélica y actual capellán de la cadena comparte anécdotas inéditas sobre la consolidación de su misión evangelizadora. Regresamos con más noticias con Enfoque Católico. Día de la Asunción de la Virgen María, EWTN cumple 45 años de fundación. En esta fecha de 1981, la Madre Angélica lanzó la primera señal de televisión de EWTN desde la cochera de la Casa de las Religiosas de la Comunidad de las Clarisas Pobres de la Adoración Perpetua en Alabama, Estados Unidos. Hoy EWTN transmite una programación de 24 horas, 7 días a la semana, en varios idiomas, llegando a más de 435 millones de hogares en más de 160 países y territorios. Las plataformas de EWTN también incluyen servicios de radio. Con sede en Washington, D.C., EWTN News, la división de noticias, incluye Catholic News Agency, el periódico y plataforma digital National Catholic Register, ASI Prensa en español, ASI Digital en portugués, ASI Estampa en italiano, ASI África en inglés, francés y portugués, ASI MEN en árabe, CNA Deutsch en alemán y Church Pop, una plataforma digital que crea contenido en varios idiomas. También produce numerosos programas de noticias televisivas, incluyendo EWTN Noticias, EWTN News Nightly, EWTN News In Depth, EWTN Pro Life Weekly, The World Over con Raymond Arroyo y Vaticano. Durante cerca de 18 años, nuestra fundadora evangelizaba en su programa Madre Angélica en vivo. Sus mensajes siguen vigentes. Escuchemos.

0: ¿No es verdad que nosotros hacemos lo que queremos hacer? Cuando queremos y como queremos hacerlo, no pensamos en obedecer al Padre, al Hijo o al Espíritu Santo. Simplemente no pensamos en ello. Así que esta noche quiero honrar a San Miguel. San Miguel, mi más querido amigo. ¿Por qué? Bueno, pues porque nos ha ayudado mucho y muchas veces nos ha protegido de muchas maneras. Su nombre significa ¿quién es como Dios? Y hoy ustedes y yo diremos esto muchas veces. Cuando las personas se les acerquen con medias verdades o simplemente mentiras, digan, no, no hay otra iglesia sino una iglesia. Hay solo una verdad y un solo Dios. Y tienen que ser fuertes. Todos tenemos que ser como San Miguel. ¿Quién es como Dios?
1: Este 15 de agosto vamos a conmemorar y celebrar el 15 aniversario del lanzamiento de WTN, y hay mucho que celebrar. Para saber cómo ha sido este camino, nadie mejor que el padre Joseph Mary Wolfe, que ha estado en el WTN por muchos años también al lado de la madre, y seguramente tendrá muchas cosas interesantes que nos permitirán apreciar mejor este aniversario. Father Joseph Mary Wolfe, welcome to the program.
2: Great to be with you, Eddie.
1: Padre, para comenzar, ¿cuándo es que usted entró a bordo, digamos, de WTN y cuáles fueron las circunstancias?
3: Sí, de hecho tengo formación en ingeniería. Trabajé en el campo médico durante 5 años y me trasladaron a Dubuque, Iowa. Soy un chico de granja de Iowa, pero estaba trabajando en un hospital de Dubuque y de repente aparece esta monja en la televisión, la Madre Angélica, y la cadena apenas estaba comenzando. Tenía solo un par de años y yo realmente quería hacer crecer mi vida espiritual. Y antes de eso, realmente no podía encontrar nada católico por ahí. Y aquí estaba esta monja. Estaba al aire 4 horas por la noche y simplemente veía las 4 horas porque quería hacer crecer mi vida espiritual. Y me gustaba especialmente su programa, Madre Angélica en vivo, porque la madre era muy clara y podía hablar de espiritualidad del día a día. Pero también vi que tenían problemas técnicos, a veces salían del aire. Así que estoy buscando, siento que necesito hacer una transición. Dios me está llamando a hacer algo por Él, y no estoy seguro de qué es. Así que decido, bueno, tal vez si hago un voluntariado por 1 año, podré aclarar a qué me está llamando Dios. Así que le escribí a la madre, y le dije que me ofrecía como voluntario para ayudar con la ingeniería durante 1 año. Así que terminé viniendo en enero de 1985 y trabajé como ingeniero durante 2 años.
1: Así que, padre, usted ha estado ahí prácticamente desde el inicio. Por favor, ayúdenos a entender cómo la madre compartía su visión para WTN con las personas que cooperaban con ella.
3: Bueno, la Madre Angélica pensaba que los empleados también necesitaban tener una vida espiritual, si iban a estar involucrados en este trabajo y en esta misión. Así que cada lunes por la mañana, a las 9 de la mañana, y esto era todavía en los días del estudio de garaje, así que como saben, la madre comenzó en un garaje y luego con el tiempo se construyó un estudio más grande, pero todavía usábamos el estudio en el garaje. Así que lo primero que hacíamos el lunes por la mañana era que la madre bajaba del monasterio y nos daba una lección a todos los empleados en el estudio de garaje. Y recuerdo que lo primero de lo que nos habló fue del Espíritu Santo. Había escrito un librito sobre el Espíritu Santo y nos estaba enseñando sobre eso. Pero era una operación muy familiar, ya saben, de tipo familiar. Había como 25 empleados y la mayoría de nosotros estábamos en los 20 y tantos, como yo, y solo estábamos al aire 4 horas al día, pero era realmente una familia muy unida. La madre simplemente seguía sus inspiraciones y realmente tengo recuerdos muy felices de esos primeros días.
1: Padre, por favor, háblenos de su comunidad, su congregación. En la fundación de esa congregación tuvo mucho que ver la Madre Angélica aquí en el núcleo mismo de la misión de WTN.
3: Así que, como dije, estuve trabajando como ingeniero desde 1985 hasta 1987, y en ese momento no había una comunidad masculina. Las hermanas estaban aquí, había unas 12 hermanas, y en esos primeros días tenían que participar en todo, desde responder las llamadas telefónicas de los programas en vivo hasta el correo y las llamadas. La madre entendía que la vocación de las hermanas era la vida contemplativa, orar por la cadena. Así que en enero del 87, anunció que iba a comenzar una comunidad masculina. Bueno, para ese entonces yo asistía a misa diaria, la cual no se televisaba en esa época, y las monjas me tenían el ojo puesto como uno de los que podría formar parte de esta nueva comunidad. Así que rezaban para que yo formara parte de ella, y de hecho el Señor me dio varias señales de confirmación de que eso era lo que quería que hiciera. Y así, en mayo, el 2 de mayo de 1987, comenzamos nuestra comunidad masculina. Y ahora tenemos 10 sacerdotes, tenemos 4 hermanos laicos, así que somos un grupo pequeño, pero tenemos un púlpito poderoso que llega a todo el mundo, y somos el apoyo espiritual de la cadena, ayudando a los empleados en su trabajo, haciendo diferentes programas. Pero principalmente creo que nuestra labor principal, por supuesto, es brindar el elemento espiritual en lo que respecta a las misas televisadas y los diferentes programas espirituales que tenemos.
1: Padre, y también podemos nosotros dar testimonio de que la presencia de los frailes es importante para la comunidad, justamente para promover lo esencial de nuestra misión. Le agradecemos que haya compartido con nosotros estos recuerdos en este aniversario de EWTN. Muchas gracias.
3: Un placer estar contigo, Eddie.

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0: Es un gozo, como siempre, comenzar este programa de liturgia con la grata compañía de nuestro hermano Carlos Borjas, que nos está explicando varios programas ya llevamos sobre esto, en la misa llamada Gregoriana, que el Santo Padre Benedicto XVI anima a recuperar. No es que nunca se haya perdido, pero sí había caído en cierto desuso desde hace unos años. Vamos a dar la bienvenida al hermano Carlos Borjas, que está explicándonos la riqueza litúrgica que contiene este tipo de celebración, sin desmerecer de la actual, pero que conozcamos y tengamos un abanico más amplio a la hora de alabar a Dios. Bienvenido, hermano.
2: Muchas gracias, hermana Carmen, de estar una vez más aquí en el programa.
0: No sé si nuestros amigos de Cuzco les habrá llegado su voz.
2: Sí, me oyen, seguro que sí. Como usted bien lo dijo, el Santo Padre tiene la intención de que la misa, en la forma extraordinaria, sea un complemento, ¿no?, para caer en la cuenta en su sentido de lo sagrado, que es lo que más expresa. Y también una de las cosas que nos aclara en la carta que precedía, carta dirigida a los obispos, que precedía al motu proprio, Summorum Pontificum, él dice que el misal nunca fue abrogado. Hubo intención de algunos de que el misal fuese expresamente abrogado por su santidad de Pablo VI. ¿Qué quiere decir esto? Que en el momento de que el Papa hubiese hecho eso, que ciertamente no lo hizo porque es el Espíritu Santo también, ¿no?, quien dirige la Iglesia, ese misal hubiese quedado como una señal de que contenía errores. Por lo tanto,
0: Hubiera sido como un acto definitorio.
2: Sí, no,
0: muy grave.
2: O sea, es algo que es nocivo a la fe de los fieles. Por lo tanto,
0: no
2: queda en uso.
0: Claro,
2: hay muchos decían que sí, que el misal había sido abrogado por Pablo VI, ¿no? Entonces el Papa, en la carta que escribe a los obispos, aclara eso, que el misal nunca fue abrogado, ¿no? Porque, claro, el mismo misal de Pablo VI se basa en el misal de San Pío V, ¿no? Entonces, abrogar ese misal, pues, también deja mal el misal actual.
0: Claro, sería un poco absurdo, sería, como usted lo explica ahora muy bien, sería romper con la tradición de la Iglesia de siglos, como diciendo, eso ya no es válido. El Papa Benedicto XVI nos dice, claro que es válido. Otra cosa será que por razones pastorales, en tal o cual situación, se celebre la misa de una manera en latín o en lengua vernácula y demás, pero ¿sigue siendo válido? Claro que sí.
2: Sí, y una cosa peculiar que había leído de un canonista es que nunca, cuando la Iglesia reedita un misal o reforma un misal, nunca ninguna edición anterior queda abrogada, ¿no? Nunca. Y es válida su utilización en el caso de no tener un libro actual.
0: Muy bien.
2: O sea, que incluso misales anteriores al misal que fue codificado por San Pío V tienen perfecta validez.
0: Esto es muy bonito y ¿sabe lo que me recuerda? También los concilios, por ejemplo, en la Iglesia se han celebrado muchos concilios, incluso muchos concilios ecuménicos, pero ninguno anula al anterior. Todos siguen, todo lo que se ha dicho en los concilios inspirado por el Espíritu Santo, en este sentido, que asiste a su Iglesia, es válido y nunca un concilio en ese sentido ha anulado a otro.
2: Así es.
0: ¿Verdad? Pero ¿qué le parece, hermano, si ya, una vez hecha esta amplia introducción, que siempre viene bien, porque no todos los oyentes escuchan todos los programas, ya nos introducimos en la comunión, que es el tema de hoy. Hemos desarrollado, o usted ha desarrollado para nosotros los distintos momentos de la Santa Misa según esta, celebración llamada gregoriana. Hemos llegado ya en el anterior programa al momento de la comunión. ¿Qué particularidad tiene en este rito tridentino, por llamarlo así para entendernos, el momento de la comunión? ¿Es diferente del actual?
2: Se diferencia. Una cosa que llama la atención, sí, es el hecho de la comunión del sacerdote, se distingue de la comunión de los fieles, y también del hecho de que los fieles siempre reciben la comunión de rodillas y en la boca, uh-huh. Por las mismas normas de esta liturgia, es la única opción que hay en la comunión, ¿no? El hecho de que el sacerdote haya una diferencia entre la comunión del sacerdote y los fieles también remarca la diferencia, ¿no?, del sacerdocio ministerial, que es en diferencia al sacerdocio común de los fieles, y que también, para que haya la integridad del sacrificio, tiene que haber necesariamente la comunión del sacerdote, ¿no? Por lo tanto, siempre hay esa diferenciación está muy bien significada, ¿no?
0: ¿Y cómo? ¿Cómo se significa? Porque entiendo que en la misa actual también el sacerdote, bueno, una diferencia, en realidad no hay mucha diferencia, pero bueno, él se administra a sí mismo el cuerpo de Cristo, ¿verdad?
2: Sí, lo que pasa es que el sacerdote solo dice también las palabras de "este es el Cordero de Dios que quita el pecado del mundo", la dice él solo. Luego otras oraciones que son también partes de salmos, después de la comunión, ¿no?
0: Cuando dice usted "lo dice él solo", ¿quiere decir que las dice en voz baja, en secreto?
2: Las dice en voz baja, en secreto. Y para significar que es en ese momento la comunión es solamente de él. Y luego, cuando los fieles van a comulgar, se vuelve a repetir "este es el Cordero de Dios", en el cual ya responden los fieles. Y también antes de eso hay una pequeña preparación que es que se hace por medio del diácono o del ministro, en el cual acompañan también los fieles, que se reza el acto de contrición, ¿no? Como una preparación para la comunión.
0: Es curioso porque conozco a varias personas que guardan esta costumbre y que en ese momento, ¿verdad?, sí, antes de la comunión lo rezan. Esto viene siendo como una reliquia, diríamos, de esta forma de celebrar. Esto es muy lógico. Es como cuando ustedes se acuerdan en la última cena, cuando nuestro Señor Jesucristo instituyó la Sagrada Eucaristía, y ahí mismo les dijo a los discípulos que uno de ellos le iba a negar, y todos dándose golpes de pecho: "Soy yo, Señor", como diciendo: "Señor, yo no te quiero negar, límpiame". Además, él también los limpió de sus pecados, ¿eh?
2: Esto también es importante, sobre todo, ¿no?, porque decir otra vez el acto de contrición si se dice al inicio de la misa. En la misa, en la forma extraordinaria, cuando es rezada y es participada por los fieles, ellos ciertamente rezan el acto de contrición. Pero en la misa solemne, en ese momento normalmente se está cantando el Kyrie, o entonces siempre hay un canto normalmente, ¿no? Entonces no hay una participación en estos rezos de respuestas con el ministro, sino que lo hacen el sacerdote con los diáconos en voz baja. Por lo tanto, en las misas solemnes no hay un momento en donde uno, pues, reconozca, ¿no?, sus pecados.
0: Y este es
2: el momento adecuado, que es antes de la comunión.
0: Muy bien. Bueno, no sé si introducir aquí una pregunta. Usted, con toda libertad, dígame si la quiere responder ahora o en otro momento. Es que acabo de pensar. Si en el rito actual lo que se hace justo prácticamente antes de la comunión es el gesto de la paz, que está muy bien su significado, viene del Evangelio, pero que en ese momento perturba un poco a veces el orden de la asamblea. Entonces, ¿eso no se hace en la misa gregoriana?
2: No se hace.
0: Vale, el Santo eso Padre, quería saber.
2: El Santo Padre Benedicto XVI, hace más o menos un año, ha preguntado a todas las conferencias episcopales, por medio de la Sagrada Congregación de Ritos, ¿no?, ha preguntado la conveniencia de cambiar
0: el momento del
2: gesto de la paz, ¿no? Que él, según su pensamiento, y también teniendo en cuenta algunos ritos, ¿no?, algunos ritos antiguos, de que quizás convenga mejor hacerlo antes de la liturgia eucarística, ¿no?
0: En el momento del ofertorio, prácticamente.
2: Sí, quizás empezando antes del ofertorio, que tiene una referencia también bíblica, ¿no? Si tu hermano tiene algo contra ti, no vayas a ofrecer el sacrificio, sino ponte primero en paz con tu hermano, entonces luego ve y ofrece el sacrificio.
0: Perfecto.
2: ¿No? Actualmente, en ese momento o ese gesto, se hace ya cuando el sacrificio ha sido consumado, ¿no? Entonces parece que es intención del Papa de modificar este...
0: Quizás pudiera ciertamente ayudar a una mayor concentración en los momentos previos a la Sagrada Comunión. Nos ha hablado usted de una diferencia de la comunión del sacerdote, ya la ha explicado, simplemente que lo hace de forma como más individual, el primero con nuestro Señor y después ya pasa a la comunión de los fieles. No sé si... ¿Cómo respondería usted, quizás brevemente, a aquellos que aducen, en contra de la comunión de rodillas y en la boca, aducen que en la Iglesia primitiva parece ser, dicen, que los primeros cristianos comulgaban de esta manera, de pie y en la mano? ¿Qué respuesta les daría usted?
2: Es cierto que en los primeros siglos de la Iglesia hubo esta práctica, la cual no duró mucho, ¿no? No duró mucho, porque también se prestaba a abusos, ¿no? Y
0: abusos como profanaciones, como, abusos como graves, no hablamos de cualquier cosa.
2: Claro, tenemos el tesoro más grande, ¿no? Que es el mismo Cristo, el mismo Dios, entonces no podemos utilizarlo, ¿no? Como cualquier cosa.
0: Claro que sí.
2: El Papa Pío XII, en su encíclica Mediator Dei, que es una encíclica clave para la interpretación de la Constitución sobre la Sagrada Liturgia del Concilio Vaticano II, la cual tiene muchas referencias a esa carta, dice en una de sus partes que muchas veces hay algunos que tienden como con un falso, es un arqueologismo lo que le llama el Papa, y el Papa Benedicto también lo dice, muy, muy gracioso, ¿no? Son aquellos que están escarbando a ver qué cosa antigua encuentran para luego ponerla en escena, ¿no? Entonces la liturgia no se presta a eso. Hay cosas, dice el Papa Pío XII, que ya han caído en desuso y que no pueden volver más porque en cierta manera ya han sido superadas, ¿no? Al caer en realidad en la cuenta de todo lo que es claro. Jesús en la Eucaristía, digamos, no puedo volver aún atrás en donde quizás todavía los fieles no habían llegado a comprender, porque Dios todavía no se lo había dado a entender, a comprender o a demostrar con signos, ¿no? De adoración, uh-huh. Respeto, sumisión, aquello que viene a nosotros. Entonces, dice el Papa, no podemos volver a eso.
0: Sí, sería como un volver atrás. ¿No? Hemos progresado quizás en la profundización de lo sagrado de este sacramento y en la forma misma de recibirlo. Esto se entiende muy bien, o sea, hemos llegado a gestos mayores de respeto. Lo que sí debemos alcanzar, hermano Borjas, seguimos en este programa de liturgia, es que no sea un formalismo, que no pensemos que por el hecho de recibirlo de rodillas y en la lengua ya lo hemos hecho todo bien. Lo principal, ciertamente, es el corazón con que lo recibimos. Esto sí es muy cierto, ¿no?
2: Sí, porque la condición mayor que tiene que haber, ¿no? Para recibir el fruto del sacramento, que es el estado de gracia. Si no hay estado de gracia, simplemente el sacramento no va a ser ningún fruto en mí.
0: Al contrario, sabemos que sería un sacrilegio gravísimo. Y claro, la sacralidad de este rito creo que nos ayuda más a caer en la cuenta de esto y luego sobre todo a evitar profanaciones, que es una cosa tan grave y tan triste que se está dando en la Iglesia desgraciadamente, o sea, por parte de personas que abusan de esta facilidad.
2: Hay otra cosa que, ahora tocando este tema, que quería decir, que muchas veces también se dice, ¿no? Aquellos que interpretan bien el Concilio Vaticano II, entonces hacen más bien sus deseos, es que llaman muchas veces a los que tienen una mayor preferencia o sienten una mayor atracción hacia la forma extraordinaria, de que ellos son como retrógrados, se han quedado atrás, ¿no? Y entonces pues no se han quedado una iglesia totalmente...
0: Pero si ellos a lo mejor aducen la primitiva iglesia, se va mucho más atrás.
2: Claro, y precisamente lo que ellos aducen es que han traído cosas mucho más antiguas de lo que la forma extraordinaria tiene.
0: Hay una pequeña contradicción,
2: ¿no?
0: Ahí.
2: Claro, porque ellos van todavía más atrás.
0: Está claro.
2: Por traerme quizás el rito en toda su pureza, pero que quitando también en cuenta de que Dios, aunque el que ha instituido el sacramento es Dios, ¿no? La forma de hacer el sacramento, de cómo se hace, es la iglesia la encargada, ¿no? Y en esto es el sumo pontífice, la ley principal, ¿no? Uh-huh. De lo que se debe quitar o no se debe quitar, poner o no poner. Pero eso no se puede negar de que hay una inspiración también divina. Aunque una cosa es de institución divina, lo otro no podemos negar que es de una inspiración divina. Y ahora, el quitar ritos simplemente por quitarlos, no podemos garantizar de que eso que hemos quitado no sea una inspiración
0: está
2: divina.
0: Está muy claro. ¿No? Ni que sea una inspiración el quitarlo.
2: Claro, la liturgia es muy delicada, ¿no? Uh-huh. Por eso el Santo Padre también tiene mucha delicadeza luego en volver a poner cosas que ciertamente en toda la práctica de la Iglesia se han hecho y que son verdaderamente o se pueden creer que son inspiradas, pero tampoco no lo impone de una manera
0: drástica,
2: ¿no? Uh-huh. ¿Por qué? Porque él dice en su libro sobre informe de la fe, es que no podemos poner la liturgia patas arriba, así simplemente,
0: claro,
2: ¿no?
0: Claro.
2: No podemos estar haciendo cambios porque eso afecta mucho a los fieles.
0: Y puede perturbar a los fieles, es verdad. Bueno, amigos, quizás nos viene bien en este momento escuchar, además el hermano Borjas ha elegido un canto eucarístico muy bonito para meditar en lo que se ha dicho hasta ahora. Se trata del Ave Verum de Mozart,

0: Es una lástima y algunos oyentes se enfadarán con nosotros por haber interrumpido. Quizás este canto es el Ave Verum de Mozart, pero tendremos ocasión de escucharlo entero en otros programas. Pero es que quisiéramos redondear este tema de liturgia. Estamos con el hermano Carlos Borjas explicando la comunión en el rito tridentino o rito misa gregoriana, para decirlo con más exactitud, ¿verdad?
1: Así es.
0: A ver, unos puntitos para terminar. El hecho de la comunión en la lengua o en la mano.
1: Sí, no se trata de que la lengua sea más digna o menos que las manos o los pies, ¿no? Se trata de poner de manifiesto que la Santa Eucaristía no es un trozo de pan. Y esto es muy importante porque si vemos ahora en una carta, que tengo aquí un extracto de una carta de un pastor protestante, de un pastor anglicano, dirigida a sus fieles, dice lo siguiente, ¿no? No me cabe duda de que el uso de no dar a los fieles este sacramento en las manos se ha introducido en razón de una doble superstición. En primer lugar, en razón del falso honor que se desea manifestar a este sacramento, y en segundo lugar, en razón de la arrogancia perversa de los sacerdotes que pretenden tener una mayor santidad que el resto del pueblo, que el resto del pueblo de Cristo en virtud del óleo de la consagración sacerdotal. Dice él, se puede permitir, sin embargo, que durante un cierto tiempo y para aquellos cuya fe es débil, el sacramento les sea dado en la boca si así lo desean, ya que con tal que reciban una enseñanza apropiada, dichos fieles no tardarán en conformarse con el resto de la comunidad y recibirán el sacramento en la mano. Aquí vemos una doble objeción. Primera, por un lado, en ella se afirma la creencia de que existe una diferencia esencial entre el pan y el vino consagrados y el pan y vino ordinarios. Por otro, ella perpetúa la creencia de que entre el sacerdote y el laico existe una diferencia esencial. Esto es muy importante tenerlo en cuenta, ¿no? Porque
0: explíquelo bien, para que esto no sembre la confusión en ningún oyente, hermano,
1: sí,
0: Borjas.
1: Este pastor protestante habla a sus sacerdotes, ¿no? Como ellos no creen en la presencia real de nuestro Señor, él no ve el por qué los fieles tengan que tener una reverencia mayor, ¿no?
0: Y es
1: como
0: lógico.
1: Una adoración hacia algo en donde
0: yo lo comprendo. O sea, si Cristo no estuviera ahí, pues no tendría ningún. Si fuera simplemente un símbolo o la cena del Señor, como llaman, pues no tiene, como llaman ellos, un símbolo de unidad, pues no tendría sentido ponerse de rodillas y recibirlo en la boca. Estoy totalmente de acuerdo, es verdad. Es que precisamente por eso este texto está muy bien, porque nos demuestra que cuando lo hacemos así, cuando lo recibimos al Señor en la Sagrada Comunión de rodillas y en la boca, es porque estamos manifestando que creemos que es realmente Dios el que viene a nosotros.
1: Así es.
0: Ya está.
1: Y otra cosa es evidente también, que hay alimentos que no se comen con la mano, ¿no? Pero un alimento que sí se come normalmente con
0: la
1: mano.
0: ¿Alimentos que no se comen con la mano?
1: Sí, digamos, el alimento lo ponemos
0: bueno,
1: en el plato y lo comen
0: con
1: cubiertos.
0: Cubierto,
1: pero
0: sí.
1: Normalmente lo que se toca siempre es el pan, ¿no?
0: Sí, es verdad.
1: Entonces, al darme la comunión en la mano, ¿qué estoy significando?
0: Que es,
1: que
0: no
1: estoy
0: es un
1: dando
0: pan normal.
1: No, que es pan. Porque, digamos, si no me lo dieses en la mano, sino en la boca, me estás dando a entender que eso ya no es pan.
0: Eso, estamos de acuerdo, eso es lo que le quería
1: ¿no?
0: decir, exacto.
1: Sino que hay otra
0: muy
1: cosa
0: bien,
1: allí.
0: Muy bien.
1: Si me lo dan en la mano, entonces, ¿qué diferencia
0: sí,
1: hay
0: sí.
1: del pan ordinario o no, no?
0: Está clarísimo. Son signos que hablan, que nos hacen entrar por todos los sentidos que se trata de un pan súper sustancial. Es Cristo en persona, es Dios. Y es que, como decía otro pastor protestante más iluminado que este, decía, si yo fue, cuando veía a los monaguillos hacer la genuflexión de cualquier manera ante el sagrario, le dijo, ¿y tú crees que Jesús está ahí de verdad? Y el niño le dice, sí. Y dice, pues si yo lo creyera, andaría de rodillas por toda la iglesia.
1: Otra cosa es que a muchos pastores y a muchos fieles protestantes, al ver en la Biblia que las palabras de Cristo son claras, ¿no? Esto es mi cuerpo, esta es mi sangre.
0: Claro.
1: Entonces, al ver que en su iglesia no rinden esa adoración, no creen en ello, ha sido causa de que luego vuelvan a la iglesia católica, ¿no?
0: Perfectamente. Nos falta la última sección. Vamos hoy a terminar con la sección Quisiera Saber.

0: Bueno, lo que quisiéramos saber hoy es muy cortito. Atentos, porque muchos de ustedes nos hacen estas preguntas. ¿Puede un sacerdote en una parroquia negar la comunión a una persona que quiere comulgar de rodillas o que quiere comulgar en la mano y ese sacerdote tiene costumbre de repartir la Sagrada Comunión de pie y en la mano? ¿Puede negar la comunión a un fiel que lo quiere hacer de rodillas? Una breve respuesta.
1: Pues no debería hacerlo, no debería hacerlo, porque las leyes de la Iglesia en esto son muy claras. La Sagrada Congregación de la Liturgia, que se encarga de la liturgia, ha hablado sobre esto muy claro y dice que ningún sacerdote tiene la potestad de negar la comunión a un fiel que desee recibirla en la boca o que desee recibirla de rodillas en la boca.
0: Exactamente, para que todo lo tengamos claro. También es verdad que no es el momento de exigir o de ir con prepotencia, ¿no? El momento de la comunión es el momento de la humildad y de la fe. Ir con todo respeto y fe y con toda dignidad, pero sin exigencias, también es cierto. Nos despedimos, hermano Carlos, hasta un próximo programa, porque todavía nos quedan tantas cosas hermosas que hablar.
1: Así es, hermano.
0: Muchas gracias.
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3: Dice San Juan: queridísimos, amémonos los unos a los otros, porque el amor ekkleion de Dios sale y nada más que de Dios. En el infierno no hay amor. Si hubiese amor, ahí estaría Dios. El amor es el instinto del bien. En el infierno no hay bien. Si hubiese bien, ahí está Dios. Para encontrarse con la vida, en el infierno no hay vida. Si hubiese vida, ahí estaría Dios. En el infierno reina la muerte, una vida que toda ella es muerte. La muerte solo es la vida podrida. Eso es la muerte. La vida podrida, eso es la muerte.
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0: Es posible convertir cada sufrimiento humano en fuerza de Dios. ¿Tiene que ver esto algo con la cruz de Cristo? También se puede entender que el momento que experimentamos el sufrimiento, que ingresamos en él, lo hagamos con cierta actitud de protesta y de preguntarnos por qué. Y además, todos sufrimos de una misma forma, en el mismo tiempo, e incluso podemos hacerlo con alegría, como lo dice el Evangelio, y podemos superar una como tentación de que nuestro sufrimiento es como estéril e incluso hacemos como parece inútil. Esto y más intentaremos ver hoy de la mano de la carta apostólica Salvifici Doloris. Bienvenidos, amigos, por eso quédate hasta el final y bienvenidos todos en radio, en televisión, en redes sociales. Gracias al equipo de producción que permite que se tenga este programa, al equipo técnico que hace posible la preparación de este espacio y, cómo no, a quien nos viene acompañando en este camino, lo digo de la mejor forma, en este camino del sufrimiento, por así decir, o de conocer el sufrimiento. Damos la bienvenida al padre Antonio Ruiz, que hoy nos acompaña, y aquí en la locución Hernán Villavicencio. Padre, nuevamente bienvenido, gracias por estar con nosotros.
1: Muchas gracias una vez más y un saludo para todos.
0: Padre, en nuestro encuentro anterior, siguiendo esta carta, ya quienes la tengan, recomendadísimo que la podamos tener y orar con ella. No solo estudiarla y leerla, sino orarla. Hemos visto, ya estamos en el sexto capítulo, ya falta solo un capítulo que Dios mediante acabaremos en el último encuentro, la próxima vez. Hemos visto, más o menos recapitulando, el documento nos hablaba de cierta madurez interior para enfrentar el sufrimiento. También que cada sufrimiento es casi probar el mal. Cristo lo ha hecho y entre otras cosas también recordar que el sufrimiento solo puede ser transformado con una gracia interior, por así decirlo, desde dentro, no desde fuera. Eso también da mucha esperanza en medio de tantas circunstancias que vamos a poder atravesar o que nos van a tocar vivir y que no dependen de nosotros. Nos dirigimos hoy hacia este ya numeral 26 en el programa de hoy y es muy interesante, padre, porque nos empieza a decir, padre, que no todos sufrimos de la misma forma ni en el mismo tiempo y normalmente ingresamos con cierta actitud de protesta cuando nos toca sufrir.
1: Ciertamente, dice el Papa, ¿no? La entrada en el sufrimiento suele ser mayoritariamente, en muchos casos, ese planteamiento, esa queja del por qué. Entonces, cada uno, cuando empieza a sufrir, tiene varias etapas, porque lo primero es que ¿por qué? ¿Por qué a mí? ¿Por qué yo? ¿Por qué esto? Ese por qué me sucede es la respuesta humana. Aquí es donde hay que tener en cuenta cómo Dios, en su infinita sabiduría, no nos juzga, no nos condena, no nos fulmina. En el primer instante que yo empiezo a preguntar el por qué o me rebelo contra el mismo sufrimiento, sino que sabe tener paciencia y esperar el momento para que se vaya descubriendo, que cada uno vaya descubriendo, diríamos, la misión de ese sufrimiento, ¿no? Que no siempre lo vamos a tener claro y vamos a conocer todo mi sufrimiento, el por qué y el para qué. Pero la primera pregunta que surge es ¿por qué? Porque uno mismo no se explica. Si yo trato de obrar bien, si yo no he hecho nada, a veces somos culpables lo que me sucede, entonces no preguntamos el por qué. Ahí ya haremos otras preguntas, ¿no? Cuando me emborraché y me estrellé, no voy a empezar a preguntar por qué, ¿no? O sea, fui tan tonto, ¿por qué lo hice? Ya no por qué sufro, sino por qué lo hice así. Pero siempre la primera inclinación de todos es el por qué. Y la respuesta no siempre nos va a venir. Dios no está ahí detrás a darnos una explicación, a que lo entendamos, que lo aceptemos, que nos sometamos. No viene a darnos unas razones para explicarnos todo, sino que a veces ciertamente este sufrimiento, lo único que tenemos es ven, sígueme, yo también sufro. Entonces es el ponerse él con, diríamos, la cruz, por eso es tan importante tener la imagen de la cruz en varios sitios.
0: En la casa, en hospitales.
1: En la casa, en estampas. Entonces, porque ahí puede uno contemplar, y entonces cuando entra ese diálogo silencioso del por qué, y Cristo te dice, yo también estoy sufriendo. Entonces, únete a mí. El por qué empieza después a hacer un poco de luz, de tal manera que uno empieza a encontrar ese camino interior con el Maestro, como dice el Papa en esta carta apostólica. De esta manera, empieza a tener una respuesta abstracta a la pregunta del significado del sufrimiento. Aquí es donde va a escuchar, diríamos, no la explicación, no la razón lógica, racional del por qué yo tengo que sufrir, sino del ven y sígueme. O sea, yo cargo con la cruz, yo estoy en este sufrimiento, pues tú carga tu cruz, ven y sígueme. Esta es, diríamos, esa actitud de Dios que, como Dios y Señor, sabe mucho más, mucho mejor darnos una respuesta que no será racional para convencernos en el entendimiento, pero sí será, diríamos, al corazón, para enamorarnos de él. Pues él, siendo inocente, él siendo Dios soberano y poderoso, pasó todo esto por mí. Entonces, ¿quién soy yo para cuestionarle a Dios lo que está haciendo? Y cuando uno se queda como sin respuestas ante esta pregunta, es el momento de la contemplación, de ver a Cristo que sufre y decir, bueno, hay esa sintonía, esa comunicación, diríamos, del corazón, del espíritu, donde uno dice, bueno, si Cristo sufrió así, siendo inocente, pues yo me uno a él, estoy con él, sufro con él. Cuando uno desde la fe enfoca esto, claro, el problema está cuando uno no tiene fe. Entonces, enfrentarse a ese porqué es mucho más doloroso. Cuando llegue a aceptar alguna, diríamos, de alguna manera, este hecho, empezará a encontrar la paz en sí mismo.
0: Aquí Padre Antonio, disculpe, lo que nos viene comentando, puede ser también que se requiera en este proceso de enfrentar, como usted dice, y esta primera protesta que el Papa San Juan Pablo II comenta en esta carta apostólica, se puede necesitar o se va a necesitar sí o sí cierta actitud de humildad, de docilidad, de como saber que me estoy encontrando como algo que me supera, porque no puedo curarme o no puedo dejar de sufrir algo incluso espiritual o interior que me esté ocurriendo, y me quedo en la protesta permanente y continua, ¿no? Contra Dios, no existe, o las cosas, o no existe la bondad, o también va a requerir, y es como un camino, una invitación a la humildad, a ver mi debilidad y que hay cosas que me sobrepasan.
1: Sí, por eso lo que Cristo nos invita es a tener la fe en la participación en los sufrimientos de Cristo. Mientras que no llegue a dar un paso más allá de verme que Dios ha querido, las circunstancias, lo que uno vea, ¿no? Pero con esto, por medio de este sufrimiento, participo de la cruz de Cristo, de los sufrimientos de Cristo. Entonces, cuando empieza a tener un sentido el sufrimiento. Pero de esto depende, ciertamente, cada uno de nosotros. Lo primero, para superar esta crisis, por decirlo de alguna manera, cuando uno se siente solo y abandonado, porque esa crisis del sufrimiento va a traer el sufrimiento además de la enfermedad, del dolor, de la limitación que uno tenga, tiene el verse impotente, no poder valerse por sí mismo, el necesitar una ayuda externa de otras personas, depender de los demás. Claro, cuando uno está enfermo, está sufriendo consigo mismo, se siente incapaz de solucionar sus propias necesidades, problemas, circunstancias, y además ver que depende de otros es

0: Diríamos, la virtud hay que vivirla, hay que practicarla. No se puede tener una virtud, no se tiene, diríamos, yo soy un gran dibujante, pero jamás he hecho ningún plano, ningún dibujo. Oiga, usted todavía no ha demostrado la cualidad que tiene. Entonces, para demostrar una virtud, la paciencia tienes que tener esas adversidades. Pues la humildad no existe sin humillaciones. Y en la enfermedad no es una humillación que uno la busque, es lo que te encuentras, la incapacidad, la dependencia, la necesidad de una ayuda, de un acompañamiento externo, de unos, el médico que te va a diagnosticar, diríamos, la dependencia que voy a tener de todas las personas que me rodeen para el servicio de la curación, de la vida, etcétera. Y eso precisamente, vernos en esa situación, en ese entorno, es lo que nos va a dar la práctica de la humildad. La virtud va a crecer y voy a tener los méritos de la humildad. Por eso es iluso o es un engaño, autoengaño, el que uno se cree que puede ser humilde si no sin humillaciones, sin persecuciones, sin calumnia, sin sufrimiento, sin se sentirse y estar incapacitado y dependiente de otros. Cuando uno ya depende de otros para todo, el que te sirvan la comida, el que te hagan el aseo, el que te abran la ventana o que te la cierren, cuando uno necesita de los demás, ahí empieza a vivir la humildad. Aquello que en oración puede uno pedirle a Dios y ser humilde, entonces cuando uno quiere entrar en un estado de virtud y seguir el camino de la salvación, por eso la Santísima Virgen miró la humildad de su esclava. Entonces ella se sentía en todo aspecto dependiente de Dios. Dios es el que dirige mi vida. Nosotros, si no tenemos esas experiencias, tampoco tendremos la virtud. Si no tienes la virtud, no vas a tener el mérito. Si no tienes los méritos, ¿qué es lo que te van a premiar en el cielo?
1: Y
0: Por eso
1: padre, no, no
0: hay
1: puedo
0: que
1: yo ir, bueno, yo paso por la humildad y me voy por las otras virtudes. Humildad no, gracias.
0: pues resulta que sin humildad no hay ninguna otra virtud. Entonces, la caridad sin humildad es soberbia, es engreimiento. O sea, la humildad es la virtud que conserva todas las virtudes. Hace que cada virtud se conserve en su pureza. Sin humildad no hay verdadera caridad. Entonces, despreciando a los demás, no les vas a hacer. O sea, una limosna hecha con soberbia, eres un don nadie, eres un miserable, un necesitado, aquí vengo yo a salvarte de tu miseria, ayudándote. Con soberbia deja de ser caridad. Y así todas las virtudes, si no tienen la humildad, si no son fruto o llevan a la humildad, dejan de ser virtudes. Entonces no vamos a avanzar por el camino de la virtud, del bien, sin humildad. Ahora, la humildad las purifica todas. Hace que todas las virtudes sean realmente virtud sobrenatural, virtud humana y divina.
1: Tenemos que irnos a la pausa, pero quiero dejarle esta pregunta antes de continuar y si podemos identificar de alguna forma, es decir, que esa humildad es en cierto sentido este camino de la cruz, que concretamente sería el tema que estamos viendo de atravesar por momentos de sufrimiento de alguna u otra forma que en nuestra existencia va a ocurrir. Naturalmente nos ha venido explicando usted que vamos a tener momentos de algún tipo de sufrimiento. El no creyente lo va a tener, el que se dice ateo o antiteo lo va a tener. Y el creyente, no por el hecho de ser creyente, va a ser eximido de la prueba de la cruz. Podemos entonces identificar esa humildad, es decir, que es similar en cierto sentido a la humildad que nos viene comentando y con este matiz del sufrimiento humano.

estimados amigos, reciban un cordial saludo. Hoy es 18 de agosto y la Santa Madre Iglesia nos recuerda a Santa Elena. Esta gran santa se ha hecho famosa por haber sido la madre del emperador que les concedió la libertad a los cristianos después de 3 siglos de persecución y también por haber logrado encontrar la Santa Cruz de Cristo en Jerusalén. Nace Elena en el 270 en Bitinia, hacia el sur de Rusia, junto al Mar Negro. Era hija de un hotelero y especialmente hermosa. Y sucedió que llegó por esas tierras un general muy famoso del ejército romano, llamado Constancio Cloro, y se enamoró de Elena y se casó con ella. De su matrimonio nació un niño llamado Constantino, que se iba a hacer célebre en la historia por ser el que concedió la libertad a los cristianos. Cuando ya llevaban un buen tiempo de matrimonio, sucedió que el emperador de Roma, Maximiliano, ofreció a Constancio Cloro nombrarlo su más cercano colaborador, pero con la condición de que repudiara a su esposa Elena y se casara con la hija de Maximiliano. Constancio, con tal de obtener tan alto puesto, repudió a Elena, y así ella tuvo que estar durante 14 años abandonada y echada a un lado, pero esto mismo la llevó a practicar una vida de santidad. Al morir Constancio Cloro, fue proclamado emperador por el ejército el hijo de Elena, Constantino, y después de una fulgurante victoria obtenida contra los enemigos en el puente Milvio en Roma, antes de la cual se cuenta que Constantino vio en sueños que Cristo le mostraba una cruz y le decía: "Con este signo vencerás". El nuevo emperador decretó que la religión católica tendría en adelante plena libertad. Esto ocurrió en el 313 y con este decreto terminaron 3 siglos de crueles y sangrientas persecuciones que los emperadores romanos habían hecho contra la Iglesia de Cristo. Constantino amaba inmensamente a su madre Elena y la nombró Augusta o emperatriz y mandó hacer monedas con la figura de ella y le dio plenos poderes para que empleara el dinero del gobierno en las obras buenas que ella quisiera. Elena, que se había convertido al cristianismo, se fue a Jerusalén y allá con los obreros que su hijo, el emperador, le proporcionó, se dedicó a excavar en el sitio donde había estado el Monte Calvario y allá encontró la cruz en la cual habían crucificado a Jesucristo. Por eso la pintan con una cruz en la mano. Dice San Ambrosio que Santa Elena, aunque era la madre del emperador, vestía siempre con mucha sencillez y se mezclaba con la gente pobre y aprovechaba de todo el dinero que su hijo le daba para hacer limosnas entre los más necesitados, que era supremamente piadosa y pasaba muchas horas en el templo rezando. En Tierra Santa hizo construir 3 templos, uno en el Calvario, otro en el Monte de los Olivos y el tercero en Belén. Gastó su vida en hacer obras buenas por la religión y los pobres y ahora reina en el cielo y ruega por nosotros que todavía estamos aquí en la tierra. Muy bien, queridos amigos, hasta aquí nuestro santo para el día de hoy.

0: Se identifica la humildad y la humillación con la cruz, con el sufrimiento. Habíamos dejado esta consulta al padre Antonio Ruiz, que nos acompaña en este programa, Si el Encuentro con Dios, en esta serie, digamos, sobre la carta apostólica Salvifici Doloris, de gran recomendación para todos nosotros. Padre Antonio, nuevamente bienvenido. Y podemos entonces decir que la cruz, ese sufrimiento, esa humillación que usted estaba un poco como explicándonos antes de la pausa.
1: Lo que nos indica el Papa ciertamente es que en la medida en que el hombre se une a la cruz de Cristo, que participa de los sufrimientos de Cristo, empieza a encontrar la razón de su sufrimiento. Y cuando encuentra el hombre la razón de su sufrimiento, entonces se da este salto cualitativo de la rebelión del por qué estoy sufriendo, por qué este problema, este dolor, enfermedad o lo que sea, incluso llegar hasta la paz. Y en casos cuando uno ya lo asume y ve que está padeciendo con Cristo, los sufrimientos sufre con Cristo, puede llegar incluso hasta la alegría espiritual. Aquí es donde la humildad da el fruto máximo. Es decir, el yo me siento tan pequeño, tan indigno de sufrir la luz de la cruz de Cristo. Entonces, la humildad me lleva a un estado espiritual, es decir, de ese primer momento de rebelión del por qué. Yo no entiendo, no acepto, no, esto no puede ser así. Una aceptación, incluso aquí el Papa tiene hasta una expresión, diríamos, una alegría. Entonces, que el sufrimiento me produzca una alegría, el sufrir con Cristo. Cuando uno lo vive espiritualmente, aquí es donde le saca todo el fruto espiritual al sufrimiento. Es decir, yo que estoy sufriendo, pero lo hago con Cristo, por Cristo, en mi unión con Cristo, veo como un mundo de redención, de paz, de bendiciones, de gracia, y sobre todo, ¿quién soy yo para poder estar unido a Cristo? Y en lo mejor, en el padecer con Cristo, la cruz con Cristo, es decir, en el misterio de la redención, en el misterio de redención de la superación del pecado, el vencimiento del pecado y del pecado de la muerte. Entonces, si Cristo venció y yo con Cristo puedo superar totalmente todas esas adversidades que trae el sufrimiento en sí. Pero además, el padecer con Cristo es la mayor muestra de amor a Cristo. Y aquí es donde puede pasar de un sufrimiento a una alegría y una paz interior. El que uno le encuentre las razones, los motivos y que el sufrimiento me haga unirme más a Cristo, pero en el misterio de la redención, entonces se encuentra la paz. Y empezar a sufrir con paz cambia totalmente el valor, el mérito y la orientación de ese mismo sufrimiento. Porque antes uno estaba enfocado a la lucha contra el sufrimiento. Intelectualmente, al comprender, cuando conocemos las causas de un problema, ya tenemos el problema medio resuelto. Ciertamente los problemas, si no sé de dónde viene, no sé por qué me pasa esto, pues no puedo aplicar una solución eficaz. En el
0: Padre, Padre Antonio, disculpen, esto es impactante lo que nos viene usted mencionando, citando a esta carta apostólica de transformar incluso el sufrimiento en paz interior e incluso alegría espiritual que menciona el Papa Juan Pablo II en este documento. Digamos, ¿esto solo es posible para el creyente, Padre Antonio? O sea, únicamente es posible superar, asimilar ese sufrimiento de todo tipo con Cristo y desde su cruz, que desde luego no es una cruz inútil, aparente fracaso, ¿no? Aparente fracaso, ¿no? Es totalmente redentora. Solamente con Cristo, no sé si en la experiencia también, en el apostolado sacerdotal, quizá le ha tocado también algún caso de en la atención de enfermos, ver esa diferencia cuando se lleva la cruz o esa enfermedad, esa situación con Cristo.
1: Ciertamente, la paz y la alegría interior solamente cuando uno está unido a Cristo, porque comprende el misterio redentor de ese padecimiento, de ese sufrimiento. En otras religiones, porque usted ha dicho desde la fe, pero ¿desde qué fe? No es desde la fe, yo creo en Dios, pero eso no te da esta iluminación y fortaleza y paz interior. Esa iluminación de ver que el sufrimiento tiene una razón de ser, que me une a Cristo y con Cristo puedo participar en el misterio de la redención de los hombres, de la expiación de los pecados, la salvación de las almas. Eso solamente desde Cristo, o dicho de otra manera, desde la fe católica. Los protestantes que tienen fe en Cristo, pero vemos que hay sectas que te anuncian la liberación del sufrimiento, el sufrimiento sí, como algo no sí, querido por Dios, de tal manera que si tú crees, te conviertes en esa iglesia, vas a liberarte de sufrir, párate de sufrir.
0: Pare de sufrir, hay secta pentecostal, sí.
1: Eso es un error, porque no entienden ni el misterio del sufrimiento, ni el misterio de la unión con Cristo crucificado y que Él murió por nosotros. Por eso la fe protestante no hace ningún, darle importancia, ningún inciso a el misterio de la redención de Cristo, sino a la fe. Tú crees y te salvas. Cristo nos ha redimido, Él ha padecido y ahora tú crees y ya te salvas. Pero no hablan de unirte con Cristo, no hablan de la práctica de las virtudes y demás. Después vemos que las sectas o las religiones hindúes, una serie de cosas, hay muchas de estos, diríamos, todas estas cuestiones, creencias, fe de eso, hindúes, lo que hacen es la liberación del sufrimiento, que uno se abstraiga de tal manera que ya no viva pendiente del sufrimiento, sino que ningún sentir.
0: Una insensibilidad, ¿no?
1: La insensibilidad.
0: Al propio y a todo casi, sí, sí.
1: Exactamente. Entonces, no es cuestión de fe, sino de una fe. La fe en Cristo, Cristo resucitado, que es la fe católica. Ahí es donde sí puedes encontrar la paz interior. Las demás religiones, en la medida que tengan esto de la participación de ese sufrimiento redentor, pueden tener un punto, un grado de paz dentro de este sufrimiento. Pero ordinariamente no van por ahí las demás religiones. Entonces, no cualquier fe, sino la fe en Cristo y este, como dice San Pablo, Cristo y este crucificado. No, y este resucitado, sino y este crucificado. Ahí está. Porque aún dentro de la Iglesia Católica vamos a encontrar a algunos que le dan mucha importancia al Cristo resucitado, pero nada de Cristo crucificado. Por eso una iglesia donde no aparece un crucifijo, un Cristo crucificado, sino solamente el Cristo resucitado, tienen alergia al sufrimiento. No están dispuestos a aceptar que su vida espiritual tenga que pasar por un proceso de purificación, de sufrimiento, porque su unión con Cristo no la quieren en la cruz, participar de la cruz de Cristo, sino que la quieren en la gloria, participar de la felicidad. Y si tú ya te orientas más mal desde el principio, si tu fe en Cristo está de alguna manera dañada, perjudicada, equivocada, los grandes problemas, las grandes situaciones, cuando te enfrentes ante un sufrimiento, vas a lanzar esa pregunta, como lo dice el Papa, ¿por qué? ¿Por qué sufrir? Si Cristo ya ha resucitado, ¿por qué tengo yo que sufrir? Si yo creo en Cristo y Él me puede curar, me puede sanar, ¿por qué tengo que sufrir? Ese por qué que me va a hacer rebelde, me va a estar haciendo sufrir más, ya que el tener esto y no quererlo, porque no estoy dispuesto a aceptarlo, y esperar que Cristo sea para mí mi redentor del sufrimiento, el que me hace que yo no tenga que sufrir nada, entonces es como que un fracaso de mi fe. ¿Por qué Cristo no me quita este sufrimiento, este dolor, esta enfermedad, este problema, cuando yo estoy siéndole fiel, estoy siendo un creyente? Si yo creo en Él, ¿por qué tengo que sufrir esto? Hasta que no escuchemos ese ven y sígueme en medio del sufrimiento, no empezaremos a entrar por el camino de la paz. Es el gran secreto, diríamos, es un secreto a voces, por supuesto, es un secreto que solamente algunos pueden descubrir la razón de ese por qué, cuando empiezan a ver que si Cristo pasó por el sufrimiento, el hombre cuanto más avanza tiene la amenaza del pecado, ahí es donde más pesadas son las estructuras que lleva del pecado. Por eso necesita la unión con Cristo, la redención que Cristo nos trae. Aquí sigue siendo el gran misterio. Por eso hay que orar mucho, pedirle a Dios, a la Santísima Virgen, que nos dé luz, que nos dé paz, que nos dé el profundizar en estos misterios y que no nos abandone, no nos deje de su mano, porque sin Él nada podemos hacer.
0: Padre Antonio, esto precioso que nos viene explicando y comentando, me hacía pensar, una de las preguntas es, desde la fe cristiana, a la luz de este documento también, desde luego, y es de esta respuesta desde la cruz, increíble, esta cátedra de la cruz, le gustaba decir, si no me equivoco, a nuestro querido inspirador de NS, el padre Rodrigo Molina, Cristo, como otras religiones, no evade el sufrimiento, no lo elimina, no pide, que es como desligarse de él y separarse o huir, incluso algunas sectas protestantes, ¿no? Como parecen iglesias de la prosperidad, ¿no? Iglesias del bienestar, ¿no? Pareciera que nos proporcionan, nos dicen eso, nos quieren con eso enganchar. Pero Cristo como que entra en el sufrimiento, ingresa dentro, ingresa en la muerte, dirá creo algún himno antiguo también, y muriendo mata la muerte, ¿no? Pero es decir, asume el sufrimiento y desde ahí lo hace redentor y es el camino que nos deja a nosotros. Podemos, en cierto modo, resumir así lo que usted nos venía diciendo ahora a la luz de este documento también.
1: Ciertamente, por ahí va la cosa. Como Cristo va a hacer que el sufrimiento no sea un aspecto negativo. El misterio, cuando nosotros tenemos una enfermedad, la enfermedad es un sufrimiento, es un proceso de degradación, de corrupción y de muerte. Si encontramos el antídoto, si encontramos el remedio, la medicina, que anula, que elimina esa enfermedad, entonces, al encontrar este antídoto o remedio, entonces encontramos ya la solución es esta. Y a partir de ahí uno empieza. ¿Y qué ocurre? Que muchas veces pasar una enfermedad nos crea en el organismo unos anticuerpos. Entonces, al salir de la enfermedad sales fortalecido porque ya no te vas a volver a enfermar, porque ya tu cuerpo sabe naturalmente cómo combatir esas circunstancias en las cuales se dio la enfermedad. Entonces, has salido mejorado, perfeccionado, ya no vas a tener, te puedes meter en un ambiente que haya esa enfermedad sin peligro al contagio, porque has salido inmune a la enfermedad. Entonces, ese es el proceso cuando nosotros nos unimos a Cristo. La rebeldía, ¿por qué me ocurre? ¿Por qué a mí? ¿Por qué esto? Y cuando uno encuentra que hay unas razones superiores, ven y sígueme, que con Cristo ese sufrimiento, del tipo que sea, se va a convertir en fuente de méritos. Aquel miedo, aquel temor, aquella angustia, aquella ansiedad que me producía en la rebelión o a la pregunta esa fundamental del por qué esto, ¿por qué a mí? ¿Por qué yo? ¿Por qué estoy así? ¿Por qué Dios no me ayuda? ¿Dios no lo impide? Entonces, cuando uno queda vacunado, cuando uno ya tiene dentro de sí esos anticuerpos, entonces ya se acabó el miedo, el pánico a ese sufrimiento, porque ahora uno ve que es una fuente de méritos y sobre todo una fuente de amor a Cristo. Amar a Cristo con esa intensidad, yo sé, el comprender la razón de este sufrimiento me trae paz profunda. Entonces se convierte en una fuente de bendiciones.
0: Precioso. Tenemos la última pausa para el programa de hoy. Y para avanzar un poco también el documento, el numeral 27, vamos a volver sobre lo que usted ha comentado hace poco, esta alegría y paz espiritual. Menciona el documento, padre, incluso en medio de ese experimentar el sufrimiento, lo que usted decía, que incluso llega una como crisis aún, o si cabe, mayor sufrimiento al experimentar como cierta inutilidad en el sufrimiento, ya que somos una carga para los demás y se experimenta como una sensación deprimente. De esto habla el numeral 27 de este documento. Usted nos lo había comentado un poco, pero cuando se supera, y es posible esto, llega esta especie de gozo espiritual y paz interior. Vamos a la pausa en Hacia el Encuentro con Dios. Estamos conociendo, compartiendo de la mano del padre Antonio Ruiz la carta apostólica Salvifici Doloris. Enseguida continuamos.

0: Vosotros cansáis a vuestro Dios. Vosotros cansáis a vuestro Dios. Es verdad, con nuestra conducta cansamos a Dios. Pues vean el juicio. Dios es como fuego de fundidor, como lejía de lavandero. Se sentará para fundir y purgar, y purificará a los hijos de Leví, y los acrisolará como el oro y la plata. El juicio, castigos de Dios, purgatorio, infierno. Y ahora, que yo, vuestro Dios, no cambio, y vosotros no termináis nunca, diciendo que os arrepentís y vuelva a pecar. Os arrepentís y vuelva a pecar. Yo no cambio nunca. Ahí estoy en el altar. Por más ofensas que me hagáis, vosotros no acabáis nunca de cambiar.
1: Reverendo Padre Rodrigo Molina, inspirador de NSE Radio.

0: ¿Puede el sufrimiento humano, desde esa respuesta de la cruz, desde esa fuerza de la cruz de Cristo, puede incluso prestar un servicio insustituible y así superar toda sensación incluso de eso, de inutilidad y de carga para los demás, incluso llegar al gozo espiritual y a cierta paz interior? ¿Puede ser mi sufrimiento de algún modo insustituible? ¿De qué modo? ¿De qué forma? Vamos a intentar verlo en este último bloque de la mano del padre Antonio Ruiz, a quien le agradecemos nuevamente que esté con nosotros. Muchas gracias, padre. A todos, recuerden que puede dejarnos sus comentarios para hacerlos llegar al padre Antonio. Rezaremos por ustedes también. Le daremos la bendición sacerdotal al final. Padre, esto parece o bonitas palabras o como un tesoro escondido de que el sufrimiento humano puede ser insustituible. ¿De qué forma? ¿De qué modo? ¿Bajo qué condiciones?
1: Dice el Papa que no solo es útil a los demás, sino que realiza incluso un servicio insustituible en el cuerpo de Cristo que crece incesantemente desde la cruz del Redentor. O sea, que la fe... cuando tengo la participación de la cruz de Cristo, el sufrimiento, me hace crecer y hace crecer a la iglesia. Es algo realmente maravilloso porque el misterio de Dios no lo vamos a comprender en plenitud sino allá en el cielo, y que sean tantos los que se salvan precisamente por el sufrimiento. El sufrimiento es el que les hace descubrir la verdad, o dicho de otra manera, la nada de este mundo, lo vano, lo vacío, que es la riqueza, el poder, el honor, la felicidad de este mundo, y que gracias a la cruz se ha descubierto ese mundo espiritual. La unión con Cristo me está abriendo un mundo superior, un mundo divino. Y cuando uno entra y aquí se une a Cristo, por eso el ven, sígueme, es lo que el Papa está, entre otras cosas, explicando en esta carta encíclica. Si tienes una cruz, un sufrimiento, un problema, ansiedad, angustia, lo que sea, ven y sígueme. Simplemente seguir a Cristo te va a dar un mundo nuevo, un mundo de redención, de salvación, de santificación. Y por lo tanto, vas a encontrar que desde la fe en Cristo vas a tener en tus manos el sufrimiento, que se convierte en clave de redención, de salvación y de santificación, fuente de méritos, de gracia y de gloria. Realmente es descubrir algo maravilloso, pero para eso hay que escuchar interiormente esa frase, esa palabra, ven y sígueme. Si no encuentro, si no oigo, si no entiendo, si no escucho ese ven y sígueme, estás en la cruz, estás en el sufrimiento, estás en la soledad, en la angustia, en la tristeza, el problema, el dolor, ven y sígueme con ese problema, con esa angustia. Y allí donde entramos con un gran sufrimiento, empezamos a encontrar que la unión con Cristo nos trae una paz. Esa paz que me devuelve la luz de la vida, saber por qué existo, que tengo una razón de ser, que no soy inútil, que mi sufrimiento tiene un valor para los demás, que demuestren ellos que vivan lo mejor, que den lo mejor de sí, el amor, la caridad, entonces también la fe. Y cuando ellos crecen espiritualmente, sobrenaturalmente, entonces eso me empieza a dar a mí una paz, porque veo que no soy una carga inútil para los demás, sino que soy una ayuda a que ellos saquen lo mejor de sí. Y cuando lo hacen con amor y no demuestran, no sacan una rebeldía, ¿por qué tengo yo que aguantar a este enfermo, a esta persona, no? ¿Por qué participar de su cruz? Entonces, que cargue él con sus problemas, que me deje en paz. Entonces, cuando uno anda echando balones fuera, quitándose de en medio todo el sufrir de los demás, ni tendrá razón para su existencia más que ambiciones de más riqueza, de más poder, de más placer. El que solamente busca el tener, el poder, el placer, prácticamente no va a encontrar la felicidad, sino meros placeres pasajeros. Y siempre está, y ahí lo vemos, el que ansía cada vez más termina en el mundo de las drogas y en el mundo del desorden, que después se cobra su paga, le convierte en víctima. Aquel que se creía dueño y señor termina siendo el esclavo y la víctima. Y sin embargo, el que entra por este camino y acepta ese ven y sígueme y carga su cruz con el Señor, aquí el Papa, el hombre cuanto más se siente amenazado por el pecado, más pesadas son las estructuras del pecado que lleva en sí el mundo de hoy. Por lo tanto, uno siente todo ese mundo de placer, de poder, de riqueza, que te aparenta el mundo como el mundo de la felicidad, lo siente pesado y cargado sobre sí, de tal manera que el sufrimiento se vuelve el que le abre, le quita la venda de los ojos para ver las realidades. ¿Quieres saber quién te ama de verdad? Cuando estés enfermo empezarás a aprenderlo. Ahí descubrirás si esas personas que hoy te halagan y te dicen realmente te aman a ti o por lo que tú tienes, por lo que tú representas para ellos, el beneficio que ellos tienen. El sufrimiento nos va a descubrir la verdad de las cosas. La verdad,
0: padre,
1: de las personas,
0: Antonio, la verdad, incluso la verdad sobre mí mismo, que a veces puede estar, yo qué sé, me puedo creer muy, muy exitoso, muy algo, muy... También sobre la verdad sobre mí mismo.
1: Ciertamente. La verdad sobre los demás, pero también cuánto soy yo capaz, cuánto de bueno soy, puedo dar, cuánto aguante tengo. Diríamos, en los deportes, los deportistas, los atletas, todos tienen fama y todos nos llegan y ellos se meten a una competición. Levantar pesas, pues yo soy capaz, yo puedo, yo... Pero en la prueba se demuestra quién es el que puede y quién es el que llega más que los demás. Hace falta tener la prueba de la fe. Te demuestra cuánto es verdad la fe en ti, cuánto vives de fe y cuánto no te apoyas en la fe, sino en otra cosa, en seguridad, en visión, en ti mismo. Y así por todo. Pues el sufrimiento, pero como dice el Papa, ven y sígueme, ese es el sufrimiento. Cuando Cristo te dice ven y sígueme, ahí es cuando empiezas a medir tus propias fuerzas. ¿Cuánto puedo yo soportar para seguir a Cristo sin la rebeldía, la soberbia, el despecho, la ira, etcétera? Entonces, la misma situación de sufrimiento, enfermedad, dolor, problemas, te descubre los defectos que hay en uno. O sea, cuando soy atacado, ahí veo la humildad, pero veo el dominio, el autocontrol, veo la inteligencia, la habilidad que yo tengo. Este me está atacando por esto. Entonces, ¿cómo me defiendo? ¿Cómo desarmo sus argumentos, sus razones? ¿Cómo mi integridad, mi moral, si me está atacando injustamente o me ataca válidamente? Es decir, yo robé y me está acusando de que soy un ladrón y además tiene pruebas. Entonces ahí ya no puedo defenderme, sino excusarme, echar la pelota a otro, negarlo sin razones, sin pruebas y echarle la culpa a los demás. Y en último caso, me descubren y lo único que me queda es la huida, escaparme para que no me agarren, porque si no me van a hacer pagar. Entonces, en la misma sufrimiento, problemas, enfermedades, cualquier ocasión, situación de problema, problemática, va descubriendo el grado de virtud que yo tengo. Y aquí cuando uno ven y sígueme, pues ciertamente lo que vemos ahí, la cruz del buen ladrón, si es que algún ladrón es bueno, ¿no? El buen ladrón en la, junto a Cristo, este es inocente, nosotros pagamos por lo que hemos hecho. Él, ante todos los presentes, declara su culpabilidad. Yo estoy pagando por lo que hice. Ciertamente es verdad. Fui un ladrón, yo robé, yo maté, hice lo que fuera, y por eso estoy pagando, por mis crímenes. Entonces, esto es justo. Entonces, él descubre y manifiesta públicamente lo que es. Pero este es inocente, pero Cristo es inocente. Entonces, si soy inocente, también se va a demostrar por ahí. Que a veces se tarda más, se tarda menos, pero es un camino de la prueba de hasta dónde soy y cuánto doy de mí en la virtud. Y ahí se ve, el que más fe tiene, más se une a Cristo, es más capaz de aceptar los sufrimientos y convertirlos en actos de amor a Dios, de reparación, de expiación, de gloria para Dios. Ese gran misterio siempre va a ser misterioso, siempre va a ser tener lados ocultos. Ciertamente los santos que han descubierto, los místicos, el valor del sufrimiento, por eso leemos la vida de santos.
0: Justo en esto que está por comentarnos usted, es que mire que va en línea de lo que nos termina diciendo este numeral de esta carta apostólica. Permítame leerlo, que creo va a coincidir muy bien con lo que usted justo nos estaba por decir, porque esto es realmente como asombroso y también muy esperanzador, me parece. Dice el Papa, el sufrimiento, más que cualquier otra cosa, es el que abre camino a la gracia que transforma las almas. Esto es enorme, esto es grande. Y continúa, permítame leerlo textualmente, Padre Antonio. El sufrimiento, más que todo lo demás, hace presente en la historia de la humanidad la fuerza de la redención. En la lucha cósmica entre las fuerzas espirituales del bien y las del mal, de las que habla la carta a los Efesios, los sufrimientos humanos unidos al sufrimiento redentor de Cristo constituye un particular apoyo a las fuerzas del bien, abriendo el camino a la victoria de estas fuerzas salvíficas. Y por eso la Iglesia, sigue a continuación, ve en ellos como en los que sufren una fuerza sobrenatural para su misión apostólica. Parece que usted nos iba a comentar también algo al respecto de esto, Padre, va muy unido.
1: Así es, aquí está. El sufrimiento siempre va a tener aspectos misteriosos que no los vamos a descubrir sino en la gloria del cielo. Que los santos han avanzado más por ese, han profundizado más y mejor por ese camino de la explicación del porqué del sufrimiento y empiezan a descubrir secretos ocultos, es decir, esa unión con Cristo que les da un amor mayor, que les da el participar de las virtudes, de los méritos de Cristo y de alguna manera ser otro Cristo. Cuando uno se va sintiendo transformado en Cristo, Cristo es el que obra en uno y desde uno, y eso es lo que desea, el amor a Cristo, quiere ser, desaparecer totalmente para ser transformado en otro Cristo. El amor pide la unión total donde no haya diferencia entre el tú y el yo. Por eso somos uno solo, un mismo pensar, un mismo querer, un mismo sentir, un mismo obrar, actuar, amar. Y realmente vemos dos personas que se aman de verdad cuando no tienen dos quereres diferentes. Los dos quieren y sienten lo mismo. Miradlos, qué unidos, cómo se aman. Esto es lo que decían los primeros, diríamos, los que veían a los primeros cristianos. La iglesia se reunía, atendían a los enfermos, celebraban en común, de tal manera que todo era de todos y nadie llamaba a nada como propio. Los paganos y los judíos que observaban, no se habían convertido, veían y observaban la actitud de esos primeros cristianos. Y cuando los veían con un solo querer y un mismo sentir y un mismo amar y un mismo obrar, decían, mirad cómo se aman. Y eso es lo que les atraía, ese amor. Cristo nos penetra en este misterio del amor por medio de el sufrimiento, que es lo que está al alcance de todos. Es decir, la sabiduría. Hay personas que no les da la cabeza, que no tienen las neuronas capaces de tener sabiduría. La fuerza física, el poder. Hay enfermos y debiluchos que no van a dar la talla. El dinero, la riqueza. Hay la inmensa mayoría de los seres humanos somos pobres. Entonces, ¿qué es lo que nos puede unir a todos para que realmente demos ese estar unidos? Mirad cómo se aman, por la unión entre ellos. Lo que sí nos iguala a todos es el sufrimiento. El rico más rico se enferma y sufre igual que el pobre más pobre. El más sabio igual que el más necio. Todos tenemos un punto común y esta es la gran sabiduría de Dios. Encontrar ese punto común donde todos nos igualamos, el sufrimiento. Y aquí ha puesto Dios el misterio de la redención, el amor sobrenatural. Por eso, este sufrimiento de cualquier tipo de seres humanos que nos lleva a la unión con Cristo, ahí es donde encontramos el misterio de la redención. Ven y sígueme. Encontrarás mirad cómo se llama, el verdadero amor.
0: Padre, esto ha sido realmente precioso y esperanzador, más que es la enseñanza de la Iglesia, la enseñanza de Cristo, que Él mismo se hace sufriente con nosotros. Esto es precioso y nos, como usted dice, nos iguala a todos. Le pedimos la bendición sacerdotal para terminar, Padre Antonio, el día de hoy, poniendo especialmente y rezamos, encomendamos en esta bendición a todos los amigos que seguramente hay muchos en la sintonía de NSE que estén experimentando la prueba del sufrimiento moral, psíquico, espiritual, físico, la misma incomprensión, alguna circunstancia que no por ello deja de ser sufrimiento, pero puede ser redentora, como usted nos ha venido comentando, explicando este documento. Le pedimos esta bendición sacerdotal, Padre Antonio.
1: El Señor esté con ustedes.
0: Con tu espíritu.
1: Y la bendición de Dios Todopoderoso, Padre, Hijo y Espíritu Santo, descienda sobre ustedes.
0: Amén. Padre Antonio Ruiz, hasta la próxima ocasión. Y a los amigos de NSE, gracias por acompañarnos en este espacio. Si lo estás siguiendo a través de las redes sociales de internet, no olvides de suscribirte y compartirlo. Va a ser mucho bien y vamos a inundar internet, por así decir, las redes, de contenido recto, bueno, sano, como el que NSE procura siempre poner a tu alcance. Con nosotros, si Dios quiere, será hasta otra ocasión aquí en Hacia el Encuentro con Dios. Hasta pronto.

0: El ángel del Señor anunció a María.
1: Concibió por obra y gracia del Espíritu Santo.
0: Dios te salve, María, llena eres de gracia, el Señor es contigo. Bendita tú eres entre todas las mujeres, y bendito es el fruto de tu vientre, Jesús.
1: Santa María, Madre de Dios, ruega por nosotros pecadores, ahora y en la hora de nuestra muerte. Amén.
0: He aquí la esclava del Señor.
1: Hágase en mí según tu palabra.
0: Dios te salve, María, llena eres de gracia, el Señor es contigo. Bendita tú eres entre todas las mujeres, y bendito es el fruto de tu vientre, Jesús.
1: Santa María, Madre de Dios, ruega por nosotros pecadores, ahora y en la hora de nuestra muerte. Amén.
0: Y el Verbo se hizo carne.
1: Y habitó entre nosotros.
0: Dios te salve, María, llena eres de gracia, el Señor es contigo. Bendita tú eres entre todas las mujeres, y bendito es el fruto de tu vientre, Jesús.
1: Santa María, Madre de Dios, ruega por nosotros pecadores, ahora y en la hora de nuestra muerte. Amén.
0: Ruega por nosotros, Santa Madre de Dios,
1: para que seamos dignos de alcanzar las promesas de nuestro Señor Jesucristo.
0: Te suplicamos, Señor, que derrames tu gracia sobre nuestras almas, para que, habiendo conocido por el anuncio del ángel la encarnación de tu Hijo Jesucristo, por los méritos de su pasión y cruz, seamos llevados a la gloria de la resurrección, por el mismo Jesucristo nuestro Señor.
1: Amén.
0: Gloria al Padre y al Hijo y al Espíritu Santo,
1: como era en el principio, ahora y siempre, por los siglos de los siglos. Amén.
0: Ave María Purísima,
1: sin pecado concebida.
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0: Por la señal de la Santa Cruz de nuestros enemigos, líbranos, Señor Dios nuestro, en el nombre del Padre, y del Hijo, y del Espíritu Santo.
1: Amén.
0: Acto de contrición.
2: Señor mío Jesucristo, Dios y hombre verdadero, Creador, Padre y Redentor mío, por ser vos quien sois bondad infinita, y porque os amo sobre todas las cosas, me pesa de todo corazón haberos ofendido. También me pesa porque podéis castigarme con las penas del infierno. Ayudado de vuestra divina gracia, propongo firmemente nunca más pecar, confesarme y cumplir la penitencia que me fuere impuesta. Amén.
0: Un credo al Sagrado Corazón de Jesús.
2: Creo en Dios Padre Todopoderoso, Creador del cielo y de la tierra. Creo en Jesucristo, su único Hijo, nuestro Señor, que fue concebido por obra y gracia del Espíritu Santo. Nació de Santa María Virgen, padeció bajo el poder de Poncio Pilato, fue crucificado, muerto y sepultado, descendió a los infiernos, al tercer día resucitó de entre los muertos, subió a los cielos y está sentado a la derecha de Dios Padre Todopoderoso. Desde allí ha de venir a juzgar a vivos y muertos. Creo en el Espíritu Santo, la Santa Iglesia Católica, la comunión de los santos, el perdón de los pecados, la resurrección de la carne y la vida eterna. Amén.
0: Primer misterio: la oración del Señor en el huerto. En medio de su angustia oraba con más intensidad: Abba, Padre, tú lo puedes todo, aparta de mí este cáliz, pero no se haga como yo quiero, sino como tú quieres. Padre nuestro que estás en el cielo, santificado sea tu nombre, venga a nosotros tu reino, hágase tu voluntad en la tierra como en el cielo.
1: Danos hoy nuestro pan de cada día, perdona nuestras ofensas, como también nosotros perdonamos a los que nos ofenden. No nos dejes caer en la tentación y líbranos del mal. Amén.
0: Dios te salve María, llena eres de gracia, el Señor es contigo. Bendita tú eres entre todas las mujeres, y bendito es el fruto de tu vientre, Jesús.
1: Santa María, Madre de Dios, ruega por nosotros, pecadores, ahora y en la hora de nuestra muerte. Amén.
0: Dios te salve, María, llena eres de gracia, el Señor es contigo. Bendita tú eres entre todas las mujeres, y bendito es el fruto de tu vientre, Jesús.
1: Santa María, Madre de Dios, ruega por nosotros, pecadores, ahora y en la hora de nuestra muerte. Amén.
0: Dios te salve, María, llena eres de gracia, el Señor es contigo. Bendita tú eres entre todas las mujeres, y bendito es el fruto de tu vientre, Jesús.
1: Santa María, Madre de Dios, ruega por nosotros, pecadores, ahora y en la hora de nuestra muerte. Amén.
0: Dios te salve, María, llena eres de gracia, el Señor es contigo. Bendita tú eres entre todas las mujeres, y bendito es el fruto de tu vientre, Jesús.
1: Santa María, Madre de Dios, ruega por nosotros, pecadores, ahora y en la hora de nuestra muerte. Amén.
0: Dios te salve, María, llena eres de gracia, el Señor es contigo. Bendita tú eres entre todas las mujeres, y bendito es el fruto de tu vientre, Jesús.
1: Santa María, Madre de Dios, ruega por nosotros, pecadores, ahora y en la hora de nuestra muerte. Amén.
0: Dios te salve, María, llena eres de gracia, el Señor es contigo. Bendita tú eres entre todas las mujeres, y bendito es el fruto de tu vientre, Jesús.
1: Santa María, Madre de Dios, ruega por nosotros, pecadores, ahora y en la hora de nuestra muerte. Amén.
0: Dios te salve, María, llena eres de gracia, el Señor es contigo. Bendita tú eres entre todas las mujeres, y bendito es el fruto de tu vientre, Jesús.
1: Santa María, Madre de Dios, ruega por nosotros, pecadores, ahora y en la hora de nuestra muerte. Amén.
0: Dios te salve, María, llena eres de gracia, el Señor es contigo. Bendita tú eres entre todas las mujeres, y bendito es el fruto de tu vientre, Jesús.
1: Santa María, Madre de Dios, ruega por nosotros pecadores, ahora y en la hora de nuestra muerte. Amén.
0: Dios te salve, María, llena eres de gracia, el Señor es contigo. Bendita tú eres entre todas las mujeres, y bendito es el fruto de tu vientre, Jesús.
1: Santa María, Madre de Dios, ruega por nosotros pecadores, ahora y en la hora de nuestra muerte. Amén.
0: Dios te salve, María, llena eres de gracia, el Señor es contigo. Bendita tú eres entre todas las mujeres, y bendito es el fruto de tu vientre, Jesús.
1: Santa María, Madre de Dios, ruega por nosotros pecadores, ahora y en la hora de nuestra muerte. Amén.
0: Gloria al Padre, y al Hijo, y al Espíritu Santo.
1: Como era en el principio, ahora y siempre, por los siglos de los siglos. Amén.
2: María, Madre de Gracia, Madre de Piedad y Misericordia, defiéndenos del enemigo y ampáranos, ahora y en la hora de nuestra muerte. Amén. Oh Jesús mío, perdonad nuestros pecados, libradnos del fuego del infierno, llevad al cielo a todas las almas, especialmente a las más necesitadas de vuestra misericordia.

0: de cada día, perdona nuestras ofensas, como también nosotros perdonamos a los que nos ofenden. No nos dejes caer en la tentación, y líbranos del mal. Amén.
1: Dios te salve, María, llena eres de gracia, el Señor es contigo. Bendita tú eres entre todas las mujeres, y bendito es el fruto de tu vientre, Jesús.
0: Santa María, Madre de Dios, ruega por nosotros, pecadores, ahora y en la hora de nuestra muerte. Amén.
1: Dios te salve, María, llena eres de gracia, el Señor es contigo. Bendita tú eres entre todas las mujeres, y bendito es el fruto de tu vientre, Jesús.
0: Santa María, Madre de Dios, ruega por nosotros, pecadores, ahora y en la hora de nuestra muerte. Amén.
1: Dios te salve, María, llena eres de gracia, el Señor es contigo. Bendita tú eres entre todas las mujeres, y bendito es el fruto de tu vientre, Jesús.
0: Santa María, Madre de Dios, ruega por nosotros, pecadores, ahora y en la hora de nuestra muerte. Amén.
1: Dios te salve, María, llena eres de gracia, el Señor es contigo. Bendita tú eres entre todas las mujeres, y bendito es el fruto de tu vientre, Jesús.
0: Santa María, Madre de Dios, ruega por nosotros, pecadores, ahora y en la hora de nuestra muerte. Amén.
1: Dios te salve, María, llena eres de gracia, el Señor es contigo. Bendita tú eres entre todas las mujeres, y bendito es el fruto de tu vientre, Jesús.
0: Santa María, Madre de Dios, ruega por nosotros, pecadores, ahora y en la hora de nuestra muerte. Amén.
1: Dios te salve, María, llena eres de gracia, el Señor es contigo. Bendita tú eres entre todas las mujeres, y bendito es el fruto de tu vientre, Jesús.
0: Santa María, Madre de Dios, ruega por nosotros, pecadores, ahora y en la hora de nuestra muerte. Amén.
1: Dios te salve, María, llena eres de gracia, el Señor es contigo. Bendita tú eres entre todas las mujeres, y bendito es el fruto de tu vientre, Jesús.
0: Santa María, Madre de Dios, ruega por nosotros, pecadores, ahora y en la hora de nuestra muerte. Amén.
1: Dios te salve, María, llena eres de gracia, el Señor es contigo. Bendita tú eres entre todas las mujeres, y bendito es el fruto de tu vientre, Jesús.
0: Santa María, Madre de Dios, ruega por nosotros, pecadores, ahora y en la hora de nuestra muerte. Amén.
1: Dios te salve, María, llena eres de gracia, el Señor es contigo. Bendita tú eres entre todas las mujeres, y bendito es el fruto de tu vientre, Jesús.
0: Santa María, Madre de Dios, ruega por nosotros, pecadores, ahora y en la hora de nuestra muerte. Amén.
1: Dios te salve, María, llena eres de gracia, el Señor es contigo. Bendita tú eres entre todas las mujeres, y bendito es el fruto de tu vientre, Jesús.
0: Santa María, Madre de Dios, ruega por nosotros, pecadores, ahora y en la hora de nuestra muerte. Amén.
1: Gloria al Padre, y al Hijo, y al Espíritu Santo,
0: como era en el principio, ahora y siempre, por los siglos de los siglos. Amén.
2: María, Madre de gracia, Madre de piedad y misericordia, defiéndenos del enemigo y ampáranos, ahora y en la hora de nuestra muerte. Amén. Oh Jesús mío, perdonad nuestros pecados, librarnos del fuego del infierno, llevad al cielo a todas las almas, especialmente a las más necesitadas de vuestra misericordia.
1: Tercer misterio, la coronación de espinas. Los soldados se llevaron a Jesús al pretorio, lo desnudaron y trenzando una corona de espinas se la ciñeron en la cabeza y se burlaban de él. Padre nuestro que estás en el cielo, santificado sea tu nombre, venga a nosotros tu reino, hágase tu voluntad en la tierra como en el cielo.
0: Danos hoy nuestro pan de cada día, perdona nuestras ofensas, como también nosotros perdonamos a los que nos ofenden. No nos dejes caer en la tentación, y líbranos del mal. Amén.
1: Dios te salve, María, llena eres de gracia, el Señor es contigo. Bendita tú eres entre todas las mujeres, y bendito es el fruto de tu vientre, Jesús.
0: Santa María, Madre de Dios,

0: ruega por nosotros, pecadores, ahora y en la hora de nuestra muerte. Amén.
1: Dios te salve, María, llena eres de gracia, el Señor es contigo. Bendita tú eres entre todas las mujeres, y bendito es el fruto de tu vientre, Jesús.
0: Santa María, Madre de Dios, ruega por nosotros, pecadores, ahora y en la hora de nuestra muerte. Amén.
1: Dios te salve, María, llena eres de gracia, el Señor es contigo. Bendita tú eres entre todas las mujeres, y bendito es el fruto de tu vientre, Jesús.
0: Santa María, Madre de Dios, ruega por nosotros, pecadores, ahora y en la hora de nuestra muerte. Amén.
1: Dios te salve, María, llena eres de gracia, el Señor es contigo. Bendita tú eres entre todas las mujeres, y bendito es el fruto de tu vientre, Jesús.
0: Santa María, Madre de Dios, ruega por nosotros, pecadores, ahora y en la hora de nuestra muerte. Amén.
1: Dios te salve, María, llena eres de gracia, el Señor es contigo. Bendita tú eres entre todas las mujeres, y bendito es el fruto de tu vientre, Jesús.
0: Santa María, Madre de Dios, ruega por nosotros, pecadores, ahora y en la hora de nuestra muerte. Amén.
1: Dios te salve, María, llena eres de gracia, el Señor es contigo. Bendita tú eres entre todas las mujeres, y bendito es el fruto de tu vientre, Jesús.
0: Santa María, Madre de Dios, ruega por nosotros, pecadores, ahora y en la hora de nuestra muerte. Amén.
1: Dios te salve, María, llena eres de gracia, el Señor es contigo. Bendita tú eres entre todas las mujeres, y bendito es el fruto de tu vientre, Jesús.
0: Santa María, Madre de Dios, ruega por nosotros, pecadores, ahora y en la hora de nuestra muerte. Amén.
1: Dios te salve, María, llena eres de gracia, el Señor es contigo. Bendita tú eres entre todas las mujeres, y bendito es el fruto de tu vientre, Jesús.
0: Santa María, Madre de Dios, ruega por nosotros, pecadores, ahora y en la hora de nuestra muerte. Amén.
1: Dios te salve, María, llena eres de gracia, el Señor es contigo. Bendita tú eres entre todas las mujeres, y bendito es el fruto de tu vientre, Jesús.
0: Santa María, Madre de Dios, ruega por nosotros, pecadores, ahora y en la hora de nuestra muerte. Amén.
1: Dios te salve, María, llena eres de gracia, el Señor es contigo. Bendita tú eres entre todas las mujeres, y bendito es el fruto de tu vientre, Jesús.
0: Santa María, Madre de Dios, ruega por nosotros, pecadores, ahora y en la hora de nuestra muerte. Amén.
1: Gloria al Padre, y al Hijo, y al Espíritu Santo.
0: Como era en el principio, ahora y siempre, por los siglos de los siglos. Amén.
2: María, Madre de gracia, Madre de piedad y misericordia, defiéndenos del enemigo y ampáranos, ahora y en la hora de nuestra muerte. Amén. Oh Jesús mío, perdonad nuestros pecados, librarnos del fuego del infierno, llevad al cielo a todas las almas, especialmente a las más necesitadas de vuestra misericordia.
1: Cuarto misterio. Jesús con la cruz a cuestas. Tomaron a Jesús y cargando él mismo con la cruz, salió al sitio llamado de la calavera, que en hebreo se dice Gólgota. Padre nuestro que estás en el cielo, santificado sea tu nombre, venga a nosotros tu reino, hágase tu voluntad en la tierra como en el cielo.
0: Danos hoy nuestro pan de cada día, perdona nuestras ofensas, como también nosotros perdonamos a los que nos ofenden. No nos dejes caer en la tentación y líbranos del mal. Amén.
1: Dios te salve, María, llena eres de gracia, el Señor es contigo. Bendita tú eres entre todas las mujeres, y bendito es el fruto de tu vientre, Jesús.
0: Santa María, Madre de Dios, ruega por nosotros, pecadores, ahora y en la hora de nuestra muerte. Amén.
1: Dios te salve, María, llena eres de gracia, el Señor es contigo. Bendita tú eres entre todas las mujeres, y bendito es el fruto de tu vientre, Jesús.
0: Santa María, Madre de Dios, ruega por nosotros, pecadores, ahora y en la hora de nuestra muerte. Amén.
1: Dios te salve, María, llena eres de gracia, el Señor es contigo. bendita tú eres entre todas las mujeres, y bendito es el fruto de tu vientre, Jesús.
0: Santa María, Madre de Dios, ruega por nosotros, pecadores, ahora y en la hora de nuestra muerte. Amén.
1: Dios te salve, María, llena eres de gracia, el Señor es contigo. Bendita tú eres entre todas las mujeres, y bendito es el fruto de tu vientre, Jesús.
0: Santa María, Madre de Dios, ruega por nosotros, pecadores, ahora y en la hora de nuestra muerte. Amén.
1: Dios te salve, María, llena eres de gracia, el Señor es contigo. Bendita tú eres entre todas las mujeres, y bendito es el fruto de tu vientre, Jesús.
0: Santa María, Madre de Dios, ruega por nosotros, pecadores, ahora y en la hora de nuestra muerte. Amén.
1: Dios te salve, María, llena eres de gracia, el Señor es contigo. Bendita tú eres entre todas las mujeres, y bendito es el fruto de tu vientre, Jesús.
0: Santa María, Madre de Dios, ruega por nosotros, pecadores, ahora y en la hora de nuestra muerte. Amén.
1: Dios te salve, María, llena eres de gracia, el Señor es contigo. Bendita tú eres entre todas las mujeres, y bendito es el fruto de tu vientre, Jesús.
0: Santa María, Madre de Dios, ruega por nosotros, pecadores, ahora y en la hora de nuestra muerte. Amén.
1: Dios te salve, María, llena eres de gracia, el Señor es contigo. Bendita tú eres entre todas las mujeres, y bendito es el fruto de tu vientre, Jesús.
0: Santa María, Madre de Dios, ruega por nosotros, pecadores, ahora y en la hora de nuestra muerte. Amén.
1: Dios te salve, María, llena eres de gracia, el Señor es contigo. Bendita tú eres entre todas las mujeres, y bendito es el fruto de tu vientre, Jesús.
0: Santa María, Madre de Dios, ruega por nosotros, pecadores, ahora y en la hora de nuestra muerte. Amén.
1: Dios te salve, María, llena eres de gracia, el Señor es contigo. Bendita tú eres entre todas las mujeres, y bendito es el fruto de tu vientre, Jesús.
0: Santa María, Madre de Dios, ruega por nosotros, pecadores, ahora y en la hora de nuestra muerte. Amén.
1: Gloria al Padre, y al Hijo, y al Espíritu Santo.
0: Como era en el principio, ahora y siempre, por los siglos de los siglos. Amén.
2: María, Madre de Gracia, Madre de Piedad y Misericordia, defiéndenos del enemigo y ampáranos, ahora y en la hora de nuestra muerte. Amén. Oh Jesús mío, perdonad nuestros pecados, libradnos del fuego del infierno, llevad al cielo a todas las almas, especialmente a las más necesitadas de vuestra misericordia.
1: Quinto misterio: la crucifixión y muerte del Señor. Y cuando llegaron al lugar llamado la Calavera, lo crucificaron. Vinieron las tinieblas sobre toda la tierra hasta la hora nona. Y Jesús, clamando con voz potente, dijo: Padre, a tus manos encomiendo mi espíritu. Y dicho esto, expiró. Padre nuestro que estás en el cielo, santificado sea tu nombre. Venga a nosotros tu reino. Hágase tu voluntad en la tierra como en el cielo.
0: Danos hoy nuestro pan de cada día. Perdona nuestras ofensas, como también nosotros perdonamos a los que nos ofenden. No nos dejes caer en la tentación y líbranos del mal. Amén.
1: Dios te salve, María, llena eres de gracia, el Señor es contigo. Bendita tú eres entre todas las mujeres, y bendito es el fruto de tu vientre, Jesús.
0: Santa María, Madre de Dios, ruega por nosotros, pecadores, ahora y en la hora de nuestra muerte. Amén.
1: Dios te salve, María, llena eres de gracia, el Señor es contigo. Bendita tú eres entre todas las mujeres, y bendito es el fruto de tu vientre, Jesús.
0: Santa María, Madre de Dios, ruega por nosotros, pecadores, ahora y en la hora de nuestra muerte. Amén.
1: Dios te salve, María, llena eres de gracia, el Señor es contigo. Bendita tú eres entre todas las mujeres, y bendito es el fruto de tu vientre, Jesús.
0: Santa María, Madre de Dios, ruega por nosotros, pecadores, ahora y en la hora de nuestra muerte. Amén.
1: Dios te salve María, llena eres de gracia, el Señor es contigo. Bendita tú eres entre todas las mujeres, y bendito es el fruto de tu vientre, Jesús.
0: Santa María, Madre de Dios, ruega por nosotros pecadores, ahora y en la hora de nuestra muerte. Amén.
1: Dios te salve María, llena eres de gracia, el Señor es contigo. Bendita tú eres entre todas las mujeres, y bendito es el fruto de tu vientre, Jesús.
0: Santa María, Madre de Dios, ruega por nosotros pecadores, ahora y en la hora de nuestra muerte. Amén.
1: Dios te salve María, llena eres de gracia, el Señor es contigo. Bendita tú eres entre todas las mujeres, y bendito es el fruto de tu vientre, Jesús.
0: Santa María, Madre de Dios, ruega por nosotros pecadores, ahora y en la hora de nuestra muerte. Amén.
1: Dios te salve María, llena eres de gracia, el Señor es contigo. Bendita tú eres entre todas las mujeres, y bendito es el fruto de tu vientre, Jesús.
0: Santa María, Madre de Dios, ruega por nosotros pecadores, ahora y en la hora de nuestra muerte. Amén.
1: Dios te salve María, llena eres de gracia, el Señor es contigo. Bendita tú eres entre todas las mujeres, y bendito es el fruto de tu vientre, Jesús.
0: Santa María, Madre de Dios, ruega por nosotros pecadores, ahora y en la hora de nuestra muerte. Amén.
1: Dios te salve María, llena eres de gracia, el Señor es contigo. Bendita tú eres entre todas las mujeres, y bendito es el fruto de tu vientre, Jesús.
0: Santa María, Madre de Dios, ruega por nosotros pecadores, ahora y en la hora de nuestra muerte. Amén.
1: Dios te salve María, llena eres de gracia, el Señor es contigo. Bendita tú eres entre todas las mujeres, y bendito es el fruto de tu vientre, Jesús.
0: Santa María, Madre de Dios, ruega por nosotros pecadores, ahora y en la hora de nuestra muerte. Amén.
1: Gloria al Padre, y al Hijo, y al Espíritu Santo.
0: Como era en el principio, ahora y siempre, por los siglos de los siglos. Amén.
2: María, Madre de gracia, Madre de piedad y misericordia, defiéndenos del enemigo y ampáranos, ahora y en la hora de nuestra muerte. Amén. Oh Jesús mío, perdonad nuestros pecados, libradnos del fuego del infierno, llevad al cielo a todas las almas, especialmente a las más necesitadas de vuestra misericordia.
1: Letanías lauretanas. Señor, ten piedad.
3: Señor, ten piedad.
1: Cristo, ten piedad.
3: Cristo, ten piedad.
1: Señor, ten piedad.
3: Señor, ten piedad.
1: Cristo, óyenos.
3: Cristo, óyenos.
1: Cristo, escúchanos.
3: Cristo, escúchanos.
1: Dios Padre Celestial,
3: ten misericordia de nosotros.
1: Dios Hijo Redentor del mundo,
3: ten misericordia de nosotros.
1: Dios Espíritu Santo,
3: ten misericordia de nosotros.
1: Trinidad Santa, un solo Dios,
3: ten misericordia de nosotros.
1: Santa María,
3: ruega por nosotros.
1: Santa Madre de Dios,
3: ruega por nosotros.
1: Santa Virgen de las Vírgenes,
3: ruega por nosotros.
1: Madre de Cristo,
3: ruega por nosotros.
1: Madre de la Iglesia,
3: ruega por nosotros.
1: Madre de Misericordia,
3: ruega por nosotros.
1: Madre de la Divina Gracia,
3: ruega por nosotros.
1: Madre de la Esperanza,
3: ruega por nosotros.
1: Madre Purísima,
3: ruega por nosotros.
1: Madre Castísima,
3: ruega por nosotros.
1: Madre intacta,
3: ruega por nosotros.
1: Madre incorrupta,
3: ruega por nosotros.
1: Madre inmaculada,
3: ruega por nosotros.
1: Madre amable,
3: ruega por nosotros.
1: Madre admirable,
3: ruega por nosotros.
1: Madre del buen consejo,
3: ruega por nosotros.
1: Madre del Creador,
3: ruega por nosotros.
1: Madre del Salvador,
3: ruega por nosotros.
1: Virgen prudentísima,
3: ruega por nosotros.
1: Virgen digna de veneración,
3: ruega por nosotros.
1: Virgen digna de alabanza,
3: ruega por nosotros.
1: Virgen poderosa,
3: ruega por nosotros.
1: Virgen clemente,
3: ruega por nosotros.
1: Virgen fiel,
3: ruega por nosotros.
1: Espejo de justicia,
3: ruega por nosotros.
1: Trono de la sabiduría,
3: ruega por nosotros.
1: Causa de nuestra alegría,
3: ruega por nosotros.
1: Vaso espiritual,
3: ruega por nosotros.
1: Vaso digno de honor,
3: ruega por nosotros.
1: Vaso insigne de devoción,
3: ruega por nosotros.
1: Rosa mística,
3: ruega por nosotros.
1: Torre de David,
3: ruega por nosotros.
1: Torre de marfil,
3: ruega por nosotros.
1: Casa de oro,
3: ruega por nosotros.
1: Arca de la Alianza,
3: ruega por nosotros.
1: Puerta del cielo,
3: ruega por nosotros.
1: Estrella de la mañana,
3: ruega por nosotros.
1: Salud de los enfermos,
3: ruega por nosotros.
1: Refugio de los pecadores,
3: ruega por nosotros.
1: Consuelo de los migrantes,
3: ruega por nosotros.
1: Consoladora de los afligidos,
3: ruega por nosotros.
1: Auxilio de los cristianos,
3: ruega por nosotros.
1: Reina de los ángeles,
3: ruega por nosotros.
1: Reina de los patriarcas,
3: ruega por nosotros.
1: Reina de los profetas,
3: ruega por nosotros.
1: Reina de los apóstoles,
3: ruega por nosotros.
1: Reina de los mártires,
3: ruega por nosotros.
1: Reina de los confesores,
3: ruega por nosotros.
1: Reina de las vírgenes,
3: ruega por nosotros.
1: Reina de todos los santos,
3: ruega por nosotros.
1: Reina concebida sin pecado original,
3: ruega por nosotros.
1: Reina asunta al cielo,
3: ruega por nosotros.
1: Reina del Santísimo Rosario,
3: ruega por nosotros.
1: Reina de la familia,
3: ruega por nosotros.
1: Reina de la paz,
3: ruega por nosotros.
1: Mediadora maternal de todas las gracias,
3: ruega por nosotros.
1: Nuestra Señora del Encuentro con Dios,
3: ruega por nosotros.
1: Cordero de Dios que quitas los pecados del mundo,
0: perdónanos, Señor.
1: Cordero de Dios que quitas los pecados del mundo,
0: escúchanos, Señor.
1: Cordero de Dios que quitas los pecados del mundo,
0: ten misericordia de nosotros.
1: Ruega por nosotros, Santa Madre de Dios,
0: para que seamos dignos de alcanzar las promesas de nuestro Señor Jesucristo.
1: Oremos. Te rogamos, Señor y Dios nuestro, que concedas a nosotros, tus siervos, gozar de perpetua salud de alma y cuerpo, y por la gloriosa intercesión de la bienaventurada siempre Virgen María, ser librados de la tristeza presente y disfrutar de la eterna alegría. Por Cristo nuestro Señor.
0: Amén.
1: Por las intenciones del Sumo Pontífice, para ganar las indulgencias concedidas. Padre nuestro que estás en el cielo, santificado sea tu nombre. Venga a nosotros tu reino. Hágase tu voluntad en la tierra como en el cielo.
0: Danos hoy nuestro pan de cada día. Perdona nuestras ofensas, como también nosotros perdonamos a los que nos ofenden. No nos dejes caer en la tentación y líbranos del mal. Amén.
1: Dios te salve María, llena eres de gracia, el Señor es contigo. Bendita tú eres entre todas las mujeres, y bendito es el fruto de tu vientre, Jesús.
0: Santa María, Madre de Dios, ruega por nosotros, pecadores, ahora y en la hora de nuestra muerte. Amén.
1: Gloria al Padre, y al Hijo, y al Espíritu Santo.
0: Como era en el principio, ahora y siempre, por los siglos de los siglos. Amén.
1: Por las benditas almas del purgatorio. Padre nuestro que estás en el cielo, santificado sea tu nombre. Venga a nosotros tu reino. Hágase tu voluntad en la tierra como en el cielo.
0: Danos hoy nuestro pan de cada día. Perdona nuestras ofensas, como también nosotros perdonamos a los que nos ofenden. No nos dejes caer en la tentación y líbranos del mal. Amén.
1: Dios te salve María, llena eres de gracia, el Señor es contigo. Bendita tú eres entre todas las mujeres, y bendito es el fruto de tu vientre, Jesús.
0: Santa María, Madre de Dios, ruega por nosotros, pecadores, ahora y en la hora de nuestra muerte. Amén.
1: Gloria al Padre, y al Hijo, y al Espíritu Santo.
0: Como era en el principio, ahora y siempre, por los siglos de los siglos. Amén.
1: Por las intenciones del reinado de María y sus miembros. Padre nuestro que estás en el cielo, santificado sea tu nombre. Venga a nosotros tu reino. Hágase tu voluntad en la tierra como en el cielo.
0: Danos hoy nuestro pan de cada día. Perdona nuestras ofensas,
3: como también nosotros perdonamos a los que nos ofenden. No nos dejes caer en la tentación y líbranos del mal. Amén.
1: Dios te salve María, llena eres de gracia, el Señor es contigo. Bendita tú eres entre todas las mujeres y bendito es el fruto de tu vientre, Jesús.
0: Santa María, Madre de Dios, ruega por nosotros pecadores, ahora y en la hora de nuestra muerte. Amén.
1: Gloria al Padre, y al Hijo, y al Espíritu Santo.
0: Como era en el principio, ahora y siempre, por los siglos de los siglos. Amén.
1: Una salve al Inmaculado Corazón de María. Dios te salve, Reina y Madre de Misericordia, vida, dulzura y esperanza nuestra. Dios te salve. A ti llamamos los desterrados hijos de Eva. A ti suspiramos, gimiendo y llorando, en este valle de lágrimas. Ea pues, Señora abogada nuestra, vuelve a nosotros esos tus ojos misericordiosos, y después de este destierro, muéstranos a Jesús, fruto bendito de tu vientre. Oh clementísima, oh piadosa, oh dulce siempre Virgen María, ruega por nosotros, Santa Madre de Dios, para que seamos dignos de alcanzar las promesas de nuestro Señor Jesucristo. Amén. Ave María Purísima,
0: sin pecado concebida.

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0: Bienvenidos, queridos amigos oyentes, los saludamos. Soy la hermana Paula y nos acompaña nuestra hermana María Teresa en este rezo litúrgico, en estas laudes. ¿Cómo estás, hermana?
1: Muy bien, querida hermana. ¿Cómo están, queridos amigos? Qué bueno estar de nuevo con ustedes rezando estas horas litúrgicas al empezar el día, que el Señor nos deparará buenas o malas cosas. En el fondo todas son buenas, porque si aparentemente son malas, Dios las permite para nuestro bien, para acrecentar nuestra virtud, nuestra confianza en Él. Así que siempre, si hacemos la voluntad de Dios, todo lo que venga de su mano, hay que aprovecharlo, hay que pedirle al Señor que nos ayude a aprovechar. Igual cuando estemos rezando, hacerlo con toda intensidad, sabiendo que el Señor nos está escuchando y está contento que empecemos el día junto a Él, porque es una manifestación de humildad, necesitar de nuestro Dios, Él así lo quiere. Así que glorifiquémosle, haciéndolo con mucha devoción estas laudes.
0: Queridos amigos, tomaremos este oficio del martes de la cuarta semana del Salterio en la página 1293. Señor, ábreme los labios.
1: Y mi boca proclamará tu alabanza.
0: Venid, adoremos al Señor, Dios grande.
1: Venid, adoremos al Señor, Dios grande.
0: Venid, aclamemos al Señor. Demos vítores a la roca que nos salva. Entremos a su presencia dándole gracias, aclamándolo con cantos.
1: Venid, adoremos al Señor, Dios grande.
0: Porque el Señor es un Dios grande, soberano de todos los dioses. Tiene en su mano las cimas de la tierra, son suyas las cumbres de los montes. Suyo es el mar, porque Él lo hizo, la tierra firme que modelaron sus manos.
1: Venid, adoremos al Señor, Dios grande.
0: Entrad, postrémonos por tierra, bendiciendo al Señor, Creador nuestro, porque Él es nuestro Dios y nosotros su pueblo, el rebaño que Él guía.
1: Venid, adoremos al Señor, Dios grande.
0: Ojalá escuchéis hoy su voz, no endurezcáis el corazón como en Meribá, como el día de Masá en el desierto, cuando vuestros padres me pusieron a prueba y me tentaron, aunque habían visto mis obras.
1: Venid, adoremos al Señor, Dios grande.
0: Durante 40 años, aquella generación me asqueó y dije, es un pueblo de corazón extraviado que no reconoce mi camino. Por eso he jurado en mi cólera que no entrarán en mi descanso.
1: Venid, adoremos al Señor, Dios grande.
0: Gloria al Padre, y al Hijo, y al Espíritu Santo, como era en el principio, ahora y siempre, por los siglos de los siglos. Amén.
1: Venid, adoremos al Señor, Dios grande.
0: Señor de nuestras horas, origen, Padre, dueño, que con el sueño alivias y en la tregua de un sueño tu escala tiendes a Jacob.
1: Al filo de los gallos, en guardia labradora, despiertan en los montes los fuegos de la aurora, y de tus manos sube el sol.
0: Incendia el cielo en sombras el astro matutino, y el que pecó en tinieblas recobra su camino en la inocencia de la luz.
1: Convoca brazo y remo la voz de la marea, y llora Pedro, el duro patrón de Galilea, cimiento y roca de Jesús.
0: El gallo nos increpa, su canto al sol dispara, desvela al soñoliento y al que pecó lo encara con el fulgor de la verdad.
1: A su gozosa alerta la vida se hace fuerte, renace la esperanza, da un paso atrás la muerte, y el mundo sabe a pan y a hogar.
0: Del seno de la tierra convocas a tu ungido, y el universo entero, recién amanecido, encuentra en Cristo su esplendor.
1: Él es la piedra viva donde se asienta el mundo, la imagen que lo ordena, su impulso más profundo hacia la nueva creación.
0: Por Él, en cuya sangre se lavan los pecados, estamos a tus ojos recién resucitados y plenos en su plenitud.
1: Y con el gozo nuevo de la criatura nueva, al par que el sol naciente, nuestra oración se eleva en nombre del Señor Jesús. Amén.
0: Para ti es mi música, Señor, voy a explicar el camino perfecto. Voy a cantar la bondad y la justicia. Para ti es mi música, Señor, voy a explicar el camino perfecto. ¿Cuándo vendrás a mí?
1: Andaré con rectitud de corazón dentro de mi casa, No pondré mis ojos en intenciones viles.
0: Aborrezco al que obra mal, no se juntará conmigo. Lejos de mí el corazón torcido, no aprobaré al malvado.
1: Al que en secreto difama a su prójimo, lo haré callar. Ojos engreídos, corazones arrogantes, no los soportaré.
0: Pongo mis ojos en los que son leales, ellos vivirán conmigo. El que sigue un camino perfecto, ese me servirá.
1: No habitará en mi casa quien comete fraudes. El que dice mentiras no durará en mi presencia.
0: Cada mañana haré callar a los hombres malvados para excluir de la ciudad del Señor a todos los malhechores.
1: Gloria al Padre, y al Hijo, y al Espíritu Santo.
0: Como era en el principio, ahora y siempre, por los siglos de los siglos. Amén.
1: Para ti es mi música, Señor, voy a explicar el camino perfecto.
0: No apartes de nosotros tu misericordia, Señor. Bendito eres, Señor, Dios de nuestros padres, digno de alabanza y glorioso es tu nombre.
1: Porque eres justo en cuanto has hecho con nosotros, y todas tus obras son verdad, y rectos tus caminos, y justos todos tus juicios.
0: Porque hemos pecado y cometido iniquidad apartándonos de ti, y en todo hemos delinquido. Por el honor de tu nombre, no nos desampares para siempre. No rompas tu alianza, no apartes de nosotros tu misericordia.
1: Por Abraham tu amigo, por Isaac tu siervo, por Israel tu consagrado, a quienes prometiste multiplicar su descendencia, como las estrellas del cielo, como la arena de las playas marinas.
0: Pero ahora, Señor, somos el más pequeño de todos los pueblos. Hoy estamos humillados por toda la tierra a causa de nuestros pecados.
1: En este momento no tenemos príncipes, ni profetas, ni jefes, ni holocausto, ni sacrificios, ni ofrendas, ni incienso, ni un sitio donde ofrecerte primicias para alcanzar misericordia.
0: Por eso acepta nuestro corazón contrito y nuestro espíritu humilde, como un holocausto de carneros y toros o una multitud de corderos cebados.
1: Que este sea hoy nuestro sacrificio y que sea agradable en tu presencia, porque los que en ti confían no quedan defraudados.
0: Ahora te seguimos de todo corazón, te respetamos y buscamos tu rostro.
1: Gloria al Padre, y al Hijo, y al Espíritu Santo.
0: Como era en el principio, ahora y siempre, por los siglos de los siglos. Amén.
1: No apartes de nosotros tu misericordia, Señor.
0: Te cantaré, Dios mío, un cántico nuevo. Bendito el Señor, mi roca, que adiestra mis manos para el combate, mis dedos para la pelea.
1: Mi bienhechor, mi alcázar, baluarte donde me pongo a salvo, mi escudo y mi refugio que me somete los pueblos.
0: Señor, ¿qué es el hombre para que te fijes en él? ¿Qué los hijos de Adán para que pienses en ellos? El hombre es igual que un soplo, sus días una sombra que pasa.
1: Señor, inclina tu cielo y desciende, toca los montes y echarán humo, fulmina el rayo y dispérsalos, dispara tus saetas y desbarátalos.
0: Extiende la mano desde arriba, defiéndeme, líbrame de las aguas caudalosas, de la mano de los extranjeros, cuya boca dice falsedades, cuya diestra jura en falso.
1: Dios mío, te cantaré un cántico nuevo, tocaré para ti el arpa de 10 cuerdas, para ti que das la victoria a los reyes y salvas a David tu siervo.
0: Gloria al Padre, y al Hijo, y al Espíritu Santo.
1: Como era en el principio, ahora y siempre, por los siglos de los siglos. Amén.
0: Te cantaré, Dios mío, un cántico nuevo. Oíd, sedientos todos, acudid por agua, también los que no tenéis dinero. Venid, comprad trigo, comed sin pagar vino y leche de balde.

0: Señor, escucha mi voz, he esperado en tus palabras.
1: Señor, escucha mi voz, he esperado en tus palabras.
0: Me adelanto a la aurora pidiendo auxilio.
1: He esperado en tus palabras.
0: Gloria al Padre y al Hijo y al Espíritu Santo.
1: Señor, escucha mi voz, he esperado en tus palabras.
0: De la mano de todos los que nos odian, sálvanos, Señor. Bendito sea el Señor, Dios de Israel, porque ha visitado y redimido a su pueblo, suscitándonos una fuerza de salvación en la casa de David, su siervo, según lo había predicho desde antiguo por boca de sus santos profetas.
1: Es la salvación que nos libra de nuestros enemigos y de la mano de todos los que nos odian, realizando la misericordia que tuvo con nuestros padres, recordando su santa alianza y el juramento que juró a nuestro padre Abraham.
0: Para concedernos que, libres de temor, arrancados de la mano de los enemigos, le sirvamos con santidad y justicia en su presencia todos nuestros días.
1: Y a ti, niño, te llamarán profeta del Altísimo, porque irás delante del Señor a preparar sus caminos, anunciando a su pueblo la salvación, el perdón de sus pecados.
0: Por la entrañable misericordia de nuestro Dios, nos visitará el sol que nace de lo alto, para iluminar a los que viven en tinieblas y en sombra de muerte, para guiar nuestros pasos por el camino de la paz.
1: Gloria al Padre, y al Hijo, y al Espíritu Santo.
0: Como era en el principio, ahora y siempre, por los siglos de los siglos. Amén.
2: De la mano de todos los que nos odian, sálvanos, Señor.
0: Dios nos otorga el gozo de poder alabarlo en este comienzo del día, reavivando con ello nuestra esperanza. Invoquémosle, pues, diciendo:
1: escúchanos, Señor, por la gloria de tu nombre.
0: Dios y Padre de nuestro Salvador Jesucristo, te damos gracias porque, por mediación de tu Hijo,
1: nos has dado la sabiduría y la inmortalidad.
0: Concédenos un corazón humilde,
1: para que seamos sumisos unos a otros con respeto cristiano.
0: Derrama tu Espíritu en nosotros, tus siervos,
1: para que nuestra caridad fraterna no sea una farsa.
0: Tú que has dispuesto que el hombre dominara el mundo con su esfuerzo,
1: haz que nuestro trabajo te glorifique y santifique a nuestros hermanos.
0: Por las intenciones del Sumo Pontífice y las necesidades de la Santa Madre Iglesia, por intercesión de Nuestra Señora del Encuentro con Dios y de San José, roguemos al Señor.
1: Te rogamos, óyenos.
0: Ya que Dios nos muestra siempre su amor de Padre, velando amorosamente por nosotros, nos atrevemos a decir:
2: Padre nuestro que estás en el cielo, santificado sea tu nombre. Venga a nosotros tu reino. Hágase tu voluntad en la tierra como en el cielo. Danos hoy nuestro pan de cada día. Perdona nuestras ofensas, como también nosotros perdonamos a los que nos ofenden. No nos dejes caer en la tentación y líbranos del mal.
0: Aumenta, Señor, nuestra fe para que la alabanza que sale de nuestros labios vaya siempre acompañada de frutos de vida eterna. Por nuestro Señor Jesucristo, tu Hijo, que vive y reina contigo en la unidad del Espíritu Santo y es Dios por los siglos de los siglos.
1: Amén.
0: El Señor nos bendiga, nos guarde de todo mal y nos lleve a la vida eterna.
1: Amén.
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4: ¿Qué te dice Jesús hoy en el Evangelio? El Evangelio de hoy está tomado de San Mateo, capítulo 19, versículos del 23 al 30. Hoy Jesús nos habla de la dificultad del apego a las riquezas para entrar en el reino de los cielos. El joven rico partió triste porque tenía muchos bienes y no estaba dispuesto a renunciar a ellos. Por eso Jesús exclama: ¡qué difícilmente entrará un rico en el reino de los cielos! Tal era la triste conclusión de aquella escena. Al oír semejante sentencia del Maestro, los apóstoles quedaron consternados. ¿Entonces los ricos no pueden entrar en el reino de los cielos? Y Jesús repite su enseñanza: más fácil le es a un camello pasar por el ojo de una aguja que a un rico entrar en el reino de los cielos. La imagen del camello indicaba una completa imposibilidad. ¿Quién puede imaginarse un camello pasando por el minúsculo ojo de una aguja? ¿Qué quiere decir entonces Jesús con esta paradoja? El maestro no excluye sencillamente a los ricos por ser ricos, sino a aquellos ricos que, apegados a sus riquezas, hacen de ellas el fin de su vida y solo piensan en disfrutar de ellas. Y como para tranquilizar a los apóstoles, les explica que lo que es imposible para los hombres es posible para Dios. Aunque para los hombres parece imposible que su corazón no se apegue a las riquezas, con la ayuda divina, el deshacimiento es posible para los hombres de buena voluntad, y tanto ricos como pobres pueden ganar el cielo. Y nos podemos preguntar hoy, hermanos, ¿ser rico es bueno o malo? ¿Es preferible ser rico o ser pobre? Ser rico es algo bueno cuando esas riquezas se utilizan para hacer el bien y se procura la salvación de otros. Ser rico será malo cuando las riquezas lo llevan al deseo desmedido de lujo, poder, placeres, diversiones, sin preocuparse por ayudar a los más pobres y desfavorecidos. El problema entonces no está en las riquezas, sino en el corazón del hombre, que hace del dinero un ídolo y se desentiende de los demás, y tampoco da cabida a Dios. Entonces, en conclusión, ¿es preferible ser rico o ser pobre? Nadie se salva solo por ser pobre, ni nadie se condena por el mero hecho de ser ricos. Hay pobres que desean ser ricos para gozar de todo lo que ofrece el dinero, y no por ser pobres se salvarán. Dios tampoco quiere la pobreza o miseria de tantas personas que carecen de lo necesario para vivir, ni esa es la pobreza que Él propone a sus discípulos. La pobreza que Jesús propone es aquella del que tiene lo necesario, que vive sobriamente y con desprendimiento de lo que tiene, dispuesto a compartir cuando la caridad hacia otros lo requiera. Pero como nos lo dice Jesús, la riqueza es un gran obstáculo para entrar en el reino del cielo, porque el corazón del hombre se apega fácilmente a las ventajas que proporcionan las riquezas. Son pocas las personas que saben utilizar sus bienes para beneficio de los prójimos. ¿Cuántos se han perdido por las riquezas? De ahí que cuando Jesús quiere salvar esas almas, permite a veces que lo pierdan todo. Empresas que se hunden, pérdidas en los negocios, posesiones que son enajenadas, injusticias. Dios los aparta de lo que era un obstáculo para su salvación. Por eso, dada la tendencia al amor desordenado a los bienes materiales, Jesús nos recomienda como más seguro para nuestra salvación la renuncia a esos bienes, a utilizarlos con sobriedad. Y hace una estupenda promesa: todo el que por mí deja casa, hermanos o hermanas, padre o madre, hijos o tierras, recibirá 100 veces más y heredará la vida eterna. Que el ejemplo de la Sagrada Familia, cuya vida transcurrió en medio de las estrecheces de una familia obrera, nos enseñe a amar y practicar la pobreza en nuestra vida.

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Dentro de unos instantes comenzará en Nuestra Señora del Encuentro con Dios la Santa Misa. Es bueno que todos nos preparemos devotamente para escucharla y participar de esta Santa Misa en espíritu y de esta manera poder sacar el máximo fruto de ella. Jesús instituyó la Eucaristía para tres fines. Primero, para estar siempre presente con nosotros. Segundo, para ofrecerse por nosotros en el sacrificio del altar. Tercero, para darse como alimento espiritual en la Sagrada Comunión.

La misa es el sacrificio del cuerpo y la sangre de Cristo que se ofrece a Dios por ministerio del sacerdote en memoria y renovación del mismo sacrificio de la cruz. El sacrificio de la misa es el mismo sacrificio del Calvario. La única diferencia es que en la misa se da a Jesús de forma incruenta y en el Calvario se dio de forma cruenta.

El sacrificio de la cruz bastó para redimirnos, porque es de valor infinito. Sin embargo, el sacrificio de la misa actualiza y perpetúa aquel sacrificio del Calvario.

0: En el nombre del Padre, y del Hijo, y del Espíritu Santo.
1: Amén.
0: La gracia de nuestro Señor Jesucristo, el amor del Padre, y la comunión del Espíritu Santo estén con ustedes.
1: Y con tu espíritu.
0: Fíjate, oh Dios, escudo nuestro, mira el rostro de tu ungido, porque vale más un día en tus atrios que mil en mi casa. Hermanos, para celebrar dignamente estos sagrados misterios, reconozcamos nuestros pecados.

0: Yo confieso ante Dios Todopoderoso y ante ustedes, hermanos, que he pecado mucho de pensamiento, palabra, obra y omisión, por mi culpa, por mi culpa, por mi gran culpa. Por eso ruego a Santa María, siempre Virgen, a los ángeles, a los santos y a ustedes, hermanos, que intercedan por mí ante Dios nuestro Señor. Dios Todopoderoso tenga misericordia de nosotros, perdone nuestros pecados y nos lleve a la vida eterna.
1: Amén.

0: Oh Dios, que has preparado bienes invisibles para los que te aman, infunde la ternura de tu amor en nuestros corazones, para que amándote en todo y sobre todas las cosas, consigamos alcanzar tus promesas que superan todo deseo. Por nuestro Señor Jesucristo, tu Hijo, que vive y reina contigo en la unidad del Espíritu Santo, y es Dios por los siglos de los siglos.
1: Amén.
2: Lectura de la profecía de Ezequiel. Me fue dirigida esta palabra del Señor. Hijo de hombre, di al príncipe de Tiro, esto dice el Señor Dios. Se enalteció tu corazón y dijiste, soy un Dios. Y estoy sentado en el trono de los dioses en el corazón del mar. Tú que eres hombre y no Dios, pusiste tu corazón como el corazón de Dios. Tú dijiste, si eres más sabio que Daniel, ningún enigma se te resiste. Con tu sabiduría e inteligencia te has hecho una fortuna. Acumulaste tesoros de oro y plata. Con tu gran habilidad para el comercio acrecentaste tu fortuna. Y por tu fortuna te llenaste de presunción. Por ello, así dice el Señor Dios. Por haber puesto tu corazón como el corazón de Dios, por eso haré venir contra ti extranjeros, los más feroces de entre los pueblos. Desenvainarán sus espadas contra tu brillante sabiduría y profanarán tu belleza. Te hundirán en la fosa y perecerás de muerte violenta en el corazón del mar. ¿Podrás seguir diciendo delante de tus verdugos, soy un Dios? Serás un hombre y no un Dios, en mano de los que te apuñalen. Morirás con muerte de incircunciso, a mano de gentes extrañas, porque lo he dicho yo, oráculo del Señor, palabra de Dios.
1: Te alabamos, Señor.
2: Yo doy la muerte y la vida.
1: Yo doy la muerte y la vida.
2: Me dije, los aniquilaría y borraría su memoria entre los hombres, si no temiese las burlas del enemigo y la mala interpretación del adversario.
1: Yo doy la muerte y la vida.
2: No sea que digan, nuestra mano ha vencido. No es el Señor quien ha hecho todo esto, porque es gente que ha perdido el juicio y que carece de inteligencia.
1: Yo doy la muerte y la vida.
2: ¿Cómo puede uno perseguir a 1,000 y dos poner en fuga 10,000, si no fuera porque los ha vendido su roca y el Señor los ha entregado?
1: Yo doy la muerte y la vida.
2: El día de su ruina se acerca y se precipita su destino. El Señor hará justicia a su pueblo y tendrá piedad de sus siervos.
1: Yo doy la muerte y la vida.

0: El Señor esté con ustedes.
1: Y con tu espíritu.
0: Lectura del Santo Evangelio según San Mateo.
1: Gloria a ti, Señor.
0: En aquel tiempo Jesús dijo a sus discípulos: en verdad les digo que difícilmente entrará un rico en el reino de los cielos. Lo repito, más fácil es a un camello pasar por el ojo de una aguja que a un rico entrar en el reino de los cielos. Al oírlo, los discípulos dijeron espantados: entonces, ¿quién puede salvarse? Jesús se les quedó mirando y les dijo: es imposible para los hombres,

0: a las 12 tribus de Israel. Todo el que por mí deja casa, hermanos o hermanas, padre o madre, hijos o tierras, recibirá 100 veces más y heredará la vida eterna. Pero muchos primeros serán últimos, y muchos últimos primeros. Palabra del Señor.
1: Gloria a ti, Señor Jesús.

0: Amados hermanos en nuestro Señor Jesucristo, cuando Jesús dice que es difícil que los ricos entren en el reino de los cielos, lo que está afirmando es que, por lo general, quien tiene riquezas cae en la tentación de sustituir al Dios vivo y verdadero por el Dios dinero y confiar más en el dinero que en Dios. Si no tenemos una fe sólida en Cristo, en Dios, nuestro único y verdadero tesoro, caeremos en la idolatría del dinero. Y San Pablo nos dice en la primera carta a los Corintios, en el capítulo 6, versículos del 9 al 10, que los idólatras no heredarán el reino de Dios. Por eso, frente a este endiosamiento del dinero, vivamos la virtud de la pobreza evangélica. Que nos lleva a usar el dinero y todos los bienes materiales para la mayor gloria de Dios. Y esto exige necesariamente practicar la sobriedad y también la ayuda solidaria a las personas más desfavorecidas que tenemos a nuestro lado. Pidamos al Señor que nos dé esa sabiduría para saber usar del dinero, de los bienes materiales, para su mayor gloria.
1: Reflexionamos brevemente sobre el Evangelio y la homilía que acabamos de escuchar.

0: Suba nuestra oración a Dios Padre Todopoderoso, que quiere iluminar y salvar a todos los hombres. Por nuestro Santo Padre, el Papa León, y por todos los obispos, para que guíen fielmente al pueblo de Dios, roguemos al Señor.
1: Te lo pedimos, Señor.
0: Por los que rigen los destinos de los pueblos, para que protejan la libertad de los ciudadanos y gobiernen con solicitud y justicia, roguemos al Señor.
1: Te lo pedimos, Señor.
0: Por los hambrientos y los enfermos, por los emigrantes y los que no tienen trabajo, por todos los que sufren, para que sean aliviados en su necesidad, roguemos al Señor.
1: Te lo pedimos, Señor.
0: Por los que estamos aquí reunidos, para que vivamos en amor fraterno y formemos una comunidad de fe, esperanza y amor en el seno de la Iglesia, roguemos al Señor.
1: Te lo pedimos, Señor.
0: Por las intenciones y necesidades de los que guían nuestras comunidades, roguemos al Señor.
1: Te lo pedimos, Señor.
0: Por nuestros enfermos y nuestros difuntos, roguemos al Señor.
1: Te lo pedimos, Señor.
0: Por nuestros bienhechores vivos y difuntos, roguemos al Señor.
1: Te lo pedimos, Señor.
0: Escucha, Dios Todopoderoso, las súplicas de tu pueblo y concédenos lo que te pedimos confiados en tu bondad. Por Jesucristo nuestro Señor.
1: Amén.

0: Oren, hermanos, para que este sacrificio mío y suyo sea agradable a Dios Padre Todopoderoso.
1: El Señor reciba de tus manos este sacrificio para alabanza y gloria de su nombre, para nuestro bien y el de toda su santa Iglesia.
0: Acepta, Señor, nuestras ofrendas en las que vas a realizar un admirable intercambio para que al ofrecerte lo que tú nos diste, merezcamos recibirte a ti mismo. Por Jesucristo nuestro Señor.
1: Amén.
0: El Señor esté con ustedes.
1: Y con tu espíritu.
0: Levantemos el corazón.
1: Lo tenemos levantado hacia el Señor.
0: Demos gracias al Señor nuestro Dios.
1: Es justo y necesario.
0: En verdad es justo darte gracias, Señor Padre Santo, Dios de la alianza y de la paz, porque tú llamaste a Abraham y le mandaste salir de su tierra para constituirlo padre de todas las naciones. Tú suscitaste a Moisés para librar a tu pueblo y guiarlo a la tierra de promisión. Tú, en la etapa final de la historia, has enviado a tu Hijo como huésped y peregrino en medio de nosotros para redimirnos del pecado y de la muerte, y has derramado el Espíritu para hacer de todas las naciones un solo pueblo nuevo que tiene como meta tu reino, como estado la libertad de tus hijos, como ley el precepto del amor. Por estos dones de tu benevolencia, unidos a los ángeles y a los santos, cantamos con gozo el himno de tu gloria.

Padre misericordioso, te pedimos humildemente por Jesucristo, tu Hijo nuestro Señor, que aceptes y bendigas estos dones, este sacrificio santo y puro que te ofrecemos, ante todo por tu Iglesia Santa y Católica, para que le concedas la paz, la protejas, la congregues en la unidad y la gobiernes en el mundo entero, con tu servidor el Papa León, con nuestro obispo Javier, con el obispo auxiliar Raúl y todos los demás obispos que, fieles a la verdad, promueven la fe católica y apostólica. Acuérdate, Señor, de tus hijos.

y de todos los aquí reunidos cuya fe y entrega bien conoces. Por ellos y todos los suyos, por el perdón de sus pecados y la salvación que esperan, te ofrecemos y ellos mismos te ofrecen este sacrificio de alabanza a ti, eterno Dios, vivo y verdadero. Reunidos en comunión con toda la Iglesia, veneramos la memoria ante todo de la gloriosa siempre Virgen María, Madre de Jesucristo, nuestro Dios y Señor, la de su esposo San José, la de los santos apóstoles y mártires, Pedro y Pablo, Andrés, Santiago y Juan, Tomás, Santiago, Felipe, Bartolomé, Mateo, Simón y Tadeo, Lino, Cleto, Clemente, Sisto, Cornelio, Cipriano, Lorenzo, Crisógono, Juan y Pablo, Cosme y Damián, y la de todos los santos. Por sus méritos y oraciones, concédenos en todo tu protección. Por Cristo nuestro Señor. Amén. Acepta, Señor, en tu bondad, esta ofrenda de tus siervos y de toda tu familia santa. Ordena en tu paz nuestros días, líbranos de la condenación eterna y cuéntanos entre tus elegidos. Por Cristo nuestro Señor. Amén. Bendice y santifica esta ofrenda, Padre, haciéndola perfecta, espiritual y digna de ti, que se convierta para nosotros en el cuerpo y la sangre de tu Hijo amado, Jesucristo nuestro Señor, el cual, la víspera de su pasión, tomó pan en sus santas y venerables manos, y elevando los ojos al cielo, hacia ti, Dios Padre suyo todopoderoso, dando gracias, te bendijo, lo partió y lo dio a sus discípulos, diciendo: tomen y coman todos de él, porque esto es mi cuerpo, que será entregado por ustedes.

del mismo modo, acabada la cena, tomó este cáliz glorioso en sus santas y venerables manos, dando gracias te bendijo y lo dio a sus discípulos diciendo: tomen y beban todos de él, porque este es el cáliz de mi sangre, sangre de la alianza nueva y eterna, que será derramada por ustedes y por muchos para el perdón de los pecados. Hagan esto en conmemoración mía.

0: Este es el misterio de la fe.
1: Anunciamos tu muerte, proclamamos tu resurrección. Ven, Señor Jesús.
0: Por eso, Padre, nosotros, tus siervos y todo tu pueblo santo, al celebrar este memorial de la muerte gloriosa de Jesucristo, tu Hijo nuestro Señor, de su santa resurrección del lugar de los muertos y de su admirable ascensión a los cielos, te ofrecemos, Dios de gloria y majestad, de los mismos bienes que nos has dado, el sacrificio puro, inmaculado y santo, pan de vida eterna y cáliz de eterna salvación. Mira con ojos de bondad esta ofrenda y acéptala, como aceptaste los dones del justo Abel, el sacrificio de Abraham, nuestro padre en la fe, y la oblación pura de tu sumo sacerdote Melquisedec. Te pedimos humildemente, Dios Todopoderoso, que esta ofrenda sea llevada a tu presencia, hasta el altar del cielo por manos de tu ángel, para que cuantos recibimos el cuerpo y la sangre de tu Hijo, al participar aquí de este altar, seamos colmados de gracia y bendición. Por Cristo nuestro Señor. Amén. Acuérdate también, Señor, de tus hijos que nos han precedido con el signo de la fe y duermen ya el sueño de la paz.

0: A ellos, Señor, y a cuanto descansan en Cristo, concédeles el lugar del consuelo, de la luz y de la paz. Por Cristo nuestro Señor. Amén. Y a nosotros, pecadores siervos tuyos, que confiamos en tu infinita misericordia, admítenos en la asamblea de los santos apóstoles y mártires, Juan el Bautista, Esteban, Matías y Bernabé, Ignacio, Alejandro, Marcelino y Pedro, Felicidad y Perpetua, Águeda, Lucía, Inés, Cecilia, Anastasia y de todos los santos. Y acéptanos en su compañía no por nuestros méritos, sino conforme a tu bondad. Por Cristo Señor nuestro, por quien sigues creando todos los bienes, los santificas, los llenas de vida, los bendices y los repartes entre nosotros. Por Cristo, con Él y en Él, a ti Dios Padre Omnipotente, en la unidad del Espíritu Santo, todo honor y toda gloria, por los siglos de los siglos.
1: Amén.
0: Fieles a la recomendación del Salvador y siguiendo su divina enseñanza, nos atrevemos a decir: Padre nuestro que estás en el cielo, santificado sea tu nombre, venga a nosotros tu reino, hágase tu voluntad en la tierra como en el cielo. Danos hoy nuestro pan de cada día, perdona nuestras ofensas, como también nosotros perdonamos a los que nos ofenden. No nos dejes caer en la tentación y líbranos del mal. Líbranos de todos los males, Señor, y concédenos la paz en nuestros días, para que, ayudados por tu misericordia, vivamos siempre libres de pecado y protegidos de toda perturbación, mientras esperamos la gloriosa venida de nuestro Salvador Jesucristo.
1: Tuyo es el reino, tuyo el poder y la gloria por siempre, Señor.
0: Señor Jesucristo, que dijiste a tus apóstoles: la paz les dejo, mi paz les doy. No tengas en cuenta nuestros pecados, sino la fe de tu Iglesia. Conforme a tu palabra, concédele la paz y la unidad. Tú que vives y reinas por los siglos de los siglos.
1: Amén.
0: La paz del Señor esté siempre con ustedes.
1: Y con tu espíritu.
0: Dense fraternalmente la paz.

Este es el Cordero de Dios que quita el pecado del mundo. Dichosos los invitados a la cena del Señor. Señor, no soy digno de que entres en mi casa, pero una palabra tuya bastará para sanarme.

estos momentos en que obviamente no puedes comulgar de forma sacramental, sí lo puedes hacer de forma espiritual. La Iglesia nos estimula a multiplicar siempre que podamos estas comuniones espirituales, que puedes hacer en estos términos o parecidos. Creo, Señor Jesús, que estás realmente presente en el Santísimo Sacramento del altar. Me pesa de verdad haberte ofendido. Te amo sobre todas las cosas y deseo con ardor recibirte. Pero ya que no puedo hacerlo ahora sacramentalmente, ven al menos espiritualmente a mi corazón. Quisiera recibirte con todo el amor, la pureza, la humildad y la fe que tuvo la Santísima Virgen María para recibirte. Quédate conmigo y no permitas que jamás me aparte de ti.

Después de comulgar, el Señor está presente realmente dentro de nosotros durante unos 20 minutos, que es el tiempo que tardan en disolverse las especies eucarísticas. Es el momento ideal para dar gracias al Señor por todos los beneficios recibidos, tanto materiales como espirituales. La existencia, la redención, la fe, la salud. Pidamos al Señor nuestra conversión y la de nuestros familiares. Pidamos por nuestra perseverancia en el camino del bien y todas aquellas gracias que más necesitamos y no sabemos pedir. También existen algunas oraciones propias de la liturgia que podemos rezar en este momento. Alma de Cristo, santifícame. Cuerpo de Cristo, sálvame. Sangre de Cristo, embriágame. Agua del costado de Cristo, lávame. Pasión de Cristo, confórtame. Oh buen Jesús, óyeme. Dentro de tus llagas, escóndeme. No permitas que me aparte de ti. Del maligno enemigo, defiéndeme. En la hora de mi muerte, llámame. Y mándame ir a ti, para que con tus ángeles y santos te alabe y te bendiga por los siglos de los siglos. Amén. Tomad, Señor, y recibid toda mi libertad, mi memoria, mi entendimiento y toda mi voluntad, todo mi haber y mi poseer. Vos me lo disteis, a vos, Señor, lo torno. Todo es vuestro. Disponed de ello a toda vuestra voluntad. Dadme vuestro amor y gracia, que ésta me basta. Amén. Miradme, oh mi amado y buen Jesús. Postrado ante vuestra santísima presencia, os ruego con el mayor fervor, imprimáis en mi corazón vivos sentimientos de fe, esperanza y caridad. Verdadero dolor de mis pecados, y propósito firmísimo de jamás ofenderos, mientras que yo, con todo el amor y compasión de que soy capaz, voy considerando vuestras cinco llagas, comenzando por aquello que dijo de vos, oh buen Jesús, el santo profeta David. Han taladrado mis manos y mis pies, y se pueden contar todos mis huesos.

0: Oremos. Después de haber participado de Cristo por estos sacramentos, imploramos humildemente tu misericordia, Señor, para que, configurados en la tierra a su imagen, merezcamos participar de su gloria en el cielo. El que vive y reina por los siglos de los siglos.
1: Amén.
0: El Señor esté con ustedes.
1: Y con tu espíritu.
0: La bendición de Dios Todopoderoso, Padre, Hijo y Espíritu Santo, descienda sobre ustedes.
1: Amén.
0: Pueden ir en paz.
1: Demos gracias a Dios.
0: San Miguel Arcángel, defiéndenos en la batalla, sé nuestro amparo contra la perversidad y acechanza del demonio. Reprímale, Dios, pedimos suplicantes. Y tú, príncipe de la milicia celestial, arroja al infierno con el divino poder a Satanás y a los otros espíritus malignos que andan dispersos por el mundo para la perdición de las almas. Amén.

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Estimados amigos, reciban un cordial saludo. Hoy es 18 de agosto y la Santa Madre Iglesia nos recuerda a Santa Elena. Esta gran santa se ha hecho famosa por haber sido la madre del emperador que les concedió la libertad a los cristianos después de 3 siglos de persecución y también por haber logrado encontrar la Santa Cruz de Cristo en Jerusalén. Nace Elena en el 270 en Bitinia, hacia el sur de Rusia, junto al Mar Negro. Era hija de un hotelero y especialmente hermosa. Y sucedió que llegó por esas tierras un general muy famoso del ejército romano, llamado Constancio Cloro, y se enamoró de Elena y se casó con ella. De su matrimonio nació un niño llamado Constantino, que se iba a hacer célebre en la historia por ser el que concedió la libertad a los cristianos. Cuando ya llevaban un buen tiempo de matrimonio, sucedió que el emperador de Roma, Maximiliano, ofreció a Constancio Cloro nombrarlo su más cercano colaborador, pero con la condición de que repudiara a su esposa Elena y se casara con la hija de Maximiliano. Constancio, con tal de obtener tan alto puesto, repudió a Elena, y así ella tuvo que estar durante 14 años abandonada y echada a un lado, pero esto mismo la llevó a practicar una vida de santidad. Al morir Constancio Cloro, fue proclamado emperador por el ejército el hijo de Elena, Constantino, y después de una fulgurante victoria obtenida contra los enemigos en el puente Milvio en Roma, antes de la cual se cuenta que Constantino vio en sueños que Cristo le mostraba una cruz y le decía: "Con este signo vencerás". El nuevo emperador decretó que la religión católica tendría en adelante plena libertad. Esto ocurrió en el 313 y con este decreto terminaron 3 siglos de crueles y sangrientas persecuciones que los emperadores romanos habían hecho contra la Iglesia de Cristo. Constantino amaba inmensamente a su madre Elena y la nombró Augusta o emperatriz y mandó hacer monedas con la figura de ella y le dio plenos poderes para que empleara el dinero del gobierno en las obras buenas que ella quisiera. Elena, que se había convertido al cristianismo, se fue a Jerusalén y allá con los obreros que su hijo, el emperador, le proporcionó, se dedicó a excavar en el sitio donde había estado el Monte Calvario y allá encontró la cruz en la cual habían crucificado a Jesucristo. Por eso la pintan con una cruz en la mano. Dice San Ambrosio que Santa Elena, aunque era la madre del emperador, vestía siempre con mucha sencillez y se mezclaba con la gente pobre y aprovechaba de todo el dinero que su hijo le daba para hacer limosnas entre los más necesitados, que era supremamente piadosa y pasaba muchas horas en el templo rezando. En Tierra Santa hizo construir 3 templos, uno en el Calvario, otro en el Monte de los Olivos y el tercero en Belén. Gastó su vida en hacer obras buenas por la religión y los pobres y ahora reina en el cielo y ruega por nosotros que todavía estamos aquí en la tierra. Muy bien, queridos amigos, hasta aquí nuestro santo para el día de hoy.

0: Buenos días, niños. Qué alegría verlos aquí un día más.
1: Buenos días, Federica. ¿Y esa bufanda?
2: Estoy malita.
1: ¿Y qué te ha pasado?
2: He estado confesando mi fe y he estado recitando el credo. Y claro, me he quedado con la garganta un poco seca. Pero no importa, porque estoy dispuesta a seguir confesando mi fe.
1: Muy bien, Federica. Veo que ya vienes preparada para esta lección de hoy.
2: Sí, hermana. Ahora que soy catecuística, más.
1: Federica, ayudante de catequesis.
2: ¡Eso, eso!
1: Muy bien, Federica. Ahora cuéntales a los niños cuál es el tema que vamos a ver hoy.
2: La fe cristiana, el credo y los artículos de la fe.
1: ¿Comenzamos, Federica?
2: ¡Comenzamos, hermana!
1: Pregunta.
2: ¿Quién dijo el credo?
1: Los apóstoles.
2: ¿Para qué?
1: Para informarnos en la Santa Fe.
2: ¿Y los niños de la catequesis y tú para qué lo dicen?
1: Para confesar esta fe que tenemos los cristianos.
2: ¿Qué cosa es fe?
1: Creer lo que no vimos.
2: ¡Ah! ¿Viste nacer a Jesucristo?
1: No, Federica.
2: ¿Le viste morir o subir a los cielos?
1: No, Federica.
2: ¿Lo crees?
1: Sí, lo creo.
2: ¿Por qué lo crees?
1: Porque Dios nuestro Señor así lo ha revelado y la Santa Madre Iglesia así nos lo enseña.
2: ¿Qué cosas son las que tienes que creer como cristiano?
1: Las que tiene y cree la Santa Iglesia Romana.
2: ¿Qué cosas son las que ustedes y ella tienen y creen?
1: Los artículos de la fe, principalmente cómo se contienen en el credo.
2: ¿Qué cosas son los artículos de la fe?
1: Son los misterios más principales de ella.
2: ¿Para qué son los artículos de la fe?
1: Para dar un conocimiento claro de Dios nuestro Señor y de Jesucristo nuestro Redentor.
2: ¡Oh, qué bonito es el credo, hermana!
1: ¿Te gusta esta lección, Federica?
2: ¡Sí, mucho! ¡Creo, creo!
1: Muy bien, Federica. Y cuéntame, ¿cuál es la parte que más te gusta del credo?
2: Ah, verá, hermana, que Jesucristo nuestro Señor nació de Santa María Virgen.
1: Ah, ¿y por qué te gusta tanto esa parte?
2: Porque, ¿sabe? Yo amo mucho a la Virgen.
1: Ah,
2: y
1: muy
2: los
1: bien.
2: Niños de la catequesis también.
1: Claro que sí, Federica. Nosotros amamos muchísimo a la Santísima Virgen María, nuestra madre.
2: Sí.
1: Bueno, Federica, pues entonces ahora atenta y ustedes niños muy atentos para esta historia que nos va a contar Susana.
2: ¡Cuento, cuento!
3: San Pedro, mártir. Natural de Verona e hijo de padres herejes. Cuando solo tenía 7 años, un tío suyo, también hereje, le preguntó qué aprendía en la escuela. Y el niño, por toda respuesta, se puso a recitar el credo. Ni las amenazas ni los halagos lograron apartarle de la fe católica. Fue después sacerdote y predicó mucho contra los herejes las verdades del credo. Muerto a puñaladas por la fe de Jesucristo, cuando ya no podía proferir palabra, mojó sus dedos en la sangre de sus heridas y escribió Credo. Se celebra su fiesta el 29 de abril.
1: Federica, ¿qué tal te ha parecido esta historia?
2: Muy interesante, hermana. ¿Sabe? Yo también quiero ser valiente y profesar mi fe.
1: Oh, muy bien, Federica. ¿Y qué te parece si les dejamos de tarea a los niños que aprendan de memoria el credo y enseñen a otros niños también a rezarlo?
2: ¡Sí, hermana!
1: ¿Te parece bien?
2: ¡Perfecto!
1: Muy bien, niños, pues ya saben cuál es la tarea para la próxima catequesis. Bien, amiguitos, pues entonces, ¡hasta la próxima!
2: ¡Adiós!

0: Un minuto con María por la santificación de los sacerdotes. María, Madre de los sacerdotes,
1: ruega por todos los sacerdotes.
0: Madre del sumo y eterno sacerdote,
1: ruega por todos los sacerdotes.
0: Reina de los apóstoles,
1: ruega por todos los sacerdotes.
0: Auxilio de los presbíteros en su ministerio,
1: ruega por todos los sacerdotes.
0: Madre de los futuros sacerdotes,
1: ruega por todos los seminaristas.
0: Nuestra Señora de las vocaciones,
1: ruega por todos los llamados a la vocación sacerdotal.
0: Oh Jesús, Salvador mío, vos habéis confiado a los sacerdotes, que son vuestros representantes, la aplicación de la obra de la redención y de la salvación del mundo.
1: Por medio de vuestra Santísima Madre, os ofrezco todas mis oraciones, trabajos, alegrías, mis sacrificios y sufrimientos, por la santidad de los sacerdotes, seminaristas y aspirantes.
0: Dadnos, Señor, sacerdotes verdaderamente santos, sacerdotes rebosantes de vuestro amor, que solo busquen vuestra gloria. Libradlos de todos los peligros interiores y exteriores. Defendedlos, sobre todo contra los enemigos de su virtud y de su santo ideal de sacerdote. Amén. Dios Padre Todopoderoso, por intercesión del Inmaculado Corazón de María, te pedimos la santidad de los sacerdotes del mundo entero.

Dios elige libremente para sí a Abraham para su plan salvífico. ¿Y por qué elige a Abraham y no a otro? El autor sagrado no da razón alguna. Porque no existe razón última fuera del mismo Dios. Empezamos a ahondar en la fe. El santo ante Dios dice, pero ¿yo qué merezco y qué soy si todo lo que tengo hasta esta poca santidad es fruto y tiene su origen no en mí, sino en Dios? Pero por más que ahonde en mí, no veo nada. Abraham a los 75 años, sal. Todo el movimiento empieza en Dios. Abraham, por lo tanto, puede decir que aunque después haya hecho el acto heroico de querer matar a su hijo, por obediencia, no ha salido eso de él. Ha salido de otro, de Dios. Fe en lo de Dios y vacío total de lo propio. La razón última de la elección de Abraham es sólo el querer generoso, espontáneo y gratuito de Dios. Dios mío, puede decir San Luis Gonzaga, ¿por qué yo santo? Y se abisma en la humildad mayor porque ve, no por mí, sino porque desde una eternidad me elegiste. Sin que yo fuese. Luego todo mi ser debe ser una mera alabanza de Dios. Nada más. ¡Ay de los que construyen actividades propias y planes propios! Van en contra de lo más esencial de que son. Yo me he puesto en movimiento cuando Dios desde toda la eternidad ha ido conduciendo tantas generaciones de hombres a lo largo de siglos y siglos para que yo salga en el siglo XX. ¿Y me voy a apoyar yo en mí? ¿Dónde me puedo apoyar en mí? ¿Dónde? ¿Dónde?

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1: Hoy es un nuevo día.

0: María, Madre mía, por el poder que te concedió el Padre, líbrame de caer en pecado. Dios te salve, María, llena eres de gracia, el Señor es contigo. Bendita tú eres entre todas las mujeres, y bendito es el fruto de tu vientre, Jesús.
1: Santa María, Madre de Dios, ruega por nosotros, pecadores, ahora y en la hora de nuestra muerte. Amén.
0: María, Madre mía, por la sabiduría que te concedió el Hijo, líbrame de caer en pecado. Dios te salve María, llena eres de gracia, el Señor es contigo. Bendita tú eres entre todas las mujeres, y bendito es el fruto de tu vientre, Jesús.
1: Santa María, Madre de Dios, ruega por nosotros pecadores, ahora y en la hora de nuestra muerte. Amén.
0: María, Madre mía, por el amor que te concedió el Espíritu Santo, líbrame de caer en pecado. Dios te salve María, llena eres de gracia, el Señor es contigo. Bendita tú eres entre todas las mujeres, y bendito es el fruto de tu vientre, Jesús.
1: Santa María, Madre de Dios, ruega por nosotros pecadores, ahora y en la hora de nuestra muerte. Amén.
0: Ofrecimiento de obras. Por la señal de la Santa Cruz de nuestros enemigos, líbranos, Señor Dios nuestro, en el nombre del Padre, y del Hijo, y del Espíritu Santo.
1: Amén.
0: Divino Corazón de Jesús, por medio del Corazón Inmaculado de María Santísima, os ofrezco las oraciones, obras y trabajos del presente día, para reparar las ofensas que se os hacen, y por las demás intenciones por las cuales os inmoláis continuamente en el altar. Os las ofrezco en especial por el Papa y por las intenciones del apostolado de la oración de este mes.
2: Tomad, Señor, y recibid toda mi libertad, mi memoria, mi entendimiento y toda mi voluntad. Todo mi haber y mi poseer, vos me lo disteis. A vos, Señor, lo torno. Todo es vuestro. Disponed de ello a toda vuestra voluntad. Dadme vuestro amor y vuestra gracia, que ésta me basta. Amén.
3: Oh Señora mía, oh Madre mía, yo me ofrezco del todo a vos, y en prueba de mi filial afecto, os consagro en este día mis ojos, mis oídos, mi lengua, mi corazón, en una palabra, todo mi ser. Ya que soy todo vuestro, oh Madre de bondad, guardadme y defendedme como cosa y posesión vuestra. Amén.

0: Custodio y Padre de Vírgenes, glorioso San José, a cuya fiel guarda fueron encomendados la misma Inocencia, Cristo Jesús, y la Virgen de las Vírgenes María. Por estos dos seres queridos, Jesús y María, os ruego y suplico me alcancéis la gracia que, manteniéndome puro en la mente, limpio en el corazón y casto en el cuerpo, sea siempre siervo fiel de Jesús y María. Amén.
1: Ángel de la guarda, dulce compañía, no me desampares de noche ni de día, no me dejes solo que me perdería, ni vivir ni morir en pecado mortal. Jesús en la vida, Jesús en la muerte, Jesús para siempre. Amén, Jesús.
2: Hoy, amigos, pongamos atención porque el santo cuya vida vamos a escuchar ahora unos extractos, bueno, todavía no es santo, es beato, pero es nada menos que el patrón de los pintores en este sentido de que él mismo fue un artista, Fra Angelico. Fra Angelico, Giovanni de Fiesole, fue religioso y pintor. Juan de Fiesole, más conocido por Fra Angelico o Hermano Angelico, fue uno de los pintores más importantes del siglo XV y es uno de los más grandes artistas de todas las épocas. Quizás ustedes hayan podido contemplar alguno de sus muchos cuadros o frescos. Él pintaba mucho al fresco en las mismas paredes de las iglesias o de los conventos. Cuadros maravillosos, llenos de interioridad, de sencillez, de luz. Pintó muchas veces a la Santísima Virgen, por ejemplo, en la escena de la Anunciación. Había nacido en el año 1395 en un pueblecito de Italia, donde recibió una formación buena como pintor. Hacia el año 1420 ingresó en la ciudad de Fiesole, cerca de Florencia, en la Orden de los Dominicos. Y en adelante se dedicó a crear casi exclusivamente obras pictóricas religiosas. Este era su modo de evangelizar y realmente podemos decir que acertó plenamente, porque aún muchos siglos después sigue viva su presencia. Sus trabajos más famosos pueden contemplarse en la actualidad en la ciudad de Florencia, en el monasterio de San Marco y también en el Vaticano, en Roma. En los años previos a su muerte, Fra Angelico fue prior del monasterio dominico de Fiesole. Murió el 18 de febrero de 1455 en la ciudad de Roma y allí fue sepultado, en la iglesia de Santa María sopra Minerva. Su sepulcro se ha conservado hasta nuestros días. El beato Angelico, como también se le conoce, fue beatificado por el Papa Juan Pablo II el 3 de octubre de 1982 y nombrado patrón protector de todos los artistas. Se le suele representar, si ustedes han visto algún retrato de él, como dominico con su hábito, con un libro en la mano y también con la paleta de pintor. Su fiesta se celebra el 18 de febrero.

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1: Hola amigos, un gusto saludarlos. Es un programa de noticias con enfoque católico EWTN Noticias. Soy Eddie Rodríguez Morel. Natalie no estará con nosotros el día de hoy. Empezamos las noticias desde Indonesia, donde las autoridades siguen desplegando operaciones de rescate a posibles sobrevivientes tras el terremoto de más de 7 grados durante la madrugada del 15 de agosto. Por su lado, la Iglesia, a través de Cáritas Indonesia, acopla y distribuye ayuda humanitaria. Pero se necesitan más alimentos, agua potable, kits de higiene y suministros médicos que se pueden hacer llegar coordinando con la entidad pontificia, cuya página web es www.carina.or.id/id. Sobre este grave sismo y más, en otros países reportamos aquí.
2: El mundo continúa temblando. Un fuerte terremoto de magnitud 7,7 golpeó este 15 de agosto la costa de la isla de Flores, en Indonesia. Más de 50 personas murieron y hay cuantiosos daños materiales en casas y edificios, según las autoridades.
3: En este momento me siento confundido y asustado porque la casa en la que nos sentíamos cómodos se derrumbó de repente en un instante.
4: El mayor impacto del terremoto ha sido el daño a las casas de los residentes. Seguimos evaluando y registrando los daños a las casas en varias categorías.
2: El terremoto inicial fue seguido por varias réplicas. Se registraron olas de tsunami que llegaron a las aldeas costeras. El edificio de esta universidad católica en Ruteng quedó gravemente afectado. Los que lo han perdido todo permanecen en refugios.
4: Cuando ocurrió el terremoto, me desperté cargando a mi hijo. Junto a mi esposa intentamos salir de la habitación, pero el temblor era tan fuerte que nos tiró al suelo varias veces. Gracias a Dios sobrevivimos después de estar atrapados bajo los escombros de nuestra casa.
2: Indonesia es un archipiélago de más de 17.000 islas y una zona propensa a terremotos y erupciones volcánicas por su ubicación en el Anillo de Fuego del Pacífico, un arco en forma de herradura de fallas sísmicas y volcanes. En un telegrama difundido este lunes, el Papa León XIV expresó su aliento a las autoridades eclesiásticas y civiles mientras continúan brindando asistencia humanitaria. En Granada, España, también se produjo otro terremoto de magnitud 5,2 este sábado pasado. Varios templos fueron afectados, como la iglesia de Santa María de la Aurora y San Miguel. El arzobispo de Granada, Monseñor José Gil Tamayo, visitó este lunes el recinto. Tras una evaluación técnica, la Hermandad de la Aurora confirmó que los daños son superficiales. Mientras, en Colombia, el último balance de la Unidad Nacional para la Gestión del Riesgo de Desastres informó que ya son 287 fallecidos por el terremoto del 10 de agosto, así como más de 4.000 heridos y más de 26.000 viviendas destruidas. También se reportó este lunes un temblor de menor intensidad y magnitud 3,1 en el departamento del Chocó, según el Servicio Geológico colombiano.
1: Roldanillo, en el departamento del Valle del Cauca, es uno de los municipios más golpeados por el terremoto que recientemente afectó a Colombia. Está a unos 150 kilómetros de Cali. El sismo afectó gravemente la capilla Virgen del Rosario de Chiquinquirá, que data del siglo XVII, destruyendo el sagrario donde se reserva el Santísimo Sacramento. Pero entonces, ante esta incidencia, vemos que el padre Germán Andrés Clavijo, párroco de la iglesia de San Sebastián, de la que depende la capilla, y la hermana Marcela, de la comunidad del Santísimo Sacramento, inmediatamente atendieron esa emergencia sacramental porque el Señor, lamentablemente, las formas consagradas estaban esparcidas por el suelo entre los escombros. Para saber más al respecto, estamos con el padre Clavijo, que nos habla justamente desde el frente de su parroquia en Colombia. Padre, gracias por estar con nosotros el día de hoy.
5: Muchas gracias al canal EWTN por esta entrevista y por hacer visible esta situación que tal vez para muchos todavía no han logrado visibilizar. Desde este hermoso municipio de Roldanillo, en el Valle del Cauca, me encuentro aquí de fondo mi parroquia, el templo principal dedicado a San Sebastián. Aquí estaba yo terminando la Eucaristía cuando comienza el terremoto. Terminado el terremoto, pasa más o menos media hora que uno logra reponerse, voy a ver a mi familia porque mi familia vive aquí también. Y después me dirijo hacia la ermita, una capilla colonial dedicada a la Virgen del Rosario de Chiquinquirá. Cuando entro a la capilla, pues la imagen me deja un poco aturdido de ver cómo está, pero veo que el sagrario no está por ninguna parte. Los escombros han caído sobre el sagrario, es un sagrario de madera, y la hermana se encuentra allí también conmigo, y empezamos a buscar entre los escombros hasta que empezamos a encontrar las formas consagradas allí, muy partidas, muy revueltas con los mismos escombros. Hicimos todo lo posible para irla recuperando hasta lo más mínimo, pero sabemos que hay cosas que ya nos quedan imposibles.
1: Pues padre, usted y la hermana, ¿qué es lo que debe pasar justamente en una situación como esta cuando uno encuentra formas consagradas que lamentablemente están en una situación en la que hay que tomar medidas como las que usted estaba tomando? ¿Qué se debe hacer a continuación?
5: Claro que sí. La iglesia nos pide que en esos casos, cuando las formas se contaminan por el suelo, por profanación, bueno, lo que suceda distinto a lo que debe ser las formas en una reserva eucarística, que tratemos de lo más normal es que se disuelvan en agua hasta que pierdan como tal la forma de la hostia, ya que pierdan como su forma y ya después de estar así disueltas, llevarlas a un lugar donde no las pisen, donde sea como un lugar sagrado. De hecho, ahí enseguida de la capilla queda una gruta a la Virgen María y el Germán, ahí en esa gruta podemos luego las formas disueltas depositarlas allí, que sea como una especie de un camposanto allí.
1: En efecto, padre, pues cuéntenos también en su parroquia en estos momentos, ¿cuál es la situación de las personas, la situación, digamos, de la infraestructura? En fin, cuéntenos.
5: Claro que sí. Bueno, nuestro templo que está aquí al fondo está cerrado. No podemos celebrar en él. Yo me encuentro aquí justamente frente a aquí queda la plaza donde he estado celebrando la misa. Ayer domingo no pudimos porque se nos vino la lluvia
6: Esto nos
5: y
6: va a
5: ese es
6: causar
5: otro
6: mucho más
5: factor
6: daño.
5: que no queríamos que pasara. Pero bendito sea mi Dios, nosotros nos sometemos también a la naturaleza. Y en este momento estamos todavía nublados con amenaza de lluvia y nuestros techos están muy rotos. Nuestro templo está perforado, entonces la lluvia también nos va a causar algunos daños. Y esto me genera ayer, te digo sinceramente, yo ayer ya me llené mucho de sentimiento al ver a todo así, ¿no? Me llené mucho de sentimiento. Es difícil porque uno trata de ser fuerte. Pero, es decir, fue muy extraño porque a mí el temblor no me llenó tanto de sentimiento, pero sí la lluvia. Es ver cómo las cosas se van mojando, bueno. Lo que sabemos que el agua, pero ya hoy estoy un poquito más lleno de fuerza y seguimos. Tenemos personas en nuestros salones parroquiales trabajando para las ayudas que nos llegan, de comida, de medicina para las personas que lo necesitan. O sea, gracias a Dios estamos muy, muy ocupados, muy ocupados. Esto no nos da tiempo de estarnos lamentando, sino de seguir y desde aquí, desde nuestra propia tragedia, ver las tragedias de otros.
1: Es lo que toca, padre, como usted bien nos explica, estar ahí disponible para responder de la manera más completa a lo que se necesita hacer en este momento para el bien temporal y también espiritual de todas las personas de su comunidad. Padre Clavijo, muchas gracias por haber estado con nosotros el día de hoy.
5: Bueno, no, de verdad que gracias a ustedes y vamos a seguir. Hoy espero poder celebrar la Eucaristía aquí en la plaza, si el tiempo lo permite. Y decirles a todos ustedes como iglesia, unidos en oración, unidos en esta fe que nos fortalece. Las cosas se derrumban, pero que nuestra fe siga firme.
1: Amén, padre. Muchísimas gracias. De Colombia pasamos a Nicaragua, cuyo presidente, Daniel Ortega, está en el poder los últimos 19 años, además de 11 años en otros periodos. Un ex alto diplomático de Estados Unidos en el país comparte con EWTN Noticias su testimonio de cómo vivió los años más convulsos por las protestas ciudadanas contra la dictadura, a partir de lo cual inicia una persecución a la iglesia que se mantiene hasta hoy. Veamos la entrevista de Paula Flynn al ex encargado de negocios de Estados Unidos en Nicaragua, Kevin O'Reilly.
6: Kevin O'Reilly asumió como encargado de negocios de Estados Unidos en Nicaragua en 2023, después de que el gobierno de Ortega y Rosario Murillo rechazara a Hugo Rodríguez, el embajador designado para reemplazar a Kevin Sullivan. Rodríguez fue declarado persona non grata en 2022 tras unas declaraciones ante el Senado estadounidense, donde afirmó que apoyaría el uso de todas las herramientas económicas y diplomáticas para lograr un cambio de rumbo en Nicaragua.
7: The regime of Daniel Ortega.
6: En su lugar, Estados Unidos envió un encargado de negocios para mantener los canales diplomáticos abiertos y evitar la ruptura total. Esta fue la misión de Kevin O'Reilly. Los años de su estancia en el país fueron parte de un periodo bastante convulso, sobre todo a raíz de la represión tras las protestas de 2018, cuando el gobierno respondió con violencia a las movilizaciones ciudadanas y abrió una etapa de persecución sostenida contra voces críticas. Las protestas comenzaron en abril de 2018, inicialmente en rechazo a unas reformas de la seguridad social, y derivaron en una crisis política que transformó la relación entre el gobierno, la oposición, los medios independientes y la Iglesia Católica. En 2022, la dictadura de Nicaragua expulsó a Monseñor Valdemar Stanislao Sommertag, nuncio apostólico en el país desde 2018. Además, según el alto comisionado de las Naciones Unidas, surgió una nueva ola de arrestos contra opositores, líderes locales y miembros de la Iglesia Católica. La presión contra la Iglesia incluyó también la detención y expulsión de sacerdotes, la restricción de actos de piedad popular y la cancelación de organizaciones religiosas y obras sociales. Organismos internacionales denunciaron ataques persistentes contra miembros e instituciones de la Iglesia Católica. Un año después de terminar su misión, O'Reilly comparte su experiencia en el país centroamericano.
8: ¿La situación era difícil entre Estados Unidos y Nicaragua en ese momento?
9: Bueno, es un país precioso y está gobernado por un gobierno muy desagradable. Y siempre me ha parecido muy extraño, porque las personas en el trato eran muy abiertos y simpáticos, pero muy cautelosos en sus declaraciones. Y eso creo que es característico de la naturaleza del mundo en el que viven muchos nicaragüenses. Tienen esa sensación de estar siempre mirando por encima del hombro. La mayoría de los periódicos fueron suprimidos, la mayoría de los medios de comunicación independientes fueron cerrados. La Universidad Centroamericana, que era una institución jesuita, estaba a pocas semanas de ser suprimida por el Estado nicaragüense cuando yo llegué. Otras instituciones religiosas, algunas evangélicas, otras católicas, así como algunos colegios privados no vinculados a ninguna iglesia, estaban siendo reprimidas, suprimidas o simplemente tomadas por personas vinculadas al gobierno.
6: La Universidad Centroamericana, conocida como la UCA y dirigida por la Compañía de Jesús, fue confiscada por las autoridades nicaragüenses en agosto de 2023. La institución suspendió sus actividades después de que el Estado incautara sus bienes y cuentas en una de las acciones más significativas contra las obras educativas vinculadas a la Iglesia. La presión estatal no se limitó al cierre y la confiscación de instituciones, también afectó la vida cotidiana de comunidades católicas y evangélicas, con vigilancia sobre líderes religiosos, restricciones a las celebraciones y cancelaciones de personerías jurídicas.
10: I would attend mass. I didn't usually go to the same parish every Sunday.
9: Yo asistía a misa, pero no iba a la misma parroquia todos los domingos. No quería crear una situación en la que un párroco o una comunidad concreta quedaran bajo una atención especial, simplemente porque un funcionario estadounidense estuviera allí. Vi a personas que claramente parecían ser agentes de seguridad del Estado, grabando en video a sacerdotes. Y estoy seguro de que ocurría lo mismo con los pastores evangélicos cuando predicaban o pronunciaban sus homilías. También vi a personas grabándome a mí mientras asistía a los servicios religiosos.
10: I saw people filming me in attendance at services.
8: Estados Unidos protege la libertad religiosa en su constitución. ¿Por qué era importante la misión de Estados Unidos en Nicaragua en este sentido?
10: My predecessor, Ambassador Kevin Sullivan.
9: Mi predecesor, el embajador Kevin Sullivan, y su equipo habían trabajado discretamente para negociar la liberación de más de 200 presos políticos. Hicimos algo similar con un grupo más reducido, de 135 personas, y por supuesto, otros habían hecho su magia, por así decirlo, en lo que se conoce como diplomacia silenciosa. Nunca he hablado de ello en profundidad, pero estaba bastante claro que la diplomacia silenciosa de la Santa Sede había contribuido a la liberación del obispo Rolando Álvarez y de otras personas.
11: No dejaron entrar.
6: La liberación de presos políticos ha sido uno de los pocos ámbitos de diálogo entre Managua y la comunidad internacional. El obispo nicaragüense Rolando Álvarez vive ahora en el exilio en Roma. Fue condenado en febrero de 2023 a 26 años de prisión tras rechazar su salida del país junto con otros presos políticos. En enero de 2024 fue excarcelado y enviado al Vaticano.
9: Cuando ves esa restricción y ves que la gente pierde en cierto modo la ayuda más básica, el poder educar a los niños, vestir a los desnudos, alimentar a los hambrientos, y ves esa limitación o restricción junto con restricciones en la piedad popular, y ves al Estado intentando acaparar toda esa energía y negar su expresión independiente, es una de las cosas más impactantes que saqué de la experiencia, lo valioso que es eso y lo malévolo que resulta. Seamos sinceros, cuando la gente intenta acapararlo y desviarlo.
8: Cuando se habla de la persecución religiosa en Nicaragua, piensa que llegará a su fin.
10: The Catholic Church plays the long game. The tragedy of it is that there are people who need.
9: La fe católica, la iglesia católica, la fe evangélica, las iglesias evangélicas seguirán ahí cuando este sistema político tan injusto desaparezca. Creo que eso es inevitable y francamente creo que Daniel Ortega y Rosario Murillo también saben que es inevitable, lo cual es una de las razones por las que han adoptado una postura tan dura con la iglesia y con sus instituciones. Saben que es la institución con mayor alcance y mayor credibilidad que existe en esa sociedad, y eso es simplemente un hecho. Y eso es algo que no puede resolverse mediante la represión.
6: El escrutinio internacional sobre el gobierno de Nicaragua sigue aumentando. Pese a las gestiones diplomáticas que han permitido algunas liberaciones, organismos de derechos humanos mantienen sus denuncias sobre la persecución contra opositores, periodistas, organizaciones civiles y líderes religiosos. El 29 de julio, el representante permanente de Estados Unidos ante la Organización de los Estados Americanos presentó una carta en la que proponía una evaluación de la situación política de Nicaragua y de las denuncias de violaciones de los derechos humanos en el país. Desde Washington, D.C., Paola Flynn, EWTN Noticias.
1: Hacemos una pausa y al volver, durante su visita a Uruguay, León XIV presidirá la misa de la solemnidad de la Virgen de los 33, patrona del país. El párroco de la Basílica espera que esta celebración marque el inicio de un verdadero renacer en la fe. Además, tras 19 años recuperan en México una imagen de Santa Rosa de Lima robada por traficantes de arte. Regresamos con más noticias con Enfoque Católico.

0: Y en Uruguay, el Papa León XIV llegará a uno de los lugares más importantes de la fe del país, la Catedral Basílica Santuario de la Virgen de los 33 en Florida, donde se venera la patrona nacional. El pontífice visitará este santuario durante su primera visita apostólica a Uruguay, prevista del 6 al 8 de noviembre. Para conocer cómo se prepara esta comunidad para recibir al Santo Padre, Natalie Paredes entrevistó al padre César de Jesús Buitrago, rector y párroco de la Catedral Basílica de Florida.
1: Padre, ¿cómo recibió la comunidad de Florida la confirmación de la visita del Papa?
2: Con mucha alegría. Ya veníamos con una gran expectativa porque se venía prometiendo la visita durante el papado de Francisco. También tuvimos muchas expectativas de que viniera. Al final no se pudo concretar la visita del Santo Padre Francisco, pero ahora con el Papa León, nuestros corazones han quedado rebosantes cuando se nos ha anunciado oficialmente que va a visitar nuestro país, Uruguay, que va a estar los días 6, 7 y 8 del mes de noviembre. Noviembre es aquí en Uruguay el mes de nuestra madre, la Virgen María, y justamente el Papa León estará presidiendo la Eucaristía de la solemnidad de la Virgen de los 33, patrona del Uruguay, el 8 de noviembre en la ciudad de Florida. Desde ya, pues, todas las comisiones trabajando, preparando todos aquellos elementos que hacen que podamos ese día celebrar verdaderamente la visita del Santo Padre a estas tierras después de prácticamente desde el 87 que no nos visitaba el Papa. El último que vino acá fue San Juan Pablo II, que también estuvo aquí en el santuario.
1: La Virgen de los 33 es un punto de encuentro para miles de peregrinos, como precisamente también nos comenta. ¿Qué realidad de la Iglesia y de los fieles uruguayos quisiera que el Papa León XIV conozca a su llegada al país?
2: Sí, la imagen de la Virgen de los 33, que en realidad es la imagen de la Inmaculada Concepción, la devoción está ligada a los orígenes de la patria del Uruguay. Son 33 orientales que se postran, que la veneran en el momento de la independencia, que se encomiendan a su intercesión para poder salir victoriosos en la independencia, y así lo logran. Y espontáneamente el pueblo uruguayo empieza a decirle a esa imagencita, que solo mide 36 centímetros, empieza a decirle la Virgen de los 33. Por eso que el Papa llegue al santuario. Y justo en el día de la solemnidad de la Virgen es también como invitar a todo el pueblo uruguayo a volver a sus raíces, a volver allí, como nos diría San Juan en el Apocalipsis, volver al primer amor. Y con el lema de la visita apostólica y pastoral del Papa León, les anuncio una gran alegría. Entonces, como que en el corazón de uno siente que una gran luz se va a expandir en Uruguay a partir de la visita del Papa. Ya hay mucho fervor, ya hay mucha alegría, mucho compromiso. Todas las fuerzas, las autoridades se van sincronizando en función de la visita del Papa.
1: ¿Cuál es su mensaje, Padre Buitrago, para los uruguayos, especialmente para que preparen su corazón para la llegada, la pronta llegada del Papa León XIV?
2: Sí, como toda visita, como todo momento fuerte en nuestra vida, lo que uno desea es que no se quede en un evento más, sino que pueda ser el comienzo de un gran proceso en la vida espiritual, en la vida humana, en la vida social del pueblo uruguayo. El temor que uno siente es que se quede en eso, en un evento hermosísimo y ya. Pero lo que le estamos pidiendo a las comunidades, nos venimos preparando ya con la oración por los frutos de la visita del Papa, y lo que estamos comunicando es que no sea un evento, que sea el comienzo de una nueva era, de una nueva etapa en la vida de fe del pueblo uruguayo.
1: Seguramente que así será, una oportunidad de esperanza, de unidad y también de reafirmar la fe. Padre César de Jesús Vitrao, muchísimas gracias por la entrevista.
2: Por favor, con mucho gusto. Hasta luego.
0: Por otro lado, en México fue devuelta una histórica imagen de Santa Rosa de Lima, robada hace casi 2 décadas de su capilla. Nuestro corresponsal Diego López Colín tiene los detalles.
3: La alegría volvió a la comunidad de Pasoyucan en el estado mexicano de Hidalgo con el regreso de una imagen de Santa Rosa de Lima que había sido robada de la capilla de Santa Mónica en 2007. La escultura, que data del siglo XVII, fue localizada 9 años después en una galería de arte de Estados Unidos. En 2024, el gobierno mexicano logró su repatriación. Debido al deterioro que presentaba, la imagen fue sometida a un proceso de restauración antes de regresar a su comunidad. Y finalmente, el pasado 5 de agosto, Santa Rosa de Lima volvió a su capilla, en medio de una celebración que tuvo un significado especial para los fieles.
4: Nos reunimos llenos de gratitud a Dios porque nos permite vivir este momento especial, un momento de profunda alegría y sobre todo de profunda fe.
3: Pero Santa Rosa no fue la única imagen robada de esa ocasión. Junto con ella fueron sustraídas otras 4 imágenes religiosas de las que hasta ahora no se conoce su paradero. 6 años antes, en enero de 2001, otras 2 imágenes también habían desaparecido, pero fueron recuperadas. Con el retorno de Santa Rosa de Lima, ya son 3 de las 7 imágenes robadas en estos 2 hechos que han podido volver a la capilla de Pasoyucan.
5: No hay nada que nos dé mayor felicidad que las piezas regresen a su lugar de origen y que puedan seguir viendo la función que tienen, la devoción de la gente.
3: Y es precisamente ese significado el que explica la importancia de recuperar estas imágenes. Para la comunidad católica de Pasoyucan, no se trata solo de esculturas antiguas o de piezas de valor histórico. Son imágenes vinculadas a la historia de sus familias, de sus celebraciones religiosas y a la devoción que durante generaciones han transmitido los habitantes de esta región de Hidalgo.
6: Para nosotros no es solo una obra de arte, aunque muy valiosa por su antigüedad o su técnica, etcétera, sino que es también la expresión del amor y la fe, la piedad de toda la comunidad.
7: La recuperación de la imagen de Santa Rosa de Lima es un motivo de alegría, pero también un recordatorio de resguardar el patrimonio religioso, mientras siguen en aumento el robo de arte sacro en las iglesias católicas. En Ciudad de México, EWTN Noticias, Diego López.
0: Y eso es todo, amigos. Gracias por haber estado con nosotros. 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Hasta entonces.

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2: ¿Qué tal, amigos? Como cada día hasta ahora, vamos a rezar el oficio de lectura correspondiente al martes de la vigésima semana del tiempo ordinario. Vamos a dar las páginas por si alguna persona nos quiere seguir desde sus hogares. Tomaremos el tomo cuarto de la liturgia de las horas, los salmos a partir de la página 948, el himno, como en laudes, en la página 951, y por último, las lecturas propias de este día a partir de la página 95. Comenzamos, por tanto, con el himno, como hemos dicho, en la página 951. Dios mío, ven en mi auxilio.
3: Señor, date prisa en socorrerme. Gloria al Padre, y al Hijo, y al Espíritu Santo, como era en el principio, ahora y siempre, por los siglos de los siglos. Amén. Aleluya.
2: Señor de nuestras horas, origen, Padre dueño, que con el sueño alivias y en la tregua de un sueño tu escala tiendes a Jacob, al filo de los gallos en guardia labradora, despierten en los montes los fuegos de la aurora y de tus manos sube el sol.
3: Incendia el cielo en sombras el astro matutino, y el que pecó en tinieblas recobra su camino en la inocencia de la luz. Con boca abrazo y remo la voz de la marea, y llora Pedro, el duro patrón de Galilea, cimiento y roca de Jesús.
2: El gallo nos increpa, su canto al sol dispara, desvela al soñoliento y al que pecó lo encara con el fulgor de la verdad. A su gozosa alerta, la vida se hace fuerte, renace la esperanza, da un paso atrás la muerte y el mundo sabe a pan y a hogar.
3: Del seno de la tierra convocas a tu ungido, y el universo entero, recién amanecido, encuentra en Cristo su esplendor. Él es la piedra viva donde se asienta el mundo, la imagen que lo ordena, su impulso más profundo hacia la nueva creación.
2: Por Él, en cuya sangre se lavan los pecados, estamos en tus ojos recién resucitados y plenos en su plenitud. Y con el gozo nuevo de la criatura nueva, al par que el sol naciente, nuestra oración se eleva en nombre del Señor Jesús. Amén. Pasamos ahora a los salmos correspondientes a este día, a partir de la página 948. Mi grito, Señor, llegue hasta ti, no me escondas tu rostro. Señor, escucha mi oración, que mi grito llegue hasta ti, no me escondas tu rostro el día de la desgracia. Inclina tu oído hacia mí, cuando te invoco, escúchame enseguida.
3: Que mis días se desvanecen como humo, mis huesos queman como brasas, mi corazón está agostado como hierba, me olvido de comer mi pan, con la violencia de mis quejidos se me pega la piel a los huesos.
2: Estoy como lechuza en la estepa, como búho entre ruinas. Estoy desvelado, gimiendo, como pájaro sin pareja en el tejado. Mis enemigos me insultan sin descanso, furiosos contra mí me maldicen.
3: En vez de pan, como ceniza, mezclo mi bebida con llanto. Por tu cólera y tu indignación, porque me alzaste en vilo y me tiraste. Mis días son una sombra que se alarga. Me voy secando como la hierba.
2: Gloria al Padre, y al Hijo, y al Espíritu Santo.
3: Como era en el principio, ahora y siempre, por los siglos de los siglos. Amén. Mi grito, Señor, llegue hasta ti. No me escondas tu rostro.
2: Escucha, Señor, las súplicas de los indefensos. Tú, en cambio, permaneces para siempre, y tu nombre de generación en generación. Levántate y ten misericordia de Sion, que ya es hora y tiempo de misericordia.
3: Tus siervos aman sus piedras, se compadecen de sus ruinas. Los gentiles temerán tu nombre, los reyes del mundo tu gloria.
2: Cuando el Señor reconstruya Sion y aparezca en su gloria, y se vuelva a las súplicas de los indefensos y no desprecie sus peticiones, quede esto escrito para la generación futura, y el pueblo que será creado alabará al Señor.
3: Que el Señor ha mirado desde su excelso santuario, desde el cielo se ha fijado en la tierra, para escuchar los gemidos de los cautivos y librar a los condenados a muerte.
2: Para anunciar en Sion el nombre del Señor y su alabanza en Jerusalén, cuando se reúnan unánime los pueblos y los reyes para dar culto al Señor.
3: Gloria al Padre, y al Hijo, y al Espíritu Santo.
2: Como era en el principio, ahora y siempre, por los siglos de los siglos. Amén.
3: Escucha, Señor, las súplicas de los indefensos.
2: Tú, Señor, cimentaste la tierra, y el cielo es obra de tus manos. Él agotó mis fuerzas en el camino, acortó mis días.
3: Y yo dije, Dios mío, no me arrebates en la mitad de mis días.
2: Tus años duran por todas las generaciones. Al principio cimentaste la tierra, y el cielo es obra de tus manos.
3: Ellos perecerán, tú permaneces, se gastarán como la ropa, serán como un vestido que se muda. Tú, en cambio, eres siempre el mismo. Tus años no se acabarán.
2: Los hijos de tus siervos vivirán seguros. Su linaje durará en tu presencia.
3: Gloria al Padre, y al Hijo, y al Espíritu Santo.
2: Como era en el principio, ahora y siempre, por los siglos de los siglos. Amén.
3: Tú, Señor, cimentaste la tierra, y el cielo es obra de tus manos.
2: Escucha, pueblo mío, mi enseñanza.
3: Inclina el oído a las palabras de mi boca.
2: A continuación, como hemos dicho, vamos a rezar las lecturas propias de este día, a partir de la página 95, del libro del profeta Isaías. Reinaba en Judá Acaz, hijo de Yotán, hijo de Ozías Rasín, rey de Damasco, y Pekaj, hijo de Romelía, rey de Israel. Subieron a Jerusalén para atacarla, pero no lograron conquistarla. Llegó la noticia al heredero de David: los sirios acampan en Efraín, y se agitó su corazón y el del pueblo, como se agitan los árboles del bosque con el viento. Entonces el Señor dijo a Isaías: sal al encuentro de Acaz con tu hijo Sear-Yabub, hacia el extremo del canal de la alberca de arriba, junto a la calzada del batanero, y le dirás: vigilancia y calma. No temas, no te acobardes ante esos dos cabos de tizones humeantes, la ira ardiente de Rasín y los sirios y del hijo de Romelía, aunque tramen tu ruina diciendo: subamos contra Judá. Sitiémosla, apoderémonos de ella, y nombraremos en ella rey al hijo de Tabeel. Así dice el Señor: no se cumplirá ni sucederá. Damasco es capital de Siria y Rasín, capitán de Damasco. Samaria es la capital de Efraín, y el hijo de Romelía, capitán de Samaria. Dentro de 5 o 6 años Efraín destruido dejará de ser pueblo. Si no creéis, no subsistiréis. El Señor volvió a hablar a Acaz: pide una señal al Señor tu Dios en lo hondo del abismo, en lo alto del cielo. Respondió Acaz: no la pido, no quiero tentar al Señor. Entonces dijo Dios: escucha, casa de David, no os basta cansar a los hombres, que canséis incluso a mi Dios, pues el Señor por su cuenta os dará una señal. Mirad, la Virgen está encinta y dará a luz un hijo, y le pondrá por nombre Emmanuel. Comerá requesón con miel, hasta que aprenda a rechazar el mal y a escoger el bien. Antes que aprenda el niño a rechazar el mal y a escoger el bien, quedará abandonada la tierra de los dos reyes que te hacen temer. El Señor hará venir sobre ti, sobre tu pueblo, sobre tu dinastía, días como no se conocieron desde que Efraín se separó de Judá. Palabra de Dios.
3: Te alabamos, Señor.

0: Mirad, la Virgen está encinta y dará a luz un hijo.
1: Y le pondrá por nombre Emmanuel, porque tenemos a Dios con nosotros.
0: No temas, María, concebirás en tu vientre y darás a luz un hijo.
1: Y le pondrá por nombre Emmanuel, porque tenemos a Dios con nosotros. De las homilías de San Bernardo Abad sobre las excelencias de la Virgen Madre. El único nacimiento digno de Dios era el procedente de la Virgen. Asimismo, la dignidad de la Virgen demandaba que quien naciere de ella no fuere otro que el mismo Dios. Por esto, el Hacedor del hombre, al hacerse hombre, naciendo de la raza humana, tuvo que elegir, mejor dicho, que formar para sí, entre todas, una madre tal cual él sabía que había de serle conveniente y agradable. Quiso, pues, nacer de una Virgen Inmaculada, él, el Inmaculado, que venía a limpiar las máculas de todos. Quiso que su madre fuese humilde, ya que él, manso y humilde de corazón, había de dar a todos el ejemplo necesario y saludable de estas virtudes. Y él mismo, que ya antes había inspirado a la Virgen el propósito de la virginidad y la había enriquecido con el don de la humildad, le otorgó también el don de la maternidad divina. De otro modo, ¿cómo el ángel hubiese podido saludarla después como llena de gracia, si hubiese habido en ella algo, por poco que fuese, que no poseyera por gracia? Así pues, la que había de concebir y dar a luz al Santo de los Santos, recibió el don de la virginidad para que fuese santa en el cuerpo, el don de la humildad para que fuese santa en el espíritu. Así, engalanada con las joyas de estas virtudes, resplandeciente con la doble hermosura de su alma y de su cuerpo, conocida en los cielos por su belleza y atractivo, la Virgen Regia atrajo sobre sí las miradas de los que allí habitan, hasta el punto de enamorar al mismo Rey y de hacer venir al mensajero celestial. Fue enviado el ángel, dice el Evangelio, a la Virgen, Virgen en su cuerpo, Virgen en su alma, Virgen por su decisión, Virgen finalmente, tal cual la describe el apóstol, santa en el cuerpo y en el alma, no hallada recientemente y por casualidad, sino elegida desde la eternidad, predestinada y preparada por el Altísimo para Él mismo, guardada por los ángeles, designada anticipadamente por los padres antiguos, prometida por los profetas.

0: El Espíritu Santo vendrá sobre ti, María, y la fuerza del Altísimo te cubrirá con su sombra.
1: El santo que va a nacer se llamará Hijo de Dios.
0: Escucha, hija, mira, inclina el oído, prendado está el Rey de tu belleza.
1: El santo que va a nacer se llamará Hijo de Dios.
0: Oremos. Oh Dios, que has preparado bienes inefables para los que te aman, infunde tu amor en nuestros corazones, para que amándote en todo y sobre todas las cosas, consigamos alcanzar tus promesas que superan todo deseo. Por nuestro Señor Jesucristo, tu Hijo, que contigo vive y reina en la unidad del Espíritu Santo y es Dios por los siglos de los siglos.
1: Amén.
0: Bendigamos al Señor.
1: Demos gracias a Dios.
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3: ¿Qué te dice Jesús hoy en el Evangelio? El Evangelio de hoy está tomado de San Mateo, capítulo 19, versículos del 23 al 30. Hoy Jesús nos habla de la dificultad del apego a las riquezas para entrar en el reino de los cielos. El joven rico partió triste, porque tenía muchos bienes y no estaba dispuesto a renunciar a ellos. Por eso Jesús exclama: ¡qué difícilmente entrará un rico en el reino de los cielos! Tal era la triste conclusión de aquella escena. Al oír semejante sentencia del Maestro, los apóstoles quedaron consternados. ¿Entonces los ricos no pueden entrar en el reino de los cielos? Y Jesús repite su enseñanza: más fácil le es a un camello pasar por el ojo de una aguja

0: imposible para los hombres es posible para Dios. Aunque para los hombres parece imposible que su corazón no se apegue a las riquezas, con la ayuda divina, el deshacimiento es posible para los hombres de buena voluntad, y tanto ricos como pobres pueden ganar el cielo. Y nos podemos preguntar hoy, hermanos, ¿ser rico es bueno o malo? ¿Es preferible ser rico o ser pobre? Ser rico es algo bueno cuando esas riquezas se utilizan para hacer el bien y se procura la salvación de otros. Ser rico será malo cuando las riquezas lo llevan al deseo desmedido de lujo, poder, placeres, diversiones, sin preocuparse por ayudar a los más pobres y desfavorecidos. El problema entonces no está en las riquezas, sino en el corazón del hombre que hace del dinero un ídolo y se desentiende de los demás, y tampoco da cabida a Dios. Entonces, en conclusión, ¿es preferible ser rico o ser pobre? Nadie se salva solo por ser pobre, ni nadie se condena por el mero hecho de ser ricos. Hay pobres que desean ser ricos para gozar de todo lo que ofrece el dinero, y no por ser pobres se salvarán. Dios tampoco quiere la pobreza o miseria de tantas personas que carecen de lo necesario para vivir, ni esa es la pobreza que Él propone a sus discípulos. La pobreza que Jesús propone es aquella del que tiene lo necesario, que vive sobriamente y con desprendimiento de lo que tiene, dispuesto a compartir cuando la caridad hacia otros lo requiera. Pero como nos lo dice Jesús, la riqueza es un gran obstáculo para entrar en el reino del cielo, porque el corazón del hombre se apega fácilmente a las ventajas que proporcionan las riquezas. Son pocas las personas que saben utilizar sus bienes para beneficio de los prójimos. ¿Cuántos se han perdido por las riquezas? De ahí que cuando Jesús quiere salvar esas almas, permite a veces que lo pierdan todo: empresas que se hunden, pérdidas en los negocios, posesiones que son enajenadas, injusticias. Dios los aparta de lo que era un obstáculo para su salvación. Por eso, dada la tendencia al amor desordenado a los bienes materiales, Jesús nos recomienda como más seguro para nuestra salvación la renuncia a esos bienes, a utilizarlos con sobriedad, y hace una estupenda promesa: todo el que por mí deja casa, hermanos o hermanas, padre o madre, hijos o tierras, recibirá 100 veces más y heredará la vida eterna. Que el ejemplo de la Sagrada Familia, cuya vida transcurrió en medio de las estrecheces de una familia obrera, nos enseñe a amar y practicar la pobreza en nuestra vida.
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2: Estimados amigos, reciban un cordial saludo. Hoy es 18 de agosto y la Santa Madre Iglesia nos recuerda a Santa Elena. Esta gran santa se ha hecho famosa por haber sido la madre del emperador que les concedió la libertad a los cristianos después de 3 siglos de persecución, y también por haber logrado encontrar la Santa Cruz de Cristo en Jerusalén. Nace Elena en el 270 en Bitinia, hacia el sur de Rusia, junto al Mar Negro. Era hija de un hotelero y especialmente hermosa. Y sucedió que llegó por esas tierras un general muy famoso del ejército romano, llamado Constancio Cloro, y se enamoró de Elena y se casó con ella. De su matrimonio nació un niño llamado Constantino, que se iba a hacer célebre en la historia por ser el que concedió la libertad a los cristianos. Cuando ya llevaban un buen tiempo de matrimonio, sucedió que el emperador de Roma, Maximiliano, ofreció a Constancio Cloro nombrarlo su más cercano colaborador, pero con la condición de que repudiara a su esposa Elena y se casara con la hija de Maximiliano. Constancio, con tal de obtener tan alto puesto, repudió a Elena, y así ella tuvo que estar durante 14 años

abandonada y echada a un lado, pero esto mismo la llevó a practicar una vida de santidad. Al morir Constancio Cloro, fue proclamado emperador por el ejército el hijo de Helena, Constantino, y después de una fulgurante victoria obtenida contra los enemigos en el puente Milvio en Roma, antes de la cual se cuenta que Constantino vio en sueños que Cristo le mostraba una cruz y le decía: "Con este signo vencerás". El nuevo emperador decretó que la religión católica tendría en adelante plena libertad. Esto ocurrió en el 313, y con este decreto terminaron tres siglos de crueles y sangrientas persecuciones que los emperadores romanos habían hecho contra la Iglesia de Cristo. Constantino amaba inmensamente a su madre Helena y la nombró Augusta o emperatriz, y mandó hacer monedas con la figura de ella y le dio plenos poderes para que empleara el dinero del gobierno en las obras buenas que ella quisiera. Helena, que se había convertido al cristianismo, se fue a Jerusalén y allá con los obreros que su hijo, el emperador, le proporcionó, se dedicó a excavar en el sitio donde había estado el Monte Calvario, y allá encontró la cruz en la cual habían crucificado a Jesucristo. Por eso la pintan con una cruz en la mano. Dice San Ambrosio que Santa Helena, aunque era la madre del emperador, vestía siempre con mucha sencillez y se mezclaba con la gente pobre y aprovechaba de todo el dinero que su hijo le daba para hacer limosnas entre los más necesitados, que era supremamente piadosa y pasaba muchas horas en el templo rezando. En Tierra Santa hizo construir tres templos, uno en el Calvario, otro en el Monte de los Olivos y el tercero en Belén. Gastó su vida en hacer obras buenas por la religión y los pobres, y ahora reina en el cielo y ruega por nosotros que todavía estamos aquí en la tierra. Muy bien, queridos amigos, hasta aquí nuestro santo para el día de hoy.

queridos hermanos y hermanas, nuevamente juntos en la voz del pastor con nuestro compendio de la doctrina social de la Iglesia. Como recordarán, estamos en el capítulo séptimo, titulado La vida económica, y hace ya un par de encuentros hemos comenzado la parte cuarta de este capítulo, que lleva por título Las instituciones económicas al servicio del hombre. Y ya el título nos anticipa el contenido de esta parte, ¿no es cierto? Las instituciones económicas deben estar al servicio del hombre, porque, como lo hemos visto ya desde que comenzamos con nuestro compendio, el hombre es un fin en sí mismo. Dios no ha creado al hombre como un medio para otros o otras cosas. No, Dios ha creado al hombre a su imagen y semejanza y lo ha creado como un fin en sí mismo, lo ha creado para algo, nos ha creado para algo muy, muy, muy grande. Y es que, transcurrido un tiempo en este mundo, podamos comenzar a ser ya, a partir de este mundo, partícipes de su vida divina, para que cuando nos toque salir de este mundo, alcancemos esa plenitud de participación y seamos uno con Él por toda la eternidad. Este es el diseño de Dios para el hombre y es a partir de este diseño de donde podemos comprender nuestra inmensa dignidad como personas y en consecuencia todo lo demás, toda acción, todo lo que se realiza en este mundo debe estar siempre orientado al bien del hombre como el fin supremo de la sociedad. También, entonces, las instituciones económicas. Y por eso, como ya hemos visto, nuestro compendio, en el número 347, recapitulamos brevemente, dice esto, dice que el libre mercado es una institución socialmente importante por su capacidad de garantizar resultados eficientes en la producción de bienes y servicios, y porque históricamente ha demostrado que sabe iniciar y sostener a largo plazo el desarrollo económico, el libre mercado. ¿Por qué la Iglesia respeta y promueve el libre mercado? Porque el libre mercado está sostenido en uno de los atributos más importantes que Dios nos ha dado a los hombres y que incluso las naciones reconocen como un derecho humano fundamental, que es la libertad, la libertad. Dios nos ha creado libres y, en consecuencia, los estados están llamados a respetar esta libertad del hombre en todas sus dimensiones. La libertad religiosa, por supuesto, también, pero también la libertad económica. Y esto se refleja en el campo de la economía, en lo que se llama el libre mercado. Es decir, ahí el lugar donde los sujetos, agentes, ¿no? Llámense empresarios, llámense comerciantes, llámense trabajadores, concurren para competir libremente en la generación y comercialización de bienes y servicios producidos por ellos. Y de esa manera entonces, compitiendo libremente, el mercado mismo, entonces puede ser sostenido por esta libre competencia. Estamos hablando de un principio general, luego veremos los matices. Entonces puede estar sostenido por esta libre competencia que en ese afán de ganar clientes, espacios en el mercado, llevarán a quienes ofrecen los bienes o servicios a ofrecerlos cada vez con una mejor calidad y con un menor precio, lo cual hace bien a los consumidores, aquellos que necesitamos comprar esos bienes o contratar esos servicios
¿no es cierto?, nos vemos beneficiados porque la libre competencia hará que la calidad mejore y los precios bajen. Esto es como el principio, es la base a la que se refiere este número 345, que dice así, por eso sigue diciendo, la doctrina social de la Iglesia aprecia las seguras ventajas que ofrecen los mecanismos del libre mercado, ¿no? ¿Por qué? Porque el libre mercado da primacía a la voluntad y a las preferencias de las personas. No hay un poder que imponga a los individuos, a comprar tal producto o a contratar tal servicio, ¿no? Está la libertad. Yo, ante distintas marcas, por ejemplo, de un producto, soy libre para elegir aquel que creo que me viene mejor según su calidad y según mis posibilidades adquisitivas. ¿No es así? Entonces, se vive en una libertad. Nadie me impone un producto o un servicio. Por eso sigue diciendo, un mercado verdaderamente competitivo, donde se compite libremente, ¿no es cierto?, es un instrumento eficaz para conseguir importantes objetivos de justicia. Por ejemplo, moderar los excesos de ganancia de las empresas. Porque claro, si yo como empresario, si fuera empresario, pero no lo soy, ¿no es cierto? Si un empresario solamente quiere multiplicar sus ganancias, habrá otro, ¿no es cierto?, que venderá más bajo que su producto. Un producto de igual calidad, a precio más bajo, este señor que solamente piensa en sus ganancias, al final venderá menos y en consecuencia ganará menos, así que también tendrá que ir bajando sus precios si quiere subsistir en el mercado, ¿no? Es uno de los ejemplos que nos pone el compendio, ¿eh? Pero, sin embargo, también nos dice el número 348 una cosa muy importante, que el mercado en sí mismo no puede encontrar su propia legitimación. O sea, el libre mercado por sí mismo no necesariamente es algo que hace bien a los demás. No, también pueden haber fallas en ese libre mercado, ¿no es cierto? Sobre todo cuando se busca como fin último o supremo la utilidad económica y se olvida de otro aspecto que es muy importante en el mercado, y es el bien común de la sociedad, el bien de aquellas personas a las cuales nosotros ofrecemos nuestros productos o nuestros servicios. ¿Se dan cuenta? O sea, el libre mercado no implica solamente el generar ganancias, que por supuesto es lícito generarlas. Una persona que trabaja, es lícito que espere generar ciertos ingresos para su sostenimiento y el sostenimiento de su familia. Esto está muy bien, ¿ok? Pero esto es un aspecto del libre mercado. El otro aspecto también es que no me basta yo el querer generar ingresos y vender productos, no, sino que debo ser consciente que toda la actividad de mi pequeña empresa, la mía como artesano, o de la gran empresa que me toca dirigir o en la cual trabajo, tiene una finalidad que no es solamente generar ingresos, tiene una finalidad de servicio, ¿ven? Ahí es donde este libre mercado es realmente un mercado libre porque no está sujeto a la idolatría del dinero, a la idolatría de la ganancia. Cuando uno está sujeto a una idolatría, entonces ya no es libre. En cambio, cuando aspirando lícitamente a generar ingresos, soy consciente de que esa no es la última finalidad ni la más importante, sino que junto con ella va otra igualmente importante, que es servir a mis clientes, brindarles un buen servicio, contribuir al bien común de la sociedad. Ahí estamos hablando de un mercado verdaderamente libre, ¿eh? Lo leemos así, como dice el compendio en el número 348, la utilidad individual del agente económico, aunque legítima, no debe jamás convertirse en el único objetivo. Al lado de la utilidad,
existe otra igualmente fundamental y superior, que es la utilidad social, el bien de la sociedad, que debe procurarse no en contraste, sino en concordancia con la lógica del mercado. Entonces tenemos aquí lo que implicaría, ¿no es cierto?, las cualidades de un verdadero libre mercado. Generar ingresos y al mismo tiempo cooperar al bien común de la sociedad. Y justamente por eso, ¿no es cierto?, la doctrina social de la Iglesia nos da unas pautas para evitar que caigamos en la idolatría del mercado, la idolatría. Es decir, el buscar la vida, convertir al mercado, convertir al dinero en un ídolo, ¿no?, que es un peligro, es un riesgo, ¿no es cierto? Porque nosotros, nuestra naturaleza humana, como hemos dicho tantas veces, se ha quedado herida por el pecado original. Y uno de los aspectos de la concupiscencia, que lamentablemente todos cargaremos hasta el final de nuestros días mientras estemos en este mundo, cada vez menos seguramente porque Dios nos va purificando y nos va divinizando, pero esta concupiscencia de alguna manera igual la tendremos, y entonces tenemos este riesgo todos, ¿no es cierto?, de, sobre todo los agentes productores, los comerciantes, esto de caer en una idolatría, la idolatría del dinero. Entonces, nos dice así, ante este riesgo concreto de la idolatría del mercado, la doctrina social de la Iglesia subraya sus límites fácilmente perceptibles en su comprobada incapacidad de satisfacer importantes exigencias humanas. El mercado no lo puede satisfacer todo, ¿por qué? Porque para satisfacer nuestras verdaderas exigencias requerimos algunos bienes que no son mercancías, que no son mercancías. Volvemos entonces después de una breve pausa.

0: Nunca se puede legitimar, condenar a muerte a un inocente. Su Santidad Juan Pablo II, 2 de noviembre de 1982.
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3: Decíamos entonces, queridos hermanos, que si bien entonces la Iglesia, la doctrina social de la Iglesia, aprecia el libre mercado, entendido como una forma, un medio de ejercer la libertad humana en general, sin embargo, también la Iglesia es consciente de que existen ciertos riesgos dentro del libre mercado o la concurrencia, la libre concurrencia, como decíamos, de los vendedores de productos o aquellos que ofrecen servicios y aquellos que desean adquirir esos productos o esos servicios. En principio, el libre mercado está llamado a regularse por sí mismo en la medida en que se den esta igualdad de condiciones y puede resultar y suele resultar muy ventajoso. Pero también hay un riesgo, nos decía el compendio. ¿Y cuál es ese riesgo? Que hagamos del libre mercado una idolatría. Es decir, que pidamos que el libre mercado por sí solo pueda resolver todos los problemas. Y esto no es fácil y de hecho no es posible. ¿Por qué? Porque los seres humanos, para poder vivir dignamente, necesitamos además de una serie de bienes que no son simples mercancías. Esto por un lado. Pero por el otro lado también, como les decía, porque nos guste o no nos guste, como consecuencia del pecado original, y aunque el pecado original nos ha sido extirpado en el bautismo, pero esa consecuencia que queda en nosotros, que se llama la concupiscencia, que tantas veces nos quiere llevar a pensar solamente cada uno en sí mismo, en el caso del mercado, pensar cada uno solo en su conveniencia, en sus ganancias, y olvidarnos de otro aspecto fundamental del libre mercado, que es la utilidad social, es decir, el bien común de la sociedad. Si se acuerdan, al principio, cuando casi comenzamos a estudiar nuestro compendio de la doctrina social de la Iglesia, estudiamos también los principios generales de la doctrina social. Y uno de esos principios generales es el bien común, es el bien común. Es decir, el bien común es el bien de todos y de cada uno, no el bien de las mayorías, ni mucho menos el bien de unos pocos, el bien de todos y de cada uno. Y esto es uno de los aspectos fundamentales para que exista un verdadero libre mercado. Al mismo tiempo que cada uno tiene derecho a generar, a tener una expectativa de generar ingresos con los productos que fabrica o que comercializa los servicios que brinda, es lícito generar ingresos para su propio sostenimiento y el de su familia, pero al mismo tiempo se debe pensar en la utilidad común, en la utilidad de aquellas personas a las cuales ofrecemos esos bienes o esos servicios. Es decir, tener siempre presente esto a través de nuestro trabajo, de producción, de comercialización, repito, etcétera, también estamos llamados a contribuir en el bien de la sociedad. Y les digo honestamente, ya por la larga experiencia de los años, que por lo general esas son las empresas que perseveran en el tiempo. No aquellas que ponen el lucro como principio único, no, sino aquellas que saben establecer con sus clientes relaciones humanas, relaciones personales, que desean satisfacer realmente sus necesidades y que procuran ofrecerles cada vez mejor o cada vez más un mejor producto, un mejor servicio a un precio más asequible a su capacidad adquisitiva. Si se hace esto, entonces las cosas van bien. En cambio, nos dice el número 350, cuando el hombre es considerado más como un productor o como un consumidor de bienes, es considerado como esto, más que como un sujeto, una persona que produce y consume para vivir dignamente, Entonces, si solamente se piensa en productor-consumidor y no en la persona, entonces el mercado pierde su necesaria relación con la persona humana y termina por alienarla y oprimirla. ¿Ven? Y entonces, ¿qué hacemos ante esta situación? Ante este riesgo viene lo que el compendio llama la necesaria acción del Estado. ¿Sí? Entonces, en estas circunstancias, si bien el libre mercado es una cosa buena, pero al tener sus riesgos, se requiere que el Estado acompañe a ese libre mercado, que lo acompañe, ¿eh? Que lo supervise, que lo oriente para que no se caiga en la idolatría, ¿eh? Pero al mismo tiempo para que no se sientan productores y consumidores oprimidos. Entonces, fíjense qué lindo lo que nos dice el número 351. Empezamos y vamos a ir dando paso a paso, ¿eh? Paso a paso. Primero, ¿qué nos dice? La acción del Estado y de los demás poderes públicos debe entonces conformarse al principio de subsidiariedad. No sé si se acuerdan. Es otro de los principios que vimos al inicio, los principios de toda la doctrina de la Iglesia. Hemos hablado del bien común. Ahora se aplica la subsidiariedad, veremos dentro de poco que también se aplica la solidaridad. Son estos principios fundamentales. Entonces, dice así, ¿eh? La acción del Estado debe conformarse al principio de subsidiariedad. ¿Qué significa eso? Crear situaciones favorables, atentos, situaciones favorables al libre ejercicio de la actividad económica. Libertad económica forma parte de la libertad humana. Entonces, el Estado lo primero tiene que dar es crear un ambiente favorable para el libre ejercicio de la libertad económica, ¿sí? Y, pero al mismo tiempo, ¿no es cierto? O sea, esto es el principio de subsidiariedad. No es que el Estado tenga que realizar toda actividad económica, no. Por el principio de subsidiariedad, al Estado lo que le corresponde es crear el ambiente favorable, para que luego los agentes económicos, vendedores, productores de servicios, compradores, ellos en ese libre mercado se encuentren. Principio de subsidiariedad. Pero al mismo tiempo, principio de solidaridad. ¿Qué significa esto? Dice así, debe también el Estado inspirarse en el principio de solidaridad y establecer los límites a la libertad de las partes para defender a la más débil. Porque, queridos hermanos y hermanas, hay ocasiones en ese libre mercado en que a lo mejor una empresa o un pequeño grupo de empresas van adquiriendo el monopolio, ¿no?, de cierto producto. Entonces, ellos en el mercado tienen una posición mucho más fuerte que el consumidor. Imagínense una empresa que solamente ella produce determinada medicina. Entonces, claro, ante el consumidor tiene una fuerza, un poder mucho más grande que el consumidor que necesita esa medicina. O me la compras o no te curas. Entonces, ajá, esto es por poner un ejemplo, ¿ya? Pero hay otros. Entonces, hay estas posibilidades que de hecho se dan, que en ocasiones en el mercado una o muy poquitas empresas que ofrezcan ese producto, entonces no hay una relación de simetría entre vendedor y comprador, y ahí el Estado tiene naturalmente que participar para, como se dice, emparejar la cancha. Seguimos, ¿eh? Sin embargo, la solidaridad sin subsidiariedad, es decir, si el Estado quiere abarcarlo todo y no deja espacio a la libertad, entonces puede degenerar fácilmente en un asistencialismo. El Estado que quiere hacer todo y no permite que el libre mercado se desarrolle. Eso se llama asistencialismo. Mientras que la subsidiariedad, que el Estado, digamos así, crea el ambiente favorable, pero sin solidaridad, entonces corre el peligro de alimentar formas de localismo egoísta, ¿no es cierto? Corre el peligro de fomentar el egoísmo, el afán de ganancias por ganancias, explotando, abusando de la falta de simetría con los compradores, ¿no es cierto? Abusando de lo que se llama su lugar en el mercado. Por eso, dice así, Muy interesante. La intervención del Estado en el ámbito económico no debe ser ni ilimitada, que sea el Estado el único que produzca o el que regule todos los precios. No, eso hace daño, eso no está bien, pero tampoco puede ser insuficiente, es decir, que se mantenga al margen del mercado. No, ni un extremo ni otro. Atentos con esto, ni un extremo ni otro. De hecho, hay montones, queridos hermanos y hermanas, de experiencias históricas que han demostrado que cuando el Estado pretende acaparar el mercado, al final termina encareciendo los precios en detrimento de los más pobres. Cuando el Estado se quiere mantener al margen, entonces surgen pequeños grupos de poder económico que explotan a aquellos que están en desventaja frente a ellos. Por eso, dice así, el Estado tiene, por un lado, el deber de secundar la actividad de la empresa, creando condiciones favorables para que inviertan, para que se generen puestos de trabajo, etcétera, etcétera, pero al mismo tiempo tiene el derecho de intervenir en situaciones particulares de monopolio que crean obstáculos al desarrollo. ¿No es cierto? Crean obstáculos al desarrollo. Y por esto, la misión del Estado consiste fundamentalmente en crear un marco jurídico, un sistema jurídico, unas normas que fomenten la libertad del mercado, evitando sus exageraciones, evitando sus abusos. ¿Sí? Esto es muy importante. Los Estados deben dar un marco jurídico que sea estable. ¿Por qué? Porque una persona, antes de invertir, naturalmente necesita una garantía de aquella actividad económica en la que va a participar, va a mantener esas normas durante un tiempo, ¿no? Porque imagínense ustedes, si uno invierte con unas normas y al día siguiente el Estado las cambia, puede ser que la inversión al final no le produzca ninguna renta. ¿Me entienden? Y puede llegar a quebrar por culpa del Estado, porque le cambió las reglas, digamos así, para entendernos, a mitad de partido, ¿no? Se requiere entonces lo que se llama una estabilidad jurídica. Y esto es algo que, sobre todo, los grandes inversionistas cuidan mucho. En muchísimas ocasiones es uno de los aspectos más importantes para que una persona decida si invertir en este país o invertir en este otro. ¿Quién le garantice una estabilidad jurídica que le permita hacer sus previsiones, sus presupuestos y generarse ciertas expectativas incluso a futuro, ¿no? Entonces, es muy importante esto, ¿no? Es muy importante esto. Por otro lado, dice así, debe dirigir el Estado. O sea, por un lado, crear un marco jurídico, pero al mismo tiempo dirigir las políticas económicas y sociales. Dirigir las políticas económicas y sociales sin crear daños a ninguna de las partes. En nuestro Estado debe tener mucho cuidado. Dirigir, orientar, pero no dañar a nadie, ni a unos ni a otros, porque todos tienen el derecho y todos tenemos la necesidad de que el Estado piense en todos y cada uno de nosotros, piense en el bien común de la sociedad. Continuamos, Dios mediante, en nuestro próximo encuentro. En el nombre del Padre, del Hijo y del Espíritu Santo. Amén.

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1: Nuestro Señor.
2: Amén.
1: Dios te salve María, llena eres de gracia, el Señor es contigo, bendita tú eres entre todas las mujeres y bendito es el fruto de tu vientre, Jesús.
2: Santa María, Madre de Dios, ruega por nosotros pecadores, ahora y en la hora de nuestra muerte. Amén.
1: Ave María Purísima.
2: Sin pecado concebida.
1: Vale. A ver si ellos me pueden hablar para ver el nivel de voz.
3: Uh-huh. O sea... Hola, ¿qué tal? ¿Cómo estáis?
4: Hola, hola, hola.
1: Vale, sí. Muy bien. Sí, está bien.
2: Están perfectos.
1: Sí,
2: vale.
1: O sea, procuren mantener quizás la distancia, que están como, sé que están en una silla, sí, a veces sí. Se ponen al respaldo. Esto, cuando hablen, traten de estar en el mismo lugar, aunque luego si uno habla, pues se pueden recostar y eso, o sea, en el respaldo. Pero tratar de mantener el lugar de donde, para que el timbre
3: no suba, bueno, mucho el volumen.
1: Vale. Perfecto. Bueno, entonces, hermana...
2: ¿Alguna? Hermana Ofelia, te iba a decir algo. Algo te iba a decir y no me acuerdo qué era. Bueno, pues nada, nos lanzamos. Listo.
3: Bueno, yo... ¿Cuánto dura esto más o menos, hermana?
2: ¡Ay, eso! Hermana, como no tenemos... ¿Vas a poner una pausa, hermana Ofelia, en el medio? ¿Lo hacemos como programa?
1: Si a ti no te molesta, para mí es mejor, pero...
2: Para mí también.
1: Sí, sí.
2: José, dura 54 minutos. ¿Con cuántos segundos, hermana?
1: Y con 20, 30 segundos. Sí, casi 55 uh-huh. minutos.
2: ¿Sí?
3: Vale.
2: Sobre el minuto 30,
1: se hace una pausa.
2: Vamos a hacer una pausa, exacto.
3: Perfecto.
4: Vale, genial.
1: Listo. Bueno, hago el conteo y empezamos.
2: Sí.
1: Tres... 2, 1...

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1: Al final de esta Eucaristía deseo dirigir un saludo cordial a todos ustedes, participantes en el jubileo de las familias, de los niños, de los abuelos y de los ancianos. Han venido de todas partes del mundo con delegaciones de 131 países. Estoy contento de acoger a tantos niños que reavivan nuestra esperanza. Saludo a todas las familias, pequeñas iglesias domésticas en las que el Evangelio es acogido y transmitido. La familia, decía San Juan Pablo II, tiene su origen en el amor con el que el Creador abraza al mundo creado. Que la fe, la esperanza y la caridad crezcan siempre en nuestras familias. Un saludo especial a los abuelos y a los ancianos. Ustedes son modelos genuinos de fe e inspiración para las generaciones jóvenes. Gracias por venir.
2: Bienvenidos una vez más a Solo el amor crea, el programa dedicado a resaltar el amor, la vida, a todo el contenido y belleza del verdadero evangelio de la vida. Soy la hermana Alejandra del equipo de NSE Argentina. Antes de empezar, doy un cordial saludo a Jorge Graña, que nos acompaña desde los estudios en Alabama, en Estados Unidos, a la hermana Ofelia en la parte técnica desde los estudios de NSE Argentina en Buenos Aires, y por supuesto le damos la bienvenida a todos nuestros queridos oyentes de habla hispana de Radio Católica Mundial y a los oyentes de NSE Internacional. Hemos comenzado escuchando las palabras, el mensaje de León XIV en el primer jubileo de la familia que presidió en el primer año de su pontificado en Roma, que nos hablaba de esas primeras iglesias domésticas, ¿no? Que son las familias donde el Evangelio es acogido y es transmitido. Porque hoy queremos hablar de las familias, de la familia. Europa registra actualmente las tasas de divorcio más altas del planeta. Hablo de Europa en concreto porque nuestros invitados de hoy son de España. Cada año se producen en el mundo alrededor de 73 millones de abortos inducidos. El matrimonio cae ya a nivel global a mínimos históricos en el mundo. Las parejas y personas que deciden no tener hijos por voluntad propia ya superan a los que deciden tener hijos, y hay parejas que eligen tener perros u otras mascotas en lugar de tener hijos. Esto es por dar una pequeña muestra de la situación actual de la familia, que nos invita a pensar seriamente, porque si decimos que la familia es la célula básica de la sociedad, estamos afirmando que para que la convivencia, para que el mismo estado de bienestar funcionen y vayan adelante, necesitamos de esa célula básica que es la familia. ¿Qué pasa en el cuerpo humano cuando hay células enfermas, células débiles, defectuosas? Pues hablamos de una situación que tarde o temprano puede poner en riesgo nuestra salud si no se trata a tiempo. Bueno, pues estamos en una situación de riesgo a nivel social. ¿En qué medida tiene que ver esto con la situación de esa célula básica que es la familia? Dice el Catecismo de la Iglesia Católica que en nuestros días, en un mundo frecuentemente extraño e incluso hostil a la fe, las familias de creyentes tienen una importancia primordial en cuanto que son faros de una fe viva e irradiadora. El matrimonio es el único sacramento de los actuales que fue instituido antes del pecado, que recordemos que se trataba de un sacramento natural que prácticamente abre el relato de la creación. Un sacramento que el mismo Dios eleva a la categoría de sobrenatural, ¿no? Y que es figura de la unión de Cristo con su Iglesia. Bueno, pues de todo esto queremos hablar con nuestros invitados de hoy. Antes de presentarlos, ellos me decían con toda sencillez: hermana, no sabemos qué podemos aportar porque somos una familia muy joven, muy. Bueno, pues yo creo que ellos pueden aportar esa visión que necesitan todos aquellos que quieren dar el paso hacia el matrimonio, hacia la familia, que como recordaba el Papa León XIV en su visita a España en la Vigilia de los Jóvenes en Madrid, también es parte de una vocación, ¿no? Y también creo que pueden ser ese recuerdo o esa revitalización de su misión o ese aliento que nunca les viene mal a los esposos y padres de familia, que entre nuestros oyentes los hay muchos, ¿no? Así que pues creo que van a coincidir conmigo en que esta entrevista va a ser muy rica en contenido. Están hoy con nosotros José María y María Jesús. Bienvenidos, queremos escucharlos.
3: Muchas gracias. Muchas gracias por invitarnos. Estamos encantados.
4: Exactamente, hermana. Vamos, seguro que a compartir y aprender mucho, que siempre se aprende.
3: Exacto.
2: Pues voy a presentarlos uno por uno, porque aquí en la radio somos una gran familia y a nuestros oyentes les gusta conocer a nuestros invitados. Están hoy con nosotros María Jesús Ahumelo Caris. Ella es de Zaragoza, una provincia de España muy bendecida con la aparición, bueno, la única aparición en carne mortal de la Madre de Dios, la Virgen del Pilar. Sabía que le iba a gustar, por eso se ríe. María Jesús es la quinta de una familia numerosa de 11 hermanos. Es veterinaria especializada en clínica de pequeños animales y en la cría de cachorros. Le gusta mucho el deporte, la pintura y, por supuesto, la naturaleza y los animales. Y María Jesús, no me olvido de lo más importante, que ambos pusieron en primer lugar en su presentación. Ella es madre de tres niños, de 4, de 2 años y de 1 añito.
3: Sí, bueno, lo más importante es que soy esposa de José María.
2: Claro, muy bien.
3: Eso es lo que va primero. Pero sí.
2: Y me has dado pie para presentarlo porque también está junto a ti tu marido, José María Prieto Infantes, que él es de Barcelona, aunque vivió una parte de su infancia en Perú. Es ingeniero agrónomo de formación, actualmente es técnico responsable en una empresa agroalimentaria, es amante de la familia, de la acción social y de la naturaleza. José María, ¿cuánto tiempo llevan de casados?
4: Pues mira, hermana, en 10 días celebramos nuestro quinto aniversario de matrimonio. O
2: Qué
4: sea que
2: fabuloso, lo celebramos en radio.
4: si nos despistamos, nos coge celebrándolo.
2: Sí,
4: Sí.
2: sí. María Jesús, ¿cuánto tiempo estuvieron de novios? A ver.
3: Pues mira, nosotros estuvimos de novios, el noviazgo fue un poco más corto, duró 1 año y 2 meses, pero realmente como si hubiesen sido más tiempo, porque estuvimos un año, el año previo, pues éramos amigos y bueno, del mismo grupo de amigos. Tuvimos como mucho tiempo para conocernos, pues eso, como amigos, ¿no?
2: Qué importante.
3: Pero sí, luego yo como novios, novios, fue 1 año y 2 meses hasta que nos casamos.
2: Te he preguntado esto del tiempo de noviazgo porque antes de entrar a hablar de la familia, que es nuestro tema de hoy, quería pedirles que nos comentaran la experiencia de esa etapa anterior al matrimonio, que es el noviazgo, y más aún todavía que tú hablabas de ser amigos, ¿no? Esa preparación previa individual, ¿no? ¿Hasta qué punto influye luego todo esto en el matrimonio? Me refiero a que hoy en día pues se da mucha importancia quizá al enamoramiento, a veces incluso también tanta novela rosa, ¿no? Como si no tuviésemos libertad para escoger esa persona está destinada o no tuviésemos que pensarlo porque todo se reduce a un me gusta, a un sentimiento. ¿Ustedes ese noviazgo, cómo lo vivieron, en qué consistió? ¿Y hasta qué punto influye todo eso luego en el matrimonio?
3: Totalmente, pues es verdad que en el noviazgo, o sea, antes del noviazgo, es, yo creo que es muy importante que la persona un poco ya se vaya preparando. Primero, bueno, en el caso de una persona creyente, pues que lo rece mucho, que realmente sepa que ese es su camino y pedir al Señor que te presente a la persona, pues si es antes, antes, es después, después, lo que haya que esperar, pero pedirlo y no dejar de pedirlo, no cansarse. Y luego, pues eso también es importante, conocer a mucha gente, por supuesto, y en ambientes buenos, porque claro, a ti te interesa encontrar una persona pues con unas determinadas características, no cualquiera, y pues eso, creo que es muy importante prepararse, estar bien también uno consigo mismo también. O sea, creo que es importante que no tengas necesidad de engancharte a alguien porque sí, sino que tú primero estar serena, estar equilibrada, lo mismo el hombre, estar bien, y entonces pues desde ahí pues buscar a alguien. Y bueno, creo que es eso, que es importante pues tener amigos y poder un poco elegir desde la amistad y valorar y decir, pues esto me gusta de esta persona, esto otro, qué es lo que yo, y preguntarte qué es lo que quieres en un futuro, para como el futuro padre de tus hijos, cómo quieres que sea. Creo que es importante pensarlo todo, no ir así como pollo sin cabeza pensando, ay, pues este me gusta, estoy como loca. Es verdad que si lo haces muy joven, o sea, si te pones a buscar jovencísimas, verdad que es, al menos para las chicas, es como más fácil caer en esto de las novelas rosas o el enamoramiento así rápido. Pero bueno, ahí también creo que tiene mucho papel pues los padres, que te hayan podido hablar sobre este tema tranquilamente, tal, que tú tengas confianza también para hablarlo, o tener buenas amigas que puedas contarles, que te puedan asesorar bien, o lo que sea, alguna persona. Y luego eso, en nuestro caso la verdad que fue ideal, porque es que nos conocimos en una excursión y luego pues a raíz de eso pues yo me pude trasladar a la misma ciudad en la que estaba él, que además me iba perfecto porque estaba al lado de mi casa, y nos pudimos conocer durante pues un año, pues yendo a actividades de la parroquia, teniendo el mismo grupo de amigos. Bueno, pudimos conocer muy bien a la otra persona antes de lanzarnos a un noviazgo.

0: esa preparación previa al matrimonio, al sexo seguro para evitar embarazos. Y claro, yo creo que todo esto en cierta medida más adelante influye, ¿no?, en esa estabilidad o inestabilidad de esa futura etapa, ¿no? Entonces,
1: Totalmente. Absolutamente. De hecho, es que hermana, no es por nada, pero a veces lo pienso. Estamos también muy implicados en un grupo de jóvenes y demás. Y se habla mucho del matrimonio, pero el matrimonio es como el culmen, ¿no? O sea, donde realmente yo creo que tenemos muchísimo trabajo por hacer es justo en esta fase, ¿eh? En el noviazgo y en el prenoviazgo, que sería esta amistad. Porque es donde te juegas todo, ¿eh? Porque una vez te has casado, ya se supone que tiene que haber una decisión madura y hay un sacramento por el medio. Y muchas veces has ido corriendo, como decía, hecho un poco como pollo sin cabeza, y te has encontrado en el final del camino sin hacer los deberes previamente, ¿no? Y luego la libertad que te da el ser amigos para conocer a las personas, para compartir. O sea, yo creo que a veces es que tenemos amigos que los conocemos mejor que otras personas que quizás son novios e iban 10 años juntos porque quizás no han hablado de los temas trascendentes.
0: Así
1: Y esto
0: es.
1: nos pasa habitualmente cuando quedamos con incluso padres del colegio, ¿no? Ahora que nuestros hijos van a infantil porque son pequeños y a la que salen temas un poco trascendentes que el colegio de que hacen de vez en cuando se pues la gente pues muchas veces igual no te has planteado si quieres tener varios hijos, si quieres tener solo uno, qué tipo de formación quieres dar, la parte
0: Así es.
1: religiosa habría por su ausencia. Entonces todo esto que es súper interesante en la amistad yo creo que es desde donde se tiene que empezar a trabajar y poder a la otra persona y ir decidiendo y valorando, ¿no? Preguntaba usted en qué cosas hay que fijarse. Pues supongo que muchas, ¿no? Pero la primera es, si tú te estás planteando el proyecto de vida con una persona, al final no es como un socio de una empresa, te estás llevando al cielo y ahora que tú tienes que llevar al cielo como vocación, que decía al
0: Así
1: principio que recordaba el Santo Padre, ¿no? De hecho,
0: es.
1: lo dijo de una forma muy graciosa porque cuando vino a Madrid ahora hace poco, habló primero de la vocación religiosa y luego apareció un tal Fernando que le comentó que tenía a su novia y tal, y le dijo, Fernando, como que el matrimonio es una vocación también, ¿no? Que eso lo tenemos que tomar muy en serio porque es que es así. Entonces, lo primero, para los que somos religiosos, saber que esto es para toda la eternidad y que tenemos que buscar a una persona que nos ayude a irnos al cielo. Y luego, pues pensar también que es la persona más importante de tu vida, de manera que, yo qué sé, si te pones un poco trágico, el otro día escuchábamos un testimonio que nos gustó mucho. Le decía una madre a sus hijas, elige el chico que si de manera que si te detectan un cáncer y te tienes que morir, te quedes la mar de tranquila sabiendo que va a educar bien a tus hijos, va a cuidar a tus padres, va a cuidar a tu familia, o sea, al que le puedas dejar absolutamente todo y te quedes muy tranquilo, ¿no? Eso pues muy poca gente, con muy poca gente puedes hacer esto, ¿no? Y luego aparte, que esto es una parte pues quizá más de, pues entre comillas, más racional, luego también hay la parte de que tienes que disfrutarlo, ¿no? O sea, nosotros muchas veces hemos hecho este comentario, esta reflexión, es que nos lo estamos pasando pipa y nos queremos más que el día de la boda, que fue impresionante. O sea, realmente es real que si vives el matrimonio bien, con mucha naturalidad y con normalidad, no hacemos tampoco nada especial, pero es que esto es fascinante, o sea, vale mucho la pena y además disfrutas. Por eso es importante también, yo creo en el noviazgo, que busques una persona con la que disfrutes, porque el matrimonio no se trata simplemente de picar piedra, ¿no? De ir cada día cumpliendo y teniendo. La manera de educar a tus hijos es que te vean disfrutando haciendo las cosas bien, que tu mujer sea feliz. O sea, ese acompañamiento y ese súper tándem, ese equipazo, donde más a gusto estás es en tu casa. Ahora que estamos en época de vacaciones, ¿no? De hecho, se ha salido mucho este tema. Este verano, si nos íbamos, no nos íbamos. Pues hemos decidido, entre comillas, muchos días quedarnos en casa porque es donde más a gusto estamos, tenemos un montón de cosas que hacer y los niños son tan chiquititos que les da igual estar aquí que estar en París porque no se enteran de nada. Entonces hemos dicho, pues.
0: Totalmente. Y luego que durante el curso tampoco tenemos tiempo para estar juntos tranquilos en casa, porque no paramos de hacer cosas y colegios y tal.
1: Exactamente.
0: Entonces, es una maravilla estar en casa. Pues qué bonito el testimonio. Me quedo también un poco con lo que decía María Jesús y que creo que José María, usted lo ha rematado, ¿no? El tema de esa preparación previa también desde amigos y luego el noviazgo, porque claro, tiene que haber una entrega y uno para entregar algo tiene que estar entero, ¿no? Que muchas veces, lamentablemente, es parte del fracaso que a veces vemos en los matrimonios, ¿no? Que no hay una entrega entera del otro porque el otro está dividido, entre otras cosas. Entonces es súper importante ver qué es lo que uno realmente quiere, qué es lo que busca. Quiero que ahondemos un poco en el matrimonio y en la familia, porque son parte de ese plan de Dios.

0: después de que pasaron esa etapa de ese conocimiento previo, de esa elección, que llegan a la decisión del matrimonio, ¿hasta qué punto es importante la gracia del sacramento? ¿Da igual juntarse?
1: Pues es muy buena pregunta. Sí, porque es que hoy en día, claro, es lo que más vemos, ¿no? La gente ya
0: Así es.
1: está a gusto, cree que es la persona y se junta. Pues no, claramente, como católicos, pues sabemos que el matrimonio es un sacramento y que da una gracia y que es real. Y que por supuesto, o sea, te estás casando de cara a toda la sociedad, pero también sobre todo delante de Dios y que sabes que es para toda la vida. O sea, no es un papelito que puedes romper al día siguiente si decides que te has equivocado. Es que tienes que pensarlo muy bien y es eso, que es que no estamos solos. El tema es que no es, nosotros tenemos muy claro que no es el matrimonio entre él y yo, sino que está en medio Dios y es lo más importante. Y es una entrega a Dios a través de, pues en mi caso de José María y para él de mí. Y es eso, es que es súper importante tener también claro esto, que nuestro principal objetivo es llevar al otro al cielo, irnos los dos al cielo. Y no, no, o sea, lo de que, pues eso, no, no da igual juntarse, por supuesto, para aquella gente que no es creyente. También pensamos que el matrimonio por lo civil es un gran paso, porque al final no deja de ser ya un compromiso, que porque juntarse pues es, bueno, estamos aquí muy a gustito, pero claro, nadie se compromete a nada. Entonces, si mañana no estamos bien, pues cada uno por su lado y aquí no ha pasado nada. Y claro, pues eso, pues al final a nadie le llena eso tampoco. O sea, no entregas nada, pero tampoco recibes realmente nada al final, porque es todo como muy efímero. Entonces, pues eso, que es una maravilla el sacramento del matrimonio y animamos a todo el mundo que pueda llegar, la gente que no tenga fe, pues. Yo, vamos, yo tengo alguna amiga pues, que está un poco iniciándose en la fe y ya está, pues algunas que están pues, casadas por lo civil y alguna que se interesa, ¿no? Porque dicen, ostras, pues esto tal, me interesa. Les animo siempre muchísimo a enterarse de, pues, un poco de todo sobre la fe y de poder llegar al sacramento del matrimonio, porque es que, yo les explico, es que es muchísimo más que simplemente un matrimonio por lo civil. ¿Y qué más quería comentar?
2: Sí, al
1: ¿Qué les
2: final la
1: más?
2: esencia, si es que la esencia, esto es una pregunta que muchas veces ha salido también en el trabajo, que tengo la suerte de tener grandísimos compañeros, pero por el tema de creer, la minoría, por no decir ninguno. Y esto es lo típico, ¿no? Dice, bueno, es que al final el matrimonio son unos papeles, que cambia, lo típico que se suele decir es, yo cuando me caso realmente es la hipoteca, que es lo que realmente es un compromiso delante del banco y aquí no nos podemos ir sin pagar y tal, igual, ¿no? Y es una primera imagen y no te digo que no, porque es verdad. Pero no es completo, ¿eh? O sea, lo que te das cuenta es, el otro día escuchamos a un señor que se llama Rafa Lafuente, de hecho vino al colegio y nos encantó, y hablaba sobre el tema del sexo, por ejemplo, tantas otras cosas. O sea, el contexto adecuado por el cual todo se puede hacer plenamente y tiene sentido es al final el matrimonio, el mismo sexo, ¿no? O sea, si viene un hijo, viene a un hogar con unos padres que le quieren, en otro contexto donde no hay ningún tipo de compromiso y donde no puedes hacerte cargo de un hijo porque igual estás estudiando en la universidad y simplemente hay un chico que te ha gustado y te has ido a vivir con él, pues allí, por ejemplo, las relaciones no pueden ser plenas porque no cabe un hijo. Y si no cabe, pues un desastre, ¿no? Ya no te digo, pues temas, la familia política, pues ni, es que ni se presentan. Tenemos gente, amigos o conocidos, que son parejas, pero llevan 5 años de pareja y la familia política ni se la han presentado porque eso parece muy serio. Ostras, no, no, a ver si luego van a pensar, yo qué sé, si no lo vemos claro, no lo vemos claro. Y al final es esa incertidumbre e inseguridad en el que realmente tú estás con la otra persona, pero no estás, porque sabes que en el momento en que le guste más a otra persona o lo que sea, pues te va a dejar tirado y no hay ningún tipo de compromiso. Y eso en el fondo yo creo que no te puede llenar. Una de las cosas que más enamora justamente es el saber la fidelidad, el saber que la otra persona te quiere por encima de todo y que está dispuesto a estar contigo hasta el final, o sea, en las buenas y en las malas, ¿no? Como se dice en la fórmula del matrimonio. Eso es yo creo, lo más romántico que existe, pero a la vez es lo más serio que existe. O sea, tú cuando entras por el pasillo el día que te estás casando y sabes lo que estás haciendo, estás contentísimo, pero te estás dando cuenta de que eso es gordísimo. O sea, es una cosa bestial, ¿no? Que no tiene nada que ver con, pues el otro parece casi más un piso de estudiantes, ¿no? Juntamos unos amigos, nos juntamos, vamos a vivir y se acabó. O sea, no se puede comparar, ¿eh? Yo digo que puede haber un discernimiento y un crecimiento y no quiere decir que alguna pareja empiece así, después se case, pues gracias a Dios, seguro que hay muchísimos que sí, que luego incluso pues, pueden ir a alguna formación, los cursillos prematrimoniales que tanto bien hacen y luego pues vas encarrilando todo, ¿no? Pero de primeras no se puede comparar una cosa con la otra porque es comparar peras con manzanas. O sea, no, yo creo que no tiene nada que ver.
0: Muy bien.
1: Totalmente.
0: ¿Qué
1: Y luego también.
0: virtudes? Ah, perdona, María Jesús, di.
1: No, sí, luego también que lo de juntarse y tal. Decía también este señor Rafa Lafuente que si a un hombre tú le das todo sin exigirle nada, en el caso de las mujeres, ¿no? Que las mujeres todas, aunque se junten, casi todas, tienen ese deseo de casarse, casi todas. Los hombres ya no tanto. Entonces pasa esto, que si a un hombre tú se lo das todo, ya de... Perdón.
0: Ah, bueno, luego hablaremos del móvil en la que compartir con ustedes y ahora que ha sonado, lo dejamos para luego, seguimos con el
2: Sí.
0: tema, pero me viene genial esta interrupción. Sí.
2: No era ninguna urgencia.
1: Ya no sé por dónde iba. Bueno, eso, que si a un hombre si a un hombre parece ser que se lo dejas todo súper fácil, ¿no? Y al final con el tema de los anticonceptivos, el aborto, al final las mujeres se pueden comportar igual de irresponsables, ¿no? Entre comillas, que un hombre con el sexo. Entonces, pues claro, pues la boda se hace esperar y muchas veces no llega. Y
0: Claro.
1: sí, bueno, al final es una pena, pero bueno, que todos los casos tampoco serán así. Y bueno, que la verdad que es una maravilla, el matrimonio bien entendido y por la Iglesia es un regalo.
0: Y luego en una sociedad actual como la que estamos, ¿no? Donde todo nos juega muchas veces tan en contra, tener la ayuda de Dios, tener esa gracia de Estado, esa ayuda especial extra que a veces necesitamos tanto y que actúa de manera invisible, ¿no? En el matrimonio, en las familias. Y bueno, pues junto con esa ayuda invisible de la gracia, esa ayuda extra, también de nuestra parte tenemos que poner. Por eso os iba a preguntar, ¿qué virtudes consideran importantes para cultivar en la familia, ¿no? En general.
2: Hermano, no sé si es... Perfecto, sí. Ha preguntado, es que se ha cortado un segundito,
0: Sí, las virtudes para
2: Nada.
0: cultivar en familia.
1: Ah, sí.
0: Me refiero a esos detalles
2: Sí.
0: o actitudes que hay que tener simplemente, no solamente la virtud de la paciencia o de, sino en general,
2: Sí.
0: esas virtudes a nivel de
2: Sí.
0: casa, a nivel de familia, ¿no? Que ustedes
2: Sí.
0: consideran importantes para mantener esa estabilidad en la familia.
2: Pues yo por empezar podríamos poner muchas, ¿no? Porque al final las virtudes son la raíz al final para todo, para crecer como persona, para crecer en gracia. Pero una que destacaría sería quizá la humildad. La primera es saber que, pues, que todos podemos caer bajos, podemos liarla muchas veces. Entonces el ser sencillos hace muchas veces que los problemas se hagan pequeños, ¿no? Pues mira, me de boda, no te he dicho nada. Y lo celebramos mañana. O sea, el ser humilde yo creo que es una cosa importante y facilita mucho la vida en general y la vida matrimonial, yo creo especialmente también, ¿no? Otra virtud que destacaría quizá por más sería la sinceridad. Yo creo que en el matrimonio se tiene que poder explicar todo, es decir, mi móvil lo puede coger tus cuando quieras más, suele pasar al revés, los portátiles, lo que necesitemos, por supuesto. Si hay algo que no nos gusta, esto es una cosa que también hemos ido aprendiendo poco a poco, de incluso cosas que quizá dices, doy por hecho que esto la otra persona lo tendría que saber o lo tendría que haber entendido y quizá no lo ha entendido, pues se lo explico, se lo digo, no me ha molestado esto o me ha gustado mucho lo otro. Entonces, mucha sinceridad, lo mismo casi que como cuando vas a confesión, o sea, poder explicar tu vida a la otra persona con el corazón abierto, sabiendo que lo va a comprender, te va a querer y al final esto es un camino al que tenemos que ir juntos. Creo que es fundamental. Y por decir una más, quizá pues la generosidad, ¿no? Al final, Esto es la típica pregunta del curso prematrimonial. ¿Cuánto tiene que poner cada uno en el matrimonio o en el noviazgo? Pues 50%, todos iguales. Entonces dicen, no, el 100% cada uno, ¿no? Al final tienes que estar dispuesto a darlo todo. O sea, como Jesús con la iglesia. O sea, tú al final no estás midiendo si yo he puesto el 50% o el 48% y tú el 52%. Entonces al final es, yo vivo para hacer feliz a Chus, que es mi camino de santidad, para cuidar a mi familia. Si ella hace lo mismo, esto debería funcionar, es que no hay más, ¿no? O sea, yo pondría estas tres, no sé, tú chus, ¿cómo?
1: Yo sí, yo había pensado más en pues consecuencias, ¿no? De esas virtudes. Por ejemplo, pues me parece importante en una familia que haya comunicación, que un poco también es pues, consecuencia de la sinceridad, bueno.
2: Vale.
1: Primero entre los cónyuges y luego, pues, por supuesto, pues luego se traduce también para toda la familia. Y lo mismo con las demás cosas, servicio entre los miembros de la familia, que es enseñar siempre a pensar antes en los demás, antes que en uno mismo. Pues detalles de cariño, pues yo qué sé, abrazos cuando la situación pues lo requiere. Creo que pues esto, todo esto la verdad que va muy bien. Y nada, bueno, habíamos pensado en estas cosas.
2: Podría ser una lista interminable, quizá, ¿no?
0: Pues
2: Pero
1: sí.
2: sí, al final, por destacar algunas, ¿eh?
0: Perfecto. Bueno, pues vamos a, la verdad que esto está muy interesante. Vamos a hacer una pequeña pausa, que ya estamos sobre el minuto 30, y volvemos ahora en unos minutitos después de esta canción que nos ha elegido Ofelia. ¿Vale? Bueno, Ofelia, vamos a la pausa.
2: Muy bien.
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0: Para los que se incorporan a nuestra programación, bienvenidos. Estamos en Solo el Amor Crea, hoy con un tema muy interesante, con María Jesús Ahumero Caris y José María Prieto Infantes. Ellos están casados, son padres de tres hijos y estamos hablando sobre el matrimonio, esa preparación previa también del noviazgo, sobre la familia. Y a ver si nos da tiempo también a hablar de ese fruto precioso, ¿no? Que son los hijos. Quería sí pedir disculpas a la audiencia por la conexión, porque hay como unos microcortes que creo que es por parte de ambas redes, tanto de ellos como nuestra, pero bueno, creo que es la verdad peccata minuta ante este contenido tan sustancioso que estamos teniendo. A la hermana Ofelia le está encantando además, así que como ella es la técnica, lo vamos a dejar. A ver, quería preguntarles ahora que hemos hablado de las virtudes que hay que cultivar, de esa ayuda que pedimos a Dios, ¿no? A través de esa gracia de Estado que es el sacramento del matrimonio. Yo me imagino que como padre de tres hijos, que además trabajan ambos, ¿verdad? Porque ambos trabajan, ya no hay tiempo para la oración, ni para los sacramentos, ni para nada. ¿O qué? Pregunto.
1: Sí, a ver, es verdad que es complicado organizarse para hacerlo todo. Muchas veces todo no da tiempo. Igual si quieres ir a misa, quieres rezar el rosario, quieres hacer la oración, quieres, pues claro, hay veces que no se llega, pero siempre yo creo que hay que tenerlo presente y nunca olvidarse de hacerlo. Y bueno, pues también priorizando y organizándose, pues al final... muchas veces sí que llegas, igual no llegas todos los días a todo, pero vas haciendo. Y encontrar un rato normalmente también es fácil, que igual un día no puedes hacer pues media hora de oración, pero sí que sacas 10 minutos. Entonces siempre no olvidarse, tenerlo siempre presente. Luego tener la misa como pilar, pues igual hay días que tampoco consigues ir, pero bueno, pues a veces turnándonos, a veces contando con los abuelos para quedarse con los niños, también pues lo vamos consiguiendo. Y luego, bueno, también creemos que es muy importante tener presencia de Dios, pero a lo largo de todo el día, que al final muchas veces pues no tienes tiempo de hacer mucha oración, de estar oración mental, ¿no? Pero pues las mismas actividades del día a día, pues tú tienes presencia de Dios y lo ofreces a Dios y pues eso también te puede servir de oración, ¿no? Haciendo bien tu trabajo hoy, ahora y pues no dejándolo para el día siguiente o atendiendo a los niños en el momento que tienes que atenderlos, pues creemos que eso también es una oración muy valiosa para el Señor.
2: Totalmente. Sí, yo diría lo mismo. Y luego también la reflexión esta, que a veces dices, todo el mundo tenemos mucho trabajo, pero al final, los que tienen mucho, mucho trabajo, poco trabajo, al final comemos todos y es un tema de priorizar. Entonces, por ejemplo, la Santa Misa, si puedes ir, nosotros tenemos la gran suerte, de hecho vivimos en Lérida, que está a una hora y media de Barcelona, es una ciudad medianita, pequeña, 140.000 habitantes, pero tenemos muchas misas para elegir. Entonces no tenemos excusa porque lo tenemos fácil. Hay muchas por la mañana, muchas por la tarde. Entonces, muchas veces es verdad que quizá no puedes tener un horario rígido y fijo, porque la vida es muy rica y hay muchas sorpresas, pero tienes alternativas. Entonces, la misa sí que es una cosa que intentamos que salga cada día, como el pilar fundamental principal. Y luego la oración sí que muchas veces, a nosotros lo que nos gusta, por ejemplo, es cuando podemos comer juntos, que es muchos días a la semana, después de comer es ese momento fantástico para hacer la oración, porque además los niños están en el colegio y estás muy tranquilo. Y si no, pues a primera hora de la mañana, cuando vamos a misa, pues un ratillo después. Pero al final el tema es, yo creo, sobre todo, lo que decía Chus, pues esa presencia de Dios, de ofrecer cada cosa. Hay días que igual, pues quizá no puedas hacer mucha oración mental, pero tendrás que un niño enfermo, tendrás que ir a buscar antes al colegio, pues ese día, pues rezas a Jesús, le ofreces lo que estás viviendo con ese niño, puedes hacer el Jesucito de mi vida con él. Yo nunca había meditado el Jesucito de mi vida hasta ahora. Ahora cada día lo rezamos despacio con Álvaro, que es el mayor, y pues el Jesucito de mi vida pues tiene mucha vida ahí donde lo ves. O tantas oraciones que quizá no le habías dado ninguna importancia, los cuentecitos que a veces les cuentas, les lees, pues también puede ser oración, ¿no? Entonces el tema sobre todo es tener claro que esto no es un complemento. Mira, si puedo voy a misa y si no, no. Lo necesitamos porque la gracia de Dios se transmite de una forma muy especial en la Eucaristía, y si no la tienes, pues vas a ir cojo. Si no comes, te vas a ir debilitando y habrá un momento en que tengas que hacer un sobreesfuerzo y quizá te caes desmayado, pues esto es necesario, ¿no? Entonces, si tienes claro que esto es una necesidad, yo creo que encuentras la manera, ¿eh? Y tampoco hace falta, tenemos tres, mis suegros tienen 11, lo consiguen. A mí cuando me dicen, ¡buah, sois unos campeones de tenis tres! Digo, pues mis suegros tienen 11 y lo llevan muy bien, o sea que tampoco es para tanto. Hay que seguir luchando y muy bien, o sea, poco a poco, ¿no? Mucha paz.
0: Muy bien. Ustedes que viven en España, quiero que escuchen estas noticias. Europa registra las tasas de divorcio más altas del planeta. Países como Bélgica, Portugal, Hungría, la República Checa superan el 70% en la relación anual entre divorcios y matrimonios, mientras que las naciones de América Latina, como Chile, algunas de Asia y la India, presentan cifras más bajas, pero igualmente altas en relación con años anteriores, ¿no? Cada año se producen en el mundo alrededor de 73 millones de abortos, que equivale a unos 200.000 casos al día a nivel global. El matrimonio que cae a mínimos históricos, disminuyen los matrimonios formales, aumentan las uniones de hecho. También la edad media para casarse aumenta. Pues los nacimientos fuera del matrimonio. Personas que prefieren, que deciden no tener hijos por voluntad propia. En países como España, como muchos países de Europa, con estadísticas bastante contundentes, ¿no? Desde 1950 hasta ahora, la diferencia. Luego, a nivel global, la tendencia de parejas que eligen tener perros, mascotas, debido al alto costo de vida y a la caída histórica de la natalidad, ¿no? Por ejemplo, aquí en España, en 2023, había 10 millones de perros y gatos y 900.000 gatos censados y 1 millón de niños entre 1 y 0, 4 años, ¿no? Bueno, pues 1.700.000, perdón. Sí, todas estas son noticias que nos dejan pensando, ¿no? Quería preguntarles a ustedes qué piensan de esto desde su posición, cómo hacen frente a este modelo que nos está proponiendo el mundo, ¿no? Modelo de familia donde al final, pues, hace poco han aprobado también una ley en España sobre los distintos modelos de familia. En ninguno se incluyen a los gatos, los perros, pero en ninguno a los abuelos. Pero bueno, esto ya no es solo en España, ¿no? Es a nivel global. Quería preguntarles qué piensan de esto, si ven que la familia está en crisis y cuál creen que es la causa, ¿no?, de esa crisis.
1: Totalmente. O sea, la familia está en crisis y ya es que por todo esto que has leído y mil cosas más que vamos viendo, la familia está en crisis. Vamos, la familia tradicional, que es la familia real, está súper en crisis. Yo creo que la principal causa es que hay una crisis muy bestia en el matrimonio, porque al final, si el matrimonio se tambalea, es la base de la familia y pues qué familia se puede formar bien si no hay buenos matrimonios. Uh-huh. Hoy en día también hay como una, pues eso, lo que decíamos de juntarse, hay como con falta de compromiso, como que la gente tiene mucho miedo a comprometerse por otra persona, no se fían de nadie. Claro. Y claro, es que eso también es otro problema, son todo como stops que la gente tiene que les da como mucho miedo. Y bueno, también tiene que mucho que ver con que al final también si el sexo es libre, pues al final pues han tenido muchas parejas antes, tienen muchas experiencias de, pues, de este que me ha traicionado, el otro, no sé qué, en la memoria ya, pues al final yo creo que es gente ya que sube muy herida ya desde muy joven, porque es que ya desde muy pequeñito, desde muy jovencitos y jovencitas ya están pues haciendo de todo. Entonces, pues bueno, mucha desorientación, creo. Luego también creo que la historia, esto que decíamos de la autosuficiencia de la mujer, ¿no? Uh-huh. Que ahora ya la mujer trabaja, que ya se mantiene a sí misma, crecen como con esta idea de que no tienes que contar con que nadie te vaya a mantener nunca, tú siempre te tienes que mantener a ti misma. Parece como que si una mujer se queda en casa trabajando, esto es, vamos, horrible, vamos, no puedes depender de otra persona, no puedes depender del hombre.
0: Es esclava del patriarcado, sí.
1: Sí. Una locura. Y bueno, hay cantidad de mujeres que habrán sido felicísimas con esa vocación, porque es que al final es que es la que más llena. Yo te lo puedo decir desde mi experiencia. O sea, a mí he trabajado y he hecho de todo y he viajado antes de casarme. Es que no hay nada que me pueda haber llenado más que casarme y tener hijos. O sea, nada. Lo que más feliz me ha hecho es tener mi propia familia. O sea, es que no hay nada que se le compare. Y bueno, esto, la hipersexualización de la sociedad, anticonceptivos, aborto, que van todo en la misma línea, ¿no? El sexo libre. Y luego también hay, yo creo que también hay mucha confusión a raíz de la ideología de género. Hoy en día están metiendo en los colegios ya desde casi preescolar una cantidad de ideas falsas sobre la naturaleza de la persona de su identidad, de que, bueno, pues puede ser lo que tú quieras. Pues claro, es que al final están sacando conclusiones que son evidentes. Si quieres ser perro, pues puede ser perro, ¿no? Entonces, claro, la gente, pues ya se, yo creo que hay mucha gente que está tocando fondo y se está dando cuenta de que esta ideología de género pues no nos va a llevar a ningún lado. Solamente nos va a llevar más psiquiatras trabajando. Y bueno, creo que también esto, la razón de base es que nos falta Dios en la sociedad. Ahora mismo está apartándose a Dios, es como que no existe, no se habla de Dios. Y es la dimensión más importante, ¿no? Para que la base fundamental del matrimonio es que te lo tomas en serio porque es esa dimensión espiritual de que es para toda la vida. Entonces, bueno, un poco ese sería el resumen de lo que yo pienso que es la causa de esta crisis.
2: Yo diría totalmente de acuerdo, pero y además añadiría que es que yo no sé si incluso viene de un poco antes, Alma. Porque, por ejemplo, al menos en Europa, las tasas de suicidios que hay no salen publicadas, pero son altísimas. Las depresiones, conozco un montón de gente que tiene depresiones. O sea, hay una crisis que es evidente en la sociedad, ¿no? Entonces, claro, para casarte, pues necesitas lo que decíamos antes, un equilibrio, estar tú bien, un proyecto, un objetivo, un sentido de la vida. Si tú no tienes todo eso, sentido que te cases, o sea, si, pero ¿para qué? Si no sabes ni para qué te vas a casar. Lo del compromiso es una cosa que, por ejemplo, en el colegio, en el trabajo, constantemente escucho a gente pues más mayor que yo, entre 50 y 60 años. Este comentario lo he oído muchísimas veces. La generación de los 20 a los 30 os cuesta mucho comprometeros, como que no hay compromiso, no hay relevo. O sea, el pedirle a alguien que haga durante un curso, que saque adelante, como si es abrir la puerta del cole, hacer lo que sea, es muy complicado, no encuentras gente. Y antes quizá esto era diferente, ¿no? La palabra compromiso, yo creo que hoy en día, en general, cuesta más. Yo no sé si también es que faltan referentes, falta tema de educación, falta tema de principios. Entonces yo creo y hay que trabajar desde la base, ¿no? Gracias a Dios, también hay que decirlo, hay muchos referentes y no es todo pues esta ola que arrasa, ¿no? Pues también hay muchos focos de luz y da gusto, ¿eh? Nosotros a veces, lo que es el otro día que hicimos un viaje largo, te pones en canales como en NS Radio o tantos otros y ves que realmente hay mucha gente con muchos testimonios incluso a nuestro alrededor que dicen, jolín, estos no salen en ningún sitio. Parece que solo nos llega por los medios de comunicación, pues tantas cosas malas, ¿no? Pero en el fondo yo creo que la diferencia está ahí, en ese sentido fundamental, que la fe en esto tiene muchísimo que decir, y luego el compromiso natural de que tú tienes que tener pues una fuerza de voluntad, por ejemplo, fundamental, una capacidad de educar en la libertad, de saber qué es lo que te conviene y lo que no te conviene, el comprometerte si realmente vale la pena eso, y si eso no está, pues es todo fast food, comida basura, a lo rápido, sin cocinar, que no tenemos tiempo, no sabemos, no queremos. Entonces hay cosas en la vida pues, que hay que prepararlas, ¿no? Y esto es un poco, pues, en yo creo, lo que está faltando, ¿no? Las cosas a medio largo plazo.
0: María Jesús, sí, perdona.
1: Creo que preguntabas también cómo hacer frente a todo esto, ¿no? Sí. Bueno, pues yo creo que siendo conscientes, y experimentando que el modelo que propone Cristo es mejor, ¿vale? Primero eso, darnos cuenta de lo que, de que lo que nosotros conocemos, lo que Cristo nos ha transmitido es que es el mejor modelo, no hay otro mejor. Y luego, pues, ser coherentes con nuestra vida respecto a ese modelo de Cristo. Y bueno, pues siendo normales al final, que al final la normalidad creo que hoy en día es como cara de ver, y con alegría, o sea, disfrutando de la vocación del matrimonio. Al final esa es la manera también de dar un poco ejemplo, ¿no? Uh-huh. Sin creernos ejemplos de nadie, por supuesto.
0: Estamos llegando al final de este programa. Así que les agradecemos, han estado hoy con nosotros María Jesús Ahumelo Caris y José María Prieto. Antes nos han hablado del noviazgo, del matrimonio, de la familia. Así que les estamos muy agradecidos, María Jesús, José María.
1: Gracias a vosotras.
2: Y tanto.
1: Es una oportunidad.
2: Totalmente. Contribuir el granito de arena en este tema tan interesante y tan apasionante que es la familia. Así que encantados. Sí. Muchas gracias.
0: Y además hacerlo desde la propia experiencia, ¿eh? Que eso siempre tiene mucha más fuerza. Bueno, pues esperamos volver a escucharlos y ya saben que la radio es su casa. Así que
1: muchísimas gracias.
0: Acabo a ustedes. Acabo con este mensaje de Benedicto XVI, de una carta del 17 de mayo. Dice Benedicto XVI, la familia cristiana tiene hoy más que nunca una misión nobilísima e ineludible, como es transmitir la fe, que implica la entrega a Jesucristo muerto y resucitado y la inserción en la comunidad eclesial. Para poder comprender la misión de la familia en la comunidad cristiana y sus tareas de formación de la persona y transmisión de la fe, hemos de partir siempre del significado que el matrimonio y la familia tienen. Creo que hemos abordado todos estos temas, el matrimonio, de la familia, y creo que, como decía María Jesús, lo más importante es tener a Dios en el medio de la familia, en nuestro corazón, a la hora de afrontar esta maravillosa aventura, como decía José María, que es el matrimonio y los hijos y la educación de nuestros hijos. Muchas gracias a todos. Saludo a Jorge Graña, a la hermana Ofelia, que está en Buenos Aires, en Argentina, haciendo esta transmisión. Saludo también a todos nuestros oyentes de Radio Católica Internacional, de NSE Internacional. Y nos vemos, si Dios quiere, nos hablamos y nos escuchamos el próximo martes. Hasta la próxima, si Dios quiere.
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2: Bienvenidos amigos nuevamente a esta victoria sobre el mal, victoria que es de ustedes, victoria que es mía, victoria que es de todos los que queramos, intentemos estar del lado del Señor. Este equipo de NSE Perú les da la bienvenida trabajando en las ciudades de Lima, Cusco y Arequipa en nuestras distintas frecuencias, así como en internet a tantos otros lugares.

0: un lugar mucho, algunas personas mucha sorpresa, por decir de otra forma, madre, para iniciar esta nueva temporada en la victoria sobre el mal.
1: Saludamos a todos los que nos siguen por las distintas ondas amigas de MC. Y vamos a retomar la temporada que se quedó a medias de la magia andina. Y esto, cuando vamos a hablar de esto, pues lo decimos con mucho respeto, que no quiere decir que en el pensamiento andino sea todo mágico, ni mucho menos, sino de que en las distintas cosmovisiones que tienen elementos muy positivos que pertenecen a la ley natural, también hay elementos mágicos en su pensar. Y eso tenemos que purificar, ¿eh?
0: Así es,
1: Y
0: así
1: por
0: es.
1: eso es la idea de retomar estas pláticas, estos encuentros.
0: Catequesis, también en cierto modo podría ser sobre este tema.
1: Yo creo que sí, es importante catequizar sobre estos puntos. Y vamos a hacer los dos primeros programas de esta serie, van a ser como un resumen de lo que vimos cuando hablamos de la magia andina. Entonces, y en
0: Padre,
1: principio
0: sí, Padre Jorge,
1: está.
0: discúlpeme, antes de
1: Sí.
0: iniciar, en algún programa anterior de nuestra anterior temporada con usted, ya se lo había mencionado, pero un poquito el material que usted nos compartía antes de salir en este espacio, alguna vez se lo dije, es en broma, pero con mucho respeto, Padre, usted parece un historiador porque nos trae temas en el material que ha preparado muy interesantes que en el común de los colegios particulares, no se diga públicos, ya universidades, educación superior, no se toca, padre, y crea mucho conflicto sobre la objetividad de nuestra historia. Digo en Perú, probablemente en los países hermanos sea muy similar. Así que esa es una primera observación, padre, que me llama mucho la atención y pues le agradecemos que esté tan bien preparado el material porque no es solo meras opiniones, sino es un material buscado, conseguido y muy a propósito del tema.
1: A ver, con el respeto que se merecen los historiadores, pero se ha dado mucho una visión de análisis de marxismo dialéctico
0: Así es, así es.
1: en las últimas décadas en la historia, ¿no? Entonces, y en la historia de nuestros países americanos. Pues cuando vamos a varios historiadores y no solamente a los libros digamos, de texto que se usan como manuales en los colegios, en las escuelas, sino incluso en las mismas facultades de universidad, nos encontramos con una, no sé cómo llamarlo, como una especie, no sé si la palabra adecuada es aversión a la iglesia y al trabajo que realizó. En esto vemos mucho, ¿no? Que como que toda la culpa la tiene la iglesia y eso se ve mucho. Hay muchos autores que tienen esta visión, una visión de aversión hacia la iglesia y lo que hizo la iglesia. Entonces, teniendo en cuenta que la labor que hizo la iglesia católica cuando llega al Nuevo Mundo es una la labor de evangelización y de traernos la verdad del Evangelio de Jesucristo. Si yo no tengo claro esto, pues no voy a utilizar el término de, porque ni siquiera la luz de la fe, pues conquista, quizás puede usarse en el sentido meramente humano, pero a la luz de la fe nosotros usamos el sentido de evangelización,

0: en algunos encuentros, incluso del mundo intelectual, utilizan el término invasión, que se les quitó una serie de elementos y se les quitó también su fe. Claro, si nosotros no tenemos claro de que la verdadera fe es la que nos ha dado Cristo Jesús a través de su iglesia, y que es cierto que en las culturas antiguas habían elementos positivos, elementos de ley natural, pero necesitaban la luz del Evangelio, la purificación del Evangelio, porque el hombre, por el pecado original y por el pecado personal, se había apartado de la luz plena, y por eso fue necesaria la encarnación del Señor. Dios en la persona del Hijo se hizo carne, lo tenemos en el Santo Evangelio, para salvarnos de nuestros pecados y para purificar también aquello que el hombre construía. Y una de las cosas que el hombre construye es la cultura, su cultura. Y la cultura tiene que ser purificada a la luz de la verdad de Dios, a la luz de la verdad de Cristo Jesús. Eso es muy importante tenerlo en cuenta, muy importante tenerlo en cuenta. Y ahora, cuando se educa a los chicos, a los jóvenes, incluso a los que se van formando en las distintas facultades universitarias, eso no se tiene en cuenta para nada. Y por eso se ataca la fe, se ataca el Evangelio y se ataca a la misma iglesia. Entonces, y ahora en muchos lugares se quiere recuperar las culturas milenarias, pero una recuperación no desde la fe, no a la luz del Evangelio, ladeando la fe, ladeando a Cristo Jesús, ladeando su Evangelio y su palabra de salvación. Eso es lo triste que vemos en estos tiempos. Por eso es fundamental que los católicos, historiadores católicos, puedan aportar en el redescubrimiento de la historia desde una historia objetiva, no desde una historia muchas veces manipulada.
1: Muy bien, así es. Padre Jorge, magnífica, mire, que solo ha sido como una introducción a raíz de esta pregunta que me he atrevido a hacerle al iniciar el programa, pero nos viene muy bien, discúlpeme usted también y cualquier televidente, oyente, cibernauta, para desacomplejarnos, ¿no? Dejar este relativismo también en la historia, e ir sin miedo a lo que también ha ocurrido. Y padre, para que usted también comience con esta explicación, permítame, abusando de su paciencia, una pregunta más o un comentario. El momento que estamos saliendo en este espacio, este 12 de marzo, reiniciando esta nueva temporada con usted en esta Victoria sobre el Mal, hace pocos días ha salido un comunicado oficial del Canadá, padre, de este país en Norteamérica, suprimiendo una comisión que había estado investigando supuestos abusos, sobre todo de parte de la iglesia, con población indígena, orfanatos y supuestas tumbas que se habían originado supuestamente hace, estamos hablando, unos 200, 300 años, que tiene que ver un poco con lo que usted comentaba ahí. Cuando salió esa noticia hace unos 3, 4 años, se quemaron varias iglesias en Canadá como supuesta protesta de ataque a la iglesia. Y mire que ahora salió esta noticia absolviendo, digamos, que la iglesia no tuvo ninguna culpa, la iglesia católica, sobre todo, pero no se ha dicho ni se ha comunicado nada más. Entonces, todos nos quedamos con que la iglesia ha podido estar, por ejemplo, en Canadá, maltratando a niños, forzándolos a la fe. Pero mucho de esto pareciera que también, con lo que usted nos comentaba, pasa con nuestra historia en varios países de Hispanoamérica, como es Perú. Así que quise esto compartir, si usted quiere decir algo al respecto también, o si no, iniciar ya con esta nueva temporada y continuar con la explicación sobre el mundo andino y el acontecimiento de la evangelización.
0: A lo mejor en algún momento puede entrar esto, lo digo porque si no voy a seguir con las introducciones y no voy a dar el tema. Entonces, esto va a ser más una introducción, porque hablar todavía del mundo mágico, del pensamiento mágico va a ser muy poco, porque es muy importante dar algunos conceptos y algunos criterios. Lo primero es, y esto lo voy a hacer rápido, voy a hacer porque ya hay otros programas que hemos dado sobre la materia. Tener en cuenta de que llega un momento que se descubre el continente llamado americano, que podríamos utilizar el término hallar, dice el diccionario de la Real Academia de la Lengua Española. Descubrir significa hallar lo que estaba ignorado, lo que estaba escondido, ¿no? Y entonces España, Europa, y pronto todo el mundo descubre aquel continente de que no había noticia alguna, de lo que se le va a llamar América, ¿no? Y podríamos decir para algunos autores que los indígenas, ¿no? Los propios, los que vivían allí, también descubren el continente americano a partir de 1492, pues hasta entonces no lo conocían, podemos decir, como tal, ¿no? Uh-huh. Y hay por fin el término descubrimiento un sentido más profundo y religioso, podríamos decir. Cristo, por sus apóstoles, fue a América a descubrir con su gracia a los hombres que estaban ocultos en las tinieblas. Esto a muchos les puede chocar, les puede crear rechazo, ¿no? Que Cristo, por sus apóstoles, fue a América a descubrir con su gracia a los hombres que estaban ocultos en las tinieblas. Aunque, como en todas las culturas, repito, antes lo he dicho, habían elementos, como en la ley natural, esa ley que Dios ha grabado en el corazón del hombre, elementos positivos, elementos morales, ¿no? Positivos. Pero necesitaba la luz del Evangelio de Jesucristo para poder vivir para vivir en la plenitud de la verdad. Entonces esto es muy importante que lo tengamos en cuenta, ¿no? La misma cultura inca, sabemos, ¿no? Esa famosa norma que tenía de moralidad, ¿no? No robarás, no seas perezoso, no seas mentiroso, etcétera, son normas de la ley natural, ¿no? Que Dios ha grabado en el corazón del hombre. Positivas, claro. Y entonces viene un elemento muy controvertido para el mundo actual,

0: vista, lo dicen muchos historiadores, fueron los mismos oriundos, los mismos aborígenes. De acá hay muchas teorías, etc. Y como usted muy bien lo ha indicado al principio, ahí se ha enseñado una especie de resentimiento hacia la propia historia. Nuestra historia ocasiona con cierta frecuencia una conciencia dividida, un elemento, no sé, morboso en la propia identificación nacional.
1: Es verdad.
0: Cada pueblo encuentra su identidad, su fuerza en la conciencia verdadera de su propia historia, viendo en ella la mano de Dios. Tenemos que obrarlo así. Por eso el historiador Madariaga diría, hablando del Perú, pero esto no es solo para el Perú, esto no es solo para el Perú, esto se amplía. El Perú en su esencia mestiza, sin lo español, no es Perú, lo diríamos también de otros países. Sin lo propio, lo indígena, lo andino, vamos a utilizar ese término, no es Perú. Quien quita del Perú lo español, mata al Perú. Quien quita al Perú lo indígena, lo andino, mata al Perú. Ni el uno ni el otro quiere de verdad, muchas veces, ser peruano, ¿no? El peruano tiene que ser indoespañol, hispanoinca. Y para algunos esta frase es muy dura, y más en estos tiempos de modernidad, que se quiere revalorizar lo antiguo, pero no muchas veces siendo realistas de lo que yo realmente soy, ¿no? En mi identidad. Esto es importante tenerlo en cuenta, y esto se puede adaptar a otros países, la frase de Madariaga, ¿no? A las realidades culturales de otros países. Esto es importante, la evangelización portentosamente rápida, ¿no? Los evangelizadores vieron cumplida su esperanza en estas tierras. En 1535, Francisco Pizarro funda la ciudad de Lima, capital del Virreinato del Perú, ciudad, a pesar de sus revueltas, netamente cristiana, se hizo netamente cristiana. Y en los años posteriores florecieron cinco grandes santos, quienes directa o indirectamente participaron en la evangelización de las Américas. Recordar aquellas palabras del Papa Francisco en la visita que hizo al Perú, de decir que el Perú era una tierra ensantada. Y esto no solamente para los que nos ven en otros países de América, no solamente el Perú, ¿no? Vemos cómo fue la evangelización, fue prendiendo rápidamente en los países evangelizados por la Iglesia Católica. Distinto fue, por ejemplo, aquellos países donde entró el protestantismo.
1: Hay que decirlo.
0: Inicialmente. Todo, pues, parece indicar que los indígenas, y cuando utilizo este término lo uso con máximo respeto, estaban dispuestos a recibir la fe, ¿no? Entonces, sobre todo porque no tenían fundamento para defender sus idolatrías, aunque duela a algunos, y fácilmente las fueron poco a poco dejando. Ya veremos algo de esto más adelante también. Nunca se dijeron los misioneros, y esto creo que esto es una clara reflexión para la evangelización actual, ¿no? La llamada nueva evangelización, que muy bien, de la cual hablaba su santidad San Juan Pablo II,

0: Y también cada uno con sus matices, el Papa Benedicto XVI y también el Papa Francisco, ¿no? Que nos habla de una llamada iglesia en salida, ¿no? Entonces, nunca se dijeron los misioneros, no hay que hacer, no hay nada que hacer. Yo creo que esto de hablarlo sobre evangelización actual,
1: Así es.
0: al
1: Padre,
0: ver
1: parece.
0: los males de aquel mundo, nosotros al
1: Así
0: ver
1: es.
0: males actuales,
1: Padre
0: sí.
1: Jorge, interesantísimo este resumen y esta apreciación que tenemos que tenerla en cuenta. Muy bien dicho todo lo que nos viene recordando, Padre, en esta introducción al mundo andino que necesitamos todos tenerla en cuenta. Hay una. Creo que muchos de nosotros que hemos pasado pues, por la educación superior, la educación secundaria, en Perú se dice así, el colegio, pues podemos, creo, reclamar y decir que hay parte de historia que no nos han contado, se ha omitido, a veces muy vergonzosamente, la verdad, y otras veces queremos pensar que también a su vez, pues por cierto desconocimiento, cierta tendencia. Así que estos recuerdos que nuestro guía en este programa, el padre Jorge Carrasco, exorcista de la Arquidiócesis de Cusco, muy bien le podríamos decir historiador también, por cierto, nos viene y nos ayuda, nos viene muy bien para recordar y prepararnos para la entrada al mundo mágico, entender lo complejo de la cosmovisión andina y el encuentro que va a haber con el pensamiento europeo, cristiano en la evangelización. Voy a invitar a una pausa, creo que merece un poquito también para que los amigos en radio, televisión e internet un poquito asienten esto. Es un programa preparado con anticipación, pero nos pueden dejar sus consultas. Dios mediante, esta semana que viene vamos a hacerle presente sus reportes, saludos y consultas al padre Jorge Carrasco Jaramillo. Una muy brevísima pausa en esta victoria sobre el mal y enseguida continuamos.
2: En una ocasión estaba pasando por un periodo de crisis espiritual que me tenía sumida en la tristeza. El padre Molina se enteró y me recibió en el oratorio de Madrid. Comenzó a preguntarme qué me estaba pasando y que le contara todo. Procuró por todos los medios consolarme, alabando mis cualidades y todo lo bueno que decían de mí. Me hizo caer en la cuenta de que no debía hacer caso al sentimiento, que todo eso era puro sentimiento, que estaba totalmente obnubilada, no estaba haciendo caso ni contrastando con lo que me decía la razón. Me dijo: mire, hijita, el octavo pecado capital es el de la tristeza, y sepa que se está dejando llevar usted de la tristeza, sin caer en la cuenta del daño que usted misma se está produciendo. Después de un largo rato, al ver que estaba más serena, me dijo: bueno, hijita, veo que usted está más tranquila. Vamos a hacer así. Usted va a llamarme cada semana para contarme cómo va, y después cada 15 días, y así vamos a procurar de exterminar esto de la tristeza. Con lo ocupado que siempre estaba el padre Molina, cada vez que me tocaba llamarlo, él se adelantaba a llamarme a su despacho para que le contara cómo iba, y si no, lo hacía por teléfono, hasta que se me pasó la tristeza y la crisis espiritual que tenía.
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1: Continuamos en esta victoria sobre el mal, iniciando una nueva temporada, no sé si es nuestra tercera o cuarta temporada, que vamos siempre acompañados en NSE, en este espacio, con el padre Jorge Carrasco Jaramillo, exorcista, que se contacta para este espacio desde la Arquidiócesis de Cusco, en el sur de Perú. Ahí le damos las gracias, recordemos que él también es miembro de la Asociación Internacional de Exorcistas, y creo que le podríamos nominar también para miembro de la Academia de Historia Peruana o Hispanoamericana, padre, porque esto, cuánto bien nos tiene que hacer a todos para reconocer con realismo, con objetividad, nuestra historia. Así que, Padre, nuevamente bienvenido. Y mientras usted nos explicaba toda esta, digamos, gesta de la Iglesia, también esfuerzo en esta nueva evangelización, en la pausa yo también buscaba, porque usted muy bien nos comparaba y nos recordaba cómo otros países o regiones fueron, digamos, conquistados, entre comillas, por no por, digamos, reyes católicos, no por reyes protestantes, etcétera, y el resultado ha sido realmente devastador. Allí sí que ha sido devastador. No sé si usted nos quiere iluminar más. Y recordaba, estaba viendo un artículo ahora mismo en Religión en Libertad, cómo los reyes católicos, por ejemplo, enviaron ocho, este artículo dice, de ocho religiosos ilustres de distintas congregaciones para evangelizar América, digamos, ¿no? Hispanoamérica. Entonces, nota, uno se da cuenta que el tratamiento fue muy distinto. Padre, le seguimos escuchando. Y listos para continuar con esta entrevista. Padre, adelante.
0: Muy bien, lo que decía, cuando nosotros hablamos de todo este proceso, no significa que, obviamente, que en el mundo de la conquista no haya habido sombras, ¿no? Sin duda hubo sombras, sin duda hubo también abusos, eso sí lo sabemos, y los mismos misioneros que fueron la luz de todo ese proceso al traer a Cristo Jesús, llamaron la atención, fustigaron a aquellos que cometían abusos contra aquellas personas, vamos a utilizar más que conquistadas, evangelizadas. Entonces fueron los mismos misioneros que llamaron la atención de esto, ¿no? Y como decía antes del corte, ¿no? Estos misioneros nunca se les veía espantados del mal o por el mal, sino compadecidos, y desde el primer momento predicaron el Evangelio, absolutamente convencidos de que la gracia de Cristo iba a ser el milagro. Y se dio. Entonces, creo que esto es una gran lección para aquellos que evangelizamos en estos tiempos, que tenemos medios modernos para llegar a la gente, que tenemos carreteras, que tenemos automóviles, que tenemos aviones, pero no tenemos quizás la audacia, la valentía, y yo creo que algo muy importante, el fervor de aquellos, la vida sobrenatural de aquellos misioneros que, venciendo todas las inclemencias que se daban en esos tiempos, hicieron lo que hicieron, y que muchas de esas, de lo que ellos hicieron, todavía lo sentimos, lo palpamos, ese trabajo sacrificado, y donde se ve, por qué no decirlo, incluso la santidad de muchos misioneros que dieron su vida y su sangre por llevar el evangelio de Jesucristo. Fundamentalmente, la cristianización, no solo en el Perú, sino en el mundo andino, se afirmará por el establecimiento de iglesias matrices, de las llamadas parroquias, en los centros de población y alrededor de las catedrales que se iban iniciando, rudimentarias todavía, y por la instalación al principio de las comunidades religiosas en los centros de población indígena. ¿Cuánto bien hicieron en nuestros pueblos de América Latina las grandes órdenes religiosas, los franciscanos, los dominicos, los mercedarios, los jesuitas, etcétera, ¿no? ¿Cuánto bien, cuánta impronta dejaron, ¿no? Entonces, y dejaron impronta en la evangelización, y dejaron impronta en el desarrollo integral del hombre. Uh-huh. Porque hay que ver, por ejemplo, porque les enseñaron muchas cosas, porque trajeron la educación, porque trajeron las técnicas para el trabajo del campo, etcétera. O sea, un trabajo integral que lamentablemente ahora no se quiere reconocer como un, como una persona que está en el mundo de la zootecnia. Me decía, en la crianza de animales, ¿no? Me decía, padre, pues muchos autores que yo he estudiado, pues eran sacerdotes, o sea que sacerdotes que inmersos en ese mundo aportaron también en el, digamos, en el desarrollo integral del hombre. Entonces esto hay que tenerlo muy en cuenta y ahora no se quiere hablar. Y por eso las grandes ciudades que tenemos desde la época de los virreinatos, vamos a decir así, o del mundo de la, del descubrimiento, vamos a decir, pues tienen una impronta cristiana. O sea, que una impronta cristiana, cuando incluso hablamos de la ciudad de Los Ángeles, ¿no? Que creo que era en esa época tierra mexicana, pues que era Nuestra Señora de Los Ángeles, porque allí comenzaron a trabajar los hermanos franciscanos. Uh-huh. ¿Quién diría en el Paraguay, las famosas reducciones del Paraguay?
1: Así es.
0: Que tanto bien hicieron los jesuitas antes de ser expulsados. Entonces, y así en todo, ¿no? Y así en todo. La multiplicación de las llamadas doctrinas, ¿no? Las doctrinas eran eso, como centros, bases de donde se daba la catequesis, ¿no? Y muchas doctrinas más tarde originaron lo que serían las parroquias, ¿no? Esto es, era como una especie de cuasi parroquia en muchos territorios, ¿no? Uh-huh. Y el cuarto lugar, la incorporación del pueblo cristiano en agrupaciones, en cofradías, para ahondar personal y colectivamente en la fe recibida en el bautismo, los demás sacramentos y la vida de piedad. Y luego darles la primera catequesis. Miren que muy interesante que los primeros libros que se trajeron o se hizo la traducción a las lenguas originarias, podríamos decir, fue el catecismo. El catecismo fue el primer libro o de los primeros libros que se tradujo a las lenguas originarias y eso obligó a muchos misioneros a aprender las lenguas originarias y no solamente eso, sino aportar, dándole, porque muchas de esas lenguas eran simplemente, era algo, no había nada escrito.
1: Así es.
0: Entonces,
1: así es.
0: Y le dieron una estructura a esos dialectos, a esas lenguas. Entonces, eso hay que tenerlo muy en cuenta y eso lo hicieron los misioneros, ¿no? Hay que tenerlo muy en cuenta. Y es muy bonito algo que nosotros vemos ahora, que se fueron creando escuelas de arte, ¿no? Porque ante personas que no sabían leer ni escribir, pues se les evangelizaba a través del arte, a través de la pintura. Y por ejemplo, la escuela pictórica cusqueña, pues fue un ejemplo de ello, ¿no? ¿Para qué era? Sobre todo para evangelizar. Y en mucho aquellos que no tenían acceso a otras formas ya más cultas, y se les predicaba, se les daba la doctrina a través de estos cuadros que el mundo moderno aprecia como un aporte de esas épocas tan importantes en la historia. Uh-huh. El Perú se cristianizó, algo que mandó uno de los concilios de Lima, con la erección de cruces en cerros, y encrucijadas, con capillas, con templos que muy pronto llenaron el paisaje, pero sobre todo por la predicación apostólica y la catequesis incesante en todos los niveles. Algo también que hay que señalar, que en medio de eso se persistió en la idolatría. Pese al esfuerzo de los misioneros por detener la idolatría, estos se daban cuenta que el culto a las deidades andinas continuaba. Claro, ante lo que estoy diciendo, pues en el mundo moderno dirán, eran sus costumbres, era su cultura, se la quitaron, se la extirparon, y los misioneros tenían el deber y la obligación de llevar a estos hermanos a la verdad, ¿no? Llevarlos a la verdad plena. La población adoptaba exteriormente prácticas cristianas, pero seguían en la clandestinidad con algunas prácticas antiguas, pues algunos, los no totalmente evangelizados, añoraban el culto, por ejemplo, a sus huacas. Y esto se ve, si recuerda también, cuando hemos hablado de los ritos afroamericanos.
1: Así es.
0: Con matices distintos, claro, ¿no?
1: Así es, efectivamente.
0: Por ejemplo, el gran Bartolomé Lobo Guerrero decía, hablando de la persistencia de la idolatría, ¿no? En 1611, decía: en los galeones del año pasado, de 1610, escribí a vuestra majestad lo que ahora se ofrece de quedar, bueno, de castellano antiguo.
1: Sí.
0: Noticia es que todos estos indígenas de mi arzobispado y los de otros obispados están el día de hoy, miren lo que decía, tan infieles e idólatras como cuando se conquistaron. Podría ser esto un poco chocante.
1: Claro.
0: Cosa que me lastima y quiebra el corazón, y que la predicación y doctrina que han tenido no les haya aprovechado. No sé si por falta de ellos, y quiera Dios dejado de su mano, o por la de los ministros, que imagino que esto último es lo más cierto. Es decir, que como que los sacerdotes pues no ponían el suficiente esfuerzo. Adoran y tienen por dioses montes, cerros, palos, animales, pellejos, piedras, plumas y otros ídolos que ellos hacen de barro, palo y piedra, y proceden de la misma manera que los indios del nuevo reino de Granada, y tienen sacerdotes entre ellos que les predican y enseñan su mala secta en contra de lo que los ministros de la iglesia les enseñan y adoctrina. Entonces, ¿cómo se va viendo en el proceso de la evangelización? Que en ese proceso se va viendo también cómo algunos comienzan a seguir sus prácticas antiguas. Y aquí entra algo que ha sido o es muy criticado en la historia moderna, la famosa extirpación de idolatrías. Se critica mucho pues que se derrumbaron las huacas y los centros ceremoniales. Hay que entender, hay que tener una visión, primero desde la fe, y una visión desde la época concreta en que estaba. Quizás ahora pues no se vería eso, ahora que se ha profundizado, por ejemplo, en algunos temas como es el ecumenismo, etcétera, que no podemos buscar para nada que se piense en esas épocas, en aquel entonces, para nada. Entonces, por eso es muy importante tener en cuenta ello. Nuestros hermanos misioneros que destruyen las huacas y los centros ceremoniales, hicieron lo correcto en ese momento concreto de la historia, hicieron lo correcto, lo que tenían que hacer en ese momento concreto de la historia. ¿Y el por qué? Porque ellos estaban llamados a llevar, a traer la plenitud del Evangelio de Cristo. En estos tiempos no se entiende eso, no se quiere comprender, en unos tiempos donde hay un escepticismo total, un pluralismo de ideas, que cada uno piensa lo que quiere, incluso en torno a la fe. Obviamente esto no entra en la cabeza de muchos.
1: Padre Jorge Carrasco,
0: y hay que tener en cuenta,
1: sí, la gran... A propósito de lo que viene diciendo, sí, padre, no solo que no se entienda y cause cierto, no sé, como admiración en la generación, en esta generación, sino que más bien hasta se derriban símbolos y cruces cristianas, católicas, en países supuestamente católicos u otrora católicos. Es decir, incluso vivimos lo inverso, para entender un poco en qué escenario nos estamos moviendo, y van a permanecer todavía ciertas prácticas animistas en la cultura andina, en Hispanoamérica.
0: Claro, eso ya lo miraremos más adelante. Hay que tener en cuenta que el mundo andino, que no es solamente estuvo en Perú, tuvo una visión muy animista, entonces sumamente animista. Y eso ya lo veremos en su momento, eso en su momento. Muy bien, pues vemos, como le digo, lo que hizo el Concilio Limense, que no solo su aporte fue al Perú, sino fue prácticamente a toda América Latina, cómo fue, expuso ese orden y la evangelización, esa exigencia a los sacerdotes y a los demás misioneros que venían, esa exigencia de que se cuidaran a los hermanos de estos pueblos, y que incluso exigía de que se aprendieran los dialectos y lenguas propias para poder evangelizar adecuadamente en sus propias lenguas, en sus propios dialectos, ¿no? El primer Concilio Limense fue en 1551, ¿no? Y miembros de las diversas órdenes religiosas son enviados como visitadores y extirpadores de idolatrías hasta las más remotas comunidades de la Sierra Andina, a fin de rastrear el sustrato espiritual de creencias, ritos y fábulas indígenas. Y esto nos lo recuerda un historiador muy conocido peruano, que fue el doctor Porras Barnechea, ¿no? Y así poder decretar el triunfo del Evangelio y de las enseñanzas católicas, ¿no? Por un lado, pues los hermanos, vamos a utilizar ese término, indígenas, mostraban acatamiento formal a la nueva religión oficial del Estado español, y por otro lado, y por el otro, la práctica permanente desde la clandestinidad del culto a las deidades del mundo
1: andino.
0: Andino, digamos así, como nos dice Silva Santiesteban, expresadas generalmente, por ejemplo, en las elevaciones que dominan cada pueblo andino, los apus, etcétera, ¿no? Como nos lo recuerda el conocido historiador, el doctor Millones, ¿no? Y ciertamente sí se pudo dar en ese proceso. Hay dos corrientes. Por un lado, se dio lo que se llamaría el sincretismo religioso, esa mezcla, esa unión no sana entre elementos de lo andino con lo, en este caso, con lo cristiano, pero se dio otro elemento muy favorable que la Iglesia siempre ha favorecido, que es la inculturación, ¿no? La inculturación, y es por eso que siendo todavía la Santa Misa digamos, la misa antes de la reforma litúrgica, la misa en latín, la misa de espalda al pueblo, como la iglesia da, los pastores de la iglesia dan permiso, ¿no? Los famosos indultos para que se den estos cantos tan hermosos que perduran hasta el día de hoy, de una teología muy profunda en quechua, por ejemplo. Eso es una clara visión de una sana inculturación, una sana inculturación que los pueblos andinos, tan amantes de sus cánticos y de sus danzas, lo ofrecían al Dios único y verdadero. Eso es también una inculturación, ¿no? Obviamente no es inculturación, es que mientras se adora al Dios verdadero, se honra a la Pachamama. Eso no puede ser una inculturación. O mientras se le da culto a la tierra, aunque algunos no acepten, se utilicen oraciones cristianas. Eso no es inculturación, es una mezcla, pues, mal tenida, que sería un sincretismo religioso, ¿no? Entonces, por eso, analizando todo esto, tenemos nosotros que seguir purificando nuestra visión cristiana en el mundo andino y en nuestras culturas, ¿no?
1: Tenemos aquí los últimos minutitos, padre, para despedirnos. Y usted, mientras comentaba esto, me hacía pensar, y si usted también seguro lo ha escuchado, que está en Cusco, porque usted no, entiendo que no ha nacido en Cusco, pero allí se tiene, en Perú, la famosa misa andina, perdón, misa en quechua, o misa quechua, que es una serie de cantos bellísimos, padre. Creo que muestra muy bien también lo que usted nos dice, esta inculturación que se intentó dar para salvaguardar elementos positivos de la cultura propia que estaba allí en Perú, como también la fe que venían trayendo los evangelizadores.
0: Así es, o sea, por eso hay que ver, y por eso hay muchos elementos en nuestros pueblos, la llamada religiosidad o piedad popular, que los mismos sumos pontífices valoran mucho, pero también hay algunos elementos que tienen que ser purificados, porque hay veces se les cuela algunos otros elementos no propios de la cristiandad y tienen que ser purificados, ¿no? Entonces esto es importante. El próximo programa seguiremos hablando, pues, de la cosmovisión andina propiamente, y ya entraremos en lo que es ya lo que vendría a ser ya el pensamiento mágico andino, para terminar el resumen de lo que vimos de esta temporada hace algún tiempo, para ya luego hablar de algunas prácticas ya propiamente mágicas del mundo andino que no deben ser abrazadas. Y a veces por ignorancia, pues muchas veces no por malicia, sino por ignorancia se abraza.
1: Permítame usted, padre, para culminar también, hay un refrán que más o menos dice así, que no se busque causas sobrenaturales donde hay una razón natural, una cosa así, y más popularmente, a veces decimos que hay gente que ve al demonio en todo, ¿no? Se está poniendo, pero, padre, esta como introducción histórica tan enriquecedora, tan bien preparada, le agradecemos nuevamente, sobre el desconocimiento de lo que realmente ha pasado en nuestra historia como países hispanoamericanos, ¿tiene alguna relación más o menos directa o indirecta inclusive con el misterio del mal, con el demonio mismo? O sea, que desconozcamos todo esto, que luego ataquemos que la religión tiene la culpa de todo, que la iglesia, que es un desastre, hubiéramos seguido bien, por ejemplo, siendo incas en Perú, o siendo, pues, etcétera. ¿Podríamos, padre, dónde está ahí el justo medio, por favor?
0: Sí, sin duda. Sin duda, el maligno enemigo puede, sí, tiene influjo. Pero también, así como el maligno enemigo tiene un influjo, nosotros tenemos, tenemos una razón que debemos cultivar a la luz de la fe, la razón iluminada por la fe, y con la ayuda de la gracia divina, con los medios sobrenaturales, poder nutrirnos y poder enriquecernos para poder construir nuestra cultura, nuestra historia y nuestra ciencia sin una contraposición a la fe. Entonces, porque no tiene por qué contraponerse. Y pudo haber errores en el proceso del descubrimiento y conquista, como se llama, sin duda, pero Dios se valió a través de las sombras traernos la gran luz del Evangelio de Jesucristo, de la revelación plena en Cristo Jesús, a través de su única y verdadera iglesia. Y aunque dentro de la iglesia, no solo como pueblo de Dios, sino como jerarquía, haya podido haber errores, no en cuanto a sus enseñanzas, sino en cuanto a los comportamientos y en la parte humana de la iglesia, eso no tiene absolutamente nada que ver
1: con
0: la verdad plena de Cristo Jesús y de la revelación traída por la iglesia.
1: Muy bien.
0: Porque pues también somos humanos, ¿no? Entonces, eso hay que tenerlo
1: muy en cuenta.
0: Hay una parte humana y necesitamos la...
1: Así es. Ahí vemos que las obligaciones ya lo están llamando, padre. Me quedé con una pregunta, se la dejo para el próximo programa, porque es como casi usted inició. Ver un poco, pues, este intento posmoderno de que, volviendo a estas, digamos, culturas originarias, o bueno, no sé cómo decirlo, como que volveríamos a un, pues, supuesto paraíso, una especie de Edén, ¿no? Bueno, queda como esa, no sé si usted percibe eso en el ambiente, por los países también donde viaja, la cultura, las noticias que ve, este intento de devolver ese como naturalismo. Se lo dejo allí un poquito también para no retrasarle más con sus obligaciones. Le agradecemos mucho y le pedimos la bendición sacerdotal para todos los amigos de este programa, padre.
0: El Señor esté con ustedes.
1: Y con tu espíritu.
0: Y la bendición de Dios Todopoderoso, Padre, Hijo y Espíritu Santo, descienda sobre ustedes y os acompañe siempre.
1: Amén.
0: La Virgen Santísima, y ahora la novena al Santo Patriarca José, San José, pues, como cuidó al niño Jesús, nos cuide a cada uno de nosotros.
1: Amén, amén, amén. Gracias, Padre Jorge Carrasco. Gracias nuevamente por este tiempo que va a dar usted para esta nueva temporada en esta Victoria sobre el Mal. Gracias al control técnico, a la producción Giovanna Cajacuri, y también, por favor, a todos ustedes. Gracias por estar ahí. Este espacio y toda la programación de NC es para ustedes. No te olvides, por favor, de que para este programa llegue a más personas, compártelo, dale un me gusta, suscríbete al canal, ponnos tus intenciones o consultas. En el próximo programa las vamos a absolver y hacerles llegar al padre Jorge Carrasco. Y con nosotros, si Dios quiere, será hasta una semana más en otra Victoria sobre el Mal. Hasta pronto.
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Estimados amigos, reciban un cordial saludo. Hoy es 18 de agosto y la Santa Madre Iglesia nos recuerda a Santa Elena. Esta gran santa se ha hecho famosa por haber sido la madre del emperador que les concedió la libertad a los cristianos después de 3 siglos de persecución y también por haber logrado encontrar la Santa Cruz de Cristo en Jerusalén. Nace Elena en el 270 en Bitinia, hacia el sur de Rusia, junto al Mar Negro. Era hija de un hotelero y especialmente hermosa. Y sucedió que llegó por esas tierras un general muy famoso del ejército romano, llamado Constancio Cloro, y se enamoró de Elena y se casó con ella. De su matrimonio nació un niño llamado Constantino, que se iba a hacer célebre en la historia por ser el que concedió la libertad a los cristianos. Cuando ya llevaban un buen tiempo de matrimonio, sucedió que el emperador de Roma, Maximiliano, ofreció a Constancio Cloro nombrarlo su más cercano colaborador, pero con la condición de que repudiara a su esposa Elena y se casara con la hija de Maximiliano. Constancio, con tal de obtener tan alto puesto, repudió a Elena, y así ella tuvo que estar durante 14 años abandonada y echada a un lado. Pero esto mismo la llevó a practicar una vida de santidad. Al morir Constancio Cloro, fue proclamado emperador por el ejército el hijo de Elena, Constantino, y después de una fulgurante victoria obtenida contra los enemigos en el puente Milvio en Roma, antes de la cual se cuenta que Constantino vio en sueños que Cristo le mostraba una cruz y le decía: "Con este signo vencerás". El nuevo emperador decretó que la religión católica tendría en adelante plena libertad. Esto ocurrió en el 313 y con este decreto terminaron 3 siglos de crueles y sangrientas persecuciones que los emperadores romanos habían hecho contra la Iglesia de Cristo. Constantino amaba inmensamente a su madre Elena y la nombró Augusta o emperatriz y mandó hacer monedas con la figura de ella y le dio plenos poderes para que empleara el dinero del gobierno en las obras buenas que ella quisiera. Elena, que se había convertido al cristianismo, se fue a Jerusalén y allá con los obreros que su hijo, el emperador, le proporcionó, se dedicó a excavar en el sitio donde había estado el Monte Calvario y allá encontró la cruz en la cual habían crucificado a Jesucristo. Por eso la pintan con una cruz en la mano. Dice San Ambrosio que Santa Elena, aunque era la madre del emperador, vestía siempre con mucha sencillez y se mezclaba con la gente pobre y aprovechaba de todo el dinero que su hijo le daba para hacer limosnas entre los más necesitados, que era supremamente piadosa y pasaba muchas horas en el templo rezando. En Tierra Santa hizo construir 3 templos, uno en el Calvario, otro en el Monte de los Olivos y el tercero en Belén. Gastó su vida en hacer obras buenas por la religión y los pobres y ahora reina en el cielo y ruega por nosotros que todavía estamos aquí en la tierra. Muy bien, queridos amigos, hasta aquí nuestro santo para el día de hoy.

0: el ángel del Señor anunció a María y concibió por obra y gracia del Espíritu Santo. Dios te salve María, llena eres de gracia, el Señor es contigo. Bendita tú eres entre todas las mujeres y bendito es el fruto de tu vientre, Jesús. Santa María, Madre de Dios, ruega por nosotros, pecadores, ahora y en la hora de nuestra muerte. Amén. He aquí la esclava del Señor. Hágase en mí según tu palabra. Dios te salve, María, llena eres de gracia, el Señor es contigo. Bendita tú eres entre todas las mujeres y bendito es el fruto de tu vientre, Jesús. Santa María, Madre de Dios, ruega por nosotros, pecadores, ahora y en la hora de nuestra muerte. Amén. Y el Verbo se hizo carne y habitó entre nosotros. Dios te salve María, llena eres de gracia, el Señor es contigo. Bendita tú eres entre todas las mujeres y bendito es el fruto de tu vientre, Jesús. Santa María, Madre de Dios, ruega por nosotros, pecadores, ahora y en la hora de nuestra muerte. Amén. Ruega por nosotros, Santa Madre de Dios, para que seamos dignos de alcanzar las promesas de nuestro Señor Jesucristo. Oremos. Te suplicamos, Señor, que derrames tu gracia sobre nuestras almas, para que, habiendo conocido por el anuncio del ángel la encarnación de tu Hijo Jesucristo, por los méritos de su pasión y cruz, seamos llevados a la gloria de la resurrección. Por el mismo Jesucristo nuestro Señor. Amén. Gloria al Padre y al Hijo y al Espíritu Santo, como era en el principio, ahora y siempre, por los siglos de los siglos. Amén. Gloria al Padre y al Hijo y al Espíritu Santo, como era en el principio, ahora y siempre, por los siglos de los siglos. Amén. Gloria al Padre y al Hijo y al Espíritu Santo, como era en el principio, ahora y siempre, por los siglos de los siglos. Amén. Ave María Purísima, sin pecado concebida.
1: Hola amigos, un gusto saludarlos. Es un programa de noticias con enfoque católico, EWTN Noticias. Soy Eddie Rodríguez Morel. Natalie no estará con nosotros el día de hoy. Empezamos las noticias desde Indonesia, donde las autoridades siguen desplegando operaciones de rescate a posibles sobrevivientes tras el terremoto de más de 7 grados durante la madrugada del 15 de agosto. Por su lado, la Iglesia, a través de Cáritas Indonesia, acopla y distribuye ayuda humanitaria. Pero se necesitan más alimentos, agua potable, kits de higiene y suministros médicos que se pueden hacer llegar coordinando con la entidad pontificia, cuya página web es www.carina.or.id/id. Sobre este grave sismo y más, en otros países reportamos aquí.
2: El mundo continúa temblando. Un fuerte terremoto de magnitud 7,7 golpeó este 15 de agosto la costa de la isla de Flores, en Indonesia. Más de 50 personas murieron y hay cuantiosos daños materiales en casas y edificios, según las autoridades.
3: En este momento me siento confundido y asustado porque la casa en la que nos sentíamos cómodos se derrumbó de repente en un instante.
4: El mayor impacto del terremoto ha sido el daño a las casas de los residentes. Seguimos evaluando y registrando los daños a las casas en varias categorías.
2: El terremoto inicial fue seguido por varias réplicas. Se registraron olas de tsunami que llegaron a las aldeas costeras. El edificio de esta universidad católica en Ruteng quedó gravemente afectado. Los que lo han perdido todo permanecen en refugios.
4: Cuando ocurrió el terremoto, me desperté cargando a mi hijo. Junto a mi esposa intentamos salir de la habitación, pero el temblor era tan fuerte que nos tiró al suelo varias veces. Gracias a Dios sobrevivimos después de estar atrapados bajo los escombros de nuestra casa.
2: Indonesia es un archipiélago de más de 17.000 islas y una zona propensa a terremotos y erupciones volcánicas por su ubicación en el Anillo de Fuego del Pacífico, un arco en forma de herradura de fallas sísmicas y volcanes. En un telegrama difundido este lunes, el Papa León XIV expresó su aliento a las autoridades eclesiásticas y civiles mientras continúan brindando asistencia humanitaria. En Granada, España, también se produjo otro terremoto de magnitud 5,2 este sábado pasado. Varios templos fueron afectados, como la iglesia de Santa María de la Aurora y San Miguel. El arzobispo de Granada, Monseñor José Gil Tamayo, visitó este lunes el recinto. Tras una evaluación técnica, la Hermandad de la Aurora confirmó que los daños son superficiales. Mientras, en Colombia, el último balance de la Unidad Nacional para la Gestión del Riesgo de Desastres informó que ya son 287 fallecidos por el terremoto del 10 de agosto, así como más de 4.000 heridos y más de 26.000 viviendas destruidas. También se reportó este lunes un temblor de menor intensidad y magnitud 3,1 en el departamento del Chocó, según el Servicio Geológico colombiano.
1: Roldanillo, en el departamento del Valle del Cauca, es uno de los municipios más golpeados por el terremoto que recientemente afectó a Colombia. Está a unos 150 kilómetros de Cali. El sismo afectó gravemente la capilla Virgen del Rosario de Chiquinquirá, que data del siglo XVII, destruyendo el sagrario donde se reserva el Santísimo Sacramento. Pero entonces, ante esta incidencia, vemos que el padre Germán Andrés Clavijo, párroco de la iglesia de San Sebastián, de la que depende la capilla, y la hermana Marcela, de la comunidad del Santísimo Sacramento, inmediatamente atendieron esa emergencia sacramental porque el Señor, lamentablemente, las formas consagradas estaban esparcidas por el suelo entre los escombros. Para saber más al respecto, estamos con el padre Clavijo, que nos habla justamente desde el frente de su parroquia en Colombia. Padre, gracias por estar con nosotros el día de hoy.
5: Muchas gracias al canal EWTN por esta entrevista y por hacer visible esta situación que tal vez para muchos todavía no han logrado visibilizar. Desde este hermoso municipio de Roldanillo en el Valle del Cauca, me encuentro aquí de fondo mi parroquia, el templo principal dedicado a San Sebastián. Aquí estaba yo terminando la Eucaristía cuando comienza el terremoto. Terminado el terremoto, pasa más o menos media hora que uno logra reponerse. Voy a ver a mi familia porque mi familia vive aquí también, y después me dirijo hacia la ermita, una capilla colonial dedicada a la Virgen del Rosario de Chiquinquirá. Cuando entro a la capilla, pues la imagen me deja un poco aturdido de ver cómo está, pero veo que el sagrario no está por ninguna parte. Los escombros han caído sobre el sagrario, es un sagrario de madera. Y la hermana se encuentra allí también conmigo y empezamos a buscar entre los escombros hasta que empezamos a encontrar las formas consagradas allí, muy partidas, muy revueltas con los mismos escombros. Hicimos todo lo posible para irlas recuperando hasta lo más mínimo, pero sabemos que hay cosas que ya nos quedan imposibles.
1: Pues padre, usted y la hermana, ¿qué es lo que debe pasar justamente en una situación como esta cuando uno encuentra formas consagradas que lamentablemente están en una situación en la que hay que tomar medidas como las que usted estaba tomando? ¿Qué se debe hacer a continuación?
5: Claro que sí. La iglesia nos pide que en esos casos, cuando las formas se contaminan, o por el suelo, por profanación, bueno, lo que suceda distinto a lo que debe ser las formas en una reserva eucarística, que tratemos de, lo más normal es que se disuelvan en agua hasta que pierdan como tal la forma de la hostia, ya que pierdan como su forma, y ya después de estar así disueltas, llevarlas a un lugar donde no las pisen, donde sea como un lugar sagrado. De hecho, ahí enseguida de la capilla queda una gruta a la Virgen María, y el Germán, ahí en esa gruta podemos luego las formas disueltas depositarlas allí, que sea como una especie de un camposanto allí.
1: En efecto, padre, pues cuéntenos también en su parroquia en estos momentos, ¿cuál es la situación de las personas, la situación, digamos, de la infraestructura, en fin? Cuéntenos.
5: Claro que sí. Bueno, Nuestro templo, que está aquí al fondo, está cerrado. No podemos celebrar en él. Yo me encuentro aquí justamente frente a la... Aquí queda la plaza donde he estado celebrando la misa. Ayer domingo no pudimos porque se nos vino la lluvia y ese es otro factor que no queríamos que pasara. Pero bendito sea mi Dios, nosotros nos sometemos también a la naturaleza y en este momento estamos todavía nublados con amenaza de lluvia y nuestros techos están muy rotos. Nuestro templo está perforado, entonces la lluvia también nos va a causar algunos daños. Y esto me genera ayer, te digo sinceramente, yo ayer ya me llené mucho de sentimiento al ver todo así, ¿no? Me llené mucho de sentimiento. Es difícil porque uno trata de ser fuerte. Pero, es decir, fue muy extraño porque a mí el temblor no me llenó tanto de sentimiento, pero sí la lluvia. Es ver cómo las cosas se van mojando, bueno, lo que sabemos que el agua, pero ya hoy estoy un poquito más lleno de fuerza y seguimos. Tenemos personas en nuestros salones parroquiales trabajando para las ayudas que nos llegan, de comida, de medicina, para las personas que lo necesitan. O sea, gracias a Dios estamos muy, muy ocupados, muy ocupados. Esto no nos da tiempo de estarnos lamentando, sino de seguir. Y desde aquí, desde nuestra propia tragedia, ver las tragedias de otros.
1: Es lo que toca, padre, como usted bien nos explica, estar ahí disponible para responder de la manera más completa a lo que se necesita hacer en este momento para el bien temporal y también espiritual de todas las personas de su comunidad. Padre Clavijo, muchas gracias por haber estado con nosotros el día de hoy.
5: Bueno, no, de verdad que gracias a ustedes y vamos a seguir. Hoy espero poder celebrar la Eucaristía aquí en la plaza, si el tiempo lo permite, y decirles a todos ustedes como iglesia, unidos en oración, unidos en esta fe que nos fortalece. Las cosas se derrumban, pero que nuestra fe siga firme.
1: Amén, padre. Muchísimas gracias. De Colombia pasamos a Nicaragua, cuyo presidente Daniel Ortega está en el poder los últimos 19 años, además de 11 años en otros periodos. Un ex alto diplomático de Estados Unidos en el país comparte con EWTN Noticias su testimonio de cómo vivió los años más convulsos por las protestas ciudadanas contra la dictadura, a partir de lo cual inicia una persecución a la iglesia que se mantiene hasta hoy. Veamos la entrevista de Paula Flynn al ex encargado de negocios de Estados Unidos en Nicaragua, Kevin O'Reilly.
6: Kevin O'Reilly asumió como encargado de negocios de Estados Unidos en Nicaragua en 2023, después de que el gobierno de Ortega y Rosario Murillo rechazara a Hugo Rodríguez, el embajador designado para reemplazar a Kevin Sullivan. Rodríguez fue declarado persona non grata en 2022, tras unas declaraciones ante el Senado estadounidense, donde afirmó que apoyaría el uso de todas las herramientas económicas y diplomáticas para lograr un cambio de rumbo en Nicaragua. The regime of Daniel Ortega. En su lugar, Estados Unidos envió un encargado de negocios para mantener los canales diplomáticos abiertos y evitar la ruptura total. Esta fue la misión de Kevin O'Reilly. Los años de su estancia en el país fueron parte de un periodo bastante convulso, sobre todo a raíz de la represión tras las protestas de 2018, cuando el gobierno respondió con violencia a las movilizaciones ciudadanas y abrió una etapa de persecución sostenida contra voces críticas. Las protestas comenzaron en abril de 2018, inicialmente en rechazo a unas reformas de la seguridad social, y derivaron en una crisis política que transformó la relación entre el gobierno, la oposición, los medios independientes y la Iglesia Católica. En 2022, la dictadura de Nicaragua expulsó a Monseñor Valdemar Stanislao Sommertag, nuncio apostólico en el país desde 2018. Además, según el alto comisionado de las Naciones Unidas, surgió una nueva ola de arrestos contra opositores, líderes locales y miembros de la Iglesia Católica. La presión contra la Iglesia incluyó también la detención y expulsión de sacerdotes, la restricción de actos de piedad popular y la cancelación de organizaciones religiosas y obras sociales. Organismos internacionales denunciaron ataques persistentes contra miembros e instituciones de la Iglesia Católica. Un año después de terminar su misión, O'Reilly comparte su experiencia en el país centroamericano.
7: La situación era difícil entre Estados Unidos y Nicaragua en ese momento.
2: Bueno, es un país precioso y está gobernado por un gobierno muy desagradable. Y siempre me ha parecido muy extraño, porque las personas en el trato eran muy abiertos y simpáticos, pero muy cautelosos en sus declaraciones. Y eso creo que es característico de la naturaleza del mundo en el que viven muchos nicaragüenses. Tienen esa sensación de estar siempre mirando por encima del hombro. La mayoría de los periódicos fueron suprimidos, la mayoría de los medios de comunicación independientes fueron cerrados. La Universidad Centroamericana, que era una institución jesuita, estaba a pocas semanas de ser suprimida por el Estado nicaragüense cuando yo llegué. Otras instituciones religiosas, algunas evangélicas, otras católicas, así como algunos colegios privados no vinculados a ninguna iglesia, estaban siendo reprimidas, suprimidas o simplemente tomadas por personas vinculadas al gobierno.
6: La Universidad Centroamericana, conocida como la UCA y dirigida por la Compañía de Jesús, fue confiscada por las autoridades nicaragüenses en agosto de 2023. La institución suspendió sus actividades después de que el Estado incautara sus bienes y cuentas en una de las acciones más significativas contra las obras educativas vinculadas a la Iglesia. La presión estatal no se limitó al cierre y la confiscación de instituciones. También afectó la vida cotidiana de comunidades católicas y evangélicas, con vigilancia sobre líderes religiosos, restricciones a las celebraciones y cancelaciones de personerías jurídicas.
8: I would attend mass. I didn't usually

0: I saw people filming me in attendance at services.
1: Estados Unidos protege la libertad religiosa en su constitución. ¿Por qué era importante la misión de Estados Unidos en Nicaragua en este sentido?
0: My predecessor, Ambassador Kevin Sullivan.
2: Mi predecesor, el embajador Kevin Sullivan, y su equipo habían trabajado discretamente para negociar la liberación de más de 200 presos políticos. Hicimos algo similar con un grupo más reducido, de 135 personas, y por supuesto, otros habían hecho su magia, por así decirlo, en lo que se conoce como diplomacia silenciosa. Nunca he hablado de ello en profundidad, pero estaba bastante claro que la diplomacia silenciosa de la Santa Sede había contribuido a la liberación del obispo Orlando Álvarez y de otras personas.
3: No dejaron entrar.
1: La liberación de presos políticos ha sido uno de los pocos ámbitos de diálogo entre Managua y la comunidad internacional. El obispo nicaragüense Rolando Álvarez vive ahora en el exilio en Roma. Fue condenado en febrero de 2023 a 26 años de prisión tras rechazar su salida del país junto con otros presos políticos. En enero de 2024 fue excarcelado y enviado al Vaticano.
2: Cuando ves esa restricción y ves que la gente pierde en cierto modo la ayuda más básica, el poder educar a los niños, vestir a los desnudos, alimentar a los hambrientos, y ves esa limitación o restricción junto con restricciones en la piedad popular, y ves al Estado intentando acaparar toda esa energía y negar su expresión independiente, es una de las cosas más impactantes que saqué de la experiencia, lo valioso que es eso y lo malévolo que resulta. Seamos sinceros, cuando la gente intenta acapararlo y desviarlo.
0: When people try to capture and divert that.
1: Cuando se habla de la persecución religiosa en Nicaragua, piensa que llegará a su fin.
0: The Catholic Church plays the long game. The tragedy of it is that there are people who need.
2: La fe católica, la iglesia católica, la fe evangélica, las iglesias evangélicas seguirán ahí cuando este sistema político tan injusto desaparezca. Creo que eso es inevitable y francamente creo que Daniel Ortega y Rosario Murillo también saben que es inevitable. Lo cual es una de las razones por las que han adoptado una postura tan dura con la Iglesia y con sus instituciones. Saben que es la institución con mayor alcance y mayor credibilidad que existe en esa sociedad, y eso es simplemente un hecho. Y eso es algo que no puede resolverse mediante la represión.
1: El escrutinio internacional sobre el gobierno de Nicaragua sigue aumentando. Pese a las gestiones diplomáticas que han permitido algunas liberaciones, organismos de derechos humanos mantienen sus denuncias sobre la persecución contra opositores, periodistas, organizaciones civiles y líderes religiosos. El 29 de julio, el representante permanente de Estados Unidos ante la Organización de los Estados Americanos presentó una carta en la que proponía una evaluación de la situación política de Nicaragua y de las denuncias de violaciones de los derechos humanos en el país. Desde Washington, D.C., Paola Flynn, EWTN Noticias.
4: Hacemos una pausa y al volver, durante su visita a Uruguay, León XIV presidirá la misa de la solemnidad de la Virgen de los 33, patrona del país. El párroco de la Basílica espera que esta celebración marque el inicio de un verdadero renacer en la fe. Además, tras 19 años recuperan en México una imagen de Santa Rosa de Lima robada por traficantes de arte. Regresamos con más noticias con Enfoque Católico.

0: Y en Uruguay, el Papa León XIV llegará a uno de los lugares más importantes de la fe del país, la Catedral Basílica Santuario de la Virgen de los 33 en Florida, donde se venera la patrona nacional. El pontífice visitará este santuario durante su primera visita apostólica a Uruguay, prevista del 6 al 8 de noviembre. Para conocer cómo se prepara esta comunidad para recibir al Santo Padre, Natalie Paredes entrevistó al padre César de Jesús Buitrago, rector y párroco de la Catedral Basílica de Florida.
1: Padre, ¿cómo recibió la comunidad de Florida la confirmación de la visita del Papa?
2: Con mucha alegría. Ya veníamos con una gran expectativa porque se venía prometiendo la visita durante el papado de Francisco. También tuvimos muchas expectativas de que viniera. Al final no se pudo concretar la visita del Santo Padre Francisco, pero ahora con el Papa León, nuestros corazones han quedado rebosantes cuando se nos ha anunciado oficialmente que va a visitar nuestro país, Uruguay, que va a estar

0: los días 6, 7 y 8 del mes de noviembre. Noviembre es aquí en Uruguay el mes de nuestra madre, la Virgen María, y justamente el Papa León estará presidiendo la Eucaristía de la solemnidad de la Virgen de los 33, patrona del Uruguay, el 8 de noviembre en la ciudad de Florida. Desde ya, pues, todas las comisiones trabajando, preparando todos aquellos elementos que hacen que podamos ese día celebrar verdaderamente la visita del Santo Padre a estas tierras después de prácticamente desde el 87 que no nos visitaba el Papa. El último que vino acá fue San Juan Pablo II, que también estuvo aquí en el santuario.
1: La Virgen de los 33 es un punto de encuentro para miles de peregrinos, como precisamente también nos comenta, ¿qué realidad de la Iglesia y de los fieles uruguayos quisiera que el Papa León XIV conozca a su llegada al país?
0: Sí, la imagen de la Virgen de los 33, que en realidad es la imagen de la Inmaculada Concepción, la devoción está ligada a los orígenes de la patria del Uruguay. Son 33 orientales que se postran, que la veneran en el momento de la independencia, que se encomiendan a su intercesión para poder salir victoriosos en la independencia y así lo logran. Y espontáneamente el pueblo uruguayo empieza a decirle a esa imagencita que solo mide 36 centímetros, empieza a decirle la Virgen de los 33. Por eso que el Papa llegue al santuario. Y justo en el día de la solemnidad de la Virgen es también como invitar a todo el pueblo uruguayo a volver a sus raíces, a volver allí, como nos diría San Juan en el Apocalipsis, volver al primer amor. Y con el lema de la visita apostólica y pastoral del Papa León, les anuncio una gran alegría. Entonces, como que en el corazón de uno siente que una gran luz se va a expandir en Uruguay a partir de la visita del Papa. Ya hay mucho fervor, ya hay mucha alegría, mucho compromiso. Todas las fuerzas, las autoridades se van sincronizando en función de la visita del Papa.
1: ¿Cuál es su mensaje, Padre Buitrago, para los uruguayos, especialmente para que preparen su corazón para la llegada, la pronta llegada del Papa León XIV?
0: Sí, como toda visita, como todo momento fuerte en nuestra vida, lo que uno desea es que no se quede en un evento más, sino que pueda ser el comienzo de un gran proceso en la vida espiritual, en la vida humana, en la vida social del pueblo uruguayo. El temor que uno siente es que se quede en eso, en un evento hermosísimo y ya. Pero lo que le estamos pidiendo a las comunidades, nos venimos preparando ya con la oración por los frutos de la visita del Papa, y lo que estamos comunicando es que no sea un evento, que sea el comienzo de una nueva era, de una nueva etapa en la vida de fe del pueblo uruguayo.
1: Seguramente que así será, una oportunidad de esperanza, de unidad y también de reafirmar la fe. Padre César de Jesús Vitrao, muchísimas gracias por la entrevista.
0: Por favor, con mucho gusto. Hasta luego.
2: Por otro lado, en México fue devuelta una histórica imagen de Santa Rosa de Lima, robada hace casi 2 décadas de su capilla. Nuestro corresponsal Diego López Colín tiene los detalles.
3: La alegría volvió a la comunidad de Pasoyucan en el estado mexicano de Hidalgo con el regreso de una imagen de Santa Rosa de Lima que había sido robada de la capilla de Santa Mónica en 2007. La escultura, que data del siglo XVII, fue localizada 9 años después en una galería de arte de Estados Unidos. En 2024, el gobierno mexicano logró su repatriación. Debido al deterioro que presentaba, la imagen fue sometida a un proceso de restauración antes de regresar a su comunidad. Y finalmente, el pasado 5 de agosto, Santa Rosa de Lima volvió a su capilla, en medio de una celebración que tuvo un significado especial para los fieles.
4: Nos reunimos llenos de gratitud a Dios porque nos permite vivir este momento especial, un momento de profunda alegría y sobre todo de profunda fe.
3: Pero Santa Rosa no fue la única imagen robada de esa ocasión. Junto con ella fueron sustraídas otras cuatro imágenes religiosas de las que hasta ahora no se conoce su paradero. 6 años antes, en enero de 2001, otras 2 imágenes también habían desaparecido, pero fueron recuperadas. Con el retorno de Santa Rosa de Lima, ya son 3 de las 7 imágenes robadas en estos 2 hechos que han podido volver a la capilla de Pasoyucan.
5: No hay nada que nos dé mayor felicidad que las piezas regresen a su lugar de origen y que puedan seguir viendo la función que tienen, la devoción de la gente.
6: De tu protección y de tu compañía en el cielo.
3: Y es precisamente ese significado el que explica la importancia de recuperar estas imágenes. Para la comunidad católica de Pasoyucan, no se trata solo de esculturas antiguas o de piezas de valor histórico. Son imágenes vinculadas a la historia de sus familias, de sus celebraciones religiosas y a la devoción que durante generaciones han transmitido a los habitantes de esta región de Hidalgo.
7: Para nosotros no es solo una obra de arte, aunque muy valiosa por su antigüedad o su técnica, etc., sino que es también la expresión del amor y la fe, la piedad de toda la comunidad.
8: La recuperación de la imagen de Santa Rosa de Lima es un motivo de alegría, pero también un recordatorio de resguardar el patrimonio religioso, mientras siguen en aumento el robo de arte sacro en las iglesias católicas. En Ciudad de México, EWTN Noticias, Diego López.
2: Y eso es todo, amigos. Gracias por haber estado con nosotros. Saben que pueden seguirnos en las redes sociales, también de lunes a viernes a las 12 del mediodía, hora de Miami, en Radio Católica Mundial y su programa Más que Noticias con un servidor. Hasta entonces.

0: Queridos amigos, hoy en Luz de la Vida, tocando el Catecismo de la Iglesia Católica, vamos a abordar la verdad de lo invisible. Esto parece como una paradoja, ¿no? Abordar lo que es invisible y en ello abordar la verdad. Pues sí, el Catecismo de la Iglesia Católica nos lo explica. Les damos una cordial bienvenida a este espacio de la Luz de la Vida. Agradecemos, como siempre, el apoyo que nos brindan desde la parte técnica en la ciudad de Arequipa, Jorge Linares, Óscar Maima, José Lobón, Yure Duisch. Y en el espacio de reflexión les acompaña el día de hoy un servidor, Henry Moreno. Vámonos al Catecismo de la Iglesia Católica. Estamos terminando ya este octavo mandamiento: no levantar falso testimonio ni mentir, no levantar falso testimonio contra el prójimo. Y obviamente lo que hay que practicar es la verdad. Y en el tema de la verdad, hoy el catecismo nos relaciona algo fundamental que siempre va acompañado con la verdad y es la belleza y el arte sacro. Por eso el título es El lenguaje de lo invisible, en el sentido de que muchas veces en las expresiones que hace el ser humano de esa verdad que Dios ha dejado en huellas en la creación, hace que también podamos expresar no solamente con palabras, sino con obras a través del arte, a través de la belleza, esa verdad a la cual todos estamos llamados. Vamos a ver la meditación y la reflexión que hace el Catecismo de la Iglesia Católica. Nos vamos a ubicar en el numeral 2500 que nos dice lo siguiente. La práctica del bien va acompañada de un placer espiritual gratuito y de belleza moral. De igual modo, la verdad entraña el gozo y el esplendor de la belleza espiritual. La verdad es bella por sí misma. La verdad de la palabra, expresión racional del conocimiento de la realidad creada e increada, es necesaria al hombre dotado de inteligencia. Pero la verdad puede también encontrar otras formas de expresión humana, complementarias, sobre todo cuando se trata de evocar lo que ella entraña de indecible, las profundidades del corazón humano, las elevaciones del alma, el misterio de Dios. Antes de revelarse al hombre en palabras de verdad, Dios se revela a él mediante el lenguaje universal de la creación, obra de su palabra, de su sabiduría, el orden y la armonía del cosmos, que percibe tanto el niño como el hombre de ciencia, pues por la grandeza y hermosura de las criaturas se llega, por analogía, a contemplar a su autor, pues fue el autor mismo de la belleza quien las creó. Luego vamos a ir a la cita que da sabiduría, pero esto ya es un párrafo bastante extenso del cual tenemos que meditar bastantes cosas. Quisiera primero destacar algo que inmediatamente el catecismo nos dice, y es que hay momentos dentro de la realidad del ser humano, que las palabras no alcanzan a manifestar la profundidad de la verdad. Y vamos a poner un ejemplo. Cuando nosotros, por ejemplo, leemos el Evangelio de San Juan, que entendemos de los cuatro evangelios es como el más elevado, el que intenta, en esa visión que tuvo San Juan desde la isla de Patmos, cuando intenta relatar las realidades de cielo que vio e intenta comunicarnos esas realidades con palabras, la palabra se queda corta. No existe palabra humana para poder decir las realidades de cielo, no en plenitud. El mismo San Pablo también lo decía, estuvo en el tercer cielo y no puede expresar, no hay ni ojo ha visto, ni oído ha escuchado, porque las palabras se quedan cortas ante realidades que son sobrenaturales. Eso es lo que sucede también en el Apocalipsis. Y es por eso que el lenguaje que utiliza San Juan es un lenguaje muy simbólico, tratando de expresarnos esas realidades de cielo. Muy bien, es un ejemplo. Si eso es tocante a las realidades de cielo, de todas maneras aquí, dentro del tiempo y dentro del espacio, en nuestra realidad histórica, hay también verdades del Señor que muchas veces se nos quedan cortas con las palabras. A veces recurrimos al lenguaje poético con las palabras para intentar expresar realidades, pero incluso a veces esa poética, ese lenguaje literario se queda corto. Y entonces recurrimos al arte, y sobre todo en el caso de nuestra fe, al arte sacro, para expresar con unas imágenes o al arte que se expresa a través de la música, para expresar con unas notas musicales realidades en donde el ser humano no necesariamente pasa por la razón, sino que lo impacta de una manera directa. Sobre todo se dice eso de la música. La música es una experiencia que tiene el ser humano que le impacta directamente y le habla de la belleza y de la verdad. Entonces, teniendo eso en cuenta, veamos qué nos dice el catecismo, que esa práctica del bien va acompañada de un placer espiritual gratuito y de belleza moral. Es decir, el mismo bien, y de hecho la máxima expresión del bien la da el amor es el bien supremo y el amor es Dios. Ese bien ya en sí mismo tiene un placer espiritual que está en él, tiene una belleza moral que está en él, está implícito. Entonces, es lo que tenemos que tener en cuenta. De igual modo, la verdad entraña el gozo y el esplendor de la belleza espiritual. Tiene en sí mismo ese gozo y esa belleza espiritual que para nosotros poder contemplar, pues muchas veces tenemos que acudir a la oración, muchas veces tenemos que llegar y pedirle a Dios que nos revele con su gracia esas profundidades en las cuales a veces no llegamos. Y por eso también es cierto que encontramos imágenes pictóricas en muchas de las sagradas escrituras, que encontramos en libros espirituales, pues imágenes que nos ayudan a profundizar en ello. Dice más. La verdad es bella por sí misma. No necesita, y aquí vale la pena hacer una reflexión, esa verdad que es bella por sí misma, no necesita muchas veces que yo esté recurriendo, vamos a decir, a recursos que le son ajenos para atraer a otras personas hacia esa verdad. A veces ocurre que en el tema de la fe, por querer atraer a la verdad, no sé, a los jóvenes, recurrimos a recursos que son totalmente ajenos a eso. Pero aquí el catecismo nos lo está diciendo muy claro. La verdad es bella por sí misma. La verdad de la palabra, expresión racional del conocimiento, sí, es necesaria al hombre dotado de inteligencia, pero dice, puede también encontrar otras formas de expresión humana complementarias, y es justamente lo que hablábamos, la música, el arte pictórico, el arte sacro. Muy bien. Aquí le vamos a dar la bienvenida a la hermana Natividad que nos acompaña. Va a tener luego otro programa, va a tener dos seguiditos, pero aquí estamos examinando el catecismo de la Iglesia Católica. Y mire, hermana, a ver usted, que tal vez por allí, años ya bastante atrás, estamos hablando de cómo la verdad se expresa no solamente con la palabra, sino que también se expresa a través del arte, de la música, de la belleza, y a veces incluso nos impacta. Más allá de la razón, tenemos un impacto cuando ese arte y esa cultura están al servicio del bien y de la verdad. Todos hemos tenido un instrumento musical.
1: Bueno,
0: Todos
1: sí.
0: hemos tenido la experiencia de escuchar la música y de saber cómo cuando eso está puesto al servicio del ser humano le puede impactar y eso le puede hablar de Dios.
1: Sí, claro, sí, es una música que nos eleva, que nos lleva justamente a Dios. Imagínense esos órganos, en el órgano cuando
0: Ajá, que
1: se
0: es como
1: toca.
0: el instrumento por excelencia, ¿no?
1: Exactamente
0: Para la
1: para eso, para
0: liturgia.
1: la liturgia, que se escucha tan bello, tiene su sonido tan bonito que a veces se hace un solo de órgano para justamente centrarse, uno ya se centra y recién entra el coro, por decir algo, ahí se escucha algo que verdaderamente le ayuda a uno espiritualmente tremendo, que es muy diferente pues a las otras formas, digamos, de expresar el sentimiento, ¿no? Pero a mí me parece que eso, en cuanto al Evangelio, en cuanto a todo esto que estamos hablando, es muy, muy importante.
0: Así es. Vamos a ver la segunda parte de ese numeral 2500 que nos va a decir lo siguiente. Esto sacado del libro de la sabiduría. La sabiduría es un hálito del poder de Dios, una emanación pura de la gloria del omnipotente, por lo que nada manchado llega a alcanzarla. Es un reflejo de la luz eterna, un espejo sin mancha de la actividad de Dios, una imagen de su bondad. La sabiduría es en efecto más bella que el sol, supera todas las constelaciones. Comparada con la luz, sale vencedora, porque a la luz sucede la noche, pero contra la sabiduría no prevalece la maldad. Yo me constituí en el amante de su belleza. Creo que esto lo dice el rey Salomón cuando le fue dada la sabiduría por Dios. ¿Y por qué menciona la sabiduría justo cuando estamos hablando de verdad, belleza y arte sacro? Yo diría, hermana, ahora que usted ha puesto este ejemplo de la música litúrgica en nuestra fe, primero quiero hacer una consideración. No toda música, por bella que sea, es litúrgica. Hay unas músicas que tienen unos mensajes relacionados con Dios que son muy bonitos, que son acompañados tal vez de otros instrumentos diferentes al órgano, que están muy bien para otro momento, para un encuentro, para otro momento. Pero la música litúrgica tiene como estos elementos de hacerme con una sencillez, la sencillez del órgano o de la voz humana, de conectarme con Dios. Ahora, ¿cómo poder que esa música me impacte? Yo tengo que estar abierto a la luz del Espíritu Santo, a esta sabiduría que me eleva, que incluso me puede elevar más allá de la razón. No necesito razonar mucho cuando una música litúrgica bella me impacta. Yo le quiero contar una cosa personal. A mí, por ejemplo, en la música litúrgica me impacta muchísimo las voces masculinas del coro gregoriano. Las femeninas también, pero no sé por qué la voz masculina, cuando está en la parte litúrgica, como que me eleva y me contacta con Dios. Son matices que inmediatamente uno como que lo ponen en una mayor disposición. No sé si usted ha
1: tenido esa experiencia. Sí, la he tenido. Me recuerdo que una vez también participamos de un especial de en una parroquia, y justo fueron estos un tenor, una de las jóvenes que cantaba también, fueron como dos o tres así, pero y claro, con el órgano.
0: Con el órgano.
1: Y eso sonaba, pero Dios mío, qué belleza. Claro, la parroquia estaba pues a reventar de gente, ¿no? Pero qué preciosidad, qué diferencia, ¿no? Entre una cosa y la otra, y el que uno tiempo no lo escucha, por decir así, y de repente se oye ese toque del órgano, la voz de él, la voz del tenor de él, la voz suave de ella, qué cosa tan maravillosa. O sea, a uno lo hace, pero profundizar tanto y quedarse así como, qué suavidad, qué cosa, qué diferente de lo que uno escucha la música por decir, por la calle, por lo que sea.
0: Hay que decirlo.
1: ¿Qué es esto? O sea, a dónde vamos, ¿no? Bueno, también en ciertas circunstancias, pues si se ve una reunión, si hay otra cosa, lógicamente, pues no ponemos eso.
0: Claro.
1: En ese sentido, pero no se puede descartar ni desmerecer, porque es algo que verdaderamente tiene su... se podría decir, tiene su mérito enorme, enorme.
0: Porque nos eleva, nos pone más en contacto con las verdades sobrenaturales. Por ejemplo, cuando uno está en una misa y, por ejemplo, está escuchando un canto gregoriano que me va cantando en latín, y el Kyrie me lo canta en latín, y el Sanctus me lo canta en
1: latín. Y el acompañamiento con el órgano,
0: entonces,
1: madre
0: todo
1: mía.
0: Lo va elevando a uno. Estamos poniendo el ejemplo del canto litúrgico, aquí está hablando del arte sacro. Y entonces ayuda, ¿para qué? No es el arte por el arte. No es que se me ponga la piel de gallina, ni que me mueva el sentimiento, porque a veces pensamos que hay que llevar músicas a la liturgia que me muevan el sentimiento. No se trata de eso. Se trata de un contemplar la belleza que me ayude a contemplar la verdad, el bien.
1: Y que me eleve a Dios.
0: Entonces, ese es el contexto que está diciendo. Vamos con el siguiente numeral, 2501. Dice, el hombre creado a imagen de Dios expresa también la verdad de su relación con Dios creador mediante la belleza de sus obras artísticas. El arte, en efecto, es una forma de expresión propiamente humana. Por encima de la satisfacción de las necesidades vitales, el alimento, por ejemplo, común a todas las criaturas vivas, el arte es una sobreabundancia gratuita de la riqueza interior del ser humano. Este brota de un talento concedido por el Creador y del esfuerzo del hombre, y es un género de sabiduría práctica que une conocimiento y habilidad. Para dar forma a la verdad de una realidad en lenguaje accesible a la vista y al oído. Hagamos allí una pausa. Tenemos que reconocer primero que todo que es una forma de expresión humana, como dice aquí, el arte, que está por encima de las necesidades vitales. Hay cosas que son necesarias básicamente. Yo puedo pintar o no pintar y no me voy a morir de hambre, ¿no? O sea, mi cuerpo físico va a seguir. Yo para eso necesito el alimento, necesito el oxígeno, etc. Pero hay cosas que están más allá de eso y que el arte ayuda a transmitirlas. Cuando uno ve, por ejemplo, voy a poner un ejemplo, una pintura muy bonita que seguramente usted ha observado, y es la pintura del hijo pródigo de Rembrandt, cuando el padre está así abrazando al hijo que se pone de rodillas, el hijo pródigo que llega y lo abraza, y está el padre abrazándolo y uno se queda viendo a ese hijo que ya está medio calvito, porque lo pintó así Rembrandt, dando a entender que ya le había pasado muy mal en el mundo, que ya había hecho todo lo que quería y se dio cuenta que eso no le daba nada. Y es muy bonito porque quiero citar un detalle. Dentro de los muchos que tiene esa obra, está el padre con las dos manos y una mano es de varón y la otra es de mujer, ¿no? Como diciendo que Dios Padre me da esa seguridad paternal y esa seguridad maternal, ¿no? Me abraza con todo su ser. Tiene misericordia conmigo, pero también me dice la verdad, me pone la justicia. Claro, son cosas que la imagen inmediatamente me la dice. Y yo me quedo allí contemplando, meditando, me invita a la meditación, de la misma manera que cuando uno toma un libro, pero esto con el arte pictórico.
1: Sí, o sea, yo diría, ¿no? El artista se llena tanto de lo que quiere expresar en ese momento que, lógicamente, pues, la gracia de Dios lo mueve para hacer esos dibujos y que por medio de ese dibujo exprese lo que él está sintiendo por dentro.
0: Que es un regalo de Dios.
1: Claro, por supuesto, por supuesto, porque si no, ¿qué haría? Algo que, porque a veces uno puede mirar un dibujo por ahí, pero como que no le llama la atención a nada, no siente nada, pero yo estoy pues ahí. Pero sin embargo, cuando ellos pues hacen esa clase de dibujo que a uno, desde que lo mira, nomás uno ya se queda así como que lo capta rápido.
0: Lo agarra.
1: Claro, se queda uno ahí como, oye, qué bonito esto, eso es una inspiración, al menos un rostro de Jesús, por ejemplo.
0: Exacto.
1: Dios mío, con su corona de espinas y con sus tortitas, pues bueno.
0: Muy bien, ya arreglaremos la parte técnica, tenemos aquí algún problemita técnico, pues ya lo vamos a resolver. Es que pronto el micrófono se lo baja un poquitico más, aquí al centro, hermana. Voy a acabar de leer la última parte del numeral 2501. El arte entraña así cierta semejanza con la actividad de Dios en la creación, en la medida en que se inspira en la verdad y el amor de los seres. Como cualquier otra actividad humana, el arte no tiene en sí mismo su fin absoluto, sino que está ordenado y se ennoblece por el fin último del hombre. Muy importante esto. Es decir, no es el arte por el arte. Hoy en día, lamentablemente, en muchas de las expresiones del arte moderno, se piensa solamente en el arte por el arte. Es decir, hay artistas o tipos de visiones de expresiones artísticas que dicen, miren, el arte no tiene por qué estar conectado con el bien. El arte tiene que expresar libremente lo que quiera. Y no tenemos que tener un fin con el arte. No, la obra tiene que ser independiente del artista, dicen. Puede que el artista haya querido decir algo, pero si esa obra le dice otra cosa a otra persona, pues que se la diga. La obra tiene que ser libre, no tiene que tener un fin. Y no toda obra necesariamente es como existía en la antigüedad, un trabajo de la figura, no. Muchas veces ahora uno va a yo he tenido esa experiencia de ver de pronto en una galería de arte, una vez pasaba con mi esposa en una vitrina, en una ciudad cosmopolita del mundo, en una vitrina, Desechos de construcción. Y eso era una obra de arte. Bueno, yo no quiero criticar, pero yo decía, yo estoy viendo unos desechos de construcción y me están diciendo que eso
1: es un arte. Pero me refiero, ¿qué? ¿Es una pintura o lo?
0: No, era como
1: o eran
0: escultura.
1: Los desechos en sí.
0: Eran desechos puestos en algún orden allí. Ya, entonces, bueno, no quiero criticar a alguien, claro, pero es que usted tiene que detenerse, mirar, bueno, en fin.
1: Ya.
0: Pero hay cosas que generan armonía,
1: claro,
0: que generan belleza,
1: claro,
0: que se estructuran y me dan un pensamiento sobre la verdad, sobre, claro, la belleza, sobre, claro, la bondad.
1: Claro.
0: No podemos perder eso.
1: Claro.
0: Y entonces pensar que yo simplemente porque agarro un pincel y le hago así en una pintura y quedan unos puntos ahí, digo, esa es una obra de arte.
1: Es una obra de arte.
0: Pues no, es que no. Además, ¿qué fin tiene?
1: Exacto.
0: ¿Hacia dónde me lleva?
1: Ah, claro, ¿y qué le inspiró a hacer ese chorrón ahí?
0: Bueno, exactamente.
1: A ver, ¿no? ¿Qué me inspira a mí agarrar una brocha y pa, pa, pa?
0: Y lo mejor sacudirla. Del cuento es que le ponen unos precios escandalosos
1: a esa
0: inspiración.
1: Bueno.
0: Porque dicen, no, eso es una espontaneidad que también vale. Bueno. En fin, no es el arte por el arte, sino como aquí nos dice, como cualquier otra actividad humana, el arte no tiene en sí mismo su fin absoluto, es un medio.
1: Claro.
0: Y si el arte no fuera un medio, no tendría sentido.
1: Claro.
0: Sino que está ordenado y se ennoblece por el fin último del hombre, y del hombre en las dimensiones de Dios.
1: Claro, por supuesto, no es por el hombre por el hombre.
0: Claro.
1: Por así, si no haría cualquier cosa, no necesariamente como un arte. Puede hacer cualquier cosa lo que se le ocurra.
0: Así es, pero entonces no es ni el arte por el arte, ni el hombre por el hombre,
1: exacto,
0: sino el arte como un medio para poder tener un encuentro con Dios.
1: Claro.
0: Que es la belleza suprema,
1: claro,
0: que es el bien supremo. Muy bien, hemos llegado hacia el final del programa. Quiero hacerles una invitación muy especial, queridos amigos, y se trata de unos ejercicios espirituales que se van a llevar a cabo en la ciudad de Arequipa.
1: Uh-huh.
0: ¿Cuándo va a ser esto? El día 29 y 30 de agosto, ingresando el viernes 28 por la noche, en la Casa de Retiro Divina Providencia. Mayores informes en la parroquia Señor de los Milagros, Plaza Umachiri, sin número, Mariano Melgar. Y el número celular y WhatsApp al cual pueden tener información, 959-749-648. No se pierdan, por favor, estos ejercicios espirituales que son tan importantes para la vida espiritual. Y también vamos a unirnos, como siempre, hacia el final del programa con esta intención que tiene nuestro Papa León de que pidamos por la paz. ¿Cuánta necesidad hay de la paz en el mundo? Alguien piensa, hermana, ay, todo el mundo pide por la paz, la paz. Nosotros sabemos qué es la paz, incluso cuando estamos en misa damos la paz y parece que todo se desorganiza por dar la paz. La paz es la plenitud de Dios en la vida de cada uno.
1: Claro.
0: Entonces tenemos que pedir por esa plenitud de Dios a todos nuestros hermanos en todas partes del mundo. Es lo que deseamos. Por eso le decimos a nuestro Padre Dios, Señor, que quisiste reunir en un solo pueblo a los dispersos por el pecado, haz que florezca la paz en la tierra. Roguemos al Señor.
1: Te lo pedimos, Señor.
0: Y por supuesto a nuestra Madrecita del Cielo, a la Santísima Virgen María, a ella le vamos a pedir, ella que es la belleza suprema en esta tierra, creo que quedarse contemplando a la Virgen, por eso es que todos los instrumentos, los pequeños instrumentos que ella se ha escogido se quedan allí absortos, ¿no? Cuando uno ve que caen de rodillas y se quedan allí absortos, porque es que ella, después de nuestro Señor Jesucristo, es la belleza suprema. A ella le vamos a pedir que recoja todas nuestras intenciones en su dulce inmaculado corazón y le decimos, bajo tu amparo nos acogemos, Santa Madre de Dios. No deseches las súplicas que te dirigimos en nuestras necesidades. Antes bien, líbranos de todo peligro. Oh, siempre Virgen, gloriosa y bendita. Amén. Hermana, muchísimas gracias.
1: No, al contrario. Aquí estamos para cuando usted nos invite y con la ternura.
0: Acompañados de la Señora.
1: Ay, de esta ternura tan grande, Dios mío, que es una belleza. Qué cosa tan linda. Para que, y hasta su nombre, porque ella es Nuestra Señora del Encuentro con Dios, a través de ella nos encontramos con Dios. ¡Qué belleza, don! Don Randy, Don Henry, ¿verdad?
0: Ahí está, queridos amigos, esa invitación para que siempre recemos con Nuestra Señora del Encuentro y la invitación a ustedes, queridos amigos, para que Dios mediante nos acompañen en un próximo espacio de La Luz de la Vida.

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2: 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Amén.
1: María, Madre mía, por la sabiduría que te concedió el Hijo, libra a todos los sacerdotes de caer en pecado. Dios te salve, María, llena eres de gracia, el Señor es contigo. Bendita tú eres entre todas las mujeres y bendito es el fruto de tu vientre, Jesús.
2: Santa María, Madre de Dios, ruega por nosotros pecadores, ahora y en la hora de nuestra muerte. Amén.
1: María, Madre mía, por el amor que te concedió el Espíritu Santo, libra a todos los sacerdotes de caer en pecado. Dios te salve, María, llena eres de gracia, el Señor es contigo. Bendita tú eres entre todas las mujeres, y bendito es el fruto de tu vientre, Jesús.
2: Santa María, Madre de Dios, ruega por nosotros pecadores, ahora y en la hora de nuestra muerte. Amén.
1: María, Madre de los sacerdotes,
2: ruega por ellos.

0: Gracias a los corazones de Jesús, de María y de José, tenemos una nueva oportunidad de estar junto a ti.
1: María me dice.

0: Y nos dice nuestro querido padre Rodrigo Molina, y él tenía una gran devoción al Santo Rosario. En los viajes lo rezaba siempre. Y no rezaba solamente una parte del Rosario, rezaba las tres partes del Santo Rosario, porque la cuarta parte del Santo Rosario fue agregada ya después de su fallecimiento. Y decía el padre Molina, no decaigáis en el rezo diario del Rosario. La Santísima Virgen es muy agradecida y es la omnipotencia suplicante y te quiere hacer santo. Reflexión del padre, solo falta que tú lo sigas queriendo sinceramente. Es un punto crucial el que nos toca el Padre, porque la Virgen nos quiere hacer santos, es la omnipotencia suplicante, luego nos puede hacer santos, y hay un impedimento para que esa omnipotencia suplicante pueda actuar. El mismo impedimento que tiene la omnipotencia de Dios, que no es suplicante, es quiero, hago. Pero es un impedimento que no hay, o sea, no hay punto. Él se lo ha puesto y nos ha dado la libertad. ¿Queremos? ¿Queremos nosotros? ¿Le dejamos? ¿Le dejamos actuar en nosotros? ¿Y le dejamos actuar a través de nosotros? La pregunta es compleja, pero como dice el Padre, no decaigamos en el rezo diario del Rosario. La Santísima Virgen es muy agradecida. Incluso aquello que queramos y que no podamos, con ella lo podemos. Por eso no decaigamos en el rezo del Rosario. Ojalá, esto lo agrego yo, no lo dice el Padre, pero el Padre muchas veces lo decía, ojalá que lo recemos en familia. Ojalá que nuestros hijos tengan también la costumbre de rezar el Rosario con nosotros. Cuánto bien, qué regalo más grande. No es solo para ella, sino para nosotros. Y hoy vamos a aprender a rezar como otra mujer, con unas características específicas, como esa cananea que hemos visto hace poco en el Evangelio, que no paró hasta que consiguió del corazón misericordioso de Cristo ese milagro que necesitaba no para sí, sino para su hija. ¿Seremos nosotros también perseverantes y humildes de la forma que lo fue la cananea? Saludo cordial a todos los amigos que nos siguen a través de los distintos medios, radio, televisión, YouTube, Facebook, aplicativos. Bienvenidos a todos. Agradecemos la asistencia técnica de Jorge Linares, José Lobón, Oscar Maima, Henry Moreno, que hacen posible que ahora nos estés viendo, nos estés escuchando, de acuerdo al medio que hayas decidido tomar para encontrarte con nosotros. Y le damos la bienvenida a nuestra invitada especialísima para un tema tan importante. No digo que sea otra cananea, pero conozco varias de sus historias de petición. Vamos, de esas que son pero tremendas, y ha conseguido lo que pedía. Así que la experiencia, la madre de la ciencia, escuchemos a la experiencia. Hermana Natividad, bienvenida, qué alegría tenerla aquí en el Junto a Ti.
1: El tema es, no es bueno, don Randia, para nada. Es buenísimo. Así, buenísimo, porque a cualquiera nos puede tocar el enterarnos de esto, como Dios, en su infinita misericordia, para que tengamos eso, cada uno de nosotros. Pero ¿qué va, hermana? Usted ve que todo ya lo que hemos hecho, le hemos dicho, ya no sabemos ya qué hacer. Pues hijo mío, si tú te vas a rendir así, Pues no vamos a llegar a ninguna parte, ¿no es cierto? No
0: hay que rendirse. Mejor apaga o cambia de canal.
1: No hay que rendirse allí, de pie.
0: Y quiero el auto, y quiero el auto, y quiero el auto, y el auto se llama Pepe. Pepe Abad.
1: Ahí está, ahí está.
0: Fíjense, fíjense cómo el Señor escucha siempre. A veces, y como en el caso de la cananea, parece que se hace el sordito. A veces incluso nos trata duro, como la trató la cananea. No está bien echar la comida de los hijos a los perritos. ¡Wow! La llamó perrita. Es duro, es muy duro. No he venido sino a las ovejas descarriadas de Israel. No voy a atender a los gentiles, aquellos que no forman parte de mi pueblo. Y sin embargo, la mujer no abandonó, no dejó. Por eso debemos orar como la cananea. Y podemos preguntarnos, ¿no? ¿Qué hacemos cuando le pedimos algo a Dios y parece que no nos escucha? ¿Seguimos insistiendo como la cananea? Este pasaje podríamos decir casi que es una suerte de parábola en vida. Es decir, no es una parábola porque no es algo que contó Jesús haciendo una comparación, pero sí que es una parábola viva en el sentido de que Jesús nos quiere dar un mensaje a través de esta mujer para que sepamos nosotros cómo tiene que ser nuestra oración.
1: Y es tremendo, don Randy, ¿eh?
0: Sí, sí, sí. Y a veces nosotros dejamos de orar y ya no confiamos más, como usted decía.
1: Claro. Ahí está el detalle, porque que nos la perdemos y no caemos en la cuenta. Queridos hermanos, si en algún momento tú le pides algo al Señor y el Señor por A o por B, pues tú dices, pero es que no me escucha, pero es que se lo estoy pidiendo. El Señor en su infinita sabiduría sabe el momento en que tú verdaderamente lo vas a necesitar. Que ahora tú se lo estás pidiendo y a lo mejor no es el momento justo en que te vendría bien tal cosa, por decir algo. Porque puede ser, uno no sabe cómo uno va a reaccionar. Ay, es que yo quiero un carro, qué sé yo, y te dan el carro y después voy a la esquina y está, se pincha con algo en la pista y se baja la llanta. Y ahí queda hasta que lo puedan arreglar o lo que sea. O sea, hay cosas que Dios en su infinita sabiduría no nos lo da en ese momento. ¿Por qué? Porque no es el momento apropiado para nosotros, aunque nosotros estamos ahí. Pero sí, pero si ahora, si esto. Dios es infinita sabiduría. Así. Entonces, Él tiene el criterio claro en el sentido de que si yo se lo doy ahora, mira lo que va a hacer. Y esto, y esto, no, y esto, y esto.
0: Exacto. No nos conviene. O incluso, o sea, suele decirse, y lo hemos tocado también en algún comentario, el comentario de este evangelio cuando tocó un domingo y lo hemos comentado, y Dios incluso puede decir, bueno, yo pido esto, pero Dios sabe que eso no me conviene, pero sí me conviene esto otro. Escucha mi oración y me da lo que me conviene, no me da lo que pido, pero nunca deja de oír mi oración.
1: Claro, claro.
0: Vamos ahora a escuchar el evangelio, a recordarlo, porque es un evangelio muy rico, y luego vamos a seguir el comentario de un romano pontífice que nos lleve por el camino seguro. El evangelio está tomado de San Mateo, capítulo 15, versículo 21 al 28, y dice así: en aquel tiempo, saliendo de Genezaret, Jesús se retiró hacia la región de Tiro y de Sidón, región pagana. En esto, una mujer cananea, pagana también ella, que había salido de aquel territorio, gritaba diciendo: ten piedad de mí, Señor, hijo de David. Mi hija está malamente endemoniada. Pero él no le respondió palabra. Parece que no responde. no me está escuchando. La cananea podría haber dicho, bueno, no me quiere escuchar, ya, me voy. Pero no, no, siguió. Y sus discípulos se acercaron y ella, la mujer, seguía gritando, hijo de David, ten piedad de mí, mi hija tiene un demonio malo. Seguía, y sus discípulos se acercan y le rogaban.
1: Claro, pero qué interesante lo que continúa, porque mire que el Señor le dice, no he sido enviado más que a las ovejas perdidas de la casa de Israel. Pero aquí está lo interesante, ¿no? Ella, no obstante, dice, vino a postrarse ante él y le dijo, Señor, socórreme. Él respondió, no está bien tomar el pan de los hijos y echárselo a los perritos. Sí, Señor, repuso ella, pero también los perritos comen de las migajas que caen de la mesa de sus amos. Y entonces ahí Jesús le respondió, mujer, grande es tu fe, que te suceda como deseas. Y desde aquel momento quedó curada su hija. Qué interesante esta parte, don Randy, porque verdaderamente, fíjese, o sea, otra persona diría, pero es que le estoy pidiendo y no me lo hace, ¿por qué será? Dios en su infinita sabiduría sabe por qué y en qué momento te va a dar esa gracia, te va a pedir. Tú le pides algo y quisieras en el momento, ya que me lo dé, ya, pero el Señor sabe por qué en ese momento justo no te lo da. Él sabe el motivo. Entonces, puede ser que tú lo tienes ahora y ya aprovechas eso y ya te olvidas de lo que verdaderamente debería de ser. Eso es importante, porque eso es lo que en el Evangelio de Mateo, en el capítulo 15, justo los versículos 21-28, quiere decir eso. O sea, si tú te insistes y estás detrás del Señor, le suplicas, le pides que le socorra, pues entonces Jesús ahí es donde le cura a la hija, no es que le cura por curarle, sino el Señor puede curar y pone las manos así y ya está, están sanos. Pero escucha la súplica de esta madre y justamente por eso, mujer, grande es tu fe, mire qué bonito, grande es tu fe. Porque otra pues, ya sí, pero le estoy diciendo y no hace nada. No, espera. Hay que... En algunas veces o ocasiones, pues el Señor verá cómo o de qué manera es la circunstancia.
0: Así
1: y eso, ¿no es cierto?
0: Y fijémonos lo que dice Benedicto XVI, es muy rico. La lectura del Evangelio comienza con los detalles sobre la región que Jesús iba a visitar, Tiro y Sidón, el noroeste de Galilea. Es una tierra pagana. Y es aquí donde se encuentra con una mujer cananea que se dirige a él para pedirle que cure a su hija atormentada por un demonio. Es algo bueno, está interesante el resaltar de que esta mujer dice, ten piedad de mí, ten misericordia de mí, pero pide la curación de su hija. Es un punto importante. El dolor de mi hija es mi dolor. Ya en esta petición... se puede observar un inicio del camino de la fe en el que el diálogo con el Divino Maestro crece y se refuerza. La mujer no tiene miedo de gritarle a Jesús, piedad de mí, una expresión que aparece en los Salmos, y lo llama Señor, y lo llama Hijo de David, dice el Papa, manifestando así su firme esperanza de ser escuchada. Aquí vamos viendo de que esa fe en la cananea va creciendo poco a poco, se va consolidando, se va mostrando y le va a ganar el corazón a Jesús. Y llegará un punto, como usted decía, hermana, en que la cananea, Jesús dirá, mujer, qué grande es tu fe. Es decir, no te puedo negar lo que me pides, porque me robaste el corazón con esta fe que, como otro centurión, que le hizo exclamar a Jesús. Les aseguro, no he visto una fe como la de este hombre en toda la región de Israel. Y este hombre me ha ganado el milagro, a pesar de ser pagano, porque tiene una fe que no he visto en ningún judío. Y en este caso, iba a decir, casi podríamos decir.
1: Exactamente, don Randy, porque es tremenda la, digamos, ¿cómo se lanza ella a pedir y a suplicar? Al mismo Jesús le suplica, le pide, le implora por su hijo. O sea, ahí vemos una que ella está diciéndole prácticamente...

0: sabrá el momento oportuno, adecuado, y lo hará si corresponde para un bien mayor para la persona, por supuesto.
1: Así
0: Pero
1: es.
0: pues espera eso, ¿no? O sea, uno, ay, no me escucha, no me escucha. ¿Cómo que no te escucha? Te escucha, pero lo que pasa es que ahora no te
1: No te
0: conviene eso.
1: conviene, así es.
0: Claro.
1: Y fijémonos que, ¿cuál es la actitud del Señor frente al grito de dolor de una mujer que es una mujer pagana? No nos olvidemos. Y puede parecer desconcertante el silencio de Jesús. No le dijo palabra. Tanto que suscita la intervención de los mismos discípulos, que no se trata de poca sensibilidad al dolor de aquella mujer. San Agustín comenta sobre esto y dice, Cristo se mostraba indiferente hacia ella, no para negarle la misericordia, sino para hacer crecer el deseo. Qué
0: Claro.
1: bonito esto que cita el Papa Benedicto XVI, porque nos muestra cómo el Señor nos va preparando para que cada vez nuestro deseo sea mayor. Y si eso que estamos pidiendo es conveniente, a mayor deseo, iba a decir mayor gracia. Y entonces lo que estamos pidiendo va a ser mucho más grande de lo que nos imaginamos.
0: Claro,
1: Es.
0: efectivamente, pero qué bonita figura, qué bonito ejemplo, porque verdaderamente aquí nos hace caer en la cuenta nuestro Señor cómo debe ser la petición, ¿no? Y entonces uno a veces puede decir, pero yo le estoy pidiendo y no me lo da. ¿Cuántas veces yo se lo he pedido y no me lo da? Entonces, tienes que caer en la cuenta. O no te conviene lo que tú estás pidiendo, porque puede suceder un mal mayor o algo, el Señor en su infinita sabiduría sabe cómo lo hace, o de lo contrario, ahora no te conviene, más adelante sí, digamos, ¿no? Entonces, si Dios, yo le pido algo y Dios no me lo da, es porque sencillamente no es el momento,
1: Gracias.
0: porque no es la circunstancia. Entonces, claro, yo me angustio, no, pero mira, el Señor en su infinita sabiduría sabe,
1: Así es.
0: abandonémonos en la mano de
1: Así
0: Dios.
1: es.
0: Yo ya se lo he pedido, se lo he suplicado. Si no me lo da, es porque de momento
1: No,
0: no
1: no.
0: me conviene.
1: Y
0: Si no me lo
1: analicemos,
0: daría.
1: así es, analicemos un poco la conducta de la cananea. Ella no tiene miedo de pedir. A
0: Claro.
1: veces nosotros muchas veces tenemos miedo de pedir, porque sabemos que si pedimos, puede ser que el Señor también nos pida, entre comillas, en el sentido de que nos va a pedir una conversión. Ella se acerca a Jesús y le dice lo que está viviendo, le expone su situación y le pide ayuda, no le exige. Cuidado, nuestra
0: Claro.
1: oración tiene que ser una oración confiada. Pero no decir, me tienes que dar esto. No,
0: Claro.
1: Señor, necesito esto, si me conviene, te pido que me ayudes para que pueda conseguir esto, que pueda conseguir esto otro. Cuando necesitamos algo, podemos acudir a Dios con confianza. Tenemos que buscar las palabras que no sean complicadas para nuestra oración. Porque tenemos que hablar a Dios con sencillez. Esto es importante tenerlo en cuenta. No puedo ir a ponerle ahí un montón de florecitas y cositas. No, no, no. Exponer con sencillez lo que tengo, Señor. Mira, mira lo que soy. Soy un soberbio. Me paso contestando mal. Señor, necesito que me ayudes. Ayúdame a apaciguar este genio, este carácter. A no ponerme por encima de los demás. Y eso el Señor lo comprende. No necesito ponerme, Señor, yo quisiera ser como una flor de la violeta para poder agradarte a ti y tener, no, no, no. O sea, sencillo, estás hablando con un amigo, estás hablando con tu padre, estás hablando con quien te conoce mejor que tú mismo. Y Y por lo tanto, hermana, iba a decir,

0: Si le pedimos al Señor y le pedimos con estas características que pide la cananea, con humildad, con confianza, con perseverancia, iba a decir, es imposible que no nos conceda. Vuelvo a repetir y lo que usted dijo antes, tal vez no lo que hemos pedido, pero sí lo que necesitamos. Y si lo que pedimos es algo bueno, sin duda nos acercará a lo que pedimos, como se lo acercó a esta mujer que pedía la curación de su hija, ¿no?
1: Es de sentido común, don Randy, y también que nosotros pensemos, pues en este momento, si no me lo da, es porque ahora, en este momento, no me conviene ahora, pero sí me lo va a dar, por decir, después, en el momento oportuno. Entonces, todas esas cosas en su infinita sabiduría, nuestro papá Dios lo tiene así, muy claro en ese sentido, y nosotros a veces... Ay, pero si Dios no me escucha, yo estoy que le pido y no me lo da, hija mía. Ah, vamos a ver, ¿en qué te pone? No es que Jesús y papá Dios es la infinita sabiduría, pues si es la infinita sabiduría, sabe lo que te conviene. Y ahora, en este momento, a ti no te conviene tener eso o lo que
0: Exacto.
1: estás pidiendo. Quizá más
0: Así
1: adelante
0: es.
1: Dios verá. O sea, en eso también que cae en la cuenta.
0: Así es.
1: Porque yo le puedo pedir algo y me parece que sí, que lo necesito, que esto, estoy que se lo pido, pero tengo que caer en la cuenta. Si Dios no me lo da, es porque a lo mejor no me conviene ahora.
0: Así es.
1: ¿Eh?
0: Y
1: No.
0: fijémonos que, y justamente es analizar ahora la conducta de Jesús, como lo dijo la hermana. Jesús guarda silencio ante la petición.
1: Claro.
0: Esto podría haber hecho desistir a la mujer, pero ella no se calla, sigue. Tanto que los apóstoles le dicen: Señor, viene gritando detrás nuestro, por favor, atiéndela. Que estamos aquí pasando un pabellonazo. A veces nosotros también sentimos que Dios no nos responde. Podemos pensar que nuestra oración no es escuchada, pero en realidad no es así. El silencio de Dios no significa que nos haya abandonado. El silencio de Dios puede significar, como decía la hermana, ahora no te conviene. Esto no te conviene. Quiero ver si sigues pidiendo para engrandecer, como dijimos antes, tu fervor, tu deseo, para que cuando te lo dé, lo aproveches mucho más, pueda darte con más gracia y estés tú más abierto. Pero es nuestra postura. Y analicemos ahora la postura de la Galilea, perdón, de la cananea, después de que Jesús no le dice palabra. Ella no se da por vencida. La cananea sigue pidiendo. Ella va y vuelve a pedir: Señor, socórreme. Ella insiste porque confía en Jesús. Sabe que se lo puede dar y sabe que tiene un corazón compasivo y se lo va a dar. Ella nos enseña que debemos tener paciencia en la oración. ¿Cómo nos cuesta esto, reverenda? No siempre recibimos lo que pedimos en el momento que queremos, pero Dios nos dará lo que pedimos, si conviene, en el momento que más nos conviene, como decía usted antes, o nos dará lo que más nos conviene, aunque no sea lo que pedimos.
1: Claro, efectivamente, porque en ese caso, Papá Dios con su infinita sabiduría sabe que si me da lo que yo le estoy pidiendo ahora, en este tiempo, a lo mejor no va a ser conveniente ahora, porque por muchas circunstancias que puedan venir, y en su infinita sabiduría dice, sí, me lo está pidiendo, pero ahora en este momento, no conviene que se lo dé. Se lo daré, yo qué sé, de acá a 3 días o en la próxima semana o lo que fuera, por una conveniencia en su infinita sabiduría de Dios que sabe lo que más nos conviene. El Señor no cierra la puerta, no está pidiendo por ella, tanto pide y yo qué sé, y para qué me lo pide. No, el Señor ve si es conveniente, entonces me lo da. pero en el momento oportuno. Tampoco es que yo le pido, ya señor, pero que lo necesito ya, ya, ya. Tampoco. Claro, porque es que tampoco, ¿ve?
0: A ver, señor, tú tienes que hacer aquí lo que yo quiero y se acabó.
1: A ver, ¿qué es eso?
0: Así somos, así somos, así somos, así somos.
1: No, pues, gracias a Dios.
0: Y luego nos justificamos ahí y decimos, no, es que yo se lo pedí y no me lo concedió. Ya Dios no quiere. No, no. Hay que ver todo el contexto. Nos vamos a ir a la pausa de nuestro programa, y enseguida retornamos. Voy con el aviso que tengo que dar. Deme un segundito a ver si lo encuentro, porque soy un poco... Ay, qué cosas. ¿Dónde está? Aquí está. Perdón. Muy bien. Atención, Cusco, atención. Un curso muy importante, una conferencia. Eutanasia entre sufrimiento y dignidad. Esto es de suma importancia y es de mucha actualidad. Fíjense que en los países que está la eutanasia, ya las personas no necesitan pedir eutanasia, se la dan. Estaba leyendo hace poco un recorte en una página católica de un hombre que pidió dos veces, por favor, necesito los cuidados paliativos para mi enfermedad. Le dijeron no, no, no. Y luego, cuando fue a pedir la última vez, le dijeron, mire, no le podemos dar cuidados paliativos, pero si usted quiere, podemos darle eutanasia. Y lo convencieron de tal forma al pobre hombre que aceptó la eutanasia. Y a tal punto le lavaron la cabeza que cuando, antes de que le den la eutanasia, llegó a una cama para poder curarse y dijo, no, no, dejémoslo para otra persona que lo necesite más que yo. Yo lo único que tengo que hacer es morir. Tremendo. Esto sucedió en Canadá. Es terrorífico lo que está sucediendo. 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Vamos a la pausa y enseguida retornamos junto a ti.

0: Tenemos reporte de sintonía, doña Claidé Chaparro nos reporta su sintonía, rezamos por sus intenciones, doña Claidé, qué alegría que esté con nosotros. Y bueno, pues ayer nos saludamos con doña Claidé, que estuvimos, coincidimos en la Santa Misa, que se celebró por Carmen Rosa, esta, el alma, una pariente de doña Claidé, que, por la que hemos rezado tanto, pues ayer se celebró aquí en la parroquia San Martín de Porres. Y seguimos con este tema tan importante. Fíjense que la cananea confía, aunque podríamos decir no entiende tanto de qué va la cosa, ¿sí? Porque la situación se vuelve difícil, pero ella continúa confiando en Jesús. Y se vuelve tan difícil que, como dije antes, cuando estábamos leyendo el Evangelio, ella la llega a llamar perrita. No está bien darle la comida de los hijos a los perritos. Y hay momentos en que no entendemos lo que Dios permite. Señor, pero ¿cómo permites esto? Señor, pero ¿cómo puede ser? Señor. Pero la fe también consiste en seguir confiando en esos momentos. No necesitamos entenderlo todo. Primero, porque no somos Dios. Y segundo, porque como decía la hermana, es Dios omnipotente y el que todo lo sabe. Por lo tanto, hay que seguir los designios de Dios, aunque a nosotros nos parezca, Señor, esto cada vez se pone peor. Mira, la tormenta, ya nos vamos a morir ahogados, Señor. Y el Señor dice, quédate tranquilo, hijo. Estoy mandando.
1: Claro, porque verdaderamente es el que sabe lo que conviene, en el momento que conviene. O sea, a veces uno pide desesperado y una angustia y pero Dios no me lo da. ¿Pero por qué no te lo da? Porque en ese momento no conviene. Te lo va a dar en el momento que conviene. Y Él solucionará de otra manera. Pues ya, mira que no tengo un paraguas ahora, mira cómo está lloviendo, que de repente se acabó la lluvia y por ahí empiezan a salir lucecitas de rayitos del sol. Ha sido un momento, una nube negra que pasó por ahí, o en fin. Y muchas veces esos detallitos son los que nos faltan. Nosotros pensamos, no, mira, que no me escucha. Que no. Escucha, Dios escucha, pero no lo da lo que conviene. Y si no me lo da es porque no me conviene. Tan sencillo como eso. Porque si Él va a querer lo mejor para nosotros, si querido hermano puso a su hijo en la cruz por amor a nosotros, ¿cómo no? ¿Qué mejor va a querer para nosotros?
0: Claro. Y como dice el apóstol, ¿no? ¿Qué nos va a negar? O sea, vamos a ver, el que da lo más, ¿va a negar lo menos?
1: Claro.
0: Impensable. Pero, ¿por qué no nos lo da? No es que no nos lo da porque no quiere o porque no puede.
1: Claro.
0: Sencillamente es porque Él sabe qué es lo mejor. Por eso la cananea no exige, es una oración humilde la de la cananea. Es perseverante, es confiada y es humilde. Se acerca a Jesús y ella reconoce su necesidad y le presenta su necesidad. Apiádate de mí. Mi hija está con un demonio muy terrible. Y no, o sea, no le dice, cura a mi hija, no, ten piedad de mí, estoy en una necesidad, te muestro mi necesidad y sé que tú vas a actuar. No necesito decirte, cura a mi hija, sácale el demonio, no. Te presento la necesidad, Señor, porque tú la conoces y porque tú sabes que es lo mejor. Orar también es reconocer que no podemos resolverlo todo. Y esto nos cuesta, hermana, también. ¿Cómo yo no voy a poder? Pero vamos. Si yo soy yo. ¿Cómo no voy a poder salir adelante? La humildad nos permite abrir el corazón. Y por eso nuestro corazón no se abre, porque es un corazón soberbio.
1: Claro, porque además, no, el uno creerse que, bueno, que que sí, tiene todas las posibilidades, qué sé yo, y que lo puede hacer y no sé cuánto. Y es muy posible que también lo pueda hacer, pero también hay que caer en la cuenta de que Dios unas cosas la permite, otras no la permite, por supuesto, porque no, pero otra cosa la permite justamente para un mayor bien, porque si en ese momento, lo que sea, uy, yo lo hice, ya ves, te das cuenta, yo puedo,
0: Claro.
1: que ahora empieza. Entonces empieza el yo ahí a darle vuelta a uno y mire, ya te lo hice, que no sé cuándo, si hay otra cosa, avísame nomás, yo puedo. Ahí con eso, ya por eso, en su infinita sabiduría, papá Dios sabe en qué momento nos los va a dar. No es que uno diga nada más, ay, sí, ya, no puedo decir. ¿Por qué? Porque si no me la da, es porque en ese momento no me convenía. Entonces uno tiene que pensar eso para caer en la cuenta.
0: Así es. Y fijémonos, y esto es importante, que la actitud de esta cananea, no es bueno echarle la comida de los hijos a los perros. Señor, tienes razón. ¿Cómo? Sí,
1: Fuerte, ¿eh?
0: señor, tienes razón. Soy una
1: Claro.
0: perrita. Soy
1: Claro.
0: una perrita.
1: Claro,
0: Lo reconozco.
1: claro,
0: Pero fijémonos hasta qué punto llega la humildad de esta cananea, que
1: claro,
0: le roba el corazón a Jesús y Jesús termina exclamando: mujer, qué grande es tu fe.
1: claro.
0: Es la actitud que ganó el corazón de Dios de Santa María. Feliz la que ha creído, porque lo que le ha dicho el Señor se cumplirá. Eso es lo que ha hecho a Santa María Grande. Eso es lo que le robó el corazón a Jesús e hizo que la cananea obtenga inmediatamente la curación de su hija. Lo dice el Evangelio. Y en ese instante, su hija quedó curada. Hermana, claro, que a nosotros nos digan, eres un perro, a ver si la aguantamos y a ver si somos capaces de decir, ¿qué? ¿A mí me estás llamando perro? A ver, vamos a ver, ¿qué estás diciendo?
1: ¿Qué es lo que le pasa a usted? Vamos a buscar un espejo a ver. No, verdaderamente, muchas veces diríamos nosotros, nuestra manera de actuar o de responder, a veces sin pensar, impulsivamente, digamos, entonces uno contesta de una manera tan a veces absurda porque no hemos pensado, no hemos caído en la cuenta. Y por otro lado, porque Dios unas cosas las está permitiendo para mi bien, porque como yo me creo que eso es lo máximo, no, yo no necesito de eso. Yo me valgo por mí misma, yo soy lo máximo. No hay más, así que pregúntame nomás y yo te lo digo, o lo que fuera, ¿no? Yo creo, espera, espera, espera. Hay que bajarle esos humos a ese plan para terminar un sancochado ahí. Entonces, no. Si alguna cosa que uno le pide a papá Dios no me la da, es porque no me conviene. Y él, en su infinita sabiduría, sabe el momento en que me la dará.
0: Y hay un punto que es importante. Jesús queda cautivado por la humildad y por la fe de esta mujer. ¿Por qué Jesús ama tanto la humildad? Él mismo nos dijo: aprended de mí, que soy manso y humilde de corazón. Es decir, la virtud de la humildad es algo crucial en la vida de Cristo. Es algo fundamental. Y esto nos muestra también el por qué Jesús se limita primero a decirle: no te voy a atender. Fijémonos que Jesús era Dios encarnado, la segunda persona de la Santísima Trinidad, hecho hombre. Tenía un poder infinito. ¿Qué no podría haber solucionado?
1: Claro.
0: Y sin embargo, no se presenta en Grecia para mostrar su sabiduría. No se presenta en Roma para mostrar su poder. Se presenta en una sencilla, pobre y alejada comunidad de Palestina, con un pueblo que había sido dispersado con la diáspora por todo sitio. y era un pueblo que no tenía ni fuerza para poder defenderse, dominado por los romanos, hasta el punto que para poder ser rey o tetrarca de ese pueblo tenían que ir a pedirle permiso a Roma a ver si les parecía bien que ellos fueran los sucesores. Y se presenta ahí, en una región diminuta del globo terráqueo, en un lugar donde no hay más de 500.000 personas viviendo en ese momento, y ahí, y solo ahí, va a predicar y va a hacer milagros. Tiene la humildad de la obediencia. Padre, tú me mandaste aquí, yo solo hago lo que tú me dices. Y esto es lo que justamente le hace ver a Jesús y decir, pero esta mujer tiene una fe que le roba el corazón a cualquiera. Y evidentemente Dios Padre estaría diciéndole, a ver, hazle ya el milagro, ¿cómo vas a dejar a esta mujer con esta fe? Pero papá, tú no me mandaste. Pero hijo, por favor, aquí no hay tu tía.
1: No, sí, don Randy, porque la verdad es que a veces hay algunas circunstancias que, claro, uno dice, pero ¿por qué no me lo das si yo lo necesito? ¿Por qué? O sea, ¿por qué? Pues sencillamente, querido hermano, hermana, porque ahora en este momento no te conviene. Y la infinita sabiduría de Dios sabe por qué. Ahora, si te lo da, es porque sí, ahora en este momento, pues sí, te conviene. Pero si no te lo da, también uno no puede pensar, ay, pero ¿por qué Dios no me lo da? Si yo estoy, pide, y mira, por allá otra persona tiene tal cosa y esto, y sin embargo yo no puedo tenerla. El Señor sabe lo que nos conviene, perfectamente sabe lo que nos conviene. Y entonces, si no nos los da, es porque en ese momento no conviene que lo tengamos o que lo veamos o que lo sepamos, en fin. Y ya más adelante, en otras circunstancias, pues a lo mejor, uy, mira, fíjate, y ahora que le pide esta cosita, mira, rápido, me ha salido.
0: Y curiosamente muchas veces decimos, ¿no? Ahora que no lo necesito, me lo mando. Eso es lo que tú crees. Eso es lo que tú crees. Espera, claro, más adelante y verás.
1: Claro. Y es que somos tremendos, don Rafa. Terminamos de caer en la cuenta. Dios en su infinita sabiduría sabe lo que hace y el momento y por qué. ¿Cuántas cosas pueden suceder? ¿Cuántas cosas pueden pasar y hasta uno salvarse de circunstancias en que uno cree que ya porque va ahí, esto ya y sale? Y de repente, ¿qué sabes tú? O sea, hay que, en eso, gracias, Señor. Tú no has querido que eso me suceda o me pase o me lo den o lo que fuera para un bien mayor. Porque si no fuera así, en vano sería la cosa, pero si tú no me lo estás permitiendo ahora, por algo será. Hay que siempre pensar eso. No, ay, no me lo dan y ahora, y justo que yo lo estaba necesitando. ¿Y tú qué sabes? Necesitando, pero de repente, yo qué sé, sale una cosa que no corresponde.
0: Hay una postura de la cananea que también nos muestra su humildad. Se acerca a Jesús cuando éste se detiene hablando con sus discípulos y se postra ante él. El postrarse no es solamente arrodillarse. En los pueblos orientales es inclinar la cabeza y poner la frente en el piso. Es reconocer que en ese hombre no solo hay una autoridad humana, hay una autoridad divina. Ella se postra en adoración. Ella se postra porque sabe, intuye a quién tiene delante. Y por eso Jesús, a pesar de ver esa postura de la cananea, sigue probando esa fe para elevarla a tal punto que los demás caigan en la cuenta de por qué esa mujer le robó el milagro. De la misma forma que aquella otra hemorroísa, tocándole la borla de su manto, pensaba, si solamente le toco el borde de su manto voy a quedar curada, con una fe implacable. Y el Señor dice, ¿quién me tocó?
1: Claro.
0: Pero señor, ¿qué te tocó? Aquí todo el mundo apretujándote y tú preguntando qué te tocó. No, no. A ver, vamos a ver. Hay muchos que están aquí apretujándome, pero hay una
1: algo, claro,
0: que me ha tocado y me ha tocado en lo más profundo. Me ha robado con su fe un milagro y quiero que quede claro que ese milagro lo he hecho porque quise.
1: Claro.
0: Mujer, tu fe te ha curado, tu fe te ha salvado. Vete en paz. Claro. Y aquí lo mismo. ¡Qué grande es tu fe, mujer! Que se cumpla lo que tú deseas. Es importante, ya con esto vamos a acabar porque ya se nos fue el tiempo, no me di cuenta yo del reloj. Es importante ese deseo recto, ese deseo que busca el bien. Porque es ahí donde vamos siempre a encontrar a Dios, a robarle el corazón a Dios.
1: Y don Randy,
0: sí, si es necesario, milagros.
1: Claro, claro. Y don Randy, y aquí caer en la cuenta también de que con ella, ¿por qué se lo pide a él? Porque te lo podía pedir a otra persona, lo que sea, pero se lo pide a él porque sabe que él se lo puede dar. Sabe, siente que él se lo puede dar. Y aquí viene, bueno, yo agrego algo en este sentido. Si ese que ella sabe cae en la cuenta que se lo puede dar, ¿por qué se lo pide? Porque sabe que es, pues diría yo en ese momento, ya está a punto de decir, pues eres Dios, ¿no? Porque no queda otra. Y me pongo a pensar, hermano, nosotros pensamos eso cuando vamos a una iglesia, a una capilla, a la Santa Misa, para escuchar eso. Está Dios ahí en el sagrario. Y yo masticando chicle, conversando, mirando celular, pero bueno. Y seguro que yo, cuando quiero hablar a una persona o algo, y esta se distrae, oye, pero te estoy hablando, ¿tú me das cuenta? Ahí sí, reacciono. Imagínense, y el Señor está ofreciéndose nuevamente en cada santa misa, yo masticando chicle, mirando el celular, etcétera, etcétera. Por eso todas esas cosas ayudan, querido hermano, todas estas cosas y estos temas ayudan para que caigamos en la cuenta lo que es.
0: Gracias. Vamos ahora a rezar, a poner todas las intenciones que nos han encomendado. Nos dice Elizabeth Gamarra Pintado, muy lindo programa. Este pasaje de la Biblia le conseguí porque lo reconoció único y salvador, porque ella, bueno, y también Claudio Casterán nos reporta su sintonía. Dice, hay un viejo refrán que dice, familia que reza unida, permanece unida. Saludos, claro, desde Lomas de Zamora. Igualmente para ti, Claudio, también para doña Elizabeth. Melba Valdivieso también reporta su sintonía. Pedimos por todas las intenciones que ustedes nos encomiendan, las que cada uno tiene en su corazón, y le decimos a nuestra Madre María, Madre nuestra, por el poder que te concedió el Padre, líbranos de caer en pecado. Dios te salve, María, llena eres de gracia, el Señor es contigo. Bendita tú eres entre todas las mujeres y bendito es el fruto de tu vientre, Jesús.
1: Santa María, Madre de Dios, ruega por nosotros pecadores, ahora y en la hora de nuestra muerte. Amén.
0: María, Madre nuestra, por la sabiduría que te concedió el Hijo, líbranos de caer en pecado. Dios te salve, María, llena eres de gracia, el Señor es contigo. Bendita tú eres entre todas las mujeres y bendito es el fruto de tu vientre, Jesús.
1: Santa María, Madre de Dios, ruega por nosotros pecadores, ahora y en la hora de nuestra muerte. Amén.
0: María, Madre nuestra, por el amor con que te colmó el Espíritu Santo, líbranos de caer en pecado. Dios te salve María, llena eres de gracia, el Señor es contigo, bendita tú eres entre todas las mujeres y bendito es el fruto de tu vientre, Jesús.
1: Santa María, Madre de Dios, ruega por nosotros pecadores, ahora y en la hora de nuestra muerte. Amén.
0: Ave María Purísima,
1: sin pecado concebida.
0: Hermana, muchísimas gracias por todo lo que nos trajo.
1: Muy bien, queridos amigos, y ustedes denle like porque este programa buenísimo.
0: Gracias también a ustedes por haber estado ahí, por habernos acompañado. Y recuerden, son los corazones de Jesús, de María y de José que quieren estar junto a ti.

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Bendición de la mesa. Te damos gracias, Señor, por todos los beneficios que recibimos de tu mano. Bendice los alimentos que vamos a tomar y haz que nos aprovechen para ocuparnos en tu santo servicio. Padre nuestro que estás en el cielo, santificado sea tu nombre. Venga a nosotros tu reino, hágase tu voluntad en la tierra como en el cielo. Danos hoy nuestro pan de cada día, perdona nuestras ofensas, como también nosotros perdonamos a los que nos ofenden. No nos dejes caer en la tentación y líbranos del mal. Amén.

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1: 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Hombres y mujeres de ayer y de hoy, vidas rotas, corazones destrozados o inteligencia sin fe, que fueron transformados por el amor de Dios. Testigos vivos de la misericordia divina, que encontraron sentido a su vida en el encuentro con Dios. Un espacio de esperanza en el que la misericordia de Dios quiere obrar hoy en ti como en ellos. ¿Cómo están, queridos amigos? Como siempre, tenemos la gran alegría de encontrarnos de nuevo con ustedes en el programa de Convertidos. Les está hablando la hermana Paula Balbuena y nos acompaña también nuestra hermana Ramona García. Hermana, ¿cómo estás?
2: Muy bien, con mucha alegría de compartir estos momentos con nuestros amigos. Estamos viendo la vida de Jackie Raisa Maritain. Hoy, con mucha atención, esperamos poder narrar ese momento crucial en su vida en el que, después de esa primera luz que se abrió, por fin van a dar ese salto de fe.
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2: Lo que él tiene decretado va a salir a nuestro encuentro como salió al encuentro de Jackie Raisa.
1: Y eso es seguro. Rusa, de nacionalidad rusa, que se encontraron en la Universidad de la Sorbona con inquietudes de saber cuál es la verdad, cuáles caminaron hacia esa luz plena que tanto anhelaban. Habíamos visto en el programa pasado cómo Henry Berson fue el hombre providencial que Dios puso en su camino para empezar a guiar a estas dos almas de inteligencia privilegiada, pero que se encontraban al borde de la desesperación, digámoslo así.
2: Y pensando hasta en el suicidio, porque no le encontraban el sentido a la vida. Pues,
1: y al sufrimiento.
2: Pues lo que habían aprendido en la universidad era que solo se puede conocer lo real, lo tangible, lo sensible. Y precisamente este profesor, un gran filósofo, Henry Berson, les abrió el horizonte de su vida al demostrarles por medio de la ciencia que también existen otras realidades más allá de lo sensible y que es lo que da el sentido a la vida.
1: Ya vimos pues que durante el verano de 1904 Jackie Raisa contraen matrimonio, se casan y siguen juntos caminando en esa búsqueda de la verdad que ya se les va abriendo el horizonte, ya se va iluminando sus vidas, sus mentes. Es entonces cuando entra León Blois, este hombre privilegiado que Dios puso en su camino, que fue el que los condujo hacia esa verdad que buscaban. A los 6 meses de su boda, la generosidad divina, respondiendo de nuevo a su buena voluntad, porque recordemos, ellos buscaban con buena voluntad la verdad, la existencia de Dios.
2: Y así, y eso es un gran estímulo para todos nosotros. El que quiera buscar a Dios, aunque al principio no lo encuentre, aunque transcurra en medio de muchas dificultades, de muchos obstáculos o tal vez muchos años de búsqueda, Dios va considerando esa nuestra buena voluntad y Él lo tiene en cuenta, por decirlo así, como que va anotando en un cuadernito los pasos, los anhelos, los retrocesos que damos en esa búsqueda. Y sin embargo, en el momento que Él tiene decretado, va a salir a nuestro encuentro como salió al encuentro de Jackie Raisa.
1: Y eso es seguro, que el que lo busca, lo encuentra. Recordemos, ahora me estaba acordando de este gran beato, creo que es beato, Carlos de Foucault, que también buscaba la verdad, un hombre sediento de la verdad, y la encontró. Le pedía, Señor, Dios, si tú existes, haz que te encuentre. Y así fue, Dios le salió al encuentro. Entonces, este Dios bondadoso los condujo hacia León Blois, que es otro gran convertido. Y este encuentro fue todavía más inesperado que el de Henry Berson. Aquí las señales de la providencia se manifiestan con los más luminosos trazos, porque después de todo no era tan extraordinario que se dirigieran a la Sorbona o al Colegio de Francia, pero León Blois se movía en un área completamente extraña a ellos dos. Así que veamos, como aunque miran que
2: lo más insospechado.
1: Claro, aunque tengas que encontrar la verdad por los caminos que menos piensas, Dios te va a llevar hasta ahí, eso seguro.
2: Sí.
1: Como Jesucristo, su maestro, León Blois no ha cesado nunca de ser signo de contradicción. Este hombre, unos le veneran, otros se le oponen, pero nadie queda ante él indiferente. Era un poco extraño este caso de convertido. Aun cuando humildemente se llama a sí mismo vociferador, se está sintiendo en la línea de los profetas. Su invocación se dirige más que al Señor de la muchedumbre, al Dios del Horeb y del Sinaí. León Blois, que es pobre hasta el extremo de que sus dos primeros hijos se le morirían de miseria, podía encontrar buenas razones para invocar la execración de Dios sobre el mundo, y hasta la excusaremos al ver que confunde su propio resquemor y rencores con las exigencias de la justicia divina. La gratitud no ha impedido a Jack y Raisa reconocer sus exageraciones, pero se dan cuenta de que fue para ellos una gracia el no haber considerado en la obra de León Blois más que al mismo Blois, la fe y el amor divino que él realmente vivía, y de haberlos encuadrado en el marco que exigía su amistad con él. Ciertamente tenía cosas que no eran...
2: Que no estaban bien, que eran un poco excéntricas, y tal vez algunas de sus interpretaciones no era tan exacta, uh-huh, y un poquitín desviada. Pero prescindiendo de ese ropaje que podía chocar, en el fondo él era un alma enamorada de Dios, un alma que había percibido el amor de Dios y que quería comunicar el amor de Dios a los demás. Y eso es lo que Jack y Raisa encontraron en León Blois. No solo hablaba de Dios, no solo hablaba del amor de Dios, él mismo había experimentado el amor de Dios, y el que ha experimentado algo, a veces ni las palabras mismas transmiten eso que a uno, por decirlo así, se le escapa sin querer.
1: Es verdad, cuando Jack y Raisa vieron cómo este hombre vivía el cristianismo, pues esto fue algo que los movió mucho a empezar a...
2: Fue una revolución en su vida, uh-huh, para ellos, contemplar que ya no solo la religión era cuestión de la inteligencia, sino era algo que influye y
1: que irradia.
2: Y que se posesiona, uh-huh, totalmente de la vida. No es algo que solo está encerrado en una habitación, en un templo los domingos, es algo que se tiene que irradiar en toda la vida, que trasciende nuestros límites.
1: Y se sienten deslumbrados por la inmensidad de esa alma de creyente, por su celo ardoroso de la justicia. Pues se ve que era un hombre muy fogoso, muy ardoroso. Un 25 de junio de 1905, los dos jóvenes de 20 años llegaron a la Basílica del Sagrado Corazón. Llevaban con ellos esa angustia, que es la única seria creación de la cultura moderna, y una especie de desesperación activa, esclarecida solamente, no sabían cómo, por la seguridad interior de que la verdad que ellos anhelaban y sin la cual les resultaba casi imposible aceptar la vida, les sería revelada algún día.
2: Es verdad, estaban ellos en esa búsqueda, ya creían que esa verdad era posible encontrarla. Y se dirigen a esa iglesia del Sagrado Corazón en el centro de París porque van en busca de algo que presienten que está cercano.
1: Entre tanto, gracias a Henry Bergson, iban purificando su espíritu, se le iban abriendo los horizontes, como ya vimos.
2: Y eliminando esas ideas que ellos habían estado bebiendo antes en la universidad, de que solo es posible conocer lo sensible. No, existen realidades más allá de lo sensible. Pero fíjense que nos encontramos en estos momentos, ellos buscan la verdad. Creen encontrarla en la Iglesia Católica, sin embargo, esa misma Iglesia Católica para ellos les resulta un obstáculo.
1: Durante esta espera, la Iglesia Católica quedaba todavía, como tú dijiste, velada a su vista por necios prejuicios y por las apariencias de mucha gente religiosa, y les parecía como un muro de defensa para los ricos y poderosos, cuyo interés sería mantener en los espíritus las tinieblas de la Edad Media. Claro, al ver que muchos religiosos, muchos que se decían cristianos, no profesan su religión o se aprovechan de esa situación, ellos dudan, empiezan a dudar.
2: Claro, y es muy fácil, quizá también en nuestros tiempos lo podemos ver, es muy fácil lanzar esas críticas quizá sobre algún miembro de la Iglesia Católica que, como todos somos hombres y somos débiles, pues hayamos tenido un tropiezo en la vida y hayamos dado un mal ejemplo. Eso ha sucedido siempre, sucederá dentro de la iglesia, sucede hasta en las mejores familias, como uh-huh. uno dice, hasta en las mejores familias, pues ¿cómo sale esta oveja negra?
1: Siempre hay una oveja
2: negra. Y nadie dice que toda la familia es mala porque le ha salido una oveja negra, sino sencillamente uno dice, bueno, pues es una oveja negra. Pues lo mismo sucede, a veces tenemos muchos prejuicios sobre la Iglesia Católica, quizá porque por ahí una cabeza de cascos ligeros pues ha dado algunos saltos y se ha dado un buen tropiezo. Y sin embargo, ese ejemplo negativo nos es un motivo, un obstáculo para no ver la grandeza de otras almas. Fíjense el ejemplo tan hermoso del Papa Juan Pablo II, cómo se desvivió salvando cuando era joven a los judíos, cuando era papa, como siempre defendiendo a todo hombre independientemente de su fe, de su creencia. La misma Madre Teresa de Calcuta, cómo se ha desvivido, y así tantos hombres de Iglesia, hombres y mujeres que de verdad dan el verdadero rostro de la Iglesia, nos queda empañado por esa ovejuela perdida. Y entonces achacamos a toda la Iglesia lo que es simplemente el defecto de una persona, y es lo que le sucedía a Yagi Arraiza.
1: Claro, pero fíjate que muchas veces la prensa y los medios de comunicación, siempre que hay algún escándalo o algo, es lo primero que ponen, y ponen todo lo malo, pero lo bueno muy pocas veces se pone. ¿Y qué es lo que nos sucede muchas veces en nuestra vida? Sacamos es a relucir lo malo, todo lo negativo, pero hay que ver que hay muchas cosas positivas. Y dentro de la Iglesia, pues es que, como tú decías, puede haber algunos que tengan algún desliz, pero no quiere decir que por eso todos sean malos.
2: Claro, fíjate, a mí me tocó estar en el Cuzco, y qué bonito allí.
1: En Perú, ¿no?
2: En el Perú, uh-huh. En el Cuzco, en el Perú, y es una ciudad donde hay mucha pobreza. Y qué bonito, allí se encuentran más casi 30 comunidades de vida consagrada femeninas, cada una atendiendo unas a ciegos, otros a sordomudos, otros a niños huérfanos, otros niños abandonados, niños con problemas,
1: ancianos.
2: Bueno, ancianos, cada cual cumpliendo una función de atender a los más pobres, a los más necesitados. Y fíjate, nunca salen en los periódicos.
1: No,
2: y están ahí un día y otro día.
1: Y uno ni lo sabe. Si no es porque alguien lo ha visto, pues uno no se entera de eso.
2: No se entera, y ahí están tantísimas personas, tantísimas almas consagradas dando su vida en favor de nuestros hermanos pobres y necesitados. Y como no hace el ruido, el bien no hace ruido. Uh-huh. Pues ahí están ellos, y esa imagen de la verdadera Iglesia que cualquiera de nuestros amigos que nos está oyendo, ¿acaso no lo hemos visto? En ese asilo de ancianos, ¿quién cuida a ese anciano? A esos pobres que no tienen techo, a los jóvenes drogadictos, a tantas personas necesitadas, siempre hay un alma consagrada que está dando su vida por ellos. Ese es el verdadero rostro de la Iglesia, y que no es la cara que se da a conocer. Y es lo que le sucedía a Jack y a Raisa, esa otra cara de la Iglesia, la que transmite la caridad pero no hace ruido, no la conocían.
1: Bueno, vamos a ver entonces cómo fue que todas estas influencias, Henri Bergson, Léon Blois, ya hemos visto cómo les van abriendo los horizontes. Pero todavía, como decíamos, la Iglesia Católica queda velada. Vamos a ver entonces qué fue lo que de verdad los llevó a ese paso de conversión.

0: Queridos amigos, vamos a ver en este programa de Convertidos, después de estar ya varios programas comentando
1: el itinerario
0: de estas dos almas, Jack y Raisa Maritain, ¿cuál fue la razón por la que ellos se decidieron a dar el paso y a convertirse al cristianismo, en donde ellos encontraron la verdad después de estarla buscando en tantas partes? La lectura de la obra de León Blois, La salvación por los judíos, le descubrió a San Pablo. Conmovida, Raisa vuelve a tomar su Antiguo Testamento, que lo había dejado arrumbado en esos tiempos difíciles de su juventud, singularmente enriquecido ahora por sus concordancias con el Evangelio, que León Blois ilumina con una sorprendente profusión de textos. Él entiende ahora por qué Jack y Raisa le han sido enviados y el papel providencial que debe representar en sus vidas. No será ciertamente esta su menor gloria. Él se daba cuenta que Dios les había puesto a estas dos jóvenes, a estas dos almas, para que él las encaminara hacia la verdad. Las visitas se multiplican, las tinieblas se van disipando. Aún desconocen ellos todo lo que es el catolicismo, pero después que Berson les limpió el espíritu de todas estas supersticiones cientistas, la veracidad de la fe cristiana se ha convertido para ellos en una hipótesis plausible.
1: La labor importante que está haciendo León Blois con ellos es demostrarles cómo la religión católica, totalmente basada en la razón, es algo, valga la redundancia, muy razonable. No solamente es un movimiento del corazón ciego que me dice, bueno, existe Dios porque me conviene. No, él, con razones, apoyado en esa sabiduría de la Sagrada Escritura, de la filosofía, les va haciendo poco a poco, porque la suya no es una conversión de golpe. Si alguno de nuestros oyentes está esperando, bueno,
0: se cayeron del caballo
1: y un ángel se les aparece, no, es algo que parece rutinario,
0: gradual,
1: de un día y otro día y otro día, hasta que por fin dicen, sí, ciertamente aquí está la verdad, sin duda alguna. Esa es la conversión y es el papel que está haciendo León Blois. Un día y otro día les va disipando esas dudas.
0: Y esta conversión de estas dos almas es muy hermosa porque, como tú decías, ellos van por la razón. Vemos cómo todo lo que han recorrido, cómo han buscado en una parte y en otra, que no es, por ejemplo, como tú decías, que un San Pablo que lo tumbó del caballo, un golpe así de gracia, sino que poco a poco van descubriendo esa verdad. Ya en la catedral de Chartres presentían que tantas bellezas excelsas no podían tener por fundamento sino la presencia de la verdad.

0: dádmelo a conocer. Vemos lo que decíamos al principio del programa o en otros programas anteriores, el que busca la verdad la encuentra porque Dios se deja encontrar de los que le buscan. Y esta es la misma súplica que le dirigió en otro tiempo este otro gran convertido que ya estaba camino, ya están los altares,
1: y es beato.
0: Carlos de Foucault. Si existís, Señor, dádmelo a conocer. Yo invito a todos nuestros amigos, los invitamos, a todos los que puedan tener dudas en la existencia de ese Dios bondadoso, de ese ser supremo, que también con humildad, con docilidad, le dirijan esta súplica y van a ver cómo ese Dios, como otro tiempo, a los dos discípulos de Emaús se les hizo el encontradizo y lo van a encontrar en su vida. La dificultad está en penetrar en el misterio de la doctrina. No solamente se trata de creer en Dios, sino toda la doctrina que lleva el cristianismo. En encontrar el centro a partir del cual todo se organiza. La adhesión exigida por la fe es muy diferente de la que les pide la filosofía o la ciencia a que están acostumbrados. ¿Y cómo van a superar estas dificultades?
1: Claro, no es fácil, uh-huh. Porque ellos quieren encontrar ese sentido de la vida y realmente si ese sentido que ellos creen haber encontrado, desde ahí se puede construir toda la existencia.
0: León Blois, como los está guiando, no se pone a discutir con ellos, sino lo que hace es ponerles en presencia de la santidad de tantos santos, tantas almas que han llegado a esa cumbre, a esa santidad, y les da a leer los autores místicos. Primeramente les da las revelaciones de Ana Catalina de Emmerich,
1: que también es beata.
0: Beata, creo que era de Alemania.
1: Sí, alemana. Uh-huh. Y es una mujer laica, ni siquiera fue un alma consagrada.
0: Ah, no lo sabía.
1: Que vivió allí, una pobre campesina, mujer fuerte, pero que desde jovencita se enfermó y fue agraciada por grandes dones de Dios. Y a partir de esta mujer que dio su testimonio, pues ellos también encontraron en esta mujer sin estudios esa presencia de Dios.
0: Y este libro les encanta y les conmueve. También leen el Catecismo Espiritual del padre Surin, jesuita francés del siglo XVII, que les permite entrever la acción de Dios en el alma, dócil a su llamada, la unión ascética y la contemplación. Transcurren en esta preparación unos 8 meses, con un profundo trabajo interior que se ha realizado en ellos, la obra de la gracia, que ellos han cooperado a esa gracia que han recibido. Ahora saben, cierto, que no hay contra el catolicismo ninguna objeción seria. Ellos se han puesto a estudiarla con toda seriedad, razonando y se
1: con
0: dan
1: imparcialidad,
0: cuenta,
1: uh-huh. Con imparcialidad. Ellos estaban con todas las dudas que podían encontrarse muchos de nuestros amigos, ellos se las han planteado.
0: Y se dan cuenta que en realidad no hay objeción, que aquí está la verdad, que ellos tantos buscaban.
1: Y algo que a ellos les ha cautivado en esta vida de los grandes místicos. Místicos son estas personas que han experimentado en su vida esa presencia de Dios. Y eso es lo que ellos envidian. También ellos sienten esa aspiración de alcanzar la dicha de los santos. Quieren encontrar a Dios en su vida.
0: Y también, como tú decías, aspiran ellos a ser santos.
1: Sí, sí.
0: En realidad es que todos estamos llamados a ser santos, porque recordemos que el llamado de Jesucristo es para todos. Sed santos como yo soy santo.
1: Y ser santos es sencillamente lo que nos dijo nuestro Señor Jesucristo. Amaos los unos a los otros como yo os he amado. Alcanzar esa plenitud de la caridad. Eso es la santidad. O sea, santo no es que me van a poner una aureola y me van a subir en un altar, ¿no? Ser santo dando testimonio de mi amor con los hijos si soy madre, mi amor con mis hermanos si soy hijo, mi amor con mis alumnos si soy profesor, el testimonio del amor allá donde me encuentre, en la casa, en el trabajo, en el lugar de la diversión, y a esa plenitud del amor estamos todos llamados.
0: Y en cumplir también la voluntad de Dios en el estado en el que Él nos ha puesto, pues los religiosos cumpliendo sus reglas, obedeciendo a sus superiores, pues los padres o madres de familia en su trabajo, en el sitio en el que Dios ha puesto, porque hay santos de todo. No vamos a creer que solamente santos los almas consagradas, los sacerdotes, los religiosos, no. Hay santos niños, casados, pues de todo. O sea, que todos estamos llamados a la santidad. Ellos lo ven así y también aspiran a esa santidad. En febrero de 1906, Raisa enferma de nuevo peligrosamente y durante aquellos días de angustia, Jack se arrodilla y por primera vez reza el Padre Nuestro. Raisa, por su parte, está dudando. Le parece que es una oración interesada la
1: claro,
0: del Padre Nuestro.
1: Pido, pero señor, porque me interesa.
0: No obstante, un día, cuando la señora de Blois quiere

0: ponerle al cuello una medalla de la Virgen, Raisa, por un segundo y casi sin querer, invoca a la que nos dio a Jesucristo el Salvador, y luego se duerme llena de confianza. Como vemos aquí, la Virgen Santísima siempre interviene en toda conversión. Como decía preciosamente su Santidad Benedicto XVI, ella es la madre de toda vocación, me parece que decía así en una de sus homilías, y es así, la Virgen siempre está ahí preparando el camino.
1: Y como madre, preparando, quitando obstáculos y allanando las dificultades.
0: Durante la convalecencia, largas conversaciones entre los dos esposos tienen por resultado una carta a León Blois, en la que le exponen su deseo de recibir el bautismo. Aquí ya se han abierto totalmente a la gracia y quieren ya entrar en la Iglesia Católica. Y León Blois, claro, exultante de gozo, de inmediato
1: los dirige a un sacerdote.
0: Claro. Los lleva al sacerdote de la Basílica del Sagrado Corazón, escogido por él, que les instruye. Mas ellos se encuentran aún no pocos obstáculos que superar. La Iglesia les parece de nuevo el refugio de potencias burguesas y farisaicas.
1: De nuevo los prejuicios, fíjense que, para que no nos extrañe, estamos en esa época en la que todavía su santidad, León XIII, estaba por proclamar la encíclica Rerum Novarum, en la que invitaba a todos los católicos al compromiso por la defensa de los pobres, por el desarrollo de las realidades terrenas según los criterios del Evangelio, y no nos podemos quedar cruzados de brazos dejando esa tarea sencillamente a los hombres de negocios, y eso es algo que no está con la religión. Es una de las cosas que León XIII combatió y dio el verdadero enfoque, y es algo que todavía tenía que penetrar en el ambiente y que era uno de los obstáculos que veían Raisa y Jack. Pero ¿cómo no nos vamos a comprometer con las personas que sufren? Y todavía estaban en esas dudas, fíjense. Uh-huh. Quieren convertirse, están ya casi con el pie, pero les da miedo y están retrocediendo.
0: Es que es difícil, ¿no? Es difícil dar el paso, ¿eh?
1: O sea, que ellos no se lanzaron a ciegas y les costó, uh-huh. Y lo pensaron y lo repensaron, como grandes pensadores, lo requete pensaron.
0: Todo esto les produce una angustia que se prolonga durante muchos meses todavía. Por entonces nos relata Raisa así: una vez entre sueños escuché unas palabras que se me dirigían con cierta impaciencia. Estáis buscando todavía lo que hay que hacer, pues no tenéis más que amar a Dios y servirle de todo corazón. Y por fin aquí fue donde se decidieron. Se dio cuenta que en realidad, mira, lo único que tienes que hacer es amar a Dios, a ese Dios que te ha creado, que es la verdad, es que no tienen que hacer nada más. Así entonces se decidieron ya a recibir el bautismo. El 11 de junio de 1906, Jack y Raisa Maritain y Vera, la hermana de Raisa, reciben el bautismo en la iglesia de San Juan Evangelista en Montmartre, y León Blois será el padrino de los tres.
1: Y así es, y vamos ya brevemente, pero es importante cómo Dios, allá que le había dado el don de ser profesor, de estudiar filosofía, no le pidió al hacerse católico renunciar a ese don que le había dado. Y él precisamente se va a dedicar a irradiar esa verdad en las grandes universidades en Francia, y él mismo fue invitado luego a trabajar en la universidad en Estados Unidos para dar ese testimonio de conciliación de la razón y de la fe que da ese sentido a nuestras existencias.
0: Bueno, queridos amigos, esperamos que les haya gustado este programa, que sea sobre todo un aliciente para todos aquellos que nos escuchan, que sepamos defender nuestra fe, que veamos que no es algo sentimental como la quieren pintar muchos enemigos de la Iglesia, que es algo pues que no tiene fundamento, no es así, es muy razonable nuestra fe. Bueno, queridos amigos, los esperamos en un próximo programa de Convertidos. Y se despiden de ustedes la hermana Ramona y la hermana Paula.
1: Hasta pronto, amigos.
0: Adiós.

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1: Queridos amigos de NS, bienvenidos nuevamente a este programa en defensa de la vida y la familia. El día de hoy vamos a retomar el testimonio de Sonia María Jurado, que nos acompaña, y vamos a titularlo El feminismo y la influencia en la familia. Sonia, bienvenida nuevamente a este programa.
2: Gracias, hermana, por su invitación y esperamos pues que nuestra experiencia sea muy fructífera para muchos.
1: Bueno, Sonia, pues confiando y pidiéndole a Dios que sí, en un programa anterior nos estuviste contando, además de tu infancia, el contexto de tu familia, ya cuando te casas y entras, empiezas a meterte también a través de la universidad en estos grupos feministas y cómo esto empieza a influir en la relación de tu familia y especialmente con tu esposo. Para que retomemos el punto.
2: Sí, y decíamos cómo poco a poco esta ideología, el feminismo, va ingresando como una semillita muy pequeña, yo le digo un gusanillo, que se va metiendo en la mente, en el corazón de la mujer y del hombre, y eso va creciendo dentro de uno y uno no se da cuenta. Eso va creciendo y se vuelve como una serpiente grande que está esperando el momento para atacar, ¿no? Uno, en el transcurso de la vida familiar, uno puede tener muchas circunstancias difíciles donde aparecen, ¿no? Momentos difíciles donde aparece todo esto, sobre todo cuando uno le contesta mal al esposo, cuando uno no quiere aceptar lo que él dice, cuando hay rebeldía, cuando uno quiere imponer sus propias ideas, pero uno no sabe el daño que eso puede suceder después, ¿no?
1: Así es.
2: Y cuando de repente pasa algo, como me pasó a mí, que él fue infiel, entonces ahí saltó la culebra. O sea, todo lo que yo tenía ahí ya guardado, eso de que tú eres libre, tú puedes hacer lo que quieras, de que si el hombre tiene derecho, tú también tienes derecho, todo eso saltó. Entonces, como en ese medio del feminismo, lo que se alimenta es la soberbia y la vanidad de la mujer. Y como yo estudiaba y ya era profesional y todo, entonces yo dije, pues yo por qué me voy a dejar.
1: Claro.
2: O sea, yo
1: no lo necesito.
2: No, esta fue la palabra, pero fue terrible. Esa palabra es dura para el hombre, dura. Y eso es lo que precisamente cuando se presentó esta situación de la infidelidad, mi hija estaba muy pequeña, tenía unos 4 meses.
1: La menor,
2: tenía unos 4 meses. Entonces, pues yo hablé, ¿no? Yo traté, sí, como uno siempre trata como en medio de su soberbia y todo eso, porque eso hiere profundamente el orgullo propio. Y cuando uno soberbia más, pues más todavía. Entonces, pues se vuelve como una serpiente. Si yo le llamé eso como una serpiente, donde ya te ataca y ya tú quieres es como destruirlo todo. Y sobre todo en el momento en que a mí me tocó vivir este momento, yo estaba alejada. Claro, todo este ambiente lo aleja uno de Dios, aunque a mí me ayudó muchísimo que yo no sé por qué nunca dejé ir a misa, aunque yo faltaba
1: la
2: los domingos.
1: Semilla que Dios había puesto en ti a través de tu madre.
2: Nunca dejé ir a misa y entonces, pues yo digo algo me tuvo que haber ayudado, pero yo ya estaba tan soberbia que yo no me acordé de Dios en ese instante. O sea, yo no acudí a ese momento. Y es lo mejor que uno debe hacer, pero yo en ese instante no lo hice. Entonces, ¿qué pasa? Yo opté por el lado contrario.
1: ¿Y a qué acudiste?
2: Yo acudí a mí misma.
1: Ya.
2: Yo acudí a mí misma porque yo me sentía muy sobrada. Entonces, yo acudí a mí misma y a lo que me habían enseñado.
1: Sí.
2: Y a lo que yo tenía ya en mi mente, entonces, ¿qué hice? Yo sola empecé como a manejar esto con él. Cuando eso se desbordó, pues simplemente yo le dije, te vas de la casa. Si no eres sincero y yo no puedo seguir más así, o te sinceras, o te vas de la casa. Porque yo puedo sola. Yo no necesito hombres. O sea, ni siquiera le dije, yo no te necesito a ti, sino que yo dije, yo no necesito hombres.
1: Ajá.
2: Y esto se me volvió después sobre mí, porque,
1: claro,
2: o sea, ya después fue terrible. Entonces, yo no necesito hombres, yo puedo solucionar el problema de mis hijos, yo las puedo sacar solas adelante, tú te vas de la casa, de una casa que En ese momento uno no piensa, ¿no? Que
1: Claro.
2: la habíamos conseguido los dos, que había sido una ilusión de los dos, que habíamos luchado los dos por ella. Tenía un crédito, pero pues eso no pasaba nada. Pero él después, porque él se fue y no volvió.
1: Claro.
2: Él no volvió. Y ni siquiera volvió a ver por sus hijas, ¿no?
1: Claro.
2: Porque él dice que quedó tan herido de que yo lo hubiera dicho y lo hubiera echado de la casa.
1: Claro.
2: Y con esas palabras, ¿no? Yo no te necesito, no necesito nada. Entonces, se fue. Y después, posteriormente, cuando ya tuvimos la oportunidad, que ya después vendré a contar, él le dijo a mis hijas, si ella no hubiera dicho eso que me dijo, yo había vuelto al hogar.
1: Claro.
2: Pero eso yo no lo perdono. Entonces, fíjese cómo uno puede herir en un momento dado,
1: En un mal momento, ¿no?
2: en un mal momento, pero por la influencia, ¿no? Siempre es por la influencia. Y todo se une, ¿no? La influencia de esta ideología y el estar uno alejado de Dios, porque si
1: Así
2: no,
1: es.
2: uno opta por otro camino. Entonces, ¿qué pasa? Él se fue un año después, yo tenía otro.
1: Ya, y eso que no necesitabas a nadie.
2: Y yo no necesitaba a nadie. Un año después, solamente un año, es que yo digo, Dios mío, ¿qué pasa con nosotros las mujeres? Un año después, y no solamente el hecho de que yo lo hubiera conseguido, ¿no? Es que lo entré a mi casa, a la casa de mi hogar. Y entonces, pues ya expuse a mis hijas, hice todo eso, pero uno no piensa, uno dice, yo soy libre, nadie tiene que meterse en mi vida, yo tengo derecho. Y el tener derecho es pisotear los derechos de los demás, inclusive sus propios hijos, porque no
1: Así
2: los respeté, ¿no?
1: es. Claro. Y Sonia, bueno, y esto al fin, ¿cómo siguió?
2: Yo
1: ¿Cómo
2: seguí.
1: fue el batacazo que te hizo a ti cambiar, ¿no?
2: Claro, entonces, yo nunca pensé que estaba obrando mal. Yo siempre pensé que estaba en mi derecho, que yo estaba obrando bien. Duré 10 años. Y 10 años donde el odio, o sea, como yo estaba alejada de Dios, pues claro, en esta situación de adulterio, yo me alejé más de Dios. Nunca dejé ir a misa. Pero yo no vivía la coherencia, o sea, y además que mis hijas dándole mal ejemplo, había un señor, un vecino, que se preocupaba mucho por mis hijas y llamó a mi esposo y le dijo, yo sufro por tus hijas.
1: Miren.
2: Pa, me da miedo que le pase algo a sus hijas. Hable con ese señor con el cual está su esposo. Y él habló y le dijo, ojo con mis hijas. Pero, o sea, y yo lo veía, ¿no? ¿Por qué tan entrometido, no? Si yo vivo mi vida y yo no le estoy haciendo daño a nadie,
1: No, no necesito de nadie.
2: no necesito de nadie.
1: Sonia, aquí una pregunta que también puede ayudar a personas que hayan pasado o estén pasando por esta situación, ¿no? Desde ya, bueno, nosotras las mujeres o los hombres también a veces, pero pensamos, bueno, es mi derecho y mi derecho es hacer lo que me dé la gana, por decirlo de alguna forma, ¿no? Hacer lo que quiero. Pero ese, como defender un derecho a costa del bien de los demás y sobre todo en contra de lo que Dios nos manda, ¿eso te da esa verdadera felicidad que en el fondo todos buscamos?
2: Gracias por esa pregunta, hermano. Resulta de que yo fui entrando cada vez más como en una soledad interna, que yo le llamaba eso, le llamaba esto que es como algo que era como un sinsentido, un sinsentido. Empecé a no tener sentido de nada y empecé con algo muy duro que es como una violencia, ¿no? Dentro de la familia, con mis hijas, exigiéndoles lo que yo no les podía dar. Y yo empecé con un sinsentido y un deseo infinito de recibir la Santa Eucaristía. Porque yo me sentía sin vacía, vacía, totalmente vacía. Yo sentía que mi vida no tenía sentido. No tenía razón como para vivir. Y llegó un momento en que yo me sentí tan vacía, tan vacía, que yo decidí irme a confesar.
1: Y esto nos lo vas a contar en la segunda parte, porque nos vamos a ir a una pausa. Pero despedimos a los que nos siguen en este programa, que no se vayan, porque vamos a ver cómo empezó ese encuentro nuevamente con el amor de Dios de Sonia. Nos vamos y volvemos en un momento.

0: Seguimos con esta segunda parte de este programa, Feminismo, ¿cómo afecta a la familia? Aquí viéndolo directamente con el testimonio de Sonia. Y bueno, la pregunta que nos acabábamos de hacer, que te acababa de hacer Sonia, y es, bueno, pues eso te hacía feliz, ya respondiste que no. Y nos estabas precisamente contando de esa la situación interior que estabas viviendo a raíz de la ruptura de tu matrimonio.
1: Sí, es muy dura, ¿no? La ruptura del matrimonio yo no se la deseo a nadie. Y más ahora yo lucho mucho por la unidad de las familias porque esto sumerge tanto al esposo como a la esposa en una angustia existencial, que era lo que yo decía. Yo vivo una angustia existencial. Igual mi esposo comenzó a vivir la misma angustia. Estaba con una, luego se separó y tuvo hijos y otra. Y así está él actualmente. Pero entonces, ¿qué pasa? Dios llega en ayuda de uno por alguna circunstancia. Un día yo le llamé la atención a mi hija mayor y le dije, bueno, ¿por qué está saliendo? No está bien lo que está haciendo, está saliendo de noche. Yo salía de noche.
0: Claro.
1: Entonces, yo también salía a rumbear porque me gustaba la salsa, la rumba, el trago, el fumar, era todo eso, ¿no? Y entonces ella, por la angustia existencial que uno vivía, uno entra en ese
0: Como
1: proceso.
0: buscando llenar ese
1: Uno
0: vacío.
1: entra en ese proceso, eso es inevitable. Uno tiene que encontrar una salida por algún lado. Y si no la encuentra en Dios, la encuentra en el mundo te lo está mostrando. Entonces yo le dije a mi hija y le llamé la atención. Y mi hija, la mayor, me dice, ¿por qué me llama la atención si tú estás peor que yo? Estás haciendo lo mismo que yo. No
0: No
1: tienes
0: tienes
1: autoridad.
0: autoridad.
1: No tienes autoridad para hacerlo. Uf, ese día yo creo que fue como el estate quieto, Sonia, y busca salida. Y entonces me fui para misa el domingo y ahí remató Jesús, ¿no? Porque me fui, pero yo siempre me hacía, yo entraba a la misa, pero no entraba, me hacía en la puerta. Uno inconscientemente sabe
0: No está
1: que no
0: bien.
1: está bien. Nunca entraba y me hacía adelante, no. Siempre en la puerta de la iglesia. Y entonces, ay, bueno, y otra cosa, iba con la otra persona, porque nosotros decíamos que eso era amor, ¿no?
0: Claro.
1: Porque ya llevábamos ya 9 años
0: Un
1: y ya
0: amor que no
1: decía,
0: me hace
1: y yo
0: feliz.
1: decía, pero esto es amor, esto es amor. O sea, lo que nosotros tenemos es amor, ¿por qué no podemos hacerlo? Entonces íbamos a misa, los dos, éramos creyentes los dos, con la otra pareja, ¿no? Entonces ese día, en la misa, el padre dice, hay que tener coherencia. Dios, eso, pero yo sé que fue Dios porque si no, uno no lo escucha. Entró como una bala a mi mente. Y eso empezó así, a dar vueltas en mi cerebro. No hay coherencia, no hay coherencia, no hay coherencia. No, entonces yo tengo que solucionar esto. No, no, no. Entonces, pero yo siempre soberbia con un odio terrible a mi esposo. Entonces, como en esa angustia existencial, yo decía, era por el odio que yo tenía a mi esposo. Entonces yo empecé a comprar libros de psicología, de manejo mental, de control mental. Iba a toda clase de consultas psicológicas y hasta de sofrología. Ahí, porque yo no podía perdonar. Entonces yo decía, esto me está haciendo daño a mí. Entonces yo le decía al psicólogo, yo necesito perdonar o olvidar. Yo decía, yo no decía perdonar, yo decía olvidar. Entonces yo no podía y yo duré cerca de 9 años tratando de perdonar y yo veía a mi esposo y me dolía el estómago, me dolía todo. Y entonces yo eso me estaba haciendo daño físicamente. Entonces yo empecé a buscar ayuda, sí, en la psicología y en el control mental y ya no podía más. Entonces yo dije, no, la solución está en que yo solucione, yo tengo que ser coherente, tengo que anular mi matrimonio y anular el del otro, porque el otro también estaba casado. Éramos dos en adulterio. Entonces yo dije, no, pues si yo anulo mi matrimonio, listo. Estoy tranquila con mi conciencia y ya. Entonces yo empecé así una búsqueda impresionante y me fui a confesar. Y el padre me dijo, no te puedo dar la solución. Yo dije, ¿por qué, padre? Porque es que tú vives con él en la misma casa. Dije, ¿pero por qué? Me dijo, no puedo, hija. Yo salí de ahí con una soberbia. Y yo dije, Dios mío, qué iglesia tan retrógrada. Y entonces me fui, no a este sacerdote, no, me fui a buscar otro, que yo quería escuchar lo que
0: Lo
1: yo
0: que
1: quería.
0: querías.
1: Y así tres, cuatro sacerdotes me negaron la confesión, que dio Dios gracias porque me negaron la confesión.
0: Absolutamente.
1: La confesión, es que no me
0: Sí,
1: confesaban,
0: claro. Ajá.
1: no te puedes confesar.
0: Claro.
1: Entonces yo dije, bueno, ya, entonces la solución está en anular mi matrimonio. Me dijo, sí, busque esa alternativa, anule su matrimonio, me dijo el sacerdote. Y dije, ah, listo, entonces yo me fui, busqué dónde estaba el tribunal eclesiástico, aprendí todos los cursos, los estudié para buscar una causal y ya la encontré, supuestamente, yo me la inventaba. Y me fui donde un sacerdote y le dije, yo tengo esta causal, y le dije al otro, al compañero, le dije, tú también tienes que anular tu matrimonio, y él se quedaba como allí, ¿no? Porque no quería, pero yo sí quería. Entonces yo dije, no, pues yo anulo el mío. Y entonces escogí la causal, me fui donde un sacerdote y me dijo, sí, puedes hacerlo, presenta los papeles. Yo empecé a documentarme en todo esto y cuando se me ocurrió la feliz idea de preguntarle a Jesús. Y como yo me acordé de lo que mi mamá me decía, que mi mamá me decía cuando iba a hacer adoración al Santísimo, muy pequeñita, me decía, Jesús está ahí en el sagrario y te escucha. Háblale, me decía pequeña. Yo esas palabras, obra de Dios, gracia de Dios, me llegaron en ese momento y yo dije, bueno, yo le voy a preguntar a Jesús y me fui con la Biblia, busqué una iglesia que afortunadamente estaban abiertas en ese momento, sí, ya era un momento en que estaban abiertas, entré y estaba Jesús en el sagrario solito, yo entré con la Biblia y me arrodillé, pero no con humildad, no. Con soberbia, que yo
0: Hay que
1: decía,
0: ir
1: la
0: mucho.
1: iglesia es una, vine y le dije a Jesús, diré, Señor, la iglesia es una retrógrada, ¿ya? ¿Quieres obligarme a estar con un hombre que me hizo tanto daño? Y yo tengo otro que amo y no me dan la oportunidad. Entonces yo voy a anular mi matrimonio. Yo le quiero preguntar a usted, ¿quién tiene la razón? ¿La iglesia, el sacerdote o yo? Así.
0: Desafiante
1: Sí,
0: total.
1: pero fue así. Y entonces yo abrí la Biblia y me salió Mateo 19, donde los fariseos le estaban preguntando al Señor, ¿quién tiene la razón? Porque Moisés le dio el acta de divorcio a allá, ¿no? Y dice Jesús, sí, pero es que eran, eso se las dio porque eran de corazón duro, pero en el principio no fue así. En ese instante yo sentí una espada en el corazón, un dolor impresionante, pero yo dije, ay, no, no, no, esto no es. Y cerré la Biblia y la abrí en otro lado y salió la samaritana. Juan 4, 16. Le dice Jesús a la samaritana, vaya a traer a su marido. Y le dice la samaritana, no, yo no tengo marido. Y dice Jesús, dices, has tenido cinco y el que tiene no es tu marido. Ay, Dios mío, yo en ese
0: Por
1: momento,
0: donde fueras te salía Jesús con la
1: ya,
0: respuesta.
1: eso fue para mí, o sea, ahí yo caí de rodillas y yo lloraba y lloraba y lloraba y lloraba, lloraba como una Magdalena. Y en ese instante, pues yo sentí, no sentí la voz de Jesús que me hablaba por fuera, no, por dentro, que me mostraba y me abría esa palabra que yo había escuchado ahí en Mateo 19 y me explicaba la grandeza del matrimonio, que yo lo había pisoteado y que yo le había, fuera de que yo lo había pisoteado por todo lo que estaba haciendo, lo habían, habían introducido la inequidad en mi casa, o sea, en mi casa. Y fuera de eso ya han involucrado a mis hijas. Y que si yo iba a anular ese matrimonio, ¿de quién eran mis hijas? Y si no, y si él me mostró el amor, o sea, él me mostró el amor que teníamos mi esposo y yo, y cómo programamos, así sea con anticonceptivo, lo que sea, cómo programamos el nacimiento de cada una y la recibíamos con ese amor. ¿Qué era eso entonces? Y que lo que yo tenía en ese momento por otra persona, yo lo sentí clarito en mi corazón, era un vicio, era un apego. Y entonces yo ahí sí ya, y el Señor me mostró la grandeza, tanto, tanto me mostró la grandeza, que ahí quedó el odio que yo le tenía. Porque Él me mostró que la principal causante de la infidelidad de mi esposo era yo.
0: Pero
1: Por el
0: realmente
1: estudio, porque me
0: así,
1: dediqué a estudiar y
0: porque le
1: olvidé.
0: pusiste la prioridad donde no
1: Donde no
0: estaba.
1: estaba.
0: Pero mira,
1: Sí.
0: Sonia, qué bonito. Y con esto nos toca terminar esta segunda parte de tu testimonio. Pero bueno, creo que los que nos siguen a través de en este programa quedarán pendientes, muy pendientes del siguiente programa donde pues seguirás contándonos esta historia, ¿no? Pero creo
1: Sí.
0: que aquí hay un punto muy importante, bueno, dentro de los muchos que nos has compartido y que pueden ser de gran provecho, porque muchos de los que nos ven o nos oyen pueden estar pasando ellos o personas cercanas por esa situación. ¿Cómo Dios se deja encontrar del que le gusta, ¿no? Y bueno, a través, después de esa semilla que tu madre puso en tu
1: Sí.
0: corazón, a través de la oración de acercarte a Dios, pues el Señor pues te atrajo a Él a pesar de todas las circunstancias que estabas viviendo y te respondió. Así que bueno, gracias Sonia, quedamos muy ansiosos de seguir hablando contigo de este tema.
1: Bueno.
0: Y bueno, gracias a todos los que nos
1: Muchas
0: han
1: gracias.
0: seguido el día de hoy a través de NSE en este programa en defensa de la vida y la familia.

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1: Coronilla de la Divina Misericordia.
2: Padre nuestro que estás en el cielo, santificado sea tu nombre. Venga a nosotros tu reino. Hágase tu voluntad en la tierra como en el cielo.
3: Danos hoy nuestro pan de cada día. Perdona nuestras ofensas, como también nosotros perdonamos a los que nos ofenden. No nos dejes caer en la tentación y líbranos del mal. Amén.
2: Dios te salve, María. Llena eres de gracia, el Señor es contigo. Bendita tú eres entre todas las mujeres y bendito es el fruto de tu vientre, Jesús.
3: Santa María, Madre de Dios, ruega por nosotros pecadores, ahora y en la hora de nuestra muerte. Amén.
4: Creo en Dios Padre Todopoderoso, Creador del cielo y de la tierra. Creo en Jesucristo, su único Hijo, nuestro Señor, que fue concebido por obra y gracia del Espíritu Santo, nació de Santa María Virgen, padeció bajo el poder de Poncio Pilato, fue crucificado, muerto y sepultado, descendió a los infiernos, al tercer día resucitó de entre los muertos, subió a los cielos y está sentado a la derecha de Dios Padre Todopoderoso. Desde allí ha de venir a juzgar a vivos y muertos. Creo en el Espíritu Santo, la Santa Iglesia Católica, la comunión de los santos, el perdón de los pecados, la resurrección de la carne y la vida eterna. Amén.
2: Dios mío, ven en mi auxilio.
3: Señor, date prisa en socorrerme. Gloria al Padre, y al Hijo, y al Espíritu Santo, como era en el principio, ahora y siempre, por los siglos de los siglos. Amén.
2: Padre eterno, te ofrezco el cuerpo y la sangre, el alma y la divinidad de tu amadísimo Hijo, nuestro Señor Jesucristo, en expiación por nuestros pecados y por los del mundo entero. Por su dolorosa pasión,
3: ten misericordia de nosotros y del mundo entero.
2: Por su dolorosa pasión,
3: ten misericordia de nosotros y del mundo entero.
2: Por su dolorosa pasión,
3: ten misericordia de nosotros y del mundo entero.
2: Por su dolorosa pasión,
3: ten misericordia de nosotros y del mundo entero.
2: Por su dolorosa pasión,
3: ten misericordia de nosotros y del mundo entero.
2: Por su dolorosa pasión,
3: ten misericordia de nosotros y del mundo entero.
2: Por su dolorosa pasión,
3: ten misericordia de nosotros y del mundo entero.
2: Por su dolorosa pasión,
3: ten misericordia de nosotros y del mundo entero.
2: Por su dolorosa pasión,
3: ten misericordia de nosotros y del mundo entero.
2: Por su dolorosa pasión,
3: ten misericordia de nosotros y del mundo entero.
2: Santo Dios, santo fuerte, santo inmortal,
3: ten misericordia de nosotros y del mundo entero.
2: Santo Dios, santo fuerte, santo inmortal,
3: ten misericordia de nosotros y del mundo entero.
2: Santo Dios, santo fuerte, santo inmortal,
3: ten misericordia de nosotros y del mundo entero.
2: Padre eterno, te ofrezco el cuerpo y la sangre, el alma y la divinidad de tu amadísimo Hijo, nuestro Señor Jesucristo, en expiación por nuestros pecados y por los del mundo entero. Por su dolorosa pasión,
3: ten misericordia de nosotros y del mundo entero.
2: Por su dolorosa pasión,
3: ten misericordia de nosotros y del mundo entero.
2: Por su dolorosa pasión,
3: ten misericordia de nosotros y del mundo entero.
2: Por su dolorosa pasión,
3: ten misericordia de nosotros y del mundo entero.
2: Por su dolorosa pasión,
3: ten misericordia de nosotros y del mundo entero.
2: Por su dolorosa pasión,
3: ten misericordia de nosotros y del mundo entero.
2: Por su dolorosa pasión,
3: ten misericordia de nosotros y del mundo entero.
2: Por su dolorosa pasión,
3: ten misericordia de nosotros y del mundo entero.
2: Por su dolorosa pasión,
3: ten misericordia de nosotros y del mundo entero.
2: Por su dolorosa pasión,
3: ten misericordia de nosotros y del mundo entero.
2: Santo Dios, santo fuerte, santo inmortal,
3: ten misericordia de nosotros y del mundo entero.
2: Santo Dios, santo fuerte, santo inmortal,
3: ten misericordia de nosotros y del mundo entero.
2: Santo Dios, Santo fuerte, Santo inmortal,
3: ten misericordia de nosotros y del mundo entero.
2: Padre eterno, te ofrezco el cuerpo y la sangre, el alma y la divinidad de tu amadísimo Hijo, nuestro Señor Jesucristo, en expiación por nuestros pecados y por los del mundo entero. Por su dolorosa pasión,
3: ten misericordia de nosotros y del mundo entero.
2: Por su dolorosa pasión,
3: ten misericordia de nosotros y del mundo entero.
2: Por su dolorosa pasión,
3: ten misericordia de nosotros y del mundo entero.
2: Por su dolorosa pasión,
3: ten misericordia de nosotros y del mundo entero.
2: Por su dolorosa pasión,
3: ten misericordia de nosotros y del mundo entero.
2: Por su dolorosa pasión,
3: ten misericordia de nosotros y del mundo entero.
2: Por su dolorosa pasión,
3: ten misericordia de nosotros y del mundo entero.
2: Por su dolorosa pasión,
3: ten misericordia de nosotros y del mundo entero.
2: Por su dolorosa pasión,
3: ten misericordia de nosotros y del mundo entero.
2: Por su dolorosa pasión,
3: ten misericordia de nosotros y del mundo entero.
2: Santo Dios, Santo fuerte, Santo inmortal,
3: ten misericordia de nosotros y del mundo entero.
2: Santo Dios, Santo fuerte, Santo inmortal,
3: ten misericordia de nosotros y del mundo entero.
2: Santo Dios, Santo fuerte, Santo inmortal,
3: ten misericordia de nosotros y del mundo entero.
2: Padre eterno, te ofrezco el cuerpo y la sangre, el alma y la divinidad de tu amadísimo Hijo, nuestro Señor Jesucristo, en expiación por nuestros pecados y por los del mundo entero. Por su dolorosa pasión,
3: ten misericordia de nosotros y del mundo entero.
2: Por su dolorosa pasión,
3: ten misericordia de nosotros y del mundo entero.
2: Por su dolorosa pasión,
3: ten misericordia de nosotros y del mundo entero.
2: Por su dolorosa pasión,
3: ten misericordia de nosotros y del mundo entero.
2: Por su dolorosa pasión,
3: ten misericordia de nosotros y del mundo entero.
2: Por su dolorosa pasión,
3: ten misericordia de nosotros y del mundo entero.
2: Por su dolorosa pasión,
3: ten misericordia de nosotros y del mundo entero.
2: Por su dolorosa pasión,
3: ten misericordia de nosotros y del mundo entero.
2: Por su dolorosa pasión,
3: ten misericordia de nosotros y del mundo entero.
2: Por su dolorosa pasión,
3: ten misericordia de nosotros y del mundo entero.
2: Santo Dios, Santo fuerte, Santo inmortal,
3: ten misericordia de nosotros y del mundo entero.
2: Santo Dios, Santo fuerte, Santo inmortal,
3: ten misericordia de nosotros y del mundo entero.
2: Santo Dios, Santo fuerte, Santo inmortal,
3: ten misericordia de nosotros y del mundo entero.
2: Padre eterno, te ofrezco el cuerpo y la sangre, el alma y la divinidad de tu amadísimo Hijo, nuestro Señor Jesucristo, en expiación por nuestros pecados y por los del mundo entero. Por su dolorosa pasión,
3: ten misericordia de nosotros y del mundo entero.
2: Por su dolorosa pasión,
3: ten misericordia de nosotros y del mundo entero.
2: Por su dolorosa pasión,
3: ten misericordia de nosotros y del mundo entero.
2: Por su dolorosa pasión,
3: ten misericordia de nosotros y del mundo entero.
2: Por su dolorosa pasión,
3: ten misericordia de nosotros y del mundo entero.
2: Por su dolorosa pasión,
3: ten misericordia de nosotros y del mundo entero.
2: Por su dolorosa pasión,
3: ten misericordia de nosotros y del mundo entero.
2: Por su dolorosa pasión,
3: ten misericordia de nosotros y del mundo entero.
2: Por su dolorosa pasión,
3: ten misericordia de nosotros y del mundo entero.
2: Por su dolorosa pasión,
3: ten misericordia de nosotros y del mundo entero.
2: Santo Dios, Santo fuerte, Santo inmortal,
3: ten misericordia de nosotros y del mundo entero.
2: Santo Dios, Santo fuerte, Santo inmortal,
3: ten misericordia de nosotros y del mundo entero.
2: Santo Dios, Santo fuerte, Santo inmortal,
3: ten misericordia de nosotros y del mundo entero.

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1: ¿Quién será el seguidor de Jesús capaz de lanzarse a la conversión de las tribus más salvajes del Quebec? ¿Cuál es el secreto de su fortaleza sobrehumana? ¿Qué clase de fuego arde en su corazón? En este espacio podrás descubrir cómo San Juan de Brebeuf se lanzó confiadamente a la peligrosa misión, superando todo miedo. Hoy te ofrecemos un capítulo de Un santo entre hurones, por Francis Talbot, de la Compañía de Jesús.
2: Capítulo número 36. En el capítulo anterior hemos visto al padre Brebeuf negociar con los hurones sobre distintos temas, especialmente porque a él lo querían varias familias, pedían que se fueran a su poblado también para enseñarlos y evangelizarles. Incluso vemos que tiene algún dilema para no quedar mal y no provocar la ira de ciertos hurones que piden que se vaya con ellos. Él pide algunas exigencias o condiciones y se las aceptan sus proposiciones. En el informe que el padre Brebeuf hace, explica la importancia y el significado de esta respuesta que le había dado a uno de los hurones, a Enons, que le pedía que se fuera con él. Dice así: nos indujeron a formular nuestra respuesta cuatro razones principales. Primera, como se trata del mayor testimonio de amistad y alianza que tienen en este país, les concedíamos anticipadamente este punto que ellos buscaban, y así demostrábamos que queríamos amarlos como hermanos y vivir y morir con ellos. Segunda, por esto mismo esperábamos que Dios fuera glorificado, sobre todo en esto, que si separábamos los cuerpos de los cristianos de los no creyentes con el consentimiento de todo el país, luego no nos sería tan difícil conseguir de los hurones que permitieran enterrar a sus parientes cristianos en un cementerio separado y consagrado por nosotros. Tercera razón. Teníamos intención de enterrarlos con todas las ceremonias de la Iglesia. Y cuarta, los ancianos, por su propia voluntad, querían que nosotros erigiéramos una magnífica y hermosa cruz, según después declararon en privado. Así pues, la cruz sería autorizada por todo el país y honrada en medio de su barbarie. En lo sucesivo no le achacarían, como hicieran anteriormente, las desgracias que pudieran afligirlo. Durante algún tiempo todo marchó bien. Luego, la rivalidad entre Aenons y los jefes de Ossossané se acentuó hasta llegar a una ruptura casi absoluta. El mes de abril se convocó un nuevo consejo para tratar de acabar con el cisma y unir el puchero. Como tenía el encargo de enterrar de nuevo a los muertos franceses durante la fiesta de las ánimas, Echon fue invitado a participar en aquel consejo. Una vez reunidos los notables de todo el país, preguntaron a Echon si pensaba igual que antes. Les repitió su propósito de que los franceses y los hurones bautizados fuesen enterrados conjuntamente en un foso, aparte de los no bautizados. Se mostraron satisfechos con aquella respuesta, pero le hicieron más preguntas. Si había dos pucheros, significando dos ceremonias, dos fiestas de los muertos, la de Ossossané y la de Aenons, ¿a qué puchero se uniría él? Temeroso de ofender a cualquiera de las dos facciones, les respondió que siendo ellos sus amigos y no faltándoles sabiduría, se acomodaría a lo que ellos decidiesen. El jefe Ossossané, magnánimamente, declaró que él no ambicionaba nada y que el jefe de Oenrio podía quedarse con los cadáveres de los dos franceses. Aenons repuso que no reclamaba para nada a Chaudron, enterrado en Ossossané, pero Brûlé le pertenecía, puesto que él lo había traído al país. En un tono bajo, que sin embargo pudieron oír todos, alguien observó que era muy razonable por parte de Ainons querer honrar los huesos de Brûlé, siendo él y los suyos quienes lo habían matado. En el consejo público, a pesar de la animosidad existente, no se oyó palabra alguna de enojo por parte de los oradores.

Al final, Aenons dejó de reclamar el cadáver de Brûlé y los ancianos de Ossossané perdieron todo su interés por Chaudron. Brebeuf experimentó un profundo alivio, pues ni un instante había dejado de preocuparle la idea de enterrar al pecador Brûlé en tierra consagrada. Durante aquel consejo, Brebeuf halló la oportunidad que tanto andaba buscando desde el verano anterior. En presencia de los jefes reunidos de la Nación del Oso y de los enviados de otras naciones huronas, repitió las palabras que Champlain había pronunciado en el Consejo de Tres Ríos. Abogó por una más estrecha alianza con los franceses en primer lugar, invitándolos en mayor número a venir a Huronia, y en segundo lugar enviando muchachos hurones a vivir con los sotanas negras en Quebec. Esto los haría felices en este mundo. Luego, si seguían lo que él y los sotanas negras les habían enseñado, se asegurarían la felicidad en el otro mundo después de su muerte. De otro modo, estarían condenados a sufrir eterno tormento en las encendidas hogueras del infierno.

Los jefes escucharon atentamente con toda la educación y la compostura acostumbradas en los consejos. Echón les enseñó un magnífico collar de 1.200 cuentas de porcelana. Aquel collar, les dijo, era una garantía de la verdad de sus palabras y les allanaría el camino del cielo. Los jefes, en respuesta, aseguraron que temían los fuegos del infierno y deseaban seguir el camino del cielo. Por lo tanto, aceptaban su presente. Se oyó una voz disidente. Fuese en serio o con sarcasmo, alguien gritó que estaba muy bien que todos los jefes y ancianos anhelaran ir al cielo y ser felices, pero que a él no le importaba gran cosa arder en los infiernos. 12 años habían transcurrido desde la última fiesta de los muertos en la Nación del Oso. Al pensar en aquel inmediato acontecimiento, la gente experimentaba la más profunda emoción. Desde tiempo inmemorial, sus antepasados les habían enseñado a reverenciar los huesos de sus remotos familiares. Los huesos eran tan sagrados que los llamaban atisquem, almas. Según creían ellos, en el momento de la muerte, el cuerpo contenía dos almas. Una de ellas quedaba libre, pero permanecía rondando el cementerio hasta que los huesos iban a parar definitivamente a la fosa común durante el Festival de las Ánimas. La otra permanecía en los huesos, incluso después del entierro definitivo. La ceremonia que se efectuaba en el entierro definitivo era tan sagrada que si se omitía algún detalle tradicional, la nación entera era víctima de las mayores desgracias. Todas las familias tenían el solemne deber de observar el ritual con respecto a sus muertos. Cada pueblo o tribu estaba obligado a escoger un jefe llamado Ayendonne, cuyo cometido era el de dirigir los ritos tradicionales. Los consejos supremos de jefes y ancianos elegían al maestro del Festival de las Almas y le conferían el título de Anekiondik. Durante la primera semana de mayo de 1636, los poblados y las tribus vibraron de emoción ante los primeros preparativos para la excepcional ceremonia. En una clara madrugada, los Ayendontes guiaron a su gente en solemne y silenciosa procesión hacia el cementerio, donde los cuerpos de los muertos descansaban sobre unos tablados. El maestro y sus ayudantes rompieron los envoltorios de corteza y bajaron los cuerpos putrefactos al suelo. Mientras los hombres se ponían en cuclillas y guardaban silencio, las mujeres y las muchachas proferían agudas lamentaciones a la vez que contemplaban a los seres queridos, sentados ante ellas, igual que al morir, con las rodillas dobladas hasta la barbilla. Una y otra vez gritaban plañideramente los nombres de sus muertos, sollozaban sobre sus cuerpos y los acariciaban cariñosamente como si aún estuviesen con vida. Profundamente emocionado por aquel espectáculo, el padre Brebeuf observó. La carne de algunos de ellos había desaparecido por completo y solamente una especie de pergamino les cubría los huesos. Algunos cadáveres daban la impresión

de haber sido puestos a secar y ahumados, y apenas mostraban síntomas de putrefacción. Otros estaban totalmente recubiertos por enjambres de gusanos. Después de contemplar los cuerpos durante algún tiempo, las mujeres arrancaron la carne y la piel, las quemaron en una hoguera alimentada por la corteza y las ropas de la primera sepultura, y limpiaron los huesos. Entonces volvieron los huesos con pieles y se los llevaron a sus cabañas, donde los colgaron en los postes o los dejaron apuntalados en el suelo. Los cuerpos de los que había muerto hacía 1 o 2 años fueron llevados intactos, aunque ya corruptos, a las cabañas y cubiertos con ropas limpias. Aquella noche, en presencia de las Atisken, o sea, de las almas de sus muertos, las tribus celebraron sus banquetes funerarios. Echón, cuando visitó las cabañas, se sintió sofocado por el insoportable hedor, pero los salvajes, al parecer, no percibían la peste de los huesos ni de la carne podrida. El jefe local proclamó que se celebraría el Festival de las Almas en la mayor de las viviendas. Cada familia llevó sus Atisken y sus cadáveres a la Asamblea General y los dispusieron en filas a lo largo del claro central. Cuando todos estuvieron en su sitio, el maestro de ceremonias anunció las viandas que había en los calderos e invitó a todos a comer. Entretanto, él y otros jefes peroraron sobre las virtudes de los muertos y la grandeza de los héroes del pasado. Cuando hubieron comido y obedeciendo a una señal, saltaron de las esteras, agarraron apresuradamente los huesos y se lanzaron fuera de la cabaña profiriendo entre chillidos el grito de las almas. ¡Ae! ¡Ae! Mientras se celebraban estos ritos regionales, Brebeuf había recibido urgentes mensajes del Maestro Supremo, invitándolo al puchero de Ososané. Parecía en verdad que la fiesta de los muertos no pudiera tener éxito sin nuestra presencia, observó Brebeuf. Sabiendo que los jefes abrigaban el temor de que él se ausentara debido a la controversia sobre la escisión del puchero y del entierro de los franceses, envió al padre Daniel a Ososané para anunciar que llegaría a tiempo con los habitantes de su poblado. El día fijado, el Aieonde local condujo a su pueblo en procesión hasta el puchero de Ososané. Los hombres, con el rostro y el cuerpo desnudo embadurnados de pintura, con los hombros y brazos llenos de abalorios y adornos y ostentando sus ropas más valiosas, caminaban lentos y taciturnos formando la vanguardia de la comitiva. Las mujeres seguían en fila sosteniendo las bolsas de las almas sobre los hombros mediante una tira de cuero ceñida a la frente. Las cubrían, a ellas y sus preciosas cargas, sus capas de piel más preciadas. Otras mujeres y muchachas llevaban sacos de alimentos suficientes para mantener a la familia durante toda una semana. A medida que avanzaban solemnemente por el sendero, se lamentaban del peso de las almas y se detenían con frecuencia para descansar. A lo largo del camino, igual que la llamada de una bandada de pájaros, lanzaban el grito «¡Ae! ¡Ae!». Acampaban en cada poblado que encontraban allí, y se les unían nuevos grupos y tribus para proseguir juntos la peregrinación. Si bien la distancia hasta Ososané solo era de 12 millas, avanzaban con tanta lentitud que emplearon 3 días en el viaje.

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1: En los capítulos anteriores, historiamos en relación con la egregia figura de Pío XI, su personalidad, su condena del grupo Action Française, la institución en su forma casi definitiva de la acción católica y de la fiesta de Cristo Rey, y su labor científico-religiosa y misional. En el último programa comenzamos además la reseña de las relaciones con los estados que dedicamos a la Iglesia y el Estado en España. Hoy continuaremos las relaciones con otros estados y el balance del pontificado de Pío XI.
0: México y la persecución religiosa.
1: En los últimos años de su gobierno, Carranza suavizó notablemente su campaña anticlerical, pero su sucesor Obregón desde 1923 se encargó de urgir de nuevo todas las leyes antirreligiosas existentes. Sin embargo, la gran persecución comenzó en 1925 cuando el nuevo presidente Calles, con la excusa de ejecutar las disposiciones de la Constitución de 1917, inició una serie de medidas de excepción contra los católicos y los sacerdotes. A la exigencia de registro de todos los sacerdotes y de un permiso especial del gobierno para la cura de almas, respondió el episcopado con el cierre de todos los templos y una suspensión de culto parecida al entredicho. El gobierno desencadenó entonces la persecución más despiadada, con el martirio de innumerables católicos y sacerdotes, uno de los cuales fue el célebre jesuita padre Miguel Pro, y con el destierro de 6 obispos y 3 delegados pontificios. Pío XI manifestó diversas veces su profundo dolor por todos estos acontecimientos y en su encíclica Iniquis Afflictisque de noviembre de 1926 los designó como nueva persecución diocleciana, al mismo tiempo que se quejaba de la conjura del silencio de la prensa internacional. Por fin, en junio de 1929, con el nuevo presidente Portes Gil, se inició un cambio. Más aún, desde 1930, Ortiz Rubio procuró llegar a un modus vivendi con la Iglesia. De este modo, comenzó un nuevo periodo de mayor libertad, si bien persistían las antiguas leyes y multitud de trabas.
0: Italia y el fascismo. Los concordatos.
1: Pío XI recurrió a los concordatos pensando que se trataba de un instrumento jurídico mucho más vinculante, sobre todo para los regímenes dictatoriales, totalitarios, autoritarios o semiautoritarios. Uno de los concordatos, el estipulado con Italia el 11 de febrero de 1929, ha suscitado severas críticas y acusaciones de espíritu y contenido filofascista. Pero todo esto es muy discutible, porque dicho concordato se inserta plenamente y sin residuos en la llamada política concordataria de Pío XI. Admirablemente secundado por su secretario de Estado Gasparri y desde 1930 por Pacelli, Pío XI consiguió en estos años de la posguerra entablar relaciones diplomáticas con multitud de naciones e inaugurar una era fecunda de concordatos. Durante su pontificado se firmaron 18 concordatos. Varias veces intentó incluso acercarse a Moscú, primero a través de los canales normales y más tarde mediante la misión secreta del jesuita francés Michel d'Herbigny del Instituto Russicum de Roma.
0: Los pactos de Letrán.
1: Con todo, el gran acto diplomático para bien de Italia y de la Iglesia fue el famoso Tratado de Letrán con el adjunto concordato de 11 de febrero de 1929. Por él quedaba zanjada definitivamente la enojosa cuestión romana. En este tratado se reconoce al Papa la soberanía temporal en un estado minúsculo llamado Città del Vaticano, con facultad de recibir y enviar cuerpo diplomático acreditado. Como indemnización y medio de vida, se acordó al Papa en su parte económica una suma de 1.750 millones de liras. En el concordato se reconoce la religión católica como religión del Estado de Italia y la libertad de acción de los obispos. Con ello el Papa, sin perder la libertad de acción y la independencia, gana en espiritualismo e inmaterialización de intereses de orden superior. Esta reconciliación, debida a la iniciativa personal del Papa y a su osadía santa, se preparó e hizo posible gracias al poder omnímodo del Duce, que desde octubre de 1922 escaló el poder en Italia. Se impuso como obligatoria la enseñanza religiosa en las escuelas. Se libró a los clérigos del servicio militar. Se designaron capellanes militares en el ejército. Se restableció el crucifijo en las escuelas, hospitales y tribunales. Se reconocieron legalmente los días festivos. Durante muchos años, la historiografía ha polemizado sobre estos pactos, pero hay que reconocer que, en cualquier caso, esos pactos fueron la solución para la compleja cuestión romana. En 1947, los pactos fueron incorporados a la Constitución de la República Italiana gracias al voto de los democristianos y los comunistas. En la revisión del Concordato de 1984, Italia dejó de ser oficialmente católica.
0: Alemania y el nazismo.
1: A fines de 1934, la situación era ya muy grave y se sucedieron notas vaticanas de protesta contra los atentados cometidos por los nazis. Todavía hubo un último intento de distensión por parte de la Iglesia, seguido de una intensa actividad doctrinal y diplomática. Destacaron las intervenciones del cardenal Faulhaber y las declaraciones de la Conferencia Episcopal, que pasó de la intransigencia en 1935 a un intento de conciliación en 1936 a la luz del peligro bolchevique. Pero siguió el trato vejatorio a la Iglesia y las intromisiones en asuntos eclesiásticos. Al fin, llegó la intervención solemne de Pío XI, que el Domingo de Ramos de 1937 dio a conocer en todas las iglesias la encíclica Mit Brennender Sorge. En ella recogía las repetidas violaciones del concordato y denunciaba la opresión y las trabas al ejercicio de la vida cristiana.
0: Balance de su pontificado.
1: En vísperas de la Segunda Guerra Mundial, el pontífice manifestó su confianza en la capacidad de los pueblos de renovarse, poniendo en sus principios inspirados en la fe cristiana la fuerza necesaria para asegurar la paz de la humanidad. Pío XI fue un papa de una gran estatura moral que rigió la Iglesia en la época de los totalitarismos, con enfrentamientos y acercamientos a veces dramáticos y con tomas de posición que dieron mucho que hablar. Los medios de comunicación comenzaban entonces su actividad y propagaban una idea pagana de la existencia inspirada en una ideología atea. En vez de desanimarse, Pío XI fundó la Radio Vaticana y la inauguró personalmente el 12 de febrero de 1931 en presencia de Guillermo Marconi. El Papa afrontó los problemas de la justicia social en la cuadragésimo anno, tratando de la restauración del orden social según el Evangelio. A la vez, expuso el ideal de educación cristiana y de matrimonio cristiano en otras dos encíclicas, la Divini Ilius Magistri y la Casticon Nubi. En esta, condenó la contracepción como ofensa a la ley de Dios y a la ley natural. Pero los tres grandes enemigos a los que se enfrentó este pontífice fueron el fascismo, el nacionalsocialismo y el comunismo ateo. A cinco días de distancia, publicó las encíclicas Mit Brennender Sorge y la Divini Redemptoris, en las que el Papa no solo se limitó a estigmatizar los errores y a prevenir los peligros, sino que además trazó el camino y sostuvo con toda su poderosa energía a la joven y prometedora acción católica. Muchas fueron las amarguras que Pío XI tuvo que devorar durante su pontificado. El comunismo ateo de la Revolución Soviética de Rusia desde 1917, la Revolución Sangrienta de México desde 1925 en tiempo de Calles, la Revolución Comunista en España desde 1931, seguida de la Guerra Civil, los atentados del nazismo en Alemania contra los derechos de la familia y de la Iglesia. El Papa se llevó al sepulcro las espinas de estas persecuciones. Cuando aún no había terminado la Guerra Civil Española y resonaban en Europa los preparativos de la Segunda Guerra Mundial, expiraba Pío XI el 10 de febrero de 1939 a los 82 años de edad. Con la ayuda del cardenal Tisserand, transformó la Biblioteca Vaticana de Depósito de Libros en un órgano promotor de la cultura. Instituyó la Universidad Católica del Sagrado Corazón de Milán, promovida por el padre Gemelli. Fue el Papa que elevó sensiblemente el nivel intelectual de los estudios eclesiásticos, reformando los planes académicos mediante la Constitución Apostólica Deus Scientiarum Dominus. Pío XI fue también un mecenas del Observatorio Astronómico, Specola Vaticana. Inauguró la nueva sede de la Pinacoteca y reorganizó diversas secciones de los museos vaticanos. Pero, sin duda alguna, su obra cultural más original fue la reconstitución de la Academia Pontificia de las Ciencias mediante el motu proprio In Multis Solacis de 1936. Pío XI fue además el Papa de las misiones católicas centralizadas a través de las obras misionales pontificias en Roma. Abrió la Iglesia misionera a la inculturación del Evangelio con la encíclica Rerum Ecclesiae de 1926, a la vez que, con gesto profético, ordenó personalmente en la Basílica de San Pedro a los primeros obispos autóctonos chinos. A los ojos de Pío XI tuvo gran importancia la transmisión de su mensaje doctrinal, espiritual y moral en la opinión pública, retomando así y a este respecto el modelo que fue para él León XIII. Defendió el humanismo cristiano en una hora oscura de la historia. Protestó contra el nacionalismo exagerado y contra el estatalismo fascista y condenó la Action Française por su peligro para los católicos franceses. Apenas queda rama alguna en que pueda ejercitarse la actividad de un pontífice que no haya sido particularmente fomentada por Pío XI, quien ni siquiera olvidó a la Iglesia triunfante, pues ha sido uno de los papas que más santos y beatos ha elevado a los altares. Entre las numerosas canonizaciones figuran las de Santa Teresita del Niño Jesús, la de la Madre Magdalena Sofía Barat, la de San Juan Eudes, la de San Juan María Vianney, cura de Ars, la de los doctores de la Iglesia, San Pedro Canisio, San Roberto Bellarmino y San Alberto Magno, la de Bernadette Subirú, de Don Bosco, de San Gabriel de la Dolorosa, de Santa María Goretti, de Juan Fischer y de Tomás Moro.

En el próximo capítulo de Historia de la Iglesia Católica, la Iglesia del siglo XX, Pío XII.

0: 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Audiolibro. ¿Quieres saber cómo actuó un papa para tratar de evitar la Segunda Guerra Mundial? En este espacio podrás escuchar la humanamente imposible misión de pastor que desempeñó Pío XII en medio de intrigas y lobos. Hoy te ofrecemos un capítulo de Pío XII y la Segunda Guerra Mundial, por Pierre Blet.
1: Capítulo 52. Estamos estudiando las leyes y persecuciones raciales durante la Segunda Guerra Mundial y observando a través de los documentos muy precisos que se han conservado en los archivos del Vaticano, por la gran minuciosidad del estudio del padre Pierre Blet, estamos viendo cómo la Santa Sede, con Pío XII a la cabeza, hizo todo lo posible por aminorar los sufrimientos de los judíos y, en concreto, tuvo que hacer muchísimas gestiones, si no con Berlín, que era una causa casi perdida, intentar entrar en razón con el Tercer Reich de Hitler. Ya lo habían probado muchas veces y cada vez eran peores las represalias, pero sí se podía, con el gobierno de Mussolini en Italia, intentar aminorar la gravedad de las condiciones de los judíos y, por ejemplo, conseguir que Mussolini no deportase a los judíos a sus países de origen, donde sabemos que su destino era casi de forma cierta la muerte.

El 19 de diciembre de 1942, el embajador de Polonia, refugiado en el Vaticano, Casimiro Papé, al relatar la crisis del gueto de Varsovia, subrayaba que a los deportados no se los enviaba a trabajos forzados. ¿Saben por qué? Porque también se expulsaba de sus respectivas regiones a los enfermos, a los ancianos y a los niños. Él lo explicaba así. A los deportados se los elimina por diferentes procedimientos en lugares especialmente preparados para ese fin. ¿Cuál era la realidad que se escondía tras esos diferentes procedimientos y lugares especialmente preparados? Todavía no se sabía con certeza. Lo que hoy conocemos sobre los campos de concentración no era entonces posible el comprobarlo por medio de la prensa o de los medios de comunicación de la época. El ministro británico Osborne había presentado a Pío XII una declaración de los aliados del 17 de diciembre que habían publicado en Londres sobre los derechos humanos, rogándole que la confirmara con un discurso público. ¿Qué hizo Pío XII? Él estaba terminando su mensaje de Navidad, haciendo votos por el fin de los combates y en favor de todas las víctimas de la guerra, combatientes, viudas, huérfanos y exiliados, con estas palabras. La humanidad entera debe estos deseos a los cientos de miles de personas que sin culpa alguna de su parte, y a veces por el mero hecho de su nacionalidad o de su raza, se ven abocados a la muerte o a un exterminio progresivo. Al analizar el discurso del Papa, el Servicio de Seguridad del Reich no se llevó a engaño y enseguida le hizo saber el mensaje siguiente. El Papa acusa virtualmente al pueblo alemán de injusticia con respecto a los judíos y se hace portavoz de los judíos, que son criminales de guerra. Estaba bien claro, pues, el mensaje del Papa. Con todo, los embajadores de los países aliados, Inglaterra, Francia, etcétera, en Roma, no quedaron satisfechos con ese discurso más que a medias, porque estaban deseosos de una denuncia explícita y nominativa de los crímenes nazis, que a su parecer podría servir mejor a su causa, la causa de la libertad. ¿Pero qué pasaba en realidad? Pío XII, por su parte, no ocultaba al encargado de negocios americano, pero no lo podía decir a todos, su persuasión de que se trataba de exageraciones de la propaganda aliada. Para resolver las cuestiones que seguían planteándose, la Santa Sede decidió recurrir a la colaboración de la Cruz Roja. ¿Qué se podía hacer por los confinados civiles y en particular por los judíos que se encontraban privados de cualquier garantía internacional? El propio Comité de la Cruz Roja se encontraba al límite de sus posibilidades. Cualquier intervención por su parte en favor de los judíos, esto es importante, aunque solo fuera para recabar información, no correría el riesgo de comprometer la tarea que desarrollaba en favor de millones de prisioneros de guerra.

El 4 de enero de 1943, el nuncio en Berna había tenido un encuentro con Karl Burckhardt, principal colaborador del presidente del comité, el profesor Max Huber, y con el príncipe Johannes von Schwarzenberg. A pesar de las conferencias de Tokio en 1934, donde se había intentado ampliar las garantías fijadas para los militares, la Cruz Roja no había logrado obtener más que un par de concesiones, por lo que deseaba la colaboración de la Santa Sede. El 17 de febrero, Monseñor Bernardini informaba a la Secretaría de Estado sobre la reunión tenida en Ginebra el 12 de febrero de 1943 por el Comité de la Cruz Roja para examinar el problema de la ayuda a los judíos bajo dominio nazi. Un prelado de la diócesis de Friburgo, cuyas notas transmitía el nuncio, había estado presente junto a representantes de diversas organizaciones internacionales que se ocupaban de los refugiados, incluido un pastor del Consejo Ecuménico de las Iglesias. Por parte del Comité Internacional de la Cruz Roja estaban presentes el príncipe Schwarzenberg y la señorita Ferrier, que explicó la actitud del comité con respecto a la cuestión judía y lo hizo con estas palabras. El comité recibe de todas partes numerosas peticiones de noticias sobre los judíos residentes en países ocupados por Alemania. Naturalmente no puede dejar de interesarse por esos desgraciados. En realidad, ha hecho todo lo que está en su poder, pero se ha encontrado con dificultades insuperables. ¿Hay quien se admira de que el Comité Internacional no proteste ante los diferentes gobiernos? Pero, en principio, las protestas no sirven de nada, aparte de que pueden hacer un flaco favor a los que se pretende ayudar. En definitiva, el Comité Internacional de la Cruz Roja debe ocuparse ante todo de aquellos a los que va destinado, es decir, los prisioneros de guerra. Por eso, ante tantas y tan grandes dificultades, el Comité Internacional ha renunciado a atender cualquier petición de noticias.

No obstante, el 6 de marzo de 1943, el secretario de Estado del Vaticano, cardenal Maglione, escribía al obispo de Friburgo, que solía hacer de intermediario entre el Vaticano y la Cruz Roja, para preguntarle cómo se podía obtener información sobre los judíos deportados de los que no se posee ningún dato positivo. Las informaciones difundidas por el gobierno polaco en el exilio insistían en las vejaciones bárbaras de que eran objeto los polacos, judíos o no judíos, en los campos de concentración. Sin embargo, el destino real de los deportados seguía rodeado de misterio, incluso para los jefes de las comunidades hebreas de los países sometidos a la persecución nazi. El silencio y la falta absoluta de noticias por parte de los deportados, una vez franqueada la frontera polaca, justificaban todos los temores. Algunas veces el silencio quedaba roto por una carta engañosa expedida por la dirección de los campos. Ese clima de temor, alternando con ciertos aires de esperanza, se prolongó meses y meses hasta 1944. Al parecer, los representantes pontificios y las comunidades judías con las que estaban en contacto no disponían de informaciones concretas. Algunas indicaciones genéricas, que más tarde terminaron por confirmarse, venían de Monseñor Burcio, en Bratislava, de Roncalli, el futuro Juan XXIII, desde Estambul, de Bernardini, en Berna, de Monseñor Casulo, en Bucarest, de Rota, en Budapest, de Marcone, en Zagreb, o de Valeri, en Vichy. En Berlín, el nuncio Orsénigo no tenía datos precisos que pudiera garantizar. Entre los diplomáticos aliados que permanecían en el Vaticano, el embajador de Polonia parecía el más indicado para ofrecer algunas precisiones sobre las atrocidades cometidas por los nazis. Un informe de Burcio sugería, sin poderlo confirmar, lo que era la cruda realidad. El 7 de marzo de 1943, el nuncio comunicaba el contenido de una carta enviada por un párroco de Bratislava en la que se decía que los nazis fabricaban jabón con los cuerpos de los judíos deportados y masacrados. Y añadía, no son habladurías. Un oficial alemán lo ha confirmado con la mayor frialdad y cinismo en presencia de una persona que yo conozco muy bien. En los campos, los judíos son masacrados con gases asfixiantes, con metralletas y de otras muchas maneras.

Al parecer, tampoco llegaban noticias decisivas desde Estambul, donde Monseñor Roncalli ocupaba una encrucijada por donde pasaban todas las informaciones para Palestina. Con todo, el 13 de marzo de 1943, el delegado apostólico transmitía un memorándum de la Agencia Judía sobre los judíos en Polonia, que decía así: «La situación en Polonia, donde casi dos tercios de la población judía han sido aniquilados de manera cruel, no admite comentarios». Pero no había una indicación clara de que las organizaciones judías hubieran sido informadas de aquel destino desconocido de sus correligionarios. Quizá fuera ese memorándum el que inspiró la respuesta del delegado apostólico al embajador Franz von Papen, que hablaba con gran convicción de los miles de oficiales polacos masacrados por los soviéticos y descubiertos en el bosque de Katyn. Roncalli, que refería a Monseñor Montini esa conversación, escribía el 8 de julio siguiente: «Yo contesté con una sonrisa bien triste que, ante todo, habría que hacer olvidar los millones de judíos deportados y masacrados en Polonia». Ya el 23 de marzo, el Consejo Ecuménico de las Iglesias, en relación con el Congreso Mundial de los Judíos, dirigió a los gobiernos británico y americano un llamamiento para suavizar las restricciones impuestas a la emigración. Entre otras cosas, la declaración decía lo siguiente: «El Secretariado del Consejo Ecuménico de las Iglesias y el del Congreso Mundial Judío están en posesión de informaciones altamente fidedignas en las que se dice que la campaña de exterminio sistemático de judíos organizada por los dirigentes nazis está ahora en su paroxismo. En consecuencia, exigen llamar la atención de los gobiernos aliados sobre la necesidad imperiosa de organizar sin tardanza una acción de auxilio en favor de las comunidades judías que son objeto de una cruel persecución». El pastor Freudenberg, que había participado en la reunión de la Cruz Roja del 12 de febrero, comunicó ese documento a la Nunciatura en Berna, y el 4 de mayo de 1943, el encargado interino de negocios de esta Nunciatura de Berna lo transmitió al cardenal secretario de Estado. Quizá fue ese documento el que inspiró el memorándum de la Secretaría de Estado, de fecha 5 de mayo de 1943, que expresa la reacción de las autoridades romanas ante el enigma de la deportación.

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1: Nuestro Señor.
2: Amén.
1: Dios te salve María, llena eres de gracia, el Señor es contigo, bendita tú eres entre todas las mujeres y bendito es el fruto de tu vientre, Jesús.
2: Santa María, Madre de Dios, ruega por nosotros pecadores, ahora y en la hora de nuestra muerte. Amén.
1: Ave María Purísima.
2: Sin pecado concebida.
1: Vale. A ver si ellos me pueden hablar para ver el nivel de voz.
3: O sea, hola, ¿qué tal? ¿Cómo estáis?
4: Hola.
1: Vale, sí. Muy bien. Sí, está bien.
2: Están perfectos.
1: Sí, vale. O sea, procuren mantener quizás la distancia, que están como, sé que están en una silla, a veces sí. Se ponen al respaldo. Esto, cuando hablen, traten de estar en el mismo lugar, aunque luego si uno habla, pues se pueden recostar y eso, o sea, en el respaldo. Pero tratar de mantener el lugar de donde, para que el timbre
3: no vaya. No suba mucho el volumen.
1: Vale.
4: Perfecto.
1: Bueno, entonces, hermana.
2: ¿Alguna? Hermana Ofelia, te iba a decir algo. Algo te iba a decir y no me acuerdo qué era. Bueno, pues nada, nos lanzamos.
1: Listo. Bueno,
3: yo... ¿Cuánto dura esto más o menos, hermana?
2: Ay, eso, hermana, como no tenemos. ¿Vas a poner una pausa, hermana Ofelia, en el medio? ¿Lo hacemos como programa?
1: Si a ti no te molesta, para mí es mejor. Pero
2: para mí también.
1: Sí, sí.
2: José, dura 54 minutos. ¿Con cuántos segundos, hermana?
1: Y con 20, 30 segundos. Sí, casi 55 minutos.
2: ¿Sí?
3: Vale.
2: Sobre el minuto 30,
1: se hace una pausa.
2: Vamos a hacer una pausa, exacto.
3: Perfecto.
4: Vale, genial.
1: Listo. Bueno, hago el conteo y empezamos.
2: Sí.
1: Tres, dos, uno.

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1: Al termine di questa Eucaristia.
2: Al final de esta Eucaristía deseo dirigir un saludo cordial a todos ustedes, participantes en el jubileo de las familias, de los niños, de los abuelos y de los ancianos. Han venido de todas partes del mundo con delegaciones de 131 países. Estoy contento de acoger a tantos niños que reavivan nuestra esperanza. Saludo a todas las familias, pequeñas iglesias domésticas en las que el Evangelio es acogido y transmitido. La familia, decía San Juan Pablo II, tiene su origen en el amor con el que el Creador abraza al mundo creado. Que la fe, la esperanza y la caridad crezcan siempre en nuestras familias. Un saludo especial a los abuelos y a los ancianos. Ustedes son modelos genuinos de fe e inspiración para las generaciones jóvenes. Gracias por venir.
3: Bienvenidos una vez más a Solo el amor crea, el programa dedicado a resaltar el amor, la vida, a todo el contenido y belleza del verdadero evangelio de la vida. Soy la hermana Alejandra del equipo de NSE Argentina. Antes de empezar, doy un cordial saludo a Jorge Graña, que nos acompaña desde los estudios en Alabama, en Estados Unidos, a la hermana Ofelia en la parte técnica desde los estudios de NSE Argentina en Buenos Aires, y por supuesto le damos la bienvenida a todos nuestros queridos oyentes de habla hispana de Radio Católica Mundial y a los oyentes de NSE Internacional. Hemos comenzado escuchando las palabras, el mensaje de León XIV en el primer jubileo de la familia que presidió en el primer año de su pontificado en Roma, que nos hablaba de esas primeras iglesias domésticas, ¿no? Que son las familias donde el Evangelio es acogido y es transmitido. Porque hoy queremos hablar de las familias, de la familia. Europa registra actualmente las tasas de divorcio más altas del planeta. Hablo de Europa en concreto porque nuestros invitados de hoy son de España. Cada año se producen en el mundo alrededor de 73 millones de abortos inducidos. El matrimonio cae ya a nivel global a mínimos históricos en el mundo. Las parejas y personas que deciden no tener hijos por voluntad propia ya superan a los que deciden tener hijos, y hay parejas que eligen tener perros u otras mascotas en lugar de tener hijos. Esto es por dar una pequeña muestra de la situación actual de la familia, que nos invita a pensar seriamente, porque si decimos que la familia es la célula básica de la sociedad, estamos afirmando que para que la convivencia, para que el mismo estado de bienestar funcionen y vayan adelante, necesitamos de esa célula básica que es la familia. ¿Qué pasa en el cuerpo humano cuando hay células enfermas, células débiles, defectuosas? Pues hablamos de una situación que tarde o temprano puede poner en riesgo nuestra salud si no se trata a tiempo. Bueno, pues estamos en una situación de riesgo a nivel social. ¿En qué medida tiene que ver esto con la situación de esa célula básica que es la familia? Dice el Catecismo de la Iglesia Católica que en nuestros días, en un mundo frecuentemente extraño e incluso hostil a la fe, las familias de creyentes tienen una importancia primordial en cuanto que son faros de una fe viva e irradiadora. El matrimonio es el único sacramento de los actuales que fue instituido antes del pecado, que recordemos que se trataba de un sacramento natural que prácticamente abre el relato de la creación, un sacramento que el mismo Dios eleva a la categoría de sobrenatural, ¿no? Y que es figura de la unión de Cristo con su Iglesia. Bueno, pues de todo esto queremos hablar con nuestros invitados de hoy. Antes de presentarlos, ellos me decían con toda sencillez: hermana, no sabemos qué podemos aportar porque somos una familia muy joven, muy... Bueno, pues yo creo que ellos pueden aportar esa visión que necesitan todos aquellos que quieren dar el paso hacia el matrimonio, hacia la familia, que como recordaba el Papa León XIV en su visita a España en la Vigilia de los Jóvenes en Madrid, también es parte de una vocación, ¿no? Y también creo que pueden ser ese recuerdo o esa revitalización de su misión o ese aliento que nunca les viene mal a los esposos y padres de familia, que entre nuestros oyentes los hay muchos, ¿no? Así que pues creo que van a coincidir conmigo en que esta entrevista va a ser muy rica en contenido. Están hoy con nosotros José María y María Jesús. Bienvenidos, queremos escucharlos.
4: Muchas gracias. Muchas gracias por invitarnos, estamos encantados.
5: Exactamente, hermana. Vamos, seguro que a compartir y aprender mucho. Que siempre se
4: aprende. Exacto.
3: Pues voy a presentarlos uno por uno, porque aquí en la radio somos una gran familia y a nuestros oyentes les gusta conocer a nuestros invitados. Están hoy con nosotros María Jesús Ahumelo Caris. Ella es de Zaragoza, una provincia de España muy bendecida con la aparición, bueno, la única aparición en carne mortal de la Madre de Dios, la Virgen del Pilar. Sabía que le iba a gustar, por eso se ríe. María Jesús es la quinta de una familia numerosa de 11 hermanos. Es veterinaria especializada en clínica de pequeños animales y en la cría de cachorros. Le gusta mucho el deporte, la pintura y, por supuesto, la naturaleza y los animales. Y María Jesús, no me olvido de lo más importante, que ambos pusieron en primer lugar en su presentación. Ella es madre de tres niños, de 4, de 2 años y de 1 añito.
4: Sí, bueno, lo más importante es que soy esposa de José María.
3: Claro, muy bien.
4: Eso es lo que va primero. Pero sí.
3: Y me has dado pie para presentarlo porque también está junto a ti tu marido, José María Prieto Infantes, que él es de Barcelona, aunque vivió una parte de su infancia en Perú. Es ingeniero agrónomo de formación, actualmente es técnico responsable en una empresa agroalimentaria. Es amante de la familia, de la acción social y de la naturaleza. José María, ¿cuánto tiempo llevan de casados?
5: Pues mira, hermana, en 10 días celebramos nuestro quinto aniversario de matrimonio.
3: ¡Qué fabuloso! Lo celebramos en radio.
5: Si nos despistamos, nos coge celebrándolo.
3: Sí. María Jesús, ¿cuánto tiempo estuvieron de novios? A ver...
4: Pues mira, nosotros estuvimos de novios, el noviazgo fue un poco más corto, duró 1 año y 2 meses, pero realmente como si hubiesen sido más tiempo, porque estuvimos un año, el año previo, pues éramos amigos y bueno, del mismo grupo de amigos, tuvimos como mucho tiempo para conocernos, pues eso, como amigos, ¿no? Pero sí, luego yo como novios, fue 1 año y 2 meses, hasta que nos casamos.
3: Te he preguntado esto del tiempo de noviazgo porque antes de entrar a hablar de la familia, que es nuestro tema de hoy, quería pedirles que nos comentaran la experiencia de esa etapa anterior al matrimonio, que es el noviazgo, y más aún todavía, que tú hablabas de ser amigos, ¿no? Esa preparación previa individual, ¿no? ¿Hasta qué punto influye luego todo esto en el matrimonio? Me refiero a que hoy en día pues, se da mucha importancia quizá al enamoramiento, a veces incluso también tanta novela rosa, ¿no? Como si no tuviésemos libertad para escoger, esa persona está destinada o no tuviésemos que pensarlo porque todo se reduce a un me gusta, a un sentimiento. ¿Ustedes ese noviazgo, cómo lo vivieron, en qué consistió y hasta qué punto influye todo eso luego en el matrimonio?
4: Totalmente, pues es verdad que en el noviazgo, o sea, antes del noviazgo, es, yo creo que es muy importante que la persona un poco ya se vaya preparando. Primero, bueno, en el caso de una persona creyente, pues que lo rece mucho, que realmente sepa que ese es su camino y pedir al Señor que te presente a la persona, pues si es antes, antes, es después, después, lo que haya que esperar, pero pedirlo y no dejar de pedirlo, no cansarse. Y luego, pues eso también es importante conocer a mucha gente, por supuesto, y en ambientes buenos, porque claro, a ti te interesa encontrar una persona pues con unas determinadas características, no cualquiera, y pues eso, creo que es muy importante prepararse, estar bien también uno consigo mismo también. O sea, creo que es importante que no tengas necesidad de engancharte a alguien porque sí, sino que tú primero estar serena, estar equilibrada, lo mismo el hombre, estar bien y entonces, pues desde ahí, pues buscar a alguien. Y bueno, creo que es eso, que es importante, pues tener amigos y poder un poco elegir desde la amistad y valorar y decir, pues esto me gusta de esta persona, esto otro, qué es lo que yo, y preguntarte qué es lo que quieres en un futuro para como el futuro padre de tus hijos, cómo quieres que sea. Creo que es importante pensarlo todo, no ir así como pollo sin cabeza pensando, ay, pues este me gusta, estoy como loca. Es verdad que si lo haces muy joven, o sea, si te pones a buscar jovencísimas, verdad que es, al menos para las chicas, es como más fácil caer en esto de las novelas rosas o el enamoramiento así rápido. Pero bueno, ahí también creo que tiene mucho papel pues, los padres que te hayan podido hablar sobre este tema tranquilamente, tal que tú tengas confianza también para hablarlo, o tener buenas amigas que puedas contarles, que te puedan asesorar bien, o yo que sé, alguna persona. Y luego eso, en nuestro caso la verdad que fue ideal porque es que nos conocimos en una excursión y luego pues a raíz de eso pues yo me pude trasladar a la misma ciudad en la que estaba él, que además me iba perfecto porque estaba al lado de mi casa y nos pudimos conocer durante pues un año pues yendo a actividades de la parroquia, teniendo el mismo grupo de amigos. Bueno, pudimos conocer muy bien a la otra persona antes de lanzarnos a un noviazgo, que al final en el noviazgo creo que es ya, tienes que tener ya un poco claro que esa persona realmente pues va alineada contigo, pues realmente pues crees que te interesa, ¿no? Que luego, por supuesto, siempre se puede volver atrás si ves que pues hay algo que no te cuadra, ¿no? Pero ya tenerlo un poco claro. Y nada, no sé qué más comentar sobre esto.
3: Y José María, ¿qué cosas creen, y tú también María Jesús, qué cosas que hay que tener en cuenta a la hora de elegir a esa persona con la que en definitiva se va a pasar toda la vida? Yo esto sobre todo quiero hacer énfasis porque hoy en día muchas veces se reduce esa preparación previa al matrimonio al sexo seguro para evitar embarazos. Y claro, yo creo que todo esto en cierta medida más adelante influye, ¿no?, en esa estabilidad o inestabilidad de esa futura etapa, ¿no? Entonces,
5: totalmente. Uh-huh. Absolutamente. De hecho, es que, hermana, no es por nada, pero a veces lo pienso. Estamos también muy implicados en un grupo de jóvenes y demás. Y se habla mucho del matrimonio, pero el matrimonio es como el culmen, ¿no? O sea, donde realmente yo creo que tenemos muchísimo trabajo por hacer es justo en esta fase, ¿eh?, en el noviazgo y en el prenoviazgo, que sería esta amistad, porque es donde te juegas todo, ¿eh? Porque una vez te has casado, ya se supone que tiene que haber una decisión madura y hay un sacramento por el medio, y muchas veces has ido corriendo, como decía Chus un poco, como pollo sin cabeza, y te has encontrado en el final del camino sin hacer los deberes previamente, ¿no? Y luego la libertad que te da el ser amigos para conocer a las personas, para compartir, o sea, yo creo que a veces es que tenemos amigos que los conocemos mejor que otras personas que quizás son novios o llevan 10 años juntos porque quizá no han hablado de los temas trascendentes. Y esto nos pasa habitualmente cuando quedamos con incluso padres del colegio, ¿no? Ahora que nuestros hijos van a infantil porque son pequeños y a la que salen temas un poco trascendentes que el colegio de que hacen de vez en cuando se pues la gente pues muchas veces igual no te has planteado si quieres tener varios hijos, si quieres tener solo uno, qué tipo de formación quieres dar, la parte religiosa ha brillado por su ausencia. Entonces, todo esto que es súper interesante, en la amistad yo creo que es desde donde se tiene que empezar a trabajar y poder a la otra persona y ir decidiendo y valorando, ¿no? Preguntaba usted en qué cosas hay que fijarse. Pues supongo que muchas, ¿no? Pero la primera es, si tú te estás planteando el proyecto de vida con una persona, al final no es como un socio de una empresa, te estás llevar al cielo y a la que tú tienes que llevar al cielo como vocación que decía al principio que recordaba el Santo Padre, ¿no? De hecho, lo dijo de una forma muy graciosa porque cuando vino a Madrid ahora hace poco, habló primero de la vocación religiosa y luego apareció un tal Fernando que le comentó que tenía a su novia y tal y le dijo, Fernando, como que el matrimonio es una vocación también, ¿no? Que eso lo tenemos que tomar muy en serio porque es que es así. Entonces, lo primero, para los que somos religiosos, saber que esto es para toda la eternidad y que tenemos que buscar a una persona que nos ayude a irnos al cielo. Y luego, pues, pensar también que es la persona más importante de tu vida, de manera que, yo qué sé, si te pones un poco trágico, el otro día escuchábamos un testimonio que nos gustó mucho, le decía una madre a sus hijas, elige el chico que si, de manera que si te detectan un cáncer y te tienes que morir, te quedes la mar de tranquila sabiendo que va a educar bien a tus hijos, va a cuidar a tus padres, va a cuidar a tu familia, o sea, al que le puedas dejar absolutamente todo, y te quedes muy tranquilo, ¿no? Eso, pues muy poca gente, con muy poca gente puedes hacer esto, ¿no? Y luego, aparte, que esto es una parte, pues quizá más de, pues entre comillas, más racional, luego también hay la parte de que tienes que disfrutarlo, ¿no? O sea, nosotros muchas veces hemos hecho este comentario, esta reflexión, es que nos lo estamos pasando pipa y nos queremos más que el día de la boda, que fue impresionante. O sea, realmente es real que si vives el matrimonio bien, con mucha naturalidad y con normalidad, no hacemos tampoco nada especial, pero es que esto es fascinante, o sea, es vale mucho la pena y además disfrutas. Por eso es importante también, yo creo en el noviazgo, que busques una persona con la que disfrutes, porque el matrimonio no se trata simplemente de picar piedra, ¿no? De ir cada día cumpliendo y teniendo... La manera de educar a tus hijos es que te vean disfrutando haciendo las cosas bien, que tu mujer sea feliz. O sea, ese acompañamiento y ese super tándem, ese equipazo, donde más a gusto estás es en tu casa. Ahora que estamos en época de vacaciones, de hecho se ha salido mucho este tema, este verano si nos íbamos, no nos íbamos, pues hemos decidido, entre comillas, muchos días quedarnos en casa porque es donde más a gusto estamos, tenemos un montón.

0: También desde amigos y luego el noviazgo, porque claro, tiene que haber una entrega y uno para entregar algo tiene que estar entero, ¿no? Que muchas veces lamentablemente es parte del fracaso que a veces vemos en los matrimonios, ¿no? Que no hay una entrega entera del otro porque el otro está dividido entre otras cosas. Entonces es súper importante ver qué es lo que uno realmente quiere, qué es lo que busca. Quiero que ahondemos un poco en el matrimonio y en la familia porque son parte de ese plan de Dios. Después de que pasaron esa etapa de ese conocimiento previo, de esa elección, que llegan a la decisión del matrimonio, ¿hasta qué punto es importante la gracia del sacramento? ¿Da igual juntarse?
1: Pues es muy buena pregunta. Sí, porque es que hoy en día, claro, es lo que más vemos, ¿no? La gente ya
0: Así es.
1: está a gusto, cree que es la persona y se junta. Pues no, claramente, como católicos, pues sabemos que el matrimonio es un sacramento y que da una gracia y que es real. Y que por supuesto, o sea, te estás casando de cara a toda la sociedad, pero también sobre todo delante de Dios y que sabes que es para toda la vida. O sea, no es un papelito que puedes romper al día siguiente si decides que te has equivocado. Es que tienes que pensarlo muy bien y es eso, que es que no estamos solos. El tema es que no es, nosotros tenemos muy claro que no es el matrimonio entre él y yo, sino que está en medio Dios y es lo más importante. Y es una entrega a Dios a través de, pues en mi caso de José María y para él de mí. Y es eso, es que es súper importante tener también claro esto, que nuestro principal objetivo es llevar al otro al cielo, irnos los dos al cielo. Y no, no, o sea, lo de que, pues eso, no, no da igual juntarse, por supuesto, para aquella gente que no es creyente. También pensamos que el matrimonio por lo civil es un gran paso, porque al final no deja de ser ya un compromiso, que porque juntarse pues es, bueno, estamos aquí muy a gustito, pero claro, nadie se compromete a nada. Entonces, si mañana no estamos bien, pues cada uno por su lado y aquí no ha pasado nada. Y claro, pues eso, pues al final a nadie le llena eso tampoco. O sea, no entregas nada, pero tampoco recibes realmente nada al final, porque es todo como muy efímero. Entonces, pues eso, que es una maravilla el sacramento del matrimonio y animamos a todo el mundo que pueda llegar, la gente que no tenga fe, pues. Yo, vamos, yo tengo alguna amiga pues, que está un poco iniciándose en la fe y ya está, pues algunas que están pues, casadas por lo civil y alguna que se interesa, ¿no? Porque dicen, ostras, pues esto tal, me interesa. Les animo siempre muchísimo a enterarse de pues, un poco de todo sobre la fe y de poder llegar al sacramento del matrimonio, porque es que yo les explico, es que es muchísimo más que simplemente un matrimonio por lo civil. ¿Y qué más quería comentar?
2: Sí, al
1: ¿Tienes
2: final la
1: más?
2: esencia, si es que la esencia, esto es una pregunta que muchas veces ha salido también en el trabajo, que tengo la suerte de tener grandísimos compañeros, pero por el tema de creer, la minoría, por no decir ninguno. Y esto es lo típico, ¿no? Dice, bueno, es que al final el matrimonio son unos papeles, que cambia, lo típico que se suele decir es, yo cuando me caso realmente es la hipoteca, que es lo que realmente es un compromiso delante del banco y aquí no nos podemos ir sin pagar y tal, igual, ¿no? Y es una primera imagen y no te digo que no, porque es verdad. Pero no es completo, ¿eh? O sea, lo que te das cuenta es, el otro día escuchamos a un señor que se llama Rafa Lafuente, de hecho vino al colegio y nos encantó, y hablaba sobre el tema del sexo, por ejemplo, tantas otras cosas. O sea, el contexto adecuado por el cual todo se puede hacer plenamente y tiene sentido es al final en el matrimonio, el mismo sexo, ¿no? O sea, si viene un hijo, viene a un hogar con unos padres que le quieren, en otro contexto donde no hay ningún tipo de compromiso y donde no puedes hacerte cargo de un hijo porque igual estás estudiando en la universidad y simplemente hay un chico que te ha gustado y te has ido a vivir con él, pues allí, por ejemplo, las relaciones no pueden ser plenas porque no cabe un hijo. Y si no cabe, pues algún desastre, ¿no? Ya no te digo, pues temas, la familia política, pues ni, es que ni se presentan. Tenemos gente, amigos o conocidos, que son parejas, pero llevan 5 años de pareja y la familia política ni se la han presentado porque eso parece muy serio. ostras, no, no, a ver si luego van a pensar, yo qué sé.

0: es, si no lo vemos claro, no lo vemos claro. Y al final es esa incertidumbre e inseguridad en el que realmente tú estás con la otra persona, pero no estás, porque sabes que en el momento en que le guste más a otra persona o lo que sea, pues te va a dejar tirado y no hay ningún tipo de compromiso. Y eso, en el fondo, yo creo que no te puede llenar. Una de las cosas que más enamora justamente es el saber la fidelidad, el saber que la otra persona te quiere por encima de todo y que está dispuesto a estar contigo hasta el final, o sea, en las buenas y en las malas, ¿no? Como se dice en la fórmula del matrimonio. Eso es, yo creo, lo más romántico que existe, pero a la vez es lo más serio que existe. O sea, tú cuando entras por el pasillo el día que te estás casando y sabes lo que estás haciendo, estás contentísimo, pero te estás dando cuenta de que eso es gordísimo. O sea, es una cosa bestial, ¿no? Que no tiene nada que ver con, pues lo otro parece casi más un piso de estudiantes, ¿no? Juntamos unos amigos, nos juntamos, vamos a vivir y se acabó. O sea, no se puede comparar, ¿eh? Yo digo que puede haber un discernimiento y un crecimiento y no quiere decir que alguna pareja empiece así, después se case, pues gracias a Dios, seguro que hay muchísimos que sí, que luego incluso pues poner alguna formación, los cursillos prematrimoniales que tanto bien hacen y luego pues vas encarrilando todo, ¿no? Pero de primeras no se puede comparar una cosa con la otra porque es comparar peras con manzanas. O sea, no, yo creo que no tiene nada que ver.
1: Totalmente.
2: ¿Qué virtudes...? Ah, perdona, María Jesús, di.
1: No, sí, luego también que lo de juntarse y tal. Decía también este señor Rafa Lafuente que si a un hombre tú le das todo sin exigirle nada, en el caso de las mujeres, ¿no? Que las mujeres todas, aunque se junten, casi todas, tienen ese deseo de casarse, casi todas. Los hombres ya no tanto. Entonces pasa esto, que si a un hombre tú se lo das todo, ya de... Perdón.
2: Ah, bueno, luego hablaremos del móvil en la compartir con ustedes y ahora que ha sonado, lo dejamos para luego, seguimos con el tema, pero me viene genial esta interrupción, sí.
0: Yo no tengo una urgencia.
1: Ya no sé por dónde iba. Bueno, eso, que si a un hombre parece ser que se lo dejas todo súper fácil, ¿no? Y al final con el tema de los anticonceptivos, el aborto, al final las mujeres se pueden comportar igual de irresponsables, ¿no? Entre comillas, que un hombre con el sexo. Entonces, pues claro, pues la boda se hace esperar y muchas veces no llega. Claro. Y sí, bueno, al final es una pena, pero bueno, que todos los casos tampoco serán así. Y bueno, que la verdad que es una maravilla, el matrimonio bien entendido y por la Iglesia es un regalo.
2: Y luego en una sociedad actual como la que estamos, ¿no? Donde todo nos juega muchas veces tan en contra, tener la ayuda de Dios, tener esa gracia de Estado, esa ayuda especial, extra, que a veces necesitamos tanto y que actúa de manera invisible, ¿no? En el matrimonio, en las familias. Y bueno, pues junto con esa ayuda invisible de la gracia, esa ayuda extra, también de nuestra parte tenemos que poner. Por eso os iba a preguntar, ¿qué virtudes consideran importantes para cultivar en la familia, ¿no? En general?
0: Hermano, no sé si es... Perfecto, sí. Ha preguntado, es que se ha cortado un segundito, ¿eh?
2: Sí, las virtudes para cultivar en familia.
1: Ah, sí.
2: Me refiero a esos detalles o actitudes que hay que tener simplemente, no solamente la virtud de la paciencia, sino en general esas virtudes a nivel de casa, a nivel de familia, ¿no? Que ustedes consideran importantes para mantener esa estabilidad en la familia.
0: Pues yo, por empezar, podríamos poner muchas, ¿no? Porque al final las virtudes son la raíz al final para todo, para crecer como persona, para crecer en gracia. Pero una que destacaría sería quizá la humildad. La primera es saber que todos podemos caer bajos, podemos liarla muchas veces. Entonces, el ser sencillos hace muchas veces que los problemas se hagan pequeños, ¿no? Pues mira, me de boda, no te he dicho nada, y lo celebramos mañana. O sea, el ser humilde yo creo que es una cosa importante y facilita mucho la vida en general y la vida matrimonial, yo creo, especialmente también, ¿no? Otra virtud que destacaría quizá por más sería la sinceridad. Yo creo que en el matrimonio se tiene que poder explicar todo, es decir, mi móvil lo puede coger tú cuando quieras, más suele pasar al revés, los portátiles, lo que necesitemos, por supuesto. Si hay algo que no nos gusta, esto es una cosa que también hemos ido aprendiendo poco a poco, de incluso cosas que quizá dices, doy por hecho que esto la otra persona lo tendría que saber o lo tendría que haber entendido y quizá no lo ha entendido, pues se lo explico, se lo digo, no me ha molestado esto, o me ha gustado mucho el otro. Entonces, mucha sinceridad, lo mismo casi que cuando, como cuando vas a confesión, o sea, poder explicar tu vida a la otra persona con el corazón abierto, sabiendo que lo va a comprender, te va a querer y al final esto es un camino al que tenemos que ir juntos, creo que es fundamental. Y por decir una más, quizá pues la generosidad, ¿no? Al final, esto es la típica pregunta del curso prematrimonial, ¿cuánto tiene que poner cada uno en, la, en el matrimonio o en el noviazgo? Pues 50%, todos iguales. Entonces dicen, no, el 100% cada uno, ¿no? Al final tienes que estar dispuesto a darlo todo, o sea, como Jesús con la iglesia, o sea, tú al final no estás midiendo si yo he puesto el 50% o el 48% y tú el 52%. Entonces al final es, yo vivo para hacer feliz a Chus, que es mi camino de santidad, para cuidar a mi familia, si ella hace lo mismo, esto debería funcionar, es que no hay más, ¿no? O sea, yo pondría estas tres, no sé, ¿tú Chus? ¿Cómo?
1: Yo sí, yo había pensado más en pues consecuencias, ¿no?, de esas virtudes. Por ejemplo, pues me parece importante en una familia que haya comunicación, que un poco también es pues, consecuencia de la sinceridad, bueno. Vale. Primero entre los cónyuges y luego, pues, por supuesto, pues luego se traduce también en para toda la familia. Y lo mismo con las demás cosas, servicio entre los miembros de la familia, que es enseñar siempre a pensar antes en los demás, antes que en uno mismo. Pues detalles de cariño, pues yo qué sé, abrazos cuando la situación pues lo requiere. O creo que pues esto, todo esto la verdad que va muy bien. Y nada, bueno, habíamos pensado en estas cosas.
0: Podría ser una lista interminable quizá, ¿no? Pero
2: pues sí.
0: Pero sí, al final, por destacar algunas.
2: Perfecto. Bueno, pues vamos a, la verdad que esto está muy interesante, vamos a hacer una pequeña pausa, que ya estamos sobre el minuto 30, y volvemos ahora en unos minutitos después de esta canción que nos ha elegido Ana Ofelia. ¿Vale? Ana Ofelia, vamos a la pausa.
0: Muy bien.
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0: Para los que se incorporan a nuestra programación, bienvenidos. Estamos en Solo el Amor Crea, hoy con un tema muy interesante, con María Jesús Ahumero Caris y José María Prieto Infantes. Ellos están casados, son padres de tres hijos y estamos hablando sobre el matrimonio, esa preparación previa también del noviazgo, sobre la familia, y a ver si nos da tiempo también a hablar de ese fruto precioso, ¿no? Que son los hijos. Quería sí pedir disculpas a la audiencia por la conexión, porque hay como unos microcortes que creo que es por parte de ambas redes, tanto de ellos como nuestra, pero bueno, creo que es la verdad peccata minuta ante este contenido tan sustancioso que estamos teniendo. A la hermana Ofelia le está encantando además, así que como ella es la técnica, lo vamos a dejar. A ver, quería preguntarles ahora que hemos hablado de las virtudes que hay que cultivar, de esa ayuda que pedimos a Dios, ¿no? A través de esa gracia de Estado que es el sacramento del matrimonio. Yo me imagino que como padre de tres hijos, que además trabajan ambos, ¿verdad? Porque ambos trabajan, ya no hay tiempo para la oración, ni para los sacramentos, ni para nada. ¿O qué? Pregunto.
1: Sí, a ver, es verdad que es complicado organizarse para hacerlo todo. Muchas veces todo no da tiempo. Igual si quieres ir a misa, quieres rezar el rosario, quieres hacer la oración, quieres, pues claro, hay veces que no se llega, pero siempre yo creo que hay que tenerlo presente y nunca olvidarse de hacerlo. Y bueno, pues también priorizando y organizándose, pues al final muchas veces sí que llegas, igual no llegas todos los días a todo, pero vas haciendo. Y encontrar un rato normalmente también es fácil, que igual un día no puedes hacer pues media hora de oración, pero sí que sacas 10 minutos. Entonces, siempre no olvidarse, tenerlo siempre presente. Luego tener la misa como pilar, pues igual hay días que tampoco consigues ir, pero bueno, pues a veces turnándonos, a veces contando con los abuelos para quedarse con los niños, pues también pues lo vamos consiguiendo. Y luego, bueno, también creemos que es muy importante tener presencia de Dios, pero a lo largo de todo el día, que al final muchas veces pues no tienes tiempo de hacer mucha oración, de estar oración mental, ¿no? Pero pues las mismas actividades del día a día, pues tú tienes presencia de Dios y lo ofreces a Dios y pues eso también te puede servir de oración, ¿no? Haciendo bien tu trabajo hoy, ahora y pues no dejándolo para el día siguiente o atendiendo a los niños en el momento que tienes que atenderlos, pues creemos que eso también es una oración muy valiosa para el Señor.
2: Totalmente. Sí, yo diría lo mismo. Y luego también la reflexión esta, ¿eh? Que a veces dices, todo el mundo tenemos mucho trabajo, pero al final, los que tienen mucho, mucho trabajo, poco trabajo, al final comemos todos y es un tema de priorizar. Entonces, por ejemplo, la Santa Misa, si puedes ir, nosotros tenemos la gran suerte, de hecho vivimos en Lérida, que está a 1 hora y media de Barcelona, es una ciudad medianita, pequeña, 140.000 habitantes, pero tenemos muchas misas para elegir. Entonces, no tenemos excusa. Porque lo tenemos fácil. Hay muchas por la mañana, muchas por la tarde. Entonces, muchas veces es verdad que quizá no puedes tener un horario rígido y fijo, porque la vida es muy rica y hay muchas sorpresas, pero tienes alternativas. Entonces, la misa sí que es una cosa que intentamos que salga cada día, como el pilar fundamental principal. Y luego la oración sí que muchas veces, a nosotros lo que nos gusta, por ejemplo, es cuando podemos comer juntos, que es muchos días a la semana, después de comer es ese momento fantástico para hacer la oración, porque además los niños están en el colegio y estás muy tranquilo. Y si no, pues a primera hora de la mañana, cuando vamos a misa, pues un ratillo después. Pero al final el tema es, yo creo, sobre todo lo que decía Chus, pues esa presencia de Dios, de ofrecer cada cosa. Hay días que igual, pues quizá no puedas hacer mucha oración mental, pero tendrás que un niño enfermo, tendrás que ir a buscar antes al colegio, pues ese día, pues rezas a Jesús, le ofreces lo que estás viviendo con ese niño, puedes hacer el Jesucito de mi vida con él. Yo nunca había meditado el Jesucito de mi vida. Hasta ahora cada día lo rezamos despacio con Álvaro, que es el mayor, y pues el Jesucito de mi vida, pues tiene mucha amiga ahí donde lo ves, o tantas oraciones que quizá no le habías dado ninguna importancia, los cuentecitos que a veces les cuentas, les lees, pues también puede ser oración, ¿no? Entonces el tema sobre todo es tener claro que esto no es un complemento, mira, si puedo voy a misa y si no, no, lo necesitamos porque la gracia de Dios se transmite de una forma muy especial en la Eucaristía y si no la tienes, pues vas a ir cojo. Si no comes, te vas a ir debilitando y habrá un momento en que tengas que hacer un sobreesfuerzo y quizá te caes desmayado, pues esto es necesario, ¿no? Entonces, si tienes claro que esto es una necesidad, yo creo que encuentras la manera, ¿eh? Y tampoco hace falta, tenemos tres, mis suegros tienen 11, lo consiguen. A mí cuando me dicen, ¡buah, sois unos campeones de tenis tres! Digo, pues mis suegros tienen 11 y lo llevan muy bien, o sea que tampoco es para tanto. Hay que seguir luchando y muy bien, o sea, poco a poco, ¿no? Mucha paz.
0: Muy bien. Ustedes que viven en España, quiero que escuchen estas noticias. Europa registra las tasas de divorcio más altas del planeta. Países como Bélgica, Portugal, Hungría, la República Checa superan el 70% en la relación anual entre divorcios y matrimonios, mientras que las naciones de América Latina, como Chile, algunas de Asia y la India, presentan cifras más bajas, pero igualmente altas en relación con años anteriores, ¿no? Cada año se producen en el mundo alrededor de 73 millones de abortos, que equivale a unos 200.000 casos al día a nivel global. El matrimonio que cae a mínimos históricos, disminuyen los matrimonios formales, aumentan las uniones de hecho, también la edad

0: en millones de abortos, que equivale a unos 200.000 casos al día a nivel global. El matrimonio que cae a mínimos históricos, disminuyen los matrimonios formales, aumentan las uniones de hecho, también la edad y gatos y 900.000 gatos censados y 1 millón de niños entre 1 y 0,4 años, ¿no? Bueno, pues 1.700.000, perdón. Sí, todas estas son noticias que nos dejan pensando, ¿no? Quería preguntarles a ustedes qué piensan de esto desde su posición. ¿Cómo hacen frente a este modelo que nos está proponiendo el mundo, ¿no? Modelo de familia donde al final, pues, hace poco han aprobado también una ley en España sobre los distintos modelos de familia. En ninguno se incluyen a los gatos, los perros, pero en ninguno a los abuelos. Pero bueno, esto ya no es solo en España, ¿no? Es a nivel global. Quería preguntarles qué piensan de esto, si ven que la familia está en crisis y cuál creen que es la causa, ¿no? De esa crisis.
1: Totalmente. O sea, la familia está en crisis y ya es que por todo esto que has leído y mil cosas más que vamos viendo, la familia está en crisis. Vamos, la familia tradicional, que es la familia real, está súper en crisis. Yo creo que la principal causa es que hay una crisis muy bestia en el matrimonio, porque al final, si el matrimonio se tambalea, es la base de la familia y pues qué familia se puede formar bien si no hay buenos matrimonios. Hoy en día también hay como una, pues eso, lo que decíamos de juntarse, hay como con falta de compromiso, como que la gente tiene mucho miedo a comprometerse por otra persona, no se fían de nadie. Y claro, es que eso también es otro problema, son todo como stops que la gente tiene que les da como mucho miedo. Y bueno, también tiene que mucho que ver con que al final también si el sexo es libre, pues al final pues han tenido muchas parejas antes, tienen muchas experiencias pues de este que me ha traicionado, o el otro, no sé qué, en la memoria ya, pues al final yo creo que es gente ya que sube muy herida ya desde muy joven, porque es que ya desde muy pequeñito, desde muy jovencitos y jovencitas ya están pues haciendo de todo. Entonces, pues bueno, mucha desorientación creo. Luego también creo que en la historia, esto que decíamos de la autosuficiencia de la mujer, ¿no? Que ahora ya la mujer trabaja, que ya se mantiene a sí misma, crecen como con esta idea de que no tienes que contar con que nadie te vaya a mantener nunca, tú siempre te tienes que mantener a ti misma. Parece como que si una mujer se queda en casa trabajando, esto es, vamos, horrible, vamos, no puedes depender de otra persona, no puedes depender del hombre.
0: Es esclava del patriarcado, sí.
1: Sí,
0: Esa moda.
1: una locura. Y bueno, hay cantidad de mujeres que habrán sido felicísimas con esa vocación, porque es que al final es que es la que más llena. Yo te lo puedo decir desde mi experiencia. O sea, a mí he trabajado y he hecho de todo y he viajado antes de casarme. Es que no hay nada que me pueda haber llenado más que casarme y tener hijos. O sea, nada. Lo que más feliz me ha hecho es tener mi propia familia. O sea, es que no hay nada que se le compare. Y bueno, esto, la hipersexualización de la sociedad, anticonceptivos, aborto, que van todo en la misma línea, ¿no? El sexo libre. Y luego también yo creo que también hay mucha confusión a raíz de la ideología de género. Hoy en día están metiendo en los colegios ya desde casi preescolar una cantidad de ideas falsas sobre la naturaleza de la persona. De su identidad, de que, bueno, pues puede ser lo que tú quieras, pues claro, es que al final están sacando conclusiones que son evidentes. Si quieres ser perro, pues puedes ser perro, ¿no? Entonces, claro, la gente, pues yo creo que hay mucha gente que está tocando fondo y se está dando cuenta de que esta ideología de género, pues no nos va a llevar a ningún lado.
0: Sí, es lo que
1: Solamente nos va a
0: sale,
1: llevar
0: sí.
1: más psiquiatras trabajando. Y bueno, creo que también en esto, la razón de base es que nos falta Dios en la sociedad. Ahora mismo está apartándose a Dios, es como que no existe, no se habla de Dios y es la dimensión más importante, ¿no? Para que la base fundamental

0: del matrimonio es que te lo tomas en serio porque es esa dimensión espiritual de que es para toda la vida. Entonces, bueno, un poco ese sería el resumen de lo que yo pienso que es la causa de esta crisis.
1: Yo diría totalmente de acuerdo, pero y además añadiría que es que yo no sé si incluso viene de un poco antes, Alma. Porque, por ejemplo, al menos en Europa, las tasas de suicidios que hay no salen publicadas, pero son altísimas. Las depresiones, conozco un montón de gente que tiene depresiones. O sea, hay una crisis que es evidente en la sociedad, ¿no? Entonces, claro. Para casarte, pues necesitas lo que decíamos antes, un equilibrio, estar tú bien, un proyecto, un objetivo, un sentido de la vida. Si tú no tienes todo eso, sentido que te cases, o sea, sí, pero ¿para qué? Si no sabes ni para qué te vas a casar. Lo del compromiso es una cosa que, por ejemplo, en el colegio, en el trabajo, constantemente escucho a gente pues más mayor que yo, entre 50 y 60 años. Este comentario lo he oído muchísimas veces. La generación de los 20 a los 30 os cuesta mucho comprometeros, como que no hay compromiso, no hay relevo. O sea, el pedirle a alguien que haga durante un curso, que saque adelante, como si es abrir la puerta del cole, hacer lo que sea, es muy complicado. No encuentras gente. Y antes quizá esto era diferente, ¿no? La palabra compromiso, yo creo que hoy en día, en general, cuesta más. Yo no sé si también es que faltan referentes, falta tema de educación, falta tema de principios. Entonces yo creo que. Y hay que trabajar desde la base, ¿no? Gracias a Dios, también hay que decirlo, hay muchos referentes y no es todo pues esta ola que arrasa, ¿no? Pues también hay muchos focos de luz y da gusto, ¿eh? Nosotros a veces, lo que es el otro día que hicimos un viaje largo, te pones en canales como en NS Radio o tantos otros y ves que realmente hay mucha gente con muchos testimonios, incluso a nuestro alrededor, que dices, jolín, estos no salen en ningún sitio. Parece que solo nos llega por los medios de comunicación, pues tantas cosas malas, ¿no? Pero en el fondo yo creo que la diferencia está ahí, en ese sentido fundamental, que la fe en esto tiene muchísimo que decir, y luego el compromiso natural de que tú tienes que tener pues una serie de, una fuerza de voluntad, por ejemplo, fundamental, una capacidad de educar en la libertad, de saber qué es lo que te conviene y lo que no te conviene, comprometerte si realmente vale la pena eso, y si eso no está. Pues es todo fast food, comida basura, a lo rápido, sin cocinar, que no tenemos tiempo, no sabemos, no queremos. Entonces hay cosas en la vida pues, que hay que prepararlas, ¿no? Y esto es un poco, pues, yo creo, lo que está faltando, ¿no? Las cosas a medio largo plazo.
2: María Jesús, sí, perdona.
0: Creo que preguntabas también cómo hacer frente a todo
2: Sí,
0: esto,
2: sí,
0: ¿no?
2: sí.
0: Bueno, pues yo creo que siendo conscientes y experimentando que el modelo que propone Cristo es mejor, ¿vale? Primero eso, darnos cuenta de que lo que nosotros conocemos, lo que Cristo nos ha transmitido es que es el mejor modelo, no hay otro mejor. Y luego, pues ser coherentes con nuestra vida respecto a ese modelo de Cristo. Y bueno, pues siendo normales al final, que al final la normalidad creo que hoy en día es como cara de ver. Y con alegría, o sea, disfrutando de la vocación del matrimonio. Al final esa es la manera también de dar un poco ejemplo, ¿no? Sin creernos ejemplos de nadie, por supuesto.
2: Estamos llegando al final de este programa, así que les agradecemos. Han estado hoy con nosotros María Jesús Ahumelo Caris y José María Prieto. Antes nos han hablado del noviazgo, del matrimonio, de la familia. Así que les estamos muy agradecidos, María Jesús, José María.
0: Gracias a vosotras.
1: Y
0: Es una
1: tanto.
0: oportunidad.
1: Totalmente. Contribuir el granito de arena en este tema tan interesante y tan apasionante que es la familia. Así que encantados.
2: Sí.
1: Muchas gracias.
2: Y además hacerlo desde la propia experiencia, ¿eh? Que eso siempre tiene mucha más fuerza. Bueno, pues esperamos volver a escucharlos y ya saben que la radio es su casa. Así que.
0: Muchísimas gracias.
2: Acabo a ustedes, acabo con este mensaje de Benedicto XVI, de una carta del 17 de mayo. Dice Benedicto XVI: La familia cristiana tiene hoy más que nunca una misión nobilísima e ineludible, como es transmitir la fe, que implica la entrega a Jesucristo muerto y resucitado y la inserción en la comunidad eclesial. Para poder comprender la misión de la familia en la comunidad cristiana y sus tareas de formación de la persona y de transmisión de la fe, hemos de partir siempre del significado que el matrimonio y la familia tienen. Creo que hemos abordado todos estos temas, el matrimonio de la familia, y creo que, como decía María Jesús, lo más importante es tener a Dios en el medio de la familia, en nuestro corazón, a la hora de afrontar esta maravillosa aventura, como decía José María, que es el matrimonio y los hijos y la educación de nuestros hijos. Muchas gracias a todos. Saludo a Jorge Graña, a la hermana Ofelia, que está en Buenos Aires, en Argentina, haciendo esta transmisión. Saludo también a todos nuestros oyentes de Radio Católica Internacional, de NSE Internacional. Y nos vemos, si Dios quiere, nos hablamos y nos escuchamos el próximo martes. Hasta la próxima, si Dios quiere.
3: 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Si llegaran a cometer un error, les pido que no destruyan al niño. Ayúdense mutuamente a querer y a aceptar a ese niño que aún no ha nacido. No lo maten, porque un error no se borra con un crimen. La vida del fruto de ese amor pertenece a Dios, y ustedes tienen que protegerla, amarla y cuidarla, porque ese niño ha sido creado a imagen y semejanza de Dios, y es un regalo de Dios. Beata Madre Teresa de Calcuta.
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0: Ahora bien, ponedme a prueba, dice vuestro Dios, a ver si no os abro las esclusas del cielo y no vacío sobre vosotros la bendición hasta que no quede y no ahuyento de vosotros el fuego devorador para que no destruya el fruto de vuestro suelo y no os quede estéril la viña en el campo, dice vuestro Dios. Todas las naciones os felicitarán entonces porque seréis una tierra de delicias. Dejad de pecar. Es la condición, nada más. Dejad de pecar y Dios abre las esclusas del cielo.
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2: En la última noche, la noche del amor, Jesús dijo a sus amigos:

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0: Por la señal de la Santa Cruz de nuestros enemigos, líbranos, Señor Dios nuestro, en el nombre del Padre, y del Hijo, y del Espíritu Santo.
1: Amén.
0: Acto de contrición.
2: Señor mío Jesucristo, Dios y hombre verdadero, Creador, Padre y Redentor mío, por ser vos quien sois bondad infinita, y porque os amo sobre todas las cosas, me pesa de todo corazón haberos ofendido. También me pesa porque podéis castigarme con las penas del infierno. Ayudado de vuestra divina gracia, propongo firmemente nunca más pecar, confesarme y cumplir la penitencia que me fuere impuesta. Amén.
0: Un credo al Sagrado Corazón de Jesús.
2: Creo en Dios Padre Todopoderoso, Creador del cielo y de la tierra. Creo en Jesucristo, su único Hijo, nuestro Señor, que fue concebido por obra y gracia del Espíritu Santo. Nació de Santa María Virgen, padeció bajo el poder de Poncio Pilato, fue crucificado, muerto y sepultado, descendió a los infiernos, al tercer día resucitó de entre los muertos, subió a los cielos y está sentado a la derecha de Dios Padre Todopoderoso. Desde allí ha de venir a juzgar a vivos y muertos. Creo en el Espíritu Santo, la Santa Iglesia Católica, la comunión de los santos, el perdón de los pecados, la resurrección de la carne y la vida eterna. Amén.
0: Primer misterio: la oración del Señor en el huerto. En medio de su angustia oraba con más intensidad: Abba, Padre, tú lo puedes todo, aparta de mí este cáliz, pero no se haga como yo quiero, sino como tú quieres. Padre nuestro que estás en el cielo, santificado sea tu nombre, venga a nosotros tu reino, hágase tu voluntad en la tierra como en el cielo.
3: Danos hoy nuestro pan de cada día, perdona nuestras ofensas, como también nosotros perdonamos a los que nos ofenden. No nos dejes caer en la tentación y líbranos del mal. Amén.
0: Dios te salve María, llena eres de gracia, el Señor es contigo. Bendita tú eres entre todas las mujeres y bendito es el fruto de tu vientre, Jesús.
3: Santa María, Madre de Dios, ruega por nosotros pecadores, ahora y en la hora de nuestra muerte. Amén.
0: Dios te salve María, llena eres de gracia, el Señor es contigo. Bendita tú eres entre todas las mujeres y bendito es el fruto de tu vientre, Jesús.
3: Santa María, Madre de Dios, ruega por nosotros pecadores, ahora y en la hora de nuestra muerte. Amén.
0: Dios te salve María, llena eres de gracia, el Señor es contigo. Bendita tú eres entre todas las mujeres y bendito es el fruto de tu vientre, Jesús.
3: Santa María, Madre de Dios, ruega por nosotros pecadores, ahora y en la hora de nuestra muerte. Amén.
0: Dios te salve María, llena eres de gracia, el Señor es contigo. Bendita tú eres entre todas las mujeres y bendito es el fruto de tu vientre, Jesús.
3: Santa María, Madre de Dios, ruega por nosotros pecadores, ahora y en la hora de nuestra muerte. Amén.
0: Dios te salve María, llena eres de gracia, el Señor es contigo. Bendita tú eres entre todas las mujeres y bendito es el fruto de tu vientre, Jesús.
3: Santa María, Madre de Dios, ruega por nosotros pecadores, ahora y en la hora de nuestra muerte. Amén.
0: Dios te salve María, llena eres de gracia, el Señor es contigo. Bendita tú eres entre todas las mujeres y bendito es el fruto de tu vientre, Jesús.
3: Santa María, Madre de Dios, ruega por nosotros pecadores, ahora y en la hora de nuestra muerte. Amén.
0: Dios te salve María, llena eres de gracia, el Señor es contigo. Bendita tú eres entre todas las mujeres y bendito es el fruto de tu vientre, Jesús.
3: Santa María, Madre de Dios, ruega por nosotros pecadores, ahora y en la hora de nuestra muerte. Amén.
0: Dios te salve María, llena eres de gracia, el Señor es contigo. Bendita tú eres entre todas las mujeres, y bendito es el fruto de tu vientre, Jesús.
3: Santa María, Madre de Dios, ruega por nosotros pecadores, ahora y en la hora de nuestra muerte. Amén.
0: Dios te salve, María, llena eres de gracia, el Señor es contigo. Bendita tú eres entre todas las mujeres, y bendito es el fruto de tu vientre, Jesús.
3: Santa María, Madre de Dios, ruega por nosotros pecadores, ahora y en la hora de nuestra muerte. Amén.
0: Dios te salve, María, llena eres de gracia, el Señor es contigo. Bendita tú eres entre todas las mujeres, y bendito es el fruto de tu vientre, Jesús.
3: Santa María, Madre de Dios, ruega por nosotros pecadores, ahora y en la hora de nuestra muerte. Amén.
0: Gloria al Padre, y al Hijo, y al Espíritu Santo.
3: Como era en el principio, ahora y siempre, por los siglos de los siglos. Amén.
2: María, Madre de gracia, Madre de piedad y misericordia, defiéndenos del enemigo y ampáranos, ahora y en la hora de nuestra muerte. Amén. Oh Jesús mío, perdonad nuestros pecados, libradnos del fuego del infierno, llevad al cielo a todas las almas, especialmente a las más necesitadas de vuestra misericordia.
0: Segundo misterio: la flagelación del Señor. Y Pilato, queriendo complacer a la gente, le soltó a Barrabás. Y a Jesús, después de azotarlo, lo entregó para que lo crucificaran. Padre nuestro que estás en el cielo, santificado sea tu nombre. Venga a nosotros tu reino. Hágase tu voluntad en la tierra como en el cielo.
3: Danos hoy nuestro pan de cada día. Perdona nuestras ofensas, como también nosotros perdonamos a los que nos ofenden. No nos dejes caer en la tentación, y líbranos del mal. Amén.
0: Dios te salve, María, llena eres de gracia, el Señor es contigo. Bendita tú eres entre todas las mujeres, y bendito es el fruto de tu vientre, Jesús.
3: Santa María, Madre de Dios, ruega por nosotros pecadores, ahora y en la hora de nuestra muerte. Amén.
0: Dios te salve, María, llena eres de gracia, el Señor es contigo. Bendita tú eres entre todas las mujeres, y bendito es el fruto de tu vientre, Jesús.
3: Santa María, Madre de Dios, ruega por nosotros pecadores, ahora y en la hora de nuestra muerte. Amén.
0: Dios te salve, María, llena eres de gracia, el Señor es contigo. Bendita tú eres entre todas las mujeres, y bendito es el fruto de tu vientre, Jesús.
3: Santa María, Madre de Dios, ruega por nosotros pecadores, ahora y en la hora de nuestra muerte. Amén.
0: Dios te salve, María, llena eres de gracia, el Señor es contigo. Bendita tú eres entre todas las mujeres, y bendito es el fruto de tu vientre, Jesús.
3: Santa María, Madre de Dios, ruega por nosotros pecadores, ahora y en la hora de nuestra muerte. Amén.
0: Dios te salve, María, llena eres de gracia, el Señor es contigo. Bendita tú eres entre todas las mujeres, y bendito es el fruto de tu vientre, Jesús.
3: Santa María, Madre de Dios, ruega por nosotros pecadores, ahora y en la hora de nuestra muerte. Amén.
0: Dios te salve, María, llena eres de gracia, el Señor es contigo. Bendita tú eres entre todas las mujeres, y bendito es el fruto de tu vientre, Jesús.
3: Santa María, Madre de Dios, ruega por nosotros pecadores, ahora y en la hora de nuestra muerte. Amén.
0: Dios te salve, María, llena eres de gracia, el Señor es contigo. Bendita tú eres entre todas las mujeres, y bendito es el fruto de tu vientre, Jesús.
3: Santa María, Madre de Dios, ruega por nosotros pecadores, ahora y en la hora de nuestra muerte. Amén.
0: Dios te salve, María, llena eres de gracia, el Señor es contigo. Bendita tú eres entre todas las mujeres, y bendito es el fruto de tu vientre, Jesús.
3: Santa María, Madre de Dios, ruega por nosotros pecadores, ahora y en la hora de nuestra muerte. Amén.
0: Dios te salve, María, llena eres de gracia, el Señor es contigo. Bendita tú eres entre todas las mujeres, y bendito es el fruto de tu vientre, Jesús.
3: Santa María, Madre de Dios, ruega por nosotros, pecadores, ahora y en la hora de nuestra muerte. Amén.
0: Dios te salve, María, llena eres de gracia, el Señor es contigo. Bendita tú eres entre todas las mujeres, y bendito es el fruto de tu vientre, Jesús.
3: Santa María, Madre de Dios, ruega por nosotros, pecadores, ahora y en la hora de nuestra muerte. Amén.
0: Gloria al Padre, y al Hijo, y al Espíritu Santo.
3: Como era en el principio, ahora y siempre, por los siglos de los siglos. Amén.
2: María, Madre de gracia, Madre de piedad y misericordia, defiéndenos del enemigo y ampáranos, ahora y en la hora de nuestra muerte. Amén. Oh Jesús mío, perdonad nuestros pecados, librarnos del fuego del infierno, llevad al cielo a todas las almas, especialmente a las más necesitadas de vuestra misericordia.
0: Tercer misterio, la coronación de espinas. Los soldados se llevaron a Jesús al pretorio, lo desnudaron y trenzando una corona de espinas se la ciñeron en la cabeza y se burlaban de él. Padre nuestro que estás en el cielo, santificado sea tu nombre, venga a nosotros tu reino, hágase tu voluntad en la tierra como en el cielo.
3: Danos hoy nuestro pan de cada día, perdona nuestras ofensas, como también nosotros perdonamos a los que nos ofenden. No nos dejes caer en la tentación y líbranos del mal. Amén.
0: Dios te salve, María, llena eres de gracia, el Señor es contigo. Bendita tú eres entre todas las mujeres y bendito es el fruto de tu vientre, Jesús.
3: Santa María, Madre de Dios, ruega por nosotros, pecadores, ahora y en la hora de nuestra muerte. Amén.
0: Dios te salve, María, llena eres de gracia, el Señor es contigo. Bendita tú eres entre todas las mujeres, y bendito es el fruto de tu vientre, Jesús.
3: Santa María, Madre de Dios, ruega por nosotros, pecadores, ahora y en la hora de nuestra muerte. Amén.
0: Dios te salve, María, llena eres de gracia, el Señor es contigo. Bendita tú eres entre todas las mujeres, y bendito es el fruto de tu vientre, Jesús.
3: Santa María, Madre de Dios, ruega por nosotros, pecadores, ahora y en la hora de nuestra muerte. Amén.
0: Dios te salve, María, llena eres de gracia, el Señor es contigo. Bendita tú eres entre todas las mujeres, y bendito es el fruto de tu vientre, Jesús.
3: Santa María, Madre de Dios, ruega por nosotros, pecadores, ahora y en la hora de nuestra muerte. Amén.
0: Dios te salve, María, llena eres de gracia, el Señor es contigo. Bendita tú eres entre todas las mujeres, y bendito es el fruto de tu vientre, Jesús.
3: Santa María, Madre de Dios, ruega por nosotros, pecadores, ahora y en la hora de nuestra muerte. Amén.
0: Dios te salve, María, llena eres de gracia, el Señor es contigo. Bendita tú eres entre todas las mujeres, y bendito es el fruto de tu vientre, Jesús.
3: Santa María, Madre de Dios, ruega por nosotros, pecadores, ahora y en la hora de nuestra muerte. Amén.
0: Dios te salve, María, llena eres de gracia, el Señor es contigo. Bendita tú eres entre todas las mujeres, y bendito es el fruto de tu vientre, Jesús.
3: Santa María, Madre de Dios, ruega por nosotros, pecadores, ahora y en la hora de nuestra muerte. Amén.
0: Dios te salve, María, llena eres de gracia, el Señor es contigo. Bendita tú eres entre todas las mujeres, y bendito es el fruto de tu vientre, Jesús.
3: Santa María, Madre de Dios, ruega por nosotros, pecadores, ahora y en la hora de nuestra muerte. Amén.
0: Dios te salve, María, llena eres de gracia, el Señor es contigo. Bendita tú eres entre todas las mujeres, y bendito es el fruto de tu vientre, Jesús.
3: Santa María, Madre de Dios, ruega por nosotros, pecadores, ahora y en la hora de nuestra muerte. Amén.
0: Dios te salve, María, llena eres de gracia, el Señor es contigo. Bendita tú eres entre todas las mujeres, y bendito es el fruto de tu vientre, Jesús.
3: Santa María, Madre de Dios, ruega por nosotros, pecadores, ahora y en la hora de nuestra muerte. Amén.
0: Gloria al Padre, y al Hijo, y al Espíritu Santo.
3: Como era en el principio, ahora y siempre, por los siglos de los siglos. Amén.
2: María, Madre de gracia, Madre de piedad y misericordia, defiéndenos del enemigo y ampáranos, ahora y en la hora de nuestra muerte. Amén. Oh Jesús mío, perdonad nuestros pecados, librarnos del fuego del infierno, llevad al cielo a todas las almas, especialmente a las más necesitadas de vuestra misericordia.
0: Cuarto misterio. Jesús con la cruz a cuestas. Tomaron a Jesús y cargando él mismo con la cruz, salió al sitio llamado de la calavera, que en hebreo se dice Gólgota. Padre nuestro que estás en el cielo, santificado sea tu nombre. Venga a nosotros tu reino. Hágase tu voluntad en la tierra como en el cielo.
3: Danos hoy nuestro pan de cada día. Perdona nuestras ofensas, como también nosotros perdonamos a los que nos ofenden. No nos dejes caer en la tentación y líbranos del mal. Amén.
0: Dios te salve, María, llena eres de gracia, el Señor es contigo. Bendita tú eres entre todas las mujeres, y bendito es el fruto de tu vientre, Jesús.
3: Santa María, Madre de Dios, ruega por nosotros, pecadores, ahora y en la hora de nuestra muerte. Amén.
0: Dios te salve, María, llena eres de gracia, el Señor es contigo. Bendita tú eres entre todas las mujeres, y bendito es el fruto de tu vientre, Jesús.
3: Santa María, Madre de Dios, ruega por nosotros, pecadores, ahora y en la hora de nuestra muerte. Amén.
0: Dios te salve, María, llena eres de gracia, el Señor es contigo. Bendita tú eres entre todas las mujeres, y bendito es el fruto de tu vientre, Jesús.
3: Santa María, Madre de Dios, ruega por nosotros, pecadores,

0: fruto de tu vientre, Jesús.
1: Santa María, Madre de Dios, ruega por nosotros, pecadores, ahora y en la hora de nuestra muerte. Amén.
0: Dios te salve, María, llena eres de gracia, el Señor es contigo. Bendita tú eres entre todas las mujeres, y bendito es el fruto de tu vientre, Jesús.
1: Santa María, Madre de Dios, ruega por nosotros, pecadores, ahora y en la hora de nuestra muerte. Amén.
0: Dios te salve, María, llena eres de gracia, el Señor es contigo. Bendita tú eres entre todas las mujeres, y bendito es el fruto de tu vientre, Jesús.
1: Santa María, Madre de Dios, ruega por nosotros, pecadores, ahora y en la hora de nuestra muerte. Amén.
0: Dios te salve, María, llena eres de gracia, el Señor es contigo. Bendita tú eres entre todas las mujeres, y bendito es el fruto de tu vientre, Jesús.
1: Santa María, Madre de Dios, ruega por nosotros, pecadores, ahora y en la hora de nuestra muerte. Amén.
0: Dios te salve, María, llena eres de gracia, el Señor es contigo. Bendita tú eres entre todas las mujeres, y bendito es el fruto de tu vientre, Jesús.
1: Santa María, Madre de Dios, ruega por nosotros, pecadores, ahora y en la hora de nuestra muerte. Amén.
0: Dios te salve, María, llena eres de gracia, el Señor es contigo. Bendita tú eres entre todas las mujeres, y bendito es el fruto de tu vientre, Jesús.
1: Santa María, Madre de Dios, ruega por nosotros, pecadores, ahora y en la hora de nuestra muerte. Amén.
0: Gloria al Padre, y al Hijo, y al Espíritu Santo.
1: Como era en el principio, ahora y siempre, por los siglos de los siglos. Amén.
2: María, Madre de gracia, Madre de piedad y misericordia, defiéndenos del enemigo y ampáranos, ahora y en la hora de nuestra muerte. Amén. Oh Jesús mío, perdonad nuestros pecados, libradnos del fuego del infierno, llevad al cielo a todas las almas, especialmente a las más necesitadas de vuestra misericordia.
0: Quinto misterio: la crucifixión y muerte del Señor. Y cuando llegaron al lugar llamado la Calavera, lo crucificaron. Vinieron las tinieblas sobre toda la tierra hasta la hora nona. Y Jesús, clamando con voz potente, dijo: Padre, a tus manos encomiendo mi espíritu. Y dicho esto, expiró. Padre nuestro que estás en el cielo, santificado sea tu nombre. Venga a nosotros tu reino. Hágase tu voluntad en la tierra como en el cielo.
1: Danos hoy nuestro pan de cada día. Perdona nuestras ofensas, como también nosotros perdonamos a los que nos ofenden. No nos dejes caer en la tentación y líbranos del mal. Amén.
0: Dios te salve, María, llena eres de gracia, el Señor es contigo. Bendita tú eres entre todas las mujeres, y bendito es el fruto de tu vientre, Jesús.
1: Santa María, Madre de Dios, ruega por nosotros, pecadores, ahora y en la hora de nuestra muerte. Amén.
0: Dios te salve, María, llena eres de gracia, el Señor es contigo. Bendita tú eres entre todas las mujeres, y bendito es el fruto de tu vientre, Jesús.
1: Santa María, Madre de Dios, ruega por nosotros, pecadores, ahora y en la hora de nuestra muerte. Amén.
0: Dios te salve, María, llena eres de gracia, el Señor es contigo. Bendita tú eres entre todas las mujeres, y bendito es el fruto de tu vientre, Jesús.
1: Santa María, Madre de Dios, ruega por nosotros, pecadores, ahora y en la hora de nuestra muerte. Amén.
0: Dios te salve, María, llena eres de gracia, el Señor es contigo. Bendita tú eres entre todas las mujeres, y bendito es el fruto de tu vientre, Jesús.
1: Santa María, Madre de Dios, ruega por nosotros, pecadores, ahora y en la hora de nuestra muerte. Amén.
0: Dios te salve, María, llena eres de gracia, el Señor es contigo. Bendita tú eres entre todas las mujeres, y bendito es el fruto de tu vientre, Jesús.
1: Santa María, Madre de Dios, ruega por nosotros, pecadores, ahora y en la hora de nuestra muerte. Amén.
0: Dios te salve, María, llena eres de gracia, el Señor es contigo. Bendita tú eres entre todas las mujeres, y bendito es el fruto de tu vientre, Jesús.

0: Bendito es el fruto de tu vientre, Jesús.
1: Santa María, Madre de Dios, ruega por nosotros, pecadores, ahora y en la hora de nuestra muerte. Amén.
0: Dios te salve, María, llena eres de gracia, el Señor es contigo. Bendita tú eres entre todas las mujeres, y bendito es el fruto de tu vientre, Jesús.
1: Santa María, Madre de Dios, ruega por nosotros, pecadores, ahora y en la hora de nuestra muerte. Amén.
0: Dios te salve, María, llena eres de gracia, el Señor es contigo. Bendita tú eres entre todas las mujeres, y bendito es el fruto de tu vientre, Jesús.
1: Santa María, Madre de Dios, ruega por nosotros, pecadores, ahora y en la hora de nuestra muerte. Amén.
0: Dios te salve, María, llena eres de gracia, el Señor es contigo. Bendita tú eres entre todas las mujeres, y bendito es el fruto de tu vientre, Jesús.
1: Santa María, Madre de Dios, ruega por nosotros, pecadores, ahora y en la hora de nuestra muerte. Amén.
0: Dios te salve, María, llena eres de gracia, el Señor es contigo. Bendita tú eres entre todas las mujeres, y bendito es el fruto de tu vientre, Jesús.
1: Santa María, Madre de Dios, ruega por nosotros, pecadores, ahora y en la hora de nuestra muerte. Amén.
0: Gloria al Padre, y al Hijo, y al Espíritu Santo.
1: Como era en el principio, ahora y siempre, por los siglos de los siglos. Amén.
2: María, Madre de gracia, Madre de piedad y misericordia, defiéndenos del enemigo y ampáranos, ahora y en la hora de nuestra muerte. Amén. Oh Jesús mío, perdonad nuestros pecados, librarnos del fuego del infierno, llevad al cielo a todas las almas, especialmente a las más necesitadas de vuestra misericordia.
0: Letanías lauretanas. Señor, ten piedad.
3: Señor, ten piedad.
0: Cristo, ten piedad.
3: Cristo, ten piedad.
0: Señor, ten piedad.
3: Señor, ten piedad.
0: Cristo, óyenos.
3: Cristo, óyenos.
0: Cristo, escúchanos.
3: Cristo, escúchanos.
0: Dios Padre Celestial,
3: ten misericordia de nosotros.
0: Dios Hijo Redentor del mundo,
3: ten misericordia de nosotros.
0: Dios Espíritu Santo,
3: ten misericordia de nosotros.
0: Trinidad Santa, un solo Dios,
3: ten misericordia de nosotros.
0: Santa María,
3: ruega por nosotros.
0: Santa Madre de Dios,
3: ruega por nosotros.
0: Santa Virgen de las Vírgenes,
3: ruega por nosotros.
0: Madre de Cristo,
3: ruega por nosotros.
0: Madre de la Iglesia,
3: ruega por nosotros.
0: Madre de Misericordia,
3: ruega por nosotros.
0: Madre de la Divina Gracia,
3: ruega por nosotros.
0: Madre de la Esperanza,
3: ruega por nosotros.
0: Madre Purísima,
3: ruega por nosotros.
0: Madre Castísima,
3: ruega por nosotros.
0: Madre intacta,
3: ruega por nosotros.
0: Madre incorrupta,
3: ruega por nosotros.
0: Madre inmaculada,
3: ruega por nosotros.
0: Madre amable,
3: ruega por nosotros.
0: Madre admirable,
3: ruega por nosotros.
0: Madre del buen consejo,
3: ruega por nosotros.
0: Madre del Creador,
3: ruega por nosotros.
0: Madre del Salvador,
3: ruega por nosotros.
0: Virgen prudentísima,
3: ruega por nosotros.
0: Virgen digna de veneración,
3: ruega por nosotros.
0: Virgen digna de alabanza,
3: ruega por nosotros.
0: Virgen poderosa,
3: ruega por nosotros.
0: Virgen clemente,
3: ruega por nosotros.
0: Virgen fiel,
3: ruega por nosotros.
0: Espejo de justicia,
3: ruega por nosotros.
0: Trono de la sabiduría,
3: ruega por nosotros.
0: Causa de nuestra alegría,
3: ruega por nosotros.
0: Vaso espiritual,
3: ruega por nosotros.
0: Vaso digno de honor,
3: ruega por nosotros.
0: Vaso insigne de devoción,
3: ruega por nosotros.
0: Rosa mística,
3: ruega por nosotros.
0: Torre de David,
3: ruega por nosotros.
0: Torre de marfil,
3: ruega por nosotros.
0: Casa de oro,
3: ruega por nosotros.
0: Arca de la Alianza,
3: ruega por nosotros.
0: Puerta del cielo,
3: ruega por nosotros.
0: Estrella de la mañana,
3: ruega por nosotros.
0: Salud de los enfermos,
3: ruega por nosotros.
0: Refugio de los pecadores,
3: ruega por nosotros.
0: Consuelo de los migrantes,
3: ruega por nosotros.
0: Consoladora de los afligidos,
3: ruega por nosotros.
0: Auxilio de los cristianos,
3: ruega por nosotros. nosotros.
0: Reina de los ángeles,
3: ruega por nosotros.
0: Reina de los patriarcas,
3: ruega por nosotros.
0: Reina de los profetas,
3: ruega por nosotros.
0: Reina de los apóstoles,
3: ruega por nosotros.
0: Reina de los mártires,
3: ruega por nosotros.
0: Reina de los confesores,
3: ruega por nosotros.
0: Reina de las vírgenes,
3: ruega por nosotros.
0: Reina de todos los santos,
3: ruega por nosotros.
0: Reina concebida sin pecado original,
3: ruega por nosotros.
0: Reina asunta al cielo,
3: ruega por nosotros.
0: Reina del Santísimo Rosario,
3: ruega por nosotros.
0: Reina de la familia,
3: ruega por nosotros.
0: Reina de la paz,
3: ruega por nosotros.
0: Mediadora maternal de todas las gracias,
3: ruega por nosotros.
0: Nuestra Señora del Encuentro con Dios,
3: ruega por nosotros.
0: Cordero de Dios que quitas los pecados del mundo,
3: perdónanos, Señor.
0: Cordero de Dios que quitas los pecados del mundo,
3: escúchanos, Señor.
0: Cordero de Dios que quitas los pecados del mundo,
3: ten misericordia de nosotros.
0: Ruega por nosotros, Santa Madre de Dios,
1: para que seamos dignos de alcanzar las promesas de nuestro Señor Jesucristo.
0: Oremos. Te rogamos, Señor y Dios nuestro, que concedas a nosotros, tus siervos, gozar de perpetua salud de alma y cuerpo, y por la gloriosa intercesión de la bienaventurada siempre Virgen María, ser librados de la tristeza presente y disfrutar de la eterna alegría. Por Cristo nuestro Señor.
3: Amén.
0: Por las intenciones del Sumo Pontífice, para ganar las indulgencias concedidas. Padre nuestro que estás en el cielo, santificado sea tu nombre. Venga a nosotros tu reino. Hágase tu voluntad en la tierra como en el cielo.
1: Danos hoy nuestro pan de cada día. Perdona nuestras ofensas, como también nosotros perdonamos a los que nos ofenden. No nos dejes caer en la tentación y líbranos del mal. Amén.
0: Dios te salve María, llena eres de gracia, el Señor es contigo. Bendita tú eres entre todas las mujeres, y bendito es el fruto de tu vientre, Jesús.
1: Santa María, Madre de Dios, ruega por nosotros, pecadores, ahora y en la hora de nuestra muerte. Amén.
0: Gloria al Padre, y al Hijo, y al Espíritu Santo.
1: Como era en el principio, ahora y siempre, por los siglos de los siglos. Amén.
0: Por las benditas almas del purgatorio. Padre nuestro que estás en el cielo, santificado sea tu nombre. Venga a nosotros tu reino. Hágase tu voluntad en la tierra como en el cielo.
1: Danos hoy nuestro pan de cada día. Perdona nuestras ofensas, como también nosotros perdonamos a los que nos ofenden. No nos dejes caer en la tentación y líbranos del mal. Amén.
0: Dios te salve María, llena eres de gracia, el Señor es contigo. Bendita tú eres entre todas las mujeres, y bendito es el fruto de tu vientre, Jesús.
1: Santa María, Madre de Dios, ruega por nosotros pecadores, ahora y en la hora de nuestra muerte. Amén.
0: Gloria al Padre, y al Hijo, y al Espíritu Santo.
1: Como era en el principio, ahora y siempre, por los siglos de los siglos. Amén.
0: Por las intenciones del reinado de María y sus miembros. Padre nuestro que estás en el cielo, santificado sea tu nombre. Venga a nosotros tu reino. Hágase tu voluntad en la tierra como en el cielo.
1: Danos hoy nuestro pan de cada día. Perdona nuestras ofensas, como también nosotros perdonamos a los que nos ofenden. No nos dejes caer en la tentación y líbranos del mal. Amén.
0: Dios te salve María, llena eres de gracia, el Señor es contigo. Bendita tú eres entre todas las mujeres, y bendito es el fruto de tu vientre, Jesús.
1: Santa María, Madre de Dios, ruega por nosotros pecadores, ahora y en la hora de nuestra muerte. Amén.
0: Gloria al Padre, y al Hijo, y al Espíritu Santo.
1: Como era en el principio, ahora y siempre, por los siglos de los siglos. Amén.
0: Una salve al Inmaculado Corazón de María. Dios te salve, Reina y Madre de misericordia, vida, dulzura y esperanza nuestra. Dios te salve. A ti llamamos los desterrados hijos de Eva. A ti suspiramos, gimiendo y llorando, en este valle de lágrimas. Ea pues, Señora abogada nuestra,
4: Vuelve a nosotros esos tus ojos misericordiosos, y después de este destierro, muéstranos a Jesús, fruto bendito de tu vientre. Oh clementísima, oh piadosa, oh dulce siempre Virgen María, ruega por nosotros, Santa Madre de Dios, para que seamos dignos de alcanzar las promesas de nuestro Señor Jesucristo. Amén.
0: Ave María Purísima,
5: sin pecado concebida.

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1: ¿Qué te dice Jesús hoy en el Evangelio? El Evangelio de hoy está tomado de San Mateo, capítulo 19, versículos del 23 al 30. Hoy Jesús nos habla de la dificultad del apego a las riquezas para entrar en el reino de los cielos. El joven rico partió triste porque tenía muchos bienes y no estaba dispuesto a renunciar a ellos. Por eso Jesús exclama: ¡qué difícilmente entrará un rico en el reino de los cielos! Tal era la triste conclusión de aquella escena. Al oír semejante sentencia del Maestro, los apóstoles quedaron consternados. ¿Entonces los ricos no pueden entrar en el reino de los cielos? Y Jesús repite su enseñanza: más fácil le es a un camello pasar por el ojo de una aguja que a un rico entrar en el reino de los cielos. La imagen del camello indicaba una completa imposibilidad. ¿Quién puede imaginarse un camello pasando por el minúsculo ojo de una aguja? ¿Qué quiere decir entonces Jesús con esta paradoja? El Maestro no excluye sencillamente a los ricos por ser ricos, sino a aquellos ricos que, apegados a sus riquezas, hacen de ellas el fin de su vida y solo piensan en disfrutar de ellas. Y como para tranquilizar a los apóstoles, les explica que lo que es imposible para los hombres es posible para Dios. Aunque para los hombres parece imposible que su corazón no se apegue a las riquezas, con la ayuda divina, el deshacimiento es posible para los hombres de buena voluntad, y tanto ricos como pobres pueden ganar el cielo. Y nos podemos preguntar hoy, hermanos, ¿ser rico es bueno o malo? ¿Es preferible ser rico o ser pobre? Ser rico es algo bueno cuando esas riquezas se utilizan para hacer el bien y se procura la salvación de otros. Ser rico será malo cuando las riquezas lo llevan al deseo desmedido de lujo, poder, placeres, diversiones, sin preocuparse por ayudar a los más pobres y desfavorecidos. El problema entonces no está en las riquezas, sino en el corazón del hombre, que hace del dinero un ídolo y se desentiende de los demás, y tampoco da cabida a Dios. Entonces, en conclusión, ¿es preferible ser rico o ser pobre? Nadie se salva solo por ser pobre, ni nadie se condena por el mero hecho de ser ricos. Hay pobres que desean ser ricos para gozar de todo lo que ofrece el dinero, y no por ser pobres se salvarán. Dios tampoco quiere la pobreza o miseria de tantas personas que carecen de lo necesario para vivir, ni esa es la pobreza que Él propone a sus discípulos. La pobreza que Jesús propone es aquella del que tiene lo necesario, que vive sobriamente y con desprendimiento de lo que tiene, dispuesto a compartir cuando la caridad hacia otros lo requiera. Pero como nos lo dice Jesús, la riqueza es un gran obstáculo para entrar en el reino del cielo, porque el corazón del hombre se apega fácilmente a las ventajas que proporcionan las riquezas. Son pocas las personas que saben utilizar sus bienes para beneficio de los prójimos. ¿Cuántos se han perdido por las riquezas? De ahí que cuando Jesús quiere salvar esas almas, permite a veces que lo pierdan todo: empresas que se hunden, pérdidas en los negocios, posesiones que son enajenadas, injusticias. Dios los aparta de lo que era un obstáculo para su salvación. Por eso, dada la tendencia al amor desordenado a los bienes materiales, Jesús nos recomienda como más seguro para nuestra salvación la renuncia a esos bienes, a utilizarlos con sobriedad, y hace una estupenda promesa: todo el que por mí deja casa, hermanos o hermanas, padre o madre, hijos o tierras, recibirá 100 veces más y heredará la vida eterna. que el ejemplo de la Sagrada Familia, cuya vida transcurrió en medio de las estrecheces de una familia obrera, nos enseñe a amar y practicar la pobreza en nuestra vida.
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2: Estimados amigos, reciban un cordial saludo. Hoy es 18 de agosto y la Santa Madre Iglesia nos recuerda a Santa Elena. Esta gran santa se ha hecho famosa por haber sido la madre del emperador que les concedió la libertad a los cristianos después de 3 siglos de persecución, y también por haber logrado encontrar la Santa Cruz de Cristo en Jerusalén. Nace Elena en el 270 en Bitinia, hacia el sur de Rusia, junto al Mar Negro. Era hija de un hotelero y especialmente hermosa. Y sucedió que llegó por esas tierras un general muy famoso del ejército romano, llamado Constancio Cloro, y se enamoró de Elena y se casó con ella. De su matrimonio nació un niño llamado Constantino, que se iba a hacer célebre en la historia por ser el que concedió la libertad a los cristianos. Cuando ya llevaban un buen tiempo de matrimonio, sucedió que el emperador de Roma, Maximiliano, ofreció a Constancio Cloro nombrarlo su más cercano colaborador, pero con la condición de que repudiara a su esposa Elena y se casara con la hija de Maximiliano. Constancio, con tal de obtener tan alto puesto, repudió a Elena, y así ella tuvo que estar durante 14 años abandonada y echada a un lado. Pero esto mismo la llevó a practicar una vida de santidad. Al morir Constancio Cloro, fue proclamado emperador por el ejército el hijo de Elena, Constantino, y después de una fulgurante victoria obtenida contra los enemigos en el puente Milvio en Roma, antes de la cual se cuenta que Constantino vio en sueños que Cristo le mostraba una cruz y le decía: "Con este signo vencerás". El nuevo emperador decretó que la religión católica tendría en adelante plena libertad. Esto ocurrió en el 313, y con este decreto terminaron 3 siglos de crueles y sangrientas persecuciones que los emperadores romanos habían hecho contra la Iglesia de Cristo. Constantino amaba inmensamente a su madre Elena y la nombró Augusta o emperatriz, y mandó hacer monedas con la figura de ella y le dio plenos poderes para que empleara el dinero del gobierno en las obras buenas que ella quisiera. Elena, que se había convertido al cristianismo, se fue a Jerusalén, y allá con los obreros que su hijo, el emperador, le proporcionó, se dedicó a excavar en el sitio donde había estado el Monte Calvario, y allá encontró la cruz en la cual habían crucificado a Jesucristo. Por eso la pintan con una cruz en la mano. Dice San Ambrosio que Santa Elena, aunque era la madre del emperador, vestía siempre con mucha sencillez y se mezclaba con la gente pobre y aprovechaba de todo el dinero que su hijo le daba para hacer limosnas entre los más necesitados, que era supremamente piadosa y pasaba muchas horas en el templo rezando. En Tierra Santa hizo construir 3 templos, uno en el Calvario, otro en el Monte de los Olivos y el tercero en Belén. Gastó su vida en hacer obras buenas por la religión y los pobres, y ahora reina en el cielo y ruega por nosotros que todavía estamos aquí en la tierra. Muy bien, queridos amigos, hasta aquí nuestro santo para el día de hoy.

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0: Queridos amigos oyentes, los saludamos en este martes. Nos alegramos de que asistan de nuevo a esta cita que tenemos con ustedes todos los días, o más bien que el Señor tiene con nosotros. Es una cita que Él nos da. No le fallemos, porque Él nos está esperando, no solamente en esta hora de vísperas, nos está esperando cada instante. Y podemos hacer como esos hijos que a veces se van de la casa. Si miraran hacia atrás, verían a su madre siempre con los brazos abiertos. Pues así está nuestro Padre Dios y nuestra Madre la Santísima Virgen. Siempre que miremos hacia ellos, los encontraremos con los brazos abiertos, siempre dispuestos a concedernos esas gracias que tanto necesitamos, a consolarnos en nuestras tribulaciones. Pero ¿qué hacemos nosotros? Que muchas veces nos vamos a buscar consuelo en las criaturas, y no buscamos consuelo en el único que nos lo puede dar. Soy la hermana Paula y también nos acompaña nuestra hermana María Teresa. Bienvenida, hermana.
1: ¿Cómo estás, querida hermana? ¿Qué tal, queridos amigos? Ya estamos en vísperas de este martes, en que, como bien decía la hermana Paula, tenemos que tener esa confianza con el Señor, de estar siempre con Él, estar siempre en gracia de Dios. Como decía el Padre Pío, este gran santo carismático que tanto bien hizo a las almas: no temáis, camináis por el mar entre los vientos y las olas, pero acordaos de que estáis con Jesús. ¿Quién puede temer? Pero si el temor os sorprende, gritad fuerte: Señor, sálvame. Él extenderá su mano, agarradla fuertemente y caminad con alegría. Sed constantes, permaneced en la nave en que os ha embarcado, y aunque vengan tempestades, Jesús está con vosotros, y no pereceréis. Él dormirá, pero en el momento del peligro se despertará y os calmará. Caminad entre vientos y mareas, pero con Jesús. Eso es lo importante, queridos amigos, que durante toda nuestra vida, durante el tiempo que Dios nos dé, permanezcamos con Jesús en su gracia, cumpliendo su voluntad. No nos salgamos de la voluntad de Dios, porque si no, seremos unos desdichados. Ya, Dios nos lo ha dicho claramente: cumplir los mandamientos. Y así es lo que estamos haciendo: rezar, orar los laudes, las vísperas, para que Dios nos dé esa docilidad de cumplir su voluntad.
0: Bueno, queridos amigos, vamos a rezar estas vísperas del martes de la cuarta semana del Salterio en la página 1305. Dios mío, ven en mi auxilio.
1: Señor, date prisa en socorrerme.
2: Gloria al Padre, y al Hijo, y al Espíritu Santo, como era en el principio, ahora y siempre, por los siglos de los siglos. Amén. Aleluya.
0: Atardece, anochece, el alma cesa de agitarse en el mundo como una mariposa sacudida.
1: La sombra fugitiva ya se esconde, un temblor vagabundo en la penumbra deja su fatiga.
0: Y rezamos muy juntos hacia adentro de un gozo sostenido. Señor, por tu profundo ser insomne que existe y nos cimienta.
1: Señor, gracias que es tuyo el universo aún, y cada hombre hijo es, aunque errabundo, al final de la tarde fatigado, se marcha hacia lo oscuro de sí mismo. Señor, te damos gracias por este ocaso último.
0: Por este rezo súbito, amén. Si me olvido de ti, Jerusalén, que se me paralice la mano derecha. Junto a los canales de Babilonia nos sentamos a llorar con nostalgia de Sion. En los sauces de sus orillas colgábamos nuestras cítaras.
1: Allí los que nos deportaron nos invitaban a cantar, nuestros opresores a divertirlos. Cantadnos un cantar de Sion.
0: ¿Cómo cantar un cántico del Señor en tierra extranjera? Si me olvido de ti, Jerusalén, que se me paralice la mano derecha.
1: Que se me pegue la lengua al paladar si no me acuerdo de ti, si no pongo a Jerusalén en la cumbre de mis alegrías.
0: Gloria al Padre, y al Hijo, y al Espíritu Santo.
1: Como era en el principio, ahora y siempre, por los siglos de los siglos. Amén.
2: Si me olvido de ti, Jerusalén, que se me paralice la mano derecha.
0: Te doy gracias, Señor, delante de los ángeles. Te doy gracias, Señor, de todo corazón. Delante de los ángeles tañeré para ti. me postraré hacia tu santuario, daré gracias a tu nombre.
1: Por tu misericordia y tu lealtad, porque tu promesa supera a tu fama, cuando te invoqué me escuchaste, acreciste el valor en mi alma.
0: Que te den gracias, Señor, los reyes de la tierra, al escuchar el oráculo de tu boca. Canten los caminos del Señor, porque la gloria del Señor es grande.
1: El Señor es sublime, se fija en el humilde, y de lejos conoce al soberbio.
0: Cuando camino entre peligros, me conservas la vida. Extiendes tu brazo contra la ira de mi enemigo, y tu derecha me salva.
1: El Señor completará sus favores conmigo. Señor, tu misericordia es eterna. No abandones la obra de tus manos.
0: Gloria al Padre, y al Hijo, y al Espíritu Santo.
1: Como era en el principio, ahora y siempre, por los siglos de los siglos. Amén.
2: Te doy gracias, Señor, delante de los ángeles.
0: Digno es el Cordero degollado de recibir el honor y la gloria. Eres digno, Señor Dios nuestro, de recibir la gloria, el honor y el poder, porque tú has creado el universo, porque por tu voluntad lo que no existía fue creado.
1: Eres digno de tomar el libro y abrir sus sellos, porque fuiste degollado, y con tu sangre compraste para Dios hombres de toda raza, lengua, pueblo y nación, y has hecho de ellos para nuestro Dios un reino de sacerdotes y reinan sobre la tierra.
0: Digno es el Cordero degollado de recibir el poder, la riqueza, la sabiduría, la fuerza, el honor, la gloria y la alabanza.
1: Gloria al Padre, y al Hijo, y al Espíritu Santo.
0: Como era en el principio, ahora y siempre, por los siglos de los siglos. Amén.
2: Digno es el Cordero degollado de recibir el honor y la gloria.
0: La palabra de Cristo habite entre vosotros en toda su riqueza. Enseñaos unos a otros con toda sabiduría. Corregíos mutuamente. Cantad a Dios, dadle gracia de corazón, con salmos, himnos y cánticos inspirados.

0: Me saciarás de gozo en tu presencia, Señor.
1: Me saciarás de gozo en tu presencia, Señor.
0: De alegría perpetua a tu derecha.
1: En tu presencia, Señor.
0: Gloria al Padre y al Hijo y al Espíritu Santo.
1: Me saciarás de gozo en tu presencia, Señor.
0: Haz con nosotros, Señor, obras grandes, porque eres poderoso y tu nombre es santo. Proclama mi alma la grandeza del Señor. Se alegra mi espíritu en Dios mi Salvador, porque ha mirado la humillación de su esclava.
1: Desde ahora me felicitarán todas las generaciones, porque el Poderoso ha hecho obras grandes por mí. Su nombre es santo, y su misericordia llega a sus fieles de generación en generación.
0: Él hace proezas con su brazo, dispersa a los soberbios de corazón, derriba del trono a los poderosos y enaltece a los humildes. A los hambrientos los colma de bienes, y a los ricos los despide vacíos.
1: Auxilia a Israel su siervo, acordándose de la misericordia, como lo había prometido a nuestros padres, en favor de Abraham y su descendencia por siempre.
0: Gloria al Padre, y al Hijo, y al Espíritu Santo.
1: Como era en el principio, ahora y siempre, por los siglos de los siglos. Amén.
0: Haz con nosotros, Señor, obras grandes, porque eres poderoso y tu nombre es santo. Invoquemos a Cristo, que da fuerza y poder a su pueblo, diciendo:
1: Señor, escúchanos.
0: Cristo, fortaleza nuestra, que nos has llamado a la luz de tu verdad,
1: concede a todos tus fieles fidelidad y constancia.
0: Haz, Señor, que los que gobiernan el mundo lo hagan conforme a tu querer,
1: y que sus decisiones vayan encaminadas a la consecución de la paz.
0: Tú que con 5 panes saciaste a la multitud,
1: enséñanos a socorrer con nuestros bienes a los hambrientos.
0: Que los que tienen en su mano los destinos de los pueblos no cuiden solo del bienestar de su nación,
1: sino que piensen también en los otros pueblos.
0: Cuando vengas aquel día, para que en tu santo se manifieste tu gloria,
1: da a nuestros hermanos difuntos la resurrección y la vida feliz.
0: Por las intenciones del Sumo Pontífice y las necesidades de la Santa Madre Iglesia, por intercesión de Nuestra Señora de Guadalupe y de San Juan Diego, roguemos al Señor.
1: Te rogamos, óyenos.
0: Todos juntos en familia repitamos las palabras que nos enseñó Jesús y oremos al Padre diciendo:
2: Padre nuestro que estás en el cielo, santificado sea tu nombre. Venga a nosotros tu reino. Hágase tu voluntad en la tierra como en el cielo. Danos hoy nuestro pan de cada día, perdona nuestras ofensas, como también nosotros perdonamos a los que nos ofenden. No nos dejes caer en la tentación y líbranos del mal.
0: Puestos en oración ante ti, Señor, imploramos tu clemencia y te pedimos que los sentimientos de nuestro corazón concuerden siempre con las palabras de nuestra boca. Por nuestro Señor Jesucristo, tu Hijo, que vive y reina contigo en la unidad del Espíritu Santo y es Dios por los siglos de los siglos.
1: Amén.
0: El Señor nos bendiga, nos guarde de todo mal y nos lleve a la vida eterna.
1: Amén.
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0: El ángel del Señor anunció a María y concibió por obra y gracia del Espíritu Santo. Dios te salve María, llena eres de gracia, el Señor es contigo. Bendita tú eres entre todas las mujeres y bendito es el fruto de tu vientre, Jesús. Santa María, Madre de Dios, ruega por nosotros, pecadores, ahora y en la hora de nuestra muerte. Amén. He aquí la esclava del Señor. Hágase en mí según tu palabra. Dios te salve, María, llena eres de gracia, el Señor es contigo. Bendita tú eres entre todas las mujeres y bendito es el fruto de tu vientre, Jesús. Santa María, Madre de Dios, ruega por nosotros, pecadores, ahora y en la hora de nuestra muerte. Amén. Y el Verbo se hizo carne y habitó entre nosotros. Dios te salve María, llena eres de gracia, el Señor es contigo. Bendita tú eres entre todas las mujeres y bendito es el fruto de tu vientre, Jesús. Santa María, Madre de Dios, ruega por nosotros, pecadores, ahora y en la hora de nuestra muerte. Amén. Ruega por nosotros, Santa Madre de Dios, para que seamos dignos de alcanzar las promesas de nuestro Señor Jesucristo. Oremos. Te suplicamos, Señor, que derrames tu gracia sobre nuestras almas, para que, habiendo conocido por el anuncio del ángel la encarnación de tu Hijo Jesucristo, por los méritos de su pasión y cruz, seamos llevados a la gloria de la resurrección. Por el mismo Jesucristo nuestro Señor. Amén. Gloria al Padre y al Hijo y al Espíritu Santo, como era en el principio, ahora y siempre, por los siglos de los siglos. Amén. Gloria al Padre y al Hijo y al Espíritu Santo, como era en el principio, ahora y siempre, por los siglos de los siglos. Amén. Gloria al Padre y al Hijo y al Espíritu Santo, como era en el principio, ahora y siempre, por los siglos de los siglos. Amén. Ave María Purísima, sin pecado concebida.
1: Cuando iba a ser entregado a su pasión, voluntariamente aceptada, tomó pan, dándote gracias, lo partió y lo dio a sus discípulos diciendo: tomad y comed todos de él, porque esto es mi cuerpo, que será entregado por vosotros. Haced esto en conmemoración mía.

0: En el nombre del Padre, y del Hijo, y del Espíritu Santo.
1: Amén.
0: La gracia de nuestro Señor Jesucristo, el amor del Padre, y la comunión del Espíritu Santo estén con ustedes.
1: Y con tu espíritu.
0: Fíjate, oh Dios, escudo nuestro, mira el rostro de tu ungido, porque vale más un día en tus atrios que mil en mi casa. Hermanos, para celebrar dignamente estos sagrados misterios, reconozcamos nuestros pecados.

0: Yo confieso ante Dios Todopoderoso y ante ustedes, hermanos, que he pecado mucho de pensamiento, palabra, obra y omisión, por mi culpa, por mi culpa, por mi gran culpa. Por eso ruego a Santa María, siempre Virgen, a los ángeles, a los santos y a ustedes, hermanos, que intercedan por mí ante Dios nuestro Señor. Dios Todopoderoso tenga misericordia de nosotros, perdone nuestros pecados y nos lleve a la vida eterna.
1: Amén.

0: Oh Dios, que has preparado bienes invisibles para los que te aman, infunde la ternura de tu amor en nuestros corazones, para que amándote en todo y sobre todas las cosas, consigamos alcanzar tus promesas que superan todo deseo. Por nuestro Señor Jesucristo, tu Hijo, que vive y reina contigo en la unidad del Espíritu Santo, y es Dios por los siglos de los siglos.
1: Amén.

0: Lectura de la profecía de Ezequiel. Me fue dirigida esta palabra del Señor. Hijo de hombre, di al príncipe de Tiro, esto dice el Señor Dios. Se enalteció tu corazón y dijiste, soy un Dios, y estoy sentado en el trono de los dioses en el corazón del mar. Tú que eres hombre y no Dios, pusiste tu corazón como el corazón de Dios. Tú dijiste, si eres más sabio que Daniel, ningún enigma se te resiste. Con tu sabiduría e inteligencia te has hecho una fortuna. Acumulaste tesoros de oro y plata. Con tu gran habilidad para el comercio acrecentaste tu fortuna. Y por tu fortuna te llenaste de presunción. Por ello, así dice el Señor Dios, por haber puesto tu corazón como el corazón de Dios, por eso haré venir contra ti extranjeros, los más feroces de entre los pueblos. Desenvainarán sus espadas contra tu brillante sabiduría y profanarán tu belleza. Te hundirán en la fosa y perecerás de muerte violenta en el corazón del mar. ¿Podrás seguir diciendo delante de tus verdugos, soy un Dios? Serás un hombre y no un Dios, en mano de los que te apuñalen. Morirás con muerte de incircunciso a mano de gentes extrañas, porque lo he dicho yo, oráculo del Señor, palabra de Dios.
1: Te alabamos, Señor.
0: Yo doy la muerte y la vida.
1: Yo doy la muerte y la vida.
0: Me dije, los aniquilaría y borraría su memoria entre los hombres, si no temiese las burlas del enemigo y la mala interpretación del adversario.
1: Yo doy la muerte y la vida.
0: No sea que digan, nuestra mano ha vencido, no es el Señor quien ha hecho todo esto, porque es gente que ha perdido el juicio y que carece de inteligencia.
1: Yo doy la muerte y la vida.
0: ¿Cómo puede uno perseguir a 1,000 y dos poner en fuga 10,000, si no fuera porque los ha vendido su roca y el Señor los ha entregado?
1: Yo doy la muerte y la vida.
0: El día de su ruina se acerca y se precipita su destino. El Señor hará justicia a su pueblo y tendrá piedad de sus siervos.
1: Yo doy la muerte y la vida.

0: El Señor esté con ustedes.
1: Y con tu espíritu.
0: Lectura del Santo Evangelio según San Mateo.
1: Gloria a ti, Señor.
0: En aquel tiempo Jesús dijo a sus discípulos: en verdad les digo que difícilmente entrará un rico en el reino de los cielos. Lo repito, más fácil es a un camello pasar por el ojo de una aguja que a un rico entrar en el reino de los cielos. Al oírlo, los discípulos dijeron espantados: entonces, ¿quién puede salvarse? Jesús se les quedó mirando y les dijo: es imposible para los hombres, pero Dios lo puede todo. Entonces dijo Pedro a Jesús: ya ves, nosotros lo hemos dejado todo y te hemos seguido. ¿Qué nos va a tocar? Jesús les dijo: en verdad les digo, cuando llegue la renovación y el Hijo del Hombre se siente en el trono de su gloria, también ustedes, los que me han seguido, se sentarán en 12 tronos para juzgar a las 12 tribus de Israel. Todo el que por mí deja casa, hermanos o hermanas, padre o madre, hijos o tierras, recibirá 100 veces más y heredará la vida eterna. Pero muchos primeros serán últimos, y muchos últimos primeros. Palabra del Señor.
1: Gloria a ti, Señor Jesús.

0: Amados hermanos en nuestro Señor Jesucristo, cuando Jesús dice que es difícil que los ricos entren en el reino de los cielos, lo que está afirmando es que, por lo general, quien tiene riquezas cae en la tentación de sustituir al Dios vivo y verdadero por el Dios dinero y confiar más en el dinero que en Dios. Si no tenemos una fe sólida en Cristo, en Dios, nuestro único y verdadero tesoro, caeremos en la idolatría del dinero. Y San Pablo nos dice en la primera carta a los Corintios, en el capítulo 6, versículos del 9 al 10, que los idólatras no heredarán el reino de Dios. Por eso, frente a este endiosamiento del dinero, vivamos la virtud de la pobreza evangélica. Que nos lleva a usar el dinero y todos los bienes materiales para la mayor gloria de Dios. Y esto exige necesariamente practicar la sobriedad y también la ayuda solidaria a las personas más desfavorecidas que tenemos a nuestro lado. Pidamos al Señor que nos dé esa sabiduría para saber usar del dinero, de los bienes materiales, para su mayor gloria.
1: Reflexionamos brevemente sobre el Evangelio y la homilía que acabamos de escuchar.

0: Suba nuestra oración a Dios Padre Todopoderoso, que quiere iluminar y salvar a todos los hombres, por nuestro Santo Padre el Papa León y por todos los obispos, para que guíen fielmente al pueblo de Dios, roguemos al Señor.
1: Te lo pedimos, Señor.
0: Por los que rigen los destinos de los pueblos, para que protejan la libertad de los ciudadanos y gobiernen con solicitud y justicia, roguemos al Señor.
1: Te lo pedimos, Señor.
0: Por los hambrientos y los enfermos, por los emigrantes y los que no tienen trabajo, por todos los que sufren, para que sean aliviados en su necesidad, roguemos al Señor.
1: Te lo pedimos, Señor.
0: Por los que estamos aquí reunidos, para que vivamos en amor fraterno y formemos una comunidad de fe, esperanza y amor en el seno de la Iglesia, roguemos al Señor.
1: Te lo pedimos, Señor.
0: Por las intenciones y necesidades de los que guían nuestras comunidades, roguemos al Señor.
1: Te lo pedimos, Señor.
0: Por nuestros enfermos y nuestros difuntos, roguemos al Señor.
1: Te lo pedimos, Señor.
0: Por nuestros bienhechores vivos y difuntos, roguemos al Señor.
1: Te lo pedimos, Señor.
0: Escucha, Dios Todopoderoso, las súplicas de tu pueblo y concédenos lo que te pedimos confiados en tu bondad. Por Jesucristo nuestro Señor.
1: Amén.

0: Oren, hermanos, para que este sacrificio mío y suyo sea agradable a Dios Padre Todopoderoso.
1: El Señor reciba de tus manos este sacrificio para alabanza y gloria de su nombre, para nuestro bien y el de toda su santa Iglesia.
0: Acepta, Señor, nuestras ofrendas en las que vas a realizar un admirable intercambio para que al ofrecerte lo que tú nos diste, merezcamos recibirte a ti mismo. Por Jesucristo nuestro Señor.
1: Amén.
0: El Señor esté con ustedes.
1: Y con tu espíritu.
0: Levantemos el corazón.
1: Lo tenemos levantado hacia el Señor.
0: Demos gracias al Señor nuestro Dios.
1: Es justo y necesario.
0: En verdad es justo darte gracias, Señor Padre Santo, Dios de la alianza y de la paz, porque tú llamaste a Abraham y le mandaste salir de su tierra para constituirlo padre de todas las naciones. Tú suscitaste a Moisés para librar a tu pueblo y guiarlo a la tierra de promisión. Tú, en la etapa final de la historia, has enviado a tu Hijo como huésped y peregrino en medio de nosotros, para redimirnos del pecado y de la muerte, y has derramado el Espíritu para hacer de todas las naciones un solo pueblo nuevo que tiene como meta tu reino, como estado la libertad de tus hijos, como ley el precepto del amor. Por estos dones de tu benevolencia, unidos a los ángeles y a los santos, cantamos con gozo el himno de tu gloria.

Padre misericordioso, te pedimos humildemente por Jesucristo, tu Hijo nuestro Señor, que aceptes y bendigas estos dones, este sacrificio santo y puro que te ofrecemos, ante todo por tu Iglesia Santa y Católica, para que le concedas la paz, la protejas, la congregues en la unidad y la gobiernes en el mundo entero, con tu servidor el Papa León, con nuestro obispo Javier, con el obispo auxiliar Raúl y todos los demás obispos que, fieles a la verdad,

y de todos los aquí reunidos cuya fe y entrega bien conoces. Por ellos y todos los suyos, por el perdón de sus pecados y la salvación que esperan, te ofrecemos y ellos mismos te ofrecen este sacrificio de alabanza a ti, eterno Dios, vivo y verdadero. Reunidos en comunión con toda la Iglesia, veneramos la memoria ante todo de la gloriosa siempre Virgen María, Madre de Jesucristo, nuestro Dios y Señor, la de su esposo San José, la de los santos apóstoles y mártires, Pedro y Pablo, Andrés, Santiago y Juan, Tomás, Santiago, Felipe, Bartolomé, Mateo, Simón y Tadeo, Lino, Cleto, Clemente, Sisto, Cornelio, Cipriano, Lorenzo, Crisógono, Juan y Pablo, Cosme y Damián, y la de todos los santos. Por sus méritos y oraciones, concédenos en todo tu protección. Por Cristo nuestro Señor. Amén. Acepta, Señor, en tu bondad esta ofrenda de tus siervos y de toda tu familia santa. Ordena en tu paz nuestros días, líbranos de la condenación eterna y cuéntanos entre tus elegidos. Por Cristo nuestro Señor. Amén. Bendice y santifica esta ofrenda, Padre, haciéndola perfecta, espiritual y digna de ti, que se convierta para nosotros en el cuerpo y la sangre de tu Hijo amado, Jesucristo nuestro Señor, el cual, la víspera de su pasión, tomó pan en sus santas y venerables manos, y elevando los ojos al cielo, hacia ti, Dios Padre suyo todopoderoso, dando gracias, te bendijo, lo partió y lo dio a sus discípulos, diciendo: tomen y coman todos de él, porque esto es mi cuerpo, que será entregado por ustedes.

Del mismo modo, acabada la cena, tomó este cáliz glorioso en sus santas y venerables manos, dando gracias te bendijo y lo dio a sus discípulos diciendo: tomen y beban todos de él, porque este es el cáliz de mi sangre, sangre de la alianza nueva y eterna, que será derramada por ustedes y por muchos para el perdón de los pecados. Hagan esto en conmemoración mía.

0: Este es el misterio de la fe.
1: Anunciamos tu muerte, proclamamos tu resurrección. Ven, Señor Jesús.
0: Por eso, Padre, nosotros, tus siervos y todo tu pueblo santo, al celebrar este memorial de la muerte gloriosa de Jesucristo, tu Hijo nuestro Señor, de su santa resurrección del lugar de los muertos y de su admirable ascensión a los cielos, te ofrecemos, Dios de gloria y majestad, de los mismos bienes que nos has dado, el sacrificio puro, inmaculado y santo, pan de vida eterna y cáliz de eterna salvación. Mira con ojos de bondad esta ofrenda y acéptala, como aceptaste los dones del justo Abel, el sacrificio de Abraham, nuestro padre en la fe, y la oblación pura de tu sumo sacerdote Melquisedec. Te pedimos humildemente, Dios Todopoderoso, que esta ofrenda sea llevada a tu presencia, hasta el altar del cielo por manos de tu ángel, para que cuantos recibimos el cuerpo y la sangre de tu Hijo, al participar aquí de este altar, seamos colmados de gracia y bendición. Por Cristo nuestro Señor. Amén. Acuérdate también, Señor, de tus hijos que nos han precedido con el signo de la fe y duermen ya el sueño de la paz.

0: A ellos, Señor, y a cuantos descansan en Cristo, concédeles el lugar del consuelo, de la luz y de la paz. Por Cristo nuestro Señor. Amén. Y a nosotros, pecadores siervos tuyos, que confiamos en tu infinita misericordia, admítenos en la asamblea de los santos apóstoles y mártires: Juan el Bautista, Esteban, Matías y Bernabé, Ignacio, Alejandro, Marcelino y Pedro, Felicidad y Perpetua, Águeda, Lucía, Inés, Cecilia, Anastasia y de todos los santos. Y acéptanos en su compañía no por nuestros méritos, sino conforme a tu bondad. Por Cristo Señor nuestro, por quien sigues creando todos los bienes, los santificas, los llenas de vida, los bendices y los repartes entre nosotros. Por Cristo, con Él y en Él, a ti Dios Padre Omnipotente, en la unidad del Espíritu Santo, todo honor y toda gloria, por los siglos de los siglos.
1: Amén.
0: Fieles a la recomendación del Salvador y siguiendo su divina enseñanza, nos atrevemos a decir: Padre nuestro que estás en el cielo, santificado sea tu nombre, venga a nosotros tu reino, hágase tu voluntad en la tierra como en el cielo. Danos hoy nuestro pan de cada día, perdona nuestras ofensas, como también nosotros perdonamos a los que nos ofenden. No nos dejes caer en la tentación y líbranos del mal. Líbranos de todos los males, Señor, y concédenos la paz en nuestros días, para que, ayudados por tu misericordia, vivamos siempre libres de pecado y protegidos de toda perturbación, mientras esperamos la gloriosa venida de nuestro Salvador Jesucristo.
1: Tuyo es el reino, tuyo el poder y la gloria por siempre, Señor.
0: Señor Jesucristo, que dijiste a tus apóstoles: la paz les dejo, mi paz les doy. No tengas en cuenta nuestros pecados, sino la fe de tu Iglesia, y conforme a tu palabra, concédele la paz y la unidad. Tú que vives y reinas por los siglos de los siglos.
1: Amén.
0: La paz del Señor esté siempre con ustedes.
1: Y con tu espíritu.
0: Dense fraternalmente la paz.

Este es el Cordero de Dios que quita el pecado del mundo. Dichosos los invitados a la cena del Señor. Señor, no soy digno de que entres en mi casa, pero una palabra tuya bastará para sanarme.

En estos momentos en que obviamente no puedes comulgar de forma sacramental, sí lo puedes hacer de forma espiritual. La Iglesia nos estimula a multiplicar siempre que podamos estas comuniones espirituales, que puedes hacer en estos términos o parecidos. Creo, Señor Jesús, que estás realmente presente en el Santísimo Sacramento del altar. Me pesa de verdad haberte ofendido. Te amo sobre todas las cosas y deseo con ardor recibirte. Pero ya que no puedo hacerlo ahora sacramentalmente, ven al menos espiritualmente a mi corazón. Quisiera recibirte con todo el amor, la pureza, la humildad y la fe que tuvo la Santísima Virgen María para recibirte. Quédate conmigo y no permitas que jamás me aparte de ti.

Después de comulgar, el Señor está presente realmente dentro de nosotros durante unos 20 minutos, que es el tiempo que tardan en disolverse las especies eucarísticas. Es el momento ideal para dar gracias al Señor por todos los beneficios recibidos, tanto materiales como espirituales. La existencia, la redención, la fe, la salud. Pidamos al Señor nuestra conversión y la de nuestros familiares. Pidamos por nuestra perseverancia en el camino del bien y todas aquellas gracias que más necesitamos y no sabemos pedir. También existen algunas oraciones propias de la liturgia que podemos rezar en este momento. Alma de Cristo, santifícame. Cuerpo de Cristo, sálvame. Sangre de Cristo, embriágame. Agua del costado de Cristo, lávame. Pasión de Cristo, confórtame. Oh buen Jesús, óyeme. Dentro de tus llagas, escóndeme. No permitas que me aparte de ti. Del maligno enemigo, defiéndeme. En la hora de mi muerte, llámame. Y mándame ir a ti, para que con tus ángeles y santos te alabe y te bendiga por los siglos de los siglos. Amén. Tomad, Señor, y recibid toda mi libertad, mi memoria, mi entendimiento y toda mi voluntad, todo mi haber y mi poseer. Vos me lo disteis, a vos, Señor, lo torno, todo es vuestro. Disponed de ello a toda vuestra voluntad. Dadme vuestro amor y gracia, que ésta me basta. Amén. Miradme, oh mi amado y buen Jesús. Postrado ante vuestra santísima presencia, os ruego con el mayor fervor, imprimáis en mi corazón vivos sentimientos de fe, esperanza y caridad, verdadero dolor de mis pecados y propósito firmísimo de jamás ofenderos, mientras que yo, con todo el amor y compasión de que soy capaz, voy considerando vuestras cinco llagas, comenzando por aquello que dijo de vos, oh buen Jesús, el santo profeta David. Han taladrado mis manos y mis pies, y se pueden contar todos mis huesos.

0: Oremos. Después de haber participado de Cristo por estos sacramentos, imploramos humildemente tu misericordia, Señor, para que, configurados en la tierra a su imagen, merezcamos participar de su gloria en el cielo. El que vive y reina por los siglos de los siglos.
1: Amén.
0: El Señor esté con ustedes.
1: Y con tu espíritu.
0: La bendición de Dios Todopoderoso, Padre, Hijo y Espíritu Santo, descienda sobre ustedes.
1: Amén.
0: Pueden ir en paz.
1: Demos gracias a Dios.
0: San Miguel Arcángel, defiéndenos en la batalla, sé nuestro amparo contra la perversidad y acechanza del demonio. Reprímale, Dios, pedimos suplicantes. Y tú, príncipe de la milicia celestial, arroja al infierno con el divino poder a Satanás y a los otros espíritus malignos que andan dispersos por el mundo para la perdición de las almas. Amén.

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0: Estimados amigos, reciban un cordial saludo. Hoy es 18 de agosto y la Santa Madre Iglesia nos recuerda a Santa Elena. Esta gran santa se ha hecho famosa por haber sido la madre del emperador que les concedió la libertad a los cristianos después de 3 siglos de persecución y también por haber logrado encontrar la Santa Cruz de Cristo en Jerusalén. Nace Elena en el 270 en Bitinia, hacia el sur de Rusia, junto al Mar Negro. Era hija de un hotelero y especialmente hermosa. Y sucedió que llegó por esas tierras un general muy famoso del ejército romano, llamado Constancio Cloro, y se enamoró de Elena y se casó con ella. De su matrimonio nació un niño llamado Constantino, que se iba a hacer célebre en la historia por ser el que concedió la libertad a los cristianos. Cuando ya llevaban un buen tiempo de matrimonio, sucedió que el emperador de Roma, Maximiliano, ofreció a Constancio Cloro nombrarlo su más cercano colaborador, pero con la condición de que repudiara a su esposa Elena y se casara con la hija de Maximiliano. Constancio, con tal de obtener tan alto puesto, repudió a Elena, y así ella tuvo que estar durante 14 años abandonada y echada a un lado. Pero esto mismo la llevó a practicar una vida de santidad. Al morir Constancio Cloro, fue proclamado emperador por el ejército el hijo de Elena, Constantino, y después de una fulgurante victoria obtenida contra los enemigos en el puente Milvio en Roma, antes de la cual se cuenta que Constantino vio en sueños que Cristo le mostraba una cruz y le decía: «Con este signo vencerás». El nuevo emperador decretó que la religión católica tendría en adelante plena libertad. Esto ocurrió en el 313 y con este decreto terminaron 3 siglos de crueles y sangrientas persecuciones que los emperadores romanos habían hecho contra la Iglesia de Cristo. Constantino amaba inmensamente a su madre Elena y la nombró Augusta o emperatriz y mandó hacer monedas con la figura de ella y le dio plenos poderes para que empleara el dinero del gobierno en las obras buenas que ella quisiera. Elena, que se había convertido al cristianismo, se fue a Jerusalén y allá con los obreros que su hijo, el emperador, le proporcionó, se dedicó a excavar en el sitio donde había estado el Monte Calvario y allá encontró la cruz en la cual habían crucificado a Jesucristo. Por eso la pintan con una cruz en la mano. Dice San Ambrosio que Santa Elena, aunque era la madre del emperador, vestía siempre con mucha sencillez y se mezclaba con la gente pobre y aprovechaba de todo el dinero que su hijo le daba para hacer limosnas entre los más necesitados, que era supremamente piadosa y pasaba muchas horas en el templo rezando. En Tierra Santa hizo construir 3 templos, uno en el Calvario, otro en el Monte de los Olivos y el tercero en Belén. Gastó su vida en hacer obras buenas por la religión y los pobres y ahora reina en el cielo y ruega por nosotros que todavía estamos aquí en la tierra. Muy bien, queridos amigos, hasta aquí nuestro santo para el día de hoy.
1: Entrégate a la Eucaristía. Haz tu vida un servicio a la Eucaristía. La presencia confiere importancia. ¿Qué importancia mi casa si a ella viniese el primer ministro de la nación? ¿Qué importancia si viniese el Papa expresamente a mi casa? ¿Qué importancia la del hombre cuando expresamente en la Eucaristía está tan presente, tan tangible como está en el cielo?
2: Hola amigos, un gusto saludarlos. Es un programa de noticias con enfoque católico EWTN Noticias. Soy Eddie Rodríguez Morel. Natalie no estará con nosotros el día de hoy. Empezamos las noticias desde Indonesia, donde las autoridades siguen desplegando operaciones de rescate a posibles sobrevivientes tras el terremoto de más de 7 grados durante la madrugada del 15 de agosto. Por su lado, la Iglesia, a través de Caritas Indonesia, acopla y distribuye ayuda humanitaria. Pero se necesitan más alimentos, agua potable, kits de higiene y suministros médicos que se pueden hacer llegar coordinando con la entidad pontificia, cuya página web es www.carina.or.id/id. Sobre este grave sismo y más, en otros países reportamos aquí.
3: El mundo continúa temblando. Un fuerte terremoto de magnitud 7,7 golpeó este 15 de agosto la costa de la isla de Flores, en Indonesia. Más de 50 personas murieron y hay cuantiosos daños materiales en casas y edificios, según las autoridades.
4: En este momento me siento confundido y asustado porque la casa en la que nos sentíamos cómodos se derrumbó de repente en un instante.
2: El mayor impacto del terremoto ha sido el daño a las casas de los residentes. Seguimos evaluando y registrando los daños a las casas en varias categorías.
3: El terremoto inicial fue seguido por varias réplicas. Se registraron olas de tsunami que llegaron a las aldeas costeras. El edificio de esta universidad católica en Ruteng